Resulta que cuando llegó a Rau hasta el maestro Krause, lo había hecho después de estudiar el piano con su madre, desde los 5 años, unas 14 horas al día. No obstante, no pisó nunca la escuela para realizar los estudios primarios normales. Y este hecho puso en alerta a su maestro de piano, el teutón Krause, quien le apremió a adquirir esos conocimientos básicos y a tomar contacto con Goethe, Schiller, bien leyendo sus obras o asistiendo a los teatros a ver sus dramas escénicos. El propio Arrau nos contó que mientras más viejo era, él se sentía más agradecido de no haber ido nunca a la escuela.

a Rau admiró y respetó a su maestro toda la vida. Siempre que procedía, emitía palabras de reconocimiento a él. Krause falleció en 1918. A Rau tenía 15 años de edad. No pudo soportarlo. Entró en depresión. Esta muerte marcó el fin de los estudios pianísticos de Claudio Arrau. Nunca más estudió con nadie. Comenzó así su carrera profesional concertística.

sobre los años 30 del siglo pasado. Arrau interpretaba en giras la obra El clave bien temperado completo de Juan Sebastián Bach. Ya saben, 48 preludios y fugas. Y lo hacía de memoria. No obstante, terminó eliminando estas obras de su repertorio, ya que llegó a la conclusión de que la música del barroco para tecla no debía interpretarse en el piano, sino en el órgano y en el clavicémbalo o clavicordio. Recuerden que entonces no existía el piano. El repertorio que compartió con todos en conciertos, en directo y en grabaciones, comprendía todos los estilos y géneros musicales y lo hacía con el rigor que imprimía la música.

su carrera pianística se disparó. Berlín, su profesor, todo esto le llevaron a amar la cultura germánica. En 1937 contrajo matrimonio con la mezzosoprano alemana judía Ruth Schneider. Sobre 1940, las campanas de guerra resonaban en toda Europa. Lo judío peligraba. Su mujer, judía. Un discípulo suyo, también judío, es denunciado por ser antinazi. Con todo esto, Arrau escapa de Berlín. Viaja a Chile. Logra que el gobierno otorgue un pasaporte chileno a su mujer, quien abandona también Alemania. Durante un periodo de tiempo ofrece conciertos en Chile, hasta que en 1941 se instala definitivamente en Nueva York con su mujer y dos hijos. Arrau permaneció en Nueva York hasta su muerte, en 1991. Desde allí era desde donde partía para ofrecer conciertos en todo el mundo.

su nombre en los carteles anunciadores de conciertos provocaba que las salas de concierto rebosaran de público. Sus interpretaciones deslumbraban, pero muy especialmente cuando interpretaba la música de Beethoven. El mismo Rau comentó que uno de los compositores y música que más le inspiraban era Beethoven, y ¿saben por qué? Por el mensaje profundo que descubría en su obra. Es la lucha y la victoria, apostilló. Muy importante era, en nuestra época en que todo está en duda y no hay nada en qué basarse.

0: Su técnica impresionante se asentaba en una gran energía. Eliminaba las agresividades. Tocaba con minuciosidad, con delicadeza. Presentaba interpretaciones muy aseadas. Todo aún en momentos demandantes de virtuosismo extremo, porque su virtuosismo no era falso. Sus manos, como garras, cuando se hundían en el teclado, lograban extraer una gran paleta de detalles dinámicos, expresivos, y siempre arrancando una calidad de sonido superior. Estudiaba minuciosamente las obras que interpretaba, no solo en el aspecto musical, sino histórico, logrando con todo ello, más una intuición musical como infalible, unas interpretaciones únicas, particulares, alejadas de cualquier rutina, intelectuales, sensibles.
1: If you keep the body relaxed, in the body is in contact with the depths of your soul. Is that clear? Because it's quite important. And so if you are stiff in any joint, you impede the current, the emotional, physical current, or what the music itself dictates to you. If you have a stiff joint, you don't let it go through into the keyboards.
0: Era muy inteligente. Referente a cómo abordar el aspecto psicológico de la música, su subtexto, Arrau se refirió en innumerables ocasiones, utilizando metáforas, y en cualquier caso, diferenciando lo que es el sonido de la partitura. Dijo Arrau, el don de la adivinación es un proceso mágico, porque el intérprete se transforma en, por ejemplo, Beethoven. Y sin ese proceso es imposible interpretar nada. Uno tiene que volverse Beethoven. La partitura no lo dice todo, la partitura es un esqueleto que hay que llenarla con la vida y con la sangre de uno.

Claudio Arrau era un hombre muy modesto en la concepción de la música. Aquí invitaba a colegas suyos a tocar mucho porque había que salvar la música. Rechazaba la vanidad de los artistas, porque cuanto menor sea, mayor será la facultad creadora. Para un artista, comentó, el peor obstáculo es la vanidad. Si estás seguro de ti mismo, entonces no te importará si les agradas o los impresionas. Solo manifestarás tu mensaje. Y si les gustas, bien, y si no, no sé si está claro.

Claudio Arrau quizás fuese el músico instrumentista que más grabaciones discográficas realizara. Asimismo, y como curiosidad, hubo una época del disco vinilo, el casete, y después la tecnología pasó al CD. ¿Saben cuál fue el primer disco en formato CD de la historia? Sí, es ese. Un disco de Claudio Arrau, con valses de Chopin. Corría el año 1982.

Claudio Arrau representa el éxito de una carrera concertística. Algunos de los premios internacionales obtenidos lo ratifican.

0: Guillem Gracia, eres la expresividad con un instrumento, eres fantástico, me encantas.
1: Gracias.
0: ¿Qué edad tenías?
1: Yo
0: cuando
1: ahora
0: empezaste tengo, en esto.
1: Cuando empecé en esto, yo creo que 5 o 6 años y me pilló por casualidad, de hecho.
0: ¿Qué, es, qué la... casualidad es esa?
1: Mira, yo en la música, sí, mira, mi hermana le regalaron un instrumento, lo empezó a tocar, no le funcionó mucho, entonces se ve que el instrumento estuvo detrás de la puerta de mi habitación durante años y mi madre un día pues me dijo, oye, ¿lo quieres probar? ¿Qué quieres intentarlo? A ver si te gusta. Y pues la verdad, lo probé, me gustó y ya fue natural hasta hoy.
0: ¿Era un chelo?
1: Sí, era un chelo por casualidad, o sea, no fue, supongo que fue como amor a primera vista, porque que fuese el instrumento que teníamos y el que me gustó y el que todo, pues es una coincidencia

0: ¿Cuáles son tus fortalezas? O sea, venga, dinos para ti qué es donde tú destacas, donde tú te sientes muy a gusto.
1: La parte expresiva siempre me ha venido bastante fácil sola. No sé, la verdad, muy por qué, pues siempre ha sido muy, muy, muy fácil para mí. Tanto música más antigua como música más nueva, depende del estilo. Siempre, eso siempre ha sido muy, muy, muy claro. Y por la otra parte, tal vez la parte técnica ha sido la que ha costado más. Entonces, es algo que tal vez pasa un poco lo contrario de normal. La parte técnica va bien, pero con la edad se va creando lo otro. Y tal vez a mí lo que me pasó fue un poco lo contrario. Y yo creo que eso es como mi ADN realmente.
0: ¿Tienes 15 años?
1: Sí, ahora sí.
0: Y ahora que no nos escucha nadie.
1: Ajá.
0: ¿Cuáles son esas debilidades que quieres incidir en superar?
1: Mira, hay una...
0: Pero no nos escucha nadie.
1: Nadie, venga. Nadie. Una metáfora muy bonita que es que si estudiando y creándose a uno mismo es crear una casa, digamos que yo he empezado poniendo los muebles y no el tejado. Entonces, cuando llueve, se me mojan los muebles y no los puedo utilizar. Y yo creo que cuando empiezo una obra, por ejemplo, se nota mucho que primero van los muebles y no la casa. Y claro, primero es importante tener paredes, tener el techo y luego voy a poner los muebles. Y entonces, pues claro, esto de primero montar lo que tiene que memorizar el cuerpo antes de estar con los detallitos y las firulerías, digamos, yo creo que es eso. Y también, como te decía, si la parte expresiva ha ido muy rápido, la parte técnica no. Lo que quiere decir indirectamente que le he dado menos importancia a la parte técnica. Y cada vez, ahora, claro, con la edad y tal, ya voy entendiendo cómo hacer bien las cosas para equilibrar.

0: ¿Perdonarías las imperfecciones si falta expresividad?
1: Claro, la técnica es más... Es importante, pero al final lo que se graba en un concierto, lo que graba alguien está escuchando, no es lo bien que toca una escala, sino lo bonita que lo toca. Entonces, sí que es importante que... imperfecciones. Bueno, claro, sí que uno puede fallar una nota, una cosa, pero eso tiene menos importancia, tiene menor importancia. Es algo que creo que es un problema muchas veces en los concursos, por ejemplo, se da mucha importancia...
0: Sí, entra, por esto voy.
1: Parte técnica, cuando en realidad no debería ser tan importante. Sí que hay muchísima gente que te puede tocar un concierto muy difícil, increíble, pero que sea blanco y negro. Y otra persona que te viene después, tenga una paleta de colores increíble, pero bueno, ha fallado un par de cosas, tiene una técnica sólida, pero tampoco...

0: poco súper consolidada, digamos. Y yo creo que es importante eso, que no dejarse, no quedarse ciego con a tocar muy bien, pero al final que no llegue. Es importante.
1: Síguelo desarrollando. ¿Tú crees que es un error que el virtuosismo sea más importante que la música para mucha gente y igual en los
0: Sí,
1: concursos? Desarróllalo.
0: bueno, es claro.
1: La gente le maravilla
0: Claro,
1: el acto
0: es que sí,
1: circense.
0: ya de antes, tradicionalmente, el virtuosismo ha sido la piedra angular de muchos artistas. Pero, porque, a ver, no quiero hablar mal de otra gente, pero es el camino fácil, aunque no lo parezca. Es más simple tocar muy bien, muy rápido. Mira, es muy simple tocar muy rápido. Pero tocar bonito, tocar yo, crearme una personalidad, un sonido mío, que yo pueda cerrar los ojos y ya, ah, este es tal. Creo que es más importante aún. Y sí, la técnica relativa.
1: Fíjate si cuando hacemos virtuosismo pensásemos exactamente que cada nota tiene que estar expresada.
0: Claro.
1: Entonces igual nos veníamos y nos
0: Claro.
1: equilibraríamos mucho.
0: Y hay mucha gente que toca increíble, pero luego. Y también es verdad, yo desde mi punto de vista también viene un poquito de la tradición, por ejemplo, del siglo pasado, de grandes artistas, Heifetz, por ejemplo, una técnica perfecta. Que también te entra, está así, pero lo compares con músicos de hoy en día, por ejemplo, y hay mucha más alma tocando hoy en día que no antes. Sí, por el contexto, con cómo se entendía la música en ese momento. Son ejemplos, también en el siglo pasado había gente que tocaba increíble, tenía técnica y expresividad, entonces ya eso.
1: Y todas las posibilidades que tenemos para coger información.
0: Claro. Sí, no me gusta esta gente que piensa que hoy la cultura está muy mal, ¿no? Nunca hemos tenido tantas herramientas que sea tan fácil para el público acceder a un concierto, un libro, un museo. Y yo creo que el nivel ha mejorado mucho. Ahora se toca mucho mejor el violoncelo que hace años, porque tenemos tantas herramientas tan rápido. Por eso alguien te puede tocar el violín con 8 o 9 años, técnicamente muy bien, pero también ser ya una personalidad madura tocando. Y eso es gracias a pues, todo el mundo digital y todas estas cosas que realmente han hecho que podamos tener un concierto increíble así de rápido. Eso ayuda mucho.

0: has nombrado Yaiza Heifetz, sí. En chelos, un chelista o los que quieras de referencia.
1: De referencia, a ver, venga, actualmente...
0: Vamos a hacer dos.
1: A mí actualmente personas que me inspiran mucho sería Capuzón, que es alguien que, bueno, que te puede gustar algunas cosas y no otras, claro, como a todos el mundo. Después, Queiraz también. Son artistas muy diferentes, por eso, eso es interesante. En uno, Lluís Claret también, obviamente, por el gran chelista de sonido que tiene, es increíble. Eso es como tres, mis gran, tres ejemplos. Pero después, claro, hay de otras partes, como por ejemplo Shafran, Daniel Shafran, del mundo soviético, un estilo muy personal que ahora mismo no se podría tocar. Si alguien toca de esa manera, al público general no le gustaría. Pero sí que es alguien que se tiene que escuchar por lo increíble que es, su personalidad, es increíble. Así que sí, yo te diría eso. Y claro, son cosas que van cambiando. Ahora me gusta eso, pero al cabo de 3 años será una cosa distinta.
0: ¿Cuánta música que has tocado no estabas enamorada de ella? ¿Enamorado?
1: Mucha, pero también es verdad que ahora soy pequeño. Hay muchas cosas de las que no me doy cuenta y no veo la belleza de algunas obras que sí que hay. Pero yo, la verdad, no me ha pasado mucho.

0: Yo tal vez una o dos obras, pero siempre, siempre se encuentra la belleza en una obra, siempre. Y hay bellezas diferentes, distintas, pero
1: Bien, es cuestión de profundizar
0: ya
1: en ellas.
0: está.
1: ¿Cómo te ves dentro de 25 años,
0: Sí.
1: Guillem?
0: 25 años.
1: Venga.
0: Pues.

0: valorar. Se va a lograr si vas un poco a ciegas con eso. Y si tú vas tirando, porque si no, puede haber una desmoralización tal en un punto de la carrera que digas, oh, si no soy solista. Así que yo, a mí lo que me interesa mucho es la pedagogía. Yo creo que eso sí que lo tengo como meta. Y si al mismo tiempo se puede compaginar con una carrera de solista, pues fantástico. Pero no es mi objetivo, porque verlo como objetivo creo que es erróneo. Y puede ser muy contraproducente.
1: Pues Guillem, eres fantástico. Te deseo lo mejor.
0: Gracias, gracias.
1: Un placer.
0: Igualmente.
1: En 1935, el reconocimiento internacional de Claudio Arrau era fulgurante. Contaba con 32 años de edad. El director de cine chileno, nacido en Alemania, José Bor, le contrata para que participe en una película mexicana. Título: Sueño de amor. Asunto de la película: supuesta parte de la vida del compositor y pianista húngaro Franz Liszt. ¿Por qué el nombre? Sueño de amor. En homenaje a una de las obras más conocidas de Liszt, Sueño de amor. Como saben, Liszt compuso tres obras con este título: Sueño de amor 1, Sueño de amor 2, Sueño de amor 3. Cada sueño está compuesto a partir de poemas de dos poetas. Dos poemas de Ludwig Uhland y uno de Ferdinand Freiligrath. Sueño de amor con Claudio Arrau haciendo de Franz Liszt.

A Rau, en sus interpretaciones, parece como si quisiera mostrarnos la hermenéutica de la música. Representa, como pocos, el concepto clásico como a lo largo de la historia supuesto. Por ejemplo, en la antigüedad, clásico era algo modélico. Hegel, clásico, para él, era como la adecuación entre la idea y la forma sensible. Otras concepciones de clásico aludían a inspiración a terceros. Arrau fue clásico en su acercamiento a la música. Nos la presentó en sus grabaciones, en sus conciertos en directo, de manera rigurosa, fruto del estudio elaborado de cada obra, de su aportación intuitiva superior, esencial. Arrau fue clásico hasta la hora de apreciar los reconocimientos. Al respecto nos dijo que ser reconocido por la gente y la tierra donde uno nació era para él la consagración definitiva. A uno lo pueden distinguir los amigos, los admiradores y los críticos. Pero si falta el reconocimiento de la propia familia, el honor y la fama son incompletos.

Claudio Arrau pasó muchos años fuera de Chile. Era opositor al régimen de Pinochet. Y al final la evidencia se impuso. En 1983 recibió la distinción que más deseaba, el Premio Nacional de Música de Chile. El premio le llenó de verdadera alegría, a pesar de haber sido galardonado por infinidad de instituciones internacionales. Había prometido no pisar tierras chilenas hasta que no volviera la democracia. Un día, la ministra de Educación del gobierno de Pinochet le llamó para confirmarle el premio. El premiado Arrau regresó a Chile tras muchos años. ¿A qué? A recoger el premio. Y lo hizo a la manera clásica, entre familia y amigos. Claudio Arrau, pianista clásico, grande, uno de los mejores pianistas de la historia. Mucha gente te admiró y te admiramos. Muchas gracias.

Lanzarote es conocida como la isla de los volcanes y el Parque Nacional del Timanfaya es el mejor ejemplo de ese espectacular paisaje volcánico. Está situado en los municipios de Yaiza y Tinajo, en la isla de Lanzarote. Fue declarado Parque Nacional en 1974, por lo que es la tercera área natural protegida de Canarias en ostentar esta designación, así como la primera y única de toda la provincia de Las Palmas. Ocupa una extensión de más de 51 kilómetros cuadrados del sureste de la isla. Su perímetro es de unos 30 kilómetros y su altura máxima alcanza los 540 metros. Un espectáculo visual de cráteres, campos de lava y montañas de fuego. Cuenta con más de 25 volcanes, entre ellos algunos tan emblemáticos como la montaña de Timanfaya, la montaña Rajada, la caldera del Corazoncillo, el volcán Nuevo del Fuego y las calderas quemadas, que forman parte del impresionante conjunto de las montañas del fuego. El 1 de septiembre de 1730, la tierra se abrió para comenzar a expulsar fuego y rocas y una enorme montaña se levantó del seno de la tierra. Así lo describió el párroco Lorenzo Curbelo. Aquel día la isla de Lanzarote se transformó por completo. 9 pueblos quedaron enterrados y durante 6 años la lava se extendió por la zona sur, cubriendo aproximadamente una cuarta parte de la isla. Muchas de las zonas agrícolas desaparecieron bajo las coladas y las cenizas volcánicas. Sin embargo, los habitantes supieron adaptarse a aquel nuevo paisaje y desarrollaron ingeniosas técnicas de cultivo, aprovechando la ceniza volcánica para conservar la humedad del suelo, un sistema que aún hoy caracteriza a la agricultura lanzaroteña. En 1824 comenzaron de nuevo las erupciones en Timanfaya, dando origen a los volcanes de Tinguatón, Tao y del Fuego. Este fue el último episodio eruptivo registrado en la isla. Pero aunque han pasado más de 200 años desde entonces, el interior de Timanfaya sigue conservando una enorme cantidad de calor. En algunos puntos, apenas unos metros de profundidad, el subsuelo alcanza temperaturas de varios cientos de grados centígrados. Por eso, durante las demostraciones geotérmicas del islote de Hilario, el agua vertida en unos conductos se transforma instantáneamente en vapor y sale expulsada por la presión. El parque alberga además una sorprendente biodiversidad. Aunque la fauna puede pasar desapercibida al visitante, en Timanfaya encontramos reptiles, mamíferos e invertebrados adaptados a duras condiciones en los que la vida parece imposible. Además, se pueden encontrar unas 150 especies de líquenes. Presentan una gran variedad de formas y colores y aportan al paisaje sus propios matices a la riqueza cromática de las lavas. Además, una de las mayores singularidades del Timanfaya es que no se puede recorrer libremente. Para proteger este frágil ecosistema, gran parte del parque solo puede visitarse mediante la Ruta de los Volcanes, un recorrido guiado en autobús que atraviesa algunos de sus paisajes más espectaculares sin alterar el entorno.

0: 7 de la mañana, 6 de la mañana en Canarias. 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

Muy buenas noches, señoras, caballeros, bienvenidos el gato al agua. No sé si se enteró usted, pero ha habido un desahucio en España. A 84.000 españoles les quieren desahuciar de su casa. Les quieren desahuciar de su casa, que es la nuestra, que se llama Ceuta. Y ahí siguen. Y cada día peor. Y según van pasando los días, aquello se va pudriendo. Hoy se ha entrado en una nueva fase, que es la de enviar cartas a los niños, a los colegios y a los institutos, diciéndoles, mañana seréis nuestros, de Marruecos. Bueno, hoy ha habido una novedad interesante y es que el Ministerio de Defensa por fin ha repartido armas entre el ejército. Ha repartido sprays de pimienta a las unidades militares que están en Ceuta y a los que han acudido allí. Y además lo han hecho

con la particularidad de que lo han hecho sin instrucciones de uso, para que les pase como a la Vázquez luego en las Cortes, ¿no? ¿Qué hacemos? ¿Nos reímos o lloramos? Seguramente ni una cosa ni la otra, lo que habría que hacer sería algo un poco más ruidoso, pero es absolutamente intolerable todo lo que está pasando. Este último episodio particularmente porque al mismo tiempo la izquierda, la ultraizquierda y la ultraultraizquierda ya está empezando a difundir en medios ay, que los militares, algunos están pasando, ay, que algunos están contestando cuando les tiran piedras, ay, que cada día están poniendo más difícil tomarse en serio la Constitución, el artículo 8 de la Constitución, las Fuerzas Armadas y su jefe supremo, por cierto, que es un señor con corona. Claro, porque de Margarita no hablamos, nadie se la toma ya en serio. Ahora estamos en fase de tratar de buscar, como sea, cortinas de humo, ya se llaman Mari Carmen, Paquita, como dice Carlos Bardem o quien sea, para no ver lo que estamos viendo. Pero lo que estamos viendo es que una potencia extranjera nos ha invadido el país con la connivencia de nuestro propio gobierno. Eso es una traición como un piano. En instancias jurídicas se sustanciará como se tenga que sustanciar si llega a hacerse. No lo sé, pero a efectos históricos, lo que la gente puede pensar dentro de 10, 15, 20 años, lo que se dirá no es Pedro Sánchez resolvió en 48 horas una crisis migratoria. Lo que se dirá es que este gobierno, el de Pedro Sánchez, será el que abrió las puertas, las fronteras nacionales a la invasión de un país extranjero, se arrodilló ante él y le besó las babuchas. Le decía Pedro Sánchez a Máximo Huerta que no sabía cómo le gustaría pasar a la historia. Pasaros a la historia, Pedro, como el mayor traidor que ha dado nuestra patria desde los tiempos de aquellos que vendieron a Viriato. Y estos aún tenían más justificación que tú. Gato al agua, jueves. Le recordamos que tenemos este sábado la marcha, la segunda marcha por la dignidad, organizada por un montón de asociaciones, respaldada por Vox, respaldada por el PP, que sale a las 10 de la mañana desde Cibeles. Y si usted no es de madrugar, no se preocupe, porque como es larga, es una marcha, o sea, no hay que estar allí concentrado, se puede sumar cuando quiera. Que se le despierte usted a las 10 precisamente y va por el chocolate con churros, no pasa nada, puede sumarse a las 11, a las 11 y media, a las 12, a las 12 y media, cuando quiera. Lo importante es estar, nosotros lo recordaremos. Además de todo eso, hoy en el programa, el menú, titulares. Vamos a ir por Ceuta, claro, vamos a ver cómo se está pudriendo la ciudad, cómo el gobierno sigue sin actuar. Hay siempre algún memo, ¿verdad? Lo que decía Pedro Sánchez ayer, de que es que, claro, Marruecos le ha fallado el control fronterizo y la gente decía, ¡ahí va! ¿Qué criticaba Marruecos? No, hombre, no. Lo que está haciendo es desviar la atención de lo que de verdad ha pasado. A Marruecos no le ha fallado el control fronterizo. Ha invadido. Lo que está haciendo Pedro Sánchez con esa supuesta acusación es exculpar en realidad a Marruecos de lo que de verdad ha hecho. En fin, bueno, lo contaremos. A por ella. Ahí. Bueno, vamos a hablar del caso Mari Carmen. Claro, todo el mundo está hablando del caso Mari Carmen, pero mire, vamos a contar la verdad. Esto es de una hipocresía sin límites. Por supuesto que en España hay un problema con la vivienda, por supuesto que hay un problema con los mayores, claro que sí, por supuesto. Pero oiga, el PSOE ha sacado a la gente a la calle para protestar contra los efectos de una ley que hizo el PSOE. Esto hay que contarlo. Y por cierto, con un discurso que es enteramente ficticio. Al final ni era un fondo buitre, que era una sociedad limitada de aquí, de Madrid, que encima está en pérdidas, era todo mentira. Para variar, bueno, lo veremos. Lo de Mari Carmen servirá para que quien no quiera verlo, pues no vea algo tan brutal como el escándalo del narco-PSOE. O sea, he aquí ese partido político que se acerca a un clan de narcotraficantes de Badajoz para que elimine a la juez que está juzgando al hermano del presidente. Es alucinante. No paran, por cierto, de salir pruebas. Claro, un montón de cosas que no se entendían bien de los audios, de los WhatsApps y tal, por el contrario.

0: texto, ahora se entienden muchísimo mejor y es aterrador. No sé qué diputada del PP decía en las Cortes ayer que habíamos visto que hubiera mafiosos que corrompían a políticos, pero políticos corrompiendo a mafiosos, esto sí que era nuevo. Pues no se puede decir mejor, es exactamente lo que está pasando. Y no hablamos de mafiosos cualesquiera, ¿eh? Lo del Málaga el otro día, de repente un niño que estaba sentado en un banco lo matan a tiros, encima se habían equivocado, claro, era un ajuste de cuentas entre clanes mafiosos que se están apoderando de la Costa del Sol hasta el punto de que el Wall Street Journal ha dedicado un reportaje del que nos vamos a hacer eco esta noche sobre lo que está pasando allí. O sea, la tolerancia de este gobierno con el narcotráfico es tan evidente que permite pensar cualquier cosa mala. Y seguro que además tiene fundamento, lo veremos también. Y aquí estamos tan liados con nuestras cosas, que no son poco, que estamos dejando un poco de lado la enorme crisis prebélica que hay en el resto de Europa, con la OTAN diciendo abiertamente que lo que digan los europeos le da igual, que ellos van a ir contra Rusia, con la CIA contando la historia de que si los rusos meten en un barco mercante pirata unos drones, los puede lanzar sobre cualquier parte. Vaya, pues, ya lo sabíamos, los rusos y los chinos y cualquier otro. ¿Aquí qué está pasando? Apareció el otro día un conspicuo líder conservador británico que parecía salido de la serie Sí, primer ministro, explicando que, por supuesto, que los hijos de los británicos tendrán que ir a morir a Ucrania. ¿De verdad? En fin, lo contaremos. Contaremos eso y hablaremos también de algo muy importante. Mira, hoy la Unión de Llauradores, que es una asociación agraria valenciana, ha ido a varios supermercados a mirar los cítricos de dónde son. Usted ve que en Valencia se tiran, vamos, morteradas, que decimos allí, de toneladas de naranjas, de limones, de mandarinas y tal, y han ido a mirar. Todas vienen de países, el 80 y tantos% extranjeros. Extranjeros quiere decir extracomunitarios. Ninguno de ellos cumple los requisitos que les exigen a los agricultores valencianos. Ninguno. Bueno, lo contaremos también y hablaremos con Víctor Viciedo de Alive, que ha presentado precisamente ante la comisión del Parlamento Europeo una petición pública de prioridad comunitaria en el mundo agrario. Cosa interesante, porque nadie está hablando de eso. En fin, bueno, veremos todo esto y alguna cosa más en compañía de nuestros contertulios de esta noche. Retornado al hogar, don Sergio Braveza, ¿cómo estás? ¿Qué tal?
1: Pues un placer estar aquí nuevamente con todos vosotros. Que está muy a gustito en esta casa siempre.
0: ¿Qué tal en la asamblea?
1: Pues
0: de Madrid, ¿quieres decir?
1: Le podría decir que muy bien, que todo está. La verdad, la situación que tenemos es patética porque tenemos una oposición que intenta bombardear absolutamente cualquier tema. Y ya no digo ni iniciativas, ni leyes, no, bombardear cualquier tema. Todo sea por cubrir a Pedro Sánchez, por cubrir al PSOE, por cubrir sus vergüenzas. Y es bastante triste, la verdad, que tengamos gente, partidos, que no quieren ni tan siquiera que se avance. Y ya no digo que se pongan de nuestro lado o que se pongan en oposición, no. Utilizar el gobierno para bombardear a otra administración es que me parece una deslealtad. Hoy lo que ha pasado, por ejemplo, con el desahucio, sé que lo hablaremos más tarde, pero me parece tan deshonesto, tan feo y tan vergonzante que un presidente del gobierno, en este caso con sus ministros, se ponga detrás del sufrimiento de una persona para limpiar sus vergüenzas. Es que no me imaginaba que Pedro Sánchez iba a caer tan bajo, y mire que cae bajo.
0: Y que nos hemos imaginado, ¿eh? En fin, Sergio, bienvenido, buenas noches. Doña Marcela Rigía, ¿qué tal?
2: Muy bien, buenas noches, encantada de estar aquí otra vez. Y no tengo tan buena imagen de Pedro Sánchez como Sergio, porque yo, vamos, me parece poco.
0: Yo ya me imaginaba esto y cosas aún peores.
2: Claro, pues no, y lo que nos queda por ver.
0: Y lo que nos queda por ver.
2: Pero bueno, feliz de estar aquí otra noche más con vosotros. Vamos a darle un poco de caña al gobierno.
0: Venga, un poco, o mucha. Bienvenida, doña Gabriela Camuñas, ¿qué tal?
3: Muy bien, muchas gracias. Pues mira, vamos a hablar de muchos temas, pero quiero reflexionar mi absoluto estupor por unas declaraciones que ha hecho hoy el ministro Ángel Víctor Torres, ¿no? en relación con las joyas de Zapatero. Le preguntan algo así como, oiga, ¿y usted qué piensa de este tema, ¿no? Y dice, a ver, imaginemos que alguien le regala pues, una caja de productos típicos a un representante público.
0: Frutas de Aragón.
3: Sí, ¿qué se puede hacer sí, ya, entre ya. eso, ¿no? Entonces, o sea, esto que es una absoluta barbaridad, no es serio, sería como comparar, pongamos, aceptemos la valoración de 1,3 millones de euros, ¿no? De las joyas de Zapatero. Imaginemos que son dátiles. Pues estamos hablando de 270 toneladas de dátiles que le puede regalar a un representante público.
0: Y que se las queda son solos y se las esconde.
3: O en cigalas, José Javier. Imaginemos que se lo regalan en cigalas, 1,3 millones de euros en cigalas. Pues si el señor ministro comiera una cigala para desayunar, comer y cenar, que serían 3 cigalas al día, pues estamos hablando de 260.000 cigalas. Podría estar comiendo cigalas 260 años. O sea, quiero decir sí. que bueno, pues la falta de seriedad y poco rigor.
0: ¿Cuánto tiempo te ha empleado hacer el cálculo?
3: Bueno, lo ha hecho ChatGPT en un segundo, claro. Pues
0: está, es verdad. Que
3: he dicho, ¿cuántos serían dátiles o cuántos serían cigalas? Pero para que la gente reflexione, ¿no? Las barbaridades de las declaraciones de poca seriedad, de ejemplos absolutamente dantescos.
0: Es tomar a la gente por estúpida, sí. Sí, pero igual entre ellos se entienden en ese nivel, ¿no? Vamos a ver, lo que ha hecho Zapatero al final está echando la culpa a la mujer. Dice, no, es que claro, ella se lo quedó.
1: Eso es fuerte. Eso es fuerte.
0: Ostras.
1: Ojo, que Zapatero.
2: Además, eximente.
0: ¿Eh? Es un eximente.
2: Es de culpa al hombre, claro, como una casa.
0: Pero la culpa tiene ella, entonces.
2: Bueno, pero ya el que es un proceso de momento sí, o sea, aquí se reparten responsabilidades.
1: Y luego va llorando por las esquinas de que van a procesar a su mujer, de que van a procesar a sus hijas. Bueno, ya están.
0: Las ha metido en el lío.
1: En fin, bueno.
2: Bueno, las hijas se librarán.
0: ¿Cuántas cigalas has dicho?
3: Son 3 cigalas al día durante 240, durante 260 años podría comerse Ángel Víctor Torres. En fin, una locura. Pero en cualquier caso, las leyes anticorrupción que tenemos, las leyes americanas, las leyes inglesas...
2: Bueno, en tu compañía que hagan ese regalo y pase la ley de blanqueo de capital. O sea, es que es una cosa descarada.
3: Que incluye a lo que es el entorno familiar, por supuesto, y a personas vinculadas. ¿No? Esto no es una corta pisada. No, que se la han regalado a mi sobrino, se la han regalado a mi mujer, ¿no? O sea, comete el delito igualmente. Así que me parece también un argumento muy poco sólido.
0: En fin, bueno, enseguida vamos a entrar con estas cosas y alguna más. Antes vamos a pasar por una experiencia que, claro, a la gente le da la cabeza. Eso que se llama emprender consiste precisamente en eso. Y acaba de aparecer, además muy bien situado en Madrid, al lado del Bernabéu, en fin, una casa que se dedica a algo que todos teníamos en la memoria colectiva como algo, en fin, un lugar de clientes menesterosos. Pero qué va, le han dado una vuelta completamente, hasta el punto de que tú puedes convertir en una, lo que tradicionalmente habría sido una casa de empeños en algo enteramente diferente que te permite una forma de mercado mucho más libre y mucho más directo entre particulares con objetos de lujo. Y usted está preguntándose, ¿y eso cómo se hace? Y yo también me lo estoy preguntando, pero bueno, tenemos con nosotros a Ignacio Berlander, que es el fundador de esta casa, que se llama Pawn Shop, o sea, Down, D-A-W-N Shop, y eso, ¿cómo se hace?
4: Pues muchas gracias por la presentación. Nosotros le hemos dado una vuelta a lo que eran tradicionalmente las casas de empeño y de compraventa en la ciudad. Entonces, nosotros estamos situados al lado de Santiago Bernabéu, tenemos los relojes más codiciados del mundo, joyas, lógicamente de segunda mano, pero que en muchas ocasiones son relojería y joyería nueva a estrenar. Entonces tenemos varias modalidades para autofinanciarse directamente en nuestras instalaciones y bueno, la gente pues nos pide liquidez en base a un Rolex, por ejemplo, necesita una liquidez y nosotros se la prestamos.
0: Y luego se puede recuperar como en las viejas casas de empeño.
4: Por supuesto, es como la manera tradicional, el empeño tradicional. Actualmente es la compra con retroactividad, permitimos recomprar ese producto, lleva unos gastos, evidentemente, pero claro, si uno cuenta con el banco, le bloquean la cuenta, que es algo muy habitual ahora mismo. Poder financiarse en base a productos de joyería y relojería pues es nuestro fuerte y está contando mucha gente con nosotros.
0: ¿Y yo pudiera comprar igual? ¿Que otros vaya?
4: Sí, claro, por supuesto. Es una casa de compraventa donde tenemos expuestos los relojes, joyas, bolsos Hermès, Birkin, Kelly, incluso pues, también diamantes. Entonces lo tenemos situado en Paseo de la Habana 62, tenemos un escaparate con en torno a 2 millones de euros hacia la calle. Y está contando mucha gente con nosotros porque estos objetos se convierten en un valor residual. Una vez que se compran en la boutique oficial, pierden su devaluación y luego nosotros los vendemos, hacemos una revisión, control policial. Entonces, al final son productos que son residuales, es un valor residual.
0: Es decir, has citado antes la cuestión de la banca, es verdad, yo me estoy poniendo en el lugar de, imaginemos que tuviera una panadería, y se me ha ocurrido una idea maravillosa, que es ofrecer, pues, no sé, panes redondos que, con un determinado diseño, y no me llega y tengo un reloj que me regalaron y que no quiero para ello, voy a ver a Ignacio y lo dejo. En realidad me resulta más directo que irme al banco a pedirle un crédito, claro.
4: Eso, por supuesto. Al final nosotros compramos los productos la manera tradicional, con un contrato, compramos un Rolex o Cartier, etc. Pero también personas que se quieren financiar con el reloj, puede ser que un reloj que le dejó su padre, que no quieren venderlo por nada del mundo, al final se convierte en que ese artículo, en menos de 5 minutos en mis instalaciones, prestamos una liquidez, la cual los bancos tardarían, pues, por lo menos una semana en presentar una liquidez así. O sea, hay relojes que valen 10.000 euros, hay relojes que valen 200.000 euros. Por lo tanto, es una manera de financiarse muy buena actualmente.
0: Y desde el punto de vista fiscal, todo en orden, es un acto sí, convencional.
4: Sí, claro, nosotros llevamos con la misma SL desde hace 14 años, entonces, bueno, esa es nuestra carta de presentación. Facturamos ahora mismo bastantes millones de euros al año, y fiscalizamos como gran empresa. Somos un comercio a pie de calle de 2 emprendedores, llevamos 14 años con ello. Y bueno, pues nos está yendo bastante bien, pero claro, la fiscalidad es muy dura para todos, para nosotros también.
0: Claro. Ahora pongámonos en otro lugar. Yo no soy el que necesita líquido para abrir una panadería, sino el tipo que no ha querido prestarle a ese para que abra la panadería porque prefiero gastármelo en un reloj. Vale. Y voy a veros a vosotros y tenéis... Claro, no tengo que esperar, está allí puesto. No es como irte a una casa de lujo a pedir un material.
4: La particularidad nuestra es que, aparte de tener productos, evidentemente, de segunda mano, que no lo aparentan porque están todos preparados, pero realmente los relojes más punteros, como pueden ser un Rolex Daytona, el clásico Panda, relojes que son imposibles de comprar en la boutique oficial si no pagas un peaje muy alto. El peaje es comprar un reloj que no les interesa tanto, pues de oro, diamantes...
0: Sí.
4: Y entonces te dan un reloj que realmente en el mercado secundario está muy por encima de lo que vale nuevo. Es una cosa muy curiosa, es la oferta y la demanda. Hay mucha demanda, por ejemplo, para este modelo de Rolex, por ejemplo, el Panda. Nosotros tenemos esos artículos disponibles en nuestra tienda. Entonces, es lo que ha causado un poco de furor, que en un mismo espacio se puedan tocar, se puedan comprar los productos más exclusivos del mercado.
0: ¿Y las marcas grandes no se enfadan?
4: Bueno, la verdad es que me quieren todas y me odian todas. Es una relación amor-odio con ellas. O sea, yo sé que no puedo comprar un producto nuevo a estrenar porque es susceptible que lo revenda en mi tienda, pero me atienden muy bien a nivel el servicio técnico y demás, las grandes casas.
0: Pues mire, si está usted en esa situación, piénseselo porque realmente es una opción, ¿eh? Es decir, ya sea para obtener liquidez inmediata con una pieza que además eventualmente podrá recuperar, ya sea para adquirir una pieza de ese tipo, la propuesta de Down Shop es francamente única. Y los tiene además en Madrid, en el Paseo de La Habana, al lado del Santiago Bernabéu. Si yo estoy interesado, ¿cómo me pongo en contacto con vosotros?
4: Bueno, nosotros lo que más ahora mismo estamos utilizando las redes sociales. Pawn Shop Madrid en Instagram. Estamos muy activos, entonces simplemente es ver un producto el cual estamos anunciando. Y directamente, pues, es escribirnos un mensaje y se bloquea a través de la web y, bueno, lo enviamos.
0: Y con toda seguridad y confidencialidad.
4: Cumplimos con todos los requisitos legales y más aún. O sea, todos los relojes han pasado un control policial exhaustivo, han pasado por nuestro maestro relojero, todo es 100% original y damos garantía 1 año. Y enviamos a todas las partes del mundo que las fronteras nos dejen, claro.
0: ¿Esos son los relojes u otro tipo de objetos también?
4: Relojes, joyas, bolsos Hermès y luego prestamos liquidez también, que no compramos y vendemos, sino prestamos liquidez en base a superdeportivos de lujo, también. Tocamos todo lo bueno.
0: Ignacio, muchísimas gracias.
4: Muchísimas gracias por la
0: oportunidad. Recuerde, Pawn Shop, o sea, P de Pamplona, AWN Shop, y todo es empezar. Y usted pregunte ya con toda tranquilidad, porque son gente de confianza. Así que no les van a engañar, al revés. Le van a contar todo lo que hay. Lo dicho, Ignacio, gracias mil.
4: Muchísimas gracias.
0: Nos vamos a la publicidad y a la vuelta vamos a ver esa cuestión. Es una vergüenza. Por cierto, fue ayer, creo, en las Cortes, donde proponía Vox lo de cerrar los acuerdos agrarios con Marruecos. Y va el PP y se opone. Es que aquí tenemos un problema. Ha salido hoy Planas, el ministro de Agricultura, a cantar las glorias de nuestra relación con Marruecos. Bueno, lo vemos enseguida, publi enseguida.

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0: 22 horas 10 minutos, 21 y 10 en Canarias. Vamos a empezar por la cuestión agraria. A los que somos de zona rural o tenemos familia de zona rural, o, nos tiene subiéndonos por las paredes, pero nadie hace nada. Yo quiero marcar solo un contexto. La PAC, la Política Agraria Común de la Unión Europea, se inventó para que el productor europeo pudiera sobrevivir en caso de necesidad. Es una de las grandes aportaciones, sin ninguna duda, de la Unión Europea, en los tiempos en los que era mercado común. A partir de un cierto momento, sin embargo, las ayudas de la PAC no han ido a compensar la eventual falta de productividad del campo, sino que han ido a impedir que el campo produzca. Y esto ha sido así en todos los países, en España, en Portugal, en Italia, en Francia, en Alemania, en todos, en Holanda. El resultado es que al principio era como el maná, un año, quizá dos años. El tercer año, la gente, ¿qué hace? Por otra parte, baja la producción. Empiezan a entrar productos de fuera. Nuestras grandes empresas del ramo, me refiero a nuestras europeas, se marchan fuera a producir a mansalva productos que aquí solo se pueden producir con una cantidad de requisitos absolutamente... Es decir, bueno, ¿y aquí qué está pasando? ¿Por qué? Es obvio que hay una decisión política expresa de que el campo europeo sea... Se arruine, en fin. ¿Y en beneficio de quién? ¿Del consumidor, que tiene productos mejores y más baratos porque vienen del Perú? No. La Unión de Llauradores, que es una de Llauradores, en fin, que es un sindicato agrario valenciano, ha ido a varios supermercados a mirar lo que vendían allí como naranjas. Y bueno, lo que nos han contado, esto.
1: Mercadona, Carrefour i Consum t'estan ocultant algo. 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
0: Si no entiende usted el valenciano, bueno, lo digo sobre todo por los que están oyéndonos por la radio y no ven la televisión, básicamente encuentran los elementos que aquí un productor español tiene prohibidos. Vamos a ver, ¿son elementos que usted le van a matar? No. No, si se va, generalmente se producen con un rango de tolerancia que no es dañino para la salud. La cuestión es que los nuestros aquí no pueden usarlos. Y si los usan, les ponen un multazo y no los pueden vender. Así que se da la situación completamente absurda de que el producto de aquí, que objetivamente es mejor, no puede salir al mercado. ¿Por qué? Porque la... normas están hechas para que entre un producto foráneo que objetivamente es peor. Pues que venga...
2: Sí, normalmente los requisitos solían ser que los aranceles, había un arancel que era posibilista sobre ponerle más dinero o también a nivel técnico y a solicitarle...
0: Aquí es un autoarancel.
2: Claro, es que esto es todo lo contrario. O sea, es que nos estamos dañando aquí y favoreciendo lo que producen fuera. Sí que señalarle algo que a mí me llama muchísimo la atención y que también creo que hay que empezar a hablarlo de manera abierta. Empresarios españoles que tienen sus producciones fuera de la Unión Europea, en Marruecos muchos de ellos. Lo que hacen es venden esa producción de Marruecos al resto de España para evitar no pagar...

0: ningún tipo de producto, de arancel que sea añadido. Además, no solamente eso, sino que también tenemos productores españoles que están con sus empresas en Marruecos y llevan estos productos a envasarlos a la península y luego los venden como si fueran productos españoles.
1: Efectivamente.
0: Eso es un timo, pero vamos, total. Entonces, ojo, todos tenemos que ponernos las pilas aquí porque no podemos tirarnos piedras a nuestro propio tejado, que creo que es lo que estamos haciendo en diferentes niveles. Ojo, y en especial pues la política actual, que creo que nos está haciendo más daño que beneficio.
1: Y aquí, perdón, la clave está en Bruselas y en los partidos de toda Europa que siguen la política que desde allí mandan.
2: No, no, totalmente. Lo que está pasando en el campo español en España pues es una barbaridad. Yo recuerdo cuando comentábamos el tema del olivo, ¿no? Estamos arrancando los olivos españoles, que forma parte de nuestra... O sea, esa agricultura es nuestra cultura. No hay cultura sin agricultura. Estamos arrancando los olivos españoles y estamos financiando que se planten en Marruecos, ¿no? Arrancamos el olivo para poner placas fotovoltaicas en una España en la que está apagada, en la que encima luego nos quedamos a oscuras. Pues es que es una imagen potentísima. Arrancamos nuestras raíces de cuajo, imponemos otros productos que deslocalizan nuestras industrias, por supuesto, arruinan el campo español y claro, y la consecuencia nos tiene que hacer ver que esa política es mala, es que acabamos a oscuras, es que arrancamos las raíces, es que no tenemos cultura y encima jugando pues a lo peor de los dos mundos.
0: Queman nuestros bosques también, porque se queman nuestros bosques debido a que no tenemos esa agricultura. O sea, es que está siendo un verdadero
1: esperpento. No hay por dónde cogerlo.
3: Yo creo que aquí hay dos líneas importantes que diferencian. En primer lugar, el tema este de las fotovoltaicas, molinos y tal, que yo estoy súper en contra y activista además. Pero el problema ahí ya no es ni siquiera ni la imagen del campo, ni por supuesto la cultura, ni por supuesto lo histórico de esos árboles o de lo que sea. O, por ejemplo, siempre lo digo en Galicia, el Camino de Santiago, ¿no? Esa imagen que ha sido perpetua durante muchísimo tiempo, muchísimos años, y ahora pues, te encuentras los molinos estos espantosos, ¿no? Pero ya no es ese, o sea, el problema es la fauna, la flora, o sea, es que destruye todo a largo plazo, porque en el momento que te cargas unos olivos y te pones unas placas solares, los animales se van, las abejas cambian de la zona, los pájaros también.
1: Entonces,
3: o sea,
1: sí.
3: la afección es enorme, eso por un lado. Pero bueno, eso viene unas políticas que al unísono aplican en Europa Partido Popular y Partido Socialista juntitos y que nos tragamos aquí porque todavía ningún partido o ningún partido que haya conseguido llegar al gobierno ha alzado la voz. Esa es una realidad que tenemos en España y no se puede negar. Y antes decías que a la gente que tenemos personas cerca del campo y tal, pues esto nos preocupa notablemente, pero es que le tiene que preocupar a cualquiera que mire más allá de sus narices, porque estamos hablando de nuestra alimentación, estamos hablando de lo más básico. Es decir, o sea, este vídeo que has puesto en valenciano básicamente nos ha venido a decir que comemos basura. Porque, no, o sea, bueno, o sea, me refiero, porque vienen productos de
1: que
3: fuera
1: podríamos comer
3: con cosas
1: mucho mejores de aquí.
3: Exacto, o con tóxicos o con fitosanitarios, etcétera, que aquí no se permiten y que se están permitiendo la entrada de fuera, ¿no? Entonces, la realidad es muy grave, ¿no? Entonces, yo creo que esto nos debe preocupar tanto a nivel de ganadería como a nivel de agricultura en toda España y que esto tiene que revertirse. ¿Qué pasa? Que ahora que hablamos de preferencia europea, ¿por qué? Porque le empieza a afectar a Francia, le empieza a afectar a Italia. Entre Francia, Italia y España participan en un 55% más o menos de las frutas, hortalizas, etcétera, que se consumen en la Unión Europea. Hasta entonces los mayores afectados éramos España por el tema de Marruecos, por ejemplo, muy en especial con el tomate, pero es que ahora ya empiezan a afectar a más países. ¿Y es ahora cuando nos ponemos las pilas? No, la realidad es que no, la realidad es que esta defensa tenía que venir desde hace años y que llevamos unas políticas muy permisivas con el producto extranjero y muy duras con el producto nacional o con el producto europeo, ¿no? Y yo creo que hay que apoyar al campo en este sentido, hay que apoyar a los agricultores y a los ganaderos y hay que alzar la voz por nuestra propia seguridad alimentaria y por continuar el campo, ¿no?
1: Precisamente esta unión necesaria, esta cooperación necesaria entre el que produce y el que consume, que esto es nuevo, es el camino que está explorando una asociación que ya ha estado en este programa, hoy vuelve a estar, que se llama Alive. Nace de una asociación de labradores de Valencia. La idea es que ahora sea, y lo es ya desde hace un tiempo, una asociación tanto del sector primario como de consumidores independientes. Y está actuando precisamente juntando las dos cosas. Los dos están interesados en lo mismo, tanto el que produce como el que consume. Y con este objetivo ha presentado una petición ante la Unión Europea. Don Víctor Viciedo es su portavoz. Víctor, muy buenas noches. Hola.
4: Buenas noches a todos.
1: ¿Qué tal?
4: Bueno, estupendamente, y la verdad estoy encantado de escucharos porque lo que decís es exactamente lo que dice nuestra asociación desde el 2020. Es decir, que poco a poco va calando este discurso de que hace falta aplicar que lo nuestro en nuestro mercado sea primero. Y que, bueno, hay dos pecados capitales en la Unión Europea, ¿no? Uno de ellos es el libre comercio internacional, que es el que está haciendo que nos lleguen los productos desde terceros países, sustituyéndonos a nosotros, que es lo grave. Y el otro son las políticas verdes que hacen que nuestros costes de producción suban y seamos menos competitivos con todo lo que viene de fuera. Ambas cosas hay que corregirlas, pero nosotros de momento atacamos lo que creo que es más fundamental, que es precisamente esta petición europea. La petición europea es una herramienta para que los ciudadanos podamos alcanzar a la legislación europea. Esa petición simplemente tiene que reunir que sea algo que sea competencia de la Comisión Europea.
1: A ver, que nos hemos quedado congelados.
4: Ya de la Unión sí. Europea y que además afecte al peticionario, que en este caso pues somos los agricultores y por lo tanto que esto lo reúne. Sí, decías algo, José Javier.
1: Nada, es que hay un momento que se interrumpía la línea, que ahora ya no será una línea, pero bueno, ya nos entendemos. Es decir, que cualquiera puede firmar ahí. Cualquiera de nuestros espectadores en este momento puede entrar en la línea y firmar la petición.
4: Sí, efectivamente, vamos a ver. El proceso es el siguiente. Nosotros mañana, además, vamos a presentarla. En cuanto ya la presentamos con apoyos, hemos hablado con asociaciones diversas, también hemos hablado con eurodiputados que apoyan nuestra petición para que una vez allí la petición la impulsen para que salga adelante. Entonces la vamos a presentar con los apoyos ya recibidos que tenemos del orden de 35 apoyos ya de diversas asociaciones agrarias y de consumidores que nos han firmado la adhesión y una vez esté allí y sea aprobada por la Comisión de Peticiones, se colgará en la página web de la Comisión de Peticiones. Esa petición, una vez allí, se puede apoyar de forma individual dándose de alta en la página web y también podemos seguir enviando cartas de adhesión de distintas organizaciones. La idea es que sea tal la presión que tengan los eurodiputados con respecto a la preferencia comunitaria que al final tengan que hacer esta ley que nosotros estamos pidiendo.
1: Ya.
4: Porque lo que nosotros... Sí.
1: Sí, en realidad eres consciente de que esto significa que los eurodiputados, mejor dicho, que la Comisión Europea reconozca que eso de Mercosur que han montado lo tienen que deshacer, por ejemplo.
4: Claro, efectivamente. Simplemente nosotros lo que pedimos es que hagan análisis de impacto, que no los hacen. Yeah. Y cuando un análisis de impacto te salga que ciertos productos agrícolas europeos salen perjudicados, o bien que no entren en el acuerdo, o bien que se les pongan algunas defensas comerciales, como puede ser cupos, puede ser aranceles, puede ser ventanas para que no vengan a Europa en los momentos que nosotros estamos produciendo, puede ser tratamientos en frío para que no nos lleguen plagas, puede ser también el que haya sean más exhaustivos en los análisis en frontera, buscando precisamente plagas exóticas para que no nos entren y también para que no nos entren productos con fitosanitarios que aquí estén prohibidos. En definitiva, hacer que haya más dificultad a que nos venga lo de fuera, porque con esa entrada grande que nos está viniendo desde fuera debido a los tratados comerciales que está firmando la Unión Europea con Egipto, con Marruecos, con Sudáfrica, Mercosur, sí. Turquía, etcétera, etcétera, pues al final nos están sustituyendo. La Unión Europea ha ido en explotaciones retrocediendo hasta un 39% desde el 2005 a ahora. Y irá más, esto es exponencial totalmente. La edad media de los agricultores españoles es de 64 de 60 años. O sea, estamos...

0: alcanzando la edad de jubilación, ¿no?
1: Claro, lo más jóvenes que no pueden vivir de eso. Con
0: Claro, es que
1: semejante.
0: además
1: O
0: todo
1: sea.
0: esto es totalmente radical lo que están haciendo. Es decir, estás perjudicando a tu población, estás perjudicando a tus agricultores.
1: Claro.
0: ¿Para beneficiar a quién? ¿A extranjeros? ¿Estás pidiéndonos a nosotros que hagamos esfuerzos en políticas verdes mientras traes las cosas de fuera precisamente contaminando?
1: Sí,
0: Todo esto son políticas muy radicales que están aplicando partidos que se llaman de centro y que llaman extremistas a otros,
1: pero
0: ¿no?
1: Víctor, vamos a ver, yo me imagino que no es, en fin, no sorprendería a nadie si digo que los que ganan dinero no son solo los que producen allá, sino los de aquí que se marchan allá a producir, claro. Aquí es que
0: Se deslocaliza. Con estas políticas se están deslocalizando en las empresas europeas para ir a producir donde más rentabilidad pueden sacar, que es precisamente en estos países donde los salarios mínimos interprofesionales son muy bajos.
1: Claro. Una última pregunta te hago. ¿Este asunto lo estáis coordinando o hablando o dialogando con alguna asociación homóloga de otros países europeos? Francia, Holanda, en fin, en Holanda están, o en Dinamarca, con protestas permanentes en el campo.
0: Sí, les hemos mandado carta también a diversas asociaciones, concretamente francesas, y ahora pues pensamos también mandársela pues a otros países de Europa. Pero principalmente lo que, porque claro, a nosotros nos faltan los contactos y estos
1: Claro.
0: contactos los vamos a conseguir a través de estos europarlamentarios que ya nos apoyan y que están metidos dentro de grupos parlamentarios que tienen obviamente europarlamentarios de otras partes de Europa. Entonces, a través de ellos vamos a contactar con otras organizaciones agrarias de otros puntos de Europa para que apoyen esta petición.
1: Víctor Vicedo, muchísimas gracias. Seguiremos la pista a esta petición de Alive que Dios mediante, o Úrsula mediante, va a quedar expuesta en la Unión para que cualquier
0: Sí,
1: ciudadano europeo pueda firmar.
0: pues, quería simplemente hacer
1: Sí,
0: una puntualización.
1: por favor.
0: La petición es dar carácter jurídico a la preferencia comunitaria,
1: Perfecto.
0: principio básico de la Unión Europea, que ha sido violado sistemáticamente por estos acuerdos comerciales.
1: Es verdad, sí, señor. Víctor Vicedo, gracias mil por estar esta noche con nosotros aquí en el Gato.
0: Muchísimas gracias a ti por darnos voz, pues Javier, y bueno, pues hasta otro momento.
1: Hasta otro momento.
0: Un
1: Mire,
0: saludo.
1: este es un tema que cualquier español de a pie se plantea cada vez que va al mercado.
2: No, pero fijaros lo absurdo del tema, la paradoja, que hay una asociación española, muchas, que tienen que pedirle a los eurodiputados y a la Comisión Europea que defienda a Europa. O
1: Sí.
2: sea, es que es una cosa tremenda, es que es terrible, es que de verdad, o sea, lo de. O
1: Totalmente.
2: sea, ¿para qué está esa gente ahí? Si no es para defender los intereses de cada una de las naciones europeas. Es que es una cosa dramática. O sea, todo mi apoyo a estas asociaciones y ojalá lo consigan hacer ley, pero es que esto tendría que salir de la iniciativa de los propios países europeos.
1: Cuando enseguida os dejo hablar, es que me provoca Marcela. Claro, cuando hablamos de la cuestión europea y mucha gente sigue pensando que, bueno, es que claro, sin la Unión Europea, ¿a dónde vamos? Mire, la Unión Europea de hace 25 años a lo mejor, pero el problema es que ahora se ha convertido en una asamblea de lobbies, joder. O sea, ya no son países que están allí.
3: Bueno, y también hay bastante corrupto,
1: Bueno,
3: manchados,
1: eso además,
3: o
1: sí,
3: sea,
1: eso
3: con
1: además. Bueno, pero una
3: sentencias, o
1: cosa lleva a
3: sea,
1: la
3: con
1: otra,
3: sentencias
1: claro.
3: judiciales, donde está ahí, hay gente que la vicepresidenta del Parlamento Europeo tuvo que salir por patas porque estaba pagada por Marruecos directamente. O sea, es que, oiga, recordemos esto, porque a veces parece como que no se puede uno ni acordar
1: Que
3: de
1: lo
3: las
1: cual
3: cosas que
1: también
3: están
1: explica muchas
3: pasando.
1: cosas.
3: Claro, ¿por qué digo? Antes comentabas algo que es muy acertado y en lo que quería incidir anteriormente, y era que no puede ser que la Unión Europea se haya convertido en un estamento supranacional que dirige a los demás países. Que no, no. Esto, como mucho, se puede parecer pues, a un Estado confederal, si quieren, donde los países son los que mandan, los que tienen la voz cantante, los que dirigen la política común, no al revés. O sea, es que esto, hay que recordar una cosa. No tenemos ni una constitución europea, es verdad que se intentó, es verdad que tampoco tenemos un presidente de la Unión Europea, y eso sucede porque entre los diferentes representantes de los diferentes Estados miembros eligen a ese representante final. Pero los ciudadanos están absolutamente fuera. Yo creo que se extralimita la Unión Europea en muchísimos puntos que están poniendo encima de la mesa y finalizo con una cosa. El problema para mí es España, en muchos aspectos. Y cada vez que pasa más tiempo, lo digo con mayor convicción. Y es que no existe ninguna ganas de liderar nada a nivel internacional.
1: Absolutamente, más bien al revés. Han hecho un negocio de dejarse arrastrar.
3: Ah, totalmente.
1: No, claro. O sea,
3: ese
1: vamos
3: es el
1: a ver,
3: negocio.
1: ¿Por qué Úrsula
3: justo, justo.
1: Le deja hacer a Pedro Sánchez todo lo que le da la gana aquí? Pues porque Pedro Sánchez le deja a la comisión hacer todo lo que le da la gana aquí.
3: Exacto.
1: Y estamos en esas, ¿no? ¿O se cree usted que Mohamed es el único ante cuyas babuchas se arrastra Pedro Sánchez? No, Úrsula también. Zapato de tafilete.
2: Bueno, pero yo creo que esta cesión, perdona, Gabriela, de competencias se viene produciendo desde antes de Sánchez. O sea, España es un hooligan de cesión de competencias para Europa y para las comunidades autónomas. O sea, tenemos un serio problema en eso y de soberanía.
1: Es que esa ha sido la gran trampa, ha sido la casa de Hansel y Gretel.
2: Y ya,
1: pobre Gabriela. O sea, dadme vuestras competencias que yo os voy a proteger. Toma, y ahora que las tengo todas, ¿qué hago? Cierro el negocio y me voy a producir fuera. Hombre.
4: Bueno, sí, no, digo que efectivamente este señor explica maravillosamente cuál es el diagnóstico, cuál es el problema, que se entiende facilísimamente, o sea, todo el mundo es muy comprensible. También apunta cuáles son las soluciones obvias.
1: Sí, sí. Hay soluciones técnicas muy concretas.
4: Perfectamente. ¿Qué es lo que falta? Pues efectivamente voluntad política. También decía Víctor, ¿no? Oye, son los partidos muchas veces de centro los que están apoyando este tipo de políticas de al final es pérdida de la ventaja competitiva del agricultor español y también de las industrias que siguen a todo lo que es la agricultura, ¿no? Yo quería hacer un apunte, porque podría ser interesante, que es verdad que bueno, las personas, las familias, pues van a ir a buscar y van a ir a comprar el producto que muchas veces preferirían que fuera español, pero es el que se pueden permitir.
3: Sí, por supuesto.
4: Entonces,
3: es el que
4: pero sí que creo que sería interesante apuntar a que la compra pública en hospitales españoles, escuelas, no sé, cuarteles, pues que ahí sí
1: fuera
4: que haya
1: eso,
4: una obligación de comprar.
1: Exacto, es lo que proponía Vox en Aragón, por ejemplo, ¿no?
3: Hay algunas.
1: Y entonces decía, ¡hala! ¿Cómo va a ser eso? ¡Comprar frutas de Aragón! Frutas de Aragón no me refiero al dulce, sino a la.
3: No, claro. Sea, hay,
1: toda la izquierda encrespada con el asunto, es demente todo.
4: Claro. O sea, por lo menos con nuestros impuestos, pues oye, que sí, claro. que efectivamente acaban en el bolsillo
1: y tiene toda la lógica.
2: Pero vamos, a veces hay que hacer casi una búsqueda imposible en un supermercado para encontrar algo español, o sea, eso pasa, hay muchísimos productos que es todo de fuera y no encuentras nada absolutamente
1: español.
2: Y luego esa falsedad que tú apuntabas en el etiquetado, ¿no? Que parece envasado en España,
3: sí.
2: ¿no?
3: Y o sea, viene eso de... me parece una estafa total.
4: Pero que si al final acaba el producto español 3 veces más caro que el producto de Marruecos, a mí me duele especialmente como valenciano la naranja y además que mi familia ha sido cultivadora de naranja, que ha tenido que abandonar porque producirla costaba más dinero y al final se mantenía de alguna manera como una cosa sentimental casi, pero que, oye, pues no se puede alargar, pero que si es más caro, efectivamente la gente se va a comprar lo que pueda pagar su bolsillo. Es el proceso por lo que han hecho que nosotros seamos más caros, menos competitivos y no es jugar sin las mismas reglas.
3: Y hay un punto que me llama muchísimo la atención y es que siempre nuestro gobierno se pone detrás de las leyes para no actuar, pero cuando le beneficia, no actúa. Ejemplo, cuando se tiene que transponer directivas aquí de la Unión Europea a España, que benefician, por ejemplo, al autónomo cuando estamos hablando de pagos de IVA, oiga, se olvida. Es el procedimiento no se hace mal, se hace de manera temporal. Oiga, siempre hay diferentes directivas que no se cumplen en España cuando son beneficiosas para el ciudadano. Qué curioso que cuando hay este tipo de iniciativas, todas las directivas rápidamente se tienen que cumplir, tiene que ser efectivo ya, y ojito que no te pases, porque te voy a sancionar. Oiga, pero esto le pasa al Estado, le pasa al Gobierno, hay que ser comprensivo, bueno, esto no lo hemos hecho porque no es beneficioso para nosotros. Oiga, o las leyes se cumplen o no se cumplen, pero no podemos estar... con esta discreción, que lo único que hace es autodañarnos todavía más.
4: Y un último apunte súper rápido. Al final hay un problema causado por la Unión Europea y también te dan la solución, que es, bueno, pues tendrán que venir inmigrantes, importa mano de obra barata para intentar ser más competitivo.
1: Bajar,
4: ¿no?
1: Efectivamente. Entonces, sube la productividad bajando el sueldo.
4: Exacto.
1: Es que es una gran trampa. Por eso lo de la preferencia nacional es muy importante, que le diga. en este caso preferencia comunitaria.

Para los productos. Bueno, vámonos a la publicidad. Aquí hay que irse a Ceuta, hay que contar lo que está pasando allí, que básicamente es que todo va cada vez peor. Y es, de verdad, es un dolor, es un auténtico dolor. Publi y a la vuelta lo vemos.

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0: 22-38, 21-38 en Canarias. Nos vamos por Ceuta como todos los días. Y seguiremos todos los días, incluso aunque no haya noticias ya, mientras haya allí un número indeterminado entre 10 y 20 mil extranjeros que han invadido el país. Porque eso es lo que hay en Ceuta. En fin, penúltimo informe de Yolanda Rodríguez, este.
1: Pasan los días en Ceuta y la normalidad sigue sin llegar. Cerca de tres meses marcados por agresiones, inseguridad y caos. Ahora la situación va a más, los sanitarios están en peligro. Al menos 20 sanitarios del hospital de Ceuta se encuentran en riesgo por tuberculosis. Los profesionales están a la espera de conocer si existe algún contagio entre ellos. Algunos ya han comenzado con el tratamiento profiláctico mientras esperan los resultados. El desencadenante fue un paciente marroquí que acudió al hospital por un presunto tumor, pero que finalmente padecía tuberculosis altamente contagiosa. A partir de ahí han saltado todas las alarmas. El número de casos de tuberculosis registrados entre el 30 de julio y el 17 de septiembre en Ceuta asciende a 10. Sin embargo, la cifra podría aumentar ya que uno de los contagiados compartía espacio con cerca de 350 menores. Mientras tanto, los inmigrantes continúan buscando dónde alojarse. La Policía Nacional ha localizado dos inmuebles donde convivían cerca de una treintena de invasores. Entre las 28 personas localizadas han sido detenidos tres menores. El presidente de Ceuta ha pedido que se deje de utilizar a los menores.
2: Y lo que yo creo que procede es que no se vuelva a utilizar a los menores, ni a los menores ni a los adultos, pero particularmente a los menores, que son un colectivo especialmente sensible.
1: Con este descubrimiento ya son cuatro los inmuebles localizados en menos de una semana. La situación en Ceuta empeora cada día.
2: ¿Usted cree que es normal que en dos días entren 3.000 menores? Esto no es normal. Entonces, esto hay que procurar que no vuelva a ocurrir más. Y eso se conseguirá si se aplican medidas estructurales que contemplen esta contingencia.
1: Un día más que se salda con la sanidad afectada y nuevos escondites descubiertos.
0: Mire, yo de entrada una cosa tengo que decir, ¿eh? Yo cada vez que oigo la palabra menores levanto una ceja, porque es que los estamos viendo. Decía Pedro el otro día con su... ¡Niños de 10 años! ¿Cuántos niños de 10 años han entrado ahí? Pero que son bigardos con machetes. Y yo lo contaré todos los días porque es que hay gente que asombrosamente no lo sabe. Yo era soldado con 17 años. Y si alguien me hubiera dicho que era vulnerable, pues se puede imaginar la risotada. Y claro. Y como yo, decenas de miles de españoles, ¿eh? Y hace solo 40 años, 40, ¿eh? Un poquito más, pero bueno, 40 y tantos. Quiero decir que menores de qué, vulnerables de qué. En fin, bueno, otro sí, digo. Por otra parte, ¿qué pasa? Ah, por otra parte, ha aparecido una cosa que a los de la escuela austríaca les habrá encantado, que es una especie de mercado espontáneo. Entonces allí se ha organizado el libre mercado tal cual con gente... Fíjese usted la locura. O sea, viene gente de Marruecos a llevarles a los invasores comida, objetos, dinero, no sé qué, y se vuelven a marchar. Y estos se quedan aquí y pasan por la frontera tan pichis. Es para no creérselo. Y han montado una especie de mercado paralelo. Se puede imaginar el hedor. Bueno, pues llega la policía, lo desmantela, se marcha y lo vuelven a montar. Y así dos o tres veces, la última orden del delegado del gobierno, creo que fue ayer, es que ya no se desmantele más. Los vecinos están que trinan. O sea, a un panadero de Ceuta se le ocurre sacar a la calle, ostras, aquí lo hemos visto en Madrid, cuando hubo gente que se le ocurrió sacarse unas perras vendiendo bocadillos por la noche a la gente que se iba de marcha. Que llegaba la policía y te incautaba los bocadillos. Y con suerte solo eso. Pues oiga, nada. A ellos, nada. Bueno, una vecina expresaba su descontento así.
3: Nosotros como ciudadanos pagamos impuestos para disfrutar de nuestra ciudad. Yo no puedo disfrutar ni de mis playas, ni de mi calle, ni de nada, absolutamente nada. Y ya está bien, hombre, que es que aquí hay puestos. Aquí hay...

0: impuesto. Dime tú que autónomo se pone a vender en la calle y no lo fríen y no lo multan. Esto es una ciudad dentro de una ciudad. A mí quien me diga que esto no es una invasión, porque es que esto es un poblado. Estas personas quieren estar aquí. Vale, pues que cumplan también con los derechos y que cumplan con las leyes, como hacemos todos los demás españoles. ¿Eh? Y aquí están diciendo todos que viva Pedro Sánchez, que Pedro Sánchez es el mejor, que le van a votar. Pues nada, yo les invito a que se le lleven a Marruecos, a Pedro Sánchez, que sea presidente del gobierno de Marruecos. Maravilloso, llevárselo, no lo queremos.
1: Pues claro. Y en cuanto pasas un poco el filtro de los grandes medios, lo que estás viendo es lo que pasa en Ceuta de verdad. ¿Qué es esto? Es lo que le pasa a los ceutíes, es decir, a los españoles. Repito, ceutíes, para los diputados que ayer insistían en decir ceutís, ceutís, ceutís. No, o sea, uno pone los puntos sobre las íes, no pone los puntos sobre las is. Pues ceutíes. Joder, de verdad. Qué bachilleratos, coño. Bueno, ¿cómo estáis siguiendo el episodio?
2: Con mucho dolor, eso para empezar. Y el dolor también viene porque no solamente por el sufrimiento de los ceutíes, que en este caso pues, es realmente devastador, sino por la inacción del gobierno, que se basa en defender su inacción vía mentiras, falsedades y diciendo que esto no ha sido una invasión, que es una crisis migratoria por diferencias de renta entre los dos entre las dos localidades. Oiga, si eso fuera verdad, entonces ¿qué estaría pasando en Dubái con Omán? O sea, ¿qué sucedería ahí en esa zona concreta del mundo? ¿Tendrían que tener todo el rato invasiones? ¿Tendríamos que nosotros los españoles invadir la Moncloa porque tiene más dinero Pedro Sánchez que nosotros? Eso es lo que nos está diciendo. O sea, el tipo de argumentación que se está utilizando para vender a Ceuta a Marruecos es brutal. Y cada día pues vemos que, desgraciadamente, está más cerca que Ceuta pase a manos de Marruecos vía una cogobernanza, que será ya el paso abierto que se ha...
1: Eso parece que lo están apuntando,
2: que se ha comentado y bueno, yo creo que si seguimos así, no creo que tardemos mucho en ver una segunda invasión y esta vez con banderas de Marruecos.
1: Hoy Pedro Sánchez ha vuelto a invocar el efecto llamada desde la ONU para que no lo diga nadie, diciendo textualmente: lo más fácil es ceder al miedo y convertir al migrante en enemigo, pero mi país no va a hacerlo. España no elige el camino más fácil, sino el más justo. O sea, venid, venid todos, que yo os acojo.
2: Y además me parece una bajeza el hecho de decir, no, el inmigrante. Oiga, hay gente que...
1: No, con... inmigrante no, migrante, bueno, como, sí, como los pájaros.
2: Sí, como los pájaros. Es que me reconcome
3: eso. Los pájaros van y vienen estos, ¿no?
2: El tema es que... el tema que están hablando del inmigrante, poniéndolo como que tiene que venir el inmigrante obligatoriamente de manera ilegal y que tiene que entrar por la fuerza en nuestro país y que tiene que hacer las cosas mal a la fuerza. Oiga, no, un inmigrante es una persona que viene de otro país y que ha llamado a la puerta, ha entrado de manera regular y vive de manera regular, integrado en nuestro país, que es como debe ser. Todo lo demás es gente que está incumpliendo la ley. No se puede violar una frontera, no se pueden violar las leyes para entrar en un país porque yo quiero residir ahí. Es que estamos admitiendo unos errores de principio que me llaman la atención.
1: Oriela.
4: Sí, es verdad, ¿no?, que se ha filtrado que hay cierta insubordinación entre militares. A mí me gustaría llamarlo actos de legítima defensa, ¿no?, para... Eso para aclararlo. Aquí el problema que estamos viendo es que pueden haber crisis, pueden pasar danas, pueden haber terremotos, pueden haber catástrofes. ¿Qué se hace ante una situación coyuntural? Pues uno, se analiza qué ha pasado. Dos, se interviene para recuperar la normalidad. Y tres, se previene para que no vuelva a pasar a futuro. Lo que estamos viendo es que no hay análisis, no hay intervención y, por supuesto, no hay prevención. ¿Dónde nos lleva esa situación? A que de una situación coyuntural pues se va a cronificar. Esto ya va a ser estructural.
2: Totalmente.
4: Y ese es el verdadero peligro. Es que, o sea, esta es la nueva normalidad, que lo llaman, ¿no? Esta es la nueva normalidad de Ceuta. Así que, bueno, situación absolutamente gravísima, dantesca. Y, por último, recordar de nuevo que estas mujeres de Ceuta, la valentía que están expresando,

0: Sus testimonios de verdad son, vamos, de alabanza absoluta. Yo el otro día pensaba que, como en todos los actos de invasión de la historia, pues las mujeres han estado en una situación de especial peligrosidad, porque siempre, ¿cómo eran las invasiones? Pues llegaban a la ciudad, arrasaban con la ciudad, secuestraban a las mujeres y las violaban, ¿no? Bueno, pues estas mujeres están viviendo esa misma situación, y ante la especial peligrosidad son las más valientes las que están alzando la voz y las que están diciendo, oye, pues los caballos no se rinden, ¿no? Y van a plantar esa batalla. Entonces, mi reconocimiento a estas mujeres, que hace recordar a figuras históricas también, pues, no sé, como Isabel la Católica en la toma de Granada o a Agustina de Aragón, que se levanta frente a la invasión de los franceses. Así que reivindicar el papel de la mujer ante todas estas invasiones.
1: Pues poco más que añadir, pero la verdad que ver estos días las imágenes de Ceuta es escalofriante, y efectivamente parece que igual que hemos visto en los informes policiales, que no fue algo espontáneo, sino que fue algo planificado, donde hubo un guiado hacia España, pues igual que abrieron las puertecitas para que toda esta gente pasara, habría que abrirlas para que todos vuelvan a su lugar de origen. O sea, esto no puede ser. O sea, las imágenes que estamos viendo de la playa del trampolín, de la ciudad, de estos mercados dentro de la ciudad, lo que decía esta señora, una mini ciudad dentro de la ciudad. O sea, pero ¿qué es esto? ¿Qué es
2: esto? Una colonia. Es una colonia.
1: Sí, exacto. Y un gueto, sí, a la postre. Porque es que, o sea, ¿qué es esto? ¿Qué es esto? O sea, es que no, que no, que no. Y luego lo que comentabas también de Pedro Sánchez, del efecto llamada este en la ONU, o sea, ¿pero qué es esto? O sea, es que es todo como, es que no, uno no se lo puede creer, ¿no? Yo creo. Y yo creo que el problema también viene de cómo puede seguir pasando esto en otros lugares de España. Ya no hablo ni de Melilla, o sea, hablo, por ejemplo, de Canarias, que llevan recibiendo una inmigración brutal, y hoy otra vez han entrado. O sea, que es que lo vemos permanentemente en todas aquellas zonas que parecen que quedan alejadas de la península y que siguen siendo nación española. Entonces, yo creo, bueno, este de sábado hay una oportunidad para salir a la calle por esto y por otros motivos para acabar con este gobierno, pero yo creo que tiene que haber movilización permanente por todos los españoles que están en Ceuta y por defender nuestras fronteras, porque esto no es más que abrir las fronteras abiertamente, porque esta gente tiene un plan malvado para España.
3: Y déjeme decir que hay una de las cosas que cada vez defiendo más, y es que los políticos tienen que vivir con las consecuencias de sus políticas y de lo que defienden. Hasta que no suceda eso, no pueden aplicarlo. Ejemplo, si Ceuta es segura, ¿no? Si Ceuta está muy bien ahora y que es una nueva normalidad la que tienen que vivir las mujeres ceutíes ahí, y que tienen que estar seguras en Ceuta porque lo dice el presidente del gobierno, que envíe a sus hijas a Ceuta a vivir, que se traslade él a vivir y que traslade todo el Parlamento a Ceuta. Que eso sería la mejor medida que podría hacer Pedro Sánchez.
1: Pero si para este señor se pone una autofrontera cuando se va de vacaciones a una playa.
3: Absolutamente.
1: O sea, ¿de qué hablas?
3: Pero es que no se puede pedir a la gente que viva de una manera cuando tú no vas a tener las consecuencias de esa política. Está muy bien ir de buenista por el mundo.
1: Bueno, ese es un principio socialista que llevan aplicando más de 100 años, o sea, toda la vida lo han hecho.
3: Claro, pero luego vemos como hay gente, políticos, que ha pasado en numerosas ocasiones, que estaban defendiendo la ocupación.
2: Sí.
3: Y que luego ellos han sufrido ocupación. Y hay, entonces
2: se acaba ya. Entonces ya es un problema.
3: Que todo el mundo pare, que pare la imprenta, porque esto no puede ser.
2: Cosas nuevas. Sobre el tema de Canarias, que estaba comentando antes, Marcela está publicando Canary Today, o sea, Josué, fuerte abrazo. En solo 48 horas, al menos 10 embarcaciones con más de 718 inmigrantes ilegales. 618 en 9 embarcaciones. Y esta tarde, otro cayuco con más de 100 personas al sur del Hierro. Y esto está siendo, no tan nutrido, pero en grupos de 150, 85, 160 y tal, día tras día.
1: Y Almería, y Baleares, y así, claro, permanentemente. Es que es todo.
2: Bueno, yo no voy a poner lo de Pedro Sánchez en la ONU, porque ya lo hemos contado por la mañana y en la redacción abierta de la tarde y tal, y total, es una cosa más informativa que otra cosa, quiere decir que ya sabemos todos para lo que ha ido allí este hombre. Lo que sí que le quiero poner es una declaración que me parece mucho más relevante en este contexto, que es la del ministro Luis Planas. El ministro Luis Planas, que es el ministro al que todo el mundo consideraba dentro de la casta política, un hombre muy preparado, porque ha sido el agente.

0: de la nueva política agraria común, esa de la que hablabas hace un instante, para España, y además uno de los principales lobistas oficiales de Marruecos en España. Porque nuestra agricultura está entregada oficialmente a Marruecos. Y hoy, ante la nueva conformación política en Marruecos después de las elecciones, hablaba así.
1: Por tanto, el que mejoremos nuestra cooperación económica, nuestra cooperación en materia de seguridad, nuestra cooperación migratoria, es muy, muy importante y vamos a continuar trabajando por ello. Espero y deseo que con el nuevo gobierno de Marruecos, como lo ha sido con el anterior, podamos mantener unas relaciones positivas y constructivas y, sobre todo, que cada uno ponga de su lado lo que hace falta para que efectivamente esas relaciones que son tan importantes, que desbordan mucho a una relación bilateral entre dos países, porque siempre lo subrayo, son una relación entre dos continentes y que son clave, pues puedan continuar adelante.
0: Agricultura, pesca y alimentación. Gabriela, di algo.
2: No, que es que aquí hay algo que no sabemos analizar, efectivamente, o sea, que se nos ocultan las verdaderas intenciones y pues qué desastre. Esto solo lo podemos cambiar, pues esperemos que dentro de pocos meses y haya un cambio radical en esta política que tenemos tanto de defensa de nuestras fronteras, de gestión de la inmigración en función de las necesidades del país y de verdad elegir a dirigentes públicos que representen los intereses de los españoles. Totalmente. Es que no hay más.
0: Hay algo aquí muy interesante, de todas formas, y me parece que creo que da la medida de la gravedad de la situación. Porque es que Pegasus le infectó el móvil a Planas. Sí. Pero lo que Planas representa no es solo la sumisión de un gobierno español a Marruecos. Lo que Planas representa es la sumisión de un lobby concreto europeo a Marruecos. Es decir, que si mañana hay un nuevo gobierno, quiera Dios, pues porque Pedro se maree un día y ya no se presente o lo que sea, y no roben las elecciones o yo qué sé, ese gobierno nuevo no le va a bastar con cambiar los ministros, evidentemente. Tiene que hacer una limpieza a fondo.
3: A fondo.
0: Y además tiene que replantear todas y cada una de las sumisiones y chanchullos que este gobierno ha ido contrayendo, y los anteriores también, en los últimos años. Empezando por esta, claro.
3: Y ha dicho Planas una cosa que me llama mucho la atención. Espero haberlo escuchado mal. Pero cuando habla que esto es la unión de dos continentes...
0: Sí.
3: ¿Cómo que de dos continentes? A ver, Merluzo, que España también es África, por mucho que tú no lo creas. Es que España va más allá de Europa, entérate, o sea, asúmelo, es nuestro país, Ceuta, Melilla, las Canarias están en territorio africano, esa es la realidad. ¿Y qué? Es nuestro país. O sea, aquí no hay unión de dos continentes. Es más, vuelvo otra vez a comentarlo. Qué poco liderazgo y qué cobardía tiene el gobierno cuando no lidera absolutamente nada, ya no solamente a nivel internacional, no tiene nada que ver solamente con Europa, que también, obviamente, sino también con África. O sea, hay una unión africana de la cual no decimos nada, no prestamos ni atención, no sabemos qué decir... Y tenemos tropas en Mali que se están partiendo el pecho por nosotros y nosotros no tenemos que decir nada sobre lo que sucede en África, cuando somos también parte de África, cuando hay herramientas para evitar lo que está sucediendo. No, pues dejamos pasar a todo el mundo que haga lo que quiera, ojo, incluido en el mar. Incluido en el mar.
0: Por eso este de pesca, claro. En fin, que te ha gustado Planas, ¿eh?
4: Un hombre de convicciones. Bueno, ya es que al ministro le preguntaría qué es exactamente mantener relaciones positivas con Marruecos después de lo de Ceuta. ¿Qué es exactamente? O después de los agricultores, que también ha salido el tema aquí, que nos estén colando producto con condiciones sanitarias inferiores a las que exigen a nuestros agricultores. ¿Esta gente de dónde ha salido? Que aquí ha habido, que nuestro país vecino nos ha declarado la guerra de una forma sutil,
0: de facto, sí.
4: Y todavía no se han enterado y ni siquiera lo están protegiendo. Yo es que este tema me indigna. Es mejor
0: bueno,
4: que cambiemos.
0: Está claro lo que hay, ¿no?

0: Pues ya, ahora ya podemos hablar de Mari Carmen. Claro. Pero evidente cortina de humo, claro. Por cierto, me ha pasado una cosa muy divertida. Y yo creo que es una lista incompleta, ¿eh? Yo creo que es una lista incompleta, pero bueno, conviene saberla. Yo sé que hay mucha gente que cree que esto es demagogia. Demagogia la de Óscar López ayer. Diputados del PSOE multipropietarios. María Mercé, 13 casas. Mariluz Martínez, 5. Vicente Sarría, 5. Óscar López, 4 casas. Rafael Simancas, 4 casas. Carmen Martínez, 4 casas. Félix Bolaños, 3 casas. Óscar Puente, 3 casas. Isabel Rodríguez, la de vivienda, 3 casas. Artemi Rayo, el de Castellón, 3 casas. Isabel María Pérez, 3 casas. Alberto Rojo, 3 casas. Joaquín Martínez, 3 casas. O sea, ay, por Dios, iros a escaparrar, por favor. Lo de escaparrar va por Artemi Rayo, que sabe lo que quiere decir. ¿En serio? Bueno, vamos a ver. Nosotros no vamos a explicar lo que todo el mundo ha explicado ya. Lo que vamos a hacer es subrayar la hipocresía gigantesca de esta campaña. Porque ha sido para eso. Yo no sé si esta mujer acabará como Juana Rivas. Está circulando ahora mismo por ahí, por cierto, un vídeo en el que le entrevistaban a esta mujer para RTVE, reprochándole a Sánchez su situación. Es que todo es berlanguiano en España. Bueno, Mónica Fuster nos lo cuenta.
1: La vivienda, algo tan básico y a la vez tan escaso hoy en día. Mari Carmen, la mujer que ha sido desahuciada con 87 años, es solo un ejemplo más de que no es una crisis ficticia y que muestra esta cruda realidad. La madrileña llevaba toda su vida en una casa de renta antigua en pleno barrio Retiro. Al ser vendida por sus dueños, fue comprada por una sociedad limitada madrileña que decidió subirle el alquiler de 400 a 1.200 euros al mes, su valor real en el mercado inmobiliario. Mari Carmen no lo puede pagar y ha sido desahuciada. Sea como sea, estamos hablando de una mujer de 87 años que ha perdido una casa en la que llevaba más de 70 años. Y el caso de Mari Carmen no es algo excepcional, sino que son miles de personas las que tienen que abandonar su hogar a diario. Concretamente, más de 25.000 personas al año. Y Cataluña encabeza la lista con 921 desahucios al año. Y aunque es ahora cuando el gobierno ha hablado...
2: Yo creo que el desahucio de Mari Carmen de hoy es una tragedia social que no podemos aceptar. Y desgraciadamente, el Ayuntamiento de Madrid y la Comunidad Autónoma de Madrid, más preocupados en comprar y vender con dinero público aticazos con 200 metros de terraza, han hecho caso omiso a una demanda social.
3: Una auténtica vergüenza que jamás debería haberse producido en nuestro país, como es el desahucio de Mari Carmen a sus 87 años. Es una vergüenza que esto esté pasando en nuestro país.
4: Y lamentar profundamente que finalmente se esté ejecutando este desahucio. Uno de los problemas más graves que tiene nuestro país es la cuestión del acceso a la vivienda. En nuestro país hay fuerzas políticas que han decidido convertir la vivienda en un negocio.
1: Mari Carmen no es la única que ha vivido este drama. También estuvo Olga Matute, desahuciada a los 54 años con dos hijas, y se suicidó. Estaba también Isabel, que con 91 años tuvo que aguantar a los ocupas que se hicieron con su vivienda. Josefina también sufrió la ocupación, una mujer viuda de 86 años que ha tenido que lidiar con los gastos de esa casa, cobrando solo una pensión de 800 euros. O el caso de Juana, que con 87 años, su nieto se aprovechó de que la estaban operando para cambiar la cerradura de su casa, quedándose así en la calle. Unas pocas de las muchas historias trágicas que siempre terminan mal. Y todas tienen algo en común, un derecho fundamental, como es la vivienda, pisado por unas leyes que desprotegen a los españoles.
5: Nosotros decimos que si hay dinero para rescatar a los bancos, tiene que haber dinero para rescatar a las familias y a los autónomos endeudados. Y ese va a ser mi compromiso. No va a haber más desahucios en España cuando haya gobierno socialista. Ese va a ser mi compromiso, amigos y amigas.
1: Además de que todavía no ha salido adelante el decreto de la vivienda, estamos ante uno de los gobiernos que más han desprotegido los hogares y favorecido a los fondos transnacionales de inversión. Ejemplo de ello es la venta que hizo esta semana el gobierno de un edificio de Hacienda en María de Molina a LAR y BlackRock, dos fondos buitre. El objetivo no eran viviendas de protección, sino más viviendas de lujo, para los pocos que se las puedan permitir. Un drama humano que afecta a ancianas, pero también a jóvenes y adultos que se ven obligados con 40 años a compartir piso con estudiantes. En definitiva, una de las crisis más graves de nuestro tiempo y que todavía no ha tenido respuesta.
0: ¿Ha llorado usted bastante ya, conmovido por

0: Mónica Fuster, pues ahora contemos. Esta señora hereda en segunda entrega, es decir, que pierde el derecho, un piso de renta antigua que viene de tiempos de Franco, de aquella renta antigua. Modificaciones legales introducidas por el Partido Socialista con Borrell primero y con Borrell después, y que, por cierto, cuando uno las lee, son bastante sensatas, todo se ha dicho, eliminan ese sistema. Esta mujer, funcionaria, tiene una pensión de 1.450 y tantos euros. Sabe que la van a echar de allí porque le van a subir el alquiler, porque se le tienen que subir, y se obstina en quedarse. Y se le ofrecen salidas y ella se obstina en quedarse. Bueno, será una situación dramática, pero bueno, no quiere buscar una solución. Como al propietario el piso le resulta inasumible, termina vendiéndolo y lo compra efectivamente ese fondo, que no es un fondo de inversión transnacional, un fondo buitre, sino que es una sociedad limitada que encima está en pérdidas porque se dedica a estas cosas de las casas. Y llega la cosa a un juzgado y el juez resuelve conforme a la ley, y ella lo sabía. Y la izquierda monta este pollo extraordinario. En España hay 90 lanzamientos diarios con Sánchez. En fin, los datos están por ahí, ¿no? ¿Y la izquierda qué hace? Se olvida de todos los demás. Aquí ha habido ancianas que han estado pagando hasta que han muerto los gastos de su casa ocupada por ocupas perroflautas, de las que nadie se ha acordado, ¿verdad? Mucho menos toda esa gente. Montan esta historia para que todos miremos allí. Y le montan el aquelarre. Y Carlos Bardem, todo compungido, que la mira fijamente y le dice a Mari Carmen: Paquita, no estás sola. Porque eso es lo que vale esa mujer para estos. Eso es lo que vale. Como la pobre Juana Rivas. No le importa nada a Mari Carmen, ni Juana, ni nadie. Lo que necesitan es un muñeco. Y así consiguieron una cosa prodigiosa, que es que hoy, gracias a los medios de comunicación, sicarios de toda esta gentuza, hoy una porción de españoles piense que el producto de las leyes que hizo el Partido Socialista es culpa de Ayuso. Pues ahí estamos. Hala, ya me he quedado a gusto, venga.
1: No, sí, o sea, totalmente de acuerdo. Ver a una persona que está de 87 años, que está llorando, que está temiendo por quedarse fuera, pues obviamente que a todos nos conmociona, a todos nos duele, es algo que no queremos ver. No queremos que suceda, por supuesto. Y eso tiene que quedar absolutamente claro. Dicho eso, luego vamos a ver cuáles son las motivaciones y cómo se ha llegado a este punto. Primero de todo, esto que estamos viendo se va a multiplicar en España, desgraciadamente. Esto lo vamos a empezar a ver cada vez más. Este ha sido un caso que al gobierno le ha interesado darle luz, pero hay otros muchos más que no se cubren, y esto va a multiplicarse, porque hay una carencia de vivienda en España que es muy fuerte. No paramos de aumentar el número de residentes en nuestro país y no construimos al mismo ritmo. Todo lo contrario, tenemos unos déficits brutales en crecimiento. Esto que vemos son las consecuencias de hacer mal las cosas durante más de 10 años seguidos. Casi lo que lleva es el gobierno de España dirigido por Pedro Sánchez. Y decir que este tipo de cosas que estamos viendo, oiga, a mí me llama mucho la atención que el gobierno de Pedro Sánchez no se responsabilice absolutamente de nada. Lo hemos visto con el volcán, con Adamuz, con el apagón, lo hemos visto con lo de Ceuta y ahora también con este desahucio. Vamos, entonces, ¿para qué tenemos ministerios? ¿Para qué está el gobierno de Pedro Sánchez cuando siempre dice que la responsabilidad y el acto final que tendría que estar es o el municipio o la comunidad autónoma? Y el señor se desentiende. Hombre, no me parece que esto se sostenga por ningún lado.
2: Yo, la verdad, que creo que esto es un fracaso de las administraciones. Es decir, lo que no podemos llegar es que a esta mujer se le desahucien hasta este punto, ¿no? Yo creo que

0: Las administraciones tenían que haber actuado antes para que esto no hubiera pasado. Y para eso pagamos
1: pero
0: impuestos
1: en este
0: los
1: caso,
0: españoles.
1: Pero no, las administraciones
0: sí,
1: han
0: vale,
1: actuado.
0: Ahora que pues digo, que... voy a entrar en el caso en cuestión, digo en general. O sea, lo que no podemos llegar es a este término, porque, bueno, actúan y actúan también como quieren, ¿eh? Porque también sabemos quién es el de turno que va de la administración a decirle a la señora que se tiene que ir y luego le dice, bueno, usted quédese aquí unos años, que entre la justicia que va lenta y tal. Digo, ¿cómo tiene que funcionar? O sea, lo que hay que hacer es que esa transición sea apoyada por la administración pública, que para eso pagamos impuestos, para que personas con una vulnerabilidad de este nivel tengan un sustento y el Estado se lo facilite. Eso, por un lado. Y en segundo lugar, no podemos rechazar el derecho que tienen legítimo los propietarios para recuperar sus viviendas y alquilarlas. Y, por cierto, ese piso a 1.200 euros, como se decía en el vídeo, tampoco es precio de mercado. Es muchísimo más inferior de lo que se paga hoy en el barrio Salamanca por una casa de esas características. Sí, por eso. O sea, que habérselo subido a 1.200 ni siquiera era precio de mercado, ni siquiera era una subida natural. Entonces, bueno, yo creo que aquí chocan esas dos circunstancias que hay que tener en cuenta. Y luego, por otro lado, lo bien que lo hacen, lo comentábamos antes del programa, ¿no? con Gabriela, lo bien que lo hace esta gente. O sea, es que yo ayer veía los vídeos y digo, son maravillosos, yo estaba por compartirlo, porque digo, joder, qué bien lo hacen, porque es que bloquean la calle, hacen la manifestación perfecta, unos cánticos todos al unísono, y entonces, bueno, pues consiguen esto, que no se hable de las corruptelas del gobierno, como bien apuntabas, José Javier, y se hable del drama de esta señora, porque no deja de ser un drama advertido, un drama injusto para el legítimo propietario, pero es un drama, esa es la realidad. Y luego yo me acordaba hoy de estos carteles que la Ley de Memoria Histórica y todos estos han querido sacar de todas las fachadas de la vivienda franquista, que no deja de ser la renta de la que disfrutaba esta señora, por recordarlo.
1: Sí, por cierto. ¿Eh?
2: Sí, no, yo creo que efectivamente hay ciertas incoherencias, ¿no? Lo primero, esta señora empezó a disfrutar del alquiler bajo una ley de Franco que protegía férreamente al inquilino. Se modifica esa ley poniéndole los límites en un gobierno socialista y se ejecuta esa ley en un gobierno socialista. Otra incoherencia que podemos atisbar, si Mari Carmen se hubiera ido a la playa este verano y hubiera entrado una ocupa, pues las leyes del gobierno socialista protegerían al ocupa de Mari Carmen, ¿no? Y bueno, hay muchas otras incoherencias, pero efectivamente, más allá de señalar las incoherencias, yo creo que hay que desactivar esta causa que no deja tener un trasfondo humano y puede ser una causa justa, que es perfecta para Pedro Sánchez en este momento, ¿no? Entonces, no creo que debamos entregar o dar ese balón de oxígeno al gobierno. Creo que las posiciones a la derecha y a la izquierda deberían neutralizarlo y decir, oiga, señores, efectivamente, estamos en un caso dramático donde hay colisión de derechos. Ahí está el derecho del propietario, el derecho de esta señora que lleva 70 años en esa casa y, aunque le proporciones una solución habitacional, todos conocemos a las abuelas que llevan 70 años en esa casa, no tiene 87 años... Yo quiero morirme en mi casa. Es una reivindicación justa, también arraigada en nuestro modelo de sociedad que estamos defendiendo. Oye, pues su hogar, ¿qué más arraigo que hay que en un hogar en tu barrio a los 87 años? Entonces, coincido con Marcela, es que hay que neutralizar esta causa y señalar. Aquí las administraciones públicas tienen que articular ciertos mecanismos, ¿vale?, para donde entra un caso particular. La norma, pensemos siempre que está diseñada para lo general, pero aún en la aplicación de la norma general pueden darse situaciones injustas y nuestro Código Civil nos permite atenuarlas en el principio de equidad.
1: Y el Estado asistencial perfectamente.
2: Efectivamente.
1: Todo MENA, normalmente, cuando sale del centro, por ejemplo, de los 18, se va a un piso, generalmente un piso mejor que el de Mari Carmen, pagado íntegramente por usted y por Mari Carmen. Claro, sí. O sea, si es que...
0: Sí, para lo que quieren funciona muy bien. Por eso
1: me, quiero decir que es un problema artificial en buena medida. A mí lo que me encocora es el fenómeno masivo de hipocresía y la emotividad de la gente.
3: Ah, bueno, eso
1: claro,
3: sí, por
1: ¿sabes?
3: Supuesto.
1: O sea, es que claro, aquí... Es que lo de Paquita me ha llegado al alma. Pero tú ves a toda esta gente tan solidaria con Mari Carmen, ¿verdad? Que podemos serlo todos. Y el Carlos Bardem diciéndole a Paquita... Paquita, o sea, Mari Carmen, Paquita, no está sola y la gente la aplaude, claro, porque le da igual que sea Paquita igual, o que se llame como sea. O sea, es el paripé lo que me y lo que me inquieta. Porque esta gente va a investir a lo que sea
3: por supuesto.
1: A la voz de mando.
3: Por supuesto.
1: Con razón o sin ella.

0: Bueno, generalmente sin ella.
1: Claro, pero o sea, lo que no podemos, porque efectivamente ya no es una cuestión emotivista, hay cierta humanidad en el caso de Mari Carmen, pues tenemos que reconocerlo, porque si no parece que esas posiciones, a la derecha, a la izquierda, vuelvo, que son
2: sí,
1: deshumanas,
2: que son frías,
1: y que efectivamente
2: sí,
1: que la causa no hay algo en la aplicación de esa ley que no deja de satisfacer o satisface plenamente ahora mismo el derecho al propietario, pero oye, también esa señora, su posesión o la ocupación la tenía bajo una norma que la dictó Franco, pero también hay un principio que era la seguridad jurídica. También le cambiaron las reglas del juego de alguna manera. Entonces,
3: con una transición, sí, las leyes que efectivamente yo comparto contigo no son, o sea, son de bastante sentido común, las de las modificaciones, se hicieron con una transición muy amplia que durante muchos años...
1: Efectivamente, la ley es la ley. Pero si lo aplicamos hasta el extremo de la ley es la ley y no se mueve nada.
0: Si tú quieres defender a Franco, yo voy a estar de acuerdo contigo. Yo voy a estar de acuerdo contigo. O sea, que esa no es la cuestión. Pero vamos a ver. Al final, ¿sabe usted cuál es el problema? Que nadie construye.
2: Claro.
0: Entre otras cosas. O sea, esta mujer, ¿de dónde la mandas? Yo me puedo poner en su lugar perfectamente. Tengo 70 años, ha tenido 80 y tantos, o sea, ha tenido mucho tiempo con una muy buena pensión para marcharse. Para lo que me queda, pues yo puedo venir de aquí, que llevo aquí toda la vida, yo se lo puedo entender. Me pongo a mirar por ahí con mi pensión, ¿dónde me voy? Es una buena pensión. Yo no tendré esa pensión, pero de todas formas no hay más que ver los precios. O sea, me tengo que ir
3: pero es que el Estado sí tiene que estar para esos
0: que es donde yo estaba, claro.
3: Y es que la intervención
1: es una señora
3: estatal
1: española.
3: Tiene que estar para eso.
1: Es una señora española, no es un MENA.
3: Sí, exacto.
1: O sea, aquí, claro, efectivamente...
0: Y ha cotizado toda su vida, y tiene una pensión, por tanto tiene... Ostras, pues eso es un derecho. Y ahí sí, yo entiendo perfectamente que se le encuentre una solución, aceptando, como dice Marcela, que muy probablemente el tipo al que mandó la administración para buscarle...
3: Es que yo sé cómo funciona eso, claro, que te dicen, bueno, mira, señora, quédese aquí un tiempo, que la ejecución, el no sé cuál, porque vamos a preguntarnos también cuánto tiempo, yo no desconozco que no profundicen al plano judicial, pero cuánto tiempo lleva esta gente ejecutando. Es que igual nos estamos poniendo que igual 8 o 10 años de los...
2: Yo lo decía
3: por plazos procesales manejo, pero digo, igual la última década esta señora ya sabía que...
2: Es que la cosa tiene traca. Quería entrar en este tema, porque hay una de las cosas que estamos hablando todos aquí con un cierto conocimiento legal, con un conocimiento financiero, mínimo aunque sea, pero que tienes unas bases muy importantes. Eso te ayuda a saber qué es un tipo de interés o al menos saber qué tienes que pagar, cuál es la problemática que te vas a encontrar dentro de unos años, por qué tienes que invertir. Ojo, hay mucha gente que aunque tenga carrera universitaria, financiera o dedicada a las finanzas, y aunque tenga carrera dedicada al mundo legal, hay muchas cosas que las desconoce, también por un sentimiento propio, de vivir con un cortoplacismo total. Ah, que tengo que pagar ahora más dinero porque dentro de 10 años me pueden echar. Bueno, pues dentro de 10 años ya veremos lo que pasa. Yo ahora voy a pagar 43 euritos, no estoy hablando de este caso, de 43 euros y no voy a hacer nada. Voy a quedarme en este edificio, aun a pesar de saber que a lo mejor dentro de 15 años puedo tener un problema y no hago un paso que sería... Oye, me voy a buscar un piso fuera, voy a hacer una inversión. Aquí hay varios puntos que se abren, porque muchas veces asumimos que la gente es consciente de los peligros financieros y legales que tienen sus decisiones. O sea, y que la gente es consciente de lo que significa invertir. Ojo, como eso está despreciado actualmente...
0: Y con fundadas razones. Claro, es que es imposible.
2: El ahorro de los españoles es nulo.
0: Claro.
1: Y esta señora tiene una situación de discapacidad del 50%, con 80 años.
3: O sea,
1: es muy fácil decir, podías haber previsto, pues igual no tenía condición material de proveerme. En la situación actual, en un mercado de vivienda absolutamente explotado y de especulación con un problemón de oferta salvaje, pues esta señora igual no tenía otra solución, pero que aunque la hubiera tenido, yo sí reconozco en su arraigo, en esa casa, a 70 años, un interés legítimo.

0: que habría que articular una solución, pero sí que lo reconozco, y reconozco, por supuestísimo, el derecho de propiedad que tiene pues esa sociedad, ese fondo, me da igual, o ese particular. Lo reconozco igual, hay una colisión de derechos.
1: En ese sentido es que también hemos escuchado que había gente que estaba dispuesta a pagar.
0: Sí, le han dicho que no.
1: Y ha dicho que no. O sea, a ver, a mí me parece que es un caso más complejo del que nos
0: están... Tiene muchas aristas.
1: Sí, exacto.
2: Bueno, pues seguiremos informando. Yo lo que quiero que quede claro es el asunto. Sí, aquí el problema no es Mari Carmen. Justo el problema de Mari Carmen es lo que menos les importa. Porque desde hace 8 años ha habido centenares, ¿qué centenares? Miles de personas así. Y les ha dado igual. Es una puñetera cortina de humo. Así que ya podéis ir quitando las interrogaciones porque parecemos lelos. O sea, aquí haciendo la pregunta de... ¿Ha sido...? Pues claro que ha sido, está siendo. Y lo seguirá siendo, y con ello van a seguir. Van a estirarlo todo lo que puedan hasta que vuelva a aparecer un nuevo puticlub con grabaciones homosexuales de algún ministro o lo que va apareciendo. O un nuevo clan de narcotráfico untado por Leire, que es en lo que estamos. Pues claro que es una cortina de humo. 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Nos vamos a la publicidad porque yo no quiero dejar de hablar de la narcosoe. Y ahora va a haber que empezar a llamarla así, hasta ahora mismo.

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0: 23, 24, 22, 24 en Canarias. 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Muy bonita. Y a Hércules con sus partes pudendas tapadas en oscuro, eso está bien.
1: Sí, está bien.
0: Y las dos columnas están muy bien. Bueno, hablando de partes pudendas, vamos con el asunto del narco-PSOE. Porque, de verdad, que yo esto, en España nunca había pasado una cosa igual. O sea, que un partido mande ahí a unos propios con instrucciones para tratar de convencer a unos narcos de que eliminen a una juez. Hay que decirlo una y otra vez para darse cuenta de la enormidad ante la que estamos. Están apareciendo pruebas nuevas. Vamos a hacer un pupurrí de información y luego enseguida lo discutimos. Empezamos con Isabel Toscano.
2: La UCO tiene grabaciones de conversaciones entre miembros de la trama de Leire Díez y Los Rochos, una familia de Badajoz a la que quisieron implicar en una operación contra la juez que investigaba al hermano de Pedro Sánchez, Beatriz Viedma. La trama de Díez facilitó información a la familia sobre la magistrada, la dirección de su domicilio, datos sobre su vehículo, sus horarios, el gimnasio que frecuentaba y fotografías tanto de Viedma como de personas de su entorno. Eso sí, la líder del clan, Cintia Rocho, rechazó desde el primer momento cualquier actuación contra la juez. Esta sería la última información conocida, pero ¿qué se sabe de esta operación? Las gestiones para obtener información sobre Viedma se remontan a octubre de 2024, cuando dos militantes socialistas habrían viajado a Badajoz en nombre de Leire Díez y se habrían reunido con un funcionario que les facilitó datos sobre la juez y su entorno familiar. Con estos datos, Luis José Sáenz de Tejada, abogado y ex juez, retirado de la carrera judicial por delitos relacionados con la violencia

0: de género contra su expareja y, vinculado a las cloacas, contactó con narcos para asustar a la juez Viedma. Además del clan de los Rochos, Sáenz de Tejada se puso en contacto con un intermediario de confianza del gitano para que le diera un sustillo a la magistrada. En esa reunión se habló de la existencia de material gráfico que acreditaba que se había realizado un seguimiento físico tanto a Viedma como a su propia familia. En concreto, se trataba de dos vídeos. El objetivo era que fuera el propio narcotraficante, que en ese momento estaba en prisión, quien se encargara de hacer llegar a la magistrada la certeza de que estaba siendo vigilada. Pero de la misma manera que hizo la líder de los Rochos, el intermediario del gitano también se negó. A mediados de septiembre de este año, la magistrada solicitó al juez de la Audiencia Nacional, Santiago Pedraz, personarse como acusación particular en el caso Leire 10, justificando que la trama le provocó prejuicios personales e institucionales. En concreto, incidió en su condición de perjudicada en el plano personal en la causa por haber sido, según los indicios, objeto de actuaciones dirigidas a obtener información sobre su persona, desacreditarla pública y profesionalmente, promover denuncias y quejas contra ella, recabar información sobre su entorno y apartarla de procedimientos judiciales concretos.
1: Vamos a ir añadiendo informaciones que han aparecido hoy. Por ejemplo, informa de Objective que el PSOE... Esto, joder. Vamos a ver el titular. Con redoble de tambor. Venga, no me hagas decir lo que es que es lo del... Porque le quita la gracia al asunto. La UCO tiene audios que implican a la trama de Leire Díaz en dar un susto a la juez Viedma. Bien, uno, veremos los audios, lo que empiezan a... Porque inevitablemente saldrán. Atentos a... El PSOE pagó los audios de las saunas con fondos de la campaña europea de Rivera.
2: Uf, pues financiación ilegal.
1: Y además la Fiscalía Europea diciendo...
2: Claro, esto
1: ¿qué es lo que es?
2: Claro.
1: O sea, que se fueron los audios, las grabaciones que había de la sauna que se había llevado, en fin, el mundo de Villarejo. Más revelaciones de la UCO, vemos el siguiente titular, con nuevos pagos del Partido Socialista de las Cloacas. La campaña de Teresa Rivera se utilizó ampliamente para financiar la cloaca. Última contribución, última porque no caben más, estas son las cosas, o sea, la Guardia Civil certifica que una misma familia es la dueña del piso, de la cloaca del PSOE y del ático del testaferro de Zapatero. O sea, aquí hay una concupiscencia, ¿verdad? Una, todo el mundo metido en el mismo saco, ¿qué conexiones, no? Bueno, pues esto es lo que va apareciendo. Pero bueno, ¿cómo habéis seguido estas revelaciones de estos días, Gabriela, Marcela, Sergio?
3: Bueno, Sergio.
4: No, por favor, empieza.
3: No, que son actos verdaderamente gravísimos. Si esto todo se confirmara, ya no estamos simplemente al ataque a la independencia del Poder Judicial, que es en sí... que son palabras mayores.
1: Lo confirma además la propia...
5: Juez,
1: no, la CELSA, lo confirmó la narco. Digo,
3: que no solo hablamos a un ataque de independencia absoluto, sino a la propia, propia integridad física de la jueza. Creo que hablaban de, bueno, en ciertas conversaciones, ¿no? Daban la información de seguimiento de la jueza para que le dieran, entre comillas, un sustillo.
1: Eso es a uno de los clanes, sí, porque había dos.
3: Claro, entonces un sustillo... ¿De qué estamos hablando? En el informe de la UCO, a esta jueza Viedma la identificaban como objetivo. ¿Qué es ser objetivo? Verdaderamente da miedo. Pero bueno, la buena noticia es que todavía existen resortes del Poder Judicial porque esto se está investigando. Y una vez se ha iniciado el procedimiento, yo creo que es muy difícil... Que esto no acabe sabiendo, revelando la verdad de los hechos y depurando las responsabilidades, si se confirman, por supuesto, penales y gravísimas, ¿no?
2: Cierto, cierto. No, a mí me sorprende muchísimo que ya estamos pasando y estamos tomando las cosas como normales, que el Ministerio del Interior haga listas con periodistas que lo tenga el ministerio.
1: Con la ficha ideológica, sí.
2: Con una ficha ideológica, que esto no es porque estamos hablando del Departamento de Comunicación en Interior y tienen unas referencias para saber quiénes son los periodistas. No, no. Oye, a ver si me puedo yo poner en contacto o no, dependiendo de su ideología. ¿Usted qué sabrá la ideología que tiene cada uno y a usted qué le importa? Y esto que lo haga un gobierno, o sea, ya es señalar directamente. También he visto una noticia de soslayo tendría que verlo más profundamente, pero también hablaba que existía ya seguimientos de a periodistas y que tiene toda una relación con fotografías.
1: Con los que habían estado cubriendo la información de David Sánchez, efectivamente, y que le pasaban a él las fotos, que esa es la cuestión.
2: Y quería ir a ese punto, o sea, y le pasaban a él las fotos, o sea, al hermano de Pedro Sánchez tenemos presuntamente Guardia Civil, Policía Nacional, agentes, no sabemos, que le pasaban fotografías de estos periodistas, qué tipo de vida hacían, qué estaban haciendo, cuándo les seguían. Pero que estamos, o sea, esto es una, o sea, estas son actuaciones de la mafia. Claro, antes comentabas muy bien sobre los sustillos, sobre los puntos que hacen de las amenazas que están haciendo esta gente, el grupo de Leire, en contra de jueces, magistrados y periodistas. Claro, estamos hablando de sustillos, pero cuando ya te estás relacionando con mafias, cuando estamos hablando de mercadeo, que es que estamos hablando de mercadeo de coca, estamos hablando de mercadeo de tráfico de personas, estamos...
1: Porque, claro.
2: Ojo, estamos diciendo cosas que son muy graves. Y al principio del programa lo marcabas muy bien, que esta es la primera vez que tenemos un gobierno que busca corromper a los demás. Es el corruptor, no es el gobierno que... Bueno,
1: además no busca corromper a un funcionario, busca corromper a una mafia de narcotráfico con un par. O sea, eso sí que es ambición. Joder.
4: Marcela. Bueno, yo creo que eso va en el ADN del Partido Socialista. Igual antes no lo habíamos descubierto, pero también lo hacían. Esto es gravísimo, pero no es algo que no conociésemos. Es decir, yo ya en mayo, el 27 de mayo, en el auto de Santiago Pedraz, ese tan famoso que reveló todo esto, en el propio caso Leire ya se hablaba de esta organización o entramado que pretendía influir a jueces, a periodistas, a personas influyentes. O sea, esto ya lo conocíamos, lo que pasa que ahora lo hemos personalizado en una juez en concreto, ¿no? Que es gravísimo, efectivamente es una injerencia al Poder Judicial, a la división de poderes y es, yo creo que de verdad todavía no sabemos ni la mitad del caso Leire, o sea, todo lo que puede aparecer aquí no nos lo podemos ni imaginar.
1: No nos lo podemos imaginar porque por debajo de todo esto hay una conexión que hace un par de años solo en círculos muy reducidos apenas se insinuaba. Y que ahora está empezando a cobrar una nitidez que asusta, que son las relaciones entre las grandes redes del narcotráfico y la tolerancia de la seguridad del Estado. He venido a las palabras, pero lo que está pasando en la Costa del Sol es tan salvaje. Bueno, oiga, mira, aquí pasó lo de Barbate. Aquí pasó lo de Barbate, que fue una salvajada, y sí, la gente muy emocionada, pero ninguno de estos se manifestó, ¿eh?, por los guardias civiles. Incluso al revés, porque en Pamplona, cuando se hizo un homenaje a uno de los caídos allí, encima les miraban mal. Y ha tenido que ser un periódico norteamericano el que diga esto que está pasando aquí no pasa en ningún lado. Bueno, sí pasa en algunos donde no querríamos vivir. Como son las 22:35, vamos a hacer lo siguiente. Nos vamos a la pausa, a la publicidad. Hacemos esa pausa y a la vuelta contamos esta historia con una investigación de Iago Soler.

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0: 23-39, 22-39 en Canarias. Vamos con esta cosa del narco, esto hay que contarlo. Usted, vamos a ver, ayer, o anteayer, ya no me acuerdo del día, pero da lo mismo, contábamos estas novedades de Badajoz y recordábamos, en una excelente pieza de Marian Vallejo, la desarticulación de Consur. Cuando dos acontecimientos relacionados con un mismo caso aparecen simultáneamente, hemos de prestar la máxima atención, que decía la gente Cooper en Twin Peaks. Y esto es un poco lo mismo. Lo que está pasando en la Costa del Sol, lo que ha sacado el Wall Street Journal, esto, mira.
1: ¡Ayuda! ¡Ayuda! ¡Ayuda, ayuda!
2: Son los gritos de auxilio de Nacho, un chaval de 20 años tiroteado en mitad de Málaga. Trabajaba en la construcción y vivía con su madre. Unos narcos lo confundieron con un sicario. Los disparos en la espalda y la pierna fueron letales. Murió horas después. Días más tarde, un turco fue tiroteado en el céntrico muelle de Málaga. Unos sucesos normales en una zona donde los homicidios ya han aumentado un 13%. Los expertos llevaban tiempo denunciando que la violencia podría provocar víctimas colaterales. Los secuestros también han crecido a un ritmo descontrolado, realizándose casi 5 al día. Todo esto se da por el aumento de mafias internacionales que han ido carcomiendo la seguridad en la turística y privilegiada Costa del Sol, denominada ahora para muchos como la ONU del crimen organizado. Imágenes de tiroteos, quema de vehículos, secuestros y ajustes de cuenta en plena calle son casi cotidianas. En el año 1991 había un único fiscal, ahora más de 15. En 2018 y 2019 hubo más de 50 crímenes. Interior empezó a construir refuerzos como el Plan Costa del Sol, insuficientes para muchos. A ello se suma el desmantelamiento de Oconsur, que ha provocado una catarata de delincuencia en todo el litoral andaluz. A principios de mes, por ejemplo, un hombre fue asesinado con un tiro en el pecho en una remota aldea de Málaga, presuntamente por un ajuste de cuentas. La llegada de bandas colombianas, mexicanas, balcánicas y de la mocromafia han aumentado la brutalidad de los actos y la violencia desmedida, todo ello para controlar el mercado de la codiciada cocaína, el oro blanco del crimen organizado.
0: Está pasando aquí. Como diría Samuel Vázquez, ya lo habíamos avisado, es verdad, ellos lo habían avisado. Pero claro, se ha creado un ecosistema legal que permite la proliferación de ese tipo de cosas. Y en la práctica, el desmantelamiento de Oconsur ha permitido que el tráfico sea enteramente, prácticamente libre. A la Guardia Civil de España no le dotan de los medios para poder parar eso. Y habrá que preguntarse por qué. Lo siguiente será dar los sprays de pimienta también, como a los soldados allí. En fin, ¿cómo veis la jugada?
3: A mí me llama muchísimo la atención que ya aceptemos también muchos errores que se cometen desde la administración, que siempre van en dirección a favorecer, en este caso, pues al narco, a favorecer este tipo de acciones. Siempre estamos hablando de errores administrativos, el gobierno, sí. El Estado se le ha pasado diferentes acciones, da de baja una unidad de la Guardia Civil, policial, hace cambios concretos y quirúrgicos en diferentes líderes que están trabajando en contra de estas mafias. Claro, esto a mí me llama mucho la atención, que siempre estemos con la misma problemática y que estamos alimentando un animal que es imposible de parar. Los estados, las naciones que tienen el narcotráfico a sus anchas, al final acaban decidiendo qué sucede en el gobierno, en las administraciones, en los ayuntamientos, y hace invivible ese país. Y lo único que lleva es a la degeneración completa. Bueno, pues España va por ese camino, va por el narcoestado, donde los partidos políticos son financiados por narcotraficantes de turno. Bueno, ¿puede parecer esto exagerado? Pues yo creo que estamos de camino a esa situación. Hace muy poco era impensable creer que Ceuta iba a estar ocupada. Bueno,
0: pues efectivamente, ya lo está.

0: Sí, señor. En fin.
1: Yo creo que la voluntad y la decisión de por ejemplo, desmantelar la unidad de la Guardia Civil del narcotráfico en estas zonas, la decisión también de dejar entrar a gente en nuestras fronteras, hacer nuestras

0: también. El pasado día 18 de septiembre, Vox llevaba esto al Congreso. O sea, Patricia Rueda lo defendía sobre estas situaciones que se están viviendo en la Costa del Sol, en Málaga, etcétera, de tiroteos. Y, o sea, ¿en qué país vivimos? Tenemos a la Policía Nacional y a la Guardia Civil sin medios, desmantelando organizaciones o grupos concretos para luchar contra esto. Por supuesto, no solo no tienen efectivos, no tienen medios, no tienen tal, tampoco están en muchos casos cualificados como con el riesgo que merecen, ¿no? Entonces, esto es una realidad que tiene que cambiar radicalmente, salvo que premeditadamente, que eso es lo que yo creo, el gobierno le interese tener narcotráfico en las calles, le interese tener inmigración ilegal en las calles, le interese tener inseguridad en las calles, que más bien es el, creo que es el plan que están logrando.
1: Sigue siendo el primer negocio del mundo, es decir, hay que suponer que si está tan libre es porque alguien cobra. ¿No? No sé, digo yo.
2: Sí, no, yo creo que es extrañísimo el desmantelamiento de la unidad Oconsur, que tenía dos radios de acción. Efectivamente, era la zona del Estrecho, Algeciras, Campo de Gibraltar y de la Costa del Sol. Yo creo que ya no solo recuperar Oconsur, sino que tiene que haber muchas más unidades especializadas y diferenciar. Tradicionalmente, la zona del Estrecho pues ha estado vinculado más a lo que es tráfico de hachís, que viene, es un problema del norte de África, y trata de personas. En la Costa del Sol es un narcotráfico, llamémoslo más, transnacional, y las redes de narcotráfico pues son pues de Europa del Este, Colombia, México, donde es especialmente grave las actividades delictivas de estas redes, porque se dedican, pues ya lo sabemos, al secuestro, al narco, y tienen grandes arsenales de armas, ¿no? Yo, que he vivido en México mucho tiempo, sé cómo funciona y sé cómo puede limitar o cómo puede colonizar una red como estas del narcotráfico, la propia claro, ciudad, el propio país, claro, las elecciones, la vida de la gente. No puedes ir a ciertas zonas o a ciertas colonias por la noche, tienes que ir siempre acompañado, el que se pueda proporcionar seguridad. Por supuesto, nadie puede tener ni un mínimo altercado ni por la calle, porque todo el mundo conoce a alguien que conoce a alguien pues que le has mirado mal, y directamente pues no mereces, ¿no?, seguir viviendo si has tenido, no sé, una mínima discusión. Entonces, la situación es gravísima, lo único que requiere son voluntad, crear unidades ultra especializadas, diferenciando las zonas, diferenciando los problemas, y verdaderamente, pues hablábamos antes, ¿no?, de que tradicionalmente pues la Cosa Nostra lo que hacía era intentar influir en la política, ¿no? En este caso es que estamos hablando efectivamente de la política intenta, o sea, se acerca a un entorno criminal para influir en los jueces. Es que pues igual todo esto también está conectado, no lo sé.
0: Las unidades existen, yo por matizar, porque en España tenemos una Guardia Civil y unos policías nacionales excesivos, o sea, muy preparados, o sea, sí, esa es una realidad. El tema es que los desmantelan, y el tema es que no hay medios, porque pues lo que comentábamos de Barbate es dejar indefenso a tus fuerzas y cuerpos de seguridad del Estado, ¿no? Y yo creo que eso es una reivindicación que todos los españoles, no solo en defensa de la Policía Nacional y la Guardia Civil, sino por la propia seguridad de nuestra y de nuestra nación, tenemos que reivindicar sin ton ni son.
1: En fin, nos quedan 10 minutos, 11, lo suficiente para ver cómo está el mundo por ahí fuera, que también ya tenemos todo lo nuestro, pero hay que contarlo, la cosa está poniéndose muy mal. Se acaba de Isbaidel hoy un post, por cierto, en Alemania con la gasolina a 3 litros ya, 3 euros, perdón. Imagínense usted cómo está la cosa. Bueno, y el contexto bélico que va creciendo, creciendo, creciendo. Hoy varios periódicos difundían esta información que va a ver usted ahora mismo en sus pantallas sobre la eventualidad de un ataque ruso. Aquella canción que cantaban, ¿qué harías tú en un ataque preventivo de la URSS? Bueno, pues en este caso, la CIA alerta de un ataque ruso con drones contra España, Francia o Italia. Uno lee esto y dice que vienen los rusos. Hay que leer la información, porque la información lo que dice es que la CIA se hace eco de un informe lituano que dice que si tú metes unos drones en un barco mercante, pues puedes mandarlo y bombardear. Ciertamente. Ciertamente, y si mi abuela tuviera ruedas sería una Vespa, este es el clásico, pero no es mi abuela, que en paz descanse. Pero claro, no hay una

0: amenaza cierta. Y esto es justamente lo interesante, se está creando la sensación de que sí, la impresión de que sí. Había dos declaraciones muy importantes en estos últimos días, una ha sido, creo que de hoy mismo, del secretario general de la OTAN, Mark Rutte, cuando le han preguntado, bueno, los resultados electorales en Francia o en Alemania parecen indicar que la gente no quiere una guerra con Rusia. ¿Usted cree que a Rutte le importa mucho la voluntad popular de los europeos? No, lo tenemos, ¿verdad? Venga, Rutte.
1: Respecto a las elecciones en Francia o en Alemania, quien quiera que sea elegido en esos dos países, en Francia o en Alemania, pues bailaremos un tango, pero mantendremos unida esta alianza atlántica como es la OTAN.
0: We will dance the tango. O sea, que le da igual lo que tú votes. Pero la OTAN no ha nacido para respetar la voluntad popular de los europeos. Ciertamente nació para otra cosa, pero se acaba de mezclar. Y ahora tenemos un problema. Un señor que no está en la Unión Europea, pero sí en la OTAN, en un célebre británico, que se llama, tengo que leerlo porque es un apellido de estos tan extremadamente británicos, Jacob Rees-Mogg, planteaba con toda la serenidad de un lord en su club apurando un whisky, evidentemente de Malta, que pues, los hijos de los pobres tendrán que ir a morir.
1: Es posible que en los próximos años nos enfrentemos a una guerra, y si nos enfrentamos a una guerra, necesitaremos personas que se incorporen a nuestras fuerzas armadas y que salgan a cumplir con su deber. Incluso podemos enfrentarnos a circunstancias en las que haya personas que tengan que morir para salvar a su país, como ocurrió en la Primera y Segunda Guerra Mundial y en muchas otras guerras anteriores y también posteriores. Esta es, en parte, la razón por la que cayó la antigua Roma. La gente dejó de estar dispuesta a luchar por aquello en lo que creía, por el sistema que tenía. Pagaban a otros para que lo hicieran. Tenían mercenarios que luchaban por ellos y finalmente los mercenarios decidieron que podían gobernarse por sí mismos.
0: Este último es una simpleza descomunal, pero bueno, tampoco vamos a entrar en ello. A mí lo que me interesa es la acumulación súbita en unos pocos días de llamamientos a la guerra que vienen los rusos, que llevamos hace un cierto tiempo, quiero recordarle, ¿eh? Vamos, yo me pongo en el lugar de un general ruso y digo, vamos a ver, me están diciendo que yo soy una amenaza para ellos y que aún no me pueden hacer la guerra hasta dentro de 5 años, pues voy a atacar ya, ¿no? Digo yo.
2: A mí lo que más me molesta de todo esto es que se hace una exaltación ahora de los valores patrióticos, siendo uno la defensa.
0: Después de haberlos machacado.
2: Exacto. O sea, sí, pero sí. Bueno, o sea, a ver. No solamente pasa en España, pasa en muchos otros países.
0: En el propio Reino Unido.
2: En el propio Reino Unido es brutal la situación de odio a tu propia nación, a tu propia
0: patria.
2: Imagínate
0: Alemania.
2: Unos reprimidos. Claro. Ya no puedo hablar de Austria, que no se le escucha ni se sabe nada. O sea, desde la Segunda Guerra Mundial acabó, vamos, y Austria no dice nada a nivel internacional. O sea, nunca se la ha escuchado a nadie. Yo no sé qué posición tiene, desapercibido total.
0: Desde la Segunda Guerra Mundial.
2: Y luego tenemos países que están islamizados.
0: Ahí quería yo llegar, porque tú ves los vídeos de llamamiento a la gente para que entren las Fuerzas Armadas, que hace Alemania, por ejemplo. Oiga, todos son blancos. O sea, personas marronas que dirían en el Montero, ninguno.
2: No, bueno, a ver, para Alemania ya dijo que era un problema
0: pues claro,
2: tener
0: exactamente
2: a gente que no es nacional. Ah, ahora sí te das cuenta que no son nacionales. No, es que son naturalizados, de segunda generación, bla. Anda, para ahí sí, para entregarles armas, entrenarlos y que tengan disposición de armamento, entonces ahora ya sí que
0: no son suficientemente. Bueno, nosotros vamos a tener con la ley de nietos, ¿no? Un ejército de reserva de gente que argentinos y cubanos y eso, descendientes de los exiliados de la guerra, que van a volver todos ellos a defender España con las armas.
2: Bueno, hay gente que tenía familia, de hecho, nos enteramos que tenía familia en Tres Cantos. Sí. Que había salido exiliada de Tres Cantos, o sea, un municipio
0: que no existía en la época.
2: Pues, sí, son estas cosas mágicas.
3: Yo creo que interesantísima también la respuesta que le ha dado Tommy Robinson a este señor tan elegante. Entonces le ha dicho, oye, que vayan a morir tus hijos, Rusia no es nuestro enemigo. De hecho, claro, el conflicto

0: lo habéis creado vosotros el establishment, ¿no? Entonces, me parece muy interesante el viraje de este político y habrá que seguirlo, porque efectivamente, el otro día Ursula von der Leyen, en el debate sobre el Estado, vamos, europeo, hace mención por encima, así un poco a Ceuta, ¿no? Y carga todo el rato con la amenaza de los drones rusos en territorio europeo. El 23 de agosto volé yo de Palma de Mallorca a Málaga y de repente aviso en el avión diciendo que había un dron no identificado y vamos, desviaron todos los vuelos, no se identificó. Pero el otro día sí se identificó un dron marroquí en espacio europeo. ¿Y dónde está Europa diciendo lo mismo, el mismo ataque, con la misma entereza o con la misma fortaleza? ¿Por qué no defienden? En este caso, a España, que sí que tiene una invasión real, inminente, que está sufriendo.
1: Sí, totalmente. Es un punto muy importante. ¿No? Sí, sí,
0: y nos están sacudiendo todo el rato con que, bueno, que viene Putin a bombardear España. Es que, oye, también habrá prioridad ante cuáles son las amenazas reales.
2: Esta es la cuestión. Yo entiendo perfectamente a todos, además aquí en la mesa hay mucho contertulio que está en esa posición. Seguramente la semana que viene podemos discutirlo porque esto va a ir a más. Pero de verdad que es muy difícil explicar, y yo sería incapaz, por qué nuestras tropas tienen que estar en Estonia y en Rumanía y no en Ceuta. Pues yo es que no lo entiendo. Y además aquí, por una vez en la vida, soy estrictamente constitucional. O sea, la Constitución dice lo que dice sobre las Fuerzas Armadas. Y es la defensa de la integridad territorial. Se ha violado. Hasta Perro Sánchez lo dijo el otro día en un rapto de tal. Y no puede, bueno, sí, con el spray de pimienta ese. Es una vergüenza. Y nos están llevando todo enfocado a una guerra con alguien que será muy antipático. Y yo no querría vivir allí, por todo lo que usted quiera. Pero diga, nos ha agredido. En fin, pues.
3: Bueno, y también déjenme decirle que lo que hace Sánchez me parece que se pega unas ligerezas contra Rusia achacándoles los problemas que sufre España cada dos por tres que tiene cualquier problemática.
2: Este es de una irresponsabilidad.
3: A mí me parece eso.
2: Dispara contra todo porque le da igual, porque él es la pancarta. Pero, entonces, lo del contubernio judeo-ruso-fascista tal, ya fue lo último, vamos.
3: Es que a mí me pareció, ojo, o sea, estás diciendo que no sabes quién ha invadido Ceuta. Tú no eres el único que no lo sabes. Pero sí que sabes perfectamente que están los judíos, que están los rusos. ¿A quién puso más? Si es que ponía a más gente. La oligarquía ciber. La oligarquía, claro. Sí, Estados Unidos, una oligarquía de tecnocasta. Sí. A este nivel estamos llegando. O sea, es que de verdad, lo de Pedro Sánchez, a mí me parece que está tomándose unas licencias y unos riesgos. Ojo. Hay países que a lo mejor te lo toleran. Hay otros países que a lo mejor no te lo toleran tanto.
2: Es una irresponsabilidad en sentido estricto. Y a mí, yo es una de las grandes cosas. O sea, este tío es un piernas, pero el daño que está haciendo es que son cosas que es muy difícil recuperar después.
3: Total, total, total.
2: Para el que venga luego. Y el que sufre al final, evidentemente, no va a ser Sánchez. Le da igual. Somos nosotros. Porque nos complica muchísimo la vida. En fin. Hay declaraciones del ministro de Exteriores que dice que ha hablado con Álvarez, el ministro de Exteriores marroquí, perdón, o sea, en realidad el que manda, vamos, el marroquí,
4: nuestro ministro de Exteriores,
2: que dice que está dispuesto al retorno de los invasores. Bueno, él no ha dicho invasores, pero en fin, vienen diciéndolo días, o sea, es otra trampa. También ha sido una señora que probablemente será la nueva primera ministra en breve en Marruecos, que dice que los menores tienen que volver. Coño, pues dejad de mandárnoslo, reina, ¿no? Claro.
0: Y tropas
2: es que la hipocresía que esta de la política
3: total,
2: marroquí.
3: Total,
0: y tropas
3: total.
0: Españolas en Letonia y Rumanía, ¿dónde está? Yo no las veo en Ceuta. Y luego, esa simbiosis...
2: Tiene 10 segundos nada más.
0: No, esa simbiosis OTAN-Unión Europea, bueno, que dicen, no, Ceuta no está en el espacio de la OTAN. Ya. Oye, Ucrania tampoco, y ahí le estamos dando el apoyo todo logístico, en fin.
2: Sí. Muchas cosas de las que hablar, o sea que... No hemos... Y de fútbol también, por cierto, con Parrado. Dentro de un instante, goles con Parrado. Sergio Bravezo.
3: Placer.
2: Muchísimas gracias, Marcela Regía, Gabriela Camuñas.
0: Muchas gracias
2: a ustedes por estar aquí. Nosotros mañana Gato de Usares, con Fernando Paz, Barbadillo. Vamos a hablar de muchas cosas. Remigración, inmigración, por ejemplo. Ya verás.

El Congreso de los Diputados ha sido escenario de un nuevo episodio de tensión parlamentaria y arbitrariedad institucional. Durante la sesión de control de esta mañana, la presidenta de la Cámara, Francina Armengol, ha expulsado a la diputada del PP, a Ana Vázquez, tras exhibir esta un pequeño bote de gas pimienta desde su escaño, para ilustrar la grave crisis de seguridad e inmigración ilegal que se vive en Ceuta. Al grito de que lleva un arma y escudándose una interpretación un tanto retorcida del reglamento de armas, Armengol ha parado el pleno para exigir la salida de la parlamentaria. Y es que en ese mismo reglamento también queda manifiesto cómo se exceptúan los sprays de defensa personal. Todo ha sucedido ante un evidente nerviosismo manifiesto ante el acorralamiento de la oposición a los ministros Félix Bolaños y Fernando Grande Marlaska, salpicados por los señalamientos de acoso y presuntas maniobras de las cloacas del Estado contra la juez Beatriz Viedma, instructora del caso del hermano de Pedro Sánchez. En los pasillos de la Cámara, Vázquez ha denunciado después la absurda maniobra, aclarando que el bote, de apenas unos 30 milímetros y completamente vacío, es legal y que carece de licencia por no ser un arma de fuego. Critica a la diputada, y con toda la razón, si están diciendo que todas las mujeres portan armas en Ceuta, al denunciar que este spray se ha convertido en el medio habitual de autodefensa ante la inacción del gobierno. La escena vivida en la Cámara Baja es la radiografía perfecta de un poder ejecutivo acorralado y autoritario. Resulta un sarcasmo doloroso y gravísimo que la presidencia del Congreso prohíba enseñar en un debate público el mismo spray de gas pimienta que miles de mujeres y niñas se ven obligadas a llevar a diario en sus mochilas y bolsos para protegerse de los invasores en las calles de Ceuta. Estamos ante un gobierno incapaz de garantizar el derecho básico e inalienable a la seguridad ciudadana, pero extraordinariamente celoso para amordazar a la oposición y censurar la realidad. Se niega a la ciudadanía a ver el objeto del debate porque destapa las vergüenzas de una gestión fronteriza nefasta. El cinismo de este ejecutivo roza máximos insostenibles porque el mismo gobierno que ampara, pacta y blanquea el legado de ETA y sus herederos políticos persigue con celo inquisitorial a una diputada por mostrar un envase de venta libre. El mismo poder que presuntamente recurre a cloacas y presiones para asustar a jueces incómodos se alarma hipócritamente por un bote vacío de 30 milímetros. Es miedo a la verdad, cuando la prioridad del Estado es tapar la realidad e intimidar a las instituciones en lugar de proteger a las mujeres y niñas a las que ha dejado desamparadas. El sistema no solo falla, sino que también se retrata.

0: días, es miércoles, es 23 de septiembre. Arrancamos el programa del día de hoy con la mirada puesta en el Congreso de los Diputados acerca de esa trifulca que ha sucedido en el hemiciclo después de que Ana Vázquez haya enseñado ese bote de gas y pimienta. Parece que en estos momentos también la presidenta del Congreso de los Diputados se habría retractado e incluso habría permitido de nuevo volver a entrar Ana Vázquez a la Cámara Baja. Enseguida les daremos todos los detalles y les contaremos la información de última hora en una jornada en la que se celebran elecciones en Marruecos y donde también hay una alerta ante la previsión de que pueda volver a producirse un nuevo asalto a Ceuta y Melilla. Hablaremos de toda la situación que sigue viviendo la ciudad autónoma y tendremos tiempo para comentar otros asuntos a lo largo del programa de hoy, así que quédense con nosotros en estas dos horas aquí en Dando Caña, que comenzamos saludando a Josep María Francas. ¿Qué tal, cómo estás?
1: Muy bien, vivo, y yo me quedé intelectualmente paralizado a fecha de ayer. O sea que no he llegado a hoy todavía, porque me encontré con unas declaraciones, no sé si, bueno, indignas seguro, pero supongo que con mucha desfachatez, de la que es portavoz de algo, no sé exactamente de qué, supongo que del gobierno, que es una tal Elma Sainz, que realmente es interesantísima esta chica, ¿no? Tiene un cerebro muy peculiar. Bueno, dijo, habló de que lo de Begoña Gómez es escarnio público absolutamente insoportable. Habló de que ella tenía empatía, no sé exactamente con quién, y habló de que al jurado

0: pues que aún no está ni nombrado, que hacer justicia sería declarar a Begoña Gómez inocente. O sea que por eso yo hablaba de desfachatez, por arrogarse las funciones de juez. Y entonces yo me preguntaba el precio de la indignidad, porque hay que, vamos, cualquier persona con cerebro sabe que por defender a la mujer del jefe, caer tan bajo, esto es como mínimo indigno. Podrías defender alguna idea del jefe, esto sí, porque tú puedes tener los mismos errores ideológicos que otro, pero defender a la mujer de, a pesar de lo que ha hecho, no fuera caso que te peguen un coscorrón. Y entonces he comprobado que la indignidad son 80.600 euros brutos, son 56.000 o 57 euros netos anuales, o son 4.650 o 4.750 euros netos mensuales, que es el sueldo de toda esta panda, que no cobraría un puñetero duro, excepto en algunos casos igual esto que regalan, de lo que te dan cuando no has hecho nada, porque más capacidades no tienen. Y claro, por esto al mes, al año, durante 4 años, hay gente que se vende. Creo que es bastante barato, ¿eh?
1: Marcos de Quinto, muy buenos días, ¿qué tal?
2: Muy buenos días. ¿Vamos a hablar de lo de Ana?
1: Vamos a hablar de muchas cosas, pero lo más importante, llamar a la participación ciudadana este sábado aquí en Madrid.
2: Este sábado 26, en Madrid, se hace la segunda marcha por la dignidad, que va a arrancar desde la Plaza de Cibeles, subirá por la calle Alcalá, subirá por la Gran Vía, llegará hasta la Plaza de España, cogeremos Princesa y llegaremos al Arco de la Victoria. Y esta vez, amenaza con ser un absoluto éxito y afortunadamente contamos no solamente con más de 150 asociaciones que dan su apoyo y estarán allí presentes, sino también los partidos políticos de la oposición, es decir, el PP estará allí. Ayer, precisamente, Miguel Tellado y Cuca Gamarra fueron los primeros en que colocaron unos tuits confirmando el apoyo del Partido Popular. Estará ahí también Vox, se acabó la fiesta, estará también Justicia Europa. Es decir, hay toda la gente, cada uno con sus grupos, estarán todos sumados con un único objetivo, que es en defensa de España, en defensa de la integridad territorial, en defensa, por supuesto, de Ceuta y en defensa también de unas elecciones que exigimos se produzcan de inmediato y, sobre todo, limpias, sin pucherazos y sin censos alterados, cual va a ser complicado.
0: Mucho, ¿eh?
2: Sí, pero bueno, nosotros vamos a pedirlo y vamos a ver que sea absolutamente masiva y mayoritaria pues esta manifestación que está convocada por Sociedad Civil Española. Y bueno, pues espero que estemos todos ahí. Sé que vas a estar ahí, Alba.
0: ¿Y no llegáis a Moncloa?
2: Nosotros terminamos en los que estamos en la organización, en el comité de organización, lo terminamos en el Arco de la Victoria.
0: Bueno, luego está
2: a partir
0: cerca,
2: de ahí
0: cerca.
2: La gente se puede ir hacia un lado o hacia otro, cada uno irá, los que vivan cerca de Pozuelo o de Aravaca, como tu caso, pues supongo que pasarán por ahí, por cerca de Moncloa,
0: sí,
2: ¿no?
0: Claro, habrá que.
1: Paco Bernabé, muy buenos días, ¿qué tal?
3: Buenos días, Alba. Pues quería empezar felicitándote por el magnífico editorial que acabas de realizar y que suscribo íntegramente en relación con lo que ha pasado hace un ratito en el Congreso de los Diputados con mi compañera Ana Vázquez, que no olvidemos es inspector de la Policía Nacional, que ella es policía profesional, que sabe lo que habla y lo que hace y que hemos visto, bueno, pues toda la denigrante actuación de la presidenta del Congreso, que como bien has dicho, yo creo que esto solo refleja ya el absoluto estado de paroxismo y nerviosismo en el que se encuentran las huestes de Sánchez. Estaremos el sábado en la manifestación con Marcos y con un montón de buenos españoles.
1: Bueno, esta mañana es una de las noticias del día porque hoy miércoles tocaba sesión de control al gobierno con la mitad de la bancada azul de los ministros ausentes, sobre todo el presidente del gobierno que se encuentra en Nueva York en esa Asamblea General de Naciones Unidas.
0: Estaba con Delcy,
1: eso es. Pero llama la atención una entrevista que ofreció ayer a la CNN donde confirmaba que había solicitado explicaciones a Marruecos. Esto es lo que dice Pedro Sánchez.
4: Actually, those documents show that there was no clear evidence
5: No, en realidad esos documentos muestran que no había pruebas claras de que fuera a ocurrir algo así. Y de nuevo, estamos investigando lo que ocurrió aquellos días de julio, pero al mismo tiempo le hemos pedido a Marruecos acciones y también respuestas, porque también está claro que su control fronterizo falló.
1: A pesar de que la mitad de los miembros del gobierno no estuviesen hoy presentes en el Congreso de los Diputados, la invasión de Ceuta ha sido uno de los temas que ha sobrevolado el hemiciclo, sobre todo por esa expulsión de la diputada del Partido Popular, que durante su intervención, durante esa pregunta que realizaba al titular de Interior, a Fernando Grande-Marlaska, mostraba precisamente ese bote de gas pimienta para ilustrar, para evidenciar la situación a la que se enfrentan mujeres y niñas en Ceuta, portándolos en sus bolsos y en sus mochilas para defenderse ante lo que pueda suceder con los invasores. Este es precisamente el momento que se ha vivido esta mañana en el hemiciclo.
6: Gracias, señor ministro. Antes de continuar con las preguntas, tengo que llamar al orden a la señora Vázquez Blanco por haber enseñado un arma en el Congreso. Y señores diputados y diputadas del Grupo Popular, según el artículo 101 y el registro de armas, la botella de gas pimienta que ha enseñado la señora Vázquez es un arma. Le ruego, señora Vázquez, que salga. Le llamo al orden. No le doy la palabra. Le ruego que salga del hemiciclo. No. Le ruego que salga del hemiciclo y deposite lo que ha enseñado, porque esto no puede plantearse en la Casa de la Soberanía del Pueblo y en la Casa de la Democracia.

0: Auténtica vergüenza lo que acaba de decir, porque está insinuando que media Ceuta, que por desgracia están usando esto para defenderse, mujeres que estamos llevando armas, cuando esto lo estamos portando en coches, cantidad de mujeres en este país en los que vivimos más inseguros que nunca, en los que hay más agresiones sexuales que nunca y más violaciones que nunca. Y ahí están los datos. Más de un 260% han subido las agresiones sexuales en este país. Y claro que están a la venta. Y claro que no necesitamos una licencia de armas para portar esto, porque esto, como ustedes saben, y ustedes son periodistas y tienen información, esto no es un arma.
1: Acusa a la diputada del Partido Popular, a Francina Armengol, a la presidenta del Congreso, de no conocer el reglamento. Veamos qué es lo que dice exactamente el reglamento de armas, porque si bien en uno de sus puntos se asegura que queda prohibida la publicidad, compraventa, tenencia y uso de diferentes armas, y entre ellos hay un punto que hace referencia a los sprays de defensa personal, a continuación se dice lo siguiente: de lo dispuesto en este apartado se exceptúan los sprays de defensa personal que se hayan comprado previamente en las armerías acreditando su mayoría de edad. Marcos, me pedías la palabra.
2: Sí, no, primero, un spray de pimienta equivale tanto a una Glock de 9 milímetros para Bellum como un pequeño corta uñas a un cuchillo cochinero de remate de jabalís. Es decir, no tiene absolutamente nada que ver. Los sprays de pimienta se pueden comprar en cualquier armería simplemente enseñando el carnet de identidad. Lo que no se puede hacer es comprar muchos y luego dárselo a los invasores, como están haciendo algunas ONGs.
1: Financiadas por el gobierno.
2: Exacto, financiadas por el gobierno. Y sobre todo, o sea, yo creo que la exageración que ha querido hacer aquí, iba a decir la presidenta del Congreso, pero que es la tercera autoridad del Estado, pero no es la presidenta del Congreso, esta es simplemente la chacha de Sánchez, pues lo que ha querido hacer aquí ha sido como una equivalencia que pareciera que lo que ha hecho Ana Vázquez ha sido equivalente a lo que hizo concretamente el 4 de julio de 1934 Indalecio Prieto, sacando una pistola en ese mismo hemiciclo y apuntando a un diputado de la CEDA, de la oposición. Es decir, y no son las cosas equivalentes, y bueno, pues oye, ha montado su numerito la chacha de Sánchez, y cuando no es en absoluto justificado. Y realmente, además, Ana Vázquez ha enseñado eso vacío, vacío, que es absolutamente inofensivo, y no con el ánimo en ningún momento de amenazar, sino simplemente de escenificar lo que tienen de arma de defensa, desgraciadamente para ellos, pues todos los ceutís. Y bueno, pues esa exageración es de nuevo la izquierda, pues tratar de victimizarse, porque ay, qué miedo lo que Ana Vázquez ha hecho. El único amenaza que Ana Vázquez supone en ese Congreso es su inteligencia y su argumentación, porque es una de las mejores diputadas que puede tener en estos momentos el Partido Popular. Y esa es la única amenaza, no ese cacharrito que encima estaba vacío.
3: Sí, yo no sé, porque vosotros, tú has sido diputada hace muy poco, y tú senador, y sabréis. Pero a mí lo que me cabrea profundamente del comportamiento de la presidenta, que no es su peor actuación esta, tiene mucho peor. O sea, esta dentro de lo que cabe simplemente es, diríamos, teatral.

0: Realmente risueña.
1: Me suspendió un estreno de un documental sobre la Segunda República.
0: Por ejemplo.
1: El mismo día que lo íbamos a tener y teníamos desde hacía meses cogido y totalmente autorizado, y lo hizo supuestamente por un acuerdo de la mesa. Mesa a la cual no convocó, porque hablamos con el Partido Popular y no había sido convocada, por lo cual era realmente, se lo habían inventado. Y el secretario firmó un papel que, de alguna manera, ilegalmente firmado, porque no hubo reunión de la mesa para prohibir esa firma.
0: Pues por eso digo,
1: estas son continuas.
0: Lo que me pone, no entiendo es, él no da la palabra nunca cuando se mete con alguien. No, y eso puede hacerlo, eso es lo que os quería preguntar, pero me parece lógico que la otra al menos tenga opción de defenderse, y tan solo con que hubiera dicho, por ejemplo, está vacío, ya te cambia el panorama. Pero esa es una cosa. Y la otra que no entiendo, como la gente no se cabrea, es cuando dice, retira eso usted. No, retiro, pues lo retiro yo, que se lo quiten. ¿Cómo coño que se lo quiten? Después me han dicho los diputados que no se quita.
1: No.
0: Que se pone entre paréntesis o no sé qué historia.
1: Y aparte están grabados.
0: ¿Eh? Ya, pero es que...
2: Sí, ya,
0: pero en lo impreso, ¿quién es quién para quitar nada? Puede decir
2: de
0: que ella
2: no,
0: pide que lo retires.
3: Es una potestad que los reglamentos de las cámaras dan a los presidentes de las mismas, el dejar constancia de que, digamos, eso no se ha dicho, pero como bien señala Marcos, queda constancia porque está grabado, porque...
0: Vale.
3: Solo que el presidente, a efectos, digamos, legales, jurídicos, argumentativos, como si no se hubiese dicho.
0: Vale, pero es que me explicó Ignacio que después queda en el acta, en lo escrito, también queda puesto, retire, no sé qué, y queda puesto lo que has dicho, que te han dicho que lo retira la presidenta, que no lo retira, y está entre paréntesis, me dijo.
3: Y en relación con lo que me comentabas, también es potestad del presidente dirigir los debates como considera oportuno, y es el presidente el único que da y quita la palabra. Y claro, lo que pasa es que indudablemente lo normal es que alguien estás acusando a alguien de llevar un arma en el Congreso de los Diputados, lo menos es decirle, bueno, excúsese usted o explíquese. No, no, aquí directamente se le ordena y mando, la tesis dictatorial es la única que vale de la
0: pues
3: presidencia. Pero bueno, como efectivamente la ha definido muy bien Marcos, es la chacha de Sánchez y estamos acostumbrados ya a este tipo de espectáculos.
0: Y con
2: no, y que
0: un
2: además,
0: nivel bajo,
2: La evidencia de eso es que una vez que Ana enseña, la diputada Ana Vázquez enseña precisamente el spray, En ese momento, Francine Armengol no dice nada, deja que la intervención siga su curso, como si hubiese recibido el aviso de alguien de, oye,
3: recibió
2: tienes
3: el WhatsApp,
2: que hacer esto.
3: Recibió el WhatsApp,
0: alguien
3: seguro,
0: le ha dicho, claro, él ni se entera de esto, porque es que lo normal es que no te plantees que eso es un arma y que en el tal y que en el cual deja de poner tal.
1: Es que si lo fuera, se hubieran tirado al suelo todos los de la bancada azul en el momento que lo vieron.
0: O sea, eso es un tío que ha dicho, mira, te hemos pillado, Ana. Y entonces le ha pasado la otra, y como la otra se tira a la piscina, porque, como has dicho tú, tiene un oficio un poco lamentable.
1: Sí, es que encaja perfectamente. Esto es para construir el relato. La violenta derecha que coge y saca en la casa de todos un arma y tal. Bueno,
3: sí, pero fíjate, yo creo que al final la explicación que ha dado Ana en el pasillo del Congreso, yo creo que ha retratado perfectamente a Armengol, y lo que ellos han pretendido de victimizarse ha quedado al revés. Ana ha quedado aquí, desde mi punto de vista, como la heroína, la que ha salido en defensa de todas las mujeres que se ven obligadas, por desgracia, en España, no solo en Ceuta, en toda España, a llevar ese tipo de defensas, y que verdaderamente es lamentable que se considere que eso es un arma de agresión cuando únicamente lo que buscas es proteger la integridad de las mujeres.
2: Además, estamos tratando de confirmar esta información, pero por lo visto, una vez que se ha producido esa expulsión, la diputada se ha dirigido a la comisaría a entregar precisamente, y le han dicho que no, que los agentes de la policía le han dicho que no iban
0: a... Eso se lo he oído a ella directamente. Decir que dos cosas, una, que estaba vacío, tres cosas, que la llevaba hace mucho tiempo, que la lleva siempre que coge un tren igual, porque la lleva desde hace tiempo, que la compró en Madrid, y después que ha ido a entregarla y el policía le ha dicho que no tenía que recoger eso porque no era un arma. Ya está.
3: Es que eso lo autoriza el Ministerio de Sanidad, no el Ministerio de Interior. No se han enterado todavía aquí las mentes pensantes del Partido Socialista. Sanidad autoriza los spray, no Interior.
0: Fíjate.
2: Hablábamos del relato y hay nuevo argumentario sobre el papel de Marruecos en la invasión de los pasados 30 y 31 de julio, porque ese argumentario que decía ayer el presidente del Gobierno en la CNN ya es coreado por el resto de dirigentes socialistas, y uno de ellos ha sido Patxi López esta misma mañana.
4: Colaboró, pero falló primero en frontera, ¿no? Es que es evidente, cuando entran 70.000 personas, es que no. Claro, no empecemos con matices para sacar punta a todo. falló el control de fronteras, es evidente, y colaboró luego. No intentemos buscar tres pies al gato. Es lo mismo que haya intención de que esto se produzca a que fallara algo en la frontera. No es lo mismo ni de lejos, por favor.
2: Bueno, veamos cuál es en estas últimas horas la situación en esa misma frontera, en una jornada en la que, como digo, había alerta de que se pudieran producir nuevos asaltos, nuevas amenazas, cuando Marruecos precisamente celebra esas elecciones. Las imágenes son de estas últimas horas. Van a ver cuál es la situación de una especie de calma tensa precisamente en esa frontera. Y además, en estos momentos la policía está buscando a unos 12 individuos yihadistas que estarían escondidos entre esos inmigrantes llegados a Ceuta. Otras imágenes que las publicaba OK Diario en estas últimas horas, que muestra precisamente la frontera del Tarajal, que es por donde entraron precisamente ese día 30 todos esos invasores. Van a ver a continuación, esa es el escenario de ayer, día 22 a las 11 menos 10. En ese mismo punto se está prácticamente sin vigilancia, porque en ese momento se registra la presencia de 7 guardias civiles y 2 furgones de la Policía Nacional. Pero 20 minutos después, a las 11 y 8, que es la secuencia que están viendo en estos momentos, no queda prácticamente, según cuenta OK Diario, ni rastro de ese dispositivo, y solo hay un guardia civil que permanece en esa garita por donde entraron miles de personas el pasado 30 de julio. Además, en estas últimas horas se ha registrado un apuñalamiento, también se ha puesto el foco sobre un piso patera, todo ello sin contabilizar la situación gravísima de sanidad a la que se está enfrentando la ciudad autónoma.
5: Día 56 en Ceuta desde la invasión y seguimos sin una noche sin altercados. Esta vez el incidente ha ocurrido en la zona de acogida provisional situada en las inmediaciones del CETI, donde una mujer inmigrante apuñaló a otra de madrugada. La mujer abandonó el asentamiento y se dirigió a las zonas de monte próximas para evitar ser localizada, aunque posteriormente los agentes lograron detenerla. La agresión se produjo tras una discusión entre varias personas y durante el altercado una mujer atacó presuntamente a otra con un arma blanca, causándole una herida en el brazo que requirió puntos de sutura. Aunque este no ha sido el único incidente en la ciudad en el que han tenido que intervenir los efectivos durante las últimas horas. Por la mañana la Policía Nacional ha localizado 2 pisos patera con casi 30 inmigrantes, muchos de ellos menores de edad. En total son ya 4 los pisos intervenidos por los agentes en los que viven un elevado número de inmigrantes. Pero los ceutíes tienen todavía un motivo más por el que preocuparse desde que se produjo la invasión de la ciudad autónoma el pasado 30 de julio. Las enfermedades. Los profesionales del Hospital de Ceuta están cada vez más inquietos por la desproporcionada cantidad de enfermedades contagiosas que están registrando. Actualmente han contado 13 casos de varicela solo en la última semana y hay un menor marroquí ingresado con viruela del mono. Además, hay otro caso con lesiones cutáneas que los médicos no han sabido identificar y 8 casos de tuberculosis, aunque solo 3 están activos. Los altercados no cesan, las enfermedades aumentan y las soluciones del gobierno siguen sin llegar.
2: Bueno, y sobre el delegado del gobierno hay hoy informaciones muy interesantes, una de ellas que estaría planteándose la dimisión. Recuerden cómo desde un primer momento el delegado del gobierno intentó echar balones fuera, incluso le intentó escurrir el bulto hacia su jefe de gabinete, y el jefe de gabinete dimitió, pero se fue diciendo, no, este señor es un mentiroso, y estaba precisamente en esa llamada con el CNI de más de 10 minutos donde se alertaba de lo que estaba sucediendo. Pues estaría planteándose la dimisión en medio de toda esta situación. Por otro lado, sobre la delegación del gobierno, es interesantísima esta información de La Razón, porque la playa precisamente no se puede sacar de ahí a todos esos invasores, porque la delegación del gobierno tiene que dar precisamente la orden para poder desalojar todas esas chabolas de la playa, esas imágenes que hemos estado viendo en estos últimos días, donde incluso se produce esa venta ambulante de diferentes productos.
0: ¿Y por qué la tiene que dar? Porque yo sé que ayer la Guardia Urbana es la que limpió de venta ambulante.
2: Pues tiene que dar la orden la delegación del gobierno.
0: O sea, que va, si es venta es uno, si es...
2: Sí, para el desalojo de la playa, ¿eh?
0: Sí, está bien, pues nada.
1: Pero hay un mando único, precisamente para...
2: Ángel Víctor Torres.
1: Por eso, hay un mando único. Aquí, recordando lo que había dicho Sánchez a la CNN, habla de fallos en frontera, pero referidos a Marruecos. Sí. Porque lo interesante de este hombre es que solo reconoce fallos en
2: nosotros.
1: Entonces, nosotros, él no tiene nada que ver ni con los apagones, ni con las danas, ni con... estos temas, ni con el tema de las fronteras, o porque

0: Siempre la culpa es de otros o del cambio climático. Y lo que es un cachondeo absoluto es el tema de las fronteras en España, pero no me estoy refiriendo exclusivamente a esto. Es decir, que te enteres que te entran unas barcazas o unas pateras en Murcia y te enteras cuando los turistas están tomando el sol y la gente está tomando el sol en la playa. Dices, es que no tenemos un sistema de detección a varias millas de que están entrando embarcaciones y tal, que no están sin identificar, y controles en Barajas, que por ahí nos está entrando un montón de ilegales. Tú te vas a Estados Unidos, te hacen, o sea, en inmigración, pero es que te hacen preguntas tremendas, y si no les convences, te meten en una sala y te devuelven en el primer avión, y además no tienes absolutamente ningún derecho porque estás en una situación de no man's land. No tienes ahí ningún derecho porque no has entrado en territorio. Y sin embargo, pues aquí con el tema de las fronteras, dices, oye, pues el fallo es un fallo de Marruecos. No, el fallo es nuestro, porque somos nosotros los que tenemos que proteger nuestras propias fronteras. No hay que delegárselo a nadie, a nadie.
1: Pero pues parece que alguien ha delegado.
0: Sí, sí.
1: ¿No? Según dicen, la Unión Europea delegó en países externos las fronteras de Europa. Eso toda la prensa lo da por hecho. A mí me parece tan alucinante. Pero si es verdad, pero habría que felicitar al imbécil que lo hizo.
0: Sí, sí, pues habría que felicitarle, pero es que nosotros estamos
1: pagando.
0: Porque
1: además cuesta dinero, ¿eh?
0: Bueno, nosotros estamos pagando precisamente para ser soberanos, de alguna manera.
1: No, pagas para que te vigile la frontera otro país,
0: sí, sí.
1: Y cuando quiere te la salta. Entonces, ¿no es mejor gastar este dinero en hacer tu frontera, sí, sí, que sea inexpugnable, digo yo?
0: Efectivamente.
2: Paco.
3: Sí, hablando, citaba Marcos, la llegada de pateras a mi tierra, a la región de Murcia, y quiero, en relación con el delegado del gobierno en Ceuta, hacer un recordatorio. Mirad, en el año 2017, en noviembre, yo delegado del gobierno de España, en mi comunidad autónoma, y tuvimos un intento de invasión, ya de los primeros que hubo, 100 pateras salidas directamente del norte de África con destino a la costa de Cartagena, y con más de 1.000 personas a bordo. Y las paramos en seco, ¿eh? Las paramos en seco, la mitad en alta mar se volvieron, las otras los cogimos, más de 600 inmigrantes en alta mar, aplicamos la ley de extranjería y los devolvimos a todos. Pero a lo que voy, al detalle, de por qué es absolutamente falso e inverosímil la versión del delegado del gobierno. Porque el delegado del gobierno en cada comunidad autónoma despacha semanalmente con el responsable del CNI en esa comunidad autónoma. Yo todos los jueves, en concreto era el día que despachaba con el coronel del CNI. El delegado del gobierno tiene hilo directo con el CNI, como responsable de las fronteras de España en el norte de África. Y no solo es que el CNI habló directamente con el delegado, lo afirmo, sé que fue así, sino que es que Frontex se pone a las órdenes del delegado. Es que la Guardia Civil y la Policía Nacional están a las órdenes del delegado. El delegado, desde un día mínimo antes, lo sabía todo. Y si lo sabía el delegado, lo sabía Marlaska. Y si lo sabía Marlaska, lo sabía Sánchez. Todo lo que están diciendo es absolutamente mentira, porque los protocolos internos de interior de la delegación del gobierno, y los conozco perfectamente porque he sido cocinero antes que fraile, establecen que eso es así. Y todo lo demás son mentiras. Esto es la gran farsa, por las razones pues, que todos sabemos. ¿Qué sabe Marruecos de Sánchez para que estemos de rodillas ante Marruecos?
0: Pero el tema, por ejemplo, hablando de lo del tema de Murcia y que entran las embarcaciones, tenemos un sistema que se llama SIBE, que es un sistema de detección marítimo. Ese sistema SIBE, desde que sale de cualquiera, desde la costa africana, está detectado y a 50 kilómetros de nuestras costas le pueden sacar, o sea, casi fisonómicamente a los que están ahí puestos. O sea, el sistema está. Tenemos drones, tenemos un satélite, que es el satélite Paz, que debería estar en estos momentos en la vertical de Ceuta, la vertical de Melilla, viendo exactamente los movimientos. Entonces, es decir, todo esto existe. Entonces, ¿por qué pueden estar entrando narcolanchas continuamente, haciendo lo que le da la gana? Cada vez, además, que hay tormenta o hay mala mar, sabemos dónde se refugian, dentro de lo que son aguas españolas, se refugian las narcolanchas. No es fácil decir, oye, si dentro de 3 días va a hacer mal tiempo, vamos a esperarles ahí.
2: Pero no hay más ciego que
0: no es muy fácil decirle a la Guardia Civil, darles autorización, porque una narcolancha no se la detiene persiguiéndola con otra. No digo utilizar el sistema de Donald Trump que utilizaba con las narcolanchas de Venezuela, que era un sistema bastante efectivo.
1: Muy eficaz.
0: Bastante eficaz. No, yo no digo ese. Pero una narcolancha se la persigue con un helicóptero, y un helicóptero desde 30, 40 metros, un francotirador, le da al motorcito, y además es que no le da, pero ni siquiera nada, a cualquiera de los que estén dentro. Y una vez que el motorcito está roto, la narcolancha se queda ahí, y ya tienes, oye, pues una hora para que vaya una fragata ahí despacito, coja, les diga manos arriba y todos aquí arriba. Simplemente se las persigue con un helicóptero y con un buen francotirador que no haga daño a nadie y que dispare al motor y las inutilizas. Pero claro, cuando no hace

0: es ese tipo de cosas, cabe sospechar lo que decía Bukele, cuando resulta que el narcotráfico campa a sus anchas por España, una de las razones es que probablemente sus cómplices se sientan en el Consejo de Ministros. Este es el drama que tenemos.
1: Y añado, no solo tenemos el sistema de vigilancia exterior al que hacía referencia Marcos, el del SIVE, que lo controla la Guardia Civil con unos radar magníficos, es que la Armada tiene otro sistema paralelo, el COBAN, que monitoriza con radares y cámaras todo lo que se mueve por el Estrecho de Gibraltar y por el mar Mediterráneo. Son dos los sistemas de detección que España tiene a su disposición. Los dos detectan todo lo que se mueve y no les da la gana de
2: actuar. Ambos sistemas se nutren de una cosa que no es electricidad, sino que se llama voluntad política.
1: Correcto.
2: Y como no existe eso, o existe la contraria, pues los sistemas se deben dedicar
1: al Ministerio del Interior,
0: al Ministerio de Defensa, saben todo lo que pasa. Hay interés económico.
3: Pero fíjense qué ha pasado. Estamos a día 23, están a punto de cumplirse los dos meses de aquella invasión y no ha sido hasta ahora, en estas últimas horas, Natalia Fernández Picado, que el Ministerio de Interior acaba de iniciar precisamente los trámites para esa frontera marítima, ¿no?
4: Muy buenos días, Salva. Y es que el Gobierno quiere convertir el Tarajal en una frontera también bajo el agua. Interior ha iniciado los trámites para levantar una nueva infraestructura permanente en este punto de Ceuta, escenario de la entrada masiva del pasado 30 de julio. El proyecto contempla prolongar el actual espigón 115 metros mar adentro y se ejecutará en dos fases. Primero se construirán 15 nuevos metros, cimentados sobre pilotes y coronados por una malla antitrepa, con peines curvos invertidos similares a los instalados en la valla terrestre de Ceuta. Después llegará la actuación de mayor envergadura, otros 100 metros de dique vertical, adentrándose, eso sí, en el mar Mediterráneo. Interior prevé además instalar un sistema permanente de balizamiento con una red de alta resistencia que llegará hasta el fondo del mar, diseñada para impedir también el paso por debajo del agua. Una solución que sustituirá a la barrera provisional instalada en agosto, ya saben, una estructura flotante de aproximadamente 500 metros, que según las informaciones conocidas esta semana, presenta ya desperfectos en varios puntos. ¿Cuánto costará este proyecto? Pues la factura total prevista asciende a 9 millones de euros, 7 millones para ampliar el espigón y otros 2 más para el nuevo sistema marítimo. La instalación provisional se colocó después de que el Tribunal Supremo estableciera en julio que el régimen de rechazo en frontera previsto para quienes superaran elementos físicos de contención no podía aplicarse del mismo modo a quienes accedieran a nado cuando esos elementos no existieran. Interior aseguró entonces que la barrera respondía precisamente a esa sentencia. Eso sí, hasta ahora es tan solo un proyecto sobre el papel, porque desde Interior han comenzado tan solo con la tramitación, por lo que la puesta en marcha podría tardar aún meses para contemplarla de manera definitiva, ya que todavía no existen esas autorizaciones.
3: Gracias, Natalia. Pues habrá que esperar meses y meses.
0: Una cosa respecto al tema de la barrera, como ha comentado bien Natalia, la razón que se nos vendió de esta barrera de las boyitas que se había hecho no era una barrera de contención, era precisamente por la sentencia, para delimitar
2: como una
0: frontera. Eso, entonces, claro, eso, Kake Minues, además, pasó por encima y no sirve para nada, incluso ayuda para irse agarrando a ella. Y yo lo que decía es que eso es una estupidez, porque si de lo que se trata es delimitar, podías colocar con estaquillas en la playa una cintita de estas de plástico, como de la policía, que ponga frontera, frontera. Entonces, una vez que alguien pase por encima, ya ha violado. Es decir, si es por ese tema judicial. Pero, lógicamente, disuasorio, esa barrerita nunca lo fue ni lo pretendía ser.
1: ¿Qué os apostáis a que ahora saldrán los ecologistas diciendo que si afecta a la pradera de Posidonia o que si hay un cangrejo azul o que
3: después
1: si hay
3: de que los invasores
1: ya veréis. Y alguien se pondrá a hacer una declaración de impacto ambiental cuando esto es una actuación de emergencia y la emergencia no requiere ningún tipo de permiso. Ya veréis, como con tal de retrasarlo, son ellos los que empiezan.
2: Y hay barreras que se ponen cada año para las medusas en la misma zona, que por cierto son mucho mejor que la que han puesto ahora, porque la de las medusas están bien enganchadas y no se van
1: como dice Marcos, para que aguanten
2: con el mar.
1: Pero
2: debe haber, no sé a qué altura están, pero las hay, porque si no, Ceuta estaría plagada de medusas.
3: En fin, señores, que nos tenemos que ir a la primera pausa de publicidad del día de hoy. A la vuelta vamos a seguir hablando de este asunto y pasaremos también a página política, teniendo la mirada opuesta, por supuesto, en el caso de Begoña Gómez, en el caso de las cloacas, el ajo del hermano David Sánchez, en fin, un sinfín de asuntos en unos minutos.
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0: futuro político de Pedro Sánchez vuelve a depender de una fecha en el calendario judicial, la del juicio a su mujer Begoña Gómez. Un banquillo con jurado popular que llega 2 años y medio después del inicio de una causa y que ha sacudido de lleno a la Moncloa. Todo empezó en abril de 2024, cuando el juez Peinado abrió diligencias contra Begoña Gómez. Lo hizo por las supuestas irregularidades en la cátedra de la Universidad Complutense y por sus vínculos con el empresario Juan Carlos Barrabés. Aquel movimiento fue el detonante de los famosos 5 días de reflexión de Pedro Sánchez, la carta a la ciudadanía y la amenaza de dimisión. Una crisis que acabó marcando el inicio de la ofensiva del gobierno contra el Poder Judicial. Desde entonces la investigación no ha dejado de crecer. Primero sumó los delitos de apropiación indebida e intrusismo por el registro del software de la Universidad Complutense a su nombre. Después llegó la imputación por malversación, salpicando también a su asesora en Moncloa, Cristina Álvarez. Álvarez habría gestionado negocios privados con recursos públicos. Durante este proceso han pasado por el juzgado asesores, vicerrectores e incluso el propio presidente del gobierno, que se acogió a su derecho a no declarar. Hoy la audiencia provincial acota la causa a 2 delitos principales, tráfico de influencias y malversación. La mujer del presidente se sentará finalmente en el banquillo ante un tribunal popular. Una cita judicial sin fecha fijada que promete marcar la agenda, tensar aún más la relación con los jueces y convertirse en la carta definitiva para un posible adelanto electoral. Todo con un propósito por parte del gobierno, propiciar un escenario que permita el indulto de Gómez.
1: Esto es la instrucción del magistrado Peinado, que ahora tendrá que asumir otro juez con ese jurado popular, pero también está lo que se investiga en la Fiscalía Europea. No nos olvidemos, porque siguen estando encima de la mesa todos esos contratos adjudicados a las diferentes a la empresa que la empresa pública había concedido a Juan Carlos Barrabés, que ella misma habría avalado con diferentes cartas de recomendación. O sea que aquí hay un futuro judicial, pero es que en Europa tenemos la mirada puesto en otro. Marcos y luego Fracas.
2: Sí, no, primero, el juicio con jurado popular, yo me barrunto que será absuelta. Y será absuelta porque hay un tema muy importante. El jurado lo nombra parte del jurado la defensa y otra parte del jurado la fiscalía. Quiere decir la defensa también. Entonces, esa gente que por sorteo ha sido seleccionada para conformar ese jurado, pasan entrevistas, los que van a venir de parte de la defensa, pasan entrevistas por parte de los abogados de Begoña, y los otros, que son los elegidos por la Fiscalía, también pasan un screening que viene por parte de la Fiscalía. Lógicamente, no pueden hacerles ninguna pregunta respecto al tema político, a quién vota usted o qué afinidad política tiene, pero es muy sencillo, tú puedes estar viendo las redes sociales de todos esos miembros y empezar a ver quiénes son más proclives a ti y quiénes no, o puedes hacerles otro tipo de preguntas muy interesantes. ¿Usted está de acuerdo con la regularización? La mayor parte te dirán que no, pero si hay algunos que te dicen que sí, dices, este ya lo tengo, este para jurado. Por lo cual, yo creo que el sistema de screening que tanto defensa como fiscalía, que están para lo mismo, que están para exonerarla de cualquiera de las acusaciones que tiene, pues van a elegir un jurado que a mí me parecería mejor, dadas estas circunstancias concretas, que hubiera sido juzgada no por un juzgado. Por este tema.
1: Vamos a hablar de todo ello con Carlos Verbel, director de Confilegal, con el que tenemos conexión en directo. Carlos, muy buenas tardes.
3: Hola, buenas tardes, Alba.
1: Bueno, lo primero, precisamente lo que estaba comentando Marcos acerca de la elección de ese jurado popular, no sé cómo lo valoras tú.
3: Yo he visto muchos jurados populares y se sabe siempre cómo empiezan, pero nunca cómo acaban. Tiene razón Marcos en que las partes tienen que elegir determinados elementos, pero siempre... A ver, unos y otros van a intentar que el jurado que conforme ese tribunal sea un jurado que sea lo más lego posible, con el fin de poderle influir. A ver, yo no creo que estén tiradas las cartas y que la vayan a absolver. Una prueba de eso, de esa seguridad, o de que no va a ser así, es que ayer la ministra Elba Saiz apareció en el Congreso, en el Consejo de Ministros, y explicó que bueno, que ella, que debía ser Begoña Gómez, debía ser absuelta porque es inocente y demás. Vamos a ver, eso es una cosa completamente atípica en nuestro sistema. Cuando una ministra o portavoz sale diciendo esas cosas, quiere decir que no tienen nada seguro que esto vaya a salir bien. Por eso han cambiado de abogado, han contratado a un magnífico abogado, a Jaime Campaner, que es muy ducho en ese tipo de historias, y se han comprado, o sea, han alquilado justamente a alguien que sabe cómo se puede llevar esto y cómo se puede obtener la victoria. Pero yo no creo en absoluto, Alba, que el pecado esté vendido en este caso, en absoluto, No lo creo.
1: Carlos, al parecer Moncloa habría aconsejado a Begoña Gómez seguir la doctrina Botín. ¿Qué es? ¿Cómo afectaría a este proceso? Y sobre todo, ¿con qué perspectiva lo están haciendo de cara a trabajar esa carrera en el Tribunal Supremo, ¿no?
3: Yo creo sinceramente, Alba, que es un globo sonda que han sacado, que no es aplicable, porque estamos hablando aquí de malversación y tráfico de influencias. La doctrina Botín básicamente consiste en que si la Fiscalía, en el caso la Fiscalía y la acusación particular no acusan, pues evidentemente no hay base. Entonces, bueno, en este caso, en el caso de Botín, pues no fueron adelante, lo archivaron porque no existía. Pero 4 meses después apareció una segunda doctrina, que la doctrina Atutxa, que dice que cuando hay intereses públicos en medio, pues que evidentemente anula la doctrina Botín. Uh-huh. Por lo tanto, yo he estado hablando con quien tengo que hablar y no tiene ningún tipo de posibilidad de que prospere la doctrina Botín en este caso. O sea, el caso vamos adelante, va a haber pues nueve jurados populares. Y la clave va a estar en cómo convence a esos jueces populares de que la esposa del presidente del gobierno es inocente. Esa es la clave de toda la historia. El resto de doctrinas, botines, atuchas y demás no van a tener ningún lugar en este asunto, porque además estamos hablando de dos delitos, dos delitos de malversación y uno, un delito de tráfico de influencias. No encaja. Es decir, no tiene ninguna base desde mi punto de vista.
1: Bueno, este proceso va para largo en lo que se refiere a unos cuantos meses. De 5 a 10, hablan algunos.
3: Puede ser, pero depende cómo esté el tribunal de jurado en estos momentos. Yo creo que calculo más o menos que puede ser entre febrero o marzo del año pasado. Es lo que va. Y va a ser muy interesante. Yo creo, además, que este juicio tiene que ser televisado. Tenemos que ver todos los españoles qué es lo que explican, cuáles son las argumentaciones, la aclaración de ella. En este caso, por ejemplo, aunque no se ha aprobado en la nueva ley de enjuiciamiento criminal, a diferencia de lo que se venía haciendo hasta ahora, ella declarará, igual que Cristina Álvarez, su mano derecha, que también está imputada, declararán los últimos en el juicio. Con lo cual, no va a ser el juicio al uso de que primeramente declara el acusado y luego después vienen los testigos y al final pues los documentos y los informes. No, aquí vamos a esperar hasta el final, hasta que se haga, pues declaren testigos y peritos y demás, y luego declarará ella, que sea el momento fundamental. Pero ya te digo, desde mi punto de vista, en Moncloa no están tranquilos. Si no hubiera salido ayer la ministra portavoz diciendo que la esposa del presidente del gobierno es inocente. Eso es completamente atípico. Estamos viviendo unos tiempos rarísimo, es como el tiempo, lo mismo, 36 grados en esto de septiembre y estamos en otoño. Pues esto es lo mismo.
1: En otoño sobre el calendario, Carlos.
3: ¿Perdón?
1: En otoño sobre el calendario, que el tiempo es más veraniego que otra cosa.
3: Sí, pero quiero decir que estamos, nadie sabe cuál va a ser el resultado, aquí no hay ninguna capacidad y vas a ver cómo más adelante habrá más ministros apoyando a la inocencia de la esposa del presidente del gobierno, porque lo que quieren es presionar justamente a la opinión pública, a aquellos que les pueda tocar, a los 11 miembros.

0: Juego Popular para influirles, claro. Es que no le queda otra.
1: Carlos, antes de despedirnos, te habla Josep María Francas.
2: Sí, a ver, yo tengo dos dudas. Uno, lo que decía Marcos antes es que si, que yo no sé si, supongo que va así, pero que a ver si lo puedes completar.

0: Pero la segunda cosa que te quería preguntar yo es, ¿hay posibilidades de dilatar ese proceso en base a triquiñuelas jurídicas para que sea, para que dure lo que no está escrito? ¿O tiene un máximo de tiempo?
1: No puedes presentar recursos y demás, pero no, no. Ya en el momento en que llega la audiencia provincial y entra en la oficina del Tribunal del Jurado y se nombra al presidente que va a ser el que va a ejercer todo el asunto, no hay muchas posibilidades de dilatar la historia. Mira, al final del camino, si somos lógicos, a ver, desde el punto de vista matemático ahora mismo, la clave desde el punto de vista del abogado de Jaime Campanero, el abogado de Begoña Gómez, el objetivo es conseguir, son nueve votos, ¿correcto? El objetivo último es conseguir 5 para que sea no culpable o 4 para que sea un juicio nulo y se tenga que repetir. O sea, la clave está en convencer a 5 de esos jurados que la declaren no culpable, porque no es inocente, no culpable, o conseguir 4 para conseguir el nulo. A ver, ahí va a estar la historia. Y a la hora, yo estaba en bastantes jurados populares en lo que es la selección, y lo que buscan ambas partes son gente que no esté muy formada, gente que no haya abogados dentro, ingenieros. O sea, cuanto más simple, mucho mejor, porque es más fácil de modelar a la hora de convencerles con argumentos. Esa es la clave en el jurado popular. Aquí y en Estados Unidos. Nosotros tenemos un sistema de jurado popular que es igual que el de Estados Unidos, salvo que ellos tienen 12 jurados populares y nosotros tenemos solamente 9. Y al final ellos no declaran, o sea, no condenan con X años, nada por el estilo. Ellos hacen un veredicto, es inocente, perdona, culpable o no culpable. Y el objetivo ahora mismo, te digo, es conseguir esos cinco votos de los 9 para conseguir, para que sea declarada no culpable, o 4 para que sea nulo.
2: Pues Carlos Verbel, muchísimas gracias por estar con nosotros en directo. Un fuerte abrazo. Os seguimos leyendo.
1: Adiós.
2: No sé si Marcos quería añadir algo sobre este asunto. Paco, sobre la cuestión de Begoña Gómez, ¿cómo crees que esto puede afectar a los próximos pasos que tome el Gobierno? Porque en muchas ocasiones también hemos hablado como que incluso Pedro Sánchez iba a hacer lo que fuese necesario para proteger a su mujer.
3: Sí, yo creo que esto es fundamental para saber cuándo vamos a ir a votar. Yo creo que Pedro Sánchez lo único que tiene claro, lo mismo solo nos sale un día diciendo esta señora de la que usted me habla, ¿no? Porque conociéndolo todo es posible, pero quiero creer que él no va a ir a unas elecciones habiendo pasado su mujer antes por el escarnio de ese juicio público al cual va a ser sometida. Escarnio más que justificado, por cierto, porque desde luego la presunta delincuente tiene más que méritos para ello. ¿Y a partir de cuándo se fije la fecha? Pues yo creo que si es en marzo, pues votaremos antes de marzo. Que si es en julio, pues votaremos antes de julio. Yo sigo pensando, lo dije la última vez que estuve aquí con vosotros, que si el juicio este se retrasa y nos vamos de cara al verano, iremos al Superdomingo. Sé que no me compra nadie este relato, pero sigo convencido de que a Sánchez es lo que más le interesa, porque la única forma que él tiene de movilizar a su partido es que sus alcaldes salgan a pedir el voto, y los alcaldes van a salir el día que les toque a ellos, y la segunda, él quiere seguir después de esto, ¿eh? Él no se quiere ir, y como él quiere ir, él tiene que solidarizar la derrota. La pérdida de todos, no ha perdido Sánchez, ha perdido el PSOE, ha perdido
2: lo que
3: el alcalde,
2: decía antes, Marcos,
3: todos.
2: La culpa no es mía, la culpa es
3: la
2: de
3: culpa
2: los otros.
3: De todos.
4: Pero yo soy del Superdomingo, yo estoy totalmente.
3: Yo estoy de acuerdo, bueno, ya me alegro por fin de haber encontrado alguien que me apoye en algún sitio.
4: Lo he dicho siempre, es que si no, tiene el riesgo de que a los mítines, cuando vaya a ser para elecciones generales, no vaya nadie. La única manera de poder llenar los mítines en las distintas capitales es que coincidan autonómicas municipales con las suyas.
3: Efectivamente.
2: Lo iremos viendo, señores, nos vamos a la siguiente pausa de publicidad. 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

0: La suspensión del voto para los nacionalizados mediante la ley de nietos ha provocado un choque entre Moncloa y el Tribunal Supremo. El Ejecutivo se ha dedicado a poner pegas a la resolución judicial. A través de la Abogacía del Estado, el Gobierno asegura que la medida impuesta por el Supremo es inasumible. Su gran argumento es que resulta técnicamente imposible revisar uno a uno todos los expedientes tramitados. En total, casi 170.000 expedientes. Sostienen que la Administración carece de medios, de margen y de capacidad operativa para auditar semejante volumen de documentación. Según el Gobierno, se trata de una medida excesiva. En lugar de facilitar el control de los expedientes, el Gobierno solo pone trabas. Denuncia que la justicia les está arrebatando a estos nuevos ciudadanos un derecho fundamental, el de poder votar. Además, alegan que paralizar el censo es un ataque directo a quienes ya han conseguido la nacionalidad y que no se les puede marginar de las urnas. Sin embargo, al otro lado de la balanza, la preocupación crece. Las dudas sobre las irregularidades en la concesión masiva de estas nacionalidades son cada vez mayores, y la decisión del Supremo busca precisamente evitar una alteración injustificada del censo en el extranjero. Un pulso entre el poder político y el judicial, donde el voto inmigrante vuelve a estar en el centro de la batalla.
1: Y ayer escuchábamos, les mostrábamos en este programa, precisamente en una información de OK Diario, que mostraba una parte de una conversación de la líder del Partido Socialista en Argentina con un militante, donde le animaba a buscar los pasaportes de familiares fallecidos para así que pudieran inscribirse a votar. Hoy hay segunda parte.
2: Soy Lorena Suárez, secretaria general del PSOE Argentina, y quería informarte algunos pasos para poder participar de las próximas elecciones generales de España, que van a ser el 23 de julio. No importa que el pasaporte esté vencido, podés igual acreditar tu identidad y participar de las elecciones con pasaporte vencido.
1: No importa, dice esta socialista argentina, que el pasaporte esté caducado, ¿no? Si ya después de decirle a un militante que busque el pasaporte de sus familiares, a pesar de que hayan fallecido, esto ya es secundario. Pero desde luego, seguimos con este tema a vueltas. Es especialmente grave lo que ha sucedido en Tres Cantos. Ahora vamos a conectar con su alcalde, donde ese censo se ha disparado. Y ojo a todos esos municipios donde no se ponga uno las gafas y donde no empiece a revisar precisamente todo ese censo, porque seguramente en algún sitio haya más de una sorpresa, ¿eh?
3: Sí, lo divertido de Tres Cantos es que es un municipio que se crea en 1991, y entonces pues tienes ahí gente que dice, no, es que mi abuelo era de Tres Cantos, que no existía Tres Cantos, pero bueno, hay gente también que huía de Franco en los años 20, ¿eh? Cuando todavía yo creo que Franco, pues que sería un sargentillo o algo así, o sea, es algo...
4: Estaría haciendo la mili.
3: Sí. Yo creo que todo eso de la ley de nietos primero, o sea, es un grandísimo disparate, empezando por la ley de memoria democrática, pero una de las cosas que a mí se me ocurren es pedir la reciprocidad. Es decir, vamos a ver, si una persona que huyó de España en los años 30 o lo que sea tiene derecho a voto, oye, todos los que tuvimos un pariente que tuvo que huir en Argentina cuando Simón Bolívar se cortaba y pasaba a cuchillo en Venezuela a todos los españoles y tuvieron que huir de ahí, ¿podremos nosotros en reciprocidad poder votar en esas elecciones? Lo primero. Luego, por otro lado, ¿por qué tiene que tener más derecho que ningún otro un nieto o un bisnieto de alguien que se fue de España con delitos de sangre? Es decir, que se fue porque fue uno de los que asesinaron a Melquíades Álvarez, que fue expresidente del Congreso republicano, o alguien que asesinaron al fiscal Gamazo en uno de los pueblos de Cuenca con sus tres hijos delante, o alguien que estuvo en la motorizada que cogió y mató a José Calvo Sotelo. Es decir, ¿por qué esa gente que son herederos o nietos de gente que huyó con delitos de sangre va a tener más derecho? Es como si dentro de 30 años tuvieran alfombra roja los nietos de etarras que en estos momentos se fueron de aquí huyendo de los delitos que habían cometido. También otro tema curioso dentro de esta ley, donde la gente huyó por temas sexuales. Pero vamos a ver, la homofobia en los años 30 era común a todos los países. Realmente no se puede
4: algunos
3: decir...
4: Algunos peor, en Cuba, claro, en y Cuba te peores. Cortaban el cuello.
3: Sí, en Cuba más posteriormente, pero
4: o sea, ya te quiero decir, Cuba por eso...
3: y gente se fue a Rusia, y en Rusia es una...

0: países homófobos. Entonces, que coloquen eso porque queda bonito y dices, pero vamos a ver si la homofobia daba igual en cualquier bando porque realmente era un tema cultural, no era un tema de tinte político. Y por otro lado, otra cosa muy importante, cuando se hacen leyes, siempre se hacen impacto económico de esa ley, incluso con perspectiva de género. Pero dices, ¿qué impacto económico se ha hecho aquí? Porque nos podemos encontrar que mucha gente de 30 años o lo que sea, pues a lo mejor dentro de cuando tengan 70 o lo que sea, dicen, oye, me voy a retirar a España y ahí tengo una sanidad gratuita y encima me puedo llevar una pensión no contributiva. Es decir, alguien que ni siquiera pise España en los próximos años, pero se nos puede acumular una lista muy grande. Y por último, desde un punto de vista filosófico, un extranjero sin necesidad de tener la nacionalidad española tiene la capacidad de votar en España en las municipales. Es decir, si yo soy alemán y vivo en Menorca o lo que sea, y llevo viviendo en Menorca, llevo pagando impuestos en Menorca, tengo una casa en Menorca y estoy pagando y tal, pues aunque no tenga la nacionalidad española, tengo derecho porque quien paga tiene derecho a opinar cómo quiero que funcione mi municipio. Luego, si utilizas esta lógica a la inversa, un tío, aunque sea español, si no contribuye a un municipio, si no está ahí, si no está pagando sus impuestos y tal, perfecto que tenga la nacionalidad, pero ¿por qué tiene en estos momentos que votar? Hay una cosa muy graciosa que salía en internet, que es comunidad de vecinos de una casa de estas antiguas que puede tener 80 años, el edificio, lo que sea, y hay 20 propietarios. Pues resulta que podrían votar sobre esa comunidad de vecinos gente que hubiera vivido, descendientes de gente que hubiera vivido ahí hace 80 años, hace 70 años, hace 60 años, y que además ni conozcan ni dónde está el inmueble, pero a lo mejor de esos 20, pues podría haber unos 150 personas que sin conocer el inmueble pudieran estar opinando sobre lo que tiene que hacer la comunidad de vecinos. Ese es un disparate.
1: En eso aún no puedes complicar más, porque yo, por ejemplo, que soy inquilino, nunca puedo votar en la comunidad de vecinos. Ajá. Porque no pago la cuota, claro. La paga el propietario. Claro. Con lo cual sería para ampliar el ejemplo. Uh-huh. Es decir, el señor que está fuera de España puede ser lo que quieras, pero no puede votar porque no paga la cuota. Porque para votar, es más, si tú eres propietario y no estás...
0: Puedes estar en la Junta, pero no tienes voto.
1: No, pero además si no estás...
0: Al corriente de pago.
1: A corriente de pago tampoco puedes entrar.
2: Dejadme, o sea, que salude a Jesús Moreno, alcalde de Tres Cantos. Muy buenas tardes.
3: Hola, muy buenas tardes, muchas gracias. ¿Qué tal todo?
2: Bueno, alcalde, han precisamente podido detectar cómo el censo se ha disparado más de un 25% y además sí que es cierto que Tres Cantos, lo comentábamos aquí, nace en 1991, tiene un aumento progresivo, pero claro, este aumento está totalmente disparado si nos fijamos en años anteriores.
3: Sí, efectivamente. Después de conocer los datos de cómo ha evolucionado en estos últimos 4 años, desde que entró en vigor la ley de democracia, realmente estamos preocupados e inquietantes, ¿no?, al conocer cómo se ha disparado en crecimiento más de un 25% el voto cera. Es inexplicable. Por eso hemos pedido esa información, esos datos, tanto a la Junta Electoral Central como al propio INE, y que nos explique cómo se está procediendo, cómo se está ejecutando las solicitudes del voto en el exterior. Creo que lo más importante de todo, que vivimos en democracia, es salvar las elecciones. Es decir, las elecciones tienen que ser limpias, transparentes, y para ello lo primero que tenemos que hacer es empezar con el censo. El censo tiene que ser real, se tiene que ejecutar con máximo rigor, y yo creo que cuando hay dudas, cuando hay se está incumpliendo la ley de memoria democrática, que como digo, se aprobó hace 4 años, creo que es muy importante el hacer un balance, hacer una valoración y saber qué exactamente cómo se está realizando. Hemos visto estos días, cómo en la embajada argentina personal afín al Partido Socialista, bueno, pues estaban empadronando y pidiendo datos de fallecidos, que posiblemente luego, a lo mejor, hasta votaron en las elecciones del 23. Creo que Si queremos conservar nuestra democracia, conservar nuestra libertad, lo más importante pasa por celebrar unas elecciones libres, unas elecciones limpias, y para ello el censo es prioritario.
2: Además, lo comentaba precisamente antes Marcos, ¿cómo es posible que se hayan argumentado o que se hayan producido exilios extranjeros de 1936 y 1955 cuando Tres

0: Cantos nace como un municipio en el año 91.
1: Efectivamente, eso es la pregunta que nos hacemos todos los tricantinos, ¿no? Estos días, que bueno, pues habitualmente estoy por la calle, como en este momento, por Tres Cantos, muchos me preguntan, dice, ¿cómo puede ser que buscando el arraigo? Porque principalmente si ejecutamos la ley, como he dicho, la ley de memoria democrática, habla de los exiliados políticos. Es decir, los exiliados de entre 1936 y 1955, y que buscando ese arraigo, de dónde procedían esos españoles que tuvieron que salir de España, desde luego el origen no es Tres Cantos, porque no existía hasta 1991. Entonces, la primera pregunta que nos hacemos todos los tricantinos es decir, ¿cómo puede crecer tanto el censo Cera de extranjeros, que tienen o que tienen nacionalidad o que se les ha dado nacionalidad y el derecho a voto, cuando un municipio como Tres Cantos no existía? Una de dos, o se han cometido errores o no se está cumpliendo la ley y se ha abierto la mano, como bien decía la directora general de seguimiento jurídico, creo, que es la, como sabemos, es la hermana de Óscar Puente, en el cual, bueno, pues pocos días después, 4 o 5 días después de aprobar la ley, marcó una nueva instancia donde decía, bueno, no solamente a los exiliados políticos, sino también a los exiliados o que tuvieron que abandonar España por cualquier motivo. Si así ha sido, pues está claro que se ha producido un fraude de ley. Y lo que queremos, por eso, esa información que hemos solicitado tanto al INE como a la Junta Electoral Central, transparencia, que nos informe a todos, no solamente a los vecinos de Tres Cantos, sino a todos los españoles, cómo se está ejecutando la ley de memoria democrática, y que se ajuste a lo que se aprobó en el Congreso de los Diputados. Nos guste o no nos guste, ya veremos el momento, si tenemos otras mayorías en el Congreso, si se deroga o no se deroga. Pero hoy por hoy es la que está vigente, y yo lo que exijo es, como español y como alcalde, es que se cumpla a rajatabla la ley que está aprobada en el Congreso de los Diputados. Y de luego, con estos datos y con la información que tenemos ahora mismo, bueno, pues en Tres Cantos es un caso claro que no se está cumpliendo tal y como se aprobó la ley en el año 2022.
0: Bueno, es que hay incluso otros casos como es el de Madarcos, que es el pueblecito más pequeño de Madrid, que tiene 65 habitantes. De ellos hay 52 en el censo, pero es que 54 pertenecen al voto Cera. Desde luego, la situación es preocupante. Esa auditoría, esa revisión del censo Cera que se ha solicitado a la Junta Electoral y al INE, ¿cómo son los plazos? No sé si puede darnos un poco más de detalle del procedimiento que se suele seguir en estos casos.
1: Sí, yo el procedimiento ha sido el oficial. Es decir, tenemos una serie de herramientas y de vías oficiales en las cuales desde cualquier administración nos podemos poner en contacto con otras, en este caso con el Ministerio, directamente al INE, Instituto Nacional de Estadística, y también a la Junta Electoral Central. Lo que he hecho ha sido oficialmente transmitirle mi inquietud, mi preocupación y sobre todo mi pregunta, mi duda. Y ya digo, no solamente la mía como alcalde, sino también como vecino y de todos los vecinos de Tres Cantos y pues si lo puedo hacer extensible a la mayoría de los españoles. ¿Se está ejecutando correctamente la ley de memoria democrática? ¿Cómo se ha aumentado ese porcentaje tan alto en 4 años, más de un 25% el voto Cera? ¿Cómo se han dado y cómo se han ejecutado esos licencias o esos permisos o esas nacionalizaciones? Lo que pido es esa información y espero y deseo, porque si no, bueno, pues estaríamos moviéndonos en una situación mucho más delicada. Si tanto el INE como la Junta Electoral Central no informan, pasado un tiempo, yo creo que habrá que encaminarse hacia otras vías, porque sobre todo como español, ¿no? Sobre todo ya como español, creo que es importante el que celebremos nuestras elecciones, gane quien gane, celebremos nuestras elecciones limpias, transparentes, y ya digo, el censo es la base prioritaria principal para celebrar unas elecciones limpias.
0: Por supuesto. Alcalde, muchísimas gracias por atendernos. Un abrazo a todos los tricantinos.
1: Nada, muchísimas gracias y un saludo a todos.
0: Paco.
2: Pues sí, al hilo, gracias Alba, de lo que ha comentado el alcalde y sobre todo de las reflexiones que nos hacían Marcos y José María, que las comparto bastante. Dos reflexiones muy breves, pero creo que importantes en relación con la ley de nietos y lo que está ocurriendo. Por un lado, la perversión del sistema, a lo que hacía referencia Marcos. ¿Por qué no miramos lo que pasa en el derecho comparado en los países de nuestro entorno, en los países europeos? Porque, por ejemplo, en democracias que nadie duda, como Alemania, Dinamarca o Reino Unido, para poder votar tienes que acreditar la permanencia en el país, en tu país, en el que estás nacionalizado, durante determinados periodos de tiempo.

0: tiempo, porque si estás mucho tiempo fuera o directamente no has estado nunca, como en el caso que nos ocupa aquí, no, o sea, pierdes el derecho al voto en las elecciones nacionales. Mientras que otros, verbigracia, Francia o Portugal, acuden para lo que eran sus antiguas colonias, que sería de aplicación a la que estamos hablando, a asignarles un cupo directo de diputados que los eligen ellos. En Francia se eligen 7 de una Asamblea Nacional que tiene varios cientos, con lo cual no modificas, no perviertes el sistema. Y creo que también sería pues una cuestión a considerar. Y luego, aparte de la perversión del sistema, la corrupción del procedimiento. Estamos viendo los casos, en Argentina el PSOE empadronando hasta muertos para poder votar, pero os quiero llamar la atención sobre el caso de Cuba. Datos oficiales. De España emigraron por motivos políticos como exiliados tras la Guerra Civil 500 españoles a la isla caribeña. 500. ¿Sabéis cuántas peticiones de nacionalización han llegado desde Cuba? Más de 300.000. Vamos a ver, ni por mucho que fueran fogosos nuestros compatriotas, ni con todo el ardor caribeño del mundo, cada uno es capaz de tener 600 descendientes de media. Estamos hablando, y además, fíjate, que 300.000 descendientes muy acostumbrados a votar en la dictadura comunista desde hace más de 70 años. Es decir, estamos falseando de una forma absolutamente patética, dramática y lamentable lo que es el censo electoral de una forma que, vamos, que indudablemente lo único que se está persiguiendo es generar nuevos votantes a Sánchez cuando sabe que tiene actualmente las elecciones perdidas en España, que va a haber un gobierno de derechas y que este tipo lo único que está intentando es impedirlo de todas las formas posibles.
1: A ver, yo no domino el tema, pero de lo que decías tú, Marcos, de las distintas opciones de por qué irse y todo y tal, por lo que he leído yo, muchos de esos que se fueron
2: volvieron,
1: en todas las cosas, porque se les dio la opción de volver, al que quiso volver volvió, y por tanto el problema ya no existe, porque vino él y toda su descendencia estaba aquí.
2: Es que
1: con lo cual incluso costaría justificar el tema de que un señor que se fue el 36 o 37 o 38 o 39 por temas políticos, después, cuando pudo volver, no le dio la gana, que ahora tengas que otorgarle un derecho cuando no quiso volver. También sería discutible eso.
3: Mira, es que, aparte, en el 52 básicamente no quedaban demasiados presos de Franco. Salieron y muchos de ellos que no encontraban trabajo, encontraron trabajo como funcionarios y les dieron tal. Por lo cual, es una situación, en el 56 ya sí, por supuesto, incluso el Partido Comunista abogó por la reconciliación nacional y había cierta normalidad. Y luego, pues eso a lo mejor a la gente le parece un disparate, pero durante el tardofranquismo, oye, pues tú podías decir, Paco Rabal era comunista y había un montón de gente, y Juan Antonio Bardem y tal, y hacía sus viajes al este y, oye, y no pasaba nada. Es decir, es mucho más problemático, ha sido durante la época de los socialistas actuales, no ser socialista dentro del mundo del arte y tal, has tenido mucha más cancelación de la que pudo existir en la época, en la época de Franco. Y te lo estoy diciendo porque el propio Carlos Saura, padre, dice, es que la censura, a mí me mando un guión, me dicen tal, me dice esta frase y ya sé a qué atenerme. Y el problema es que ahora es una cancelación tremenda. Pero además lo curioso de todo esto es que los votos no valen lo mismo según donde estés.
1: No, claro.
3: Si tú estás radicado en Madrid, tu voto para conseguir un escaño en Madrid se necesitan mucho más votos que para conseguir un escaño en Soria. Por lo cual, desde ese punto de vista, pues bueno, están haciendo una ingeniería que esto es una desvergüenza absoluta. Yo estoy totalmente de acuerdo con seguir el modelo francés, donde dices, tenemos unos determinados diputados de ultramar y ahí los colocamos todos al final del hemiciclo y habrá 5 y ahora ya, oye, que ese escaño que valga un montón, ¿por qué va a valer? Es decir, esta gente, y dices, oye, si Madrid, para tener un escaño, hay que meter, no sé si son 300.000 votos o lo que sea, pues para un escaño de los de ultramar, 600.000. Y ya está, y que voten todos los que quieran.
1: En Francia ahí está dividido el mundo por zonas y tienen varios, ¿eh?
4: Hablemos del sistema español de cuidados después de que hace unos días se aprobase de forma definitiva la ley de las leyes de dependencia y discapacidad. Tenemos conexión en directo con Ignacio Gamboa, es presidente de ASADE, la Asociación Estatal de Entidades de Servicios de Atención a Domicilio. Muy buenas tardes.
5: Buenas tardes, Alba.
4: Bueno, ¿en qué se ha actualizado? ¿Qué va a suponer esta reforma?
5: Bueno, pues esta reforma de las leyes de dependencia y discapacidad supone una oportunidad. Es una oportunidad porque además blinda el 50% de la financiación estatal para los servicios de cuidados de larga duración, reduce las cargas burocráticas, también va a aportar una equivalencia entre la discapacidad y la dependencia, por tanto, va a permitir un mejor acceso a los servicios y prestaciones que cada uno de los dos reconocimientos hasta ahora aportaba.
4: También hay flexibilidad, ¿no? Porque cuando hablamos de personas pues con cierta dependencia, el diagnóstico inicial no suele ser sólido, es decir, sino que tiende a evolucionar y lo que en un primer momento puede ser que una persona necesite de unos cuidados durante 1 o 2 horas en casa, más adelante necesite una asistencia un poco más amplia.
5: Eso es, la nueva ley de dependencia también va a favorecer teóricamente esa transición, esa evolución que ante los deterioros cognitivos o la evolución propia del envejecimiento se va produciendo. Es un cambio en la normativa que veníamos largamente reclamando por parte de las asociaciones patronales y de los agentes del sector y es bienvenida, desde luego era un cambio necesario.
4: ¿Qué hay ante la falta de profesionales? Porque sí que es cierto que el número de todas estas personas que dan esa red de apoyo y esa red asistencial a domicilio es muy notable. Faltan profesionales de este tipo en un panorama en el que estamos ante una sociedad cada vez más envejecida y con la clara necesidad de que muchas de esas atenciones se produzcan precisamente en los hogares.
5: Pues ese es el gran reto del sector. Si nos vamos a cifras del propio Ministerio de Derechos Sociales, hablamos de que para el año 2030, hablan de que para el año 2030 harán falta 530.000 profesionales en el sector de la ayuda a domicilio. Por ponerlo en perspectiva, 530.000 profesionales frente a los 160.000 profesionales que tenemos a día de hoy. Es un crecimiento derivado de la pirámide poblacional, de un mejor conocimiento de los derechos y de las atenciones de estas prestaciones de la ley de dependencia, pero que necesita de otros acompañamientos normativos que faciliten la incorporación, la formación, incorporación y mantenimiento de los profesionales en el sector. Si no, será muy difícil cubrir esa expectativa que estamos generando.
4: ¿Ese aumento de los recursos públicos se va a traducir, cómo se va a traducir en mejores servicios?
5: Bueno, lo que necesitamos es que ese incremento de la financiación estatal, que es la que se ha blindado por la nueva ley, no suponga, lo primero, una reducción de las aportaciones que las diferentes comunidades autónomas ya venían haciendo al sistema. Eso es lo primero. Y lo segundo es que para trasladarlo a la realidad de los servicios necesitamos que haya normativas que se adapten. A día de hoy, la Ley de Contrato del Sector Público, que es el marco fundamental normativo a través del cual se prestan estos servicios, no permite la revisión de precios. Si no se permite esa revisión de precios y no cambian las aportaciones, el precio hora de cada uno de los contratos, es difícil que eso llegue a las condiciones de los trabajadores y, por tanto, que facilite una incorporación mayor en número de trabajadores al sector.
4: Pues Ignacio Gamboa, muchísimas gracias por atender a nuestra llamada y por darnos las claves de esta reforma, de esta actualización de la ley de dependencia. Un abrazo.
5: Muchas gracias a vosotros.
4: Volvemos a la página política de tribunales. En estos momentos ponemos la mirada en el Tribunal Constitucional porque estábamos todos de ayer martes muy pendientes de lo que iba a decir precisamente el Alto Tribunal con respecto a esa amnistía de Jordi Turull frente a la malversación. Pues finalmente el Pleno del Constitucional no aprobó la ponencia del magistrado sobre el recurso de amparo de Jordi Turull contra la decisión del Supremo de no aplicar la amnistía al delito de malversación. Es decir, la mayoría del Constitucional avala amnistiar la malversación. Sin embargo, para Jordi Turull, la amnistía no estará completa hasta que Carlos Puigdemont no esté en España.
6: I fins que no veiem passejant pels carrers d'aquí del Principat de Catalunya el president Puigdemont, el conseller Lluís Puig i el conseller Comín, doncs per nosaltres no podrem parlar en cap cas d'allò que alguns titulars diuen que ja s'ha aplicat doncs, la llei d'amnistia.
1: A ver, varias cosas, pero es que este chico tiene que estar muy nervioso porque las encuestas que están usando creo que se quedan...
4: ¿Puigdemont o Turull?
1: No, el equipo.
4: ¿Junts?
1: Sí.
4: Porque, pero es que tienen ahí a Silvio Urriols.
1: Pero en la ciudad de Barcelona parece que se quedan con un concejal. ¿Eh? Y en la mayoría de ayuntamientos de la periferia de Barcelona, por ejemplo, Hospitalet, donde yo llegué a ser concejal y ellos tenían 4 o 5, se quedan a 0. Santa Coloma, a 0. Badalona, a 0. Es decir, desaparecen del mapa de las ciudades importantes, de menos la provincia de Barcelona. Y Barcelona, ciudad 1, habiendo tenido la alcaldía, tiene bastante fuerza. Aparte de eso, estamos otra vez en el famoso 5-7 del Tribunal Constitucional. Ayer creo que no

0: se podía hacer nada, porque si el ponente era uno de los cinco, no iba a ausentarse. Pero yo sigo diciendo que cuando el PP le dé la gana, con recomendar a los que ha puesto, no ha puesto, ya sé que me dirá que no ha puesto, pero sí ha recomendado que fueran, y tiene capacidad de diálogo con ellos, bastante fácil explicarles que si no van, el Tribunal Constitucional se queda paralizado. Con lo cual, la posible sentencia, que evidentemente será teledirigida por Cándido Conde Pumpido para amnistiar a todo lo que haga falta y más, pues lo pueden paralizar con el simple hecho de que le duela a todo el mundo algo. Evidentemente, lo que no deben decir, aunque tampoco tendrían posibilidad de ser sancionados, pero sería un fuelo en lo que, pues nada, simplemente les duele a todo el mundo algo y se paraliza el Constitucional y no hace nada.
1: Pero el problema que tiene Puigdemont y esta gente es que no fueron juzgados en su momento, por lo cual Sánchez no puede indultarlos. Entonces, la única vía para escapar es esa. Y esto es una absoluta vergüenza, porque lo único que denota es que en España hay ciudadanos de primera y de segunda. Es decir, si tú eres un golfo separatista que has cometido malversaciones, que has tratado de dar un golpe de Estado y eres un absoluto canalla, pues resulta que tienes unas ventajas que no va a tener el pobre ciudadano de a pie. Y eso es lo que estamos viendo. Y las tienes gracias a que hay un Tribunal Constitucional que es una vergüenza, que tendría que desaparecer. Tendría que desaparecer. Tendría que ser una sala del Tribunal Supremo, en todo caso, que viera estos asuntos. Pero se está utilizando pues, de esta manera torticera y a mí me parece que es un escándalo. Y no tiene nada que ver con el Poder Judicial. Esto es un poder político. Y cuando tanto se dice que no hay que politizar la justicia, la mejor manera de no politizar la justicia es acabar con el Tribunal Constitucional y que fuera una sala del Tribunal Supremo.
0: Y con sus capacidades, porque el problema, o sea, ahí hay un doble problema. Una, que como bien dice Marcos,
1: no es cerca de la prevaricación, es que en un momento determinado, a lo mejor, el Tribunal Supremo tiene que haber entrado hace tiempo, que está clarísimo.
0: Porque, de hecho, amenazó y se les puso culito así de pequeñito una temporada a Cándido Conde Pumpido y estuvo muy caladito una temporada y no hicieron lo que querían hacer. O sea, que con la amenaza ya bastó, porque Cándido lo que no quiere es acabar mal. Quiere acabar con algún cargo permanente, perpetuo y para toda la vida. Pero digo que lo que es importante ahí es no solamente la politización de un tribunal que no es jurídico, sino al mismo tiempo sus competencias. Porque con la competencia esa de que cualquiera que sienta su derecho constitucional aparcado puede apelar al Constitucional, cabe todo. Y como cabe todo, cabe cualquier sentencia del Supremo, sí, de la Audiencia Nacional. Cabe ser un tribunal de apelación.
1: No es cualquiera. Cualquiera puede tirarse 20 años hasta que resuelva el Tribunal Constitucional. Pero si eres político, corrupto y canalla y tal, lo tienes inmediatamente.
0: Pero habría que definir muy bien lo que puede entrar y lo que no puede entrar. Porque si no es un coladero.
2: Yo no sé si Cándido Pumpido va a terminar con algún cargo, pero lo que sí sé es que ya termina para siempre dentro
0: de la más
2: absoluta ignominia social a nivel de los españoles.
0: Hay una maniobra ahí en el Consejo de Estado de que desaparezca de la Vega porque sí, está lleva un mes, lleva un año enfermita, la van a quitar, entonces entra uno.
1: Calvo quiere incapacitar.
0: La Calvo se mete, la otra.
2: Pero lo que es evidente es que con Conde Pumpido al frente, el Constitucional ha pasado otra más de las líneas rojas del sanchismo, pero de una forma verdaderamente deplorable. Es decir, se ha configurado como un órgano de casación, como la cúspide del sistema judicial español, cuando en ningún momento la legislación le reconoce esas potestades, todos sabemos, todo termina en el Supremo, y esto es un órgano fuera del Poder Judicial que simplemente se trata de que vele por si se han vulnerado los derechos fundamentales de una persona, y lo que está haciendo es casar, rectificar las sentencias del Supremo para mayor gloria política de los que sostienen a Sánchez en la Moncloa. Desde luego es verdad, una auténtica vergüenza, esto es una ignominia para todos los españoles, y este es un motivo más, y hablábamos la última vez, José María, de que yo soy de los convencidos de que el Estado de Derecho que tenemos lo tenemos que modificar de arriba abajo, no vale. Hay que rectificarlo porque tenemos que impedir que vuelva a llegar un Sánchez en el futuro. Tal y como tenemos con el buenismo de la transición, ya sabemos que no vamos a ningún sitio cuando salen autócratas como este tipo. Por tanto, hay que rectificar en cuanto estemos gobernando y empezar desde luego a cambiar las leyes para eso, pues para impedir más casos como este en el futuro.
0: Sí, yo lo que te pregunté, Paco, el otro día, creo, o no el tele que era preguntar, es por qué el Senado no nombraba. Y me puede ser que porque no tenga los dos quintos,
2: claro,
0: que se los tres quintos.
2: Lo comentábamos el otro día, para nombrar los magistrados del Constitucional no basta con mayoría absoluta, tienes que tener dos terceras partes de la Cámara. Y actualmente PP no llega, ni PP y Vox llegamos.
0: No llegan.
2: Solo podemos pactarlo o con PSOE o con los separatistas. Y como tú comprenderás, mejor no, porque en ese caso de los cuatro habría que darles por lo menos dos.
0: Bueno, o uno.
2: Ya, pero habría que darles...
0: Habría que darles uno.
2: Habría que darles, mira, pues mira...
0: Si das dos te has quedado igual que estabas, que son 5-7.
2: Nos quedamos como estamos y a lo mejor después de unas elecciones pues podemos...
0: Es que después de unas elecciones difícilmente tendrás los dos tercios, pero probablemente tendrás el Congreso.
2: Lo que tenemos claro es que con el PSOE y con los separatistas no vamos a ningún sitio. Y hoy pactar esos magistrados significa pactar con ellos, bajo ningún concepto.
0: Es que yo no sabía esto y por eso echaba en cara que no se actualizara. Y son cuatro los que hay que poner.
2: Cuatro del Senado, efectivamente.
0: Que tocan los cuatro.
2: Toca renovar los cuatro, uno Pumpido.
0: Claro, Pumpido se tendría que haber ido ya.
2: Por eso el PSOE nos dice tanto, ¿por qué no pactamos? Digo, hombre, porque no pactamos con ustedes, simplemente.
0: Pero
2: ojalá tampoco pudiéramos pactarlo con vosotros.
0: Pero tampoco tendrá prisa el PSOE por pactar, porque Pumpido le va de cine, ¿no?
2: Sí.
0: Y la mayoría que tiene también, o sea, que aquí todo el mundo mirando.
3: Marcos.
1: No, que estoy totalmente de acuerdo con Paco, es decir, absolutamente de acuerdo, porque efectivamente a lo mejor hay que aguantar un poquito y hacer las cosas ya definitivamente bien. Lo que sí es importante, efectivamente, hay que revisar de arriba abajo todo y hay que tener valor para hacerlo. Por eso a lo mejor se necesitan más de 210 escaños, ojalá se lleguen, para sin miedo tratar de modificar todas aquellas cosas que hay que hacer, simplificar las leyes y
0: muy rápido, hay que legislar para cuando manda al contrario.
1: Exacto.
0: No para cuando mandas tú.
1: Sí, pero incluso viendo leyes electorales y este tipo de cosas, sin miedo a que que haber una gran tal. Ya ha pasado esa época de la Constitución y tenemos males que los tenemos absolutamente identificados. Mira, fíjate, en las últimas elecciones alemanas no ha conseguido ningún diputado en este Länder, la CDU, porque no llegó al corte del 5%. Entonces, oye, pues bueno, vamos a coger lo mejor de todos los sitios, hagamos cortes a 5% y a lo mejor nos podemos también resolver determinados problemas. Pero hay que tener valentía, porque el abuso de lo que hay ahora ya se ha dado. Hay que tener valentía y los próximos que gobiernen, que se pongan de acuerdo y que tengan valentía para hacer esos cambios, porque España lo necesita. Ha sido muy útil durante un tiempo la Constitución, pero la Constitución del 78 se hizo inicialmente de los partidos para los partidos y además se hizo de una manera pensando que iba a tener unas modificaciones en el corto plazo. Sin embargo, oye, ha estado sin demasiada modificación, pero llega el momento en que sí.
2: Yo no he hablado con Santiago Abascal, pero sí he hablado y en varias ocasiones con Alberto Núñez Feijóo de estas cuestiones y os puedo garantizar que va a tener la valentía, la determinación y la certeza de que va a abordar esos temas.
1: Son muy buenas noticias porque sí sería ideal, no digo
0: sí, porque
1: que
0: Rajoy
1: sería,
0: no las tuvo.
1: Pero sí tener en estos momentos una lista de leyes a derogar inmediatamente, de modificaciones a hacer y que hubiera un consenso ahí detrás, porque eso realmente es un programa que sería maravilloso para el país.
3: Aquí lo vamos a dejar, aunque en unos minutos, a ver si nos da tiempo y escuchamos a Borja Semper, que dice que el Ministerio de Cultura hay que mantenerlo. Se habla de las nuevas perspectivas bajo un gobierno del Partido Popular, que sin duda no deja de ser interesante dentro de este debate que teníamos. Vamos a para la última publicidad del día de hoy. 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

0: Ya estamos de vuelta en Dando Caña. La Policía Nacional ha liderado una espectacular operación europea contra las mafias de los relojes de lujo con detenciones clave en Nápoles. Sin embargo, hoy vamos a analizar la verdadera realidad social detrás de estos titulares. En esta mesa nos acompaña Vincenzo Albano, que es inspector jefe de la Policía di Stato, corrígeme si no se pronuncia así, y autor también de un nuevo libro que pone el foco en los ejecutores de estos golpes. Muy buenas tardes.
1: Buenos días a todos.
0: Bueno, ahí estamos viendo precisamente ese libro al que hacía referencia. Esta macrooperación policial internacional nos deja imágenes de persecuciones, bandas organizadas que asaltan precisamente a turistas en zonas exclusivas de Marbella, Ibiza o Barcelona. ¿Cómo ejecutan estos golpes en nuestras calles y qué es lo que los hace tan eficaces?
1: Okay. Estas bandas son muy eficaces porque son grupos organizados. Tienen bien claro lo que hacen, tienen su propio modus operandi, actúan siempre de la misma manera, casi siempre sin violencia, sin herir ninguno. Prefieren escapar y dejar ahí relojes. ¿Ellos cómo hacen, cómo operan? Primero buscan a la víctima, la localizan, reconocen el reloj, si es un reloj bueno, de valor, empiezan en la actuación. Esto es un trabajo que se hace en pocos segundos, en 3-4 segundos, porque está uno de los grupos que localiza a la víctima, otro que realiza el robo y otros dos que aseguran la huida. Esto tiene una peculiaridad muy, muy importante, que se pueden desplazar de un país a otro sin problema, gracias al que viajan siempre con papeles falsos. Son como fantasmas. En otro país que no es Italia, son como fantasmas.
0: Bueno, al ver este despliegue de película, uno se imagina delincuentes profesionales, millonarios, pero su investigación demuestra todo lo contrario. ¿Quiénes son realmente las personas que se juegan la libertad ejecutando estos robos?
1: Seguramente no estamos hablando de ladrón ricos, más son joven que muchas veces viene de un entorno familiar y social muy difícil. Esto está a la base del tema de estos jóvenes que aceptan correr este riesgo para conseguir dinero muy, muy fácilmente, muy rápidamente. Y además el grupo le ofrece lo que la vida casi seguramente no le podría dar, pertenencia, un cierto estatus social. Y por eso este tipo de cosas no justifica el delito, el robo, pero nos ayuda a saber quién son estos y por qué lo hacen, que es la pregunta más importante, a mi opinión.
0: Pero ¿cómo es posible que haya barrios enteros que se conviertan precisamente en canteras de mano de obra barata para el crimen organizado? Y también preguntarte, ¿cuál es el papel que juega la desigualdad en todo esto?
1: La desigualdad obviamente no es la que provoca automáticamente la delincuencia, pero puede facilitar el reclutamiento de parte de los grupos criminales de estos jóvenes. ¿Esto por qué? Porque en un barrio, cuando está pobreza, falta de oportunidad y poca cultura, al final es más fácil por los grupos criminales captar a estos jóvenes. Y por eso necesitamos a la policía con prevención y con represión, pero también con la cultura, porque a estos jóvenes le falta la herramienta justa para elegir una vía justa, la de la legalidad. Yo también soy de un barrio como estos,

0: vengo desde el mismo barrio de estos jóvenes, pero he tenido detrás una familia que me ha dado la posibilidad de elegir la herramienta justa para elegir la vía justa, la vía de la legalidad. Y esto creo que es fundamental.
1: Bueno, precisamente en esta radiografía, desde ese brillo del lujo hasta la oscuridad de la marginación social, es precisamente ese el eje central de este libro. ¿Qué aporta la obra para ayudarnos a entender este fenómeno de una manera más integral?
0: El libro nace por la idea de cambiar mirada. Yo he querido cambiar mirada. No hablar de la víctima del reloj, sí, que hablo de la víctima del robo y también de la persecución, pero he querido focalizar el tema principal del libro en este joven. ¿De quién que actúa este robo? ¿Quién es? ¿De dónde viene? ¿Y por qué lo hace? Esto yo creo que es muy fundamental. Y tenemos, voy a repetirlo, tenemos que hacer prevención. No solo la prevención de la patrulla, de la policía en uniforme, sino la prevención de la cultura y de la legalidad. Yo creo que en esta manera podemos ayudar a este joven, a salvar a este joven de las garras del crimen.
1: Pues muchísimas gracias por esta interesante conversación y gracias también por esa obra que sin duda leeremos.
0: Muchas gracias a todos y gracias a todos los españoles que me han adquirido aquí como si fuese un hermano.
1: Esta es su casa.
0: Muchas gracias.
1: También. Bueno, vamos con más asuntos. Últimos 20 minutos de programa, si les parece, nos vamos hasta Nueva York porque últimamente, bueno, ese interés por parte de diferentes ministros de dejarse ver en las redes sociales como influencers se les da de lujo. Hace apenas unos días era Pedro Sánchez hablando de que era de canciones, en medio de todo lo que estaba sucediendo en Ceuta, desde luego incomprensible. Pero fíjense el último de ellos, el titular de Asuntos Exteriores de Marruecos, que se ha grabado en plena calle y luego lo ha compartido a través de sus redes sociales.
2: Acabo de llegar a Nueva York para participar en la Asamblea General de las Naciones Unidas. Voy a apoyar el multilateralismo, su reforma para hacerlo más inclusivo, la paz en Ucrania y en Oriente Medio, también el derecho al desarrollo de todos los países del mundo. América Latina, la voz de Iberoamérica, también tiene que tener un espacio en este cambio geopolítico mundial y por lo tanto la próxima cumbre iberoamericana de Madrid, el 4 y 5 de noviembre, va a centrar mi agenda. De todo ello os voy a dar cuenta a lo largo de los próximos días. Seguidme en las redes sociales.
1: Me había equivocado yo al dar paso precisamente a este vídeo porque he dicho el ministro de Asuntos Exteriores de Marruecos.
3: Acertaste.
1: Me lo recordaba aquí en la mesa, me refería de España, pero bueno, se entiende, dadas las circunstancias. En fin, desde luego, esto es tremendo.
3: Esto es dramático porque, es decir, este hombre es impresentable. Él está allí, en Nueva York, acompañando al primer ministro del Reino de España. Y la agendita que tienen, es una agendita donde va a estar con el alcalde islamista de Nueva York. Y ayer sacó Sánchez, que tenía una entrevista ahí en unas sillitas y tal, con una señora de Namibia. Si esto es lo que merece España...
1: Bueno, ojo, es decir, que Sánchez ha saludado Delcy, sí, Rodríguez, que bueno, se ha cruzado vale, toda sí, la sala.
3: Hablaremos ahora de eso, pero es decir, son unos apestados, son unos puñeteros apestados. No los quiere ver ni J.D. Vance, no los quiere ver ni Marco Rubio, ni Trump, ni nada. Que luego dice, no, es que tengo una agenda muy complicada. Pero vamos a ver, por favor,
4: vergonzoso. ¿No intentó el gobernador de California?
3: Vergonzoso. Pues yo qué sé, pues sí, pues tratarán de ver...
4: De hecho, la excusa que puso, sí, para no ir a la recepción, sí, sí, era que quería ver al gobernador, sí,
3: claro,
4: de California, que
3: dice,
4: tampoco.
3: Es que tiene que ver lo único que a lo mejor sea, porque como sus únicos amigos son del Grupo de Puebla y cada vez hay menos del Grupo de Puebla que le queden,
4: Lula,
3: pues la verdad es que se va a quedar absolutamente solo. El amiguito de Hamas se va a quedar absolutamente solo. Y el problema es que España está detrás, entonces esperemos cambiar cuanto antes de gobierno. Tal. Y lo de la escena de lo de Delcy...
1: Ahí la están viendo en sus pantallas, que se veía a Delcy, pues pasillo de casi un minuto.
3: Esta escena, yo te digo, es maravillosa, porque se le nota a él muy incómodo por dos razones. Primero... Porque Delcy, que se acerca allí, Delcy sabe muchísimo de todo. Delcy es la que llegó a Barajas, Delcy es la de las maletas, Delcy sabe absolutamente todo de Zapatero, Delcy es la que colocó...

0: el tema de los cupos de PDVSA para que consiguiera la Internacional Socialista. Luego, imagínate que te viene una persona que sabes que sabe todo de ti y además que ahora ya no trabaja para Maduro, sino trabaja para Trump. Ese es el problema que tiene, porque yo soy presidente del Gobierno de España, resulta que estoy pringado y hay una persona que es testigo de todas las guarrerías que ha estado haciendo el Partido Socialista desde la época de Morodo en Venezuela y resulta que ahora esa persona que tiene todo ese conocimiento es una empleada de Donald Trump. Estaría yo aterrorizado y yo creo que la situación, lo que estaba Sánchez en esos momentos es terror, terror.
1: Ratificando lo que está diciendo Marcos, no olvidemos que Delcy Rodríguez, esto lo hemos visto en la Comisión de Investigación del Senado, tiene fotos con Koldo, están publicadas, tiene fotos con Ábalos, tiene mensajes con Aldama, es decir, toda la mafia nostra del Partido Socialista está retratada, whatsappeada, mensajeada, reunida con Delcy Rodríguez, la señora a la que ayer el señor Sánchez le daba dos besitos y quedaba en verse pronto con ella. Efectivamente, lo sabe todo, pero además sabe todo lo malo de ellos. Y ve tú a saber cuántas cosas más.
0: Pero si Mauricio Claver o Marco Rubio, que son los encargados más que nada de Hispanoamérica, le dicen mañana a Delcy, oye, Delcy, cuéntanos cuatro cositas de estos porque
2: ya lo deben haber hecho.
0: Lo tendrían que hacer. Sí. Bueno,
2: lo que yo tampoco acabo de entender es que pinta Delcy todavía siendo la presidenta encargada de Venezuela, ¿eh? Porque igual ya dura demasiado eso. Uh-huh. Pero eso sería otro tema que más bien sería para arrear al imperialista norteamericano. A ver, está claro que ayer no fue Pedro Sánchez, ni siquiera él fue a ver a Delcy. O sea, que él estaba ahí solito, sentadito, caladito.
1: Estaba asustado.
2: Fue exactamente la otra, la que va por él. O sea que quiero decir que ni siquiera con estos ya tiene el predicamento de ir, sino que van.
0: Pero no pidamos cosas, es decir, Donald Trump trabaja para los americanos.
2: ¿Sí?
0: Mohamed VI trabaja para los marroquíes, ¿sí? Que es normal.
2: Y Pedro Sánchez no
0: y Pedro
2: para
0: Sánchez
2: quién.
0: Trabajaba para Maduro, pero no y para él, pero
2: para nosotros
0: no para los españoles.
2: No, para nosotros
0: somos
2: no.
0: Los únicos que no. Entonces, claro, que no veamos extraño que de repente un país que le nacionalizaron todas las refinerías, que tal y cual, vuelve a llegar a Venezuela y está tratando de lo que les ha costado, pues oye, de recuperarlo, porque trabaja para los americanos. Claro, nosotros tenemos una mentalidad de que no, que Donald Trump tiene que trabajar para la paz mundial y tal. No, pues tiene sus intereses, igual que China, claro. Trabaja para China y otras potencias, y Rusia está trabajando para Rusia. Entonces, claro, nosotros le estamos exigiendo unas cosas a Donald Trump que en el fondo digo, oye, si yo fuera norteamericano, yo soy norteamericano, digo, vale, está defendiendo mis intereses. Lo que ha comentado, el 60% del petróleo entre el de Venezuela y el que tiene él, lo está controlando. Y el otro petróleo, pues oye, pues no tiene en estos momentos el tráfico que debería de tener. Vale, es que es así el mundo y nosotros hemos decidido ponernos del lado de Hamas y del lado del Grupo de Puebla y contra Israel. Pues bueno, pues eso es lo que nos toca.
2: El lado correcto de la historia,
0: sí,
2: ¿no?
0: Como pero el payasete, este que va por las calles de Nueva York haciéndose eso y el otro que nadie habla con él porque es un apestado, esos son los que están defendiendo España. Y eso, pues bueno, de esos... esos lodos.
2: Esos son a los que pagamos la defensa de España, que eso es lo peor.
1: Ese payaso. Aquí, en este circo de gobierno, cuando no hace el payaso este, lo hace Puente, lo hace Marlaska, pues...
2: En las televisiones se metían con él...
1: Eso es hacer el payaso, ¿eh?
2: Sí, pero se metían con él precisamente no porque se haga una selfie, sino por tener un cámara que le graba como se hace una selfie.
0: Sí, pero es que además es ridículo, porque lo que él va diciendo, que habría que escucharlo, es como, yo voy a lograr la paz en el mundo, yo voy a parar las guerras... Pero este mentecato... por las calles de Nueva York, diciendo que va a hacer esas cosas tan importantes, Dios mío, qué ridículo. Es que va con un discurso de Mises. Ya, la paz del mundo la voy a lograr y no va a haber hambre y tal, y no sé qué. Pero tío, por favor.
2: Me has recordado una anécdota de una ópera que se va a enfadar Alba, porque estaba un cantante cantando, no sé qué ópera es, o qué zarzuela que dice, yo arrasaré Venecia. ¿Os suena o no?
0: No.
2: Es en un capítulo. Entonces, un tío cantando muy mal, diciendo eso, y del público saltó un tío y dijo, una mierda, vas a arrasar tú. Pues eso.
3: En fin, vamos con más cuestiones. Vamos con una información que publica El Debate, porque aquí también hemos contado estas últimas horas los sustillos. Hablabas tú precisamente de óperas, y es que se me ha

0: venido a la cabeza el hermano de Pedro Sánchez.
1: ¿Ah, sí?
0: Tú por tanto.
1: ¿El Chirimoyo?
0: Sí, pero no será por la calidad de las mismas. En fin, vamos a dejar el debate musical, porque publica esta mañana El Debate cómo Santos Cerdán habría dirigido a través de La Fontanera, a través de Leire Díez, todas las acciones de esa persona que se habría sentado con el clan de narcotraficantes de Badajoz para darle ese susto que se dice a la magistrada del caso de David Sánchez, del hermano del presidente del gobierno. Le decía exactamente que no fallaran. Patxi López esta mañana se le ha preguntado por ello y dice que esas amenazas a la juez, a Beatriz Viedma, son un bulo.
2: Que el Partido Popular se dedique a difundir estos bulos, estas mentiras, estas atrocidades, yo creo que da buena cuenta del vacío moral que tienen.
1: Pues si no ha sido bueno, el PP.
3: Es que,
1: la que ha difundido eso, no sé. Habían sido contratados.
3: Vamos a ver. Esto es una información de Alfonso Egea. Alfonso Egea habla con esta tal Cintia de los Rochos.
0: Sí.
3: Y Cintia de los Rochos le dice, y está grabado, Alfonso Egea, no tiene aquí nada que ver el PP, ni que vea fantasmas este mentecato. O sea, le cuenta ella que ha venido una persona. Una persona no cualquiera. Es una de las. Lo que tenía Leire era un chat con cuatro personas. Una de los cuatro que está en el chat, y lo sabe perfectamente la policía, es la que se persona y habla con ella para pedirle un encargo, que es que eliminen a la jueza Viedma. Y saben que los Rochos tenían una relación, porque la jueza en 2019 un hermano de Cintia pues fue detenido, ella no le concedió el habeas corpus, entonces recurrió, en el 2021 le dieron la razón al hermano de Cintia, en el 2024 es cuando asesinan al marido de Cintia y se encuentra posteriormente a su padre acribillado en un coche y es ahora cuando de repente, con el 2025, cuando le han venido a hacer esta propuesta. Ella la rechaza y eso es lo que cuenta Alfonso Egea. Y entonces la otra historia es que posteriormente esta persona, que es de los que están en el chat, que está con el Hamlin, está Leire, está otro que no sé exactamente quién es,
1: el que ha venido aquí una vez, ¿cómo se llama?
3: Y entonces
1: el empresario de los que está enfadado con el Corte Inglés. ¿Cómo se llamaba?
3: Hamlin
1: es el que está en la quinta puñeta.
3: Luego te lo digo. Y entonces se van a
1: Dolcet.
3: Se va a intentar con otra banda, que es la de El Gitano. Uh-huh. Y entonces al Gitano van. Y de nuevo le enseñan lo mismo. Fotos de las niñas jugando en un parque. Le enseñan ella en una cafetería. Le dicen dónde está y tal. Y entonces le piden eliminar. Y lo que es gravísimo, mi manera de pensar es gravísimo, es que dicen eliminar a cambio de qué. Y el a cambio de qué es porque le aseguran que la Fiscalía, todos los temas que tienen abiertos, se lo habían ofrecido también a Cintia Rocho, se lo van a quedar absolutamente cerrados. Entonces quiere decir que esta gente está ofreciendo cosas donde la Fiscalía es parte. Porque están haciendo esos ofrecimientos. Y no es la primera vez, porque generalmente Leire ha ido siempre con un lado para decir,
1: la grabación
3: esto
1: que hay
3: y
1: la te afirmación ayudo con la aquella sale.
3: Pero es que esto es gravísimo porque, de verdad, esto es absolutamente mafia. Y es por primera vez que se ve que el PSOE está encargando asesinatos. Ya lo hizo en el tema de los GAL y esto de aquí no es una cosa menor. Esto de aquí es que gente del PSOE y además financiada con dinero del PSOE, que era el dinero que porque Leire reportaba a Cerdán y su fuente de ingresos eran de sobres que venían del PSOE. Esta gente está por ahí encargando asesinatos y esto es muy grave. Por eso la jueza Viedma se ha presentado como acusación particular en esta causa y espero que siga adelante. Perdona, me he enrollado bastante.
0: Nos quedan 10 minutos, quiero hablar precisamente del aborto, pero es que Marcos, no sé si durante esta última intervención te estaban pitando los oídos, porque es que en Televisión Española están precisamente hablando de ti, me lo están trasladando en estos momentos los compañeros, parece que tienen un poquito de miedo a la convocatoria del sábado, que se prevé todo un éxito.
3: Qué bien, fenomenal.
0: Están haciendo referencia precisamente a una de tus publicaciones en X, y la rotulación que están usando es que has pedido que hay que echar a estos sinvergüenzas del gobierno.
3: Ah, sí, bueno, pero además, entre otras cosas, en Televisión Española ya me han sacado alguna vez, porque yo digo que no tengo ninguna aspiración política, la única cosa que me gustaría como última labor mía al país es que si cambia la tortilla y da la vuelta, que me dieran la presidencia.

0: Del ente de Radio Televisión Española con el compromiso de cerrarlo en 3 meses y además no cobraría sueldo.
1: No te hace falta motosierra.
0: Yo además tengo experiencia dentro de medios de comunicación. Desgraciadamente tuve que cerrar 7NN, tengo acciones dentro de ATV, conozco muy bien el sector.

0: Escuchen a Mónica García.
1: Perdona, no entiendo la pregunta.
2: Pues es sencilla. Quería saber si se puede garantizar a nivel sanitario que el feto no sufre en el momento del aborto.
1: Sigo sin entender la pregunta. Quiero decir, esa pregunta es si un feto sufre
2: sí.
1: en el momento del aborto. O sea, que estás queriendo decir que estás haciendo sufrir, ¿no? Que el aborto es un ejercicio de sufrimiento a un feto.
2: No, le pregunto a usted. O sea, yo no soy sanitaria, usted lo es. Le pregunto a usted.
1: ¿Tú crees que hay evidencia? Te voy a contestar porque está obvia la respuesta. ¿Tú crees que hay evidencia que dice que el feto sufre? Las mujeres deciden si abortan o no abortan. Por supuesto no hay un sufrimiento fetal. Por supuesto que no.
0: Bueno, se describe por sí sola esa escena, ¿eh? En fin, Marion Vallejo, muy buenas tardes. Datos del aborto en España.
3: Sí, así es, Alba, vamos a verlo porque España atraviesa un grave problema en la natalidad y es un problema en el que, mientras, el gobierno sigue promoviendo el aborto y poniendo cada vez más facilidades. En nuestro país se destinan más recursos a acabar con vidas que ayudar a las madres a tenerlas. Según los datos del último mapa de la maternidad de la Fundación Red Madre, España destina cada año 47 millones de euros para financiar el aborto. Por otro lado, la partida que destinan algunas comunidades autónomas, que no todas, a apoyar a las madres que no quieren acabar con la vida de su bebé es apenas 5 millones al año. Esto dicho de otra forma supone que España invierte 10 veces más en el aborto que en salvar vidas. Nuestro país ha alcanzado además un máximo histórico en niños abortados. En el último año 106.172 niños han muerto en el vientre de su madre, lo que significa que uno de cada cuatro son abortados. Esto representa el 24,5% del total de los embarazos. Una cifra muy preocupante ya que por ejemplo en 2017 ni siquiera alcanzaba el 19%. En España se contabilizan 33 abortos por cada 100 nacimientos, duplicando a países como Alemania o Irlanda. Y con todos estos datos encima de la mesa, el gobierno, en lugar de dar ayudas a la maternidad, apoyar a esas madres o salvar vidas, elige seguir promoviendo esa cultura de la muerte. El Ministerio de Sanidad ha llevado a cabo una nueva campaña publicitaria con el indignante lema de "Todo estará bien porque tienes derecho a abortar".
4: Escuchar tus palabras que lo cambiarán todo. Estás embarazada.
5: Quizás te pongas nerviosa, quizás te ilusiones, os ilusionéis, quizás lo hables con tu pareja, con tus amigas, con tu familia, quizás no, y estará bien. Quizás lo tengas claro, quizás no. Quizás quieran hacerte sentir culpable y te lo pongan difícil, o quizás te apoyen en el camino y te acompañen en él. Y entonces quizás decidas tenerlo, o quizás no. Quizás decidas abortar, y estará bien. Irás a tu centro de salud y una profesional te atenderá y te explicará que tienes dos opciones. Porque sea como sea, entre tanto, quizá, tu historia debe volver a la única conclusión posible. Pienses lo que pienses, sientas lo que sientas y decidas lo que decidas, todo estará bien, porque tienes derecho a abortar y a hacerlo en la pública.
0: E información de última hora, el expresidente del gobierno, José Luis Rodríguez Zapatero, 3 meses después de haber declarado ante el magistrado de la Audiencia Nacional, envía un escrito precisamente al juez Calama, donde dice que las joyas que se habían localizado durante el mes de mayo en su despacho y cuyo valor se tasó inicialmente en 1,3 millones de euros, fueron un regalo del año 2007 por parte del rey de Arabia Saudí. Durante todos estos últimos días les hemos estado contando que Zapatero ha intentado mover sus hilos, sus contactos, para que Arabia Saudí, Marruecos o Venezuela le diese un certificado de esas joyas. Parece que no ha sido posible y en ese escrito lo que dice Zapatero, solicita al instructor que se ponga en contacto con esas mismas autoridades, que recurra a las autoridades saudíes para así poder acreditar su versión. Es decir, Zapatero no entrega, por lo que sabemos hasta el momento, ningún tipo de documentación que acredite que precisamente esas joyas se le regalaron en el año 2007 por parte del rey de Arabia Saudí, aunque sí que es cierto que lo que dice es que el monarca se lo entregó personalmente cuando coincidieron durante un viaje, durante una estancia del rey de Arabia Saudí aquí en España. Eso es.
6: Contrabando.
0: Eso es.
6: A ver, eso solo tiene dos problemas. Uno, que su portavoz declaró, el portavoz de Zapatero,
0: Luis
6: explícitamente, Luis Arroyo, de que no venían de Arabia Saudí, y dos, otro que pequeño problema, que si era esa información, la podía haber dado el día que le preguntó el juez,
7: exacto,
6: que no costaba nada.
0: Exacto.
6: El problema está en conseguir el papel, no en decir que me la ha regalado,
0: pues
6: que
0: no
6: es
0: papelito,
6: evidente el que te lo ha regalado. Con lo cual, Presuntamente miente.
7: Han estado desesperados tratando de montar la coartada. Y no han visto

0: finalmente que no lo consiguen por ningún lado y deben de haber dicho, pues esto a lo mejor es lo más factible, porque además es que traspasamos a que sea el propio juez el que tal. Pero yo creo que es sencillo, debería ser relativamente sencillo, porque si el rey pregunta oficialmente a la Casa Real y tal, si esto se ha producido o no, y le dicen, pues mire, no tenemos aquí absolutamente ni idea de eso porque no se ha hecho. Y entonces, pues bueno, pues está él en las...
1: No creo que el rey se meta en eso.
0: No digo el rey, pero digo la gente del rey, que les pueden acompañar y tal, y decir, no, mire, aquí nosotros no sabemos.
2: Añado otra cuestión, aparte, por supuesto, aplaudir lo que están diciendo José María y Marcos. Si esto es así, como dice Zapatero, está reconociendo públicamente que es un chorizo como la copa de un pino, porque los regalos de Estado son patrimonio nacional, no son a título particular, y tiene la obligación legal de entregarlo a patrimonio nacional. Con lo cual, cuando menos, en el mejor de los supuestos para él, que eso fuera así y que no venga de Venezuela a otro sitio, el tipo está diciendo, soy un chorizo que se roba estas joyas.
3: Pero habrán escogido la salida, entendedme,
4: judicial que más pueda...
3: Exacto, la más barata, eso.
1: La más barata jurídicamente.
2: 2007 prescrito,
1: está claro. Porque aquí, por la fecha, no hay delito fiscal. Perdón, por la fecha puede no haber delito fiscal, depende cómo se considere, y no hay delito de traer en España y esconder contrabando. Se queda solo con uno, que es tomarnos el pelo a todos, robando, entre comillas.
0: Es todo un absoluto montaje y efectivamente ha sido control de daños y con los técnicos suyos, sus abogados.
1: Y ahora el juez depende si se chupa un dedo, dos o tres.
0: Sí, es como susto o muerte, pues bueno, vamos a
3: ver.
0: Se
3: comprometió a entregar documentación, ¿eh?
1: Por eso, acabó de 10 días máximo, ¿no?
3: Sí, de 10 días, pues fíjese que no ha pasado tiempo. En fin, señores, aquí lo vamos a dejar. Gracias a los tres por acompañarnos a lo largo de esta mañana en Dando Caña. Gracias a todos ustedes por estar al otro lado de la pantalla. No se olviden seguirnos en nuestras redes sociales y este sábado a la manifestación, a la segunda marcha por la dignidad. Que pasen un feliz miércoles y hasta mañana. Adiós.

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0: Estamos a viernes 25 de septiembre de 2026. Hoy es el día antes de la gran manifestación que va a recorrer Madrid mañana sábado desde el Palacio de Cibeles hasta el Arco del Triunfo de Moncloa. Les digo que hoy estamos en la víspera del día importante, que es el de mañana. ¿Por qué? Porque hemos llegado a un límite en el que no podemos más. Nos queda el derecho al pataleo y es fundamental que salgan ustedes a las calles. Se lo pido ya como favor personal. Esta es la rebelión cívica que necesita España para que cambien las cosas, porque como hemos dicho muchas veces en este programa, Pedro Sánchez no se va a ir de la Moncloa, le tenemos que echar nosotros y lo vamos a hacer con este tipo de protestas. Nosotros en el día de hoy vamos a intentar acompañarles. Ya saben que don Luis del Pino se ha cogido unos días de vacaciones, el lunes va a estar en estos micrófonos lógicamente analizando el post manifestación, las consecuencias que va a tener esa manifestación, que espero que sean muchas y que realmente sean para el bien de España. Ya les digo, hoy no está Luis del Pino, pero tengo la suerte de contar con un equipo fantástico que me ayuda a llegar hasta las 10 y 10 de la mañana aproximadamente, que es cuando finaliza Mañanas en Libertad, para dar paso al siguiente programa, el de la información deportiva, que es Deportes en Libertad. Hoy en la redacción están Eric Gutiérrez y Guillermo Díaz, en el control técnico de sonido don Julio López Peña, en la parte de continuidad, si no me equivoco, está Fran Azorín, que lleva toda la semana con nosotros, nos está sufriendo o está disfrutando de este programa, que también puede ser, y como saben, la parte digital, Gonzalo Sánchez Arjona. Él es el responsable de que cuando han pasado algunos minutos de este programa puedan disfrutar de todos los vídeos, de todos los contenidos que nosotros poco a poco vamos repartiendo en nuestras redes sociales, porque ya saben que estamos en YouTube, en TikTok, en Instagram, en Facebook, y también hay un aglutinador de programas que es iVoox, donde pueden ver todos los buenos momentos de este programa y si se han perdido alguna cosita, rescatarla allí. Ya les digo que nos gusta estar mucho a la vanguardia y en el caso de las redes sociales, don Julio Ariza es un claro ejemplo, que tiene canal de Telegram personal y canal de WhatsApp también personal. Allí pueden ver todos sus mensajes, sus comentarios. Si no se han suscrito ya, es muy sencillo. Tienen un código QR en pantalla. Si pasan el móvil por ese código QR, directamente les lleva a ese canal de difusión, de distribución en concreto, en el que pueden, como les digo, hacerse con los mensajes de don Julio Ariza, con sus comentarios y sobre todo que él va lanzando diferentes enlaces con informaciones que aparecen a veces en pocos medios de comunicación. El nuestro es uno de ellos, así que es un auténtico privilegio tener contacto directo con don Julio Ariza. Don Eric Gutiérrez, muy buenos días.
1: Muy buenos días.
0: Bueno, hoy tenemos un programa que va a ser, como se suele decir, muy repetitivo. ¿Por qué? Porque es que mañana hay una manifestación muy importante, la manifestación en la que nos jugamos mucho todos los españoles, y queríamos hacer especial hincapié en eso también en la encuesta.
1: Efectivamente, doña Carmen, no tiene por qué ser repetitivo, porque como hay tantas cosas por las que manifestarse, pues podemos estar hablando de una, de otra, diferentes. Es cierto que todas centradas en esa manifestación del día de mañana, pero bueno, tocando diferentes palos, porque es que lo bueno que tiene Pedro Sánchez, si tiene algo bueno, es que nos da muchos motivos por los que manifestarnos, ¿no?
0: Totalmente, hay motivos más que de sobra. Ceuta ha sido la gota que ha colmado el vaso, pero ya les digo, tenemos que hablar hoy de corrupción. ¿Qué pasa con el tema de las joyas de José Luis Rodríguez Zapatero? Hablando de casos que rodean directamente al PSOE, lógicamente hablaremos de las cloacas, pero también del caso Mediador. Uh-huh. Noticia que conocíamos ayer. ¿Se acuerdan ustedes, Tito Berni, el de las fiestas? El de los estupefacientes, el del alcohol que corría por sus venas cuando estábamos todos encerrados. Pues bueno, este va a sentarse en el banquillo. En fin, esto por poner algunos ejemplos de las muchas cuestiones que, como dice don Eric Gutiérrez, hay motivos más que de sobra para salir a la calle.
1: Efectivamente, por eso les preguntamos si van a acudir ustedes a la manifestación de mañana sábado 26 de septiembre. Recordemos, empieza en Cibeles a las 10 de la mañana y tendremos aquí uno de los promotores, a Marcos de Quinto en la tertulia, que quién mejor, ¿no?, para hablar de ello que el propio de Quinto.
0: Sociedad Civil Española es quien está detrás, ese compendio de asociaciones que nos convocan. Don Eric Gutiérrez va a ir.
1: Sí,
0: ahí yo también, ahí estaremos. Y además les voy a decir una cosa, yo voy a estar en cabecera con chaleco amarillo, así que si me ven, búsquenme y salúdenme. Va a ser bastante fácil por el color, ¿no?
1: Sí, es verdad, es verdad.
0: Lo cierto es que va a haber muchas personas con chaleco amarillo también colaborando en que transcurra bien esa manifestación. Y además, fíjese usted, don Eric, en la anterior manifestación yo tenía una labor muy curiosa. En otras manifestaciones a la gente como que se le aparta de cabecera. Uh-huh. Y yo al contrario, mi misión era que la gente se uniera a la cabecera, ¿no? Hablan de pase usted para adentro, únase, que vamos para adelante. Así que, don Eric, está feo de decirlo, pero la manifestación de mañana también es un plan estupendo. estupendo, va a ser un día maravilloso. Esto para animar a aquellas personas que todavía...
1: Que haya dudas, ¿no? A los
0: sí,
1: que tengan dudas.
0: Dudando.
1: Efectivamente, porque les damos dos opciones, fácil, sí o no. Si va a poder, también pueden dejarnos por qué sí o por qué no, porque imagino que habrá gente que diga que no, pero porque vive en Valencia, por ejemplo.
0: No se puede trasladar.
1: Efectivamente, así que nos pueden dejar sus comentarios, que alrededor de las 9:45 estaremos aquí para traerlos a la mesa de tertulia, diciéndonos por qué sí y por qué no. Y por qué, aunque sea que no, por algunos motivos, si estuviesen en Madrid sí que irían.

0: y los motivos por los que irían, que eso es importante. Que como digo, hay tantos motivos, que ¿cuál creen ustedes que es el más importante porque hay que manifestarse en el día de mañana?
1: Y además voy a dar más pistas. Es un recorrido muy largo, como hemos dicho, desde Cibeles hasta el Arco del Triunfo de Moncloa. Hay diferentes puntos en los que se pueden unir y les diría más, hay muchas personas que dicen, no, es que yo tengo niños, tal. Bueno, pues es un buen motivo para que vean cuán importante es salir a la calle. También pueden ir con niños, si es que al final tampoco se crean ustedes que va a haber mucha tensión, porque como les digo, no. Es una manifestación pacífica. Y no es por
0: los
1: nada.
0: De un lado del río no suelen quemar contenedores, no voy a decir si los otros lo hacen.
1: Exacto, pero que tampoco se creen ustedes que va a ser ahí un momento con, en fin, gas pimienta, no. Sin ir más lejos, ¿no?
0: Bueno, depende de quién vaya, pero esperemos que no.
1: No, esperemos que no y que nadie vacíe nada en los baños de ningún sitio. En fin, don Eric Gutiérrez, muchas gracias por traernos esta pregunta. Ya ven ustedes, en torno a las 10 menos 10 traeremos las respuestas. Por favor, déjenos en comentarios si van a ir, si no, por qué. Y sobre todo, si tienen algún mensaje de apoyo para esas personas que la han organizado, para los miembros de Sociedad Civil Española, que aglutina a muchas asociaciones, entre ellas Pie en Pared. Bueno, pongamos Pie en Pared frente a los desmanes del gobierno, porque ya les digo que Pedro Sánchez no se va a ir, le vamos a tener que sacar nosotros, de manera pacífica, eso sí. 7 y 7, 6 y 7 en las Islas Canarias. Vamos con el repaso a las noticias.
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0: La Policía Nacional ha desarrollado una operación en Ceuta que ha permitido localizar dos inmuebles utilizados presuntamente para ocultar inmigrantes en situación irregular, conocidos como pisos de seguridad. La operación se ha saldado con 3 detenidos y 28 inmigrantes localizados, 3 de ellos menores de edad. Por otro lado, los bomberos han descubierto un campamento ilegal oculto en las galerías subterráneas de la ciudad. Un incendio accidental llevó a los efectivos hasta los túneles del Sarchal, que conectan la playa con la ciudad, donde encontraron a decenas de inmigrantes y estancias habilitadas, incluso como letrinas.
1: Señores, imágenes que van a ver ustedes en diferentes medios de comunicación y entre ellos el nuestro, los bomberos están, entre comillas, enseñándonos las situaciones con las que se encuentran, de insalubridad, problemas higiénicos graves, problemas de seguridad. Es una auténtica tragedia que haya personas viviendo en esas circunstancias, de verdad que sí, es una auténtica tragedia, es un drama, pero que haya un drama de este nivel no significa que directamente se tenga que quedar, porque eso no es justo. Es un drama, pero no es justo que nos tengamos que quedar con 8.000 personas. Y esto lo tienen que entender, y sobre todo que la convivencia de los ceutíes está siendo insoportable. Están al borde de un conflicto que puede tener consecuencias imprevisibles. Y estamos hablando de casos de violencia severos, a lo que hay que añadir ese efecto llamada que se produce con los campamentos que se están construyendo para alojar a todas esas personas, ¿no? Que en un momento determinado dicen, bueno, permaneced aquí en estos túneles de manera insalubre donde se hacinan, pero no pasa nada, que están construyendo más y más carpas para poder dormir cómodamente en una cama y en un sitio techado, ¿no? Este es el efecto llamada que está propagando el gobierno de Pedro Sánchez, sin contar con las nuevas invasiones que se están gestando. Esto es una auténtica amenaza para todos los españoles. Y desde luego ya les digo que las condiciones precarias en las que están los inmigrantes ilegales es algo realmente dramático. Pero también lo que viven los ceutíes, que como decíamos el otro día, tenían que salir con gas pimienta en el bolso, que realmente es un elemento más de su día a día. Que llevan las llaves, la documentación, el gas pimienta, dinero por si necesitas algo, que vas a la compra y tienes que llevar todo esto. Y esto es una auténtica vergüenza, señores. Es una vergüenza que los ciudadanos tengan miedo de salir a las calles. Yo ayer mismo veía un reportaje sobre una barriada ceutí donde los vecinos viven enjaulados. No los del asentamiento ilegal. Son los vecinos que han tenido que poner vallas, concretamente en la Junta de Obras del Puerto, para bloquear los accesos al barrio tras la creciente inseguridad que veían cómo se les metían en los jardines. Y claro, pues ellos mismos han tenido que construir su propia jaula. ¡Qué vergüenza que haya unos vecinos que digan, bueno, tenemos que poner unas vallas de obra para poder estar tranquilos! Y atención a esto tan importante, seguro que lo han visto en el pronóstico meteorológico, por lo menos en Madrid, el lunes empieza a llover. No ha empezado el frío, no han empezado las lluvias. ¿Llegará ese lluvioso octubre a Ceuta? Pues imagínense ustedes, todos esos campamentos de ilegales, esas chabolas con lluvia, Por suerte en Ceuta frío, frío no hace, pero qué incómodo es estar mojado, ¿verdad? Al raso, durmiendo. Esto desde luego es una auténtica amenaza. Y el estallido social es inminente si no se soluciona. Mientras sigan viviendo miles de inmigrantes, viviendo o mal viviendo, en chabolas improvisadas en las playas o en esas construcciones temporales, de verdad que están muy lejos de que se pueda normalizar la situación. Y en esas chabolas ya les digo yo que las lluvias hacen mella, que el agua se cuela y que se duerme regular. Así que insisto, ¿es un drama? Sí. ¿Es una tragedia? Sí. ¿Están malviviendo en condiciones precarias? Sí. ¿Es justo que se queden? No. Y esta es la explicación de lo que está haciendo el gobierno, o mejor dicho, lo que no está haciendo el gobierno, porque en general tomar decisiones implica rechazar opciones. Y el mero hecho de no tomar decisiones ya en sí mismo es una decisión. Dejar correr el tiempo es una decisión, y además generalmente la peor, porque no coges el toro por los cuernos. La inercia es lo peor que le puede pasar a este tipo de situaciones, que Pedro Sánchez califica de crisis. Es el eufemismo con el que está hablando de esta invasión, de estas condiciones precarias en las que miles de inmigrantes malviven. Crisis. Pues nada, señores, esto es lo que está por venir, y por eso nosotros tenemos que salir mañana a la calle para pedir recuperar un país como era el nuestro. Que es que ya les digo, prácticamente ni lo conocemos por culpa de unos gobernantes que se parecen mucho. Hemos dicho en muchas ocasiones en este programa que Pedro Sánchez es heredero de Zapatero. Heredero, compinche, cómplice, utilicen la palabra que ustedes prefieran, porque lo que llevamos viendo en estos 8 años de gobierno es la corrección y el aumento de los desmanes de José Luis Rodríguez Zapatero, ahora caracterizado por el tema de las joyas. Pero como dijimos ayer, las joyas es una anécdota en comparación con las atrocidades a las que ha contribuido José Luis Rodríguez Zapatero en países como Venezuela. Vamos con el tema de las joyas, porque ahora ZP no quiere que le vuelvan a tasar el tesorito.
0: El expresidente del gobierno, José Luis Rodríguez Zapatero, ha presentado un escrito ante el juez José Luis Calama para recusar la designación de la joyería Llanes como encargada de realizar una segunda pericial sobre sus joyas saudíes. Zapatero alega que existe una situación que afecta la apariencia de imparcialidad del perito, ya que el director general de Llanes, Juan Llanes López, realizó declaraciones a varios medios tras la primera pericial de Ansorena. Según el escrito, Llanes habría anticipado el resultado de algunas cuestiones que ahora forman parte de la nueva pericial, lo que a juicio de Zapatero evidencia un posicionamiento indebido de la firma. Por ello solicita que Llanes no realice el informe, aunque pueda contar con el apoyo técnico del Instituto Gemológico Español. Además, sostiene que los peritos difícilmente podrán desvincularse de las declaraciones públicas de su director general por posible daño reputacional para la empresa.
1: Bueno, pues vamos con lo del tesorito, esas joyas de José Luis Rodríguez Zapatero, que si no tuviera ninguna duda sobre ellas, pues procedería, ¿no?, a la tasación una y otra vez, si realmente estuviera seguro de su valor. Pero es que, señores, acuérdense que solo tiene dos salidas José Luis Rodríguez Zapatero, ayer lo comentábamos con María Jamardo aquí, para que prescriba el delito que implícitamente ha reconocido. Zapatero ya ha reconocido un delito, y además lo hizo en Televisión Española, la televisión de todos, la que pagamos usted y yo, aunque no la veamos. Y es que dijo que efectivamente tenía esas joyas en una caja fuerte, pero que no había afán patrimonial. Da igual, porque no has declarado al fisco el incremento de patrimonio al quedarte estas joyas, ¿no? Así que ya les digo, José Luis Rodríguez Zapatero implícitamente reconoció un delito. Ese incremento patrimonial, digamos que involuntario, y solo tiene dos únicas salidas. La primera, que se reduzca el importe de la tasación. Ya ven ustedes que en un primer momento se habló de 1.300.000 euros por parte de Ansorena, y eso hay grandes expertos que dijeron que era poco. Aún así, el límite estaba en 100.000 euros. Al parecer, la primera teoría era intentar rebajar el valor de tasación del tesorito a 100.000 euros, pero ya es que se vio claramente que era imposible, porque estábamos hablando de juegos de rubíes, de esmeraldas, de zafiros. Ustedes han visto esas fotos. Es imposible que eso tenga un valor de 100.000 euros. Y ahora, con lo que está jugando la defensa, es con la fecha, con la antigüedad. Que sean joyas de 2007, que por tanto haya prescrito ese delito. Así que lo relevante jurídicamente, y lo explicaba ayer María Jamardo, en torno a los plazos de prescripción, es conocer la antigüedad de esas joyas. Y por eso el juez está recabando información. Porque imagínense ustedes que esas joyas fueran realmente de 2020. Pues no habría prescrito ese delito. Así que se está interesando el juez por la fabricación. De ahí que esté tan nervioso José Luis Rodríguez Zapatero y que quiera recusar al tasador de Llanes, que es otra firma importantísima de joyería de nuestro país. Y ya les digo, señores, que nosotros estamos hablando de estos hechos que se están investigando, les contamos el estado de procedimiento, los plazos de prescripción, pero en esta historia estamos dando por bueno el origen de las joyas. Nos estamos creyendo que vienen de Arabia Saudí y que se las dio el rey Abdalá, que era un regalo personal. Pero ¿y por qué no podrían venir de Venezuela, por ejemplo? O incluso de Marruecos. Podría ser unas joyas con las que se pagó a José Luis Rodríguez Zapatero. Lo de Venezuela se lo cuento porque es una de las versiones que puedan venir del petróleo venezolano. Y entronca además con otra noticia que trae hoy The Objective sobre que el ex jefe de los espías de Nicolás Maduro compró documentos sobre José Luis Rodríguez Zapatero antes de viajar a Estados Unidos. Estamos hablando del Pollo Carvajal, que como saben fue extraditado a Estados Unidos, que no entregó unos papeles en España, sino que se los llevó a Estados Unidos. ¿Por qué se llevó esos papeles de Zapatero? ¿Qué información tiene el Pollo Carvajal sobre la conexión con el régimen de Nicolás Maduro? Pues tenemos que ver cómo vamos tirando del hilo. Así que ya lo decíamos nosotros antes. Lo de las joyas es una anécdota, es pintoresca. Es muy de revista Hola. Tiene mucho colorín. Pero claro, es que estamos hablando de 1.300.000 euros y yo estoy convencida de que esto es, vamos, una pequeñísima parte de lo que se ha llevado José Luis Rodríguez Zapatero, que es terrible que roben, pero más terrible es que haya contribuido a que se cometan atrocidades en Venezuela. Y a mí eso desde luego es lo que me escama y por lo que creo que José Luis Rodríguez Zapatero debería haberse sentado en un banquillo. En fin, ayer saltaba una noticia sobre un posible ataque con drones a España. Habría una serie de barcos situados que podrían lanzar una serie de proyectiles, no solamente sobre España, sino sobre Francia, sobre Italia. Vamos con esta información que ha sacudido algunos periódicos y que tiene una segunda lectura.
0: La CIA ha alertado de una posible operación rusa con drones contra España, Francia o Italia, según publica El Mundo. El informe, que habría circulado por varias cancillerías europeas, apunta a un posible lanzamiento de los dispositivos desde distintos barcos en aguas internacionales. Según el diario, los servicios de inteligencia estadounidenses trasladaron esta alerta a varios gobiernos europeos después del viaje del director de la CIA, John Ratcliffe, a Moscú el pasado 25 de agosto. Varios analistas en defensa consultados por El Mundo aseguran conocer la existencia del informe y señalan que Francia sería uno de los países que más credibilidad le ha otorgado. La operación podría perseguir objetivos no solo materiales, sino también políticos y económicos.
1: ¿Se acuerdan ustedes, no?, de que hace unos días, la semana pasada, les hablábamos de esa reunión de Emmanuel Macron con todos los líderes políticos para comentar asuntos de seguridad nacional? Una reunión que nos había preocupado. Habíamos pensado, bueno, pero ¿qué está pasando en Francia? Y realmente todo apunta a que esta era la reunión por la cual Emmanuel Macron había trasladado esas dudas sobre la seguridad en su país, en Francia, nuestros vecinos del norte. Caso que se traslada a España. Pero claro, yo les decía que tenía una segunda lectura porque quizás se nos ha olvidado, pero es que España se encuentra actualmente en el nivel 4 de alerta antiterrorista y que llevamos así una década. Una década en ese nivel de alerta antiterrorista, que ya saben que lo fija el Ministerio del Interior dentro del Plan de Protección y Respuesta Antiterrorista. Y desde 2015, momento en el que hubo varios ataques yihadistas, no se ha desactivado ese nivel. vivimos así, con esa amenaza terrorista constante. En el momento en el que se activó tenía esa inspiración yihadista y la amenaza sigue, y por eso está justificado mantener ese grado de alerta. Ya les digo, el nivel 4 es el previo al 5, que es ya el ataque inminente, ¿no? Y esta situación, pues la verdad es que la gente la ha asumido como normal, ¿no? Que los servicios de seguridad consideren que estamos ante una amenaza constante y que esto justifica tener medidas reforzadas. Así que ahora que hay medios de comunicación que se llevan las manos a la cabeza diciendo, pero madre mía, que es que nos pueden atacar. Bueno, pues es que nos pueden atacar porque hemos llegado a una situación que se la debemos, a, entre otras cosas, a la política exterior de nuestro país, a nuestro ministro influencer Álvarez, que se hace selfies en las calles de Nueva York, hablando de la multilateralidad, y luego, sobre todo, a la conexión directa de Pedro Sánchez con la narcodictadura de Nicolás Maduro, que se cruza con Delcy Rodríguez en la Asamblea de la ONU, se saludan con dos besos y ellos no están preocupados. ¿Vamos a estar nosotros preocupados por esta amenaza? Pues señores, mientras sigamos en nivel 4. Sobre todo que ya les digo, hemos dado por normal una cuestión extraordinaria, que se vaya subiendo el nivel de alerta antiterrorista. Pues en fin, en esas estamos, señores. Y ya les digo que las cosas no cambian respecto a cómo lo gestionan otros países. En Francia, reunión de Macron con todos los ministros y además los líderes de los partidos políticos. Y en España, Pedro Sánchez dándose besos con Delcy Rodríguez en Nueva York. Pues es que hay comparaciones que a veces son odiosas, ¿no? En fin, hablando de comparaciones, ¿cómo está gestionando la inmigración Italia? ¿Es el gobierno de Giorgia Meloni un espejo en el que nos deberíamos mirar? Atención a esta noticia que conocíamos ayer sobre cómo se está gestionando la educación de los inmigrantes en Italia.
0: La primera ministra italiana, Giorgia Meloni, ha endurecido su política migratoria con nuevas medidas en el ámbito educativo. Su gobierno ha aprobado un decreto que a partir del curso 2027-2028 limitará al 30% la presencia de alumnos extranjeros con poco dominio del italiano en las aulas. La norma también prohíbe a las alumnas cubrirse completamente el rostro en los centros educativos, lo que afecta el uso del burka y el niqab. Las estudiantes que incumplan esta medida podrán enfrentarse a multas de hasta 1.000 euros. El límite del 30% se aplicará a los menores que no tengan la nacionalidad italiana, no hayan nacido en Italia o hayan cursado menos de 2 años de educación infantil en el país. Tras la aprobación del decreto, Meloni defendió la medida en X y la calificó de sentido común. Según la primera ministra, estas normas no dividen a las personas, sino que ayudan a fomentar una integración real.
1: Pues señores, coincido plenamente con lo que dice Giorgia Meloni. Lo que es importante es la integración. Tú vas a un país y al final tienes que adoptar sus costumbres. No puede ocurrir que se produzcan esos famosos guetos, ya no solamente en las clases, sino en los barrios, y que se acabe dividiendo una sociedad precisamente por esos problemas, ¿no?, de integración. Hay muchas personas que están diciendo que esto es muy duro. Lo que está diciendo es que solamente puede haber un 30% de alumnos extranjeros con escaso dominio del italiano. O sea, un tercio. Más que suficiente. ¿Para qué? Pues para que al final consigan integrarse y que consigan salvar esas dificultades lingüísticas, porque entre otras cosas esta medida lo que pone encima de la mesa es que es necesario conocer la lengua y las costumbres, y ofrecen cursos de italiano y de costumbres a las familias con incentivos. Pues señores, yo estoy a favor de esta medida, y además la prohibición en los colegios del burka y el niqab, que es una manera de cercenar las libertades de las mujeres. Y esto es fundamental para garantizar, entre otras cosas, la igualdad de oportunidades y la integración escolar. Para que no haya colegios que, ya les digo, son auténticos guetos. Y que consigan esos pequeños alumnos recién llegados integrarse en una clase más rápidamente. ¿Por qué? Porque se ven obligados a aprender la lengua de enseñanza. En cualquier país, aprender la lengua es una condición básica para la inclusión social. La inclusión académica, la inclusión educativa, conocer la lengua y las costumbres. Y es que es una cosa, efectivamente, lo decía Giorgia Meloni, de sentido común. Pero ¿qué pasa? Que de un tiempo a esta parte lo del sentido común brilla por su ausencia, ¿verdad? Y en comparación, ¿qué,

0: tenemos nosotros en nuestro país? Pues fíjense ustedes lo que está pasando en Ceuta, que tenemos que tragar absolutamente con todo y dar carta blanca. Y esto pasa por diferentes puntos. Desde, ya les digo, el ámbito de la lengua, a nivel cultural, que tengan que vestir de una manera concreta, al estilo occidental, es decir, sin cubrirse, que las mujeres pueden ir con el cabello libremente. Y otras cuestiones, como por ejemplo a nivel gastronómico, que no tengan que dejar de poner cerdo en los colegios para no ofender, cuando es una cosa tan nuestra, ¿no? Imagínense ustedes, el ibérico. Si no podemos presumir ya del ibérico, ¿qué va a ser de España, no? Pues sobre todo que esta autocensura que impone el gobierno de Pedro Sánchez con este tema de la inmigración no se vaya extendiendo a diferentes puntos y que el colegio sea un sitio en el que se enseña a vivir en comunidad, a vivir en sociedad, que aprendan las costumbres y la lengua. La verdad es que yo en este sentido no le puedo quitar una coma a esta medida de Giorgia Meloni, sobre todo porque además incluyen esos cursos para la integración. En fin, esto es lo que nos llega desde Italia. Nosotros nos vamos ahora a la noticia de interés general que nos trae el Banco Santander con la ayuda de don Guillermo Díaz.
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2: El yacimiento arqueológico de La Malia en Tamajón, Guadalajara, completó su novena campaña de excavaciones con nuevos hallazgos sobre los primeros Homo sapiens que habitaron el interior de la península hace más de 30.000 años. El equipo multidisciplinar de 15 investigadores recuperó restos de fauna, herramientas, carbones y evidencias de hogares. Sin ninguna pieza excepcional como protagonista, la riqueza del yacimiento reside en el conjunto. Las investigaciones han demostrado que el interior de la península no era la tierra de nadie que se pensaba. Aquellos cazadores-recolectores nómadas formaban parte de redes sociales que abarcaban más de 89.000 kilómetros cuadrados, con materias primas procedentes de hasta 700 kilómetros de distancia, incluyendo el suroeste de Francia. Los investigadores siguen descendiendo hacia niveles más antiguos, con la esperanza de encontrar evidencias de neandertales en futuras campañas, lo que podría arrojar nueva luz sobre la evolución humana en la península ibérica.
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0: Seguimos en la sintonía de Mañanas en Libertad. Si se han incorporado pues un poquito más tarde a este programa, sepan que don Luis del Pino el lunes está de nuevo aquí con ustedes para actualizarles la información sobre muchas cuestiones, como por ejemplo la manifestación que se va a celebrar mañana y que convoca Sociedad Civil Española. Por cierto, hoy vamos a tener en la tertulia a Marcos de Quinto y a Borja Montoro. Marcos de Quinto, como saben, es uno de los promotores de esa manifestación a través de su asociación, que es Bien Pared, que está integrada en este aglomerado de diferentes organizaciones, asociaciones que promueven que salgamos a la calle para reivindicar que España es un gran país y que tenemos derecho a recuperarlo. ¿Por qué? Por cosas como la que están pasando en Ceuta. Don Guillermo Díaz, buenos días de nuevo.
2: Doña Carmen Carbonell, muy buenos días.
0: Vamos a comenzar este repaso a este bloque de noticias con precisamente eso, lo que está pasando en Ceuta y cómo interpreta Pedro Sánchez lo que allí ocurre.
2: Hola, muy buenos días y cordial saludo para todos. Continuamos con la información a esta hora de la mañana contándoles que Pedro Sánchez intervino en la Asamblea General de la ONU con un discurso en el que atribuyó la crisis de Ceuta a la desigualdad, la desesperación y la desinformación y llamó a no convertir al migrante en enemigo.
7: Ni siquiera en momentos tan difíciles como el que vive la ciudad española de Ceuta, donde la desigualdad

0: La desigualdad, la desesperación y la desinformación han alimentado una de las crisis de migración irregular más importantes de los últimos años. Sé que en momentos así la tentación es elegir el atajo, ceder al miedo, convertir al migrante en enemigo y vulnerar la legalidad. Pero mi país, España, no va a hacerlo. Y tampoco, lógicamente, una ciudad española como Ceuta. Porque su ciudadanía está demostrando que se puede afrontar una crisis sin renunciar a la decencia, manteniendo la legalidad y respetando los derechos humanos. Y saldremos de ella más fuertes precisamente por eso, porque España no elige el camino más fácil, elige siempre el camino más justo. Y quiero además reconocer que eso el mundo lo sabe.
1: El presidente evitó mencionar a Marruecos pese a haber señalado días antes su responsabilidad en la pérdida de control de la frontera y presentó a quienes critican la gestión del gobierno como fuerzas reaccionarias que quieren destruir el orden multilateral. El discurso fue más allá de Ceuta. Sánchez se negó públicamente a aumentar el gasto militar hasta el 5% que dice exige la OTAN. Defendió el embargo de armas a Israel y condenó lo que él mismo calificó como el genocidio que Netanyahu sigue perpetrando en Gaza. Pidió reformar el Consejo de Seguridad para eliminar el derecho de veto de los miembros permanentes, regular con mano dura a los tecnoligarcas y sus redes sociales, y apoyó a una mujer latinoamericana para suceder a Guterres al frente de la ONU.
2: Pues ya lo ven, señores, esto es lo que le importa a Pedro Sánchez, su país, que se centra en otro tipo de cuestiones, como por ejemplo la herencia en la ONU, de si va a ser una mujer y si va a ser hispanoamericana, en fin, estas cuestiones que nos pillan muy de lejos, sobre todo cuando está España amenazada y directamente amenazada por esa invasión. Atención al mensaje concreto que lanzaba Pedro Sánchez hablando directamente de Marruecos y... con palabras que han ido creciendo conforme pasa el tiempo, sobre todo porque Marruecos ya ha empezado a culpar a España del retraso en las devoluciones desde Ceuta, porque el gobierno de Rabat asegura que está dispuesto a readmitir a los inmigrantes y dice que las demoras son debidas a obstáculos españoles. Y esto lo ha dicho directamente el ministro marroquí de Exteriores, que se reunió con José Manuel Álvarez en Nueva York, que esto les gusta mucho, ese viso internacional. Y en ese momento responsabilizó directamente a España de que miles de inmigrantes que entraron irregularmente en Ceuta, que invadieron Ceuta, continúan en la ciudad, que ya han dicho que vuelvan, que Rabat mantiene su disposición a aceptar todos los retornos y que si se están poniendo trabas es por la parte española. Pues señores, ¿qué está pasando aquí? Esta es la diplomacia que tenemos, esta es la política exterior del señor Álvarez, esto es lo que quiere Pedro Sánchez. Insisto, Pedro Sánchez que ha ido cambiando de discurso, en un primer momento se habló de ataque, después empezó a hablar de crisis migratoria, ese eufemismo para hablar de la invasión. Ya esta misma semana en Nueva York dijo que Marruecos había fallado, pero fíjense ustedes que de una manera muy laxa, durante la entrada masiva en el control de las fronteras. Dijo que había exigido explicaciones a Rabat, pero volvía a hablar de esa plena colaboración. En fin, yo no entiendo nada de lo que está pasando aquí, sobre todo ese cambio de discurso que de repente parece que nos han cambiado a Pedro Sánchez. Ahora Pedro Sánchez quiere mostrarse más firme. En fin, y luego yo he escuchado esas palabras de que salimos mejores. Me han recordado a la pandemia y he dicho, madre mía, esto acaba en tragedia, como en la pandemia. Cuando Pedro Sánchez dice que salimos mejores, la cosa es que va a ir a peor, ya les digo yo, a peor, a peor, a peor, a peor. A peor. Y por mucho que el gobierno quiera calificar de crisis la invasión de Ceuta por unas 80.000 personas, estamos ante claramente un ataque, una invasión desde el punto de vista del derecho internacional. Y tenemos que recordar que la invasión de un territorio, de un estado, es un acto, pues señores, ilícito. Es una violación de la soberanía, es una violación de la integridad territorial. Y todavía están con paños calientes hablando de Marruecos. Que el propio Parlamento Europeo ha instado a Marruecos a recoger a sus invasores. Y el Parlamento Europeo ha sido más severo al dejar claro que Ceuta es España y que sus fronteras son las de la Unión Europea. Y que solamente Vox ha apostado por defender firmemente la españolidad de Ceuta y Melilla. Y mientras tanto, el gobierno de Pedro Sánchez está mirando a otro lado. Y hay que hablar de esa responsabilidad penal. sobre todo para los líderes de países que están planeando, ejecutando, colaborando con una invasión.

0: prisión. Es que quizás Mohamed VI debería ser perseguido penalmente ante la Corte Penal Internacional por la invasión de Ceuta. Por la instrumentalización de este ataque. De su política migratoria, si es que tiene Marruecos política migratoria. Y aquí habría que ver qué pasa con esos informes del CNI, de la Policía Nacional, esos avisos de la Guardia Civil, que sí que recibieron y que se han menospreciado continuamente por parte del Ministerio del Interior, mientras que Defensa decía que estaban ahí. Informes que no ha valorado debidamente el gobierno de Pedro Sánchez. Lo cual es pues un diagnóstico claro, ¿no? ¿Qué quería hacer el Estado? ¿Es un Estado fallido o quería hacer algo con esta invasión migratoria? ¿Es un gobierno en decadencia o tenía un interés claro? Pues evidentemente, estamos utilizando una legislación de extranjería con unos procedimientos, unos protocolos que no está prevista para resolver esta invasión. Porque es algo completamente distinto. No estamos hablando de una crisis migratoria. Crisis migratoria, las miles y miles y miles de llegadas de inmigrantes ilegales que siguen dando con Baleares, con Canarias, con la península. Por cierto, dato interesantísimo el que se recogía ayer a través del Ministerio de Migraciones, que es como eufemísticamente se llama, que dice que ha adelantado Baleares a la península en llegadas de inmigrantes ilegales. Ahora el ranking es Canarias, Baleares y luego la península. ¿Qué está pasando ahí? ¿Por qué se está permitiendo esto? ¿Por qué se deja que España sea la puerta de entrada de Europa? ¿Qué intereses tienen? En fin, un montón de preguntas que ponemos encima de la mesa y esperemos que alguien nos las responda. Aunque solamente sean de momento preguntas retóricas. Porque claro, hay cosas que son difíciles de explicar, ¿verdad? Estos intereses que puede tener el gobierno de Pedro Sánchez o, por ejemplo, los tejemanejes respecto a otros casos de corrupción. Hablamos ahora del caso Cloacas, de cómo utilizaron dinero público que venía de Europa para financiar actividades presuntamente ilícitas.
1: El Partido Socialista pagó 18.000 euros a la periodista Patricia López, colaboradora de Leire Díez, por los audios sobre las saunas del suegro de Pedro Sánchez, y lo hizo cargándolo a los fondos de la campaña electoral de las europeas del año 2024, liderada por Teresa Rivera. Así lo declaró la UCO de la Guardia Civil, a la UCO de la Guardia Civil, la directora de cuentas de la agencia de publicidad IKI Group, Mónica Hurtado de Mendoza, que reconoció haber entregado el dinero por indicación del entonces director de comunicación de Ferraz, Ion Antolín. La factura emitida por Crónica Libre con el concepto Campaña PSOE Elecciones Europeas 2024 sirvió para camuflar el pago. Como publica The Objective, el juez Pedraz sostiene que la trama de Leire Díez recibió en total 188.000 euros del Partido Socialista para influir en causas judiciales que afectaban al partido y también a Pedro Sánchez. El reparto se hizo de la siguiente manera: 16.000 euros a Leire Díez a través de la consultora del ex vicepresidente andaluz Gaspar Sarrías, 27.225 euros al abogado Ismael Oliver, 125.000 a Jacobo Teijelo y los 18.000 ya mencionados a Patricia López. La UCO sitúa a Santos Cerdán como director de la operación y a Leire Díez en un nivel ejecutivo.
0: Pues señores, esto es lo que está investigando ya directamente Europa, que está estrechando el cerco sobre dónde fueron a parar los famosos fondos, concretamente de una campaña de Teresa Rivera, ya saben ustedes, la que ahora es comisaria europea, que en aquel momento pues era ministra del gobierno de Pedro Sánchez. ¿Dónde fue a parar ese dinero? Hay 1.000 millones de fondos de la Unión Europea sospechosos bajo la lupa, concretamente en los despachos de Bruselas. Se veía que había una investigación tarde o temprano porque, según nos cuenta Voz Populi, tenían esa clara sospecha sobre que estos fondos no se estaban utilizando lícitamente, y es la propia Fiscalía Europea la que apunta a Ferraz y a Leire Díez a que habían utilizado ese dinerito para ese caso de corrupción, que son las famosas cloacas, un caso que ya tiene tintes criminales, como saben ustedes. Estaban intentando amedrentar a jueces, a fiscales, para ocultar todos los casos del entorno de Pedro Sánchez. Hablamos de la hermana, hablamos del hermano, hablamos de la mujer, Y la pregunta aquí es si este es realmente el peor caso de corrupción, porque son muchos los que rodean a Pedro Sánchez, puesto que es un caso criminal, ¿no? Que se estaba hablando ya de intimidación y de un atentado directo contra la integridad física de una juez, de una magistrada. Este es un caso en el que ya se pasan todas las líneas, ¿no? Porque ya no solamente estamos hablando de atacar al Estado de Derecho, sino que directamente están hablando de eliminar a los jueces que investigaban las actividades delictivas de los corruptos vinculados a Pedro Sánchez. De eliminarlos, que hay un chat que utilizan esa palabra. Eliminar los jueces interesados en la corrupción sanchista. Pero que es que el drama auténticamente es que hablan directamente de los jueces, de su entorno familiar, del entorno político, que consta que han contactado con clanes del narcotráfico a fin de abortar la instrucción de la juez Beatriz Viedma en la Diputación de Badajoz, en el caso del hermano músico de Pedro Sánchez, y esto es lo que sabemos. Vaya usted a saberlo de lo que no nos hemos enterado. Porque ya les digo que esto es la punta del iceberg. Estamos hablando del dinero que venía de la Unión Europea para este tipo de cuestiones. Dinero que utilizaban los miembros de la cloaca sanchista para contactar hasta en 4 ocasiones con delincuentes de clanes narcotraficantes, dándoles datos de seguimiento de la juez de sus hijas pequeñas para amedrentarla. Esto es gravísimo, señores. Hablamos del caso de la juez Beatriz Viedma. Ayer mismo el debate publicaba también que el jefe de investigación, Alejandro Entrambasaguas, constaba en esos documentos que se habían pasado al clan de narcotraficantes, porque los medios de comunicación también están bajo la lupa de las cloacas del PSOE. Y estos detalles de verdad que ponen los pelos de punta. Porque hablamos de la juez Viedma, acuérdense ustedes también del caso del juez Peinado, que es el juez de instrucción del caso de Begoña Gómez, que estaban en el punto de mira de la cloaca de Sánchez, Manuel Marchena también, por el caso del exfiscal general García Ortiz, acuérdense ustedes, ¿no? Al varón condenado por revelación de datos reservados de un ciudadano particular. El caso que llega directamente a la Guardia Civil con el teniente coronel de la Guardia Civil Antonio Balas, que es el jefe de delitos económicos de la UCO. La UCO, que llevaba a cabo las investigaciones y diligencias de la mayoría de los casos de corrupción que salpican a Sánchez. Pues bueno, señores, esto es lo que está investigando ahora la Fiscalía Europea, que todo esto, toda esta trama de corrupción, desde luego, pero además criminal, se pagaban con fondos de la Unión Europea. Y sobre todo esto está la sensación de impunidad de los socialistas. Pasaba con José Luis Rodríguez Zapatero, que se llevaba las joyas, pedía un porcentaje por el rescate de Plus Ultra, que metía a sus hijas en el ajo. ¿Por qué? Porque se sentía impune para seguir haciendo lo que le diera la gana. Y aquí también. Se creían impunes. Y por eso es tan importante que se ponga la lupa y que la pongan también desde Bruselas, para que vean lo que tenemos en nuestro país. Y mientras tanto tendremos que esperar a que venga otro gobierno, pues a limpiar todo lo que haya que limpiar, reformar todo lo que chirría un día sí y otro también, reconstruir todo lo que haya que reconstruir en la medida de lo posible y acabar con esta devastada España, que ya prácticamente no la conocemos. Por eso salimos mañana a la calle, para pedir un cambio de gobierno. Todo apunta a que hay cambio de signo político. Las elecciones están a la vuelta de la esquina. Hemos aguantado muchísimo hasta llegar a este año 2027, que es el próximo momento en el que deberían convocarse esos comicios generales. Y como les digo, huele a cambio de signo político. Y empiezan a aflorar una serie de medidas que deberían aplicarse inminentemente. ¿Por qué? Porque España ya no puede más. Atención a la iniciativa que sacaba ayer mismo Alberto Núñez Feijóo respecto al coste de la cesta de la compra. No podemos más los españoles y tenemos que salir adelante como sea.
1: Alberto Núñez Feijóo presentó en Guadalajara un plan de choque para la mejora del poder adquisitivo que incluye duplicar las desgravaciones en el IRPF por descendientes, lo que supondría 400 euros netos adicionales para las familias con carácter retroactivo desde agosto. También propone bajar el IVA de la energía del 21% al 10%, aplicar el IVA al 0% a alimentos básicos como leche, huevos, fruta, carne y pescado y deflactar el IRPF.
2: Nosotros venimos a presentar un plan de choque para la mejora del poder adquisitivo de las familias españolas, que permite, como digo, en primer lugar, que las familias puedan disponer de más renta, en segundo lugar, que se reduzcan los costes que soportan quienes producen los productos y que se eliminen las cargas burocráticas innecesarias que muchas veces repercuten en el coste del productor y, desde el productor, en el consumidor. No podemos seguir planteando medidas aisladas y, por lo tanto, traemos un bloque de medidas para afectar a toda la cadena. Son medidas en cuatro ámbitos. Primero, en una rebaja de impuestos. Proponemos IVA cero a todos los alimentos básicos de una familia española. Proponemos rebajar el IVA del 21 al 10% de la energía y proponemos acomodar la tarifa del IRPF a la inflación. Segunda propuesta, ayudas adicionales a las familias con hijos. Proponemos duplicar las desgravaciones fiscales por cada uno de los hijos de cada familia. Tercera propuesta, una reducción de costes productivos, tanto a agricultores, pescadores, ganaderos y a los más de 3 millones de autónomos. Y por último, una reducción de la burocracia que seguro va a disminuir los costes de producción.
1: El líder del Partido Popular denunció que la recaudación del gobierno ha subido 18.500 millones de euros en los primeros 7 meses del año 2026, mientras las familias pagan más por la luz, la gasolina, la vivienda y la vuelta al cole. Feijóo aseguró que los españoles están pagando la inflación 2 veces al hacer la compra y al declarar el IRPF, y lanzó su diagnóstico más duro al afirmar que el sanchismo ha convertido a España en un país inviable.
0: Pues señores, han debido dar cuenta de que estamos fatal ahora mismo, ¿no?, para proponer esta medida, que yo desde luego estoy a favor, pero la demostración de cómo les importan los españoles a los políticos es realmente si sale adelante la medida o no, porque ahora las medidas no se miden por el impacto que puedan tener en los ciudadanos, en cómo mejora nuestra calidad de vida, sino en el rédito político que pueden sacar a este tipo de propuestas. Cuando hablamos de este plan de choque, de la energía, del IRPF, del IVA, ¿qué beneficio va a reportar esta medida a nivel político? ¿Reporta beneficio al partido que le interesa? Adelante con ello. Da igual los españoles, da igual que usted le cueste la vida llenar el depósito de gasolina de su coche, que se acerque un invierno muy frío y la energía esté más cara que nunca, a nivel del gas natural, por ejemplo, si tiene usted que encender la caldera en su casa. Da igual que cada vez que va a comprar estén los alimentos más caros, porque además estamos hablando de el 0% de IVA para los alimentos más básicos y saludables. Que esto también les gusta mucho, ¿no? Hablar de si son saludables o no, si son ultraprocesados o no, porque nos tutorizan absolutamente todo. Papá Estado vigila también por este tipo de cuestiones. Si usted toma mucho pan, mucha leche, muchos huevos, mucha fruta, mucha verdura, pues todos estos productos son alimentos que las familias compran de manera habitual y que no pueden sustituirse fácilmente. Si desaparece el IVA al final, pues el precio se reduce y se alivia el gasto cotidiano de millones de consumidores. Pero es que ya están diciendo que bajar el IVA de los alimentos básicos al 0% no es una buena medida, porque al final, aunque reduce de forma inmediata el coste de la cesta de la compra, no beneficia especialmente a las familias con menos ingresos. ¿Por qué? Porque a ellos les gusta más la subvención y el apesebramiento. Que lo importante es que este tipo de medidas pues nos afectarían a todos, que todos los estamos pasando mal, ¿no? Y además que es una medida rápida y fácil de aplicar, ¿no? A diferencia de las ayudas públicas que van con su burocracia, sus solicitudes, sus trámites, sus comprobaciones, esta rebaja se aplica directamente, en el caso del IVA en el lineal del supermercado, en el caso de las energéticas a través de la factura, y beneficia a todos los consumidores desde el primer día. Señores, el sentido común del que hablaba Giorgia Meloni antes. Pues no. Ojalá me equivoque, ¿eh? ojalá me equivoque y de verdad que nos demuestren a todos los españoles que les importamos, que están preocupados por el impacto que tiene la subida del consumo en los ciudadanos y que no midan las medidas por el rédito político. Ojalá. Pero es que estoy ya tan cansada de que solo piensen en su propio interés.

que cuando veo este tipo de cuestiones tengo que pensar, ¿y si viniera algún político con altas miras, el auténtico hombre de Estado, que piensa, ¿no?, en el beneficio de sus ciudadanos, que piensa que necesitamos recuperar una España pues como conocíamos anteriormente?

0: son costosas. Y vienen tiempos duros. Pero es que hay que corregir este rumbo. Hay que reconstruir en la medida de lo posible nuestro país. Porque si no, ya ven que vamos... El rumbo está claro, ¿eh? Al precipicio. Ahí vamos. En fin, esperemos que no llegue ese punto, ¿no? El punto de no retorno. Y que no caigamos precisamente por ahí. Bueno, yo les decía esta mañana que la política exterior de nuestro país es prácticamente inexistente y que las comparaciones a veces son odiosas. Ayer en la Asamblea General de la ONU se produjo un encuentro llamativo que puso frente a frente a los líderes de las dos mayores potencias del mundo, a Estados Unidos y China. Atención a esta reunión de Xi Jinping y de Donald Trump.
1: Xi Jinping visitó la Casa Blanca en su primer viaje a Estados Unidos desde el año 2015, recibido por Trump con honores militares y alfombra roja en la base aérea de Andrews. El mensaje central del presidente chino fue la coexistencia, asegurando que China y Estados Unidos deberían coexistir en paz y que su competencia debería ser sana, no una lucha en la que uno gana y el otro pierde. Sobre la inteligencia artificial, ambas potencias se comprometieron a garantizar que su desarrollo esté siempre bajo el control humano.
2: President Xi and I will continue working together to forge a better future for both of our nations.
3: 我们要和平共处。 我多次讲, 中美两个大国, 合则两利。
1: Juntos para forjar un futuro mejor para sus países, mientras Xi Jinping aprovechó el escenario para hacer un llamamiento al diálogo, asegurando que tanto China como Estados Unidos saldrán perdiendo en caso de entrar en una confrontación. Asimismo, como gesto de buena voluntad, Xi anunció el envío de dos pandas gigantes al zoológico de Atlanta y la invitación a 100.000 jóvenes estadounidenses a visitar China. En la reunión privada confirmada por la agencia Xinhua, se abordaron el conflicto entre Estados Unidos e Irán, la inteligencia artificial y Taiwán. Xi instó a Donald Trump a mantener su postura de oponerse a la independencia taiwanesa y a abordar el asunto con prudencia. Sobre Irán, China apoyó que ambos países regresen al acuerdo de junio para poner fin a la guerra. Trump valoró el encuentro como muy bueno y ambos sellaron la jornada con un paseo en el helicóptero Marine One sobre los jardines de la Casa Blanca.
0: Me encanta este gesto de buena voluntad de China de mandar unos pandas. Yo también quiero que manden unos pandas a España como gesto de buena voluntad, porque ya ven ustedes la conexión que tenemos nosotros con China, por favor. Mándenos otro chulín.
1: Cuando pandas yo era gigantes, pequeña, además.
0: Bueno, es que eso es maravilloso, porque yo soy una auténtica fanática de los pandas y don Guillermo Díaz no conoce un panda que tuvimos aquí en el Zoológico de Madrid, muy importante, que se llamaba Chulín. Era un panda que se nos mandó... Yo era muy, muy pequeña, pero había una serie de televisión que se llamaba Falcon Crest, en la que había una villana, muy villana, que era Angela Channing, y tenía un mayordomo que se llamaba Chulín. Bueno, pues este panda recibió el nombre de Chulín por Angela Channing.
1: Por el mayordomo.
0: Por el mayordomo, increíble. Porque realmente era una serie que la veía todo el mundo, Falcon Crest. Entonces digo yo, ahora que ya no está Chulín entre nosotros, porque falleció hace tiempo, de hecho yo creo que si van al Zoológico de Madrid pueden ver que está el oso disecado, que es una cosa un poco no sé, un poco extraña, ¿no? Pero porque le ves ya bastante desmejorado.
1: Tétrico,
0: bueno, pues yo quiero que nos vuelvan a mandar unos pandas. Desde aquí lanzo un llamamiento, tenemos conexiones claras con China, hablamos de los contratos de Huawei. De nuevo, el Ministerio de Defensa ha contratado con Huawei. Hablamos de esas cámaras que han sido instaladas en puntos sensibles de comandancias, de cuarteles de la Guardia Civil y que han sido contratadas directamente con China. En fin, tenemos eso todo eso. Mándenos un panda gigante. ¿Qué es lo que nos falta? Si lo ha hecho Donald Trump, que ya ven ustedes que al final ha dicho, bueno, me reúno con Xi Jinping para discutir de cuestiones que afectan desde luego a la economía de todo el mundo, pero yo creo que lo ha hecho específicamente por ese panda, esa pareja de pandas que además pueden procrear.
1: Procrear, claro.
0: Y tener pandas norteamericanos. En fin, dejemos de lado la tecnología, la seguridad internacional, el comercio mundial, la guerra con Irán, el acceso a las materias primas estratégicas, la inteligencia artificial. De verdad.
1: Lo importante es que Donald Trump no se los quede, ¿no? Como las joyas que le regalaron a Zapatero.
0: Bueno,
1: que vayan
0: es que,
1: al zoológico.
0: Que sean patrimonio nacional estadounidense, ¿no? Que no diga, no tenía afán patrimonial, no era consciente de su valor y que acaben en la caja.

0: fuerte de la Torre Trump. ¿Se imaginan ustedes esta historia? Volvemos a lo mismo de siempre, a esas comparaciones odiosas, ¿no? Lo que hacen en un país y lo que hacen en otro. En fin, importante también esa cumbre, como les decía, de Estados Unidos y China, que como saben mantienen una fuerte rivalidad, pero también están condenados a entenderse y han evitado esa escalada entre ambos países, una prioridad para todo el mundo porque afecta directamente a todos los mercados bursátiles, a todos los gobiernos. Así que, en fin, tregua comercial entre ambos países, lo que reduce el riesgo inmediato de una nueva guerra arancelaria con los pandas de por medio, lo cual es visto como una señal de cordialidad, de seguridad para empresas e inversores a nivel mundial. Así que a mí me parece importante que de repente haya dicho Donald Trump, vente, Xi, vente. Vente y tráete a los pandas, que en el fondo estamos condenados a entendernos, porque aunque somos rivales, porque son dos superpotencias mundiales, la relación desde luego influye decisivamente en el equilibrio de todo el mundo. En fin, nos acercamos a las 8 o las 7 en las Islas Canarias, momento de hablar con Williams Perdomo, periodista de Voz Media, que nos trae la última hora precisamente desde Estados Unidos. Will, muy buenos días.
1: Buenos días, amigos de Mañanas en Libertad. En Voz seguimos informando sobre las noticias más importantes de Estados Unidos y el mundo. En esta oportunidad encontrarán que el presidente Donald Trump ha recibido al mandatario chino Xi Jinping en una visita de Estado cargada de protocolo en la Casa Blanca. Ambos trasladaron voluntad de hablar de inteligencia artificial, pero por el momento no hay comunicado conjunto que imponga nuevos controles vinculantes. Entre tanto, cientos de manifestantes se concentraron en Caracas para exigir el regreso de María Corina Machado, la convocatoria de elecciones presidenciales libres y mejoras en los salarios. Al grito de María Corina, 20, te estamos esperando, ciudadanos se movilizaron en Caracas para reclamar el retorno de la líder opositora y Premio Nobel de la Paz 2025, quien permanece en el exilio en Panamá. Y finalmente contarles que periodistas de CNN, MS Now y Político fueron admitidos de nuevo en la Casa Blanca gracias a la decisión judicial que restituyó el acceso de los tres medios 6 días después de que Donald Trump los revocara. Estas y otras noticias las pueden ampliar en nuestra página web voz.us y nuestras redes sociales.
0: Muchas gracias, Will. Te amplío además que respecto a los pandas, como les decimos, este regalo tan importante desde China, que van a acabar en el zoológico de Atlanta, me están contando en redes sociales, y que los nombres que reciben son Ping Ping y Fu Shuang. Para que estén ustedes informados de absolutamente todo aquí en Mañanas en Libertad. Bueno, como les decimos, 8 de la mañana, faltan unos segundos para llegar ahí, 7 de la mañana en las Islas Canarias, pequeñísima pausa publicitaria y a la vuelta seguimos repasando las noticias del día en un día muy importante, la víspera de esa importantísima manifestación que va a tener lugar mañana sábado, desde Cibeles hasta Moncloa, hasta el Arco del Triunfo en Moncloa, pues para recuperar en la medida de lo posible esta España devastada, que ya no la conoce absolutamente nadie, y nos merecemos, por supuesto, un gobierno que no nos mienta.

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1: Seguimos con el repaso a las noticias aquí en Mañanas en Libertad. El lunes estará con nosotros Luis del Pino para analizar todo lo que pasa este fin de semana de manifestaciones y además importantes manifestaciones, porque como les decía yo antes de la pausa publicitaria, nos merecemos un gobierno que no nos mienta. Y nos llevan mintiendo con el tema de las cifras en Ceuta durante muchísimo tiempo. Dicen que es una cuestión de análisis de los datos. Bueno, pues vamos con este descontrol del gobierno, porque ahora parece ser que ya sí que saben cuántos menas hay en Ceuta.
2: El ministro de Política Territorial y Memoria Democrática, Ángel Víctor Torres, ha informado de que el gobierno tiene filiados un total de 2.383 menas en Ceuta.
3: Los datos actualizados que he dado en el Comité de Situación es que tenemos filiados menores no acompañados 2.300.

0: 283 menores. Cada día se van filiando más. Y en ese sentido, como saben, el proceso es el mismo, tanto si es menor como si es mayor. Lo primero que hay que hacer es buscarle cobijo, espacio. El Gobierno de España es el competente de buscar los espacios para los mayores de edad, porque es nuestra competencia, y la ciudad autónoma, que es lo que el presidente Vivas llama correctamente la acogida, tiene la responsabilidad de buscar el cobijo, la acogida a esos menores, el espacio techado, porque ellos tienen la protección y tienen la tutela, la ciudad autónoma de Ceuta. A partir de ahí, cuando ya están en un espacio determinado, es cuando se procede a la filiación o reseña por parte de la Policía Nacional, que luego envía para empezar los distintos expedientes, si son menores, en este caso a la Oficina de Extranjería, y si son mayores ya se hacen los triajes en el CATE. Decir que ya se han realizado los triajes con el representante del menor, una vez que lo hemos acordado con la ciudad autónoma, cerca de 90 niños, en este caso menores, y en estos momentos tenemos en los recursos del Estado, se lo hemos comunicado, pero no irán a la calle, a unos cerca de 400 menores en recursos del Estado que hemos trasladado a la ciudad autónoma como competencia de la ciudad autónoma. Algunos datos sobre menores. La prioridad, como ya hemos dicho, siempre es la reagrupación familiar. Y en ese sentido tengo que decir, ya se ha publicado y confirmo la información, que 54 menores que estaban en Ceuta, que llegaron después del 30 de julio y han sido reagrupados en familias en la península, 54. Y siguen los procesos de otros más, de un número importante, también se ha publicado, hay preparados expedientes que pueden llegar a unos 300. Por tanto, la reagrupación en la península, la reagrupación en Marruecos es la prioridad.
1: Por otro lado, el presidente de Ceuta, el popular Juan Vivas, ha señalado que Ángel Víctor Torres hace muy poco caso a las reivindicaciones del Ejecutivo Autonómico.
2: Bueno, yo hablo todo lo que el mando único quiere hablar conmigo. Lo que ocurre es que...
3: Todo lo que habla bueno, yo, significa avance, claro.
2: Muy poco caso, muy poco caso. Porque nosotros le estamos planteando que la primera y única cuestión es volver a la normalidad. Que califiquemos el asunto con su nombre y que apliquemos las capacidades que el Estado cuenta con el asesoramiento de Europa para que la vuelta a la normalidad tenga un horizonte temporal definido. No aquello del horizonte temporal es que aguanten los ceutíes porque para eso viven donde viven, o para que tengan más paciencia que la que pudiera tener Ulises en su largo periplo por el Mediterráneo, y utilizo un nombre muy mediterráneo, muy apropiado para Ceuta. Esto no es. Yo, cada vez que hablamos con el mando único, le decimos que qué plan tienen para la vuelta a la normalidad. Al margen de llenar todo Ceuta de campamentos, ¿qué plan tienen? Todavía esta respuesta no ha sido, o esta pregunta no ha sido atendida de una manera concreta y precisa. ¿Cuándo? Se habla de que esperamos que a final de año volvamos a tener estabilidad. Hay que entender ya que estabilidad es normalidad. Cuidado con los términos, porque a lo mejor la estabilidad es que se acostumbren a lo que tienen. Entonces, esto es verdaderamente penoso. Y volviendo al origen de la pregunta, yo me quedé perplejo.
4: Perpleja me he quedado yo también con estas declaraciones del mando único de Ángel Víctor Torres, y sobre todo cuando se habla de esa normalidad, como señalaba el presidente Vivas, el presidente de Ceuta. Pero ¿cómo va a haber normalidad con 10.000 invasores que aún siguen en la ciudad sin que el gobierno sepa qué hacer con ellos? Y ahí están incluidos esos 2.000 menores de edad. Ahora ya teníamos datos sobre cuántos menas había, y además decía el ministro, bueno, se siguen filiando, jaja, jaja, 2.000 niños, si son niños, que esa es otra. Porque, claro, damos por hecho que son menas porque ellos dicen que son menores de edad. ¿Se están comprobando los documentos? ¿De verdad que hay 2.000 niños en Ceuta? Que venga UNICEF. Que venga UNICEF, la Agencia de Naciones Unidas para la Infancia, para cuidar a esos niños. Y, desde luego, esas organizaciones humanitarias que no velan por el interés de esos niños, que si son niños deben estar con sus padres. Pues señores, vamos con ese baile de cifras y ese descontrol del gobierno. Vamos con otra cifra, que esto le gusta mucho al mando único. Vamos a dar cifras. España ha expulsado a 328 inmigrantes, presume de haber expulsado a esos 328 invasores tras la avalancha, por haber cometido delitos en Ceuta. Ha tenido que haber 328 delitos. Robos, agresiones, intimidaciones, para sacar a 300 personas de Ceuta. ¿Los ceutíes han tenido que vivir esos 328 delitos? Pues ya lo ven. Que no se pueden agilizar los procedimientos de expulsión por entrada irregular. Tenemos que esperar a que delinquen y ya eso sí, cuando delinquen, vamos con ello. Vamos a echarles. Pues señores, esto es lo que tenemos. Esto es lo que ocurre en nuestro país. Y por eso este sábado 26 de septiembre tenemos que salir a la calle. Gracias a esta convocatoria de Sociedad Civil Española. Para demostrar que todavía hay españoles que no hemos aceptado que el gobierno de Pedro Sánchez siga adelante con sus desmanes, que estamos hartos de la impunidad. Pueden ustedes salir por Ceuta, pero si quieren también pueden salir protestando, por ejemplo, por los varios casos de corrupción de los socialistas, empezando por el de José Luis Rodríguez Zapatero, que ya ha reconocido que no tiene pruebas que demuestren la autoría del regalo de sus famosas joyas, que dice que son de Arabia Saudí. Pueden ustedes salir, por ejemplo, por el caso mediador del que vamos a hablar a continuación. Pueden salir ustedes, si quieren, por el tema de la vivienda. ¿Quieren ustedes salir por el tema de que están muy preocupados por Mari Carmen? Pues salgan, porque es culpa del gobierno lo que le ha pasado a Mari Carmen, que en estos 8 años de gobierno socialista no han cambiado las leyes. ¿Quieren ustedes salir a la calle porque están preocupados por ese posible ataque con drones? Pues salgan a la calle, pero sobre todo háganlo por lo que ustedes quieran, pero salgan a la calle porque solo nos queda el derecho al pataleo. Y si no, van a seguir adelante con sus fechorías. Vamos a contarle una cosa que ocurrió en pandemia, que muchos creían ya olvidado. Estamos hablando del caso mediador y esos delitos cometidos cuando todos estábamos encerrados entre los años 2020 y 2022, en los años de la pandemia y en la etapa inmediatamente posterior. Y mientras tanto, ellos se gastaban el dinero público en fiestas.
1: La juez del caso mediador ha decretado la apertura de juicio oral en la pieza principal de la trama contra 14 personas, entre ellas el presunto cabecilla Juan Bernardo Fuentes Curbelo, conocido como Tito Berni, el general Francisco Espinosa y el intermediario Marco Antonio Navarro Tacoronte. La magistrada María de los Ángeles Lorenzo considera que existen indicios suficientes para juzgarles por delitos de cohecho, prevaricación, tráfico de influencias, estafa, falsedad documental y pertenencia a grupo criminal. La fiscalía solicita para los acusados penas de hasta 13 años de prisión. Entre los procesados también figura Taiset Fuentes, exdirector general de ganadería del gobierno en Canarias y sobrino de Fuentes Curbelo, el Tito Berni, además de varios empresarios que presuntamente pagaron sobornos para obtener ventajas en adjudicaciones públicas, subvenciones o sanciones.
4: Bueno, pues vamos a hacer un repasito de los hechos delictivos que se les imputan: cohecho, prevaricación, tráfico de influencias, estafa, falsedad en documento mercantil y pertenencia a grupo criminal. Repasamos, para que no se olviden, cuáles son los hechos investigados en ese famoso caso mediador, el del Tito Berni, el que se llevaba el dinero para organizar esas fiestas durante los años de pandemia. Y claro, pues aquí tenemos que ver que Tito Berni era una joya que ni las de Zapatero, vamos. Sobre todo mezclando esas reuniones con empresarios interesados, con regalos, comidas, viajes, cuando todos estábamos encerrados. Los privilegios de los políticos. Ya ven ustedes, que así se las gastaban los socialistas, aprovechando pues la situación de máxima debilidad de toda España. Y eso es realmente lo preocupante, ¿no? Cómo se dedicaban a tener una red que están investigando si es criminal, que conseguía ventajas en adjudicaciones públicas, en subvenciones, con esas comisiones ilegales, las del Tito Berni, y él es el intermediario. Por eso se llama el caso mediador, ¿no? Por ese intermediario que es el que empezó a tirar de la manta, y veremos si sigue la vía al dama, que es esa, la de cantar y llevarse el premio. De por lo menos no ir a la cárcel a la hora de hablar de cómo era esa red que lograba esas adjudicaciones públicas, esas subvenciones, y cómo se les premiaba, además de una manera bastante sórdida, ¿eh? Con fiestas de todo tipo en las que había estupefacientes y damas de dudosa reputación. Comidas, viajes y regalos. Así eran las reuniones, ¿no? Con esos famosos empresarios que luego se veían beneficiados por la adjudicación pública de turno. En fin, esto es el entorno socialista, este es el socialismo que venimos conociendo de un tiempo a esta parte y que es el denominador común por lo que se ve para prácticamente todos los mandatarios. En fin, si es que además a día de hoy ya socialista se puede considerar un insulto y mucha gente dice, bueno, pues es que hubo un partido socialista. Bueno, lo dice el propio García Page. Pues es que igual deberían cambiar de partido, ¿no? Para no tener ese estigma, el de la corrupción de Zapatero, el de la corrupción de Pedro Sánchez, de la corrupción de tantos y tantos y tantos. En fin, tema de la vivienda. Yo les decía que mañana pueden salir a la calle si ustedes están preocupados porque no consiguen viviendas, porque sigue subiendo el coste en la ciudad en la que ustedes vivan. Vamos a contarles un desencuentro por la debilidad parlamentaria de Pedro Sánchez, un choque entre los socios de gobierno por el tema de la vivienda. El caso Mari Carmen agita la calle y en el Congreso no se ponen de acuerdo.
1: El gobierno se abre a aprobar el próximo martes en el Consejo de Ministros un Real Decreto Ley de Vivienda que incluiría una moratoria de los desahucios cuando no se pueda ofrecer una alternativa habitacional. Fuentes del Ejecutivo aseguran a Radio Televisión Española que se trabaja para sacar adelante la medida después del desahucio en Madrid de Mari Carmen, una mujer de 87 años por parte de un fondo. El gobierno considera lo ocurrido como un punto de inflexión y reclama el apoyo de todos los grupos para convalidar el decreto. El Ejecutivo también mantiene contactos con Junts y Podemos para reunir los apoyos necesarios y pide al Partido Popular que facilite la aprobación mediante una abstención, aunque las medidas no coinciden con sus propuestas, manifestando que estaban hablando y dispuestos a hablar y además junto a Podemos llegar a un acuerdo.
4: Pues señores, llamen ese desencuentro de los socios de gobierno, el llamado bloque de investidura. Unos quieren una cosa, otros otra, y atención a lo peligroso que es tener a los comunistas en el gobierno. Ayer mismo escuché al ministro Ernesto Urtasun hablar de expropiese viviendas, miles de casas, dijeron incluso desde Más Madrid, por parte del Ejecutivo. Estas son las propuestas que pusieron encima de la mesa al gobierno de Pedro Sánchez. Dijeron que el gobierno de coalición se estaba jugando la supervivencia si no se aprobaba este tipo de medidas, el de la expropiación. Fíjense qué peligroso es tener a los comunistas en el gobierno, porque claro, si usted tiene una casa, por ejemplo, que ha dedicado parte de su patrimonio a tener esta inversión y que con eso, por ejemplo, obteniendo una renta, quiere complementar su pensión, que es un caso muy común, usted puede hacer con esa casa absolutamente lo que quiera: ponerla en venta, dejarla en alquiler, poner un alquiler más caro, más barato. Es su propiedad privada y hay que defenderlo, porque es lo más elemental que tenemos. Y si lo que hace el gobierno es cambiar la normativa cada dos por tres, amenazar con expropiaciones forzosas, nos enfrentamos a más inseguridad, por lo que va a haber menos inversión y no va a haber casas disponibles. Porque esa persona que tiene esa vivienda va a tener miedo de ponerla en el mercado. Porque lo peor que puede pasar es que estemos ante este tipo de cambios normativos que aportan nada de seguridad. Claro, estaban hablando siempre de fondos buitre. ¿Pero qué son los fondos buitre, señores? ¿Cuántos son? ¿Cuántos fondos buitre tienen el parque inmobiliario de Madrid, por ejemplo? En fin, esto es lo que dice directamente Sumar sobre esa actividad de los fondos buitre, llamando directamente a expropiar, pero claro, los de Puigdemont están completamente en contra. Y han otorgado todo tipo de propuestas, por lo cual no se van a poner de acuerdo. Y el gobierno se escuda en esa debilidad parlamentaria para no sacar adelante leyes que pueden afectar directamente a casos como el de Mari Carmen, pero es que no se puede hacer una legislación a medida de cada uno de los casos. Que ayer la ministra de Vivienda decía que en sus 8 años de gobierno, del gobierno de Pedro Sánchez, no habían podido sacar adelante ninguna medida porque al final era culpa del desencuentro de las diferentes fuerzas que conforman el Parlamento. En concreto se refería, claro, al bloque de investidura. Bueno, pues igual es el momento de seguir pidiendo responsabilidades a todas aquellas personas que tienen una clara responsabilidad en el caso de la vivienda y que no están apostando pues por medidas realmente efectivas, que se dedican a hacer maquillaje, como por ejemplo con la iniciativa de Casa 47, que supuestamente es un portal en el que van colgando viviendas presuntamente asequibles, y luego viene el Observatorio del Alquiler, que es una entidad independiente formada por catedráticos de la Universidad Rey Juan Carlos de Madrid, y te dicen que de asequibles nada de nada. Que al final están al mismo precio que otras, lo que pasa es que queda muy bonito ponerlas ahí, en Casa 47, y decir que es una iniciativa gubernamental. Concretamente, Vox tiene una serie de propuestas revisadas por Carlos Hernández Quero y José María Figaredo en materia de vivienda, que de verdad es que deberían, no sé, mandarlas, empapelar Madrid, hacer una lona con ellas para que se den cuenta de lo que son verdaderas medidas eficaces para favorecer el acceso a la vivienda, que insisto, que en las encuestas de opinión, en el famoso CIS, que nada le gusta a don Luis del Pino, es la primera preocupación de los españoles. Y si ves la serie histórica, en el tema de la vivienda te llevas las manos a la cabeza de cómo ha cambiado, ¿no? ¿Qué está pasando en España? ¿Cómo hemos podido llegar a este punto? Y sobre todo, ¿cómo hemos podido llegar al expropiese? Expropiese, decía Hugo Chávez en Venezuela. Expropiese, dijo ayer Ernest Urtasun, ministro del gobierno de Sánchez, refiriéndose al caso de Mari Carmen. Expropiese. En fin, este es el peligro en el que nos encontramos. Y terminamos con un asunto venido directamente de la ONU. Qué raro, Benjamín Netanyahu boicoteado. Pues ahí lo tienen, una vez más.
1: El primer ministro de Israel, Benjamín Netanyahu, comenzó su discurso ante la Asamblea General de la ONU calificando de cobardes morales a los representantes que abandonaron la sala justo antes de su intervención. El gesto dejó amplias zonas del hemiciclo vacías durante el discurso del primer ministro israelí, uno de los más esperados de la semana. Entre quienes permanecieron en la sala se encontraban representantes de países simpatizantes de Israel, algunos de ellos con kipás y pines con la bandera israelí. También se escucharon aplausos y gritos de apoyo durante su intervención. Netanyahu también restó importancia a la violencia ejercida contra los palestinos de Cisjordania, a los que describió como un puñado de jóvenes delincuentes.
4: Pues señores, lo importante aquí es que tenemos que defender la legitimidad de Israel, a defenderse la legitimidad de las acciones de un Estado democrático, en el que ya saben ustedes que está sufriendo una fortísima presión a nivel internacional. El propio Israel demostró que los ataques contra Irán son una cuestión de supervivencia no nacional, sino mundial, porque Irán está desarrollando capacidad nuclear que puede servir para atacar a Israel y, lógicamente, para atacar a todo el mundo. Antes hablábamos de los drones de Rusia que van a venir a España. Bueno, ¿no nos preocupa la bomba atómica? De no haber actuado Israel contra esos arsenales nucleares, estoy convencida de que la amenaza habría sido muchísimo mayor. Algunos no les gustarán las formas de Benjamín Netanyahu, ese tono de desafío frente a la ONU, una ONU que ha sido siempre crítica con Israel. Y aunque decenas de delegaciones abandonaron la sala durante el discurso, Netanyahu se mantuvo firme presentando esa reacción como prueba de que Israel mantiene sus posiciones, incluso ante una amplia oposición internacional. Ahí la firmeza de Benjamín Netanyahu. Habrá asuntos en los que les guste más, les guste menos, pero esa imagen de firmeza es tan importante como el contenido del propio discurso de Benjamín Netanyahu. Esa posición de liderazgo cuando lo tienes todo en contra. En fin, 8:23 minutos, 7:23 minutos en las Islas Canarias. Momento de irnos a la previsión meteorológica. Ya les avanzo yo que para la semana que viene cambia un poquito el tiempo, que vienen las lluvias. De momento, este fin de semana todavía tenemos calor, lo vamos a disfrutar, por ejemplo, mañana en la manifestación en la que espero verles a todos ustedes, porque les he dicho que solo nos queda el derecho al pataleo. Está feo decir que lo vamos a pasar bien, que es un planazo, porque realmente pues tendríamos que estar preocupados, y lo estamos, pero una cosa no quita la otra. Esto se lo digo para animarles a asistir a esa marcha a las 10 de la mañana. Les esperamos en Cibeles. En Cibeles les esperamos y vamos a ir caminando tranquilamente hasta Moncloa, hasta el Arco del Triunfo de Moncloa. aproximadamente 2 horitas, que es, vamos a buen ritmo. Si se pueden unir en Cibeles

0: De verdad que se lo agradezco porque así seremos más. Pero bueno, si se unen en otro punto, también está bien, porque lo importante es que sigamos protestando y diciendo que nos merecemos una España pues como la conocíamos hace algún tiempo y que es el momento de defenderla y salir a la calle para todo esto. En fin, de todo esto vamos a hablar, lógicamente, en la tertulia. Hoy nos van a acompañar Borja Montoro y Marcos de Quinto. Y eso sí, les dejo con la información meteorológica que nos trae Guillermo Díaz.
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2: Este viernes el anticiclón mantiene su dominio sobre España con cielos despejados y ausencia de precipitaciones en la mayor parte del territorio. El Cantábrico y Galicia tendrán intervalos nubosos con posibles brumas y habrá nubes bajas matinales en Baleares, el litoral mediterráneo y el estrecho. En Canarias, nubes altas con calima y posibles chubascos débiles en las islas occidentales, más probables en Tenerife. El mapa térmico es variado, bajadas notables en el Cantábrico y Galicia, mientras en el sudeste peninsular experimenta un ascenso igualmente notable. Se superarán los 35 grados en Canarias, en los valles del suroeste y puntualmente en el Ebro y el Tercio Oriental. El levante sopla moderado en Alborán y en el Estrecho, con viento del noroeste en el Cantábrico y Galicia.
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0: 8:30, 7:30 en las Islas Canarias arranca la mesa de tertulia, lo más divertido de Mañanas en Libertad. Hoy no está Luis del Pino, el lunes viene Luis del Pino, pero yo para cerrar la semana me he preparado una tertulia que diga, bueno, voy a estar cómoda porque mañana hay una manifestación importantísima. Don Borja Montoro, muy buenos días.
1: Muy buenos días, encantado de estar aquí. Además, es un honor estar aquí con don Marcos el Quinto, que es el que nos va a contar qué es lo que tenemos pensado para mañana. Yo estaré allí como uno más.
0: Pero... Además, como promotor de Sociedad Civil Española, que son los que nos convocan mañana mismo a las 10 de la mañana en Cibeles. Don Marcos de Quinto, muchas gracias. Primero por convocarnos a esa manifestación y segundo por estar aquí para darnos la última hora.
2: Bueno, sí, la verdad es que creo que va a ser una manifestación histórica. Ya hicimos la primera marcha por la dignidad el 23 de mayo, hace pocos meses, y fue un éxito total, pese a que en ese momento no todos los partidos pusieron todo de su parte para que fuera un éxito. Y en este caso, pues bueno, todos los partidos de la oposición se han volcado. Hay que agradecerles a todos el que pues bueno, estén apoyando esto. Pues a través de sus redes sociales, a través de sus líderes, a través de sus medios más afines, y por lo cual yo creo que esto se va a desbordar. Recuerdo que en la primera marcha por la dignidad, pues, que tuvimos en el mes de mayo, cuando había llegado la cabecera al Arco de la Victoria, estaba Luis del Pino, entonces, que iba ahí por detrás y me llamó por teléfono y le digo, ¿por dónde vas? Nosotros habíamos llegado al Arco de la Victoria y él estaba todavía en Alonso Martínez y había gente detrás de él. Fue espectacular. Yo creo que esta vez va a ser todavía aún más espectacular y bueno, pues yo creo que tenemos ahí la posibilidad, los ciudadanos, de decirle a Sánchez y a este gobierno corrupto lo que pensamos de ellos. A las 10 de la mañana se saldrá desde Cibeles. Los distintos partidos y las distintas asociaciones, pues bueno, han quedado en distintos sitios de Cibeles, y de allí pues ya enfilaremos por la calle Alcalá. De la calle Alcalá subimos por Gran Vía, de Gran Vía llegaremos hasta la Plaza de España, ahí ya cogemos Princesa y de Princesa pues acabaremos en el Arco de la Victoria.
0: Pues ese es el recorrido, señores, ya lo saben, a las 10 de la mañana. Yo les pido que se acerquen a Cibeles. Es verdad que es prontito, pero bueno, es que me sabía mal decirlo, pero es un planazo, va a hacer buen día. Va a haber muchísima gente pues gritando vivas a España, que es algo que a mí me motiva bastante. Y sobre todo, hay muchos motivos para salir a la calle. Yo les voy a dar uno, que es la defensa de Ceuta. A mí me parece que realmente Ceuta ha sido la gota que ha colmado el vaso, y realmente la defensa de Ceuta es una tarea que corresponde a todos los españoles. 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por ejemplo, a la manifestación es un motivo buenísimo para lucir el orgullo en defensa de España y, lógicamente, defendiendo a Ceuta como territorio español que es, aunque en algunas ocasiones pues el gobierno de Pedro Sánchez lo ponga en duda, ¿no?, con esta amenaza que es el caso de pues la invasión por parte de Marruecos. Yo les decía esta causa, ¿no?, para salir mañana a la calle. Hay muchas. Hoy nos va a tocar hablar de casos de corrupción, Zapatero, caso Cloacas, caso Mediador. Tenemos, por así decirlo, mucha tela que cortar, pero permitidme que empiece precisamente acordándome de los ceutíes y de esos datos que daba ayer el ministro Ángel Víctor Torres, diciendo que ya ahora sí se sabe cuántos menas hay. Son más de 2.000. Esos presuntos niños, y digo presuntos porque habrá que comprobar si realmente son menores, si son niños, pues imagínense ustedes, 2.000 niños en las calles de Ceuta, baile de cifras, auténtico descontrol, cambio de versiones por parte de Pedro Sánchez. Ahora en la ONU dice que sí, que ha sido un ataque, que la responsabilidad es de Marruecos. Desde que empezamos el lunes hablando de este asunto hasta hoy viernes han cambiado las cosas mucho. No sé cómo veis vosotros el asunto de Ceuta.
1: Son 55 días ya lo que llevan desde la invasión. Es que llevamos 2 meses de invasión y la situación sigue siendo exactamente la misma que el mando único, se supone, ¿no? Es este Ángel Víctor Torres. A estas alturas nos venga diciendo que ya sabemos, como ya saben, llevan 2 meses, han entrado hace 2 meses y ustedes han sido incapaces de controlar la situación hasta ese extremo. Aquí, aparte de que, bueno, y luego hablamos de las declaraciones de Pedro Sánchez, lo he escuchado, aparte de que no dice una verdad ni al médico, entonces lo que diga o deje de decir Pedro Sánchez poca importancia tiene que tener en relación a intentar investigar o averiguar en qué consiste lo que ha sucedido de verdad. Pero yo las declaraciones de Sánchez, lo más llamativo que he escuchado es que es un reconocimiento absoluto de que entre o deje de entrar gente por la frontera de nuestro país no depende de él. Es como, si Marruecos nos quiere mandar más gente, nos manda más gente. Si no nos quiere mandar, o sea, estamos en manos de Marruecos. Si Marruecos decide mandarnos 150.000 personas, no vamos a poder hacer nada para parar a 150.000 personas. Es un reconocimiento absoluto de que estamos completamente, tenemos una frontera que está abierta y que depende única y exclusivamente del sátrapa de Marruecos el mandarnos más gente. Es un disparate, es una tomadura de pelo constante. Las autoridades marroquíes también nos toman el pelo, ahora vienen diciendo que es que ellos aceptan a todos los... Es un vaivén, es una pelota que se pasa de un lado a otro para una situación que está pactada desde el principio, todo el mundo lo sabe, y es una situación de deterioro forzado de una ciudad. Están aquí, estamos todos lamentándonos mucho por las situaciones ahora y tal, y han sacado una situación que le ha venido muy bien a la izquierda, han instrumentalizado la situación de una pobre señora, que bueno, ya hablaremos, no es la cuestión ahora, pero... Y con esto vienen a tapar, tal, y llevamos 55 días en los que cuántas personas no pueden hacer su vida normal en Ceuta, en una ciudad española. Y entonces, mañana tenemos una ocasión para salir y para ponernos al lado de toda esa gente, que son tan españoles como nosotros, que nosotros tenemos nuestra calle y podemos seguir bajando al supermercado y podemos salir a la calle y nuestros hijos pueden seguir dando un paseo todavía, aunque la situación está bastante deteriorada en no pocos puntos de España. Pero todavía tenemos una situación muy mejor, mucho mejor que la que tienen allí. Y debemos solidarizarnos con ellos y debemos demostrarles nuestro apoyo. Y por eso no se trata de ver con quién vas a ir en la manifestación. Hay gente que está más disgustada porque ahora vienen unos que la última vez no vinieron y entonces dices, oh, ahora se suben al carro porque como vieron que aquella, la primera, salió bien, pues ahora me apunto para adjudicarme. Bien, no, hay muchos puntos de vista, yo los comprendo todos. Y hay gente que se queja por una cosa y por otra, y el primero seré yo. Pero mañana no es cuestión de estar ni contra este ni contra aquel, es cuestión de estar a favor de, y sobre todo a favor de los españoles, especialmente, muy especialmente a favor de los españoles de Ceuta, y en contra de un gobierno que es colaborador de los invasores. Esto hay que decirlo así. Entonces, háganse un favor, hace una mañana muy buena, hace un tiempo extraordinario, además el caseo, el hecho de que sea tempranito es muy buena cosa, porque luego un poco más tarde va a hacer calor, lleven crema solar, un buen sombrero, una buena bandera de España y disfruten de la mañana, es un paseo, en un par de orillas hacemos la manifestación, que sea multitudinaria, que se vea, hay gente que piensa y que te repite y hay personas que te dicen, es que en realidad eso tampoco sirve para nada, no sirve para nada, el gobierno sigue haciendo, sí sirve, les molesta muchísimo. Les molesta muchísimo y hace mucho daño. Y luego las imágenes hoy en día se ven en todo el mundo. De manera que yo creo que es casi una obligación moral para cualquier buen español ir mañana y acompañar la manifestación.
0: Y don Borja, permítame una cosa, ¿le sirve a usted para decir, de verdad, yo hice algo por mi país?
1: Eso
0: yo salí
1: importante
0: a la calle, yo dediqué mi tiempo, yo dediqué mi esfuerzo. Hay personas que se vienen desde fuera de Madrid, les supone un coste económico el traslado. Yo hice algo por mi país, cosa que no hace todo el mundo. Y de verdad que eso, aunque solo sea el componente, por así decir, de conciencia, merece la pena.
2: No, totalmente de acuerdo, doña Carmen. Yo creo que a mí me daría vergüenza ver, por ejemplo, cómo las fuerzas y cuerpos de seguridad del Estado están combatiendo la corrupción, cómo los jueces están jugando el pellejo porque los quieren eliminar, esta banda de golfos y de sinvergüenzas, y yo, entre tanto, tomando palomitas en el sofá de casa. Yo digo que, aunque sea solamente el salir a la calle para que jueces que están dando la cara por nosotros, la UCO que está dando la cara por nosotros y tal, que vean en esa movilización que no están solos y que los españoles les estamos apoyando. Respecto a lo que se comentaba antes de las fronteras, es que se están cargando el Estado español. Aquí no hay fronteras, pero ya no es el tema de Ceuta. Por ejemplo, que una patera venga de Argelia y nos enteremos que llega cuando llega a una playa de Murcia y los que están ahí tomando el sol y bañándose, pues de repente se sorprenden. Yo es que no tenemos sistemas para detectar, y los hay, cada patera que pueda salir del norte de África y que ya esté detectada automáticamente. No hay fronteras. No hay fronteras cuando por barajas, cualquiera que quiera entrar ilegalmente, oye, pues se coge un avión, llega, va con una visa turista y ya se queda para siempre. Es decir, en Estados Unidos es un tema muy serio. Tú pasas por inmigración, te hacen unas preguntas tremendas y si tienen la mínima sospecha de que no vienes con dinero suficiente o que te vas a quedar ahí y tal, te meten en un sitio de inmigración que todavía ya no es supuestamente territorio norteamericano, no tienes absolutamente ningún derecho y te meten en el primer avión de vuelta. Entonces, pues bueno, nosotros aquí somos un país de imbéciles donde nosotros estamos aquí para pagar a toda la gente que quiera venirse por aquí y se apunte, y bueno, y ahora con las regularizaciones y las nacionalidades que van a dar la nacionalidad española, un montón de gente que jamás pisará aquí, pero a lo mejor cuando ya tengan 70, 80 años dicen, oye, mira, que tengo pasaporte español, me voy porque ahora me interesa utilizar la sanidad de España y además que me den una renta, una pensión no contributiva. Y nosotros a pagarlas como imbéciles. Entonces, llega un momento en que esto no es un Estado serio, por supuesto, y yo creo que hay que reparar España. Hay que reparar España y eso empieza primero porque los ciudadanos españoles empecemos a tomar conciencia de que no estamos aquí al servicio de estos sinvergüenzas que nos están gobernando, que tenemos nosotros que levantar la voz y decir que es exactamente lo que queremos, porque cada vez hay más gasto político, cada vez hay más sinvergüenzas viviendo a costa de los demás y bueno, pues oye, lo único que queda a veces es o marcharse o revertir esta situación.
0: Al respecto, pues si necesitan más razones para acudir mañana a la manifestación, hay una tribuna de Ignacio Trillo en El Debate, que también es organizador de esta manifestación, dice que el próximo sábado solo hay dos opciones: o manifestarse o atrofiarse, no hay tercera vía, y añade que todavía hay españoles que no han aceptado el papel de extras en la película de su propia desaparición. Somos los españoles que vamos a salir precisamente en esa manifestación. A propósito de datos, que ha salido hace nada...
2: Solo una cosa, y Nacho Trillo, gran parte de la organización se le ha echado sobre los hombros, es una persona joven que ya tiene una grandísima experiencia en la organización de concentraciones que hemos hecho en Plaza de Castilla, que hemos hecho en Colón, y bueno, es absolutamente admirable lo de esa persona, que además recientemente ha publicado un libro y es además, bueno, tiene de todo, es abogado, es boina verde, bueno, es una persona espectacular.
0: Sí, además Nacho Trillo va a estar en la manifestación, presumo que con chaleco amarillo, si le ven, salúdenle y denle las gracias por la labor que lleva a cabo dentro de la Asociación Pie en Pared y la Fundación Foro Libertad y Alternativa, de la que es miembro, y sobre todo dedicándole tiempo, esfuerzo a organizar este tipo de cuestiones que son importantes para toda la ciudadanía, como les estamos diciendo. Y yo les decía que al mando único le gusta mucho dar datos a Ángel Víctor Torres, sobre todo dar datos que corrigen a los anteriores. Hablábamos ahora de los MENAs. Yo había un dato que me llamaba muchísimo la atención. Presumía de la devolución por vía de urgencia de 328 invasores porque han cometido un delito. ¿Hemos tenido que esperar a que haya 328 delitos para echar a esos invasores en Ceuta?
2: Pero es que todos han cometido un delito, que ha sido saltarse una frontera.
1: Claro.
2: Todos han cometido un delito. ¿Esto qué pasa? ¿Que tiene premio?
0: Y no solo eso, sino que no vale con ese delito, sino que hemos tenido que esperar a que hayan robado, que hayan amedrentado, que hayan vandalizado algún comercio, qué sé yo, que haya habido alguna agresión sexual, porque nos han dicho que son 328, no nos han especificado qué tipo de delito han cometido y que esos han sido tramitados por vía de urgencia. Así de orgulloso estaba Ángel Víctor Torres, que forma parte de ese gobierno que sí nos miente, que nos dijeron que no había menas en la península. Ahora dicen que sí, que han trasladado a 54, que es verdad, que se van a quedar, que ya lo dijo la ministra comunista Sira Rego, que los niños se quedaban, que también habrá que ver qué tipo de niños son, ¿no?
1: Está muy activa Sira Rego últimamente.
0: Qué cosas, ¿eh? Parece como
1: además,
0: que hay como si fuera a haber elecciones próximamente.
1: Sí, bueno,
0: ¿no?
1: Estamos en campaña, es evidente que se ve ya en la actitud y en las declaraciones de unos y de otros, etcétera, y estamos en campaña. Pedro Sánchez ya está en campaña, ha empezado su campaña aprovechando el inicio del año en Naciones Unidas, y desde allí ha ido a hacerse sus fotos correspondientes con Mandami, con Gabe Newton, el gobernador de California, con una serie de personajes que le, con los que se quiere dar un cierto barniz de líder internacional, cuando es una persona que, quiero decir, el otro día él mismo escribía un tuit y decía, nos preguntamos cómo queremos ser recordados y tal, dice, es que usted será recordado como la persona que se relacionaba con el clan de los Rochos. Es que estamos hablando de ese sí. tipo de personaje. Es que tenemos verdadera escoria sentada en el Palacio de la Moncloa. O sea, escoria. Está la noticia de a mí, lo del clan de los Rochos, lo de que se hubiese contactado a matones narcotraficantes, matones de baja estofa, con que tenían fotografías de los hijos de la jueza.
2: Sí, vamos, o sea,
1: pero vamos a ver.
2: No, pero no compares. O sea, yo creo que los Rochos han sido muy dignos, porque se han negado a esto. O sea, la baja estofa es Leire.
0: Son los políticos, efectivamente.
2: Gente, porque esta gente ha dicho, no, es que a nosotros ni se nos ocurre.
1: Bueno, es que
2: esto.
1: Los Rochos han decidido, o sea, que no quieren ser recordados fotografiándose con dependencia.
2: Exactamente.
1: Tenemos un límite moral, y no queremos una cosa que nos fotografíen con los camellos de no sé cuánto.
0: Exacto.
2: Que el problema son estos sinvergüenzas socialistas. Porque ya te digo que esta gente dijeron que no, y entonces se tuvieron que ir al clan del gitano y tal. Y dice, pero bueno, es que no sé, que todavía hay clases, que yo creo que los Rochos son mucho más dignos que esta gentuza socialista
0: pero,
2: que los gobierna.
0: Evidentemente, este es un caso. Fíjense ustedes que he dicho que había bastantes casos de corrupción. Vamos a empezar por el caso Cloacas, si les parece, que es de este que estamos hablando. El caso Cloacas, en el que pues había un aparato directamente conectado con Ferraz, directamente partía del PSOE, no sabemos si directamente de Moncloa, todo apunta a que sí, que se dedicaba a amedrentar a esos jueces y fiscales, a los magistrados que tenían causas abiertas contra el entorno directo de Pedro Sánchez.
1: Claro, es que es por
0: y
1: eso.
0: Cuando hablamos del clan de los Rochos, estamos hablando de que directamente desde esas cloacas se contactó con un clan criminal para, en principio, dar un sustillo, pero lo que estamos hablando es que se pagó a criminales para atentar contra la integridad de una juez.
1: Se pagó, se desobreció el precio.
0: Y de su familia. Sí. Y que ese dinero, atención, venía de los fondos europeos. Ajá. Esta es la última información que conocíamos ayer, como la Fiscalía

0: Europea está investigando la gestión del dinero público que venía de Europa, que supuestamente era para la campaña de Teresa Rivera, la que fue después comisaria europea, y que acabó en manos de Leire Díez. ¿Qué ha pasado ahí con ese dinero?
1: Pero perdona, o sea, de sustillo, nada. Es decir, en las conversaciones está la palabra eliminar. Eliminar. Es decir, estos son gánsters. Gánsters, digo, los socialistas. Ferraz. Porque hay que tener en cuenta una cosa. Esto surge de gente que está a las órdenes de Santos Cerdán. Es decir, viene directamente de la cúpula del PSOE. Claro. Piden eliminar a la jueza. Y lo más grave de todo es cuál es el precio que iban a pagar. El precio lo iba a dar la Fiscalía, porque le dicen primero a los Rochos que si eliminan a la jueza Viedma, todos los temas pendientes y causas pendientes las eliminan. Es decir, tienen la capacidad de manejar la Fiscalía, porque la Fiscalía está implicada en el tema de los Rochos. Que esto no hay que olvidarlo, porque si no, parece como que Leire iba ahí por libre y ha hecho unas cosas y tal. No, no, no, no. Es que el PAC que estaban ofreciendo a esta gente, a estos, y te iba a decir, a estos dignos criminales, porque los indignos criminales son los que están tratando de hacer esta propuesta, que es este grupo mafioso, los cuatro que estaban en el chat de Leire, y están jugando con su poder de que poder llegar a que la Fiscalía le retire las causas que tengan pendientes estos narcotraficantes. Entonces dice, bueno, esto es muy grave, porque está implicada la Fiscalía. Porque si ellos están prometiendo estas cosas a los delincuentes, si eliminan, si asesinan a la jueza Viedma, tienen la capacidad de retirar esas causas a través de la Fiscalía. Está implicada la Fiscalía también aquí. Esto es una cosa muchísimo más grave de lo que está tratando de pasar. Esto no es una broma,
2: pero que,
1: una
2: broma. Como dices, todo se centraliza. La única manera de centralizar todo es la manera de comprender el Estado que tiene esta gente. Uh-huh. Efectivamente, las instituciones del Estado se supone que son mecanismos para que todo funcione según la administración pública, de todo el patrimonio que todos los españoles aportamos con nuestro esfuerzo, etcétera, para hacer que una nación funcione por el bien de los españoles. O sea, todo eso es un mecanismo que se supone que es delicado y tal. Así es como funcionan en teoría las democracias sociales. Aquí no. Todo esto ha saltado por los aires. Todo se ha centralizado. Hay una pirámide y en lo alto, en la punta de la pirámide, aparece el nombre de Cerdán, que es secretario de organización del Partido Socialista Obrero Español, que está sentado en la calle Ferraz. De ahí el acierto de las personas que durante meses y meses nos concentramos una tarde sí y otra también delante de la sede de Ferraz. Se localizó la cabeza y el cerebro desde donde sale toda la corrupción del Estado y está centralizada en ese lugar. Entonces, las instituciones han saltado. Estas personas, cuando estas personas hablan con una colección de chorizos y les ofrecen un pago, como está diciendo el señor de Quinto, que no solamente es, aparte de monetario, que se supone que se llevarán su... No, pero sobre todo es todas las causas que tenga tu familia. Yo, cuando hablo en nombre de eso, es porque te puedo garantizar que eso va a ser así. Porque es que esa institución, que es una institución que tiene que estar al servicio del cumplimiento de la ley, ellos la van a poner al servicio del cumplimiento de los intereses del partido. De los intereses del personales. Partido, que en este momento son los intereses personales de un señor que tiene a su mujer y a su hermano encausados por asuntos de corrupción.
1: Pero lo de la Fiscalía lo han hecho ya en otras ocasiones, se hicieron con Hamlin y tal, es decir, que Leire, el manejo de la Guardia Civil, a través de la directora de la Guardia Civil, y el manejo de la Fiscalía, lo utiliza como moneda de cambio porque tiene acceso, y porque puede prometerlo y puede cumplirlo. Porque está absolutamente la Fiscalía a las órdenes de una banda criminal, que son estas personas.
2: Hay que tener en cuenta que un ministro de este gobierno, Diana Morán, me parece que ha sido esta misma semana, ha empezado la semana, cuidado que el juicio de Begoña Gómez, de la mujer del presidente del gobierno, se va a celebrar con jurado. Yo, al margen de la consideración o de la apreciación o de lo que yo piense sobre los juicios con jurado, que no estoy a favor, pero es la ley que hay ahora y es cómo se va a desarrollar. Esta señora ha iniciado la semana diciendo, por supuesto, espero que se haga justicia, y la justicia es que se le declare inocente. Estamos hablando de personas que acaba de salir en la prensa el mismo día, por la mañana, que cuentan con la colaboración de clanes gitanos de no sé qué y de clanes de narcotraficantes que dicen que te pueden venir a dar un sustito. Y está dirigiéndose directamente a las personas que todavía no sabemos quiénes son, que se van a sentar en ese jurado para decirles, espero que sepan ustedes que lo que tienen que hacer es esto.
1: Pero Borja, por Dios. Borja, es que esas personas la van a declarar inocente. Y te cuento por qué, muy sencillamente. Es decir, el jurado se selecciona de la siguiente manera. O sea, el jurado, hay una muestra aleatoria simple de gente que puede cualificar para entrar en el jurado. Entonces, el jurado, que son 9 personas, se selecciona mitad y mitad, más o menos, entre la defensa y la fiscalía. Es decir, en este caso, la defensa y la fiscalía es lo mismo, porque todos están para salvar a esta señora. Entonces, no pueden, cuando hacen la selección, pueden rechazar personas del jurado, por lo cual cada uno de ellos selecciona a su gente de un grupo de gente, de personas tremendo. Entonces, tú no les puedes preguntar directamente, ¿es usted socialista o vota socialista y tal? Por eso está prohibido. Pero es muy fácil, porque si yo tengo las personas que me corresponden como fiscalía o como defensa, que me toca entrevistar, primero yo puedo ver sus redes sociales y ver de qué pie cojean. Pero luego, aparte, les puedo hacer una pregunta muy tonta. ¿Está usted de acuerdo con la regularización de ilegales? Generalmente el 90% va a decir que no, pero aquellos que me digan que sí, yo ya sé que votar socialista, porque son los únicos. Entonces, es decir, nos vamos a encontrar con un jurado seleccionado por la defensa
2: al 100%.
1: Y seleccionado por la fiscalía, que está incluso actuando también como defensa, por lo cual seguramente ese jurado que vaya a salir, pues es un jurado bastante proclive a que la absuelvan. Yo, en ese caso, yo preferiría que me dé un juicio con jurado que fuera hecho con un juez y con alguien serio. Pero bueno, yo no me quiero anticipar, pero tengo muy pocas esperanzas en ese juicio, habida cuenta la manera de selección del jurado y habida cuenta la fiscalía que tenemos, que es una vergüenza.
0: Pero y no solo eso, sino que es que encima que directamente desde la portavocía del gobierno se señale al sistema que tenemos actualmente a nivel judicial, ya no solamente a los jueces, hablando de ese acoso político del juez Peinado, el juez de instrucción hacia Begoña Gómez, sino que directamente se señale a un tribunal que todavía no se ha compuesto, ¿no? Diciendo, bueno, es que va a ser un tribunal ilegítimo porque va a ser de la Comunidad de Madrid, en la Comunidad de Madrid ya se sabe que todos votan Isabel Díaz Ayuso. Perdónenme, es que se está señalando ya a lo más básico y más elemental del Estado de Derecho, y todos tenemos que estar preocupados precisamente por esa injerencia, injerencia del Poder Ejecutivo en los demás poderes, y esto es un síntoma de que estamos en peligro.
1: Sí, se han cruzado todas las líneas, es decir, nosotros tenemos unos sinvergüenzas, unos caraduras que se ríen de tal, que todo lo que ellos hacen se lo echan en cara a la oposición y tal. Entonces, se han cruzado absolutamente todas las líneas, y lo que no se puede en una situación así, con perdón, es agarrársela con papel de fumar. Es decir, en estos momentos, es decir, esto ya es a calzón quitado, esto realmente es una lucha contra una mafia que nos gobierna este país y que hay que sacársela de encima. Y ahí no se puede ser muy tiquismiquis, ni se puede ir contra estos navajeros, no se puede actuar vestido de primerita comunión.
0: Porque estamos ante esa circunstancia, efectivamente.
1: Aquí, es decir, esto es
0: sobre
1: la supervivencia de España, y hay que ser patriotas, y a esta gente ni agua, ni agua.
0: Y saber, como dice don Marcos de Quinto, las líneas rojas, ¿no? Que se han pasado absolutamente todas. En este caso particular, el caso de las cloacas, ¿no? Que es lo que se está investigando ahora, pero podemos seguir tirando del hilo, ¿no? De casos de corrupción del Partido Socialista. Si es que hay una auténtica barbaridad.
1: Pero esto de las cloacas y de las amenazas, de la amenaza de muerte para la jueza Viedma.
0: Y
1: esto
0: su
1: es
0: entorno,
1: un
0: Marcos,
1: es
0: su entorno familiar, fotografías de sus hijas. A mí eso me parece tan terrible.
1: Tremendo. Pero esto es un gal bis, totalmente. Y si han hecho eso, pues oye, de lo que serían capaces, y menos mal que toda esta gente lo funciona muy, muy mal y todo esto ha salido. Pero esto es tremendo y es un gal, porque tenemos un Partido Socialista que es un Partido Socialista asesino, que fue asesino en el 34 cuando dio el golpe, que fue asesino cuando hizo el pucherazo en el 36, que fue asesino porque mataron al líder de la oposición. Es decir, tenemos un Partido Socialista asesino, fue asesino en el GAL. Dices, bueno, pues dentro del GAL, pues oye, pues tendrían que la no colaboración de Francia en aquellos momentos, esa impotencia, un error que se cometió, pero que no, que contratan sicarios para asesinar gente, bueno, para asesinar españoles, porque han vuelto a hacerlo.
2: Fondos reservados, sí, sí. Y entonces dice, coño, que aquí hay dinero, en lugar de hacer fondos reservados, decir, vamos a hacer las cosas en serio, una nación que se precia, todo el mundo, todas las naciones serias del mundo tienen unos servicios secretos, las más serias del mundo tienen unos servicios secretos verdaderamente al servicio de la nación y en defensa de la nación, no hay más que ver Israel y la operación de los buscas, etcétera y tal, eso es invertir el dinero de los servicios secretos como Dios manda, para defender a tus nacionales y por los intereses de la defensa nacional. Aquí le das un sobre con dinero de los fondos reservados y dicen, bueno, el 90% me lo meto en el bolsillo y esto se lo voy a encargar a dos chorizos portugueses, ¿comprendes? Porque

0: Eso no es para defender el Estado, eso es para defender a cuatro sinvergüenzas que se lo están llevando crudo,
1: claro,
0: y que están robando, y, claro, que bueno, que encima si les sorprende robando, se vuelven contra ti y se revuelven contra ti.
2: O sea, qué curioso, ¿no? El Partido Socialista, en este caso, contratando con unos criminales para hacer cosas a espaldas de la ley. Efectivamente, esto me recuerda pues a una época anterior. Otra vez el Partido Socialista contratando a criminales para hacer cosas a espaldas de la ley.
0: Pero muy importante, con la connivencia de la Fiscalía. Porque la Fiscalía es la que luego iba a hacer el pago. Con la connivencia de la Fiscalía. Esta es la Fiscalía que tenemos.
1: Pues es que antiguamente teníamos a Fungairiño en la Fiscalía. Había fiscales, y yo creo que todavía sigue habiendo fiscales, señores fiscales, pero claro, la cúpula de la Fiscalía te pasa como con la cúpula de la Guardia Civil. Pero claro, teniendo... Es que el otro día, claro, vi una fotografía de Su Majestad el Rey que estaba rodeado con Marlaska y con la directora general de la Guardia Civil y el director operativo, tal, que están encausados los dos. Entonces dices, pero vamos a ver, ¿qué necesidad hay de ponerse en semejante
2: circunstancia? Esa es una fotografía de la vergüenza, efectivamente.
1: Es una fotografía de la vergüenza. Aquí la gente habla de la fotografía de la vergüenza, de Delcy con Trump, que no sé quién, sí, pero la diferencia es que Trump es el que está de domador con Delcy. La está utilizando hasta el momento en que decida, vamos a ver de qué manera hacemos la transición. Bueno, bien, vale. Pero, y hay gente que, mientras tanto, se calla la boca aquí con otro tipo de fotografías que se nos tenía que caer la cara de vergüenza. Hombre, no, por Dios, eso no.
2: Pero todas esas líneas rojas, ¿no?
1: Que ya cualquier hecho. Mañana, cualquier día, vamos a verlo de pie con los rochos.
0: Yo admiro a Trump porque Trump defiende los intereses de los norteamericanos. El problema es que muchas veces la gente se equivoca y dice, no, Trump está para defender los intereses de los norteamericanos. Putin está defendiendo supuestamente los intereses de los rusos. Y el líder de China está defendiendo los intereses de China.
2: ¿Y a nosotros quién nos defiende, Marcos?
0: A nosotros no, porque nosotros, nuestro presidente del gobierno, defiende los intereses de Mohamed VI. O defiende los intereses del Grupo de Puebla, no los nuestros. Entonces, claro, nosotros lo que nos interesaría sería tener esto. Y lo que es muy divertido, la escenita que se produce en las Naciones Unidas cuando Delcy va a ver a Sánchez. Sánchez estaba aterrorizado. ¿Por qué? Porque Delcy sabe todo de Sánchez y de Zapatero. Es decir, Delcy es la que llegó a Barajas con las maletas, que es decir, es la que dio el sobre al Dama con los cupos de petróleo de PDVSA, es la que le compró a Sánchez la Internacional Socialista, la presidencia de la Internacional Socialista. Luego tú imagínate que eres Sánchez y de repente esta señora que sabe todo, porque ha estado metida en todo, te viene a saludar y tú dices qué incomodidad, pues tal, porque el problema que tiene Sánchez no es que ella sepa todo, sino que ella ahora reporta a Trump. Entonces imagínate que la persona que sabe todo de ti, que sabe todo del Partido Socialista, resulta que ya no reporta a Maduro, sino que ahora reporta a Donald Trump. Por lo cual, en la situación es muy complicada. Y si yo fuera Sánchez, pues a mí me temblarían las piernas. Decir, oiga, que esta señora tan simpática que viene, ¿qué hago? ¿La saludo o no la saludo? Por si no la saludo, a ver si me enfado, que esta señora tiene línea directa con Marco Rubio y con la administración norteamericana, porque está ahora reportando a ellos. Y si abre la boquita y les dice algo, lo que sea. Esta es la situación. Yo creo que
1: tiene que haber abierto ya la boquita de haberle dicho
2: algo. Y atención a una información que he publicado hoy sobre Venezuela en The Objective, a propósito de una conexión directa con el Pollo Carvajal. 9:02, 8:02 en las Islas Canarias. Les dejo esto de aperitivo y a la vuelta hablamos de más casos de corrupción y esa conexión con Venezuela. Lógicamente también hablaremos de José Luis Rodríguez Zapatero.
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0: 9:05, 8:05 en las Islas Canarias. 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Y señores, antes de la publicidad decía que teníamos que hablar de conexiones directamente del socialismo con regímenes criminales, como es el caso de Venezuela. De un tiempo a esta parte estamos comprando el mensaje de que José Luis Rodríguez Zapatero obtuvo las joyas de Arabia Saudí. Estamos hablando de ese famoso tesoro, tasado en un momento determinado en torno a 1.300.000 euros por la firma de joyas Sansorena. Ahora se ha pedido una segunda tasación de esas joyas por parte de otra firma independiente, que es Yanes. El propio José Luis Rodríguez Zapatero ha dicho que no quiere que se las tase Yanes porque está preocupado de que suba el valor de esas joyas. Insisto, Zapatero ya ha reconocido un delito implícitamente en televisión, hablando de ese incremento patrimonial, estamos hablando de ese delito fiscal. Al final va a pasar como con un célebre mafioso, Al Capone, que se le pilló por delito fiscal y no por los terribles crímenes que había cometido. Va a pasar igual con Zapatero, que se le va a juzgar por ese crimen, el fiscal, el delito fiscal, en vez de por las atrocidades con las que ha contribuido en Venezuela.
1: Está metido en un montón de causas y el tema de las joyas posiblemente sea el más visible anecdóticamente, pero no es el más importante. Luego Zapatero va a acabar en la cárcel, que es donde tiene que acabar, y eso con toda seguridad. Lo que está haciendo es que, bueno, primero hay que recordar que Zapatero tiene derecho, absolutamente derecho a mentir, y entonces pues va a mentir todo lo que sea. Y esto de las joyas del rey Abdala, pues es una mentira más, porque si fuera cierto, podría desde el primer momento haberlo dicho. Dice, mira, no tengo ningún recibo, no tengo nada, pero viene de aquí, porque al final si tú tienes, es decir, una justificación, lo que pasa que ha estado durante todo este tiempo tratando de crear, a ver qué versión doy y cuál es la versión que más me puede beneficiar. Beneficiar porque, es decir, en todo caso, siempre lo de las joyas siempre ha sido un lío tremendo. Y dice, bueno, pues entonces voy a ver si por este delito, por este otro, que es un delito menor, si ha prescrito o no ha prescrito, y han estado jugando con eso. Y al final, pues oye, como no han podido conseguir que les inventarse un origen de esas joyas, pues al final han tirado, parece ser que ha tirado por esta solución. A lo que está jugando él es simplemente a la baza del Constitucional, de Cándido Conde Pumpido. Entonces ahora todas las cosas pues va a decir, oye, pues las joyas me las dio Abdala, pero que sea el juez el que pida esto en una comisión rogatoria a Arabia Saudí. El juez dice, oye, que yo no tengo que hacer ninguna cosa de estas, es decir, que a mí no me utilice usted de recadero, que yo soy un juez. Luego está diciendo lo de Yanes, porque parece ser que el consejero delegado de la empresa dijo en su momento, entre televisión, algo, pero lo que está haciendo es precisamente para invalidar todo. Y entonces, como lo que está jugando, yo en estos momentos me voy a meter con todo para decir que he estado indefensión y entonces apelar eso y que su amiguito Cándido Conde Pumpido pues finalmente anule todo y punto. Y es a lo que está jugando. Ahora, no hay que permitirle que pueda jugar estas cosas porque es una vergüenza. Se está riendo de los españoles, se está riendo del Poder Judicial y lo que tiene que hacer es eso, es acabar en la cárcel este sujeto.
0: Atención a esas dos vías que está en investigando el juez Calama en el caso de las joyas de José Luis Rodríguez Zapatero. Primero, el valor. Acuérdense ustedes que en un primer momento se dijo que si eran menos de 100.000 euros no suponían un delito fiscal porque no era incremento patrimonial. Nadie cree que esas joyas valgan menos de 100.000 euros. Es obvio, lo hemos visto todos. Pero la segunda opción es el tema de la fecha. Si son de 2007, implicaría que ha prescrito ese delito. Están jugando, ya ven ustedes, con todas las cartas marcadas. El juez tiene que ahora investigar si esas joyas se fabricaron después de 2007 para ver si los plazos no cuadran, ¿no?
2: Yo, sí, completamente, y es una investigación que lo tiene atrapado, es muy mediática y es muy llamativa, porque claro, las piedras y tal, la caja fuerte en su despacho, todo eso es verdad y es muy incómodo para Zapatero y claro, la imagen pública de un presidente socialista que nos ha dicho que ser socialista es dar mucho y tener poco, ese tipo de cosas, todo eso es verdad, pero yo aconsejaría hoy, vayan ustedes al timeline de Twitter de X de don Javier Venegas, que es contertulio de estos micrófonos, y yo he tenido el honor de coincidir con él en esta mesa en alguna ocasión, y lean ha hecho una exposición, un análisis sobre la profundidad de la trama de Zapatero, es mucho mayor que lo que representan esas joyas, de quién se las regaló, que por supuesto, y además si su propio colaborador lo dijo hace tiempo, dijo que cuando alguien dijo que era un regalo de que si Arabia, no sé qué, dijo no, eso es completamente falso y tal, o sea, no vamos a saber, las joyas se sospecha o se puede pensar que son de la alta burguesía venezolana que ha pagado por servicios para que haya condiciones más benignas para presos que hubiese en las cárceles venezolanas. Podemos sospechar 50 puntos de origen para ver el origen de esas joyas, pero es muchísimo más grave esto que cuenta. Yo les invito, porque es un análisis, yo lo tengo guardado, es para leerlo y releerlo, con una serie de vinculaciones, los múltiples viajes de José Luis Rodríguez Zapatero a China. Eso, toda esa trama es infinitamente más importante, es una trama de corrupción mucho más peligrosa, además mucho más dañina para los intereses nacionales, y es necesario que eso se investigue también. Y eso es mucho menos mediático, por supuesto, y tiene menos repercusión, porque no hay una foto con collares y ese tipo de cosas, pero Zapatero no es un ratero de haberse llevado tres collares de una joyería, etcétera, al margen de que luego lo haya hecho o no lo haya hecho. Pero su trama es infinitamente más compleja. Sí. Y lo que hay ahí detrás es muchísimo más hondo y mucho más, es un entramado mucho más profundo y mucho más dañino, sí, que lo que son pura y sencillamente lo de las
1: por
2: joyas.
1: Por eso, porque las joyas, el tema fiscal no es nada comparado con el tráfico de influencias de la operación Plus Ultra, donde ya está demostrado que se llevó 500.000 euros como intermediario. Uh-huh. Y sí hay que recordar que Zapatero tenía una muy mala relación con Sánchez. Muy mala. Zapatero apostaba por Susana Díaz y, sin embargo, hay un cambio total de guión, que es cuando la visita de Guaidó a España, que Zapatero consigue que Pedro Sánchez haga un viraje en su política con Venezuela de 180 grados y no reciba a Guaidó cuando estaba Guaidó haciendo la ronda por Europa, y se echa en los brazos de Maduro. Y esto es muy importante porque todo coincide que semanas después viene Delsi al aeropuerto de Barajas, donde el cambio de política es tremendo y donde le ofrecen a Sánchez de la posibilidad de dirigir la Internacional Socialista. Y todo eso es en lo que está Zapatero, y todo eso es lo que tarde o temprano se va a descubrir. Y bueno, y desde entonces es cuando vuelven a estar como a piñón, es decir, Sánchez de alguna manera se desliga un poquito de Ábalos o de lo que era Servinavar y tal, y vuelve a enfocarse con el tema de Acento y con otra manera de hacer negocios que con Venezuela. Y eso es el cambio drástico que se produce y el acercamiento que no existía desde entonces, el acercamiento entre Zapatero y Sánchez, que viene a raíz de eso.
0: Que se han convertido ya, de un tiempo a esta parte, en cómplices, nada de lo que haya hecho uno se entiende ahora sin el apoyo del otro, con la sospecha de que entre ambos se han alineado para arreglar España conforme a sus propios intereses,
2: como
0: ¿no?
2: Si fueran familias o clanes, ¿no? Parece que había un negocio ya montado y que funcionaba bien y engrasado y estaba funcionando y que estaba en manos de gente que tenía un poco más de guante blanco saber hacer, que ahí es donde viene todas las tramas de Zapatero y sus conexiones eran muy buenas.
1: Sí, sí.
2: Igual que las de José Bono, etcétera, etcétera. Hay gente que se ha movido muy bien, Moratinos en Marruecos, tiene muchos intereses. Quiero decir,

0: Que hay personas que ya tenían, y de repente el llega la panda de las saunas.
1: Sí, sí, digo, la panda de los rochos, y la panda de los rochos en cacharrería.
0: Y entonces aparece, efectivamente, que es que. Y entonces es a mí siempre lo he pensado, es como esa película que hicieron que se llamaba Truanes, que era Arturo Fernández y Paco Rabal, que se conoce, y uno es un ladrón de entornos de alta sociedad,
2: de guante blanco, ¿no?
0: Sí, de haber hecho unos pufos descomunales tal, y comparte celda pues con Paco Rabal, que es un ratero tal, con esa voz que tiene. Entonces pues hacen amistad en la cárcel y luego a la salida, entonces cada cual vuelve a sus entornos, y esto se le presenta allí en Marbella en una fiesta Paco Rabal tal, y no sabes qué hacer con él. Entonces tienes que tratar, y es un poco, da la sensación de que Pedro Sánchez y su entorno, y Koldo y Ábalos, sí, y toda esta gente y sus sobrinas y todo esto, de repente irrumpen en el negocio que estaba muy bien montado, el negocio del Partido Socialista, y viene con Cerdán y todas estas, y entonces y lo hacen reventar, lo hacen saltar por los aires, porque han metido una cuña muy torpe, muy mal preparada, dejando pistas por todo, vienen, son como la película de Torrente, este que entra por la ventana del no sé qué y se le cae el carnet de identidad, o sea, ese tipo de cosas, sí, sí, son, dejan huellas por todas partes, dejan, entonces lo están estropiciando todo. Y entonces hay un momento en el que la otra trama de alguna manera dice, vamos a tener que pactar, algo tenemos que hacer para intentar, porque es bueno, que esto nos va a saltar. Y van a terminar saltando todo.
1: Se quitaron acentos de medio.
2: Sí, porque vieron claro, que se le claro, reventaba claro, el chiringuito, efectivamente, sí, sí, en plan de, oye, que
0: Pepiño
2: es que
0: se ha quitado de medio, pues Pepiño y Alonso, porque sí, pues, acento no era solamente de Pepiño. Pero sí, sí, hay mucha gente, y es una maquinaria, es que el Partido Socialista es una máquina muy instaurada desde hace muchísimo, muchísimo tiempo, y con unos negocios descomunales. Es una gran fábrica de hacer negocios a todos los niveles en España. Entonces, esto les ha... Este fulano de las saunas y tal, que ha trepado en el partido a saber con qué tipo de información de unos y de otros, conseguida gracias a su suegro, vaya, entonces haciendo un poquito de palanca aquí, un poquito de palanca allá, y resulta que se ha colocado y ha llegado a la cúspide de un lugar en el que probablemente no le correspondía, es un bastardo políticamente hablando, que se ha podido situar, un tío con unos límites morales cero absolutamente, un sinvergüenza de marca mayor, un mentiroso compulsivo, y de repente pues, y te lo encuentras y dices, coño, que lo tenemos de secretario, pues no, que lo tenemos de secretario general del Partido Socialista, que cuidado, es un puesto importante, y de presidente del gobierno, que es que, y además que redacta el BOE y todo ese, y de repente dices, coño, no te queda más remedio que negociar con él, por más que lo consideres el tonto del grupo. Es una especie de Stalin, ¿eh? A Stalin lo consideraban el más tonto, a Koba el terrible, todos los demás lo consideraban el más tonto del equipo, y acabó haciéndose con todo y a todos se los liquidó. Y yo creo que lo que va a terminar es liquidando el... Bueno, quiero decir, si el Estado y si la nación se representa con la suficiente fuerza, y si queda fuerza suficiente institucional como para defenderse frente a eso, porque es un ataque de tal magnitud y de tal índole, el nivel de deterioro institucional en el que nos encontramos ahora no lo hemos tenido en España, desde claro, luego, desde que llegó la democracia en el año 78, no ha... El 78, quiero decir, con la desde el régimen constitucional del 78. Desde luego ese régimen, y mira que hemos tenido corrupciones, y gordas, grandes, con el gobernador del Banco de España, con el BOE, con de todo, la Guardia Civil, al director general de la Guardia Civil lo hemos visto en calzoncillos, con un conejo hinchable, yo qué sé, hemos visto ya, los que tenemos una cierta edad, hemos visto ya muchas cosas, pero lo que estamos viendo en estos momentos no lo habíamos visto.
1: Es un fin de ciclo, y yo creo que ojalá sean conscientes los partidos de la oposición para decir esto es un fin de ciclo. La Constitución, además, se hizo bastante atropelladamente, una Constitución de los partidos para los partidos y no para los ciudadanos. Y bueno, y se hizo pensando que a los 2-3 años iba a haber algunos cambios y ciertos perfeccionamientos. No se ha producido. Yo creo que ha aguantado, y valoro mucho la Constitución, ha aguantado muchísimo, pero sí se necesita que haya ese reseteo de España, una limpieza en profundidad de administraciones. Tenemos ahora ya una experiencia muy grande para que no se nos vuelva a repetir el que una persona como Sánchez vuelva a poder hacer lo que ha hecho. Tenemos que ver que todo el sistema de contrapesos funcione. Tenemos que limpiar las instituciones, tenemos que hacer instituciones, muchas de ellas tienen que ser instituciones serias y neutrales y bien dotadas,

0: Y para ello tiene que haber un acuerdo de los dos partidos de la oposición. Y espero que a ver si se puede sacar más de 210 escaños para poder hacer todas esas reformas y que no le tiemble el pulso a ningún partido de la oposición.
1: Le va a temblar el pulso. Yo, ahí, yo estoy
0: hay,
1: convencido, creo, espero. Sí, bueno, estamos todavía peleando. Bueno, de entrada, vamos a ver, es que para que llegásemos a 210, que deberíamos llegar, lo primero que teníamos que hacer es frenar el pucherazo. Entonces, porque hay un pucherazo que se está preparando, eso es evidente y está a la vista de todo el mundo, y el ministro de Justicia está que se sube por las paredes precisamente porque hay una resolución del Tribunal Supremo que va en dirección contraria a lo que ellos esperaban y se les agota el tiempo y ven que esto no llega, etcétera, etcétera, y es evidente lo que está sucediendo. Entonces, estamos hablando de que no le va a templar el pulso precisamente, y hablamos del principal partido de la oposición, que no ha hecho nada contra ese pucherazo. Esa resolución nace de la interposición de unos recursos que han puesto por una parte Vox y por otra parte Justicia Europa. Cada cual tendrá sus simpatías por unos o por dos, pero el que seguro, seguro no ha hecho nada ha sido el Partido Popular, que lo único que hizo el día que salió la resolución es adjudicarse el triunfo. Porque parece que es que el Tribunal Supremo dicta resoluciones o emite sentencias o hace autos o cualquier cosa en función de tuits del señor Feijóo.
0: Es que España,
1: parece que ahora mismo el tuit se ha convertido en una acción judicial. Y tú dices, pero vamos a ver, usted no hace, no. Entonces, es que por eso es por lo que tengo la, digo, yo creo que si no hay pucherazo, estoy convencido de que si no hubiese algo extraño en las elecciones, no me cabe la más mínima duda de que se superarían esos 210 escaños entre el Partido Popular y Vox, que será por supuesto que tendrán que gobernar juntos. Pero bueno, claro, quiero decir, dependerá de si el Partido Popular de esos 210 tiene 150 o 140 o 120 y en cambio Vox tiene 80 o 90,
0: es que
1: porque sería bastante mejor.
0: Tiene usted razón, Borja. Un partido líder de la oposición lo que no puede hacer es comportarse como un tertuliano, como nosotros. Es decir, yo me puedo quejar de las cosas. Fenomenal, porque yo no tengo poder institucional.
2: Pero habrá que hacer.
0: Por eso, el tema es que si yo veo que el líder de la oposición se queja de las cosas, pero no hace, digo, oiga, que a diferencia usted y yo, usted tiene el Senado. Usted tiene 12 comunidades autónomas que usted que tiene poder institucional. Usted puede hacer cosas. Usted tiene asesores. Usted tiene abogados para lo que usted ha comentado antes,
1: usted
0: Borja.
1: Usted tiene la calle para salir e invitar a sus militantes a ir.
0: Usted puede hacer todo eso. Usted puede hacer mociones de censura. Cosas. Usted tiene diputados suficientes para activar el 102 por alta traición. Yo eso no lo tengo.
1: Claro.
0: Yo puedo coger este micrófono, me puedo quejar de la situación, puedo decir que son unos golfos los que están en la Moncloa. Pero si veo que el partido de la oposición hace lo mismo que yo, con la diferencia de que ellos sí tienen recursos para poder hacer cosas, eso que me da cierta frustración.
1: Claro. Y por eso hay que presionar para que se muevan.
0: Pero hay que presionarles, hay que animarles, para decir si podéis, si tenéis poder, si podéis hacer las cosas. Porque, por ejemplo, en estas últimas elecciones en Alemania, en este último Länder, que todos son muy complicados de pronunciar, la CDU no cogió ni un escaño porque no pasaron el corte del 5%. Ni un escaño. Entonces digo, pero qué maravilla, ¿por qué no hacemos aquí cortes del 5%? ¿Por qué no cambiamos la ley electoral para que de una vez por todas España no esté en manos de los pequeños grupitos separatistas? Porque para ellos les es muy barato conseguir escaños, porque para un escaño en Madrid, no sé si son 300.000 votos los que necesitas para poderte sentar por Madrid en el Congreso de los Diputados, y sin embargo, ellos no necesitan 300.000, sino con 150.000 o lo que sea, ya tienen un asiento allí. Entonces, todo este tipo de cosas son las que hay que volver a restablecer, resetear y tener una lista totalmente compartida entre el Partido Popular y Vox de todas aquellas leyes que hay que derogar de manera inmediata, en el momento que se gane, de manera inmediata. Y por supuesto lo que dice don Borja Montero, Montoro.
1: Me ha entrado como una puñalada.
2: Eso ya es un insulto. Y además, este es el Montoro bueno, que siempre lo decimos, el Montoro bueno.
0: El Montoro. Y eso, no, pero que efectivamente lo primero de todo es asegurarse que las elecciones son unas elecciones limpias, que no nos engañan con el censo, que no nos engañan con el voto por correo, que esa es otra, no solo el voto cera, sino el voto por correo aquí local. Y todas estas cosas, pero ya se ha visto en Argentina, porque es de 2023 las declaraciones de esa señora donde estaban colocando para que votaran gente ya fallecida. Y digo, ¿cuánta gente ya fallecida en las del 2023
1: ya votó.
0: Estuvieron y ya votó.
2: Pero es que ese es un auténtico

0: panorama, porque evidentemente huele a cambio político, pero a mí lo que me preocupa es que si después vamos a tener un gobierno que no se arrugue, que tenga redaños suficientes pues para cambiar las cosas que hay que cambiar, para limpiar lo que hay que limpiar, para reformar lo que hay que reformar. Lo del cambio político ya es prácticamente evidente. Estoy leyendo una información, en este caso refiere a una encuesta de Onda Cero en la que dice que sigue la sangría del PSOE, que está en mínimos, que está en poco más del 25%, cerca de perder los 100 escaños. Ceuta está haciendo mella política en el Partido Socialista. Ya les digo, huele a cambio político y aquí la pregunta es si el próximo gobierno va a ser fuerte como para reformar lo que chirría un día sí y otro también, y si se va a poder reconstruir España con procesos pues como los que le estábamos diciendo, ¿no? Hablando de la ley de nietos, hablando de ese posible pucherazo, si ocurrió o no en el año 2023. Les dábamos un dato esta misma semana, cómo, hablando precisamente de la ley de nietos, como en el año 2023 ya se había identificado por parte del Ministerio de Migración, perdónenme que se llama así, Migraciones, en las circunscripciones que eran más beneficiosas para el Partido Socialista, donde había que inscribir en los consulados. Esto se había dicho directamente, se había identificado en una lista en el Ministerio de Migraciones. Bueno, pues aten ustedes cabos. Y no estábamos hablando de la ley de nietos, pero es que esta misma semana me preocupa una información surgida en torno al Tribunal Constitucional, porque ya saben ustedes que Cándido Conde Pumpido es el que arregla los desmanes considerados por Pedro Sánchez. Y uno de los desmanes, según Cándido Conde Pumpido y según Pedro Sánchez, es este tema de la ley de nietos, que está suspendida cautelarmente, como decía don Borja Montoro, gracias a la acción jurídica de Vox y de Justicia Europa. En fin, si no seguimos adelante con el tema de ese bloqueo de la ley de nietos, va a volver a pasar, y es que están alterando claramente no solamente el censo electoral, sino la sociedad española. Si es que ahora mismo se está apostando por una inmigración descontrolada que lo que hace es cambiar directamente el tejido societario de nuestra nación, y estamos hablando de cómo pues lógicamente existe poca natalidad en los países occidentales, viene una inmigración completamente descontrolada, y lo que estamos viendo sinceramente es cómo tienen un sistema para cambiar lo que es España, para no reconocer nuestro país tal y como lo conocíamos. Y esto desde luego no lo podemos permitir, señores. Es que es por lo que nosotros salimos a la calle a manifestarnos, porque a mí me gusta la España tal y como la conozco, una España en la que se habla español en todas las comunidades autónomas. Algo tan sencillo como esto. Y ahora mismo en Cataluña, por ejemplo, no se puede rotular en español. A mí me gusta una España en la que se toma jamón ibérico y se pone cerdo en los colegios públicos. Y a mí eso me gusta, señores, porque esta es la España que yo conozco y en las que las mujeres pueden ir libremente con la cabeza descubierta y no se les señala directamente, como pasa en algunas zonas directamente sometidas al Islam. Pues lo siento, pues yo voy a salir a la calle por eso.
1: Sí. Se están riendo de nosotros, o sea, es tan tremendo que se rían de nosotros. Es un ejercicio de chorrafuerismo absoluto el de este gobierno, y los españoles demasiada paciencia hemos estado teniendo, y yo creo que hay que dar un puñetazo en la mesa y decir, mira, basta. Pero esto de la ley de nietos, pero qué sinvergonzada es esta. La adscripción a distintos sitios, pues resulta que hay no sé si son 200 o 300 personas las que parece ser que se han inscrito en Tres Cantos. Tres Cantos se funda en 1991. En la época de Franco no existía Tres Cantos, nadie salió de Tres Cantos hacia el exilio. Entonces, son cosas tan tremendas que yo creo que hay que repetirlas para que la gente se dé cuenta. Y luego dices, oye, ¿por qué no la ley de nietos no se hace con reciprocidad en los distintos países? Porque, por ejemplo, de Argentina o de Venezuela, cuando Simón Bolívar decidió matar a todos los españoles, la mayor parte de españoles entonces, en las guerras de la independencia en Hispanoamérica, regresaron a España. Pues a lo mejor yo soy tataratataranieto de alguien en Venezuela o en Argentina. Si voy a darles votos por el tema de los años 30, que me den a mí voto también por lo que fueron antepasados míos que estuvieron en esos momentos cuando era parte de España, Sudamérica. Y luego, en esta ley, dice, bueno, es que gente perseguida por el tema político y por los temas de sexualidad. Y dices, pero vamos a ver, en aquella época, en los años 30, no tenía color, es decir, la homofobia era común a todo tipo de partidos, a todo.

0: Entonces, ¿qué pasa? ¿Que uno se va y escapa de España por un tema de orientación sexual y se va donde? ¿A Rusia? País homófobo que sigue siéndolo.
1: ¿A Irán?
0: Es decir, todo este tipo de cosas es una gran broma. Y luego, por otro lado, ¿por qué razón tenemos que tener una deferencia con gente que son descendientes de gente que se marchó de España con delitos de sangre? Con delitos de sangre. Porque los asesinos del fiscal Gamazo, al cual asesinaron en un pueblo de Cuenca, primero mataron a sus tres hijos delante de él y luego le asesinaron a él, y que se escaparon, esos nietos de alguien con delito de sangre tienen más derecho que alguien que se fue por otra razón. Y los Melquiades Álvarez, los asesinos que asesinaron con una bayoneta en el cuello a Melquiades Álvarez, que era presidente del Congreso de los Diputados de la República, ¿tienen más derecho que otros? ¿Y los que participaron en el secuestro y asesinato de José Calvo Sotelo? ¿Por qué tienen que tener más derecho los nietos? Es como si dentro de 30 años cogiéramos y le pusiéramos alfombra roja a los descendientes de los etarras que se marcharon con delitos de sangre para no cumplir sus condenas aquí en España y escapando de la justicia. Dices, oiga, ¿pero qué estamos haciendo? ¿Qué estamos haciendo? En fin.
1: Es que nos encontramos ante esta circunstancia que si lo viéramos desde fuera nos daría vergüenza, ¿no? En plan de, ¿pero qué han hecho esto con su país? Pues es que es la
0: Pero
1: realidad.
0: además,
1: Cuando dicen lo de la realidad supera la
0: sí,
1: ficción,
0: pero
1: este es un
0: ya no
1: caso
0: digo ya
1: claro.
0: con delitos de sangre, pero que Negrín se marcha cuando ya los últimos días de la República se marcha con el yate Vita, con todo el oro que ha robado del Museo Arqueológico de Madrid en el yate Vita y se marcha a México. Luego allí Indalecio Prieto le roba a Negrín lo que Negrín había robado de España. Esta gente han robado y han vivido muy bien en el exilio, habiendo robado y habiendo creado, ¿qué tal? Que Indalecio Prieto, antes de morirse, en sus memorias, pide perdón por haber hecho el golpe de Estado del 34, pero que de estos exiliados que se han ido con el dinero, con la cartera llena y que han matado españoles, ahora resulta que hay que ponerles alfombra roja, ¿pero en base a qué? ¿En
1: Bueno,
0: base a
1: pues
0: qué?
1: en esa circunstancia estamos, señores, 9:32 minutos, 8:32 en las Islas Canarias. Momento de una breve pausa publicitaria y a la vuelta seguimos con el análisis de Borja Montoro y de Marcos de Quinto aquí en Mañanas en Libertad.
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0: 9:35, 8:35 en las Islas Canarias. Estábamos comentando que hemos visto en la Asamblea General de la ONU en Nueva York a muchos políticos exhibiéndose y además ha habido escenas curiosas. La de Pedro Sánchez con Delcy Rodríguez es una de ellas. Como Delcy corría por la sala para buscar a Pedro Sánchez para darle un par de besos y hablar de sus cosillas en 30 segundos. Que vaya usted a saber qué hablaron. Entiendo que no les dio tiempo a comentar dónde estaban las maletas del famoso Delcy Gate. En el año 2020 vino a España vulnerando la prohibición de la Unión Europea, la de pisar suelo europeo, y ya ven ustedes que hubo un encuentro, y se acuerdan seguro, con José Luis Ábalos, estaba ya también Koldo, estaba también Víctor de Aldama, en fin, esta es una de las anécdotas. Otra de las anécdotas, a un Pedro Sánchez que cambia de discurso en la sede de Naciones Unidas y que de repente vuelve a decir que ha habido un ataque y que el culpable es Marruecos en el caso de Ceuta. En fin, cosas veremos, pero también el discurso de Benjamín Netanyahu en la ONU, viendo a un montón de personas saliendo de la sala, directamente se dirigió a ellos como cobardes por no afrontar un discurso y por no reconocer que Israel tiene el legítimo derecho a defenderse. Y esa imagen, esa firmeza, ese tono de desafío frente a la ONU es tan importante como el contenido que dijo, que pronunció en ese discurso, ¿no? Como al final es una nación que se siente apartada, ¿no?, de esa Asamblea General de la ONU, que es toda una pantomima. Si es que lo dijo Javier Milei también en su discurso, ¿qué es la ONU? Pues al final es un chiringuito más que nos cuesta muchísimo dinero, ¿no?
1: Un dineral. Y ha sido, a mí me ha parecido muy lamentable porque ahora cuando se habla de política internacional y tal, se ha tomado ya la izquierda, y esto lo advirtió muy bien, el siguiente paso lo advirtió muy bien Quintana Paz hace ya tiempo en un artículo sobre el nuevo wokismo, etcétera y tal. La izquierda ha tomado la bandera que hoy en día representa, la bandera que siempre ha representado a la izquierda por encima de cualquier otra es la bandera roja, que es, pero ha adoptado distintos colores, etcétera y tal. Y durante una temporada parece que la bandera del arco iris era la que había representado a la nueva izquierda, esta nueva izquierda de fuegos artificiales, de cambios de no sé qué, de derechos, es la de la reivindicación de los derechos de las castas minoritarias. Y estaba más representada dentro de esa bandera del arco iris, era una bandera de la cual se apropiaron, y por supuesto de cualquier cosa que se apropian la tiñen con su bandera roja y la convierten en bandera totalitaria. Esa bandera ha perdido peso y ahora la bandera que ha ganado es la bandera que se ve en muchos balcones paseando por Madrid, por Barcelona, es la bandera de Palestina, que en realidad es la bandera de Palestina después del 7 de octubre, es la bandera que reivindica a los ataques contra Israel. Es la bandera de la declaración completamente, es una declaración, yo creo que es delictiva, de Sira Rego ayer, creo que la hizo, de que aboga por el establecimiento de una nación y de un Estado palestino desde el río hasta el mar. Eso significa, de otra manera, ni más ni menos que la aniquilación del Estado de Israel con todos los habitantes que lleva dentro. Sabe perfectamente qué significa eso. Y estamos, 80 años después, estamos asumiendo con absoluta tranquilidad discursos sobre el exterminio de un pueblo entero como justificados. Es decir, se vuelve a cargar. Y entonces, en Naciones Unidas, básicamente, se ha vuelto a hablar única y exclusivamente de eso. Hemos visto la parte mollar, la más importante del discurso del presidente de la República Francesa, también se ha referido a eso. Aquí ahora mismo todo el mundo se agarra a una falacia, que es esa falacia de lo del genocidio de Israel, el genocidio en Gaza. No ha habido ningún genocidio en Gaza. Pero es, a base de repetirlo, es una mentira que se está repitiendo constantemente. No ha habido ningún genocidio en Gaza. Ningún genocidio es ninguno. No ha habido un genocidio en Gaza. Ni siquiera ha habido el intento de aniquilamiento masivo ni nada por el estilo. Lo que ha habido ha sido, es lo que, además Netanyahu lo dijo muy bien, dice, nosotros, no, Israel no ha cometido un genocidio, Israel ha evitado un genocidio. ¿Qué es lo que se habría producido en Israel si nosotros no hubiésemos parado los pies al enemigo? Porque hay que decir que el ataque empezó en Gaza. Además que ver, hay una simulación sobre la cantidad de cohetes que se lanzaron, etcétera. Se cruzó la frontera, se entró y se mataron 1.200 personas en menos de 4 horas, en una mañana, atrozmente. Se secuestró a un buen montón de población. Pero es que además se atacó desde el Líbano con Hezbollah. A Hezbollah se le combatió y se aniquiló a Hezbollah, la cúpula de Hezbollah, gracias a una acción de la que hemos hablado antes con los buscas, etcétera, etcétera. Pero es que se le ha atacado desde Yemen, se ha atacado desde Irán. Quiero decir, es que se ha bombardeado Israel desde Irán por primera vez, que no se había hecho. Eso lo hemos vivido en los últimos 3 años, que se va a cumplir 3 años ahora dentro de una semana. Eso es lo que ha sucedido realmente. Es decir, había un plan de exterminio del pueblo judío. Y ellos saben que Israel es un país que está fuertemente armado, etcétera, etcétera. Pero ellos iniciaron una guerra confiando en que les iba a salir mejor de lo que les ha salido. Y el intento era, por supuesto, el mismo intento que siguen teniendo en la cabeza, que es el exterminio. Lo que hay es un intento de exterminio y de genocidio del pueblo judío en Israel. Eso es lo que ha habido. Y lo que Israel ha impedido, gracias a los sistemas de defensa que tiene, porque es un país que se toma muy en serio su supervivencia, porque saben que si pierden, ya lo dijo también Netanyahu, dijo, nosotros no tenemos alternativa. Vamos a ganar porque no tenemos alternativa, porque si perdemos, desaparecemos. Y estamos viendo eso. Entonces, que en Naciones Unidas, ahora mismo, veamos al miserable de Macron hablando de genocidio en Gaza, porque es con el mismo nivel de miseria moral que tiene nuestro presidente, etcétera, etcétera. Además, un tío que tiene un ciudadano francés al que acaban de matar hace 3 días, padre de 6 hijos que lo han matado en el West Bank, en Judea y Samaria. Entonces este dice, no, es que en Cisjordania no existe jamás, y no sé quién, pero señor, si lo acaban de matar, pero por el amor de Dios. A ver, yo es que no comprendo, o lo quiero comprender de otra manera diferente. Y eso es una cosa que estamos viendo, y es tremebundo, porque está escalando y va a más. Y en España, y ayer, Mario Noya hizo un programa que yo recomiendo también, hoy en Twitter lo he recomendado, hay una entrevista en YouTube, hizo un programa dedicado, que es verdad que él empieza el programa diciendo, ya sé que luego me vendrán y me dirán que soy un pesado y tal, es que es verdad, es que hay que ser pesado, porque ellos son pesados. Entonces no podemos decir, joder, qué tostón, ahora volver a hablar otra vez de Israel y de la defensa, es que ellos son pesados, y es que por no defender esto y por no resultar pesado, van ganando terreno y nos volvemos a encontrar otra vez con una atrocidad como la de hace 80 años. Y yo no estoy dispuesto a callarme frente a eso, porque no estoy dispuesto.
0: Y sobre todo que hablar de Israel es hablar del derecho que tiene una nación a defenderse, y que es que encima Israel está defendiendo a todo Occidente, porque nos estaban enfrentando contra Irán, que está desarrollando capacidades nucleares.
1: Bueno, lo dijo Netanyahu también, claro, hablando de algunos de los que estaban, y que por supuesto se refería entre otros a Francia, etcétera.
0: Claro,
1: etcétera.
0: Ahora
1: quiero
0: Francia...
1: decir, es que Israel nos proporciona una información, y eso lo sabe todo el mundo, no solamente proporciona información y medios, es el puntal en defensa y en inteligencia, etcétera, contra toda la amenaza islamista, extremista, todo eso. Sin Israel estamos ciegos completamente, absolutamente, y eso lo saben todos los estados. Y son tan sumamente hipócritas de venir aquí a señalar a un estado que es un estado amigo, que está colaborando contigo en la defensa, porque los que atentan en suelo francés, los que atentan en suelo español, en suelo italiano, en toda Europa, en Estados Unidos, en todo el mundo occidental, que yo sepa, no son los judíos.
0: Pero, y yendo más allá, ayer en diferentes medios de comunicación diciendo, es posible que estemos ante un inminente ataque con drones. Oiga, que desde el año 2015 estamos en nivel 4 de alerta antiterrorista, que no se nos olvide este asunto, y no es precisamente por unos drones que supuestamente vayan a llegar desde Rusia. ¿Y qué pasa? Que esto la gente no repara en ello,
1: ni siquiera sabemos quién ha entrado
0: en
1: Ceuta, porque han entrado células yihadistas.
0: Y ahora mismo, cortinita de humo con los drones que podrían venir desde diferentes navíos en las costas de Francia, y Macron hablando precisamente de esos problemas de seguridad nacional, cuando de repente lanzan esta noticia, y sin embargo en la Asamblea de Naciones Unidas dicen que qué malo es Israel, que está luchando contra el armamento nuclear iraní.
1: Pero es una medalla que ahora es muy fácil enarbolar.
2: Motosierra. Yo creo que la mayor parte de estos organismos supranacionales hay que cargárselos. Lo primero, hay que hacer un análisis de qué logros han tenido desde hace la última década o lo que sea. Porque al final lo único que es una parca imbéciles, políticos de distintos países, donde al final los llevas a estos organismos supranacionales, cobran su sueldecito y realmente no sirven absolutamente para nada. Es decir, el mundo se apaña más en el G7 que no en la ONU. En el G7, las 7 grandes economías se juntan y planifican determinadas cosas, y ahí realmente sí es mucho más operativo, y ahí es realmente por dónde va a ir el mundo dentro de esos acuerdos, y no todas estas pantomimas que se hacen. La presencia española en esta ocasión a mí me parece absolutamente, de verdad, preocupante. Álvarez habla de esto de diplomacia inteligente. le llama diplomacia inteligente.
1: ¿Pero a quién le llama? ¿Al vídeo ese que se ha hecho con el selfie? Ese
2: bueno,
1: que se
2: el vídeo, el vídeo, el vídeo, eso es tan patético porque, claro, él va haciéndose el selfie con en ese vídeo por las calles de Nueva York.
1: ¿Cómo quinceañero?
2: Y va diciendo más o menos, pues aquí estoy yo, que voy a acabar con un discurso de Mises, voy a acabar con las guerras, la paz en el mundo, y vengo aquí a defender eso. Pero ¿tú quién eres? Pero tú quién eres, que no te hace caso nadie, que ha ido el presidente del gobierno del Reino de España a Nueva York y resulta que lo único que va a estar es con el alcalde islamista de Nueva York y una señora de Namibia que colocó en un tuit Sánchez diciendo me he reunido con esta señora de Namibia para hablar de no sé qué tema de la OMS. Entonces dices, ¿eso es lo que importa a España? ¿Esa es la presencia de España? Es que ni te recibe, ni J.D. Vance te recibe, ni te recibe Marco Rubio, no te recibe absolutamente nadie porque sois unos apestados, habéis logrado ser unos apestados. Y España, que era una potencia económica hace algunas décadas, al final somos absolutamente irrelevantes, porque lo único que os reciben son gente del grupo de Puebla. Está absolutamente fuera. Y eso es una lástima, de verdad.
0: Esa es la irrelevancia a la que ha quedado abocada España, esa irrelevancia a nivel internacional. De la Asamblea General de la ONU, yo me quedo con el discurso de Javier Milei, que dijo que la ONU se había convertido en una estructura inútil que solo sirve para alimentar a una casta de parásitos fatalmente arrogantes, disfrazados de burócratas bien intencionados. No le quito una coma a esta declaración de Javier Milei, en la que dijo que también se había abocado a la ONU a estar callada ante el terrorismo islámico, a seguir con el sesgo contra Israel y la complacencia hacia dictaduras sanguinarias. Señores, eso es la ONU.
2: Eso es.
0: Don Eric Gutiérrez, buenos días de nuevo.
3: Buenos días de nuevo.
0: Nos trae la opinión de los oyentes. Hoy les decíamos que teníamos que hablar de la manifestación de mañana convocada por Sociedad Civil Española. En concreto, si iban a asistir o no a esa manifestación. Don Eric nos trae las respuestas. En esta mesa hay un 100% de sí.
3: Claro, iba a preguntar, pero claro, don Marcos el Quinto.
0: Don Borja Montoro, Eric ha dicho que nos vemos allí. Además, hemos quedado.
3: Así, efectivamente.
0: Hemos hecho plan, como se suele decir. La verdad es que de mi entorno más próximo, pues le diría que hay un 100, un 99, un 98% de sí.
3: Hombre, por supuesto, pero en este caso es verdad que preguntábamos si iban a acudir a la manifestación. Ha ganado el no, pero he de decir que hay mucha gente que ha puesto en comentarios, he puesto no, pero porque vivo en Valencia, he puesto no porque no puedo ir por trabajo, he puesto no, pero mucha gente que decía eso decía, pero voy a estar en corazón, voy a estar en alma, voy a estar en sentimiento, voy a seguirlo por redes sociales. Como digo, ha ganado el no con un 55%. Y el sí ha quedado en un 45%, pero como digo, recordemos que hay mucha gente de ese no que le gustaría estar. Por tanto, yo, viendo la vida positiva, veo más sí que no, porque los que no estén van a estar en sentimiento.
0: ¿Sabe que si usted, si en vez de estar yo en estos micrófonos hubiera estado Luis del Pino, hubiera puesto una de esas opciones de sí, pero me gustaría, sí, lo voy a intentar de espíritu o algo así, hubiera sido algo distinto. Uh-huh. Pero claro, es que nosotros pues somos así de simples, sí o no.
3: Sí o no.
0: En fin.
3: Como digo, esos son los resultados de la libre encuesta, pero vamos con los comentarios que hay algunos que quería traer a la mesa para ver qué piensan nuestros tertulianos. Nos decía Paloma Álvarez, por supuesto es un deber, aquí queda claro lo que piensa, pero por ejemplo Enrique Villalba nos decía, lo siento, no sirven para nada, nunca han servido para nada, solo he ido a las voces contra el terrorismo, he votado que no, claro, gracias, nos decía. Entonces quería yo traer, oye, esa gente que piensa que las manifestaciones no sirven para nada, ¿qué le tendría que decir, por ejemplo, don Marcos de Quinto?
2: Bueno, que lo que no sirve para nada es quedarse en casa. Y ya, como mínimo, cabe preguntarse, ¿Sánchez le gustaría que nadie fuera a la manifestación o preferiría que fuera muchísima gente? Pues yo creo que Sánchez en estos momentos estaría deseando que no fuera nadie a la manifestación. Luego, ese es ya motivo y razón por el cual acudir. La convocatoria realmente, o sea, ha sido algo espectacular. Sociedad Civil Española es una coordinadora de más de 150 asociaciones civiles, entre ellas está Pie en Pared, la que yo represento. Pero se han sumado otro tipo de organizaciones formaciones, partidos políticos, está Vox, que fue el primero en confirmar su apoyo, está el Partido Popular, que también se está volcando, está Justicia Europa, está Se Acabó la Fiesta, tenemos también pues eso, pues esta revuelta, está el Sindicato Solidaridad, es decir, hay un montón de gente que se ha sumado y va a ser realmente tremendo. Y yo solamente quería hacer el reconocimiento porque dentro del comité de organización pues estamos muy poquitas personas, pero son personas que se han esforzado muchísimo, empezando por Ignacio Trillo, por Nacho Trillo, está también Carlos de Palma, ex militar, está también Alejo Vidal Cuadras, está también Joaquín Villanueva, es decir, somos un grupo de unas 6-7 personas que hemos puesto sobre nuestras espaldas esto y que bueno, y vamos a tratar de seguir movilizando.
1: ¿Qué acogida habéis tenido los distintos medios y eso en general?
2: En los medios, bien, es decir, nosotros tenemos, es que todo esto lo hacemos a pulso, es decir, todo
1: Radio
2: tenemos,
1: Libertad bien.
2: Sí, Radio Libertad bien, sí.
0: Por el Toro Televisión también.
2: Sí, tenemos amigos pues en todas partes y más o menos pues lo están cubriendo. Yo ahora me voy a algún que otro medio, en aquellos medios donde yo tengo cierta visibilidad, por ejemplo, en Antena 3, pues en el programa Espejo Público, pues me han permitido el comentarlo. También he estado en el programa de Joaquín Prat, en Telecinco, y todos nosotros, cada uno de nosotros, donde estamos, tratamos de conseguir esto. No tenemos presupuesto para hacer cuñas y para hacer publicidad, pero lo que sí tenemos bastantes amigos en los medios que nos echan un cable, yo qué sé.
0: Pues, y esos amigos a veces somos bastante pesados, que hemos estado toda la semana con ellos. Sí, no. Yo a Enrique le diría que sirve por lo menos a nivel moral, ¿no? Lo que decíamos esta mañana, para que en un momento determinado, por ejemplo, la hija de don Marcos de Quinto, Sofía, la hija de don Borja, Victoria, por ejemplo, pueda...
1: Una de ellas, porque yo tengo
0: una de ellas.
1: Cinco más un varón.
3: ¿Cuál
1: de ellas? Claro, una Sofía también.
0: No, pero lo digo por, en plan, sus hijas pequeñas, si no me equivoco, para que cuando llegue el momento puedan ir a Ceuta, si quieren, o a Melilla, y que digan, pues mira, mi padre salió a la calle...
1: O a Burgos, que tampoco está tan seguro que algún día no vaya a pasear por Burgos.
0: Para que puedan ir a Melilla y digan, joder, pues yo voy a Melilla porque Melilla es española y mis padres salieron a la calle, para que siguiera siendo española y para que yo tuviera esos derechos. Enrique, no sé si usted tiene hijas, hijos, hijes.
2: Sofía vendrá, pero no sé si va a estar a mi lado, porque como voy al frente con la pancarta y ella es bajita y pequeñita, pero tiene 7 añitos, seguramente no podrá ver. Luego seguramente estará con su madre y con una amiga suya que viene de Málaga, con un matrimonio amigo nuestro que vienen de Málaga para la manifestación, y tiene otra amiguita que se llama también Sofía. Entonces las dos Sofías seguro que
0: importante
2: estarán.
0: Claro que sí, que se movilicen. Un par de comentarios más, don Eric.
3: Léele un par de comentarios más que nos han dejado. Janto C. Español nos dice: hay que luchar, pelear, y hasta que se pueda votar, si es que nos dejan, es necesario acudir a esta manifestación. Españoles decentes, nos juntamos por España, nos jugamos mucho todos. Y por último, nos dice otra persona, Miquel, en Mallorca: he votado no, el motivo porque vivo en Mallorca y me es imposible acudir físicamente, pero estaré ahí en espíritu.
0: Pues en espíritu o en persona, señores, muchas gracias por acompañarnos. Don Eric Gutiérrez, muchas gracias. Don Borja Montoro, nos vemos. Montoro, el bueno. Nos vemos mañana. Marcos, quedamos mañana.
1: Mañana.
0: A las 10 en Moncloa. Y ustedes también, si quieren, nos acompañan allí mañana a las 10 en Cibeles. Y ahora nos vamos con don Paco Linares, con nuestro amigo. Nos vamos a Málaga para hablar de traidores, de héroes y de mártires.
4: Gracias. Y todo mi cariño y respeto para el equipazo que formáis en el Toro Televisión y Radio Libertad. Y para los escuchantes de estas Mañanas en Libertad. Es curioso, a la par que desagradable, leer a personas que nos escuchan diciéndonos, yo lo he leído, que hablamos pero no hacemos nada. Y a esas personas, desde el afecto, les recuerdo que las mejores y peores acciones nacen después que unas palabras te hayan incitado al odio o al amor. Incluso en mi religión católica, se afirma, abro comillas, el Verbo se hizo carne y habitó entre nosotros. Cierro comillas. Pues sí, es cierto. Lo primero es el Verbo, la palabra. Informamos de las mentiras y de los deleznables hechos de los traidores, como Sánchez, que mintieron para obtener el poder y siguen mintiendo y traicionando todo para mantenerlo como sea. Ellos son el ejemplo del odio y de la ambición desmedida. Decir, reflexionar y opinar libremente tiene consecuencias materiales hasta extremos que solo los más intuitivos e inteligentes podéis adivinar. Nuestra recompensa es sobre todo moral. Estoy rodeado de héroes en estos medios, El Toro Televisión y Radio Libertad. Estos medios de comunicación luchan contra la injusticia, por muy legal que sea, para conseguir que haya menos mártires. Y usted, señora que nos critica, ¿qué hace? Pues bien, yo les sugiero a todos que mañana, de una forma u otra, como buenamente puedan, estén a las 10 de la mañana en Cibeles. Es ya la segunda marcha por la dignidad que recorrerá Madrid desde Cibeles hasta la Moncloa. La organiza Sociedad Civil Española. Reclamamos elecciones generales y defender, entre otras cuestiones, la unidad territorial de España. Ceuta, Melilla. Sí, si usted no va, le va a dar un alegrón, una enorme alegría a Pedro Sánchez y a sus cómplices. Y si va usted a esa manifestación, allí nos veremos. Recuerde, mañana sábado en Madrid, en Cibeles, a las 10 de la mañana. Que pasen un buen fin de semana, porque si Dios quiere, el lunes tendremos más y mejor. Punto final.

0: Tenemos la ocasión de hablar con Luis Celagos, el director de Rise Up. Rise Up es una película sobre un campeón retirado de artes marciales mixtas que va a emular el último combate de Mike Tyson y vuelve al ring para enfrentarse en lo que se va a llamar el combate del siglo. Don Luis Celagos, bienvenido a este programa.
1: Muchísimas gracias por invitarme.
0: Esta es una película que van a encontrar en los cines este mismo fin de semana. Se estrena este fin de semana. Y Luis, háblame un poco de la trama de esta película, porque aquí hay muchos conflictos. Uno de ellos es que este líder que se sube al ring de nuevo se va a enfrentar a un contrincante 10 años más joven que él.
1: Así es, el protagonista, que se llama M.K. Allman, que en inglés significa viejo, quiere recuperar un poco la gloria de sus buenos tiempos y plantea un nuevo combate con el campeón en aquel momento, parecido al de Mike Tyson, que perdió. Y ese es el inicio de una película de ficción. Es una película católica. Los actores es una especie de triángulo entre Cristina González, Javier Lorenzo y Juan Rueda. Juan Rueda es el entrenador de MK, el antiguo entrenador y antiguo amigo, y ahí pues hay una serie se desarrolla la trama pues después del combate, durante y después del combate, y la idea de la película es una película de sanación. Ya sé que en este mundo de hoy, que solo habláis de cosas maravillosas, de espionaje y de corrupción, venir con el rollo de la sanación pues es como raro, ¿no? Pero lo que pasa es que muy poca gente ha oído hablar de la sanación. En Madrid tenemos la suerte de que hay misas de sanación y montones de personas hoy en día se curan, pero no se curan de una uña rota, se curan de cáncer, se curan, bueno, unas cosas impresionantes. En otras partes de España no hay, por la razón que sea, pero digamos que la esencia del Evangelio de Jesús, que dijo, y seguro que os suena a todos, sanar enfermos, te suena, ¿verdad?
0: Completamente, ¿no?
1: ¿Y ya pasó, dónde está eso?
0: Ya pasó con Lázaro, ¿se acuerdan ustedes seguro de ese episodio tan particular? Esta película está basada en un libro que tengo yo aquí, que precisamente lo firma Luis Celagos y que se llama Seven, Milagro de Amor, y habla precisamente de eso, ¿no?
1: Así es, se llama Seven por los siete dones del Espíritu Santo. Hemos tenido que hacer una marca para poder hacer la película de peleas que se llama la SBN, que viene de Seven, ¿no? Y el libro, bueno, el guión de la película es de Benjamín Lorenzo y ya me han dicho unas personas muy amigas que les gustó más el libro que la peli y otras que les gustó más la peli que el libro.
0: Eso pasa siempre, ¿no? Hay quien le gusta más la película, hay quien le gusta más el libro. En cualquier caso, todos parten de aquí, de este libro, como les digo, Seven, el Milagro de Amor, de Luis Celagos, aunque luego la adaptación, por así decir, es de Benjamín Lorenzo, ¿no? Ese guión, la adaptación al cine. Ya ven ustedes que es una película que empieza hablando de eso de las artes marciales mixtas, que de un tiempo a esta parte es bastante conocido por Ilia Topuria, en nuestro país, pero que tiene ese mensaje, esos valores que nosotros en esta casa siempre les decimos que son muy importantes transmitir, porque al final es lo que nos queda, ¿no? Esta segunda lectura que podemos sacar tanto del libro como de la película, ¿verdad, Luis?
1: Así es. Sí, porque las personas tendemos a que los problemas en la vida, al último con el que hablamos es con Dios, porque pensamos que nosotros podemos resolver las cosas. Hay cosas que sí y hay cosas que no. La salud, que es de lo que trata la película, Dios siempre es el último. Y eso es una experiencia que yo he tenido. Que las señoras mayores, la gente enferma reza por sus nietos, por sus hijos, nunca reza por ella, ¿no? Entonces no saben que Jesús, que es nuestro Padre, los quiere sanos y los quiere entonces, ¿qué padre no quiere a su hijo sano? Pero tienes que pedírselo. Si nadie te ha explicado que Jesús sana, pues es muy complicado hacerlo. Y esto es lo que la película, el trasfondo de esta película es que las personas

0: Levántate, es la película que sana. ¿Dónde podemos ir a verla, Luis? Porque sé que se estrena en muchos cines en toda España. En Madrid, sospecho que en bastantes hay localidades en las que tienen pues cines pequeños y no podrán estrenarla. Yo, si te parece, les recomiendo que acudan a la página web www.peliculariseup.es. Ahí tienen muchísima información. Entre otras cosas, tienen el tráiler sobre este combate del siglo entre este campeón retirado de artes marciales mixtas. Y que nos lanza ese mensaje, ¿no?
1: Sí, en lo de los cines es este tipo de películas, hay que pensar que no, que somos un poco como los tomates españoles, ¿no? Que los ponen debajo de los marroquíes.
0: Hay que buscarlo, hay que buscarlo.
1: Hay que buscarlos, en el lineal, hay que buscarlos. Y no suele estar mucho tiempo en cartelera. En Madrid se estrena hoy, viernes, en Manoteras, en Elon City, Las Rozas. Mañana tenemos un coloquio en La Vaguada y en España, pues en Valencia, en Elche, en Cádiz, en Sevilla, en Asturias, tenemos y en Oviedo y en Gijón. O sea, tenemos un montón de cines que si los de los cines pues va gente, pues lo mantienen.
0: Ese efecto llamada, efectivamente.
1: Efectivamente.
0: Y además, desde vuestra productora, el año pasado sacasteis Más 5, una película prohibida muy positiva. Estáis estrenando otra película ahora, este 25 de septiembre, Rise Up. ¿Cómo se hace para hacer películas así con una industria tan complicada como es la del cine en España, ¿no?
1: Bueno, no es difícil, pero el secreto de esto es darse a los demás. O sea, cuando yo soy converso, y yo trabajo para el Señor, soy empresario, bueno, todo ese tipo de cosas, pero yo trabajo para el Señor. Entonces, con eso detrás, pues te da fuerza para este tipo de apostolados, este u otro. Entonces, efectivamente, llevamos película por año, libro, ahora ya llevamos libro por año, entonces no sabemos dónde está el límite, pero bueno, intentaremos seguir en esto y es un apostolado muy bonito porque la gente que está muy estresada con el día a día, pues se sienta un rato en el cine, se toma unas palomitas y reflexionan sin estar con los auriculares y todas esas cosas que hoy en día.
0: Y sobre todo pensando en lo importantes que son los valores. Pues Luis Celagos, muchísimas gracias por haber estado con nosotros y por habernos presentado Rise Up, ya lo saben, la película que sana, Levántate, desde hoy mismo, como se suele decir, en los mejores cines.
1: En los mejores cines.
0: Luis, muchas gracias. Y nosotros una pequeña pausa publicitaria y seguimos aquí en Mañanas en Libertad.
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1: Pues ya lo ven, señores, se nos ha acabado el tiempo. Hasta aquí el programa de hoy, de Mañanas en Libertad. Mañana, ya lo saben, importantísima manifestación.

0: esperamos a las 10 de la mañana en Cibeles. Y el lunes, en estos micrófonos, de nuevo, don Luis del Pino con el mejor análisis y la mejor información. Hasta entonces, les deseamos que tengan un buen fin de semana y ya lo saben, el lunes aquí estaremos a la misma hora. Pásenlo bien.
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La parroquia Nuestra Madre del Buen Consejo tiene una historia relativamente reciente dentro de la ciudad de León, pero muy ligada a los agustinos y al crecimiento del ensanche leonés durante el siglo XX. Sobre el origen de la parroquia cabe destacar que fue creada oficialmente el 23 de diciembre de 1976 por decreto del obispo de León, Luis María de Larrea y Legarreta, mediante un acuerdo con la provincia agustiniana de Castilla. Desde el principio quedó encomendada a los padres agustinos, que ya tenían una presencia muy importante en León gracias a su colegio. La inauguración oficial se celebró el 30 de enero de 1977, utilizando como sede la iglesia del antiguo Colegio de los Agustinos en plena Gran Vía de San Marcos. La historia del templo no se entiende sin la comunidad agustiniana. Los agustinos llegaron a León tras la restauración de la orden en el siglo XIX y acabaron creando uno de los colegios más conocidos en la ciudad. Con el crecimiento urbano del ensanche, la zona necesitaba una parroquia propia y los agustinos cedieron el espacio religioso de su colegio para atender a los vecinos. Por eso mucha gente en León todavía la conoce simplemente como la Iglesia de los Agustinos. En cuanto al edificio actual, hay que decir que el templo fue bendecido el 16 de mayo de 1982 por el obispo Fernando Sebastián. Tiene una arquitectura moderna y funcional muy distinta a las iglesias históricas del casco antiguo leonés. Está integrada dentro del complejo de los agustinos en la Gran Vía de San Marcos y destaca por su gran capacidad, un estilo sobrio y contemporáneo y la imagen de la Virgen del Buen Consejo situada en la parte exterior superior del edificio. La advocación de Nuestra Madre del Buen Consejo procede de un antiguo santuario agustiniano de Genazzano, Italia, y tiene mucha importancia dentro de la espiritualidad agustiniana. La devoción está vinculada a una imagen mariana que, según la tradición, apareció milagrosamente en el siglo XV. Los agustinos difundieron esta advocación por muchos países y de ahí que la parroquia leonesa lleve ese nombre. Hoy sigue siendo una parroquia muy activa en la ciudad. Celebra numerosas actividades pastorales y solidarias, mantiene la conexión con el Colegio Agustinos y ha impulsado iniciativas inclusivas como las misas con intérprete de lengua de signos iniciadas en 2023. Además, al estar en una de las avenidas principales de León, es una iglesia muy conocida y transitada por generaciones de leoneses.

En nombre del Padre, del Hijo y del Espíritu Santo. La gracia y la paz de Dios, nuestro Padre y del Señor Jesús, y la comunión del Espíritu Santo estén con todos vosotros. Hermanas y hermanos, los aquí presentes en la parroquia de Nuestra Madre del Buen Consejo y los que participáis desde la conexión con la televisión 987, Canal de León, Canal 9, pues nos unimos una vez más para escuchar esa palabra de Dios que nos va a espabilar. Vamos a tener presente en nuestra Eucaristía a María del Corpus y el profeta Ezequiel nos recordará que hay que estar siempre vigilantes y revisando la propia actitud y el propio comportamiento. Si el malvado se arrepiente de su maldad y se convierte, salvará su vida. Si el justo, el inocente, se pervierte, la perderá. Una llamada para que no nos durmamos en los laureles ni para que desconfiemos de la misericordia del Señor, que es suprema y mucho más fuerte que nuestro pecado. De todo aquello de lo que nos tengamos que arrepentir, comenzamos pidiendo perdón. Tú que no quieres la muerte del pecador, sino que se convierta y viva, Señor, ten piedad. Tú que no has sido enviado a condenar al mundo, sino a salvarlo, Cristo, ten piedad. Tú que eres el camino de la vida para los que crean en ti, Señor, ten piedad. Dios Todopoderoso, tenga misericordia de nosotros, perdone nuestros pecados y nos lleve a la vida eterna. Gloria a Dios en el cielo, en la tierra paz a los hombres que ama el Señor.

0: Señor, por tu inmensa gloria te alabamos, te bendecimos, te adoramos, te glorificamos. Te damos gracias, Señor Dios Rey Celestial, Dios Padre Todopoderoso, Señor Hijo Único Jesucristo, Señor Dios Cordero de Dios, Hijo del Padre. Tú que quitas el pecado del mundo, ten piedad de nosotros. Tú que quitas el pecado del mundo, atiende nuestra súplica. Tú que estás sentado a la derecha del Padre, ten piedad de nosotros. Porque solo tú eres santo, solo tú, Señor, solo tú, Altísimo Jesucristo, con el Espíritu Santo en la gloria de Dios Padre. Amén. Oremos. Oh Dios, que manifiestas tu poder, sobre todo con el perdón y la misericordia, aumenta en nosotros tu gracia, para que, aspirando a tus promesas, nos hagas participar de los bienes del cielo. Por nuestro Señor Jesucristo, tu Hijo, que vive y reina contigo en la unidad del Espíritu Santo y es Dios por los siglos de los siglos.
1: Amén. Lectura de la profecía de Ezequiel. Esto dice el Señor. Insistís, no es justo el proceder del Señor. Escuchad, casa de Israel, ¿es injusto mi proceder? ¿No es más bien vuestro proceder el que es injusto? Cuando el inocente se aparta de su inocencia, comete la maldad y muere. Muere por la maldad que cometió. Y cuando el malvado se convierte de la maldad que hizo y practica el derecho y la justicia, él salva su propia vida. Si recapacita y se convierte de los delitos cometidos, ciertamente vivirá y no morirá. Palabra de Dios. Recuerda, Señor, tu ternura. Recuerda, Señor, tu ternura. Señor, enséñame tus caminos, instrúyeme en tus sendas, haz que camine con lealtad. Enséñame, porque tú eres mi Dios y Salvador, y todo el día te estoy esperando. Recuerda, Señor, tu ternura. Recuerda, Señor, que tu ternura y tu misericordia son eternas. No te acuerdes de los pecados ni de las maldades de mi juventud. Acuérdate de mí con misericordia por tu bondad, Señor. Recuerda, Señor, tu ternura. El Señor es bueno y es recto y enseña el camino a los pecadores. Hace caminar a los humildes con rectitud. Enseña su camino a los humildes. Recuerda, Señor, tu ternura.
2: Lectura de la carta del apóstol San Pablo a los Filipenses. Hermanos, si queréis darme el consuelo de Cristo y aliviarme con vuestro amor, si nos une el mismo espíritu y tenéis entrañas compasivas, dadme esta gran alegría. Manteneos unánimes y concordes con un mismo amor y un mismo sentir. No obréis por rivalidad ni por ostentación, considerando por la humildad a los demás superiores a vosotros. No os encerréis en vuestros intereses, sino buscad todos el interés de los demás. Tened entre vosotros los sentimientos propios de Cristo Jesús, el cual, siendo de condición divina, no retuvo ávidamente el ser igual a Dios. Al contrario, se despojó de sí mismo, tomando la condición de esclavo, hecho semejante a los hombres. Y así, reconocido como hombre por su presencia, se humilló a sí mismo, hecho obediente hasta la muerte y una muerte de cruz. Por eso Dios lo exaltó sobre todo y le concedió el nombre sobre todo nombre, de modo que al nombre de Jesús toda rodilla se doble, en el cielo, en la tierra, en el abismo, y toda lengua proclame: Jesucristo es Señor, para gloria de Dios Padre. Palabra de Dios.

El Señor esté con vosotros. Proclamación del Evangelio de Jesucristo según San Mateo. En aquel tiempo dijo Jesús a los sumos sacerdotes y a los ancianos del pueblo: ¿Qué os parece? Un hombre tenía dos hijos. Se acercó al primero y le dijo: Hijo, ve hoy a trabajar en la viña. Él le contestó: No quiero. Pero después se arrepintió y fue. Se acercó el segundo y le dijo lo mismo. Él le contestó: Voy, Señor, pero no fue. ¿Quién de los dos cumplió la voluntad de su padre? Contestaron: El primero. Jesús les dijo: En verdad os digo que los publicanos y las prostitutas van por delante de vosotros en el reino de Dios, porque vino Juan a vosotros, enseñándoos el camino de la justicia, y no le creísteis. En cambio, los publicanos y prostitutas le creyeron. Y aún después de ver esto, vosotros no os arrepentisteis ni le creísteis. Palabra del Señor. Hermanas y hermanos, los aquí presentes y los televidentes, hoy podríamos decir que nunca las parábolas abarcan toda la realidad del reino, pero siempre tocan alguna. Y hoy nos ilumina sobre lo que son las obras cuando van en continuidad con las palabras y la hipocresía o la apariencia cuando hay una ruptura entre lo que se dice y lo que se hace o no se hace. Con el refrán que ya conocéis de muchas veces, que es: obras son amores y no buenas razones. Jesús nos ha puesto una parábola en la que ha descartado dos posibilidades, otras dos. La primera, el que dice sí y va. Y la otra, el que dice no y no va. Quizás porque comprende que no somos tan firmes, que no somos inmutables, somos muy volubles y cambiables, y mantener siempre lo mismo, sea en lo glorioso del sí como en lo negativo del no, pues sí o no. El hecho es que ha cogido justamente las dos en las que nos podemos ver reflejados, por una u otra parte. Parecido este tema de hoy, o este mensaje, es al de los viñadores del otro día, los que van al principio, los que van en el medio y los que van al final. Hoy habla a los sumos sacerdotes y a los ancianos del pueblo, es decir, a los dirigentes, pero en última instancia abarcaría a todos aquellos que de un modo o de otro se consideran creyentes de toda la vida, practicantes de la ley y que han sido fieles y por tanto se consideran, pues eso, con derecho a la salvación o al premio o como queramos llamarlo. Y los otros, los que de un modo o de otro o no son creyentes o son pecadores, recordáis a los publicanos y prostitutas y toda aquella gente que podíamos decir que eran malas compañías. Y Jesús no se apartaba de ellos, se acercaba. Los leprosos, todo aquello que era enfermedad, era considerado como un castigo de Dios y, por tanto, apártate. Aquí nosotros hemos tenido algunas veces algo parecido cuando todo lo del problema del SIDA, que se asoció mucho a un comportamiento determinado sexual, y cuando alguien tenía SIDA, fuera responsable o no responsable, apártate de mí, que me contagias, ni me mires, ni me toques, ni te arrimes. Pues bien, también hoy que celebramos el Día del Emigrante y del Refugiado, a veces frente al extranjero, al que es de otra raza, al que es, pues tenemos nuestra reserva y nuestra pequeña o gran frontera. Es cierto que el problema de la emigración es muy complejo. Desde los mismos países del que uno sale, está el derecho a emigrar y el derecho a no emigrar. Y entra en conflicto este derecho ambivalente o ambiguo con el otro de los países que tienen derecho a defender sus fronteras o a mantener su cultura cuando alguien viene, pues, en un plan que no está. Hay gente que realmente sale porque no puede vivir o es perseguido o situaciones muy, muy tremendas, como también hay mucho mangante, mucha mafia, incluso terroristas. Entonces, claro, el discernimiento es muy complejo y muy ambiguo, pero habrá que trabajar para que ni nos consideremos los salvadores ni tampoco las víctimas. Habrá que trabajar bien para que seamos una gran familia, que es a lo que nos invita constantemente. Y si hay que decir, como dice Ezequiel,

Y los profetas, oye, que estás en la injusticia, espabila. Y si estás en la justicia, sigue trabajando. Entonces aquí diríamos que los sumos sacerdotes y los ancianos del pueblo no se les critica, Jesús, no se les apunta porque sean cumplidores, sino justamente porque ha venido una voz profética antes de una oportunidad en el hermano Juan Bautista y no le han hecho ni caso. ¿Recordáis aquella otra del Evangelio de hace unas semanas que decía, tocamos la flauta de los niños, tocamos la flauta y no bailasteis, tocamos al duelo y no llorasteis? Es decir, la generación que no sabe aprovechar los signos de los tiempos. Pues bien, el quid de la cuestión está en que los publicanos, las prostitutas, las malas compañías, hoy podríamos hablar también de los corruptos y de todo aquello que, digamos nosotros, cuidado que aparente y realmente no está la cosa muy clara, está más bien oscura, estos les creyeron. Cuando uno está muy endiosado, satisfecho, lleno de sí mismo, ahí no entra ni Dios ni el prójimo. Pero cuando uno se siente vacío, cuando uno siente que su vida no tiene sentido y que aspira un poco más, se abre a todo aquello que le plenifica, que le da vida, le da luz. Y por eso, quien estaba iluminado y satisfecho, los justos, los sanos, no aceptan ni a Juan Bautista ni a Jesús. Y los pecadores, los enfermos, los necesitados de salvación y protección, se abren y son los que acogen el mensaje y cambian. Por tanto, ya una primera parte que sería dedicada a esa revisión constante de si necesitamos una conversión total, radical, porque estamos despistados, totalmente fuera de la pista, no caminamos por la carretera, por el camino, y si estamos ahí, pues la conversión continua para no dormirnos en los laureles, ni sentirnos autojustificados y ya seguros. Segundo, estamos diciendo aquí que lo que importa realmente son las obras, lo que se hace. Pero claro, tenemos otro problema detrás que recordaréis, y por eso decimos que lo poliédrico, que tiene muchas caras, que es lo de Pablo, que dice que nos salva la fe, nos justifica la fe en Cristo Jesús, muerto y resucitado, no las obras de la ley. Pero claro, eso llevó a muchos, pues si creemos, creemos, pues ya entonces estamos salvados. Y no hacían nada. Y viene Santiago y dice, mucho, mucho de pico, pero aquí lo que justifica es lo que hagas. Yo con mis obras te voy a demostrar mi fe. Y tú te quedas en puro cacareo, pero nada más. Entonces ahí olvidan un aspecto muy importante de Pablo, que es el himno de la caridad. ¿De qué me vale tener mucha fe, mover montañas? Si no tengo amor, estoy perdiendo el tiempo. Entonces Pablo está hablando de una fe que es operativa y que actúa, pero habla de las obras de la ley que no son las que salvan, y ahí metemos. Yo ayuno, parábola del fariseo publicano, yo ayuno, yo no robo, yo no mato, yo cumplo. Ahí está cumpliendo las obras de la ley. Entonces, ¿qué quiere decir esto? Que hay obras, hay actitudes y hay normas que tienen un sentido en determinados momentos históricos o culturales, pero que cuando viene Cristo, amigos, como cuando está el pedagogo y viene el maestro, el pedagogo se pone aparte. Entonces, que si la circuncisión, que si no hacer X cosas el día del sábado, que era el día, eso bien, estaría bien, no comer determinado tipo de alimentos, pero eso ya no vale. Lo que vale es la fe en Cristo Jesús, que te va a llevar a otra dimensión. Eso de antes, vivido en otro y con más fuerza. Entonces, Pablo está aludiendo a que la fe es operativa y actuante, ahí se identifica con Santiago, y nos hace otra llamada. Nosotros somos cumplidores, y venida la hora en la que, en vez de estar durmiendo, venimos a la iglesia, pues en vez de estar ahí pues de fiesta o holgazaneando o haciendo otras fechorías, venimos a alimentar nuestra fe y a vivirla, porque necesitamos el alimento, interiorizarlo para después lo que aquí proclamamos, lo que aquí decimos y vivimos, continuarlo en la vida. Entonces, ¿cuál es el problema? El problema siempre está, bueno, hay muchas realidades, ¿no? Pero siempre está en esa especie de que, si miramos a la parábola del fariseo y publicano, quien ha cumplido, cumplimiento, quien ha cumplido con las prescripciones normativas, sale del templo sin justificarse, sin estar justificado. Y el publicano que se escondió detrás de la columna reconociendo que era pecador, que era un desgraciado, salió justificado. Una vez más, el paralelismo. Fariseo, sumo sacerdote, anciano del pueblo, cumplidores de la ley,
publicano reconoce.

0: donde está y pide ayuda. Entonces, una llamada siempre a que revisemos nuestras vivencias religiosas y a que no tengamos miedo a vivirlas. Ahora mismo está el Papa en Francia, yo no lo estoy siguiendo, pero veis que Francia es un país laico. Aquí hay que hacer dos o tres afirmaciones. Laico viene de laos, del pueblo, y está en oposición a la jerarquía. Entonces, se ha hablado siempre de laico, más como oposición o como distinta perspectiva. Laico es aquel que no es ministro, que no es sacerdote, que no está en la jerarquía, pero todo como pueblo somos todos pueblo de Dios. Pero ha derivado en un laicismo en el cual descarta todo tipo de manifestación religiosa pública. ¿Tú quieres vivir tu vida? Vete a la iglesia, vete a la sacristía, reza en tu casa, pero aquí fuera no hagas nada. Y en una sociedad laica no te permiten ni procesiones del Corpus, ni procesiones de Semana Santa, no te permite ninguna manifestación religiosa exterior. En otros países, que en vez de ser laicos son, digamos, no me gusta la palabra multicultural, pero vamos a llamarlo así, seculares, se admite la dimensión religiosa en el siglo, lo normal de cada día, y se admite la cualquier otro tipo de manifestación. En España, que no somos país laico, por más que digan algunos, somos aconfesionales. Hay una religión que es la católica apostólica, la que hemos vivido y la que fecunda toda la cultura, pero oficialmente no es ni religioso cristiano ni laico, digamos, agnóstico o ateo. Es aconfesional y permite todo tipo de celebraciones y de confesiones. Y luego te permite una procesión del Corpus Christi, como te puede permitir el Ramadán o te puede permitir las del orgullo gay u otras por ahí. Te permite todo. Bueno, pues en esta perspectiva nosotros estamos en la sociedad nuestra en la que estamos. Pues ahí es donde tenemos que vivir nuestra realidad como cristianos. Y quizás haya momentos en los que tengamos que dar la cara y otros momentos que no, porque es en lo cotidiano, en lo rutinario, donde ni sales en la televisión, ni sales en los periódicos, pero vives con autenticidad en tu familia, en el trabajo o en el paro o en las circunstancias desde el punto de vista sanitario, educativo, cualquier otro. Ahí es donde, como el hijo ideal, decirle sí y actuar. Y si decimos que no, darle la vuelta, reconocer que somos pecadores y que su misericordia y su fuerza es mucho más fuerte que nuestra flojera, nuestra vagancia y nuestra inconsciencia e incoherencia. Él nos da su espíritu, Él nos va a acompañar con el ejemplo de tantos hombres y mujeres en el pasado y en el presente que en circunstancias como las nuestras y mucho peores o normales y quizás mejores, ahí supieron responder. Se le puede decir al Señor sí e ir a trabajar a su viña. Y le podemos decir que no, pero como el hijo pródigo, volver y decir, pues perdóname y admíteme como un siervo. ¿Y qué dice el padre? Tú eres mi hijo. Y al hermano mayor, ese es tu hermano. Que recuperemos la dimensión bautismal de ser hijos y ser hermanos y sigamos trabajando por un mundo mejor al estilo de la familia de los hijos de Dios. Creo en Dios, Padre Todopoderoso, Creador del cielo y de la tierra. Creo en Jesucristo, su único Hijo, nuestro Señor, que fue concebido por obra y gracia del Espíritu Santo. Nació de Santa María Virgen, padeció bajo el poder de Poncio Pilato, fue crucificado, muerto y sepultado, descendió a los infiernos, al tercer día resucitó de entre los muertos, subió a los cielos, sentado a la derecha de Dios, Padre Todopoderoso. Desde allí ha de venir a juzgar a vivos y muertos. Creo en el Espíritu Santo, la Santa Iglesia Católica, la comunión de los santos, el perdón de los pecados, la resurrección de la carne y la vida eterna. Amén. Oremos a Dios, Padre, su misericordia es eterna.
1: Por la Iglesia, para que toda ella sea una llamada permanente al mundo para seguir el camino mejor, roguemos al Señor. Por los responsables de la catequesis, para que sepan presentar el mensaje cristiano, de modo que sean en verdad educación de la fe, llamada a la conversión, roguemos al Señor. Por los políticos responsables del área de la educación, por los profesionales de la enseñanza, de la educación integral de la persona, para que puedan cumplir su noble misión con dedicación plena y su trabajo dé fruto, roguemos al Señor.

0: Por nosotros, que hemos escuchado la llamada del Señor, como los dos hijos de la parábola, para que a pesar de la inconstancia y las indecisiones, respondamos con obras de verdad, roguemos al Señor.
1: Ante el mundo de la emigración y de los refugiados, para que el Señor ilumine a todos, a los dirigentes, a los políticos y a todos nosotros, para encontrar soluciones justas, fraternas y mucho más humanas, roguemos al Señor. Acuérdate, Padre, de nosotros con misericordia, por tu bondad, Señor, por el mismo Jesucristo, nuestro Señor. Amén.

0: en el momento de ofrecer el sacrificio de toda la Iglesia, oremos, hermanos, a Dios Padre Todopoderoso. Concédenos, Dios de misericordia, aceptar esta ofrenda nuestra y que por ella se abra para nosotros la fuente de toda bendición. Por Jesucristo nuestro Señor.
1: Amén.
0: El Señor esté con vosotros. Levantemos el corazón. Demos gracias al Señor nuestro Dios. En verdad es justo y necesario, es nuestro deber y salvación darte gracias siempre y en todo lugar, Señor, Padre Santo, Dios Todopoderoso y Eterno. En ti vivimos, nos movemos y existimos. Y todavía en nuestro cuerpo no solo experimentamos las pruebas cotidianas de tu amor, sino que poseemos ya en prenda la vida futura, pues esperamos gozar de la Pascua eterna porque tenemos las primicias del Espíritu, por el que resucitaste a Jesús de entre los muertos. Por eso te alabamos con todos los ángeles, aclamándote llenos de alegría. Santo, santo,
1: santo eres, Señor, del universo.
0: Santo eres en verdad, Señor, fuente de toda santidad. Por eso te pedimos que santifiques estos dones con la efusión de tu Espíritu, de manera que se conviertan para nosotros en el cuerpo y la sangre de Jesucristo nuestro Señor, el cual, cuando iba a ser entregado a su pasión, voluntariamente aceptada, tomó pan. Dándote gracias, lo partió y lo dio a sus discípulos diciendo: tomad y comed todos de él, porque esto es mi cuerpo que será entregado por vosotros.

0: Del mismo modo, acabada la cena, tomó el cáliz y dándote gracias de nuevo, lo pasó a sus discípulos diciendo: Tomad y bebed todos de él, porque este es el cáliz de mi sangre, sangre de la alianza nueva y eterna, que será derramada por vosotros y por todos para el perdón de los pecados. Haced esto en conmemoración mía. Este es el sacramento de nuestra fe. Así pues, Padre, al celebrar ahora el memorial de la muerte y resurrección de tu Hijo, te ofrecemos el pan de vida y el cáliz de salvación. Y te damos gracias porque nos haces dignos de servirte en tu presencia. Te pedimos humildemente que el Espíritu Santo congregue en la unidad a cuantos participamos del cuerpo y la sangre de Cristo. Acuérdate, Señor, de tu Iglesia extendida por toda la tierra y reunida aquí en el domingo, día en que Cristo ha vencido a la muerte y nos ha hecho partícipes de su vida inmortal, y con el Papa León, con nuestro obispo Luis Ángel y todos los pastores que cuidan de tu pueblo, llévala a su perfección por la caridad. Acuérdate también de nuestros hermanos que durmieron en la esperanza de la resurrección, de tu hija María del Corpus y de todos los que han muerto en tu misericordia. Admítelos a contemplar la luz de tu rostro. Ten misericordia de todos nosotros. Y así, con María la Virgen, Madre de Dios, San José su esposo, los apóstoles, los mártires, San Agustín y Santa Mónica, y cuantos vivieron en tu amistad a través de los tiempos, merezcamos por tu Hijo Jesucristo compartir la vida eterna y cantar tus alabanzas. Por Cristo, con Él y en Él, a ti Dios Padre Omnipotente, en la unidad del Espíritu Santo, todo honor y toda gloria por los siglos de los siglos.
1: Amén.
0: San Pablo nos invitaba a ser humildes, reconociéndonos tal como somos y admitiendo la superioridad o el reconocimiento fraterno y alegre de los demás, con las mismas actitudes de Cristo Jesús, que se rebajó, se anonadó y en vez de aparecer en plan pletórico como un dios, apareció como un hombre cualquiera, menos en el pecado. Como hijos y hermanos del Padre común, decimos la oración que nuestro hermano y maestro nos enseñó. Padre nuestro que estás en el cielo, santificado sea tu nombre. Venga a nosotros tu reino. Hágase tu voluntad en la tierra como en el cielo. Danos hoy nuestro pan de cada día. Perdona nuestras ofensas, como también nosotros perdonamos a los que nos ofenden. No dejes caer en la tentación y líbranos. Líbranos de todos los males, Señor. Y concédenos la paz en nuestros días, para que, ayudados por tu misericordia, vivamos siempre libres de pecado y protegidos en toda tribulación, mientras esperamos la gloriosa venida de nuestro Salvador Jesucristo. Señor Jesucristo, que dijiste a tus apóstoles: la paz os dejo, mi paz os doy. No tengas en cuenta nuestros pecados, sino la fe de tu Iglesia, y conforme a tu palabra, concédele la paz y la unidad. Tú que vives y reinas por los siglos de los siglos,
1: amén.
0: Que la paz del Señor esté siempre con vosotros.
1: Y con
0: nos damos como hermanos la paz.
1: Amén.

Cordero de Dios, este es el Cordero de Dios que quita el pecado del mundo. Dichosos los llamados a la cena del Señor. Señor,

0: Aviso parroquial. A partir del 1 de octubre se reanuda el horario normal de celebraciones religiosas por la tarde. Rosario, exposición y demás. También retomamos la misa de la 1 al próximo domingo, día 4. En cuanto a las catequesis, comenzarán a partir del 12 de octubre. Se avisará oportunamente. Oremos. Señor, que el sacramento del cielo renueve nuestro cuerpo y nuestro espíritu, para que seamos coherederos en la gloria de aquel cuya muerte hemos anunciado y compartido. Por Jesucristo nuestro Señor.
1: Amén.
0: El Señor esté con vosotros.
1: Y con tu espíritu.
0: Y la bendición de Dios Todopoderoso, Padre, Hijo y Espíritu Santo, descienda sobre vosotros.
1: Amén.
0: Que los aquí presentes y los televidentes pues tengáis un feliz domingo y resto de la semana. Podéis ir en paz.
1: Amén.

0: Muy buenos días, señoras y señores espectadores. Un domingo más con todos ustedes en este programa Iglesia en León. Después de asistir a la celebración de la Santa Misa, pues vamos, seguimos recorriendo diferentes momentos importantes de la vida de nuestra diócesis. Y hoy nos hemos querido venir aquí, donde nos encontramos ahora mismo, a esta iglesia, a la parroquia, a la iglesia de San Froilán, que cumple 50 años. Y para hablar de esos 50 años, pues estoy con su párroco, Javier. Javier, muy buenos días.
1: Buenos días, buenos días, bienvenidos.
0: 50 años, 50 una años. Buena recua y una buena historia, ¿no?
1: Pues sí, pues 50 años que no se cumplen todos los días. Sí. Y bueno, pues eso nos ha de ver también que vamos creciendo también nosotros en años. Es, pues cuando vemos personas o vemos edificios o vemos realidades, pues nos damos cuenta de que también vamos creciendo nosotros con toda la historia esta.
0: Comentábamos antes que llevas ya 17 años aquí en esta parroquia.
1: Sí, 17, el día 6 de julio del 2009. Tomé posesión aquí como párroco de la parroquia y aquí estamos.
0: Bueno, vamos a hablar porque seguro que sí que sabes un poco de la historia anterior de esta parroquia, que surgió, pues como todas las parroquias ahora modernas, en un bajo, en un local, para luego ya llegar a tener realmente un templo. ¿Qué te han contado de ese nacimiento de la parroquia? ¿Cómo fue un poco de eso hace 50 años ya?
1: Bueno, pues quedan anécdotas de personas que ya no están con nosotros, ¿no? Pero así un detalle así, pues decir que cuánto barro quitaron de la antigua iglesia, ¿no? Cuando se creó el templo, ¿no?
0: El templo.
1: Entonces, que cuánto barro, ¿no? Esa anécdota de aquellos años donde los barrios pues estaban formándose y con mucho barro y con mucha necesidad también. Entonces, esa gente, pues, a la que reconocemos su vida y su entrega. Entonces, también, pues, esa anécdota. Y después, bueno, pues que yo también pasé por aquí siendo seminarista. Creo que allá por los años 80, pasé también como seminarista, fue un paso fugaz, porque tampoco nos implicábamos mucho como seminarista, pero aquí veníamos en esas pequeñas tareas pastorales desde el seminario, ¿no?
0: Sí.
1: Y bueno, ¿qué han contado? Bueno, pues han contado que vivían con ilusión, que se...

0: eran cosas importantes que les ha marcado también pues durante toda su vida cristiana, que bueno, y que ahí están, ¿no? Agradecer pues esa perseverancia, ¿no? 50 años aquellas jóvenes o aquellos niños que después van creciendo y todavía tienen la referencia como la parroquia, ¿no?
1: Sí, su parroquia.
0: Sí, su parroquia. Bueno, yo suelo decir que bueno, pues que la parroquia es el templo, pero la parroquia somos piedras vivas, ¿no? Entonces yo creo que eso es importante destacarlo, que cuando decimos vamos a la parroquia, pues no vamos a un templo con ladrillos ahora o con paredes blancas sí, donde se inauguró, ¿no? Pues, sino esa comunidad de personas que viven, que celebran, que miran al Evangelio, ¿no? Entonces esa gente es la parroquia, ¿no? La parroquia de entonces, ahora y mañana.
1: Sí. Y entonces vamos a hablar un poco precisamente de eso, de la parroquia. Esta parroquia de San Froilán, aquí en la zona centro de nuestra ciudad, un barrio con muchos edificios modernos, normalmente pues eso, gente joven que a lo mejor, bueno, pues tiene menos implicación con la parroquia en sí, con la participación del día a día de nuestra iglesia. ¿Cómo es la gente que viene aquí a esta parroquia de San Froilán?
0: Bueno, pues si nos fijamos un poco en el día a día, ¿no? De cara pues a esa visibilidad que damos los domingos, pues es gente variada, ¿no? Con, bueno, pues gente realmente mayor, la mayor parte, pero también hay familias con niños que, bueno, pues que desde la catequesis se incorporan también a la misa dominical. Quiero decir que, bueno, pues es una, como la vida misma, como las familias mismas, hay ancianos, hay padres, hay niños,
1: hay niños.
0: Entonces, quiero decir que es una, así lo entendemos y así lo vivimos, ¿no? En mayor o menor medida, pues a uno le gustaría que la familia, que es la parroquia, pues estuviese compuesta pues por más personas, ¿no? Pero
1: sí,
0: bueno, es, digamos que tenemos pues esa realidad de la gente que mira, de las personas que miran a la fe desde la ancianidad, desde su vida laboral, desde la juventud, desde la infancia, pues aquí hay una asistencia, un refugio y un buscar también caminos de vida, ¿no?
1: Sí. ¿Qué grupos tenéis que participen en el día a día de la parroquia?
0: Bueno, pues grupos, agradecer pues ese grupo de 60, 70 personas, 80, que a diario pues nos reunimos para la Eucaristía de la mañana o de la tarde.
1: Sí.
0: Entonces ese grupo pues es un reconocimiento pues que están ahí como viviendo su fe e intercediendo también pues por el resto que no
1: sí,
0: está, ¿no? Entonces ese primer momento. Y después, de cara un poco pues a la evangelización, pues tenemos la catequesis de infancia y catequesis de adolescentes, jóvenes, para la confirmación. Aquí tiene lugar también el lugar de la catequesis del catecumenado de adultos, que se lleva adelante durante los cursos, aquí a nivel de diócesis, pues aquí tienen, digamos, su sede y su acompañamiento para la iniciación cristiana de adultos. Bueno, tenemos catequesis con niños los martes y tenemos catequesis con adolescentes jóvenes enfocada a la confirmación los viernes. Bien. Después, bueno, pues tenemos también pues el de cara a los coros que animan el culto.
1: Sí.
0: Las misas dominicales tienen un grupo de jóvenes para la misa de las familias, que es a las 12, llamamos así, misa de las familias, cantan a las 12 y luego el coro de mayores para la una, ¿no? Entonces, para la misa de una. Entonces, ahí tenemos esa realidad de los coros que, bueno, pues ahí están pues participando, ensayando y luego participando
1: ¿Cuánta vida le dan a la misa realmente?
0: Sí, desde luego, ¿no? Nunca nos faltarán siempre palabras de agradecimiento pues para todas estas personas que intentan animar a la comunidad en lo que se trata de la alabanza y la acción de gracias a Dios, ¿no? Bien, después tenemos un grupo de lo que llamamos lectura creyente de la palabra, de la palabra de Dios, que también pues lo llamamos también grupo de sínodo, ¿no? Estos años atrás pues nos reunimos también pues con ese fin. Tenemos también pues el grupo de vida ascendente y desde aquí pues hago una llamada también a eso, ¿no? A que vivamos la fe implicándonos también en los compromisos de estar con otros, de personas mayores, vida ascendente, pues también pasar el rato en un ámbito de amistad, de espiritualidad y para dar testimonio luego en la vida. Tenemos un pequeño grupo. Cuando yo vine para aquí igual éramos 30, hoy estamos quedando en 12, 14, pero bueno, siempre la llamada a que aquí, soy conciliario de vida ascendente, a nivel diocesano, pues animar a todas las parroquias, a todas las personas mayores, a que tengan en cuenta eso de la pastoral del mayor.
1: Sí.
0: Porque también a veces decimos, atendemos a los niños, eso, pero también los mayores necesitan también ámbitos pues, para reflexionar, para tener amistad y para luego pues, vivir su fe, ¿no?

0: programamos, estudiamos, analizamos, bueno, en ese, para atender a esas familias que generalmente son las que atendemos ahora, generalmente son de todas, pues, de hispanas, ¿no?
1: Sí.
0: De Venezuela, Colombia, esos pueblos, generalmente las personas que atendemos, ¿no? Entonces, un grupo entusiasta, un grupo, bueno, con eficacia también de hacer la vida un poco mejor a esas
1: personas. Sí, porque
0: personas.
1: Vamos a seguir luego hablando de los grupos que quedan, pero estas personas que vienen de esta otra fe hispanoamérica vienen como más cercanos a Dios realmente. Viven la fe, bueno, a diferencia de aquí que parecía que no está de moda ser cristiano, ellos vienen con otra fe, con otro espíritu, con otra creencia y mucho más participativos en todas las celebraciones, ¿no?
0: Bueno, quizás aquí a nivel parroquial no tenemos una realidad muy grande de migrantes, ¿no?
1: Sí.
0: De esos países. En otras parroquias quizás tengan más, pues, porque bueno, aquí la vida en el barrio, pues también los precios de vivienda,
1: sí,
0: y todo eso es un poco, ¿no? Pero bueno, pues se van integrando. Quizás vienen de aquel mundo donde, como digo yo, padrecito, deme la bendición,
1: sí.
0: Vienen para acá buscándose un mundo mejor, una vida mejor. Y se vende esa vorágine de lo que es la vida aquí, que cada uno a lo suyo, y muchas veces pues alejado un poco de esto. Quizás en el campo de Cáritas es donde se puede también integrarles después un poco en la vida parroquial, ¿no? Pero bueno, pues sí, traen ahí un bagaje espiritual que bueno, pues en estos tiempos pues también a veces se va difuminando, pero a veces también, digamos, con el espíritu de acogida, pues se van integrando también en el día a día de la parroquia,
1: sí,
0: ¿no?
1: Bueno, seguimos. ¿Qué más grupos? Que no se nos olvide ninguno, que si no luego te van a reñir.
0: Bueno, pues no sé si te tengo que decir, sí, alguno más.
1: No, habíamos hablado antes también de eso, que la cofradía, aunque está un poco desligada,
0: claro, sí,
1: los juntados de fuera,
0: sí,
1: pero
0: sí,
1: tiene también su vida y su participación,
0: sí, sí,
1: aquí.
0: Bien, yo así lo siento, ¿no? La cofradía del Santo Sepulcro de Esperanza de Vida se fundó en esta parroquia en el año, me parece que 92.
1: Sí, el 92.
0: Ese año. Y bueno, pues aquí ha tenido pues su vida, su presencia y sus acciones, ¿no? Bueno, aquí han tenido, hasta hace unos años, que tienen sus campos, ¿no? Pues han tenido aquí lugar para reunirse, para las celebraciones litúrgicas, de eso. Y bueno, pues de aquí salía en su tiempo la procesión,
1: sí,
0: la procesión del Sábado Santo. Entonces, bueno, aquí, ahora los tiempos, pues, se han hecho, pero siguen vinculados,
1: sí,
0: desde la realidad, de que es una realidad eclesial, parroquial, a la que tenemos que agradecer también, pues, tantas cosas y materiales y espirituales que hacen por la parroquia. Y, bueno, pues, también, pues, bueno, pues, una llamada también, pues, a eso, a que todos nos impliquemos también un poco más en la vida, ¿no? Bueno, pues, pero pues, con mucho afecto, con, sí, mucho agradecimiento y, bueno, pues, ahí estamos.
1: ¿Qué actos tenemos programados para este 50 aniversario?
0: Bueno, pues tenemos tenemos un programa,
1: sí,
0: un programa que bueno, pues ha llegado a, bueno, se hicieron unos 300 y pico programas de mano y se lo han llevado por ahí, no quedan quedan uno o dos que como eso pues se lo llevan, ¿no? Entonces, bueno, tenemos como centro queremos tener el día la solemnidad de San Froilán.
1: Sí.
0: Que es el día 5 de octubre, pero este año por motivos también de participación y eso hemos la comisión del Consejo Parroquial y la comisión creada para ello, pues hemos decidido que sea el día 4.
1: Tenemos el domingo,
0: a
1: sí.
0: Las 11, domingo, sí, domingo, uh-huh, 4 de octubre, a las 11:30 tendríamos la procesión, acompañadas por la agrupación musical del Santo Sepulcro, Esperanza de la Vida, con el santo, y luego tendremos aquí a la 1 la misa solemne, regresamos, tenemos la misa solemne, y luego tenemos una paella compartida, uh-huh, para todo aquel que ha querido implicarse, en torno a los 200 en este momento.
1: Ah, muy bien.
0: Y lo haremos en el patio del Colegio Leonés Corredera.
1: Sí.
0: Allí va a ser un día
1: de fiesta para celebrar fiesta, este 50 aniversario.
0: Claro, sí. Bueno, eso de cara al día de San Froilán, ¿no? Y después, durante el mes de octubre, por cierto, que el octubre es el mes misionero,
1: ajá,
0: tenemos que ser iglesia misionera. Y bueno, pues salir de procesiones, que salimos como cristianos, salimos donde está la vida, que son las calles, y misioneros también a la hora de alimentar nuestra fe en la palabra de Dios, en los sacramentos, ¿no? Entonces, bueno, pues además de ese acto de San Froilán, pues el octubre misionero, que yo pues, octubre misionero, y como misioneros que somos, parroquia misionera, pues también queremos destacar todo el mes

0: unas acciones y algunas en noviembre. Entonces, según el programa, pues tenemos eso, el día 8 de octubre tenemos una conferencia impartida por Juan Carlos Ponga Mayo, titulada Del ensanche de la ciudad al polígono de la Chantria. Será a las 8 de la tarde, ese acto cultural, abierto también pues, a la realidad social de lo que ha sido el barrio.
1: Sí.
0: Todos jugamos un día aquí en los campos de la Chantria.
1: O vinimos a coger ranas a las charcas. Yo nací viví en San Claudio, entonces lo conocíamos bien.
0: Bueno, pues esto ya como se ha transformado, como tantos barrios de León, que siendo uno pues, un joven, pues veía que ahí podías ir por las eras de Renueva, o la Palomera, la Lastra últimamente, ¿no? Entonces veas cómo se va transformando la ciudad y bueno, pues esa visión, esa charla,
1: sí.
0: que a las 8 de la tarde, el día 8 de octubre, quedará eso. Bien, el día 15 de octubre tendremos la actuación de la Coral Isidoriana, aquí con Don Teodomiro al frente, pues tenemos aquí pues, un concierto, disfrutar también de esa música musical. Después tenemos otra conferencia el día 22 de octubre sobre los 50 años de la parroquia, con datos,
1: la historia de
0: Juan Ignacio Sánchez, ¿no? Luego el 25 de octubre vendrá nuestro obispo don Luis Ángel a celebrar la Eucaristía a la una, donde queremos hacer un reconocimiento público a los mayores de 90 años. Entonces, bueno, es pues un acto donde los mayores sean reconocidos.
1: Sí.
0: Tres o cuatro tenemos en la parroquia, que yo sepa, centenarios. Sí. Entonces, bueno, eso es más los 90.
1: Entre 90 y 100. Ya es difícil, ¿eh? Lo de los 100, pero...
0: Eso es. Y después, pues el día 5 de noviembre, don Prisciliano Cordero del Castillo, al que todos conocemos y su buen hacer, su bondad y su sabiduría, pues nos hablará sobre radiografía de la Iglesia en León en el siglo XXI. Un poco mirando también un poco al futuro, ¿no?, de lo que es la religiosidad popular y la fe cristiana en las parroquias, en la ciudad, en el ámbito de donde hoy tenemos, digamos que la parroquia hoy yo considero que es el lugar primordial para referente para la fe. Sí. Habrá otras realidades y otras cosas, pero yo creo que la parroquia no ha pasado y no pasará nunca, ¿no?, porque es el lugar donde como decía San Juan 23, era como la fuente del pueblo, ¿no? Esa imagen me quedó, la fuente del pueblo, donde vamos a beber, donde vamos a... Bueno, pues vendrá don Prisciliano. Y luego el 8 de noviembre, sí, bueno, ya he dicho, desde el 8 de noviembre al 8 de diciembre, una exposición fotográfica de la vida de nuestros 50 años, familias que traen fotos. Bueno, animo aquí a que sigan trayendo fotos y hagamos una exposición bella de
1: lo que ha sido esta historia de estos años.
0: De ver caras y de ver cómo cambiamos aquel joven. Ahora es
1: casi nada.
0: Bien, y después, sin confirmar, aunque será un concierto benéfico también de la Coral Escarcha en torno a la Navidad. Entonces, ese sería un poco el programa que tenemos así esto planteado.
1: Bueno, pues bien, hasta Navidades alargamos el aniversario, ¿no? Está bien, porque al final es que tampoco tienes, si como bien decías, la vida en la parroquia es una continuidad, pues ¿por qué vas a ceñirte únicamente a una celebración de un día, de ese día festivo que sería, como ya les hemos dicho, pues no el día San Froilán, porque al final, bueno, es el día tradicional de subir a la Virgen del Camino, la fiesta, pues al final, el domingo también es el día grande para celebrarlo aquí.
0: Claro que sí, sí. Bueno, con todos estos motivos de sociales, ¿no? También son fiestas en León y bueno, pues hay inconvenientes, pero toda fecha, pues ahora, para el que tiene ilusión y ganas, pues deja unas cosas para ponerse
1: a
0: otras. Pues, bueno,
1: bueno, pues Javier, muchísimas gracias por habernos transmitido esta ilusión de seguir al frente de esta parroquia, que después de esos 17 años, que esperemos sean muchos más, y que sigas atrayendo a los fieles a que vengan a participar y a colaborar.
0: Bueno, pues aquí estamos haciendo pues nuestro camino, ¿no? O sea, uno es ayudar a los demás, pero ellos también te ayudan, ¿no? Entonces, quiero decir que hacer vida en común. Entonces, bueno, pues agradecer a todas aquellas personas que han hecho historia, pues como fueron los párrocos. Por cierto, tenemos todavía, está con nosotros don Pascual Díez Escanciano, que fue juntamente con don Patricio Luengo, quienes fueron los primeros impulsores de
1: la parroquia.

0: parroquia.
1: Y así también yo personalmente considero aquellos años aparentemente más propicios para la fe, dejaron una gran huella los pastores, ¿no? los párrocos, ¿no?
0: Sí, sí.
1: Yo digo que estamos construyendo sobre ese modo de trabajar y de evangelizar, ¿no? Estamos construyendo sobre aquellos que evangelizaron antes. Entonces, bueno, esperamos dejar también, pues...
0: Un buen cimiento crea buenas paredes encima.
1: Sí, sí. Así que, bueno, pues muchas gracias pues, por este venir y darnos a conocer también pues, este rincón de la diócesis y con motivo pues, de este 50 aniversario de la parroquia.
0: Perfecto. Y a todos ustedes, señores espectadores, pues animarles, aunque, bueno, ¿por qué no un día van a cambiar de parroquia y venir a participar con este momento ilusionante y magnífico de ese 50 aniversario, que esperemos que sean muchos aniversarios más y que estemos aquí para verlos? Que tenga muy feliz semana, nos vemos el próximo domingo.

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En el programa de hoy visitamos la Universidad de Nebrija y hablamos con sus máximos responsables sobre sus proyectos presentes y futuros en el motorsport. También nos ponemos al volante de la imponente berlina alemana BMW 545e. Probamos el Audi Q5 y nos divertimos al volante.

0: adelante con el pequeño pero travieso Suzuki Swift Sport.
1: Gonzalo Villa.
2: Gonzalo Villa.
1: Muy bien. La verdad es que cuéntanos un poco, porque yo creo que vosotros tenéis un proyecto maravilloso. ¿Nos hablas un poco de Antonio de Nebrija, es así?
2: Sí, la Universidad de Nebrija. Aquí lo que tenemos es un campus tecnológico con diferentes facultades. Acabamos de introducir esta área del motor aquí, junto con la colaboración con RGB. Y nada, estamos muy entusiasmados de empezar a trabajar en esta nueva línea de desarrollo de proyectos tecnológicos alrededor del área del automóvil.
1: Increíble, ¿no? Sobre todo lo que nos ha emocionado, que hemos estado hablando antes contigo, es el tema de que pretendáis que la gente desde el principio esté haciendo prácticas.
2: Es una forma, vamos, darles una dosis de realidad desde que entran en la universidad, darles un buen ejemplo con los profesores, introducirles a través de colaboradores y partners en el mundo empresarial, les da una dosis de realidad que les permite a ellos mismos descubrir en qué ámbito quieren trabajar en el futuro, qué necesidades hay ahí fuera en el mercado laboral y cómo se pueden integrar en el fondo con mayor facilidad en cuanto terminan su etapa de estudios.
1: Explícanos un poco, porque nuestro motivo de estar aquí, nosotros llevamos la revista CAR, es una revista de coches de altas prestaciones, de lujo y tal. Cuéntanos esa parte que habéis abierto este año, que abrís ahora y que mañana seguramente pues, será la inauguración.
2: Por una parte, aquí lo que insistimos mucho es que parte de la enseñanza es poder seguir el ejemplo y por ende pues queremos que nuestros alumnos se empapen de esas personas que realmente han conseguido mediante trabajo y buen hacer el progresar como ha hecho Roberto en el mundo del motorsport, ¿no? Dentro del área del automóvil tenemos un grado que es en ingeniería del automóvil y tenemos también un máster dedicado a los vehículos de competición.
1: Cuando dices máster, un externo que no haya estudiado en Nebrija, ¿puede venir a hacer el máster del automóvil?
2: Absolutamente, de hecho vienen alumnos incluso de otros países, ya que es una especialización de las cuales no hay muchas escuelas que las estén impartiendo y menos con la calidad que tenemos ahora en Nebrija y además con el apoyo de Roberto.
0: ¿Qué tal, Roberto? Muchas gracias por dedicarnos unos minutos.
3: Muy buenas, encantado, un placer como siempre.
0: Cuéntanos un poco, vamos a situar un poco a los espectadores, exactamente qué es lo que se está haciendo en la Universidad de Nebrija que tanto está llamando la atención.
3: Lo que hemos intentado ha sido el máster de competición que tenía la universidad, intentar darle un pasito más profesional y darle sobre todo un empujón en la parte práctica. Y bueno, pues ahora la idea es intentar hacer un equipo español que compita en campeonatos extranjeros y que los alumnos puedan tener prácticas reales en equipos del máximo nivel.
0: Bueno, y hemos hablado antes de Sergio Paulet. Cuéntanos un poco cómo fue todo el desarrollo de la temporada pasada, que me imagino que para vosotros fue increíble, y ¿contabais ya con tener ese resultado desde el principio?
3: Si te digo la verdad, al principio ni te lo imaginas. O sea, es un campeonato nuevo para todos. Sergio era su primer año corriendo a ese nivel. Entonces nadie se imaginaba que Sergio podía hacer el papel que hizo. Nos conformábamos con haber ganado alguna carrera o incluso haber hecho algún podium. Todo el equipo funcionó, incluso alguna vez tuvimos algún golpe que tuvieron que trabajar toda la noche los mecánicos y el coche acabó a las 9 de la mañana en pista, hizo la quali tercero y luego la carrera la ganó. Entonces creo que Spa fue la carrera más dura para nosotros, donde mejor trabajo hizo el equipo y donde finalmente ganó. Todos se acostumbraron muy rápido, todos hicieron muy buen trabajo y bueno, lo de Sergio, pues coger un coche por primera vez en campeonatos internacionales, circuitos donde no ha corrido nunca, toda esa presión, saber gestionarla y bueno, al final pues igual, no falló en ninguna carrera, fue puntuando en todas y al final en Mugello pues se hizo con el campeonato y para nosotros ha sido la verdad que genial, ya no solo por la parte emocional y esa motivación extra que te da, sino de cara al extranjero, pues todo lo que toda la repercusión que ha tenido en marcas como Ferrari, por ejemplo.
0: Para terminar ya y dejarte un rato libre, todos sabemos que el motorsport funciona por objetivos, ¿no? Que siempre quieres dar un pasito más. Y creo que vosotros tenéis ahora mismo un objetivo en el que estáis mirando y todo este trabajo terminará allí, ¿no? Cuéntanos cuál es.
3: Pues es un poco el eslogan de toda esta inauguración, toda esta presentación que estamos haciendo. Eres tan grande como lo son tus sueños. Cuando eres pequeño tienes un sueño, que es el de ser ingeniero. Cuando eres ingeniero tienes el sueño de intentar llegar a la Fórmula 1 o Le Mans, las carreras más importantes del mundo. Hacer Le Mans, la ganas, pues el sueño tiene que continuar. Para mí creo que ahora, junto con la universidad, mi sueño y el de creo que el de mucha gente es conseguir que un equipo español vaya a Le Mans. Entonces nuestro objetivo y nuestro reto es hacer Le Mans en 2025 con un equipo español, que será RGB junto con Nebrija. Entonces bueno, creo que es un sueño.

0: año para mí, para mucha gente, y espero que todos vosotros estéis allí para verlo.
1: ¿Se lo habéis contado a los alumnos esto o todavía lo tenéis
0: todavía
1: un poco
0: no.
1: en secreto?
0: Los alumnos están alucinando cada vez que les planteamos que pueden venir a Spa Francorchamps, a Mugello, a Imola, a carreras internacionales. Ya para ellos es una sorpresa, o sea que...
1: Bueno, muchas gracias, Roberto, por estar con nosotros.
0: A vosotros, como siempre.
2: Amigos de CAR, hoy vamos a conducir el BMW 545e. No sé qué pensaréis vosotros, pero a mí me resulta un poco difícil distinguir un Serie 5 del Serie 7. Y es que en cuanto a tamaño solo hay 15 centímetros de diferencia. BMW ofrece tres versiones del Serie 5 híbrido enchufable. El 520e, el 530e y este, el 545e. Lleva un motor 6 cilindros de 3 litros biturbo que rinde 286 caballos. A los que hay que sumar el motor eléctrico de 109 caballos, con lo que la potencia total es de 394 caballos.

0: coche como este, como el 545e, se puede comprar por dos razones principales, creemos. La primera y la más normal es para una persona que tenga mucha conciencia ecológica y no quiera quemar combustible y de ese modo no producir CO2. Y otra razón también, que probablemente sea la más habitual en España, es que con un coche de estos, con etiqueta azul, puedes aparcar en sitios reservados o puedes entrar en zonas urbanas restringidas a coches no contaminantes. Comprar un coche como este tiene sentido si lo vas a aprovechar en ciudad o en recorridos más o menos cortos, donde puedes utilizar la carga eléctrica, porque si vas a viajar mucho con él, no tiene mucho sentido y sería más conveniente comprar otra versión, digamos. Si lo enchufas y lo cargas al máximo, la autonomía eléctrica que ofrece es de unos 50 kilómetros, una cifra que está muy bien para el recorrido medio que suele hacer una persona, por ejemplo, para ir a trabajar, ir a su casa y volver cada día, pues lo puede hacer sin necesidad de gastar nada de gasolina. Y bueno, evidentemente con casi 400 caballos, os podéis imaginar que las prestaciones son muy buenas. Tiene mucho empuje, la reacción al acelerador es bastante inmediata y además el cambio automático de 8 velocidades ayuda mucho. Acelera de 0 a 100 en 4,6 segundos. Hace poco tiempo era una cifra propia de un M3. La única pega que le pondríamos a este coche es que la autonomía en cuanto a combustible es un poco limitada, porque al ser híbrido enchufable tiene batería, el depósito tiene una capacidad de solo 46 litros. Eso quiere decir, no vas a hacer más de 400 kilómetros sin repostar. Entonces puede ser un poco incómodo parar cada 300 y pico kilómetros a repostar. Por lo tanto, este coche, el 545e, nos parece una berlina fantástica, cómoda, segura, muy bonito además, con unos acabados espectaculares. Pero quien lo compre debe tener claro para qué lo compra y si va a aprovechar esa batería eléctrica que lleva adicional para poder circular sin gastar gasolina. Comprarlo para viajar, por ejemplo, pues no nos parecería una buena opción y elegiríamos otra versión, una versión convencional, digamos.
1: 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Un coche que vamos a probar hoy aquí en su versión 2021. Esto es un restyling sobre la que es la segunda generación de este Q5. 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La parrilla ahora es más alta, más ancha y puede llevar un patrón diferente. 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Dentro del Q5 nuevo, los cambios son muy sencillos. Para empezar, pantalla de 10,1 pulgadas de serie, pero perdemos el mando rotatorio de control del sistema MMI. Podemos llevar cockpit digital de 12,3 pulgadas, hay nuevas tapicerías, hay nuevas molduras, pero por lo demás sigue siendo el mismo diseño. Unas líneas limpias, elegante.

Si por algo ha triunfado el Q5 es porque siempre ha sido un buen exponente de lo que significa Audi al volante, y eso es calidad, confort y seguridad. Una calidad de rodadura también excelente, buena estabilidad a alta velocidad, ya que tenemos el Audi Q5 45 TFSI, lo que significa que el 2 litros gasolina de 265 caballos va ligado a la tracción total 4 y, como el resto de la gama, al cambio S-Tronic de doble embrague y 7 velocidades. Un cambio muy rápido en el modo Sport que funciona bastante bien, nos acompaña, es suave para el día a día y la verdad es que es intachable. El Audi Q5 tiene un comportamiento pues propio de la marca, ¿no? Una gama que parte desde 48.000 euros para el TDI de 163 caballos y que en esta versión gasolina, con unas prestaciones de 6,1 segundos para el 0 a 100, así que no está nada mal, con un consumo homologado de 8,4 litros, aunque nosotros estamos haciendo 9 ahora mismo, pues tiene un precio de 60.000 euros. Y también hay versiones híbridas enchufables de 300 o 367 caballos. Y también hay un SQ5 un poco más agresivo, con 347 caballos. ¿Estás buscando un coche pequeño para el día a día y con un toque deportivo? Es que Suzuki tiene la respuesta a estas dudas. Y que esta versión además se renueva, pero porque tiene etiqueta eco. Sí, etiqueta eco. Y es que Suzuki ha tenido que adaptarse a la nueva y dichosa normativa WLTP que obliga a todas las marcas a rebajar sus emisiones y consumos. Así que bueno, vamos a ver cómo se comporta dinámicamente este Swift y qué diferencias tiene esta versión Sport respecto a uno normal. Aunque tenemos 7 colores en su gama, solo el Champion Yellow es diferente. Aquí lo tenemos en este bonito azul que queda muy bien en contraste con las llantas bitono de 17 pulgadas, así como los detalles en negro del frontal específicos para el Sport, como este acabado en símil carbono para la parte del portamatrículas y la parrilla, y el paragolpes diferente con este lip también en negro con ese símil de fibra de carbono. A bordo del Swift Sport, los detalles rojos de las molduras comparten protagonismo con los asientos deportivos en la parte delantera, que incorporan calefacción y nos sujetan a la perfección. Tampoco falta un cuadro de mandos deportivo con la pantalla central LCD a color de 4,2 pulgadas, que incluso muestra la temperatura del aceite y el indicador de soplado del turbo. 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Y esta tecnología mild hybrid que os he mencionado, ¿se nota? Suzuki dice que esta tecnología mild hybrid ayuda a reducir el consumo en un 6%. Podemos estar hablando de menos de 7 litros de consumo. En cuanto a la potencia, esos 130 caballos, esos 235 Nm de par, tienen que mover un coche de menos de 1.100 kilos. Lo cierto es que sigue siendo un coche ágil, de estos con los que puedes ir por un tramo muy revirado y el empuje es sobrado para divertirte sin entrar en velocidades desmesuradas. Este coche te devuelve a lo que es, pues eso, divertirte simplemente conduciendo, trazando, quitando marchas, subiendo marchas. Y al final el Swift Sport es un coche para el día a día con el que nos vamos a divertir mucho más en un tramo de carreteras. Así que por los 22.600 euros que cuesta, tienes un coche bastante alegre.

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Buenos días, chicos. Soy Bárbara Álvarez, monitora del Olímpico de León. Ya estamos aquí hoy un día más en Ponte las Pilas para hacer un poquito de ejercicio. Bueno, hemos estado haciendo en rutinas anteriores un poquito de abdominales, un poco de pilates, y ahora quiero introduciros un poquito el arte del estiramiento, que siempre viene muy bien para ganar flexibilidad. Y a la hora de empezar el día, la verdad que cuando estiramos, pues parece que todo se ve de otra manera y vamos mucho más ligeros por la calle. Muy bien, lo que quiero que hagáis es, en una posición inicial, en la que estamos con nuestros pies anchos de caderas, nuestros hombros están rotados atrás, ¿vale? Vamos a levantar nuestras manos a la altura de los hombros y desde ahí lo que quiero que hagáis es llevar vuestras manos lo más lejos posible, empezar a arquear la espalda y arquear el lumbar, incluso meter un poquito la cabeza dentro. Aguantamos aquí esta posición, separando ahí las escápulas bien y desde aquí cogiendo aire. Exhalando, vamos a traer las manos hacia nosotros, a incorporar hacia el pecho, manteniendo una posición semiflexionada de los brazos y recomponiendo ahí nuestra espalda, espalda bien recta, el glúteo atrás y el lumbar bien dentro. De esta posición la vamos a repetir, cogiendo aire, exhalando, llevamos nuestros brazos adelante, separamos ahí escápulas, el lumbar sale y metemos incluso un poquito la cabeza. Notar ahí cómo se estira bien toda la espalda y aquí de nuevo cogemos aire y exhalando volvemos a una posición inicial en la cual nuestros brazos se acercan al pecho, conectamos escápulas y el lumbar se mete y el glúteo sube. Vale, muy bien, tomo aire y aquí bajo los brazos a lo largo del cuerpo. Muy bien, vamos a pasar al suelo, vamos a hacer unos estiramientos primero en el suelo, luego subiremos a levantarnos. Os vendría bien, vamos a utilizar... Yo tengo esto aquí porque al final, bueno, pues como trabajamos en casa, esto lo estamos haciendo en casa, no contamos con material como puede ser de gimnasio, una goma, pero bueno, una cinta, ¿quién no tiene una cinta en su casa así como esta? O un trapo de cocina o algo que nos haga un poquito de flexión para poder mover unas partes y que así estiremos aún más todavía si cabe. Vale, muy bien. Colocáis en el suelo una esterilla, una toalla, lo que mejor os convenga, que no estéis sentados en el suelo y que podáis estar cómodos ahí, ¿vale? Sentados, tumbados, que es como vamos a trabajar. Desde aquí vamos a tomar aire y exhalando subimos nuestros brazos al techo, vamos a ir a pasar el suelo cogiendo aire aquí y exhalando, bajando nuestra cadera hacia adelante, nuestros brazos van adelante, acompañan la mirada y aquí bajamos brazos a la punta de los dedos de los pies y aguantamos aquí esta posición con la espalda bien encorvada, el lumbar bien encorvado y las piernas lo más rectas posibles, de manera que nos estire toda la parte posterior de la pierna, todos los isquios. Aguantamos aquí un poquito, ¿vale? Y desde aquí vamos a subir redondos, redondos, redondos hacia arriba, manteniendo esa curvatura de la espalda. Una vez las manos llegan a la altura de la cintura, ahí empiezan a subir por delante y subo esos brazos por encima de la cabeza y los estiro bien largos, ¿vale? Como si quisiéramos tocar el techo, como si quisiéramos juntar los hombros con las orejas. Esa espalda ahí bien estirada, bien larga. Muy bien, aguantamos aquí un poquito. Incluso el lumbar, como podéis ver, se mete un poquito hacia adelante y el glúteo sale hacia afuera. De aquí cojo aire y lo suelto bajando, acompañando la mirada, arqueando toda la espalda, separando escápulas

y llevando lentamente las manos a la punta de los dedos de los pies. Aguanto aquí y voy a empezar a flexionar poco a poco las rodillas, poco a poco, y el glúteo va en dirección hacia los talones, que estos se empiezan a separar del suelo y el pecho se pega a las rodillas. Aquí abrazamos nuestras rodillas, separamos escápulas, nos hacemos un huevito aquí, muy bien. Eso es, vale. Y desde aquí apoyamos nuestras plantas de las manos en la esterilla y pasamos a dejar las rodillas apoyadas en ella. Vale, vamos a empezar a trabajar ahora, una vez que hemos llegado al suelo, los estiramientos sobre la esterilla. Colocamos la posición de cuadrupedia, en la cual nuestras manos se colocan a la altura de los hombros y nuestras muñecas están ancho de hombros, ¿vale? Las rodillas se colocan ancho de caderas y desde ahí, ¿vale? Vamos a hacer una posición como si quisiéramos empujar el suelo desde aquí. Empujamos el suelo, por lo tanto, las escápulas se separan, ¿vale? Una vez aquí, el lumbar se arquea. Meto la cabeza y meto el glúteo, pero importante que incidáis en empujar el suelo, ¿vale? Para notar aún más ese estiramiento en las escápulas. Desde aquí voy a sacar la cabecita, meter el lumbar y el glúteo sube arriba. Y ahí conecto escápulas y saco el pecho hacia adelante. Muy bien, repetimos esto de nuevo, que viene súper bien para el lumbar. De nuevo, cogiendo aire, exhalando, sacamos el lumbar, metemos la cabeza, separamos escápulas, glúteo y la cabeza dentro y empujo la esterilla hacia el suelo. Lo que os decía importante, este gesto de empujar nos ayuda ahí a separar bien las escápulas. Y de nuevo, sacamos la cabecita, el glúteo sube arriba, se mete el lumbar, conecto escápulas y el pecho va hacia afuera. Vale, muy bien. Desde aquí voy a llevar el glúteo a los talones y los brazos se van a colocar largos hacia adelante. El pecho se junta con mis rodillas. Esos brazos, esas manos, intentar llevarlas lo más lejos posible. Todo lo lejos que podáis, ¿vale? La cabecita dentro, una posición relajada. Notar cómo vuestros dorsales se estiran, cómo vuestra espalda se estira. Vale, y desde aquí vamos a pasar nuestra mano derecha por debajo de la mano izquierda y nuestra oreja derecha se apoya en la esterilla y el brazo izquierdo que tenemos estirado pasa a subir arriba al techo. Vale, aguantamos aquí un poquito esta posición. Muy buena para estirar toda la espalda. Intentar que vuestro hombro vaya atrás, ¿vale? Que no se os quede ahí. Llevarlo lo más atrás posible. Aguantamos aquí un poquito. Eso es. Vale, cambiamos de posición. Ahora la mano izquierda pasa por debajo de la derecha. Y la mano derecha sube arriba al techo. Fijaos cómo sube al techo, cómo llevo el hombro atrás, cómo intento poner en esta posición la espalda recta. Sé que es complicado, pero esto poquito a poco, si lo hacéis todos los días, ganaréis flexibilidad y llegaréis a hacerlo. Eso es. Muy bien. Vale, muy bien. Ahora llevamos nuestra mano larga adelante y nuestra mano izquierda vuelve a colocarse larga adelante. Desde aquí, escuchadme con atención, el glúteo está en los talones y los brazos están largos hacia adelante. Lo que quiero que hagáis es arrastrándoos con vuestra nariz a lo largo de la esterilla en dirección a vuestras manos. Bajáis ahí y una vez llegáis a las manos, subís la cabeza y bajáis la cadera a la esterilla, sacáis pecho y metéis el lumbar. Y como podéis ver, los brazos se estiran. Vale, repetimos de nuevo otra vez, llevamos el glúteo atrás y los brazos largos hacia adelante. Muy bien, eso es. Y desde aquí, cogiendo aire fuerte, exhalando, me arrastro al ras de la esterilla en dirección a las manos. Una vez ahí, levanto la cabeza y los huesos de la cadera bajan a la esterilla. Venga, aguanto aquí un poquito más. Meto el lumbar, aprieto ese lumbar ahí, el pecho está afuera y repito de nuevo, cadera atrás. Brazos largos hacia adelante, me arrastro al ras de la esterilla en dirección a las manos. Una vez ahí, subo la cabeza y los huesos de la cadera bajan a la esterilla. Vale, muy bien, eso es. Desde aquí, de nuevo, vuelvo a llevar el glúteo a los talones.

Pones los brazos largos hacia adelante y los arrastro atrás para sentarme sobre los talones. Bueno, esa espalda ya empieza a tener bien estirada, esas vértebras bien largas. Vamos a tirar ahora un poquito las piernas. Lo que quiero que hagáis ahora es vuestra pierna izquierda. La vais a estirar larga hacia adelante y os sentáis sobre el suelo, sobre la esterilla, en la parte izquierda, dejando vuestra pierna derecha flexionada atrás, ¿vale? Desde aquí, vuestra espalda y vuestro cuerpo y tronco recto bajan atrás, de manera que tenéis que notar cómo se estira toda la parte del cuádriceps de la pierna derecha. Aguantamos aquí un poquito esta posición. Eso es. Controlar la respiración, coger aire por la nariz, soltarlo por la boca. Estamos estirando, estamos relajándonos. Eso es, muy bien. Vale, desde aquí voy a subir arriba y ahora voy a estirar la pierna derecha adelante larga. Y ahora flexiono la pierna izquierda atrás, por fuera, por la parte de fuera. Quedo sentada sobre la parte derecha y aquí de nuevo llevo mi cuerpo atrás. Todo lo que pueda, de manera que me estire el muslo izquierdo. A mí con estirar aquí me llega. Vosotras, si queréis, podéis bajar un poquito más, ¿vale? Eso es. Aquí aguantamos un poquito. Muy bien. Vale, estiramos ahora la pierna izquierda larga adelante. Desde aquí lo que quiero que hagáis es llevar la punta de los dedos de las manos a la punta de los dedos de los pies y estirar ahí, tirar un poquito de la punterita de los pies y aquí, si queréis, vamos a utilizar la cuerdecita que os decía antes. Vamos a sentarnos sobre la esterilla y dejar caer nuestro cuerpo atrás, ¿vale? De manera que esta cuerda la vamos a colocar en la punta del dedo del pie, en la planta del pie, ¿vale? Y esta pierna la estiramos larga arriba al techo y tiramos de ella para traer la puntera del pie hacia nosotros y ahí tenéis que notar cómo se estira el gemelo, ¿vale? Antes, cuando llevábamos la punta de los dedos de las manos a la punta de los dedos de los pies, notabas mucho más cómo te estiraba el isquio. Ahora aquí, si os fijáis, lo que notáis que os estira es el gemelo. Este presta, este es placentero porque a lo largo del día nunca solemos estirar el gemelo. Vale, desde aquí, agarrando la cuerda, vamos a abrir la pierna hacia la derecha y tenéis que notar cómo se estira la parte interior del muslo. Aguantamos aquí un poquito, haciendo fuerza con nuestra mano, tirando de la cuerda, ¿vale? Pero el pie ahora está en una posición neutra. Aguantamos un poquito aquí. Los huesos de la cadera tienen que estar todo el rato en contacto con la esterilla y el abdomen, la verdad es que aquí está un poquito activado, tiene que estar fuerte, ¿vale? Para aguantar ahí. Venga, vamos al centro. Y ahora empezamos a flexionar la pierna poco a poco hasta llevar los talones al glúteo y vamos a utilizar nuestras manos para ma abrazar la rodilla y traerla hacia nosotros, ¿vale? Vamos a realizar aquí un movimiento obtuso de la rodilla hacia afuera para que nos estire de nuevo otra vez la parte interna del muslo y un poquito la cadera. Eso es, aguantamos aquí. Muy bien. Vale, desde ahí ahora pasamos la cuerda para la otra pierna, la pierna izquierda, y colocamos ella sobre la planta del pie en la puntera. Estiramos esa pierna larga arriba, la pierna derecha se queda flexionada en una posición cómoda y desde aquí vamos a tirar de la puntera del pie hacia nosotros para que nos estire ahí el gemelo. Eso es, aguantamos un poquito ahí. Muy bien. Así, perfecto. Vale, tenéis que hacer fuerza con la cuerda en dirección al ombligo, ¿vale? No hagáis fuerza en dirección a la cabeza porque entonces no va a incidiros sobre el gemelo, se incidirá más en el isquio, lo que os decía antes. Vale, desde aquí el abdomen fuerte, la espalda y los huesos de la cadera y el lumbar bien pegado a la esterilla, vamos a abrir la pierna hacia la izquierda y hacemos un poquito de fuerza con la cuerda hacia nosotros. Y tenéis que notar lo que os decía antes, cómo se estira toda la parte interior de la pierna.
Eso es, todo el adulto.

pastor estirado. Muy bien, y un poquito incluso la cadera. Los huesos de la cadera tienen que estar todo el rato en contacto con la esterilla, ¿vale? Acordaros. Y el abdomen ahí fuerte y el lumbar también bien pegado. Bueno, desde aquí volvemos al centro. Y empezamos a flexionar la rodilla llevando el talón al glúteo. Y utilizamos nuestras manos para abrazar la rodilla y traer esa misma rodilla hacia nosotros, hacia el pecho. Y realizamos un movimiento obtuso hacia la izquierda, de manera que volvemos a incidir un poquito en ese estiramiento del abductor, que siempre viene súper bien. Eso es, aguantamos un poquito más. Vale, perfecto. Bueno, quitamos la cuerda, la dejamos a un lado y ahora llevamos las dos rodillas al pecho, despegamos la cadera de la esterilla. Bien pegadas esas rodillas, incluso el glúteo se separa, toda la cadera. Vale, encorvamos ahí bien toda la espalda. Desde aquí nos vamos a balancear hacia adelante y hacia atrás hasta sentarnos en la esterilla. Muy bien. Hemos vuelto a sentarnos de nuevo. Aquí vamos a abrir nuestras piernas un poquito más del ancho de caderas. Vale, lo que podáis. Desde aquí lo que quiero que hagamos es apoyar nuestras palmas de las manos enfrente y vamos a llevar nuestra mano derecha a tocar el pie izquierdo, manteniendo la palma de la mano izquierda en el centro. Estiramos ahí un poquito, notar cómo se estira todo el dorsal, toda la parte de la espalda y también los isquios, la parte posterior. Muy bien, eso es. Vale, volvemos al centro y desde aquí ahora con nuestra mano izquierda vamos a tocar la punta del pie derecho manteniendo la mano derecha al frente. Aguantamos aquí un poquito. Eso es, muy bien. Vale, desde aquí vamos al centro y hacia adelante lo máximo que podáis. Eso, aguantamos ahí. Muy bien, vale. Bueno, desde aquí me pongo enfrente vuestro y vamos a enfrentar nuestras plantas de los pies. Nos vamos a agarrar de la puntera de los pies y nos vamos a ayudar ahí de sacar los cachetes de la esterilla y pegar los talones al torso todo lo que podamos. Ponemos nuestra espalda bien recta, recomponemos y poco a poco vamos tirando de las rodillas hacia el suelo. Aguantamos aquí esta posición, como si fuese una mariposa. Eso es. Muy bien. Vale, perfecto. Venga, desde aquí vamos a cruzar piernas sentados en una posición cómoda. Recomponéis vuestra espalda, la ponéis bien recta y vamos a pasar el brazo derecho por delante del pecho y nos agarramos con la mano izquierda la muñeca y tiramos de él hacia nosotros. Vale, estamos estirando aquí el hombro. Perfecto, cambiamos de mano. Eso es, muy bien. Vale, ahora entrelazamos nuestras manos, estiramos brazos hacia adelante, metemos la cabecita y como si quisiéramos empujar algo que tuviéramos enfrente, hacemos fuerza ahí. Vale, y con nuestra mano derecha vamos a abrazar la cabeza, vamos a llevar nuestra oreja derecha hacia el hombro derecho y nuestro brazo izquierdo proyecta hacia el suelo, ¿vale? Para que nos estire todo el cervical. Muy bien. Vale, cambiamos de brazo. Movimientos suaves, ¿vale? No tiréis tampoco muy fuerte, simplemente que notéis cómo se estira. Eso es. Vale, y desde aquí terminamos pasando nuestras manos por detrás de la cabeza, los codos hacia afuera y vamos a tirar de la cabeza el mentón al pecho. Vale, poco a poco levantamos la cabeza y hemos terminado. Muy bien, chicos, muchísimas gracias por estar ahí detrás de la pantalla. Espero que hayáis estirado, que después de todo esto estéis mucho más relajados para afrontar el día. Muchísimas gracias y nos vemos en el siguiente episodio.

0: 24 de febrero, 9:30 de la noche, martes. ¿Qué cita tenemos? Pues con lo que tenemos aquí, con Aula de Salud y con mi queridísimo Emilio Blanco. ¿Cómo estás? Buenas noches.
1: Predispuesto al tema de hoy.
0: ¡Ay, madre mía! Si es que estamos siempre ready, tú y yo.
1: Sí,
0: Estamos
1: sí, sí.
0: siempre. Venga, ¿de qué hablamos
1: Venga,
0: hoy?
1: dispuesto, dispuesto.
0: Estamos dispuestísimos.
1: Es un tema que le temo.
0: Le temes, bueno,
1: Sí.
0: tú y gran parte de la población
1: Sí.
0: española, porque hoy el tema que vamos a hablar aquí en la aula de salud es del colesterol.
1: El
0: Temido
1: colesterol.
0: colesterol.
1: Temido
0: Eso cuando
1: colesterol.
0: hacemos la, como digo yo, la ITV anual, semestral, depende de lo que son los análisis, decimos, ay madre, ¿cómo tienes el colesterol? ¿Qué tal está el
1: Sí.
0: colesterol? Es como el gran, lo primero que hacemos, el colesterol, va, venga, va, hemos pasado.
1: Sí,
0: ¿Qué pasa
1: sí.
0: con el colesterol? ¿Es tan malo? ¿Es tan importante? Emilio, ¿qué es el colesterol antes de
1: Pues
0: nada?
1: el colesterol es una molécula omnipresente en nuestro organismo. No
0: Siempre está.
1: podríamos funcionar sin colesterol. De hecho, hay un síndrome brutal, que es el síndrome de Smile-Myopic, en el que no hay colesterol y los resultados son nefastos para el individuo, ¿no?
0: O sea que necesitamos tener colesterol.
1: Además es el precursor de infinidad de cosas y sobre todo las hormonas sexuales, ¿no? El colesterol viene de choles, que es bilis, estéreo, que es sólido, y ol, que es alcohol, ¿no? Es una molécula muy compleja y está presente en todo nuestro organismo. ¿Qué ha ocurrido? Que ha sido el campo de batalla de la industria farmacéutica, de la medicina y de no sé cuántas cosas más. El colesterol es el malo de la película, es el malo de la película, y tan es así que algo que es imprescindible y que está omnipresente en nuestro organismo, lo estamos dividiendo entre colesterol bueno y colesterol malo.
0: El LDL y el
1: El
0: HDL, ¿no?
1: HDL, el colesterol bueno, colesterol malo.
0: ¿Cuál es el
1: Yo
0: malo y cuál es el bueno?
1: lo que no sé es cómo es posible que algo que es imprescindible para la vida del ser humano lo podamos dividir en bueno y en malo.
0: ¿Cuál sería el bueno y cuál sería el malo?
1: En principio, el LDL es el
0: ¿LDL?
1: colesterol malo,
0: Ese es el
1: en
0: malo.
1: principio, y el HDL, que
0: El
1: es
0: bueno.
1: el carro de la basura que va recogiendo colesterol por nuestras arterias y llevándolo al hígado para convertirlo en ácidos biliares, es el bueno, ¿no? Pero aquí hay mucha polémica con esto. ¿Por qué? Porque hay personas que no se las escucha. No se escucha. Vamos a ver, intentar no frivolizar con este tema, ¿eh?
0: Vale,
1: No frivolizar
0: ¿a
1: con
0: qué te
1: este tema.
0: refieres con que no se les escucha?
1: No, hay Matías Raps, Ubre Rapsko, Doyle Landel, son gente que ha dicho que el colesterol no es importante.
0: ¿A que no?
1: No, que lo importante es la situación de tus arterias. Es decir, si tú tienes unas arterias jóvenes, saludables, elásticas, flexibles y tal, el colesterol que circula por ahí no representa ningún problema. De hecho, el Doyle Landel este es un cirujano cardíaco que tiene a sus espaldas más de 5.000 intervenciones de cirugía, ¿no? Y lo ha dicho. De los 250.000 últimos infartos de miocardio en Estados Unidos, el 75% tenía el colesterol normal o bajo. Es decir, el colesterol es un factor más, no el
0: No
1: único.
0: el único.
1: No el único.
0: ¿Vale?
1: Entonces, ¿es que esto, la alimentación y el colesterol? Bueno, pues otra gran farsa.
0: Cuéntame, mira, vemos ahí a gente haciendo ejercicios sobre todo aeróbicos. Dime una cosa, ¿cuál es...

0: principal motivo, por decirlo de alguna manera, que hace que tengamos el colesterol alto.
1: Nuestro propio organismo. Nuestro propio organismo. Vamos a ver, cuando vas a hacer un análisis y te sale una cifra de colesterol de X, por ejemplo, de 400, 300 lo está fabricando tu organismo. Es decir, si tú haces una dieta estricta
0: Sí.
1: y rebajas todo lo que en teoría tiene colesterol, todos los elementos que tienen colesterol, llegarás a 300, pero nunca más bajo. Y al cabo del tiempo llegarás a subir. Pero después hay un tema, claro, esto destrozas la película cuando hablas de esto, ¿no? Vamos a hablar de una manera para que no nos entiendan, que es la única forma de saber cómo frivolizamos sobre este tema y cómo hablamos muchas veces sin saber, ¿no? Nuestro organismo puede llegar a sacar colesterol de algo que no lo tiene, de una naranja. Si él lo necesita, puede obtener colesterol de aquí, porque al final se consigue a través del ácido acético, y esto es por oxidación de algunas proteínas, grasas, hidratos de carbono. Es decir, si nuestro organismo lo necesita,
0: ¿Sí?
1: puede optar a hidratos de carbono o algún tipo de proteínas, no
0: ¿Sí?
1: solamente de la grasa, para obtener colesterol. Vamos a explicarlo de esta manera.
0: Te iba a decir porque no me he enterado de nada.
1: No, vamos a ver.
0: No.
1: Cuando tú consumes hidratos de carbono, algún tipo de proteínas y
0: Por
1: grasas,
0: ejemplo,
1: se oxida.
0: comemos
1: Cualquier
0: un
1: cosa.
0: bocadillo.
1: Pues me da igual lo que tenga el bocadillo. Nosotros, por un proceso de oxidación,
0: ¿Sí?
1: conseguimos acetil coenzima A. Cuando tres moléculas de esas se juntan,
0: ¿Sí?
1: fíjate que no me importa lo que tenga el bocadillo. No me importa si es un alimento rico en colesterol o
0: ¿O
1: no,
0: no? Vale.
1: sino que conseguimos una nueva molécula que se llama acetilcoenzima A.
0: Vale.
1: Cuando juntamos tres de esas,
0: ¿Sí?
1: se produce la hidroximetilacetilcoenzima A. Esta es la precursora del colesterol.
0: Vale.
1: Esta es la precursora del colesterol. Después hay una cascada química impresionante:
0: ¿Bien?
1: mevalonato, escualeno, farnesil, lanosterol, colesterol. Pero ¿qué ocurre? Que esta molécula, la hidroximetilacetilcoenzima A, si está tranquila, no produce colesterol.
0: Vale.
1: Pero si no está tranquila,
0: Lo
1: produce
0: produce.
1: colesterol. Es decir, si tú
0: Y
1: haces
0: el que
1: una.
0: produce no es el bueno, es el malo.
1: No, no, no. Vamos a ver. Ella
0: Produce,
1: produce
0: punto.
1: colesterol.
0: Vale.
1: Es decir, si tú haces una dieta ausente de colesterol,
0: ¿Sí?
1: digamos que esta trata de compensar.
0: Vale.
1: Si haces una dieta rica en colesterol,
0: Bien.
1: dice, no voy a producir más porque ya lo produzco.
0: Ok.
1: Entonces, lo que.
0: ¿Qué es mejor? ¿Que la tenga que producir o que no?
1: Depende de las necesidades del organismo.
0: Vale.
1: Lo que hay que mirar es cuando una persona tiene el colesterol elevado, ¿por qué lo tiene?
0: Vale, ¿cuándo es alto?
1: Pues.
0: Porque ya sabe, no vamos a decir la marca, pero sabemos todos,
1: No, hombre, pero.
0: yogures, cuando
1: Sí.
0: tienes el colesterol por encima de 200, 250, 300, ¿cuándo decimos?
1: Pero mira,
0: Hay que mirarlo.
1: cuando yo comencé a estudiar, el límite estaba en 280.
0: 280, vale.
1: Después bajó a 250. Después a 230. Después a 220 y ahora a 200. No me extrañaría que dentro de una temporada tengas que pagar por tener colesterol, independientemente de la cifra.
0: Pero
1: Lo que
0: eso ¿de qué
1: importa,
0: depende?
1: pues depende de muchas cosas, y no solamente de la alimentación. Insisto, la alimentación es un 25% solo, influye en tus niveles de colesterol. Lo que hay que averiguar es por qué esa persona tiene colesterol, qué hace que su organismo tenga esos niveles de
0: Yo, por
1: colesterol.
0: ejemplo, yo conozco, tengo una amiga, porque muchas veces también el colesterol, que lo vamos a hablar ahora, dicen, buah, estás muy fuerte. Te sobran kilos, tienes colesterol seguro.
1: No, no tienes por
0: ¿Tienes
1: qué.
0: colesterol? Bueno, pues tengo un caso muy, muy cercano a mí. Tiene bastante exceso de peso, cero colesterol.
1: No, por.
0: O sea, no tiene colesterol, pero espérate, pero
1: Sí.
0: tengo otra persona muy allegada a mí que está así
1: ¿Y lo tiene elevado?
0: y tiene colesterol.
1: Pues eso es lo que hay que averiguar. ¿Por qué una persona tiene? Y después, las cifras. Las cifras en sí nos dan datos, pero no definitivos.
0: O sea, que no tiene que ver los kilos.
1: No. Y puede ser que las cifras nos engañen, porque puede que 300 en ti sea menos peligroso que 180 en mí, y va a depender de mi salud arterial, y después va a depender de otras cosas.
0: O sea, que no nos podemos fijar solamente en el colesterol. Hay
1: No.
0: que hacer
1: Un
0: un
1: estudio más
0: estudio de
1: completo.
0: todos los análisis, o sea, de lo que es de todos los
1: Claro,
0: parámetros que
1: tú
0: tenemos.
1: imagínate que tú en tu familia no ha habido, en tus antecedentes no tienes ningún problema de esto. Y en cambio yo que tengo 180, que en teoría es más bajo de 200, mi padre, mi madre, mi abuela, mi madre,

0: accidentes cerebrovasculares o cardiovasculares, pues incluso esos 180 que están más bajos de lo normal puede ser un peligro.
1: O, por ejemplo, si ese colesterol, imagínate que da alto el colesterol.

0: Y por ejemplo, vamos a hablar de ese colesterol bueno, el HDL, ¿no? Dicen que es igual de malo tenerlo por debajo de, o sea, tener, imagínate lo típico. Entonces, los análisis te aparecen en asterisco el bueno, perdón, el malo porque lo tienes alto o lo que sea, y el bueno porque lo tienes bajo.
1: Sí, puede ser. Vamos a ver, al final, ten en cuenta que el bueno, digamos que es una especie de carro de basura que fabrica nuestro propio hígado para ir recorriendo nuestras arterias e ir recogiendo el colesterol que hay ahí, devolverlo otra vez al hígado y convertirlo en ácidos biliares. ¿Qué ocurre? Que el exceso también es malo. El exceso de carros de basura por nuestra circulación también puede producir atasco. Entonces hay unos límites que no se deben exceder tampoco
0: Vale.
1: ni del bueno.
0: Vamos a hablar de alimentos. Alimentos que ayudan a tener el colesterol equilibrado.
1: Vamos a ver, puesto que vas a intervenir en el 25%, la dieta es importante, pero no tanto. La dieta es importante, pero no tanto. Y al final te das cuenta que no queda más remedio que recurrir a los fármacos.
0: Por ejemplo, yo conozco mucha gente que se tiene que tomar la pastillita para el colesterol.
1: No queda más remedio porque es que a través de la dieta no consigues bajar a esos niveles que pueden ser perjudiciales para tu salud.
0: Quizás al principio haces un poco de dieta, que ves que una cosa no funciona, que no tal.
1: Pero tu propio organismo tiende a compensar. O sea, tiende a compensar. Dice, vamos a ver, tú reduces los niveles de colesterol, pero yo, organismo, para mí, mis niveles, los que tengo que tener, por el motivo que sea, son de 280. Hasta que no llegue a los 280, yo no voy a parar. Y entonces no
0: Y
1: queda más remedio que recurrir a...
0: vale, hablamos de alimentación. Bueno, lógicamente, como siempre, una alimentación pues
1: Saludable,
0: equilibrada,
1: todo, todo.
0: saludable. Vale. ¿Ejercicio?
1: También. El ejercicio también. El ejercicio activa el sistema inmune, reduce la resistencia a la insulina, o sea, todo favorece.
0: Vale.
1: Y además va a mejorar tu salud arterial, todo,
0: Vale.
1: todo.
0: Hablamos de eso que podemos hacer. O sea, podemos nosotros poner un poco como de medida, ¿no? Ejercicio, tal. Ahora hablamos de aquí. De aquí. ¿El estrés puede ayudar a esos índices de colesterol?
1: El estrés es un catabolizador importante de infinidad de reacciones químicas en nuestro organismo. Y es lo que siempre recurrimos, ¿no? Es lo más fácil. Es decir, tienes que rebajar el estrés, tienes que quitar la ansiedad y que nos expliquen cómo se hace.
0: Ya.
1: ¿No? Entonces, lo que hay que hacer es una alimentación saludable, ¿eh? Ejercicio
0: Bien.
1: acorde con tus
0: Con
1: posibilidades
0: tu edad, con tus posibilidades,
1: y
0: claro.
1: después ver quién eres, cómo has comido,
0: Tus
1: todos
0: antecedentes.
1: tus antecedentes y ver si esos niveles de colesterol, aunque estén por debajo de lo normal, pueden llegar a representar un problema de salud. Porque a veces puede ocurrir. Y personas, ya te digo, en 250.000 infartos de miocardio estudiados, el 75% del colesterol normal o bajo eran otras las causas.
0: Oye, y por ejemplo, alguien que conocerás igual que yo. Yo no quiero ir al médico, no me quiero hacer análisis, que
1: No,
0: paso,
1: no,
0: que
1: no,
0: no
1: no.
0: quiero hacer nada, qué tal y qué cual. Vale, una persona que no quiera ir al médico, que no quiera hacerse análisis, ¿cuándo se tiene que asustar? ¿Qué síntomas te puede dar tener el colesterol alto?
1: No, vamos a ver. Si una persona no quiere ir al médico nunca, que no se asuste nunca.
0: Pero es que tú sabrás que hay gente, y
1: Hombre.
0: seguro que hay alguno que nos está viendo ahora, que es de los de. Ay, no, no, yo no voy al médico, que a lo mejor me dice algo que no quiero ir y paso de ir.
1: Vamos a ver.
0: Entonces no me hago análisis.
1: El médico es el personal, vamos, el profesional sanitario que vela por nuestra salud. Y la única forma de velar por nuestra salud es saber cómo estamos. Y si tú no visitas al médico, no vas a saber nunca cómo estás. Por lo tanto, no sabes qué posibilidades tienes de enfermar.
0: Pero cuando nos tenemos que, o sea, que decir, uy, a lo mejor es que tengo que ir. ¿Qué síntomas da tener, por ejemplo, el colesterol alto?
1: Puede que no dé nada. Por eso hay enfermedades que no cursan con dolor, que son gravísimas y que son fatales. Los índices elevados de colesterol no tienen por qué darte una sintomatología. La hipertensión arterial, por ejemplo, en principio no tiene por qué darte nada. La diabetes no tiene por qué, o sea, niveles altos de glucosa. Entonces, esas enfermedades que no cursan con dolor son peligrosas.
0: Claro.
1: Nosotros cuando vamos al médico, cuando requerimos al profesional sanitario, cuando nos duele algo, si no te duele nada, dices, ¿por qué voy a ir? Pero hay que ir. De vez en cuando, porque la única forma de solucionar problemas es o atajándolos en el momento que se presentan o previniendo. Y el único que puede hacerlo es el profesional sanitario. Por eso digo que hay que acudir.

0: y hacer lo que te dice.
1: Exactamente.
0: Y no hacerles perder tiempo.
1: Por favor, por favor. Oye, una cosa, el sobrepeso sí que es verdad que
0: claro.
1: es un, bueno, pues es un factor, el sobrepeso, para el tema del colesterol.
0: Para todo. El sobrepeso es para todo. Hay una cosa, yo no sé si algún día hemos tocado el tema o lo vamos a tocar, el tema del sobrepeso. España es un país líder de sobrepeso infantil, ¿eh?
1: Yo creo que ya lo hemos hablado.
0: Hemos tocado. Y creo vamos a ver.
1: Es que hemos grabado tanto sueño que ya me pierdo.
0: Fíjate, influye tanto, tanto, tanto el sobrepeso que si acaba en obesidad puede reducir en 13 años las expectativas de vida de una persona.
1: Fíjate.
0: O sea, fíjate.
1: Fíjate.
0: Fíjate.
1: Para ir terminando, ¿qué hacemos con el colesterol?
0: Pues que sea el profesional sanitario el que determine si ese colesterol que yo tengo, sea la cifra que sea, es susceptible de causarme algún problema a corto, medio o largo plazo y poner remedio de inmediato.
1: ¿Dieta equilibrada?
0: Dieta equilibrada.
1: ¿Comer de todo?
0: Y después que sea el profesional sanitario el que determine, dice, usted tiene que hacer esto o usted tiene que tomar esto y hacer caso.
1: ¿Sabes lo que podemos hacer un día, un programa? De cómo leer los análisis.
0: Ay, es muy complicado. Es muy complicado.
1: Porque escucha, a veces es como chino.
0: No, pero vamos a ver.
1: Es los, como chino.
0: El problema de los análisis son los asteriscos.
1: ¡Ah!
0: El momento que te sale un asterisco ya no duermes.
1: Dices tú, uy Dios.
0: Pero en cambio el médico sabe que este asterisco puede suponer algo o puede no suponer nada si está totalmente aislado. Y entonces es el único que le puede decir, tranquilo.
1: Oye,
0: o te lo vamos a repetir dentro de tres
1: meses. Y antes de terminar, ¿hay alimentos milagrosos contra el colesterol?
0: No. No, ninguno.
1: Ya sabemos toda esa publicidad que nos hacen
0: aquí en la
1: tele, en la radio, en todos esos alimentos milagrosos para bajar el colesterol.
0: No, vamos a ver, yo no tengo nada en contra de esas,
1: no, claro.
0: De esas cosas que anuncian. Dice, con esto bajar el colesterol. ¿Sabes el miedo que me da a mí, Tamara? Que alguien se agarre a algo que publicitan por la televisión para decir que puede hacer lo que quiera. Como ya estoy tomando esto, no me preocupo de que mi alimentación sea saludable.
1: No.
0: Y este es el error.
1: Ahí está.
0: Ahora, si la gente hace lo que tiene que hacer, lo hace bien y le sobra la pasta, que compre ese potito y 10.000 más.
1: Los que quieran. Y sobre todo, que men.
0: Que men.
1: Mea.
0: Pero si tiene algún problema o lo quiere prevenir, el camino está en el profesional sanitario.
1: Ahí está.
0: Única y exclusivamente.
1: Y ya sabéis nuestro mantra del programa. Mea. Que todo el mundo, Emilio, mea.
0: Exactamente.
1: Moderación.
0: Equilibrio y armonía.
1: Y armonía. Todo así y así ya veréis cómo, oye, pues mejoramos en absolutamente todo. Emilio, nos vemos en el próximo programa.
0: Nos vemos en el próximo programa. A ver. No me dices de qué va, ¿no?
1: ¿Eres más de dulce o de dulce o de salado?
0: El dulce ya lo hemos tocado, ¿no? No. Es que fíjate, llevamos tantos programas...
1: Yo ya me pierdo, pero
0: no,
1: ¿tú qué eres más, de dulce o de salado?
0: De dulce.
1: ¿Dulce?
0: Dulce.
1: Vale.
0: Pero el salado es imprescindible para vivir.
1: Es maravilloso, ¿verdad?
0: Entonces ya sé de qué va.
1: ¡Qué listo es mi Emilio, de verdad! Si es
0: ay.
1: Que aquí tenemos de lo mejor, vamos, de lo bueno lo mejor, de lo mejor lo superior. Que nos vemos el próximo martes, ya sabéis, 9:30 de la noche puntuales aquí, que comenzamos mes.
0: ¡Claro, marzo!
1: ¡Claro! Estamos a 24, imagínate.
0: ¿Cómo está pasando?
1: Madre mía, se nos va el tiempo volando. Que nos vemos el próximo programa aquí, ya sabéis, en la 9, como siempre. Gracias por estar ahí. ¡Mua! Chao, adiós.

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La Sagrada Familia de Barcelona es obra del genial arquitecto Antoni Gaudí. Fue declarada Patrimonio de la Humanidad de la UNESCO en 2005 y se ha convertido en la iglesia más alta del mundo. La basílica está dedicada a la familia de Jesús y cuenta con torres que simbolizan a Jesús, su madre María, los cuatro evangelistas y los 12 apóstoles. A pesar de su relevancia, no es considerada como la iglesia catedral de la ciudad. Ese honor le corresponde a la Catedral de Barcelona y Santa Eulalia. Desde la colocación de la primera piedra han pasado más de 140 años y la basílica sigue en construcción. Su evolución la han visto 5 generaciones y recibe el nombre de Templo Expiatorio porque solo se financia con las donaciones privadas y con el precio de las entradas de los miles de turistas que recibe. La Sagrada Familia es el monumento de España más visitado. Estaríamos hablando de casi 5 millones de visitantes anuales. El proyecto original fue idea del arquitecto francés de Paula Villar, pero lo terminó abandonando por discrepancias con el ayuntamiento de la época. Y entonces apareció Gaudí, que sabía que no iba a vivir para verla terminada, y por ello dejó bocetos y planos para que las siguientes generaciones siguieran con su construcción. Pero los documentos se quemaron durante la Guerra Civil, por lo que nunca la veremos como Gaudí se la imaginó. La fachada del nacimiento es lo único que construyó el arquitecto mientras vivía y representa escenas de la vida temprana de Cristo. En el imponente interior destacan las columnas que emulan a árboles que se alzan del suelo al techo. No hay una sola línea recta y todo está construido imitando la naturaleza. Gaudí defendía que las rectas son obras del hombre y que las curvas son obras de Dios. Destacar también su maravilloso órgano que cuenta con 1.492 tubos que llenan el espacio de emoción. Como curiosidad, las torres de la basílica cuentan con ascensores que llevan al visitante a impresionantes vistas de la ciudad. Gaudí murió a los 74 años, en 1926, y tras ser arrollado por un tranvía. Sus restos descansan en la capilla de la Virgen del Carmen de la Sagrada Familia. El 2026 es un importante año para el templo, porque se ha culminado la Torre de Jesucristo, llegando a los 172 metros de altura, con la colocación del brazo superior de la cruz. También se ha finalizado el exterior de la torre central, la más alta del templo. Y por si fuera poco, el Papa León XIV presidió la misa de conmemoración del centenario de la muerte de Antoni Gaudí y bendijo la Torre de Jesucristo, que se iluminó por primera vez.

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0: Queridos hermanos y
1: Benvenuti.
0: hermanas, buenos días y bienvenidos. Continuando nuestro recorrido por la Constitución Pastoral Gaudium et Spes del Concilio Ecuménico Vaticano II, llegamos al tercer capítulo de la primera parte que tiene un título atractivo, la actividad humana en el mundo. La pregunta de fondo es esta. ¿Cuál es el valor de la actividad humana en el mundo y por lo tanto del progreso técnico, social y científico? Podemos recordar que menos de cuatro años después de la clausura del concilio, en la noche entre el 20 y el 21 de julio de 1969, el hombre pisó la luna por primera vez. Creado a imagen y semejanza de Dios, el ser humano es agente de progreso. Mediante la libertad y la inteligencia, aumenta sus propios conocimientos, haciendo así que toda la sociedad progrese. Esto se aprecia fácilmente al considerar la mejora en las condiciones de vida a lo largo de las sucesivas generaciones. En efecto, dice el documento, un gran número de bienes que antes el hombre esperaba alcanzar, sobre todo de las fuerzas superiores, hoy los obtiene por sí mismo. Por este motivo, algunos pensadores han presentado el progreso técnico-científico como algo que debilita la relación del hombre con Dios, hasta el punto de hacerla parecer superflua o incluso como algo contrario a la fe cristiana. Y esta lectura ha provocado un cambio en la mirada del hombre contemporáneo sobre el mundo respecto a las épocas precedentes. Un prejuicio de este tipo prevalece sobre todo en esa parte de la cultura occidental que ha perdido su vínculo con la revelación cristiana. En los humanismos postcristianos, el ser humano y Dios son presentados erróneamente como rivales para afirmar sus conocimientos, su libertad y su progreso, el hombre debería emanciparse de Dios. Sin embargo, al negar la relación con Dios, al final se pierde también la posibilidad de afirmar el valor trascendente de la persona humana. Es el drama del humanismo ateo, bien descrito por un importante teólogo del Concilio Vaticano II, Henri de Lubac. El Concilio desea proporcionar una respuesta clara, afirma la Gaudium et Spes. Una cosa hay cierta para los creyentes: la actividad humana individual y colectiva, o el conjunto ingente de esfuerzos realizados por el hombre a lo largo de los siglos para lograr mejores condiciones de vida, considerado en sí mismo, responde a la voluntad de Dios. Es más, prosigue la Constitución, los cristianos, lejos de pensar que las conquistas logradas por el hombre se oponen al poder de Dios, y que la criatura racional pretende rivalizar con el Creador, están, por el contrario, persuadidos de que las victorias del hombre son signos de la grandeza de Dios y consecuencia de su inefable designio. En resumen, Dios ha puesto en las manos del hombre y de la mujer una creación todavía in statu vie, es decir, en camino, en crecimiento, para que ellos la conduzcan a buen término por medio de su sabia actividad. Hay aquí una importante referencia al misterio de la encarnación. la humanidad y con ella el trabajo, el progreso y la autonomía de las realidades creadas no queda absorbida o anulada por el encuentro con Dios, sino más bien asumida en su totalidad y sigue siendo en Cristo libre y operosa. Efectivamente, en Él encuentra la verdad y la libertad plenas. Asimismo, en la celebración eucarística, el fruto del trabajo humano representado por el pan y el vino se coloca cada día sobre el altar para ser transformado en el cuerpo y la sangre de Cristo.
1: Da questa prospettiva sorge una verità importante. Per incontrare Dio.
0: Desde esta perspectiva surge una verdad importante. Para encontrar a Dios, el ser humano no debe abandonar las ocupaciones terrenas, sino que puede vivir plenamente su propia vocación, haciendo bien su trabajo cotidiano y santificándolo. Los cristianos participan como todos en la edificación de la ciudad de los hombres, con la mirada puesta en el fin de todas las cosas y en el encuentro con Dios, y recordando este fin último a aquellos con quienes comparten la aventura del progreso, de la ciencia y de la vida. Ciertamente es preciso distinguir bien el progreso temporal del crecimiento del reino de Dios. Sin embargo, el Concilio afirma que tal progreso, en cuanto puede contribuir a ordenar mejor la sociedad humana, interesa en gran medida al reino de Dios. Todos los frutos excelentes de la naturaleza y de nuestro esfuerzo, después de haberlos propagado por la tierra en el Espíritu del Señor y de acuerdo con su mandato, volveremos a encontrarlos limpios de toda mancha, iluminados y transfigurados. Finalmente, recordemos que para constituir auténtico progreso humano, es decir, de todo el hombre y de todos los hombres, el progreso técnico y científico debe estar animado y orientado por la caridad. Solo así podrá utilizarse siempre para defender la dignidad del hombre y promover las condiciones de vida de todos, especialmente de los más desfavorecidos. Queridos hermanos y hermanas, el Concilio Vaticano II nos invita a compartir el pan del saber y del saber hacer para que todos los hombres y todos los pueblos puedan desarrollar sus potencialidades de forma que podamos construir juntos, con la ayuda de Dios, un futuro mejor.
1: Queridos hermanos y hermanas, en esta catequesis reflexionamos sobre el tercer capítulo de la Constitución Pastoral Gaudium et Spes, dedicado a la actividad humana en el mundo. El hombre, creado a imagen y semejanza de Dios, gracias a su libertad e inteligencia, es capaz de conocer, de progresar y de mejorar las condiciones de vida de la sociedad. Algunos pensadores, sin embargo, comenzaron a afirmar erróneamente que la humanidad, para demostrar sus conocimientos, su libertad y su progreso, debería emanciparse de Dios. El Concilio Vaticano II, en cambio, haciendo referencia al misterio de la Encarnación, asevera que los hombres, así como las obras de sus manos, no son anulados en el encuentro con Dios, sino que en Él encuentran su plena verdad y libertad. Otra consecuencia de esta perspectiva es que el ser humano no debe abandonar las ocupaciones terrenas, sino que está llamado a vivir su vocación, realizando bien su trabajo cotidiano y hallando en él un camino de santificación. Saludo cordialmente a los peregrinos de lengua española. En la Eucaristía ofrecemos los frutos de la tierra y del trabajo humano para que se conviertan en el cuerpo y en la sangre de Cristo. Unamos también nuestra vida y nuestras tareas al sacrificio eucarístico para que el Señor las transforme en una ofrenda viva, santa y agradable a Él. Que Dios los bendiga. Muchas gracias.

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0: Bienvenidos, queridos espectadores, a un nuevo programa de Historias de Nuestros Médicos. Un programa que lo que pretende es hacer un homenaje a nuestros doctores. Las personas que nos cuidan, que nos escuchan, que nos miman, que nos curan, que nos quitan el dolor, que nos salvan la vida. Y hoy hablaremos de quitar el dolor y de salvar vidas. Porque hoy estamos con una doctora joven, pero ya con gran experiencia. Ella es anestesista y reanimadora, estudió esa especialidad. Trabaja en La Paz, además trabaja en la parte pediátrica, o sea que es súper interesante. Y es la doctora Inés Cuberta González. Así que enseguida estaremos con ellas, pero antes le vamos a dedicar un poema. El poema lo he titulado Mientras tú duermes, yo cuido de ti. Nace en Madrid, un primero de junio, la ciudad que desde entonces es su casa, su camino y también el lugar donde aprende a cuidar la vida. Es hija de Juan y Carmen y la mayor de tres hermanas. Celia es enfermera y Candela estudió medicina. Y resulta curioso pensar que sin pertenecer sus padres al mundo sanitario, sus tres hijas encuentran en el cuidado una manera de acercarse a los demás. Ella es la primera en elegir medicina. En 2015 comienza sus estudios en la Universidad Rey Juan Carlos. 6 años de libros, de esfuerzo, de noches demasiado cortas, de sueños que van tomando forma y de una certeza que crece con ella. Detrás de cada enfermedad siempre hay una persona. Después llega el MIR y con él una lección que marcará su camino: anestesiología y reanimación. Realiza su residencia en el Hospital Universitario de Torrejón y descubre la enorme responsabilidad que se esconde detrás de una palabra que tantas veces pronunciamos sin pensar en todo lo que significa: anestesia. Porque anestesiar no es simplemente dormir a alguien, es quedarse despierta por él. Es vigilar su corazón cuando ha cerrado los ojos. Es cuidar su respiración. Es adelantarse al dolor. Es proteger a una persona precisamente en uno de los momentos en los que más vulnerable se encuentra. Su compromiso con la formación le lleva a seguir aprendiendo. En el Ramón y Cajal se forma en cuidados críticos quirúrgicos y en anestesia cardíaca y torácica. Conoce también otra realidad asistencial en el Hospital Sanitas de la Zarzuela y después llega a La Paz y allí encuentra una parte de la medicina que la apasiona especialmente, la anestesia pediátrica. Porque cuando un niño entra en un quirófano, nunca entra solo. Con él entra también el miedo de unos padres. Una madre que intenta sonreír aunque por dentro tiemble. Un padre que pregunta una vez más si todo va a salir bien. Y unos ojos pequeños que quizá todavía no comprenden por qué tienen que soltar la mano que conocen. Y ahí está ella, para explicar, para tranquilizar, para aliviar, para acompañar, para conseguir que ese miedo sea un poco menos miedo. Y para decir, aunque quizá nunca utilice esas palabras, puedes cerrar los ojos, yo me quedo aquí cuidándote. Hoy ejerce como anestesióloga pediátrica en el Hospital Universitario La Paz, pero su compromiso no termina en el quirófano, porque hay momentos en los que la vida no avisa. Un corazón se detiene y de repente un minuto deja de ser un minuto. Cada segundo importa, cada decisión importa, cada mano preparada puede significar una segunda oportunidad. Por eso también es instructora de soporte vital avanzado pediátrico. No solo aprende a salvar vidas, enseña a otros a hacerlo. Quizá nunca llegue a conocer al niño que un día se ha reanimado por alguien a quien ella ha formado. Pero una parte de su conocimiento, de su esfuerzo y de su vocación también estará allí. Porque enseñar a reanimar es multiplicar las manos, capaces de devolver un latido. Y cuando deja atrás los pasillos del hospital, hay otra pasión que la devuelve a sus raíces: la cocina. Su abuela y su madre son sus dos grandes maestras. De ellas aprende que cocinar también es una forma de cuidar, de reunir a quienes quieres, de compartir, de conservar sabores que guardan recuerdos, de mantener vivas las pequeñas historias de la familia. Quizá por eso hay una canción con cuyo mensaje se identifica especialmente: I'll be there, estaré ahí. y pocas palabras podrían explicar mejor su manera de entender la medicina. Estaré ahí cuando tengas miedo, cuando te duela, cuando cierres los ojos y tengas que confiar. Estaré ahí vigilando tu respiración. Estaré ahí cuidando de tu hijo mientras tú esperas detrás de una puerta. Estaré ahí si un corazón se detiene y enseñaré a otros para que también sepan estar. Porque ser médico no siempre significa poder evitar los momentos difíciles. A veces significa algo mucho más humano. Atravesarlos al lado de alguien, aliviar su dolor, sostener su miedo, proteger su fragilidad, luchar por un latido y acompañar, siempre acompañar, porque mientras nosotros cerramos los ojos, hay médicos que permanecen despiertos, vigilando, aliviando, cuidando, esperando ese instante maravilloso en el que podamos volver a abrirlos. Bienvenida, doctora Inés Cuberta.
1: Muchísimas gracias, Adolfo, y muchísimas gracias por la poesía, me ha encantado.
0: Bueno, te define, yo creo, ¿verdad?
1: Sí, la verdad es que has recogido la esencia de cómo me identifico.
0: Fíjate que la poesía la hice antes de conocerte más, ¿no? Que hemos estado antes del programa hablando y tal, y digo, oye, pues he dado con la
1: en
0: persona
1: el clavo,
0: que eres.
1: Sí.
0: Porque, tú, naces eres muy joven, naces en el año 97, el 1 de junio, es decir, eres muy joven, aunque es verdad que estudiar medicina conlleva tantísimas horas,
1: sí,
0: que a lo mejor lo que es otra carrera, que la haces en 4 o 5 años, son muchísimas menos horas que medicina, luego el MIR, todo este proceso, que hablaremos un poquito de él, porque yo quiero también que esa manera de pensar que tenéis los médicos jóvenes, pues también los demás los conozcamos, ¿no? Porque hay veces que ves un médico joven y dices, ¿sabrá, no sabrá? O sea, siempre tiene ese tal, pero, sí, pero ahora hablaremos y veremos efectivamente.
1: Perfecto.
0: Bueno, vamos a ir un poquito a tus principios. Yeah. Tus papás, Juan y Carmen, tienes,
1: sí,
0: dos hermanas, naces en Madrid. Cuéntanos qué es así tus primeros recuerdos, no sé si con 4 o 5 años.
1: Pues, o sea, yo recuerdo de pequeña, me encantaba estar con juguetes. Es verdad que tengo la suerte de tener hermanas pequeñas, entonces recuerdo estar jugando con ellas, pero tener un maletín ya de médico. Y con eso empezar a jugar con mis hermanas, a utilizarlas de pequeñas pacientes o con los muñecos y estar como queriendo cuidar de los pacientes, ¿no? Como queriendo empezar ya a darme cuenta de que la medicina iba a formar parte de mi vida.
0: Porque tus papás, nada de eso,
1: nada,
0: ¿no?
1: De nada.
0: ¿Y alguien en la familia, un abuelo?
1: No, para nada. Fuimos, la verdad que las tres hemos empezado en este mundo de la medicina y de la enfermería y nos hemos sentido, la verdad que cautivadas y entregadas al mundo sanitario.
0: O sea que en tu casa, con Juan y con Carmen, no has vivido nunca ese...
1: No, pero aunque ellos no se dediquen al ámbito sanitario, sí que nos han acompañado. Y eso la verdad es que para mí es un gusto el poder contar con unos padres que aunque no conozcan y que sea, ¿no?, un desconocido lo que es el mundo de la salud, pues que nos hayan estado acompañando siempre y que nos acompañan todavía.
0: Porque cuando se lo dirías, dije, oye, papá o mamá, que quiero, que voy a estudiar medicina. ¿Alegría? Un poco de...
1: Yo creo que es alegría, que es orgullo sobre todo, porque al final los padres buscan lo mejor para los hijos, pero también buscan que sea aquello que les haga felices, ¿no? Y yo creo que mis padres sabían que a mí la medicina me hace feliz y en ese momento, antes de empezar, pues todavía... digamos que no era una certeza, ¿no?, porque era la incertidumbre de comenzar a dedicarse a un nuevo mundo, ¿no?, a empezar la universidad, luego la vida laboral, y yo creo que ellos están contentos.
0: Y oye, y en la familia, al no haber médicos, ¿te caían todas las preguntas a ti? Fácil, ¿no?
1: Sí, bueno, sí, sí, algunas, pero... Pero es verdad que ahora ya, como mis hermanas son más mayores, pues compartimos las dudas, las opiniones y la experiencia de las tres.
0: Celia y Candela, ¿Celia ya terminó enfermería?
1: Sí, ella es enfermera y Candela está estudiando medicina.
0: Muy importante también las enfermeras, ¿eh?
1: Fundamental. De hecho, ella además le preguntaban y ella quería dedicarse a la enfermería con un enfoque además muy claro con...

0: porque las enfermeras al final juegan un papel fundamental y súper importante.
1: ¿A quién tenemos de las dos?
0: Bueno, esta soy yo de pequeña en el año 2000 y estoy con mi hermana Celia el día
1: Estelia.
0: que llega a casa después de haber nacido. Entonces estoy ahí con ella con la ilusión de tener una hermana pequeña, que para mí siempre ha sido y sigue siendo un orgullo y un honor. Entonces, la verdad es que yo le he enseñado, pero aprendo de ella también y es una maravilla.
1: Y luego tu hermana Candela, que ha empezado
0: Está
1: medicina.
0: estudiando medicina, va a empezar ahora quinto de medicina.
1: O sea, ya está bastante avanzada.
0: Sí,
1: ¿Tiene
0: está
1: claro
0: ya.
1: lo que quiere especialidad
0: La verdad
1: o
0: es que no lo sé,
1: no lo sé?
0: pero vamos, que sea lo que más feliz le
1: ¿Anestesia?
0: haga. ¿Quién sabe? No, la verdad es que no, es un secreto todavía
1: Todavía está
0: porque
1: el
0: yo creo que
1: secreto.
0: ella está descubriendo todavía las distintas especialidades.
1: Bueno, vas a estudiar a la Universidad Juan Carlos I.
0: A la Rey Juan Carlos, eso
1: Rey Juan
0: es.
1: Carlos, efectivamente, es una universidad pública. ¿Qué te encuentras ahí? Porque, claro, tú lo tienes bastante reciente, es decir, ¿es lo que tú te esperabas? ¿Hay alguna parte de la universidad que dices, ostras, me chocó o muy positivamente o negativamente? ¿Qué es lo que os encontráis los estudiantes
0: Pues
1: cuando entréis en una, que os ha costado mucho entrar, porque además una universidad pública tendrías que tener unos números, unas notas, y al final entras? ¿Qué te encuentras que a lo mejor lo ves muy bien y otras cosas que a lo mejor dices, yo cambiaría un poco esto?
0: Yo recuerdo en concreto que, bueno, mi promoción con las que nos graduamos éramos la octava promoción, entonces, aunque se trata de una universidad que es pública, la generación y la promoción de medicina éramos la octava, entonces todavía
1: Claro.
0: estaba empezando como que arrancar. Pero yo veía un proyecto claro, la verdad, y guardo muy buen recuerdo. Guardo pues compañeros, amigos que ahora a lo largo de toda esta etapa, aunque han pasado pocos años, pero que todavía guardamos trato, recuerdo, y empezar una nueva etapa, la verdad que con momentos duros, ¿no? Los exámenes, sobre todo tercero, ¿no? Que es como el año que más asignaturas tienes que terminar, superar para poder pasar a todas las etapas ya de que son más prácticas y donde pasas ya más tiempo a estar en el hospital desarrollando las prácticas y la labor del estudiante, que los primeros años pues al final son más codos y más prácticas de laboratorio, etcétera, etcétera. Entonces, es verdad que había momentos en los que llegas a la asignatura, ¿no? A la clase y dices, jo, si es que yo quiero estar con los pacientes, ¿no? Quiero estar pues en un quirófano, quiero estar en una consulta, en una planta de hospitalización, pero todo llega y entiendes el porqué de tener que estar en una clase, entiendes el porqué de las clases de ética, que guardo muy buen recuerdo en segundo de carrera, donde te enseñan pues a reflexionar, a darte cuenta de que hay principios que tienes que saber guardar y que a veces van a confrontarse y van a generar algún conflicto, ¿no? Entre ti y el paciente o entre ti mismo, muchas veces de tomar la decisión más adecuada.
1: Oye, Inés, si tuvieras que dar algún consejo, porque tú lo pasaste un poquito mal o que te costó, a alguna persona que empieza ahora mismo la carrera de medicina, ¿qué le dirías? Oye, tranquilo en esto, ¿qué podrías decirle que le anime y que a lo mejor?
0: Pues
1: Porque se habla mucha competitividad, ¿es verdad eso? De que incluso se dan los apuntes mal para que el otro, ¿sabes? No sé si es
0: bueno,
1: cierto
0: yo
1: esto.
0: creo que hay de todo. O sea, al final es verdad que somos muchos los que nos formamos en medicina, pero yo creo que hay personas buenas, personas con las que puedes encontrar afinidad, con las que puedes encontrar momentos aparte de estudio, de compartir ocio, compartir planes, celebrar el fin de los exámenes cuando llegan a su fin o motivarse para estar estudiando o tener una conversación con ellos o compartir pues vivencias a lo mejor que hayas podido tener de las prácticas de algún día que salgas con mal sabor de boca por una situación que hayas podido tener un poco desagradable. Yo creo que sobre todo que confíen, que se apoyen en sus amigos, tanto los de la universidad cuando empiecen a hacerlos, pero también que se apoyen en su entorno, que es importante también contar con un entorno fuera, con la familia, con los amigos y con actividades que les ayuden también a disfrutar de la vida y que no todo es medicina. Y muchas veces en medicina nos damos cuenta de eso cuando vemos a pacientes, bueno, en mi caso pacientes pediátricos, pero a lo largo de las prácticas pacientes pues que por circunstancias su vida pues termina antes de lo esperado o se ve limitada por cierta enfermedad o cierto acontecimiento que desgraciadamente pues les pone en pausa y yo creo que es un toque de atención para nosotros para que sepamos también disfrutar.
1: Inés, normalmente cuando empiezas la medicina, a lo mejor al principio cuando empiezas tienes una idea de qué especialidad coger, luego a lo mejor va pasando y vas cambiando, pero sí que hay dos ramas muy claras, una que dice yo cirugía, muchas veces los cirujanos dicen yo no soy médico, yo soy cirujano, los que son muy, muy talibanes en eso,
0: totalmente.
1: Y luego otros que son clínicos, que dicen, sí. No, a mí como me gusta es más la clínica. En el caso de la anestesia, tiene una parte muy práctica, porque es súper práctica, pero también tiene una, es muy teórica.
0: Sí.
1: ¿Cómo elegiste anestesia? ¿Lo tenías claro? ¿Estabas ahí dudando entre varias? ¿Cómo?
0: Bueno, yo tuve varias dudas, principalmente con la pediatría, porque es una de mis, digamos, ahora mismo de la subespecialidad que más me consume tiempo a nivel de mi práctica asistencial. Pero la anestesia es una especie de híbrido, ¿no? Porque estás en contacto constante con los cirujanos, pero te desarrollas a nivel casi más médico, porque al final requieres de muchos conocimientos de farmacología, que te das cuenta en la carrera de la importancia de la farmacología, que es algo que te das cuenta pues, a lo largo de la residencia, cuando caes en la cuenta de la importancia que tiene. Luego también de fisiología, pues de conocimientos también de, pues, a nivel de cómo es el funcionamiento cardiorrespiratorio, el metabolismo hepático, el metabolismo renal, es decir, que ahondas distintas subespecialidades médicas, pero tienes ese enfoque práctico, ¿no? Inmediato, porque estás en un quirófano y las situaciones en quirófano o en una unidad de reanimación son muy dinámicas. Enseguida necesitas tener un control analítico urgente y extraes una gasometría y ves si el paciente, pues aparte de porque estás en quirófano y ves que puede estar surgiendo cualquier tipo de hemorragia o cualquier tipo de crisis, la resuelves rápido o tienes que ser rápido para resolverla a nivel también de la práctica con las técnicas que realizamos, las epidurales, la anestesia locorregional. Entonces, a mí me parecía una especialidad muy completa, hablando también del área también para el tratamiento del dolor, la reanimación, los cuidados posquirúrgicos. Entonces, fue una especialidad que me pareció súper completa.
1: Uh-huh. Vamos a seguir hablando de la anestesia en la segunda parte del programa, pero tú también tienes una parte que es como muy importante, que la tienes muy, quizás sea porque efectivamente yo creo que la reanimación al final cardiopulmonar, las paradas cardíacas que todos conocemos, que aquí hablamos mucho de ellas, pero claro, en niños es como, o sea, si ya no sabes qué hacer con un adulto, imagínate con un niño. Tú estás muy empeñada, tienes un gran potencial en que esto se sepa, ¿no? Porque a lo mejor un adulto tal, pero un niño. Aquí tenemos una foto donde tú estás precisamente, cuéntanosla.
0: Pues en esta foto estoy yo participando junto con otras instructoras en un curso de soporte vital avanzado, en concreto pediátrico. Una también de las labores a las que me dedico, además de la práctica asistencial, es a la formación de cursos de RCP, de reanimación cardiopulmonar, tanto a personal sanitario como también cursos que damos de formación para personal no sanitario, es decir, legos. Incluso también lo estamos llevando a colegios y a centros escolares para instruir al profesorado y también a los alumnos. Acudimos a los centros o a polideportivos y convocamos y formamos cursos, incluido también la formación en clínicas dentales. Al final, creo que el soporte vital, el conocerlo y el tratarlo nos permite salvar vidas y es algo que si desde la población general no lo tenemos en cuenta y no lo integramos, por mucho que el personal sanitario sepamos realizar las medidas adecuadas, si no sabemos prevenir o tratar una parada desde el minuto cero, es tiempo que vamos perdiendo y vamos en descuento y en detrimento del paciente o de la persona que se ha parado.
1: Claro, es que ahí nosotros lo hemos comentado muchas veces aquí con el desfriador, que ahora acabaremos cerrando con él, pero es verdad que en ese momento cuando hay una parada, sea de un niño, sea de un adulto, lo que sea, los que tienen que intervenir son los que están allí, porque cuando viene el servicio de emergencia ya a veces es tarde, ¿no? Entonces, claro, lo mejor es que la gente esté formada. Yo sé que es complicado en muchas ocasiones por los nervios, porque imagínate que es un familiar encima o tal, Pero sí es verdad que falta mucho, ¿no? No sé si en otros países a lo mejor está más tal, pero yo creo que en España lo normal es llamar y esperar y rezar, ¿no? Un
0: poco. Eso es una asignatura yo creo que tenemos pendiente, pero que con este proyecto del que formo parte con los cursos de RCP, confiamos en que podamos llegar a más personas y que nos demos cuenta de la importancia de que evidentemente las paradas hay que prevenirlas, que hay que evitar sobre todo que ocurran, pero una vez que ocurren tenemos que alertar y socorrer. Entonces, es al final tan fácil como educar a la población, practicar en los distintos cursos, distintas plataformas que tenemos para poder formar y darnos cuenta que nuestras manos son las que pueden salvar vidas. Los niños, además, digamos que la dificultad o la diferencia añadida es que las causas de parada cardiorrespiratoria son diferentes a las del adulto.
1: Claro.
0: Entonces, conocerlas y al final estamos en contacto con niños prácticamente casi todos, entonces que no nos dejemos llevar por el pánico y sepamos cómo actuar en este tipo de crisis y saber cómo socorrer hasta que lleguen el soporte
1: suficiente.
0: vital avanzado efectivamente.
1: Bueno, pues me lo has dejado, vamos, facilísimo, porque mejor que lo ha explicado la doctora no lo voy a explicar yo. Aquí tenemos un desfibrilador. Fíjense, hablas de pediátrico. Nosotros muchos desfibriladores que las personas adquieren para guarderías, los desfibriladores tienen también una parte que puede ser pediátrica o lo que son las mismas parches que se colocan, pueden ser pediátricos o pueden ser de personas mayores o adultas, ¿no? Entonces los centros, digamos, de guarderías y centros con niños y bebés y tal, pues trabajan con ello. Entonces el desfibrilador es un ayudante más para cuando hay una parada cardíaca, que lo hemos dicho muchas veces. Estos en concreto se utilizan muy fácilmente, lo puede usar cualquier persona. Si lo tenemos en nuestro, por ejemplo, en nuestra comunidad de vecinos, al cogerlo ya automáticamente llama al 112, con lo cual se ponen en alerta, ya se ponen en contacto, hablan, te dicen. Pero lo importante es hacer, es lo que está diciendo la doctora Inés Cuberta, es hacer, no podemos quedarnos y para ello tenemos que estar formados, enseñados. El desfibrilador es un ayudante básico para que cuando llegue el servicio de emergencia podamos encontrar a la persona viva. Por eso llevamos ya años diciendo, por favor, tengan desfibrilador. No es obligatorio, pero tenemos extintores por todos los lados y resulta que mueren 200 personas al año por incendios y mueren 30.000 por paradas cardíacas, por favor. Y luego él habla de prevenir, es decir, si nosotros tenemos este aparatito en casa, como quien tiene un tensiómetro, un termómetro, y de vez en cuando nos hacemos un pequeño electro, que es muy sencillo, que es simplemente colocar dos dedos y el móvil mismo te lo da, no hace falta leer el electro, pero te sale alguna arritmia. Además, las arritmias es conveniente verlas cuando aparecen. Tú te sientes a lo mejor un poco mal y te lo haces. Oye, que está bien, perfecto. ¿Que está, sale alguna cosita? Pues al médico. Viene al médico de familia o viene al cardiólogo para que lo vea. Así que desfibrilador y electro, por favor, tengámoslo, porque hay que cardioprotegerse. Que las paradas, todas las muertes son malas, pero cuando una persona cae en una muerte por un infarto, pues es realmente muy duro. Así que ahí tenéis un teléfono, podéis marcar ahora, dejéis la llamada hecha para que nosotros ya podamos llamar pues ya el mismo lunes y os expliquemos bien todo. ¿De acuerdo? 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Y ahora sí, nos vamos a publicidad.

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0: Bueno, pues aquí seguimos con la doctora Inés Cuberta González. Hemos hablado ya de pediatría, hemos hablado de anestesia, vamos a hablar mucho más. Pero antes no sé si nos hemos dejado alguna fotito de pequeña, vamos a verlo y así ya vemos esta última foto. Bueno. Que significa mucho, ¿verdad?
1: Sí, la verdad es que es una foto que guardo muy buen recuerdo de ella a día de hoy incluido. Soy yo de pequeña disfrutando de una comida familiar y para mí es algo que la comida es una de mis grandes pasiones, sobre todo la cocina, y disfrutar en familia junto a un buen plato de comida siempre me ha parecido una oportunidad maravillosa. Entonces,
0: ¿te gusta cocinar?
1: Me encanta cocinar. ¿Sí? He tenido la suerte de tener grandes maestras como son mi madre y como fue mi abuela y es un lujo poder aprender de ellas y poder descubrir que a través de la comida y de la cocina puedes agradar y puedes disfrutar con tus seres queridos.
0: Además, qué bonito que eso, que las abuelas van dejando también, igual que hacen los médicos con los estudiantes, ¿no? Van dejando un legado, ¿no?
1: Totalmente.
0: Y es una manera de recordar a personas tan entrañables como una abuela, porque al tomar esa comida que hacía, el olor, el sabor, ¿sabes? Es como si te la trajeras en ese momento.
1: La transportas, efectivamente.
0: Sí, sí, es súper. Bueno, a mí también me pasa, ¿eh? Por eso dicen, bueno, es que como la comida de mi madre, la comida de mi abuela, no es que sea la mejor comida, pero es que es la que tú te acuerdas, ¿no? Y es
1: sí.
0: A la que te has hecho el sabor y la que te trae recuerdos, yo qué sé, de cuando estabas en no sé dónde, hacías no sé qué. Pues muy bien. Bueno, vamos a entrar en anestesia. Tú ahora mismo estás

0: Pero encima con niños...
1: Es un reto más.
0: Es un reto, eso pero es un súper reto, vamos.
1: Y los niños, que es una cosa que recalcamos muchísimo desde el mundo de la pediatría y desde el mundo de la anestesia pediátrica, no son adultos pequeños, entonces tienen distintas peculiaridades y particularidades que requieren de conocimientos y conocer al final cómo es la fisiología de los niños o la fisiopatología también, como hablábamos previamente del tema de las paradas, ¿no? En el caso de los niños, entonces tiene pues es otro reto más, la verdad.
0: Normalmente, bueno, aquí estás en La Paz, ¿verdad?
1: Sí, aquí estoy, ¿no? con Luis en La Paz, que nosotros ahí vamos vestidos con ese tipo de pijamas.
0: Eso te iba a decir, que está claro que es para que, ¿no? Porque sí. Parece que tú entras, un anestesista, no sé dónde, te ves ahí como a Frankenstein que está, y vosotros no tiene nada que ver, vemos aquí...
1: No, estos personas... pijamas, de hecho el motivo de estos pijamas es fruto de un premio tras... un concurso que bueno, se lideró en el hospital infantil en La Paz, gracias a todos al jefe de servicio y a todos los jefes de sección, que tras un premio de humanización vieron que, apoyados por psicólogos, el adecuar los quirófanos, el entorno hospitalario a los niños, ir provistos de equipamiento médico con motivos de cohetes espaciales, también algunos de los quirófanos y de las unidades también están un poco más adaptadas, ¿no? Para que sea un poco más familiar y que esté más humanizado el trato con los pacientes, al igual que hacemos el tema del acompañamiento parental al quirófano o a las técnicas con todos los niños siempre que podemos.
0: Cuando se piensa en un anestesista, se piensa en una persona que no tiene contacto con el paciente, que entra en el momento que debe de entrar, que hace su trabajo y que se combina con el resto de profesionales que están, pero que realmente él es como el que llega, hace y se va, ¿no?
1: Sí,
0: esto no es así. Sobre todo con niños, efectivamente. Justo. Cuéntanos cómo es para que realmente...
1: Muchas veces la población general o cuando tienes a un paciente que estás hablando con él en la sala de entrada, ¿no? En la antesala de los quirófanos, pero tú me pones anestesia y ya te vas, ¿no? Y eso para nada es así. Nosotros estamos con el paciente monitorizándole, es decir, tomando sus constantes antes de la inducción anestésica, que es en el momento en el que administramos los fármacos para que ya el paciente entre en un estado de hipnosis. Y ya una vez se desarrolle la cirugía, estamos vigilando y monitorizando sus constantes, estamos pendientes de los cambios hemodinámicos que pueden ocurrir o acontecer durante la cirugía o puntos críticos, ¿no? Como ocurre en el caso de las cirugías cardíacas, las cirugías torácicas, o por ejemplo el caso de las neurocirugías, que a propósito de esta imagen, estoy acompañada por mis residentes, de mis compañeros del Hospital de Torrejón, en los cuales estuvimos en el Congreso Nacional de Anestesia este año en San Sebastián, y estábamos defendiendo un caso, los retos anestésicos que suponen, por ejemplo, las craneotomías en paciente despierto. Al final, este tipo de cirugías y este tipo de técnica o manejo anestésico requiere de una gran confianza entre el médico y el paciente. Tenemos que establecer una relación de confianza en la cual el paciente pues tiene que sentirse a gusto y cómodo con nosotros. Digamos que este, digamos, es uno de los retos más extremos, ¿no? Que podemos desarrollar o de mayor confianza que tenemos que desarrollar con los pacientes. Pero en cualquier otro tipo de procedimiento intentamos, o yo desde que comencé esta etapa dedicándome a la anestesia, he intentado que los pacientes siempre se puedan sentir acompañados, que se sientan escuchados, arropados. Al final, pasar a quirófano, el paciente entra pues con una bata en la que está prácticamente su cuerpo al descubierto, si se ha tenido que quitar los audífonos o las gafas, está en una situación de vulnerabilidad, en un entorno desconocido, porque nosotros estamos en quirófano todos los días, paciente tras paciente, día tras día, mes tras mes. En cambio, para ellos es su día más importante, la agenda. Entonces, el hacerles sentirles cómodos, el hacer sentirles arropados, y en el caso de los niños todavía más, porque al final La Paz no deja de ser un hospital terciario de gran complejidad que abarca, es centro de referencia de distintas especialidades, patologías. Entonces son niños que desgraciadamente tienen su paso a quirófano prácticamente asignado de una forma rutinaria o constante, ¿no? O como ocurre

0: también en los pacientes que tienen que ser sedados para procedimientos oncológicos, pues que al final los niños requieren de sedación para cualquier tipo de técnica, ¿no? Entonces, el que se sientan confortables, acompañados por sus padres, poder acompañarles a lo mejor a los que son un poco más mayores, escuchando una canción favorita o poniéndoles imágenes de algo que les guarde buen recuerdo, yo creo que humanizar forma parte del proyecto que como anestesistas y como yo personalmente quiero llevar en mi carrera profesional.
1: Has hablado de esa anestesia, que la persona se permanece despierta.
0: Sí.
1: Eso no es porque seáis sádicos y queráis estar despierta.
0: Para nada.
1: Lo que hace es que es necesario, ¿no?, para algún tema neurológico a veces.
0: Al final, pues en los pacientes que bien por patología tumoral o bien por tipos de epilepsia, afecta a las áreas elocuentes, es decir, al lenguaje o a la destreza motora, a la zona de la memoria. Son pacientes en los cuales a lo mejor ese tumor o esa lesión está implicada cercana a esa área, entonces es preciso que haya una monitorización del propio paciente, como muchas veces ha podido ver a lo mejor pues en televisión o en prensa, ¿no? Los pacientes que permanecen tocando algún instrumento o están acompañados, pues en estos casos requieren de que estén despiertos, pero para nada es por no querer dormirles, sino porque es preciso monitorizarles.
1: Oye, una pregunta, porque cuando te duermen, toda la gente luego se pregunta, yo no sé qué han hecho, no sé. ¿Es la anestesia, o sea, conlleva que luego tendrán que entubar porque los pulmones necesitan, o sea, cómo funciona esto? ¿Cuándo pues, entuban, cuándo entuban?
0: Depende. Al final la anestesia es muy amplia y la adaptamos tanto a la patología como a la situación, si se trata de una urgencia o es una, digamos, un procedimiento programado, ¿no? Y también al tipo de paciente. Entonces, al final la intubación va a depender un poco pues de esos tres pilares también y un poco a juicio del médico. Y la intubación, bueno, es un proceso en el cual lo que hacemos es aislar la vía aérea. Entonces, no todo procedimiento anestésico va a asociar una intubación, pero toda intubación siempre va a ir acompañada por un anestesista. Entonces, para tenerlo en cuenta. La intubación es un reto, porque hay pacientes que son más fáciles o más difíciles de intubar. Entonces, también es un momento crítico que nosotros en anestesia comparamos o nos equivalemos un poco a los pilotos, ¿no? Es como un poco la parte de la inducción anestésica es administrar fármacos, ¿no?, para que el paciente entre en un estado de hipnosis, pero manteniendo todavía la estabilidad circulatoria, la estabilidad respiratoria, ¿no? Tenemos que ventilar por ellos y trabajar nosotros para darle soporte en el caso en el que a lo mejor el paciente sufra una apnea, ¿no?, porque muchas veces son intencionadas por los fármacos que ponemos. Entonces, es como el despegue, ¿no?, como cuando hablamos en el tema de la anestesia. Luego es el mantenimiento, que ya ahí el paciente monitorizamos y estamos pendientes de dando soporte en función de cómo sea la cirugía o cómo se va desarrollando el acto. Y ya luego después el aterrizaje, que ahí ya sería, hay procedimientos en los cuales el paciente se puede extubar, si estaba intubado y se extuba en ese momento en quirófano, o hay veces que se difiere y se espera a extubarles a la unidad de reanimación o de críticos quirúrgicos.
1: Inés, muchas veces cuando tú vas a tomar un antibiótico o cualquier otro medicamento, ¿usted es alérgico a esto? ¿Con las anestesias puede haber algún tipo de alergia que te encuentres en el momento?
0: Sí.
1: Porque imagino que hay muchas, ¿sí?
0: Sí, puede haber reacciones tanto pues, a los anestésicos locales como también pueden ser a los hipnóticos. Y nosotros también, al final, no solo administramos fármacos para dormir, ¿no?, o digamos, o anestesiar, que llamamos, estamos dando soporte también para la analgesia, es decir, utilizamos fármacos analgésicos, utilizamos antibióticos en quirófano para algún tipo de cirugías que a lo mejor pues ya son pacientes que tienen una infección asociada, ¿no?, como puede ser la apendicitis comúnmente conocida, y administramos esos fármacos. Entonces es fundamental y muy importante que nosotros siempre estamos haciendo esas preguntas que llamamos checklist o listado de verificación quirúrgica y preguntamos a los pacientes insistentemente varias veces para asegurarnos de que no administramos un fármaco al cual un paciente es alérgico. También ocurre, por ejemplo, también con los componentes de las prótesis. Ahora, en todo tipo de pacientes que se somete a una artroplastia o a la colocación de material de osteosíntesis, también les preguntamos por los componentes, porque al final eso puede producir algún tipo de alergia también que tenemos que tener en cuenta. O al látex, por ejemplo, también en quirófano, los guantes de látex o el material que puede haber en quirófano.
1: Hace poco he leído, y tú me has dicho, nosotros ya lo hacíamos, hace poco leo que en el Hospital Gregorio Marañón, que me parece bien que lo hagan en todos los hospitales, sí, porque creo que es maravilloso, claro, hay una parte cuando es un niño, sobre todo si se da cuenta, ¿no?, de ya de las cosas, a lo mejor es un bebé muy pequeño, a lo mejor menos, pero cuando es un niño, llega un momento que hay que entrar en quirófano y es un momento muy duro, dejar ahí a su madre o dejar a su padre o dejar a su familia y entrar con gente que no conoce, aunque él le hable. Entonces, yo leí en el Gregorio Marañón que hay ese acompañamiento materno, paterno, ¿no? Vosotros ya lo hacíais, ¿no? Esto,
0: sí.
1: ¿Esto cómo lo valoras? Es...
0: Pues yo creo, a ver, yo no soy padre ni madre de pacientes, pero creo que los padres lo agradecen enormemente, el hecho de poder pasar a quirófano con los niños, es decir, el hecho de que haya un acompañamiento parental, tanto en los quirófanos como también en otro lado que desarrollamos, que son las unidades de reanimación, que haya posibilidad de una visita continuada de los padres, que puedan estar 24 horas con sus hijos, porque al final los niños son muy vulnerables, son muy frágiles y para un padre al final sus hijos son lo más valioso. Entonces el hecho de que puedan pasar a quirófano, que conozcan al equipo quirúrgico, que vean cómo pues les dormimos en un ambiente de confort y que cuidamos de ellos cuando va a ocurrir luego el resto del procedimiento quirúrgico o del otro tipo de procedimiento, ya sea pues un cateterismo o cualquier otro tipo de procedimiento que se pueda afrontar el paciente. Y luego el posoperatorio, los cuidados post cirugía, que puedan estar los papás presentes y acompañando a sus hijos.
1: Qué bien, enhorabuena por ello.
0: Gracias.
1: Igual, tú has hecho un símil que creo que es muy interesante, que es el de los pilotos, el piloto siempre lleva un copiloto.
0: Sí.
1: En el caso del anestesista, ¿hay un coanestesista o quién controla un poco? Porque, oye, el error humano puede existir, aunque creo que ahora lo tenéis todo muy controlado, todo está medido, es muy raro que vaya a entrar más anestesia o cualquier otro fármaco más que otro. Pero ahí hay algún tema de... o el anestesista se pone mal o quién va en ese momento, porque no lo puede sustituir un médico. ¿Cómo está eso?
0: Pues, a ver, como bien has dicho, Adolfo, errar es humano. Y al final pueden ocurrir situaciones de crisis o puede ocurrir cualquier tipo de error que no hayamos advertido y que se notifique. De ahí nosotros la importancia que tenemos en la prevención. Como anestesistas pues hacemos también prevención de los actos o de los incidentes que puedan ocurrir. De ahí la importancia cuando hablábamos de recalcar y preguntar varias veces las alergias, ¿no?, en los pacientes, y eso es lo que llamamos checklist. Esto normalmente se realiza en el quirófano y somos un equipo. Estamos acompañados al final por enfermeras circulantes, enfermeras instrumentistas, auxiliares, están también los celadores, los cirujanos, los residentes. Entonces somos un gran equipo, y si falla un eslabón, pues digamos el riesgo de que se ocurra algún tipo de error es más probable. Entonces intentamos hacer los listados de verificación, comprobando pues que el paciente no es alérgico, o si es alérgico retirar esos fármacos, ¿no?, o los que puedan presentar efectos adversos o hayan tenido alguna reacción adversa. Luego también tener en cuenta pues si es una cirugía en la que va a haber un sangrado, comprobar que hay sangre disponible para esos pacientes que puedan potencialmente beneficiarse o necesitar una transfusión o de algún tipo de componente sanguíneo, estar en contacto con los cirujanos. Va a haber un punto crítico, a lo mejor en este momento vamos a necesitar pues que se colapse un pulmón, o como hablábamos de la neurocirugía en paciente despierto, a partir de este momento podemos despertar al paciente, a partir de este momento todavía no. Estar en constante comunicación, por ejemplo, con los neurofisiólogos en el caso de la neurocirugía. Entonces estamos apoyados por todos, para el tema de la intubación, cuando hay una intubación, por ejemplo, que tenemos predictores de que va a ser difícil, avisamos a otro compañero. Yo creo que en anestesia, además, siempre cuando comprobamos todos los protocolos y todos los algoritmos, lo primero es pedir ayuda. Entonces hay que notificarlo, hay que comunicarlo y comentarlo al equipo quirúrgico y al entorno, para que vengan a darnos soporte y darnos ayuda. Al final yo creo que eso es fundamental.
1: ¿Hay algunas operaciones que dices, madre mía, toca esta, o en general da igual, en ese caso profesionalmente
0: no,
1: te da lo mismo? ¿Hay algunas
0: yo
1: que
0: creo
1: dices?
0: Que hay retos y sí, ¿no?, hay pues pacientes que son más peculiares que tienen a lo mejor patologías que te requieren, pues por ejemplo, una vía aérea difícil. Al final tienes

0: que estar preparado con todo el material, que estemos todo el equipo informado, un plan A, un plan B, un plan C, ¿no? Estamos todos listos, como si, que, si falla la, tener disponible el B y mientras tanto seguir manteniendo la calma, que eso también es importante. Y luego pues hay distintas especialidades, no es lo mismo pues operar una fractura a lo mejor que puede ser del fémur, como puede ser una cirugía cardíaca, ¿no? Donde pues puede haber una sustitución de una válvula o cualquier otro tipo de cirugías que podamos encontrar de distinto tipo.
1: Fíjate que, bueno, conocemos los dos al doctor Ángel Aroca, que es un cirujano cardíaco infantil del Hospital de la Paz, y él, cuando le entrevisté ya hace años, me dijo, ya la gente no se muere en un quirófano. A ver si hay una urgencia, un accidente, no sé qué, pero esto dice, puede a lo mejor que ocurra, a lo mejor dice, pero en un quirófano está todo tan estudiado, tan controlado, que es muy difícil que se pueda escapar una persona. Eso da cierta tranquilidad de que, de que por parte de todo el equipo se
0: pase exactamente. No dejan de correrse riesgos porque al final entrar a quirófano entraña riesgos y por eso pues al final hay que seleccionar a los pacientes. De ahí la importancia de que siempre a todo procedimiento anestésico, a todo procedimiento de sedación, hay un anestesista asignado para ese paciente, que los pacientes no tengan temor o no tengan vergüenza en preguntar cuando les van a sedar de cualquier cosa que sea un pormenor, que pregunten por su anestesista y tener monitorizadas las constantes, que cada vez pues hay más dispositivos que nos permiten pues garantizar que hay una adecuada profundidad anestésica, ¿no? Que el paciente esté dormido cuando tenga que estarlo y esté despierto cuando tenga que estarlo, que contemos de pulsioxímetros, que contemos de monitores, desfibriladores que también tenemos en quirófano preparados, sobre todo en los casos de cirugía cardíaca que pueden entrañar arritmias o más complicaciones, que haya un banco de sangre para poder transfundir cuando sea necesario. Al final son muchos palos, muchos factores y afortunadamente no ocurren tantas paradas como antiguamente, pero es verdad que cuando ocurren lo que hay que hacer es actuar de una forma impecable, mantener la calma, aunque sea una situación de crisis, y trabajar en equipo.
1: Bueno, pues yo creo que se va a merecer un regalo la doctora Inés Cuberta. Además, fíjense que nos ocurre, y yo soy el primero, cuando llegas a un hospital y te atiende gente joven, porque hay un dicho entre los MIR, y tienen mucha razón, que realmente la sanidad la están manteniendo los MIR, ¿no? En el volumen, porque sí. Son lo que más nos encontramos, ¿no? Jefes de servicio hay, pero muchos menos, adjuntos hay, pero muchos menos. Pero fíjense a que se pondrían en manos de la doctora Inés Cuberta para que la anestesiara. Pues eso es lo que tenemos que ver, que es gente muy preparada, muchos años y mucho estudio. Así que le vamos a regalar el jamón de Navarretinto, que aquí lo saco. ¿Te gusta el jamón?
0: Me encanta.
1: Además, fíjate que el jamón al final es algo que mientras que estás cocinando pones un poquito de jamón, ¿verdad?
0: Totalmente.
1: Y oye, te abre...
0: Un aperitivo, sí.
1: Efectivamente, sí. Te abre el apetito para luego ya poner ese y comer esa comida tan rica.
0: Fenomenal.
1: Jamón de Navarretinto, saben ustedes que es un jamón 100% ibérico de bellota, que no todo lo pueden poner, pero a lo mejor es mentira. En este caso es verdad. Son cerditos en Extremadura que comen sus bellotitas, que por eso crea esa veta tan rica. Aquí además hay un dicho de Gregorio Marañón que dice, viene a decir que el médico tiene que comer jamón y recetar jamón, que es buenísimo porque realmente esto ni engorda, ni tiene grasas, ni nada de nada. Así que jamón de Navarretinto para la doctora Inés Cuberta.
0: Muchísimas gracias, Adolfo.
1: 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Bueno, pues vamos a hablar de algo que nosotros aquí promocionamos un poco como la continuación de nuestro programa, ¿no? Que son lo que hemos querido llamar valores de nuestros médicos, ¿no? Yo sé que estamos en un momento, la clase médica estáis pasando unas situaciones complicadas, porque evidentemente a un médico lo último que quiere es entrar en una huelga, lo último que quiere es dejar un paciente sin atender, es dejar una operación tardía, y que de alguna manera se está obligando, ¿no? Por las circunstancias que son, aunque yo sé que al final no lo dejáis de hacer. O sea, pero ante toda esta situación que estamos viviendo, yo creo que lo que hacemos en este programa y lo que queremos hacer tanto en valores es que la gente, los que somos pacientes o tenemos familiares que son pacientes, es decir, al final ninguno somos ajenos a un médico, pues que sepan exactamente quiénes sois. Aquí lo presentamos en el programa, hay una web que podéis entrar

0: que era www.valorenuestromedicos.com, donde podemos ver, pues eso, lo que dicen los médicos, sus foros, lo que nos cuentan. Muy importante, cuando se dé una recomendación, yo siempre que recomiendo algo es porque un médico me lo ha dicho, pero cuando se dé una recomendación a nivel de redes, por favor, que haya detrás un médico. No crean cualquier cosa, que hay, pues bueno, muchos influencers que hablan por hablar, que esté un médico. Por eso, Valores, lo que intentas esto. A mí me gustaría, Inés, que nos digas algo que quieras tú decir a la sociedad como médico, lo que tú quieras.
1: Pues, a ver, yo creo que es muy importante que cuidemos de la sanidad, que hagamos un uso responsable de ella y que, sobre todo, cuidemos a los sanitarios, que al final somos los que estamos dando sustento a la misma y creo que es fundamental intervenir en la prevención de la salud. Es, yo creo que la barrera clave y yo creo que no nos damos cuenta. Muchas veces llegamos pues, a quirófano y llegamos a situaciones extremas por una falta de prevención, entonces, si todos contribuimos e invertimos en prevenir la enfermedad, ¿no?, y promocionar la salud, podemos mejorar un poco todo y quizás sobre todo cuidar al colectivo sanitario, que está los médicos en concreto, que estamos pues, muy sobrecargados y que somos al final los que estamos dando sustento y soporte a los pacientes.
0: Y voy a añadir algo más, es decir, en los médicos hay, digamos, yo cuando hablo de valores es porque seas de la especialidad que seas, seas de las ideas que tengas y tal, hay cosas que a todos os une, que es el esfuerzo que hacéis por hacer una carrera, la vocación que tenéis, la entrega día a día, el estar estudiando continuamente, porque lo que tú eres joven, pero el anestesista más mayor que ha tenido que aprender lo que tú sabes, ya no vale lo que hacían entonces.
1: Exacto.
0: Entonces, es algo que hay que valorarlo mucho, eso lo tenéis todos iguales. Y hay una de las cosas que he comentado, que es la vocación, pero claro, la vocación la tenéis que tener, porque si no es muy difícil cuidar, acompañar, todas estas cosas, y que realmente, pero claro, la vocación tiene que venir, pues como bien has dicho, de cuidaros en tiempo y en forma, tanto en la parte de que tengáis una vida, que podáis hacer vida, que no sea solamente trabajo, trabajo, porque al final no podéis desarrollar bien el trabajo, y también en lo que es la parte económica, que hay que decirlo, porque es verdad, o sea, tenéis una responsabilidad muy grande, porque cualquier cosa que pase es responsabilidad vuestra, y eso, evidentemente, pues hay que pagarlo y hay que compensarlo, ¿no? Entonces, yo desde aquí, ella, eso lo ha dicho, lo digo yo, pero estamos todos seguros de acuerdo. Vale, vamos a entrar en esta última parte que me encanta, porque vamos a conocer a tu familia.
1: Vale.
0: La tenemos la vamos a conocer. Bueno, nos faltaba, creo que alguna de residencia, y luego ya entramos a ver
1: Fenomenal.
0: Tu familia. ¿Vale?
1: Bueno, esta es un día del que guardo un recuerdo especial, porque es el último día de residente, que tampoco ha sido hace tanto tiempo, pero la verdad es que ya llevo mucho rodado, y es un acto de despedida que me organizaron una fiesta mis compañeros del Hospital de Torrejón, de los que guardo muy buen recuerdo, muchísimo cariño, muchísimo aprendizaje también, y es un día muy especial, la verdad, que guardo.
0: Oye,
1: con
0: llegar
1: muchísimo recuerdo.
0: A terminar tu residencia, ya decir, ya soy
1: adjunto,
0: médico, adjunto,
1: sí.
0: Eso debe ser como no sé, como algo sublime, ¿no? Después de,
1: sí,
0: de porque piensas todo lo que has tenido que hacer para entrar en medicina, luego toda la carrera, todo, hasta que has conseguido el MIR, que es otro pasito importante, llegar al MIR y poder hacer lo que tú quieras. Esto, yo qué sé, es como, ¿no?
1: Es el poner pues, la guinda a una etapa, pero también es un poco como el día de tu cumpleaños, que ese día no notas que has cumplido años, ¿no? Porque te lo dice la gente y te felicita, pero te das cuenta luego después de que sí estás preparado, porque muchas veces pues, te entra la duda de decir, ¿estoy listo para atravesar esta etapa, ¿no? O para comenzar esta nueva etapa. Pues sí lo estás, pero es un
0: sí,
1: poco así, como
0: claro,
1: que de repente de un día para otro, un viernes eres residente y el lunes eres adjunto. Pero llevas un rodaje y un aprendizaje que está ahí, esos años de rodaje y esas experiencias que te llevas.
0: Bueno, ahora creo que sí, que vamos a dar una fotito de familia para
1: Genial.
0: Conocerla.
1: Bueno, estas son mis hermanas, Celia y Candela, junto a mi madre Carmen y yo, que estamos en Roma, en San Pedro, que la verdad es que es una ciudad que nos encanta. Y a mí me encanta pasar tiempo con mi familia, así que no me parece mejor. Vamos, creo que no hay mejor imagen que estar con mis hermanas, con mi madre y pasando tiempo con ellas.
0: ¿Cómo acompaña a la familia, verdad, cuando tienes además un trabajo que al final, oye,

0: un trabajo, aunque tú no lo quieras, estresante, duro, etcétera, que te enfrentas a muchas veces a muchas cosas, que, y cómo al final tener una familia, ¿verdad?
1: Es una maravilla. O sea, yo tengo una suerte infinita y la verdad es que el sentirte acompañada, el sentirte escuchada y poder pasar tiempo con ellos, lo valoras. Además, pues desgraciadamente es esto, muchas veces en el hospital ves golpes de realidad y dices, pues yo tengo que aprovechar para disfrutar con mi familia, para estar con ellos y agradecerles pues todo lo que hacen por mí.
0: Inés, siendo tres hermanas las que estáis en el mundo de la medicina, ¿se habla mucho de medicina en casa?
1: Sí, sí,
0: sí,
1: sí.
0: ¿Y tus padres no dicen, oye, ya
1: está? Bueno, hay días y días, pero, pero es verdad que cada vez hay más debates, más dudas, y, pero bueno, lo llevamos con diversión. También hablamos de otras cosas que nos encantan, y pues de aperitivos, de comidas, de planes, pero sí es verdad que hablamos bastante.
0: O sea, que tus padres algo de medicina saben.
1: Sí, ya, ¿no? Vamos, ya, yo creo que están sacado ahí casi
0: carrera, casi
1: una pequeña convalidación, efectivamente.
0: Y bueno, y terminamos
1: el
0: con
1: hombre
0: esta,
1: de la casa,
0: que también está tu padre, claro.
1: Efectivamente, pues ahí estábamos los cinco disfrutando de un viaje en familia y yo la verdad es que todo el tiempo que pueda pasar con mi familia para mí es un regalo, porque no hay que dar nada por sentado en la vida, tristemente, que esto, al final estamos aquí y estamos de paso. Y poder pasar tiempo con la familia para mí es el mayor, vamos, el mayor regalo que puedo tener en,
0: sí, los médicos además
1: en mi tiempo libre.
0: Estáis más concienciados de eso porque lo veis, veis la problemática diaria, porque si trabajas en otra cosa parece que nunca te va a pasar nada, parece que tú nunca te vas a morir, siempre se muere el de al lado.
1: No,
0: y cuando tú lo estás viendo, dices, ojo, que hay que aprovechar esto bien.
1: Y es un reto, porque entre cuando una está de exámenes, otra estamos trabajando sin parar, al final encontrar un día libre es ya, vamos, un motivo de celebración. Entonces, pues es una maravilla cuando podemos encontrarlo, disfrutarlo.
0: Bueno, pues voy a dar desde aquí la enhorabuena a tus papis.
1: Muchas gracias.
0: Por haber hecho esta doctora tan maravillosa, tanto en la parte profesional, porque nos lo has explicado y lo hemos visto claramente, como en la parte personal.
1: Muchas gracias, Adolfo.
0: Es muy importante. Bueno, pues ya casi estamos terminando. Antes de irnos, me gustaría hablar de este aparatito, que además con la doctora antes hemos hablado, porque ya había probado, claro, ya está en también la unidad del dolor y se prueban muchas cosas para relajar a las personas. Bueno, pues el estimulador del nervio vago, el Vago Relax. ¿Qué es lo que hace? Bueno, pues nuestro nervio vago es un nervio muy desconocido que no se llama vago porque sea vago, sino porque vaga, porque es errante, va desde el bulbo raquídeo hasta el intestino, engancha muchísimos órganos muy importantes, corazón, bazo, riñón, y él es el responsable, uno de los responsables de ese sistema nervioso parasimpático. Es decir, el que equilibra, tranquiliza, duerme, o sea, todo lo contrario al otro. Al simpático, al que necesitamos en una operación, necesitas estar con el sistema nervioso simpático, porque estás concentrado.
1: En equilibrio, sí, sí.
0: Claro, pero hay que buscar ese equilibrio, ¿verdad?
1: Eso es.
0: Entonces, muchas veces encontrar ese equilibrio es muy difícil, sobre todo cuando nos vamos a dormir. No me duermo, estoy pensando lo que tengo que hacer mañana, lo que dejé de hacer hoy, qué mal me ha salido esto, y entonces no nos dormimos y creamos, te pones nervioso porque no te duermes. Bueno, pues ¿qué solemos hacer? Pues nos vamos a tomar pastillas, que al final pues son pan para hombre para mañana, que pueden solucionar, pero bueno, si podemos hacerlo, melatoninas, etcétera, si lo podemos hacer de una manera mecánica y sin tener que ningún efecto secundario, mucho mejor. 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Hemos terminado, Inés.
1: Muchísimas gracias, Adolfo.
0: Un placer, de verdad.
1: El placer ha sido mío, muchísimas gracias.
0: Y bueno, saben dónde en La Paz hay una anestesista que es una maravilla, y como sus compañeros, porque al final estos son nuestros médicos. Gracias, Inés.
1: Gracias.
0: Y a ustedes que les voy a decir que muchísimas gracias las cosas bonitas que nos dicen, y nada más, que les mando un beso muy fuerte. Muchas gracias.
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0: 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Arrancamos. Seguro que muchos sabrán que la tasa de natalidad en España es cada vez más baja. Cada vez son más las personas que o no quieren o no pueden tener hijos. Para algunas de ellas, tener un bebé supone un sacrificio demasiado grande como para poder llevarlo a cabo. Y es que es un hecho que ser padre o madre a uno le cambia la vida en muchos sentidos. Pero hay otras personas que no pueden llegar a tenerlo. De hecho, esto conlleva que los padres primerizos cada vez tienden a tener más edad. Aquí hay varios factores que influyen: la espera en contraer matrimonio, la inestabilidad laboral o económica, la mala situación económica de España o la dificultad para poder conciliar la vida privada con la familiar.
1: La pirámide poblacional española está cada vez más envejecida, debido a los pocos nacimientos que hay cada año. Y es que España ocupa el segundo puesto de la Unión Europea con la tasa de natalidad más baja. Aunque algunas personas no lo vean, esto supone un gran problema. Además, la edad para tener un hijo es cada vez más tardía. En la actualidad, la edad media en la que se tiene el primer hijo es de 31 años y la tasa de fecundidad es de 1,23 hijos por mujer. Básicamente, entre los 18 y los 29 años, las personas aseguran que no tienen hijos porque sienten que son muy jóvenes. De los 30 a los 34

0: 4 años, las personas se escudan en problemas económicos y entre los 35 a los 39, el problema recae en la dificultad para encontrar una pareja con la que compartir un mismo plan de vida. De los 40 años para adelante, el problema es más bien físico, ya que es una edad bastante tardía para poder engendrar un bebé. Pero hay otras personas que simplemente deciden no tener hijos nunca.
1: Todos estos factores están suponiendo un cambio de mentalidad, sobre todo en las nuevas generaciones. Hay quien ve a la familia como algo prácticamente imposible de alcanzar y otros que ni se lo llegan a plantear. El número de personas que piensan eso va cada vez más en aumento y, en consecuencia, se está empezando a optar por formar otro tipo de familias. Estamos hablando del modelo de familia multiespecie. En este contexto nace el fenómeno, aunque les sorprenda, de los perrijos o los gatijos, es decir, animales domésticos que se tratan como si fueran bebés, hijos de verdad de una persona o incluso de una pareja. Este fenómeno está muy de moda entre las nuevas generaciones, quienes en lugar de tener hijos deciden tener mascotas mayoritariamente adoptadas para intentar cumplir una función afectiva muy importante, la de la protección y cercanía. Actualmente, España cuenta con más perros que bebés. Según los datos de la Asociación Nacional de Fabricantes de Alimentos para Animales de Compañía, en 2023 había más de 9,3 millones de perros frente a algo menos de 6,7 millones de niños menores de 15 años. Las personas que deciden adoptar una mascota aseguran que tienen un coste menos económico, emocional y de tiempo. Y además suelen celebrar que un perro o un gato no les vincula tampoco a otra persona, algo que un hijo sí que hace. Pero ¿cuánto cuesta mantener a un animal en España? A primera vista puede parecer que una mascota no supone un gran gasto, pero el bolsillo puede que sí que lo note.
2: Es una realidad que mantener un perro o un gato es mucho más barato que mantener a un hijo. Una persona necesita muchas más cosas y muchos más cuidados. Pero esto no quiere decir que tener un perro sea algo barato. La alimentación es el principal gasto a tener en cuenta y va ligado a la edad, al peso y a las características de la mascota. El pienso es la principal fuente de alimentación de un perro, pero en este apartado también entra el comedero y el bebedero. Según datos de la Real Sociedad Canina de España, el gasto en alimentación se sitúa de media en 600 euros anuales. El veterinario es otro factor a tener muy en cuenta. Aquí existen dos grupos de gastos importantes. El primero es cuando tenemos una mascota recién nacida, ya que tendrá que recibir todas las vacunas correspondientes. En esta fase, el dueño se podría desembolsar entre 80 y 200 euros, sin contar los 50 euros que cuesta la implantación del microchip. Si en cambio estamos ante una mascota de edad avanzada, la cifra aumenta a los 400 euros, debido a las revisiones, los tratamientos para la salud o, si llega el momento, el coste de los servicios funerarios. La media de visitas al veterinario es de 3 veces al año con un coste de 52 euros por visita. Esto conlleva que a final de año una persona podría encontrarse con un gasto de 156 euros. Si contamos productos de higiene e incluso peluquería, habría que añadir otros 150 euros más al año. Por otro lado, están los gastos del día a día del animal, como la cama para que descanse, la correa o el arnés, y los juguetes correspondientes para su edad. Este gasto asciende a 100 euros anuales de media. En total, al año una persona, de media, se gasta unos 1.006 euros en su mascota.
1: El auge por tratar como un bebé, como un hijo más, a un perro o a un gato también se puede traducir en dinero. No son pocos los que han aprovechado esta tendencia al alza para hacer caja. En España ya se considera un auténtico sector. La industria de productos alimenticios y sanitarios para animales de compañía movió más de 1.000 millones de euros anuales, que suman a los más de 1.300 millones que generaron las veterinarias en nuestro país. Tal es la devoción que sienten algunas personas por sus mascotas que ya han empezado a surgir los primeros hoteles denominados pet friendly, es decir, los que admiten a animales de compañía. En la actualidad, en nuestro país, ya hay más de 1.000 hoteles que permiten la entrada y la estancia de las mascotas. El precio de esa estancia suele oscilar entre los 5 y los 30 euros por animal, dependiendo del tiempo que esté en el hotel, de los cuidados que requiera o el tipo de mascota que sea. Entre los cuidados hay que destacar el servicio propio de habitación para, por ejemplo, un perro. Un check-in personalizado, dando opción a los dueños a que el animal firme con su propia pata. O incluso una carta de bienvenida acompañada de accesorios como camas, comederos, juguetes o hasta galletas personalizadas. Andalucía y Cataluña son las comunidades que lideran este ranking. en hoteles de este tipo. Además, son también las que más playas públicas habilitadas para perros

0: hay en nuestro país. Pero para los que son más reticentes con esta idea, no se preocupen, porque también existen residencias caninas. Se trata de una especie de guarderías que cuidan de los animales mientras sus dueños se van de vacaciones. Puede que a muchos este fenómeno le parezca una auténtica barbaridad, pero además es algo sumamente egoísta. Tratar a un animal como si fuese una persona, como si fuese un hijo, puede traerle severos problemas, no solo de conducta, sino también de salud. No hay que olvidar que los animales son precisamente eso, animales, y por lo tanto requieren cuidados distintos a los de las personas. Una mascota necesita que su dueño le ponga ciertos límites y normas en casa, que le eduque básicamente. Malcriar a un animal y tratarle como un bebé puede conllevar a una conducta nada buena. El ejercicio físico y la estimulación también es algo que los animales necesitan. De hecho, otra de las cosas de moda que está en auge es llevar al perro o al gato en carritos de bebé. Aunque muchos dueños consideren que esto hace que el perro sea más atractivo, lo cierto es que en un futuro el animal puede llegar a tener artrosis en sus huesos al no poder andar, correr o jugar. Y aquí entra en juego otro factor, la relación con otros animales. Además de estimularle que se relacione con otras mascotas, también le va a llegar a ayudar en su propio bienestar. Sin embargo, dentro de lo que cabe, en España la locura por tratar a los animales como a bebés no está tan en auge si lo comparamos con otros países.
1: El número de perros y gatos como animales de compañía ha crecido mucho en las últimas décadas y esto también ha sido usado en la política como arma ideológica. En España, el gobierno de coalición de la anterior legislatura, formado por el PSOE y Unidas Podemos, aprobó la denominada Ley de Bienestar Animal. En ella se recogía la realización de un curso para poder tener una mascota, la prohibición de dejar atado a un animal fuera de un establecimiento o la prohibición de dejar solo a un perro en casa durante un número máximo de horas. Pero si nos fijamos en otros países, vemos cómo esto ha ido mucho más allá. En Estados Unidos, el 8% de las empresas permiten que sus trabajadores lleven a las mascotas al trabajo. Lo comparan con la conciliación familiar. Además, hay otros trabajos que dan a sus empleados hasta 250 euros como incentivo por tener algún animal de compañía y así fomentar la adopción. Por otro lado, en Perú tampoco se quedan cortos. Como si de una persona se tratase, la ley recoge que los trabajadores pueden optar a días libres por la enfermedad de una mascota. Unas leyes que para muchos han ido demasiado lejos.
0: El afán por tratar a los animales como personas es calificado por muchos como una locura, pero para otros es algo que tarde o temprano tenía que pasar. Sin embargo, hay que recordar que tratar a un animal como lo que es, un animal, no significa quererle menos ni mucho menos tratarle peor. En España, como hemos visto, el número de animales de compañía ya supera al número de hijos. Y eso, pese a que por motivos ideológicos nos quieran hacer ver lo contrario, es un auténtico error que genera un grave problema en la sociedad. Nosotros seguiremos analizando estos datos y muchos más en otro programa. Recordad, mirad siempre con lupa cualquier cifra o problema social, porque muchas veces los datos reflejan una realidad silenciada. Nos vemos en otro programa de La Lupa.

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Bienvenidos, amantes de cocinar, un programa más de Manjares del Chef en la 9 Televisión. Desde nuestras instalaciones, Comercial Gutiérrez, y con toda esta vajilla que nos proporciona Avanza Quimpanor. Tenemos una receta hoy diferente, para casa, mirando para todo el mundo, pero esa franja de edad adolescente que va a haber hoy una elaboración que es de toda la vida, pero que con nuestros matices y nuestras técnicas en Manjares del Chef va a hacer que sea un poco más divertida y que luego, como siempre, podemos añadir, quitar o poner otros ingredientes. ¿Qué vamos a hacer hoy? Y os presento todo esto que tenemos por delante. Vamos a hacer una sinergia entre una hamburguesa y un sándwich. Yo le llamo hammer. ¿Qué es el hammer? Para mí una elaboración contundente, rollo los coches, y que llena, que de primer plato te puedes quedar a gusto. Y para ello vamos a utilizar un pan diferente que hemos adquirido y que hoy día se encuentra muy bien en los supermercados, en las panaderías, que es un pan brioche, que también sería muy buen pan para hacer torrijas. Vamos a presentar los productos. Un poquito de ensalada o de lechuga que podamos tener en casa. El pan brioche, con esta cantidad nos va a ser suficiente. Con una buena mantequilla, el aroma es muy importante en el pan brioche. Cecina de nuestra tierra. Hamburguesa mezclada, un 60% de ternera y un 40% de cerdo, pero a vuestro gusto, solo de cerdo, solo de ternera, que sea muy jugosa, eso va a ser muy importante. Está elaborada por nosotros, ¿vale? En el restaurante, la he traído elaborada. Sal, pimienta, también ya yema de huevo, ¿eh? Para que sea en boca mucho más jugosa. Queso de trufa, os aconsejo, algún día tenemos que hacer tabla de queso con sus maridajes. El queso de trufa, en esta elaboración junto con la cecina, os lo estáis imaginando, va a quedar genial. Le vamos a poner unos tomatitos en aceite, que en este caso los adquirimos. Quiero traer este producto para que lo conozcáis. Lo hay ahora mismo en muchísimas superficies, tiendas, supermercados, etc. Y es muy divertido. En este caso, en esta elaboración, pero de verdad, en una ensalada o en una pasta salteada, es una pasada también. Y tenemos elaborada, a partes iguales, nuestra salsa de miel con mostaza. Pero esto al gusto se interpreta, ¿eh? Pues nada, vamos a arrancar aquí un poquito la sartén, a poner esto en marcha, a quitar un par de ingredientes y arrancamos un día más en la 9 Televisión, Manjares del Chef.

Vamos a empezar la elaboración. Lo primero, en la misma sartén donde vamos a cocinar la hamburguesa, vamos a preparar nuestro pan brioche. Esta cantidad nos es suficiente, ya lo veréis. Oye, el que quiera un poquito más, pero esta cantidad, el aroma que tiene a mantequilla, tiene matices de cuando éramos pequeños, cuando éramos niños, ahí estamos. Tenemos dos partes. Yo os aconsejo que no le pongáis a la sartén o a la plancha donde lo vais a elaborar grasa, ni mantequilla, ni aceite, porque este producto en sí ya lleva mucha materia grasa, entonces no es aconsejable, por lo menos en mi parte no es aconsejable. ¿Por qué podríamos sustituir? Súper divertido para salirnos siempre del pan de hamburguesa, otro producto que es increíble, por un croissant. Un croissant se está haciendo muchísimo ahora en los Estados Unidos. Los americanos lo que hacen es en croissant rellenarlo de pastas o de pastrami salado, de salado. Y es una gozada. El contraste del dulce salado le viene genial. Le vamos dando la vueltina ahí. Dándole la vuelta. ¿Veis cómo él solo va tostando? No hemos tenido que gastar nada de grasa. Ahí va cogiendo el color hasta que nos quede crujiente. Tiene que quedarnos por el exterior crujiente, pero sin embargo en el interior jugosito, un poquito más. A mí me gusta ir dándole vueltas. Ahí está. Con esta técnica del pan brioche, con este producto, bueno, infinidad. Una pasta de avellana, una pasta de anchoas ahora mismo.

simplemente jamón y queso por el medio, quedaría genial. Lo tenemos. No le damos más. Joder, que toque, se nos rompe este trocito. Ven para aquí. Vale. Ahí lo tenemos. Apagamos aquí. No hemos gastado aceite. Nos lo reservamos. Ahí. Precioso. Siguiente paso. Vamos a preparar la carne. En este caso, consejo. Técnica de manjares del chef. Cuando trabajéis hamburguesas que solo sean de magro de carne, que no contengan cerdo, la intensidad del fuego no puede ser igual. Yo os aconsejo que no sea igual. Cuando contiene cerdo o grasa, que bien la hacéis vosotros en casa, o bien la mandéis a hacer en la carnicería o la adquirís, sí nos permite darle un poco más de intensidad al fuego, un poquito más de intensidad al fuego. Pero cuando solo es magro de ternera, al estar menos jugosa y con apenas grasa, le impide el calor penetrar hacia el interior, por lo cual vamos a optar por una temperatura más suave. ¿Podríamos taparla? Puedo taparla también, porque así genera un horno de vapor en el interior. En este caso, la sartén la tenemos moderada tirando a alta, ahí. Y veis que no trabajamos con grasa, no he añadido nada de grasa. Nada de grasa. Para que se nos cocine bien en el interior, la vamos a tapar un poquito. Vamos a sacar aquí una tapaderita mágica. Venga. Ahí estamos. Mirad, os aconsejo estas tapaderas en casa. Es una gozada. Retiene el calor, nos queda más jugoso. Ahora estamos haciendo una hamburguesa, pero si fuera también un pescado, sobre todo piezas gruesas para generar ahí, ¿eh? Ya con el oído vamos a ir levantando y vamos a ver si nos pide añadirle agua, grasa, creo que no nos va a pedir. Nos vamos por este lado. Queso de trufa maravilloso, de verdad. A quien le gusten los quesos en casa, el trufa, hay seta, hay un queso de setas ahora mismo en el mercado de Boletus, muy divertido. Si es que para comer nos complicamos mucho en ocasiones, optamos por hacer comidas contundentes y demás, que está muy bien, pero con ingredientes básicos y simples y más de nuestra zona, tenemos recetas maravillosas. Las cortezas nunca se tiran, en este caso en casa, pues son pocas, pero para quien tenga un restaurante o para quien tenga esté haciendo una elaboración que le sobren bastantes cortezas, yo os aconsejo pasarlas por un molinillo y luego tenerlas para cuando elaboro una pasta o un arroz, las añado, incluso si son de diferentes quesos, porque un queso curado de oveja le da un matiz, un queso de trufa le da otro matiz. Yo cuando tengo en el restaurante un tupper, que ya tengo bastantes, la haces polvo, la pasas por un colador, porque a veces los granos y la cera puede ser en boca un poco desagradable, pero es que si no es desagradable es bueno, porque la cera emulsiona los risotos y la pasta, le das un toque ahí genial. A veces tenemos bastantes de trufa, perdón, quesos de sobra, pues oye, vamos a cortar lo justo para una ración. Pero no vamos a escatimar con nuestro hammer. Vamos a hacer que nuestro hammer sea potente. Ahí estamos. Con este le vamos a retirar un poquito ahí la corteza. Vale. Esto aquí. Tenemos aquí nuestro quesito. La cecina. Le vamos a dar unos cortes, porque si no en boca, cuando vamos a morder, puede ser algo no es desagradable, ni mucho menos, pero en boca sí que nos va a costar morderla. Nos va a costar morderla. Yo soy más partidario de la cecina, dejarla ligeramente troceada. Vamos a quitar un poquito, la vamos a limpiar un poquito aquí. Vemos que tiene ahí ese nervio, ¿verdad? Ahí, incluso también esta parte, vamos a limpiarla un poquito. Ahí, sí. Puede estar un poco... Ahí, ahí, ahí. Venga ahí. Una cecina buena. Las cecinas, pues oye, al gusto.

gusto. Hay gente que le gusta ahumada, otra que le gusta más curada, menos curada. Eso es al gusto. Nosotros en el restaurante un pelín curada, porque como suele ir al cortafiambres, si no, no hay quien que la trabaje en el cortafiambres luego. Vale, vamos a retirar esto por aquí. Venga, vamos a ver cómo va la hamburguesa. ¿Qué tal va? Ahí está. Medio calor, se nos está haciendo en el interior. Ahora le damos caña. ¿Por qué? Porque estamos viendo que por el interior ya está adquiriendo jugosidad. En este punto, pues decimos, venga, vamos a darle un poquito de caña. Ahí. Y no lo hemos tocado con aceite, ¿eh? Como habéis visto. Que nos dore. A ver cómo va por aquí. Hay que levantar. Bien. Vamos a trabajar por impulsos de calor. Ahí. Todavía no la queremos tener dorada, ¿eh? No queremos que dore todavía. La dejamos que se esté cocinando por el interior. Quien esté viendo el programa ahora, no, pues yo vuelta y vuelta. Bueno, pues si en casa nos gusta vuelta y vuelta y poco hecha, pues genial. Casi en este punto y una vueltina más, pues podríamos comerla. Pero cuidado, que en este caso la hamburguesa nos acordamos que lleva cerdo, ¿eh? Venga, vamos a tocarla ahora sí con una gotina de aceite para que coja más temperatura. Ahí. Ahí. Poquito y suave. Huele de maravilla. Una carne buena de nuestra tierra hace que la receta sea maravillosa. Tapamos, generamos vapor ahí. Venga. Nos vamos por este lado, la ensaladita. Tenemos, en este caso es mezcla. Tenemos unos brotes mezclados, pero puede ser una hoja de lechuga verde. Fenomenal. Nosotros, por darle un poco más de color, porque vamos a simular que es una hamburguesa que hoy queremos quedar ya bien en casa o que es tipo restaurante. Lo primero, un poquito de sal. Si tenéis una vinagreta, no he querido hacer una vinagreta porque no siempre en casa se tiene una vinagreta elaborada. Entonces, partes. Primero sal, luego el vinagre, porque bajo mi punto de vista, si añadimos primero keto, bili, esto, primero el vinagre, jerez, manzana. ¿Qué vinagre utilizaríais vosotros en casa para las ensaladas? Yo opto por manzana porque vamos a parar ahí. Ah, espera, espera, vamos a prestar aquí atención y seguimos. Vamos a prestar aquí atención. Ahí. Ahí es donde queremos estar. Y vemos en el interior cómo está jugosa pero hecha. Eso lo hemos conseguido gracias a la campana. Gracias a nuestra campana hemos conseguido esta técnica. Ahora colocamos la cecina. Ahora mismo la sartén está apagada, ¿eh? Tenemos la sartén apagada. La vamos a tapar con la sartén apagada para que con el calor interior el queso empiece a fundirse, empiece a derretirse por ahí. Muy bien. Como estábamos diciendo, primero el vinagre. Primero la sal, luego el vinagre y luego el aceite, ¿vale? Porque si no, si añadimos primero el aceite, mi punto de vista es que el vinagre luego, como es un líquido, el aceite es un líquido, un plástico, igual se desprende y cae hacia los bordes y no nos queda bien aliñada. Muy bien. Los tomatitos, maravillosos. No dejéis, no os olvidéis de adquirirlos, de verdad. Esos tomates son una pasada. Los hay italianos y los hay también de la zona, bueno, de la zona de Murcia, etcétera, etcétera. Pero que lo podemos hacer nosotros con el tomate que tenemos en nuestra tierra. Esto solo consiste en dejar el tomate en un cazo, no con mucho aceite, un poco cubierto, con unos ajitos, orégano. ¿Cuánto tiempo? No mucho. Unos 8 o 10 minutos, chof, chof, chof, chof, confitados, para que se confiten, ¿vale? Podemos hacerlos. En temporada de tomate, además, cuando el tomate nos viene durito, que decimos, joder, pues no sé cuántos tomates tengo, el que tenga tomates, cultive o le den, etcétera, como es cuando temporada de setas. Podemos cocinar muchas para luego tirar de ellas. A ver cómo va. Ahí, mira, mira, mira, mira. Mira cómo va, mira. Fíjate. Qué técnica, qué maravilla, qué hambre nos está entrando, ¿eh? Qué guay.
Ahí lo tenemos. Una pasada. Qué platazo estamos haciendo hoy, Dios mío. Vamos a presentar. Venga, yo hoy he traído una maderita chula. Digo, venga. Así, en temporada. Vamos a meter una madera rústica, algo divertido que... ¿eh?

Bueno. Fijaros cómo tenemos ese queso fundido, que no tiene que ser ni mucho menos de trufa. Lo importante hoy en Manjares del Chef era la técnica, de trabajar con una campana, que hoy día, de verdad, yo la he visto en muchísimos establecimientos, ¿eh? Fijaros lo que nos da. Con el fuego apagado gastamos menos energía, todo el conjunto se integra, es maravilloso. ¿Qué podríamos hacer también ahora? Pues mira, si queremos, esto es muy interesante también, claro, claro que es interesante. Cogemos el pan brioche, aunque ya lo habíamos pasado, estamos, ¿qué os parece? Recuperando aquí los jugos, madre mía. Este pan, solo ya de por sí, es maravilloso. Hacerlo en casa, cuando hagáis un filete, una hamburguesa, y vayáis, aunque sea un pan normal, la hamburguesa, que usamos siempre, ¿vale? Lo que hacemos es recuperar aquí los jugos, vamos a mover para allí. Y bueno, ahora porque solo teníamos una pieza, pero si llegamos a tener dos, tres hamburguesitas, más jugos nos quedarían. ¿Eh? Mirad qué barquito estamos haciendo, qué barquito, lo está absorbiendo todo. Si es que el pan este simplemente ya es para comer así, es una pasada. Qué gozada, ¿eh? Esto es técnica, recuperar los jugos, lo tenemos todo ahí. Y la apariencia del pan, además, ha aumentado. Venga. Pasándolo bien, ¿eh? Hoy, ¿eh? Bueno, todos los días, pero... Venga, tenemos aquí la ensaladita, que la vamos a trabajar. Una pincita ahí, que se integre. No mucho. Igual tenemos aquí en exceso, ya os digo, ¿eh? Podemos poner menos cantidad, que no pasa nada. Lo que estamos buscando con este hammer... Es un plato contundente. Tomatitos. Al gusto. Un tomatito. Y este grandecito, sí que está muy tierno. Ese, ahí. Para comer bien con las dos manos o para comer también con cuchillo y tenedor, ¿eh? Venga. Ponemos por aquí ahora sí. Otro poquito de cecina, de la tierra maravillosa. Tenemos una tierra con unos productos increíbles. Hay que optar por León. Por eso tenemos tanto turismo, oye, porque viene la gente a probar nuestros productos y a probar la cocina que hacen los grandísimos cocineros y cocineras de nuestra tierra, que son fabulosos, fabulosos, con unas escuelas de cocina increíbles. Fijaros, como mea, esta es la magia. Ahí. Esta es la magia de la cocina. Conseguir estos puntos, ¿eh? ¡Qué maravilla! ¡Qué maravilla! Esto es una gozadita. Ya os digo, lo podemos acompañar. Ahora mismo pondríamos unas patatas aquí al lado, ¿verdad? O una ensalada. Una ensalada le vendría muy bien, ¿sabéis qué? Una ensalada cortada de col. A mí me gusta muchísimo una ensalada de berza mezclada con lombarda. Muy fina, con cuchillo. La dejamos en agua hidratándose siempre que hagáis esa ensalada unos 20 minutos para que se ponga firme y se hidrate. Una vez que lo tenemos, la sacaríamos y le haremos una salsa de yogur. Una salsa de yogur con sal, pimienta, un poco de encurtidos picados, le quedaría genial de guarnición. Muy bien. Tenemos aquí la hamburguesita. La vamos a napar. Fijaros la textura, qué maravilla. En este caso hemos optado por mostaza miel, pero seguro que en casa discurrís y decís, pues oye, yo con una barbacoa, yo con otra salsa, con, bueno, al gusto. Es que maravilla. Maravilla. Esto es para poner babero, ¿eh? Esto es para poner babero. Y por ahí, porque luego vamos a untar, seguro que vamos a untar. Ahí estamos. Podemos en nuestra decoración, presentación, dejarlo así, apoyado, o podríamos ponerlo así, pero como es nuestro hammer, así va a ser. Cogeríamos, no lo voy a aplastar más, en bocado o con cuchillo tenedor. Me parece una receta muy divertida, diferente, porque oye, había que hacer un platito así, un poco salirnos de lo normal, ¿no? Un poquito que fuera... Así de curioso, de divertido, y me parece que os va a encantar y lo vais a hacer en casa con el pan.

Yo sustituyendo la carne por otro ingrediente, por una hamburguesa de sepia, etcétera, etcétera. Pero me parece que hoy el programa ha sido muy divertido, estoy muy contento del resultado. Me gustaría, me encantaría que lo copiarais, que lo reprodujerais en casa a vuestra manera o como yo he hecho, sustituyendo los ingredientes que vosotros veáis. Pero quedaros con las técnicas que hemos visto, de la campana, poco aceite. Si cocino solo magro de ternera, poquitín menos de temperatura para que le penetre hacia el interior el calor. Los quesos, al final, solo tapados se funden. Importante, lo del pan ha sido una pasada. Recuperar los jugos para que este pan sepa aún más. Y con esa técnica, si como en casa y hago unos filetes, puedo untar pan y poner ese pan de guarnición al lado cuando voy comiendo la carne, ¿eh? O albóndigas, etcétera, darle vueltas ahí a la cabeza. Bueno, pues este ha sido nuestro programa de hoy en Manjares del Chef. Espero que os haya gustado y cualquier añadido que queráis hacer, ¿eh? Ideas, etcétera, o si no os ha gustado, yo qué sé, nos lo ponéis todo, nos escribís aquí a Manjares del Chef en la 9 de televisión y nos despedimos desde las instalaciones de Comercial Gutiérrez hasta el próximo programa. Muchas gracias.

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5: Hola, buenas. 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Y hoy os traemos un rape del Cantábrico espectacular, que lo vamos a asar a la parrilla.

0: Bueno, aquí el resultado final de este rap del Cantábrico es este. Está espectacular y os invito a que vengáis a probarlo todos porque está realmente increíble.
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2: Dos meses dura ya la invasión en Ceuta y mientras el gobierno insiste en que todo se encamina hacia la normalidad, la diplomacia marroquí acaba de darnos un baño de realidad. Tras reunirse con nuestro ministro de Asuntos Exteriores, con José Manuel Álvarez, su homólogo marroquí ha soltado que si los inmigrantes ilegales y los menores no se han devuelto, la pregunta no hay que hacérsela a Marruecos, sino a España. Rabat asegura que están totalmente dispuestos a gestionar las devoluciones, pero acusa directamente al gobierno de Pedro Sánchez de ser el único responsable de la parálisis por sus propios obstáculos, polémicas y dificultades internas. Es literal. Es decir, Marruecos se lava las manos, deja retratado al Ejecutivo español y expone que la falta de firmeza y de gestión no viene del otro lado de la frontera, sino de nuestros propios despachos. Y mientras los ministros cruzan reproches en los pasillos de la ONU, en el suelo de Ceuta, la situación sigue siendo insostenible. La prueba definitiva de hasta qué punto la ciudad está desbordada la hemos tenido este jueves por puro azar. Los bomberos acudieron a apagar un incendio en la zona del Sarchal y lo que descubrieron fue estremecedor. Una red de galerías y túneles militares subterráneos convertido en un asentamiento clandestino para más de medio centenar de invasores. Había colchones, cocinas, acumulación de basura y también pasadizos que conectaban el subsuelo a lo largo de medio kilómetro. Como dicen los propios bomberos y la policía en la zona, Ceuta está vacía por debajo. El problema de fondo es evidente. El gobierno desmantela un campamento o un asentamiento en la superficie, pero la gente no desaparece, se desplazan, rompen muros y se esconden en las tripas de la ciudad mientras siguen llegando personas a nado. El fuego ha destruido los túneles, pero esos decenas de invasores vuelven a estar hoy en las calles. Menos propaganda de normalidad y más efectividad, porque Ceuta no aguanta más parches ni puede vivir sobre un polvorín subterráneo.

0: días, es viernes, terminamos la semana aquí en Dando Caña en este 25 de septiembre, en el que tenemos muchas cosas de las que hablar, no solo de Ceuta, sino también del decreto de vivienda. Haremos un repaso de todo lo que ha sucedido en la ONU, de esas alertas de la ciudad de las que está informando el mundo y de muchas otras cuestiones, así que quédense con nosotros en estas próximas dos horas que sin duda con Julio Ariza prometen ser muy divertidas. Don Julio, muy buenos días.
1: ¿Por qué dices eso?
0: Pues nos conocemos.
1: No, es que después de lo de Paquita...
0: Paquita.
1: Paquita. Ah, que se llama Mari Carmen, ¿no?
0: Te has hecho un Bardem.
1: Paquita Bardem.
0: Te has hecho un Bardem.
1: A ver, Paquita, Mari Carmen, tienes que saber una cosa. Se han hecho franquistas los zurdos de este país.
2: ¿Por ella?
1: Se han hecho franquistas porque, claro, quieren las leyes de vivienda que hizo Franco. ¿Sabes cuántos pisos hizo Franco entre 1960 y el 79? ¿Sabéis cuántos pisos de protección oficial hizo? 5.400.000. Estos tíos, los tuyos, Bardem, que llevan... ¿7 años llevan?
2: 8.
1: 8. Que llevan 8 años, ¿sabes cuántos han hecho? Sí, sí, sí, francas, así. Tiro pelotero. Así que, Paquita, Mari Carmen... Bueno, tú, Mari Carmen, sí que tienes que ser franquista, porque 70 años viviendo a 500 euros de renta en pisos que valen 2.500 o 3.000, es para hacerse franquista, ¿no? Digo yo. Y la familia también, estarán felices. Bueno, pues todo eso. Y nadie ya se acuerda de la pobre mujer, que, de la que os hablaremos, que ha tenido que salir de su casa con 87 años, porque los ocupas han ocupado su casa. Y se ha ido a la puta calle. ¿Qué os parece? Esa parece que también querría ser franquista. Bardem, que estáis todos en la inopia, que es todo un relato falso. ¿Pero sabéis por qué podéis hacer eso? ¿Por qué podéis engañar a la gente? Porque tenéis todos los medios. Porque disponéis de los canales y los altavoces que otros no podemos tener. Y como disponéis de los altavoces, cuando el altavoz tuyo es mucho, emite mucho más alto, con más decibelios, con más volumen que los pequeños altavoces de los demás, lo que escucha la gente es vuestro altavoz. Y el vuestro está diciendo mentiras. Y esas mentiras se inoculan en el corazón y en la boca de las buenas gentes que creen que decís la verdad. Y vuestros paniaguaos que están subvencionados son los que tienen la pancarta a punto, porque ellos no trabajan como los demás, que tienen que trabajar para ganarse el sustento, sino que están libres porque están liberados, como llamáis vosotros, que estar liberados es ni más ni menos que estar a disposición del partido del sindicato para dar por donde más pecado había a los que no están de acuerdo con vosotros, pues eso es lo que hay. O sea que es una mentira que utiliza... vehículos que pagamos todos los españoles, como Televisión Española, number one, pero muchos más, para engañar a la gente y estafarles. Pero bueno, nosotros aquí por lo menos os vamos a contar lo que hay y os contaremos por qué Paquita está así, entre otras cosas por el decreto Boyer de 1985. Bueno, pues eso y muchas más cosas.
0: José María Francas, muy buenos días.
2: Muy buenos días. Mira, yo también voy de desahucios, pero con un matiz. Sobre el tema de Mari Carmen, que ya hablamos ayer, evidentemente es triste ver a una señora saliendo en silla de ruedas por un desahucio. Hombre, me gusta cuando ella, el día 22, en una entrevista, le preguntaron de quién la culpa y dijo que de Pedro Sánchez, el desahucio. Es un dato interesante que no está corriendo mucho por las redes, pero incluso en Televisión Española salió. También es verdad que después dijo de Isabel Díaz Ayuso y del alcalde de Madrid. Pero el primero que nombró como culpable fue a Pedro Sánchez. Probablemente no lo sabíais. Ahora, yo me planteo, ¿por qué perdemos el tiempo con ese desahucio tan triste cuando en Ceuta están desahuciando 85.000 ciudadanos el gobierno de Pedro Sánchez?
1: Pues porque ya te lo acabo de explicar.
2: Eso también es un desahucio, ¿eh?
1: Porque el altavoz que tienen ya, ellos...
2: Pero que eso también es un desahucio, ¿eh?
1: Sí, sí.
2: O sea, los ciudadanos ceutís se han encontrado con el gran desahucio del gobierno, que es que los ha dejado tirados, ¿eh?
1: Pero no más. Te preguntes por qué.
2: No.
1: ¿Por qué? Ya lo he explicado.
2: No, ya lo sé, ya. ¿Vale? Ya lo sé, ya.
1: Hombre,
2: te has dejado una cosa, que no solamente es el altavoz, sino que hay muchos voceros que pueden usar el altavoz, pero porque viven de ser voceros, porque están perfectamente pagados. Claro. ¿Eh? Véase todos los artistas que estaban ahí, que viven del cuento, etcétera.
1: Sí, señores.
2: Etcétera. Sí, señor. Pero que se den cuenta de eso, ¿eh? Uno, Mari Carmen culpa a Pedro Sánchez, lo siento, y dos, los grandes desahuciados son Ceuta, que son mucho más importantes, lo siento también, Mari Carmen, que tú, que yo y que los aquí a esta mesa. Porque son muchos más y más jodidos.
0: Rodrigo Rato, muy buenos días.
3: Pues muy buenos días.
1: ¿Con quién estás? ¿Con Paquita o con Mari Carmen?
3: Yo estoy contigo, siempre contigo.
1: Me parece bien.
3: Así tiene que ser. Pero, ¿verdad? Vamos a ver.
0: ¿Ya puedes sacar la pistola debajo de la mesa?
3: Sí, ya puedo, ya puedo. Vamos a ver.
1: De agua.
3: Yo a esta señora Mari Carmen, conozco un poco sus circunstancias por la prensa, efectivamente, rentas antiguas en el barrio Salamanca, del año 56, bueno, toda esa historia la conocemos. Me parece importante que las administraciones territoriales, el ayuntamiento y la comunidad, le han ofrecido una salida, le han ofrecido ir a una residencia, que con 87 años, pues no es uno, no me parece un insulto, pero puede que a ella no le ha gustado y ha preferido irse con su familia, cosa que también comprendo. Una residencia hubiera supuesto pues tener todo tipo de acceso a sanidad, alimentación, a higiene, a cuidados, pero bueno, ella no ha querido. El tema jurídico no tiene vuelta de hoja, o sea, esto es un contrato que ya no estaba en vigor, ¿no? Pero más allá de Mari Carmen y sus 87 años, porque ¿qué hubiéramos dicho si en vez de 87 hubiera tenido 37 o 47 o 17? ¿Es que no sería lo mismo? ¿No habría que manifestarse? Esto está inventado, y lo inventaron los comunistas en Viena en 1920. O sea, no lo inventó la derecha capitalista, lo inventaron los comunistas en Viena en 1920, que empezaron a construir pisos públicos para la gente. Y es lo mismo, y no en 1920. Si vamos a Berlín en 2026, o vamos a Suiza, nada más y nada menos que Suiza, la capital del capitalismo mundial, pues tienen este sistema. ¿Pero cómo lo hacen? Porque ponen casas con el sector público, construyen. En España teníamos el Instituto Nacional de la Vivienda y después las cajas de ahorros. Las dos han desaparecido. Y ahora no tenemos alternativa, porque el Estado no hace casas. Pero además hay otro problema, y es que desarrollar suelo en España está a niveles de principios del siglo XX. Ha venido el blockchain, ha venido la cultura digital, te pueden hacer un plano prácticamente en una fotocopiadora 3D en tu casa, tienes todo tipo de... Pero seguimos con un plan urbanístico que puede tardar 20 años. De la cantidad de personas que nos estén viendo, pregunten en su municipio si tiene plan urbanístico y cuándo fue la última vez que lo tuvo. Entonces, chico, esto es leyes, no,

0: hace falta ni siquiera dinero para esto, ¿no? Es decir, también es verdad que hay que romper intereses corporativos. Pero bueno, se supone que los políticos están para romper intereses corporativos, no para meternos en un lío de expropiación forzosa que no lo va a ganar el Estado y que nos va a costar una fortuna, que además va a crear un precedente, porque ¿cuántas expropiaciones forzosas vamos a hacer? ¿En Cataluña van a expropiar todos los desahucios que hay? Bien. Y tercero, hay un error clave en el que nos ha metido la izquierda, que es enfrentar a propietarios con inquilinos. Eso es imposible, es como si los que consumimos manzanas o peras o huevos fuéramos en contra de los agricultores. O sea, imagínense ustedes que ahora nos manifestamos en la calle y dijéramos, no, hay que acabar con la agricultura, pero yo quiero que me cueste un poco la comida. Pues es imposible, no puedes enfrentar a inquilinos con propietarios. Eso es un error que no comete nadie, ni siquiera los comunistas de Viena, ni los capitalistas suizos. Entonces aquí hace falta dinero público, mucho dinero público, y sobre todo constantemente, y hace falta hacer una revolución en el sistema de calificación de suelo. O sea, esto no puede seguir así, o sea, esto es un escándalo inconcebible. Y tercero, hay que decirle a la gente que tiene activos que no corre riesgos. Aquí lo que le estamos el mensaje que ha dado ayer el presidente del gobierno a la gente que tiene pisos es voy a por vosotros. Pues no te quejes de lo que van a hacer. Bien, y con eso pues no aporto más inteligencia.
1: Ana Guardero, muy buenos días, ¿qué tal?
2: Muy buenos días, pues la verdad que encantada de estar con vosotros otra vez aquí en Dando Caña. La verdad que al hilo de lo que ha dicho Rodrigo, yo creo que lo que es evidente es que en España falta voluntad política de acabar con este problema. Creo que en los últimos 50 años el tema de la vivienda se ha abandonado. Porque además, por contra, tenemos imágenes como, por ejemplo, en España se pueden construir alojamientos para 20.000 inmigrantes en el puerto de Ceuta, incluso entrando en una infraestructura crítica, poniendo en riesgo el abastecimiento de agua, el abastecimiento energético. Pero somos capaces, ¿no?, de desarrollar esos 20.000 alojamientos. En España somos capaces de construir un circuito de Fórmula 1 urbano en tiempo récord, que no me parece mal, ojo, no estoy diciendo que me parezca mal, ni muchísimo menos. En Madrid se ha construido un hospital para las pandemias, el Isabel Zendal, que vuelvo a lo mismo. No es que me parezca mal, pero se construye en un periodo de 2 meses. Sin embargo, la vivienda no se puede construir. Es que no hay ningún gobierno, ni nacional ni autonómico, que haya sido capaz de remangarse y de ponerse manos a la obra y construir vivienda, que es una necesidad básica de los españoles. El resultado es que vemos cómo esa clase media en España, que se caracterizaba fundamentalmente por ser propietaria de su vivienda, ya no solo es que haya perdido y vaya perdiendo progresivamente la vivienda en propiedad, es que ha perdido incluso la capacidad de acceder a esa vivienda. Ahora mismo cualquier joven que pueda tener, que tiene sus estudios, que habla idiomas, que tiene trabajo, no puede comprarse una casa, porque tiene demasiados obstáculos. Entonces, Vox lo tenemos claro. Hay dos políticas de vivienda inmediatas que hay que hacer ahora mismo. La primera es cerrar la puerta, sobre todo en Madrid. Cuanta más gente venga a Madrid, más vamos a competir por las pocas viviendas que hay en el mercado. Y los españoles no estamos dispuestos a competir por viviendas contra 4 familias. No queremos hacinarnos en una vivienda. Para el español la vivienda es sinónimo de poder formar una familia. Y nosotros no queremos formar una familia en un piso compartido con otras 4 familias. Por lo tanto, ese alquiler de 2.000, de 3.000 euros que pueden afrontar 4 familias que deciden hacinarse en un piso, en lo que también le llama Carlos Quero ese hacinamiento vertical, pues expulsa a los españoles, porque los españoles lo que queremos es una casa para vivir con nuestra propia familia. Por lo tanto, la primera y más eficaz política de vivienda es decir que aquí no cabe más gente. En Madrid no cabemos 10 millones, como quiere la presidenta, en España no caben 5 millones de inmigrantes, sea con la ley de nietos o sea sin la ley de nietos. No cabemos más. Y el segundo es que hay que eliminar ya barreras que están impidiendo que los jóvenes puedan acceder a la propiedad de la vivienda. tienen dinero a lo mejor para pagar lo equivalente a una letra, pero no tienen ni los ahorros suficientes para poder meterse en una hipoteca, ni el ahorro suficiente para poder pagar los impuestos. Por lo tanto, políticas de avales, no como lo que se ha hecho en la Comunidad de Madrid, que sí, se ha anunciado mucho, pero yo cada vez que hablo con alguien que ha intentado acceder a esa política de avales, me dice que realmente fue absolutamente imposible. Con lo cual, políticas de avales para la compra de vivienda que sean realmente eficaces, impuestos cero para la compra de la primera vivienda. Porque si no, estamos hablando de fuegos de artificio, pero no estamos atacando el problema real. Y con un poco más de tiempo, pues efectivamente, liberar todo el suelo retenido por los ayuntamientos. Es que tenemos, entre los ayuntamientos y la Comunidad de Madrid, suelo urbanizable retenido. Quedaría para construir todas las casas que ahora mismo se necesitan en la Comunidad de Madrid. Por lo tanto, como primera medida, que no entre nadie más, rebajar impuestos a la compra de viviendas y en la próxima legislatura, por supuesto, cuando espero que entremos a condicionar el gobierno de la Comunidad de Madrid, liberar y poner en circulación todo ese suelo que, insisto, ya está calificado y podría empezar a construirse lo más rápido posible.
1: Don Enrique Calvet, muy buenos días, ¿qué tal?
3: Buenos días a todos, a esta ilustrísima mesa, no digamos a los telepacientes. Y bueno, puesto que este es el tema que ha abierto yo, la verdad es que primero no soy un especialista en vivienda, pero sí voy a cumplir con mi función de reventador y de... Entonces, si el señor Rato está siempre con Ariza, con el señor Ariza sabe que yo siempre estoy en contra, entonces estamos de acuerdo.
4: Eso me consuela.
3: Y eso empieza por el hecho, técnicamente, que a mí no me parecieron nada malos las leyes de Boyer y después creo que es de Borrell, es decir, las que no, creo que sí, pero en fin, hay dos leyes.
5: Sí, sí. En sí, la del 85 es Boyer.
3: En mi época
4: la del 85 es Boyer, es el decreto, sí, Boyer, el decreto, se llama
3: y después, Boyer. Bueno, en cualquier caso, había, eso no significa que la ley franquista, que vamos, la solución franquista a la vivienda y por lo tanto su ley me parezca mala ni fuera mala en absoluto. Lo que pasa es que todas las leyes se van adaptando a una realidad y coyuntura social, económica, etc. Por lo tanto, también me parecieron buenas las otras. Vamos a ver, esto es política, esto no es la política de vivienda es un fracaso, a lo cual aquí no se ha dicho una cosa que yo no conozco bien, pero que me malicio, porque en todos los temas es un cáncer y es el problema de las autonomías. Yo ya no sé quién tiene en este país la responsabilidad de la vivienda. Yo no sé, puede construir el Ministerio de Vivienda y no se supone que son las autonomías las que deciden.
4: En terrenos del Estado, claro que puede construir todo lo que quiera.
3: En terrenos del Estado, sí. Bien, bueno, eso lo dijo, pero esto es política, es decir, esto es una cosa de agitprop desde el año 20, como decía muy bien el señor Rato, y después, bueno, pues han cogido uno. Si es que ha habido ya, ¿cuánto? 15.000 o también no sé cuántos alzamientos y levantamientos este año ya, y estamos casi a mitad. O sea, que bueno, pues han cogido esta, para además permite distraer de lo importante y tal. La verdad es que ya a mi edad me intento procurar de las cosas importantes, como es lo de Ceuta, y esto no, y le va a permitir, bueno, ser negociar con Junts y sacar unos puntos, en fin, todo lamentable porque no van a dar la raíz del problema, como muy bien se ha dicho aquí. Y yo sí creo, o sea, conozco más lo que hace Austria después de la primera, de la Segunda Guerra Mundial. El señor Rato ha ido antes a los comunistas, después de la primera. Y creo que fue un éxito para una situación de emergencia, que es posible que España en lo de la vivienda haya llegado a una situación de emergencia. Creo que fue un éxito. Es decir, lo importante es que la propiedad sea del Estado, de un parque, y el Estado haga con eso no política de vivienda, no ataque ni la propiedad ni el hecho de que la vivienda es también, contrariamente a las tonterías que veo ahí, que ataque también el hecho de que es un bien financiero. Las viviendas, si no son, han sido hasta ayer los fondos de pensiones de los españoles, hombre, y eso es muy peligroso decir que no y salir diciendo no es un producto de mercado. ¿Cómo no va a ser un producto de mercado, por Dios? Si no fuera un producto de mercado, la miseria que le iba a entrar a muchos viejecitos españoles no iba a decir lo que iba a hacer eso. Pero bien, el problema es que hay que construir, hay que construir, hay que construir, y no hay otra, pero en propiedad del Estado, que con eso hace una política social y asistencial, no una política de vivienda. Eso es lo que hay que admitir. Bueno, pues nos vamos a la ideología de que no, la vivienda es como el oxígeno, es un bien que existe, que no cuesta nada y que debe ser para todos, pues hemos caído en la infantilización.
5: No, pero Enrique, el derecho a la vivienda al final se sustenta, es un derecho que obviamente exige que otro tenga un deber. Porque,
3: evidentemente.
5: Vale, el derecho a la vida no, solamente tienes un no deber, o tienes el deber de no hacer. En el derecho a la vivienda tienes el deber de hacer. Y el político lo que creo que tiene que hacer es generar las condiciones,
3: claro,
5: administrativas,
3: eso es la política de vivienda,
5: para que haya vivienda. Y si efectivamente no hay vivienda, y no lo han hecho durante todos estos años, la pregunta es ¿por qué?
3: Exacto.
5: ¿Por qué no lo han hecho?
3: Eso es muy
5: malo. Si no hay vivienda y hay escasez de vivienda, ¿qué pasa con los precios de la vivienda? Y sí, si hubieran hecho vivienda y hubiera exceso de vivienda, ¿qué pasaría con los precios de la vivienda? ¿A quién le perjudica? ¿A quién le beneficia? Pero igual el análisis que tenemos que hacer es un poquito más alzad la mirada, como decía el Papa León.
3: Una ultimísima cosa, porque ahí sí que me ha preocupado nuestra querida y admirada contertulia. Desde luego yo no lo he entendido bien, pero yo no estoy por la limitación de la libre circulación en ninguna parte de Europa, por supuesto. Y por lo tanto, eso de que no se admita más gente en Madrid, me gustaría verlo de mucho más cerca.
1: Ahora discutimos sobre ello, que ya veo que os metéis en el terreno del debate, pero es que no son las 12:20 ya, señores. Mira, y todavía no hemos presentado los primeros temas.
5: Azul es más rato, que es PP. Y yo me he puesto el más Vox.
1: Habría que preguntarle.
5: Le pasamos al rato el azul. Tú prefieres el azul,
6: Enrique,
5: seguro.
6: Enrique querrá rojo.
5: Más que el verde.
3: Yo el rojo chillón.
0: El verde es como si fueras a luchar en las montañas.
5: Yo siempre voy a luchar en las montañas.
3: El verde es
5: ¿qué es más marinero?
3: Ecologeta.
0: Bueno, no, yo no me quejo. ¿Esto me lo das?
5: Sí, claro. Es un
0: regalo. ¿Para mí para siempre?
5: ¿O siempre?
0: ¿Es solo durante el programa?
5: No.
0: Me ha guiñado el ojo, Alba. Yo creo que esto es...
5: Que no.
0: Yo soy parte del programa. Yo me lo puedo poner, ¿no?
5: Ya te lo puedes poner.
0: Ya sobre lo del PP,
5: se lo voy a dar a Ana.
1: Pero la verdad que son muy bonitos.
5: El verde se lo voy a dar a Ana porque le va a quedar fenomenal.
1: A ver, estás hablando aquí de unos relojes y los espectadores están diciendo, pero ¿de qué me está hablando?
5: Explícalo tú.
1: Pues los relojes del Club de Amigos, del Toro Televisión, ¿no?
5: Claro.
1: Elegante, que tú llevas, joven, los dos, además.
5: Pues
1: Como no sabías elegir, me pongo dos.
5: Y los dos son del Toro, ¿eh?
1: Sí.
5: Me he pasado todo el verano con dos relojes.
1: Pues sí, la verdad que me parecen estupendos para un regalo.
5: Sí, me gusta llevar dos. Hay gente que lleva 500 pulseritas y tal, y no sé qué. Pero no, me voy a poner un reloj.
1: Llevas dos relojes, sí.
5: Sí, me voy a poner dos relojes.
6: Ahora igual en los dos.
5: Y todos los que queréis llevar dos relojes,
1: os lo
5: recomiendo porque te da una energía...
1: Y sobre todo los que estamos ya con el tema este digital, que de repente a mediodía se te queda sin pila, pues siempre viene bien tener a mano un reloj de los de toda la vida
6: sí,
1: y seguir sabiendo qué hora es.
5: A mí me gusta por la noche... Porque tienen el fosforescente este,
1: sí,
5: y sin dar la luz, ves la hora que es.
6: Eso se agradece mucho y cada vez lo tienen menos.
1: A ver,
6: relojes.
5: Pues mira, que si queréis un reloj de estos chulos...
1: Estoy intentando que lo vean. La correa, pues como dice Julio, efectivamente hay dos colores. Uno que es más... Este es un color verde más oscuro, casi color militar. Y este es un... A ver, son más oscuros que los colores políticos de cada una de estas formaciones.
5: Porque somos un poquito más radicales.
1: Bueno, como quieras venderlo. Este color verde militar, este color azul marino, la verdad es que son dos colores que durante el invierno, también durante el verano, pero ahora que ya estamos en otoño-invierno, como quien dice, pues son muy combinables además. Son relojes analógicos, como pueden ver, no pesan mucho y son unisex.
5: No.
1: Sirven tanto para muñeca de hombre como para muñeca de mujer. Ahí es el mismo
6: y se ve
1: tamaño.
6: Claramente la hora, que es difícil.
1: Se ve claramente la hora.
5: Sí, señor.
6: Hay relojes que no se ve nada.
5: Dato muy importante.
6: Sí, yo tengo alguno que no se ve nada.
5: No, pues eso.
6: Y alguno normal, un Ferrari que no se ve nada.
5: Pues fuera.
6: Es negro y no fuera. Se ve nada. Fuera. O sea, tienes que.
4: Era
6: tienes
4: de
6: que,
4: otra época.
6: Tienes que intuirla ahora.
4: Que todo se
1: pues
4: va,
1: ya saben,
4: hay que
1: 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Dicen el color que quieren y se lo harán llegar y les dan.
5: Yo he venido de vendedor. Hoy.
1: Información.
5: Estoy de vendedor.
1: Frankie, ya que quieres ver un... ¿quieres un...

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1: Creo que no lo sé.
0: Son las 12:24, señores, se nos ha ido el tiempo. Vamos a hablar de vivienda, pero tendrá que ser después de la primera pausa de publicidad. 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

0: La vivienda, algo tan básico y a la vez tan escaso hoy en día. Mari Carmen, la mujer que ha sido desahuciada con 87 años, es solo un ejemplo más de que no es una crisis ficticia y que muestra esta cruda realidad. La madrileña llevaba toda su vida en una casa de renta antigua en pleno barrio Retiro. Al ser vendida por sus dueños, fue comprada por una sociedad limitada madrileña que decidió subirle el alquiler de 400 a 1.200 euros al mes, su valor real en el mercado inmobiliario. Mari Carmen no lo puede pagar y ha sido desahuciada. Sea como sea, estamos hablando de una mujer de 87 años que ha perdido una casa en la que llevaba más de 70 años. Y el caso de Mari Carmen no es algo excepcional, sino que son miles de personas las que tienen que abandonar su hogar a diario. Concretamente, más de 25.000 personas al año. Y Cataluña encabeza la lista con 921 desahucios al año. Y aunque es ahora cuando el gobierno ha hablado...
1: Yo creo que el desahucio de Mari Carmen de hoy es una tragedia social que no podemos aceptar. Y desgraciadamente, el Ayuntamiento de Madrid y la Comunidad Autónoma de Madrid, más preocupados en comprar y vender con dinero público aticazos con 200 metros de terraza, han hecho caso omiso a una demanda social.
2: Una auténtica vergüenza que jamás debería haberse producido en nuestro país, como es el desahucio de Mari Carmen a sus 87 años. Es una vergüenza que esto esté pasando en nuestro país.
3: Y lamentar profundamente que finalmente se esté ejecutando este desahucio. Uno de los problemas más graves que tiene nuestro país es la cuestión del acceso a la vivienda. En nuestro país hay fuerzas políticas que han decidido convertir la vivienda en un negocio.
0: Mari Carmen no es la única que ha vivido este drama. También estuvo Olga Matute, desahuciada a los 54 años con dos hijas, y se suicidó. Estaba también Isabel, que con 91 años tuvo que aguantar a los ocupas que se hicieron con su vivienda. Josefina también sufrió la ocupación, una mujer viuda de 86 años que ha tenido que lidiar con los gastos de esa casa, cobrando solo una pensión de 800 euros. O el caso de Juana, que con 87 años, su nieto se aprovechó de que la estaban operando para cambiar la cerradura de su casa, quedándose así en la calle. Unas pocas de las muchas historias trágicas que siempre terminan mal. Y todas tienen algo en común, un derecho fundamental, como es la vivienda, pisado por unas leyes que desprotegen a los españoles.
4: Nosotros decimos que si hay dinero para rescatar a los bancos, tiene que haber dinero para rescatar a las familias y a los autónomos endeudados. Y ese va a ser mi compromiso. No va a haber más desahucios en España cuando haya gobierno socialista. Ese va a ser mi compromiso, amigos y amigas.
0: Además de que todavía no ha salido adelante el decreto de la vivienda, estamos ante uno de los gobiernos que más han desprotegido los hogares y favorecido a los fondos transnacionales de inversión. Ejemplo de ello es la venta que hizo esta semana el gobierno de un edificio de Hacienda en María de Molina a LAR y BlackRock, dos fondos buitre. El objetivo no eran viviendas de protección, sino más viviendas de lujo, para los pocos que se las puedan permitir. Un drama humano que afecta a ancianas, pero también a jóvenes y adultos que se ven obligados con 40 años a compartir piso con estudiantes. En definitiva, una de las crisis más graves de nuestro tiempo y que todavía no ha tenido respuesta.
5: Es al lado durante todos estos días, lo explicábamos ayer, lo trataba de explicar en el programa de ayer al inicio del mismo, se ha impuesto ese relato victimista, pero lo cierto es que Mari Carmen ha residido en esa misma vivienda durante 70 años, en un inmueble de 94 metros cuadrados, y si ustedes se fijan en los otros inmuebles que hay en esa misma zona, un alquiler habitacional de esas mismas características asciende a más de incluso 3.000 euros. Sí que es cierto que ha tenido casi 50 años de vida laboral, ha percibido una pensión media de unos 1.400, ha tenido ingresos estables y décadas también de responsabilidad individual de poder evaluar cuál podría ser su futuro, ¿no? El anterior propietario, que era un pequeño propietario, porque se habla aquí de fondos buitre, cuando tampoco tiene nada que ver en este papel, asumía el IBI, las tasas, el mantenimiento de una propiedad que, llegado a un momento con ese alquiler que pagaba Mari Carmen, empezó a ser deficitaria, incluso estaba perdiendo el dinero. Se le ofreció en muchas ocasiones incluso subir un poco el precio del alquiler o incluso una compraventa por un precio que, dada la zona y las características del mercado de la vivienda, pues era, por así decirlo, un chollo. Mari Carmen se negó y entonces fue cuando decidió vender esta vivienda vivienda a una sociedad limitada madrileña que ha sido la que ha estado haciendo en todos estos momentos el derecho legítimo sobre la vivienda, sobre la propiedad. Lo que se ha impuesto en estas últimas semanas es esa tentativa constante de culpar al franquismo, al manchismo, incluso a los gobiernos autonómicos de Díaz Ayuso y de Almeida, cuando aquí no tiene nada que ver porque carece de fundamento jurídico alguno. También se ha infantilizado a los ciudadanos porque se ha dado casi a entender que por el hecho de que esta mujer le tuviese mucho cariño a esa vivienda ya prevalece por encima del derecho a la propiedad, cuando bueno, aquí hemos comentado que esa propiedad privada es y debe ser la garantía elemental en un Estado de Derecho, de la misma forma que ese cariño a un inmueble en ninguno de los casos pues otorga la titularidad sobre el mismo. Esto es lo que tratábamos de explicar ayer y creo que es algo en un marco en el que podemos estar más o menos de acuerdo.
6: Gente de izquierdas a la gente mayor son tan delicados, sobre todo con qué cariño aplican la eutanasia.
7: Exacto.
6: Y luego, ¿cómo hacen los triajes en los hospitales para que si ya has cumplido más de 80 años ya no tengas tratamiento posible,

0: ya no te puedan poner una prótesis, ya no te puedan hacer... Sois tan delicados con la gente mayor. Y luego ver a Irene Montero diciendo que tienes mi casa, Paquita, perdona, Mari Carmen, para que vayas cuando quieras, y la piscina para el verano, que seguro que te viene bien, Mari Carmen, refrescarte. Y luego Bardem diciendo, te envío todos los empleos que tuve en el restaurante que los despedí y tuve que pelearme con ellos porque no les quería dar ni un euro. Y mira lo rojo que soy, Paquita, Mari Carmen. Es que es todo así.
1: Has venido bien, ¿eh?
0: No, es que es todo así, es todo mentira.
1: Sí, pero hay que
0: la gente
1: hay
0: tiene que
1: decirlo.
0: Saber que estos tíos es todo mentira.
1: Hay que decirlo, claro.
0: Porque todo mentira, ni Mari Carmen ni Paquita les importa un rábano. A Irene Montero estaba ahí con cara de puchi, puchi, puchi. Le importa un rábano. Lo que le importa es seguir teniendo la casa que compraron con la hipoteca de la caja de ingenieros, no se sabe cómo, y dando una señal de entrada que tampoco se sabe cómo. Y tiene a su maridito viviendo en México DF, cobrando de no se sabe quién. ¿Pero qué nos estáis contando? Y tú 15.000 al mes, más los asistentes. Y la Mema igual. Y van diciendo Mari Carmen, Paquita, no saben ni cómo se llama. Les da igual cómo se llama. Les da igual Mari Carmen, les da igual Paquita, les da igual todo. O sea, es que sois unos jodidos hipócritas.
1: Pero hay gente que les vota. Que...
0: Ya, bueno, pero joder, por lo menos que haya gente...
1: Que es lo malo.
0: Los pocos altavoces que estamos ahí para contar lo que hay de verdad.
1: Que es lo malo, ¿sabes?
0: No les importa nada, ni Mari Carmen, ni la prima de Mari Carmen, ni nadie. ¿No entiendes, Frankie?
1: Sí, prueba de ello es la de Barcelona, tú sabes. La mujer está de Barcelona, que se ha suicidado después de ir al Parlamento catalán a explicar su caso.
2: Lo he leído.
1: Sí. Ayer en Telemadrid exactamente dieron el corte entero de su explicación en el Parlamento catalán. Sí. Todo el mundo puso cara de plañidera, nadie se inmutó, la dejaron tirada igual que antes, y era una señora que cobraba, o sea... que de un divorcio el marido no, el exmarido no le paga nada, que tenía dos hijas y que como se ha acabado el trabajo, el paro se le agota, tiene 50 años y no la va a contratar ni su padre, porque en este país es mentira que hay 3 millones de parados, ¿eh? Hay 4 como mínimo. A ver, a mí me da mucha pena, la señora María Carmen, me da mucha pena, pero creo que es fruto de un error suyo, de un error histórico, pero de un error suyo. Y no se soluciona el tema de Mari Carmen ni con lo que ha dicho Pedro Sánchez, que por cierto ha vuelto a mentir porque dijo que si hubieran aprobado en el Parlamento el no sé qué historias,
3: sí, pues
1: ya estaría tal, y mentira, porque mentira. Eso no cubría los de renta antigua, con lo cual no hubieran aprobado nada. O sea, no se resuelve metiendo mano en el tema de la vivienda, ni topando precios, ni primando que sean los jóvenes, porque entonces la gente que de mi edad no encuentra un puñetero piso ni loco. Porque claro, todo el mundo dice, usted, no hombre, no, porque si hago un joven me ahorro el IVA, o me ahorro no sé qué, o me dan un jamón, y en cambio si le alquila a usted, no me dan nada. Y además usted que es viejo, igual le da por ser deficiente o no sé qué coño le va a dar, ¿eh? Y me lo trago con patatas. O sea, cada vez que el gobierno interviene, mete la pata. Yo creo que como mínimo hay que, una, liberar el suelo. Aquí hay un señor que creo que hizo una ley en su momento que el Constitucional se cargó, que hubiera resuelto bastante el tema de liberar el suelo. Liberar trámites. Se tardan 10 años desde que quiero hacer hasta que puedo vender.
2: Bueno, la operación Campamento 45.
1: Bueno, esto sí, la operación
2: Chamartín, ya no sé si son dos siglos.
1: Y no ha empezado, ¿eh? Campamento no ha empezado todavía.
3: A ver, Ana, espera, que me pedí antes la palabra.
2: Suelo público, ¿eh?
1: Puedo acabar
2: suelo público,
1: eso.
2: ¿Eh?
3: Si te está interrumpiendo
1: pero
3: aquí
1: pero
3: este señor,
1: yo no
3: ¿eh?
1: Hago ni caso. Desgrabación,
0: claro, no me haces ni caso.
1: Ni caso.
0: Pero oye...
1: Desgrabación fiscal.
0: Claro, como no vengo...
1: Enterita, claro, como no vienes has perdido el puesto. Y el otro día ya me sentaron aquí, que lo sepas.
3: Sí.
1: O sea, vete con cuidado, ¿eh? Que estás peligrando. Desgrabación fiscal, por poner otro ejemplo, ¿no? No intervenir, como he dicho antes. Y además con un asunto que me parece que es muy clave, que es que el tema de la vivienda es un tema de síntesis. Quiero decir... Si tú resuelves la vivienda en España porque se empiezan a hacer 700.000 viviendas, el paro baja una burrada, porque hay gente que tiene que trabajar ahí. Y además, económicamente, el país, bueno, por supuesto, baja el precio de la vivienda, con lo cual la gente tiene para gastar en más cosas, con lo cual la economía crece. O sea, que saldríamos bastante del hoyo si hubiera política de vivienda, que es no tocar las narices, no intervenir, dejar que el mercado funcione y facilitarle que lo haga. Y me he quedado corto porque hay más cosas, ¿eh?
2: Bueno, sí.
4: Ana, yo quería comentar varias cosas. La primera, que independientemente de todo esto, yo creo que sí que hay que además plantearse una realidad social que es problemática, y es que un pensionista viva de alquiler. ¿Por qué? porque tal como está la ley de arrendamiento urbano ahora, esto, claro, aquí estamos de 50 años, unos 50 años, bueno, pues un pensionista ahora mismo en Madrid, pongamos que de esos 650.000 tengamos 100.000 en Madrid, tiene que hacer frente efectivamente a unos precios especulativos del mercado de la vivienda que van a ir incrementándose con el IPC, cosa que su pensión no va a hacer. Entonces, claro, o bien el razonamiento es pues que se vaya a una residencia, cosa que yo creo que también tenemos que defender, que el pensionista que lleva, que además es pensionista porque lleva trabajando toda la vida, no se puede encontrar con 70, con 75 años en el que el precio de las viviendas sigue subiendo, que quizá, porque claro, podemos ser pensionistas de haber ganado 5.000, 6.000 euros al mes durante toda nuestra vida profesional, pero también podemos ser pensionistas de haber ganado 1.500 euros al mes durante toda nuestra vida y habiendo trabajado honradamente. Y en España, con esos 1.500 euros al mes, siendo español, no tienes ninguna ayuda de ningún tipo. Entonces, yo creo que la realidad social del pensionista, que efectivamente se puede ver en esta situación, hay que tomársela muy en serio y hay que tomar medidas reales para que esto no suceda. Porque lo que está claro es que, como decimos en Vox, necesitamos que España vuelva a ser una España de propietarios. No hay mejor seguro en la vejez que llegar con tu pisito pagado. No con grandes lujos, pero sí con esa casa en la que tú puedes estar. Y luego me decía Calvet, que me encanta que me haga esa pregunta, que él es partidario de la libre circulación, por supuesto, de personas y de mercancías, pero de la legal, señor Calvet, de la legal. Porque en Madrid entran aproximadamente 200.000 inmigrantes, la población de Madrid aumenta aproximadamente 200.000 personas al año. ¿Sabes cuántos contribuyentes netos de media incorporamos en la Comunidad de Madrid anualmente? Aproximadamente 30.000. Eso nos arroja un saldo de 170.000 personas que viven de ayudas en la Comunidad de Madrid.
2: O sea, que el 85% no aportan nada.
4: No aportan nada.
2: Cobran.
1: ¿Ni para la pensión de los mayores?
4: Cobran. Tienen sanidad, tienen educación, bueno, pues, tienen el ingreso mínimo vital, tienen la beca de guardería, tienen la ayuda si son madres antes de los 35 años. Es decir,
2: ¿y eso quién lo paga? Mari Carmen también, ¿no?
4: Y eso lo pagamos.
2: Pero Mari Carmen también lo paga, ¿no?
4: Julio, tú también pagas un poco de eso.
2: Sí, y Paquita,
4: yo también pago,
2: y Paquita,
4: Alba
2: y
4: también paga. Es decir, cuando yo digo que no cabe nadie más, es porque si nosotros en Madrid se está construyendo 40.000 viviendas al año y estamos metiendo 150.000 personas que cobran un ingreso mínimo vital, que tienen ayuda al alquiler, etcétera, etcétera, lo que te aseguro es que no hay una sola vivienda para un español, y menos una vivienda protegida. Entonces, yo comprendo que es muy bonita la política liberal de aquí cabe todo el mundo, no, es que esto, el de la primera vivienda no es un mercado perfecto. El de la primera vivienda, a día de hoy, en España, es un mercado absolutamente imperfecto, porque para que un mercado funcione de forma perfecta, tiene que haber oferta y demanda que se regulen con los precios. La escasez de oferta que tenemos ahora mismo impide que el mercado funcione de forma normal. Entonces, por favor, seamos sensatos. Este arrojar a las leyes del mercado la vivienda cuando no hay una cobertura de la necesidad de vivienda de los españoles, es otra mentira. No es la mentira del socialismo, en este caso es la mentira del liberalismo. Y hay que ver las cosas porque hay una realidad social, y es que tenemos en España 600.000 pensionistas viviendo de alquiler y muchos jóvenes que no van a poder acceder, y muchos que ya no somos tan jóvenes, que a lo mejor tampoco hemos podido acceder a una vivienda en propiedad porque hemos decidido formar una familia viviendo de alquiler. Y eso
5: si
4: es una realidad social que hay que atender.
5: Si hay 200.000 castellanos leoneses que deciden libremente desplazarse a Madrid porque piensa que su vida se... ¿cómo vas a impedir que lo hagan?
1: Imposible.
5: Vas a hacer como en los primeros tiempos del franquismo, cuando se iba a Cataluña y dice, ¿usted tiene dónde residir? No. Ah, entonces se vuelve a su pueblo.
4: Claro.
5: Yo a eso
4: es que
5: no puedo ni admitir que se piense.
4: No, pero es que el problema aquí no tenemos de españoles. Y de esos 200.000...
5: O sea, que cuando dice que no cabe ni uno más en Madrid, es un inmigrante irregular.
4: Claro.
5: Estamos hablando de otra cosa.
4: Por supuesto.
6: ¿Estáis de acuerdo?
4: ¿Que
6: estáis de acuerdo?
1: Hombre, con el matiz de irregular, sí.
6: Eso.
5: ¿En qué?
6: En que no entren inmigrantes ilegales.
5: ¿En qué? No, claro. Que se les aplique la ley.
6: Por eso.
5: Que no entren, la única manera de evitar que entren es una política de frontera inteligente.
2: Además, es que

0: Pero si entran, que se les aplique.
1: Pero si entran, ¿están cometiendo un delito?
2: Permíteme una matización.
0: No, una irregularidad, ese es el problema.
1: Bueno, llamar irregularidad, pero en el futuro habrá que llamarle delito.
3: Eso se arregla con la ley.
0: Hay que cambiar la ley. Eso sí es verdad.
1: No, es que voy a esperar a que cometa 270 delitos para poder... Hombre, no, usted ya ha delinquido entrando.
2: Permíteme solo una matización a este tema de los castellano-leoneses o cualquiera, o murciano, quien sea. Sí, nos hemos entendido perfectamente, Enrique. Bueno, es que los castellano-leoneses empiezan a venir a trabajar a Madrid, no a vivir, ojo.
0: O a buscar trabajo.
2: O a buscar trabajo. No, pero te hablo de las personas que se levantan a las 6 de la mañana y cogen el AVE en Valladolid para venir a trabajar a Madrid.
1: Nuestra Natalia,
2: el madrileño,
1: a las 5 se levanta.
2: O el madrileño que vivía en Madrid, que vivía en el barrio de Chamberí, que sus padres vivían en el barrio de Chamberí y que ni sueña con poder vivir en el barrio de Chamberí, coge sus cosas, coge su familia y se va a vivir a Segovia. Y se hace kilómetros todas las mañanas, que veremos a ver qué pasa ahora con el precio de la gasolina, porque en Madrid no hay quien viva, no hay quien pague un alquiler.
0: Eso es al revés de lo que decía, no es limitar las entradas.
2: Claro.
0: Es fomentar la expulsión.
2: Pero que lo que te estoy diciendo es que los españoles están siendo expulsados mientras recibimos 200.000 inmigrantes ilegales al año. Que esa es la tragedia de Madrid. Y esos 200.000 están de familias de cuatro en cuatro, que no hay más que ver, póntelo en Madrid, si es que te lo enseñan. Y en una casa de 120 metros cuadrados tienes a cuatro familias. Cuatro familias que cobran un ingreso mínimo vital y que están cobrando, pagando cada una por la habitación 600 euros. Ya. Es que ese es el Madrid que estamos construyendo.
1: Mira, yo ayer colgué en lo que era Twitter, que ahora creo que se llama X, y yo tengo una cuentecilla ahí que no sé cómo se llama. ¿Cómo se llama la cuenta de Twitter?
4: Tu cuenta de Twitter, mira, la vamos a poner.
2: ¿Te seguimos por Telegram, Julio?
1: Sí, claro, por Telegram es que también lo puse.
4: ¿Estás cambiando?
1: Iba yo por la
3: muchos
1: por
3: sitios
1: la
3: estás
1: la casi ayer y miro hacia la derecha y veo
4: ahí tenemos esa foto.
1: Pon la foto.
4: Tenemos esa foto. Vamos a poner esa foto que publicó ayer Julio Erice, en el Paseo de la Castellana era, ¿no?
1: En el Paseo de la Castellana, sí.
4: La vamos a ver en pantalla, puedes ir contando.
1: Muy cerquita del Café Gijón, más o menos a esa altura, creo, ¿eh? Porque ya te digo que no es fácil, ¿no? Y pude hacer la foto porque estaba parado y pude hacerla. Esa es una estampa madrileña. A ver, que las sociedades avanzan, mejoran y progresan si sus individuos son virtuosos. Si los individuos de una sociedad no son virtuosos y son egoístas, la sociedad entra en decadencia. Y esa es una imagen que te está sugiriendo que hay mucha decadencia. Está sugiriendo que muchas personas han dejado de tener niños por egoísmo, porque no han querido devolverles a sus propios hijos lo que sus padres les dieron, que fue dedicación, afecto, esfuerzo, renuncias, sacrificios, pero ellos no quieren devolver eso a sus propios hijos. Estamos viendo que, al final, los que se ocupan de nuestros mayores son personas que tienen la generosidad y también el desenraizamiento de dejar a sus propias familias en otros países y a sus propios hijos. Es un caso muy típico, las mujeres que vienen de República Dominicana y del entorno de Centroamérica y que dejan a sus familias, muchas veces con cuatro o cinco hijos, pero allí tienen los hijos a una edad muy temprana, además, y vienen a cuidar a los hijos de otra persona. Y aquí hablan de la liberación de la mujer. ¿Y a quién hemos liberado? Hemos liberado a la que se pone a trabajar y deja a su hijo a una que ha tenido que venir de Dominicana para cuidarle, dejando a sus cinco hijos con la abuela. ¿Hemos liberado a la abuela en Dominicana, que está cuidando a los niños? ¿A quién hemos liberado? A la mujer de aquí, que solo en peluquería y transporte muchas veces se gasta lo que gana en ese puesto de trabajo donde está. ¿Hemos conseguido que los niños no sean atendidos y cuidados por sus madres? Por cierto, desde mi punto de vista, situación ideal, que las madres cuidan a sus hijos, atiendan a sus hijos, estén en la puerta del cole cuando llega la tarde y hay que ir a buscarles. No sé, creo que hemos organizado una sociedad extraordinariamente egoísta, donde es primero el viaje, tener la nevera que haga cubitos o poder ir a esquiar en diciembre. Y a cambio de eso, pues oye, ni me caso, ni tengo hijos, ni nada. A disfrutar, carpe diem. El carpe

Pedir una cava, sí. Y te vas hace muy poco, o hace un poquito de tiempo. Estaba por San Sebastián y la escena, la estampa donostiarra, es una señora muy parecida a esta, de la República Dominicana, o de Honduras, o de Ecuador.

0: Igual les hace un Excel y se enteran. El catalán está, tiene 0,8 hijos por mujer fértil. Es concretamente la zona del mundo con menos natalidad. Igual que el País Vasco. El nacionalismo también tiene eso, que es que cuando las desgracias nunca vienen solas. El catalán no ha hecho los números. Los inmigrantes, especialmente islámicos, musulmanes, que hay en Cataluña, que es un porcentaje ya importante de la población, tienen 5 hijos por mujer. 0,8 a 5. Ahora, coger simplemente una hojita, nada, si la IA os lo hace fácil, y proyectarlo eso a 20, 25 años. Decidme que Cataluña van a tener, en el pecado vais a tener la penitencia, queridos míos. Ni Cataluña ni puñetas. Vais a ser Islamuña, y vuestras hijas, pues ya veremos si pueden salir a pasear.
1: Con
0: o
1: burka,
0: les,
1: sí.
0: O les ponen el...
1: Con burka, sí.
0: El burka. Oye, ¿qué os parece bien? Cojonudo.
2: Chico. Vamos a seguir hablando de ello, pero tendrá que ser, señoras, tras la siguiente pausa de publicidad. Además, después de la misma hablaremos con Jorge Buxadé, ya que tenemos conexión directo con él. 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Publicidad y volvemos.

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0: Ya estamos de vuelta en Dando Caña, nos vamos acercando a la una en punto de la tarde. Enseguida volvemos al debate en la mesa, pero déjenme que salude a Jorge Buxadé, con el que tenemos conexión en directo, como les decía antes. Jorge, muy buenas tardes.
1: Muy buenas tardes.
0: Bueno, han llevado a la Comisión Europea el caso, el escándalo de las cloacas, en el que se llegó a intentar contratar a un clan de narcos para amenazar, amedrentar a la juez del caso del hermano de Pedro Sánchez.
1: Con toda seguridad es el ataque más grave a la independencia judicial, el ataque más grave al Estado de Derecho en Europa en décadas.

0: Yo no sé si hay que remontarse a los intentos y a los asesinatos de la mafia de la Camorra italiana en los años 80 y 90. Y lo cierto, por tanto, es que Bruselas tiene la obligación, el deber de intervenir. Bruselas está todo el día, y cuando digo Bruselas, hablo de los burócratas, de los políticos de izquierda, del globalismo, todo el día hablando de Estado de Derecho. Se han hinchado de hablar de Estado de Derecho en Hungría, en Polonia, cada vez que un gobierno conservador llega al poder, pues ahora es la prueba de fuego, a ver qué hace Bruselas. Yo personalmente tengo muy poca confianza, pero sí que tengo el deber político de denunciarlo. Tenemos el deber político de denunciarlo en Bruselas y exigir de la maquinaria burocrática de la Comisión Europea que active mecanismos para exigir las responsabilidades también del gobierno de Sánchez.
1: Claro, es que en este caso no estamos hablando de comentarios o de ciertas frases con tono mitinero que lanzan algunos ministros más allá del presidente del gobierno, sino de algo mucho más grave, donde se habría llegado a intentar contactar, a contratar a este clan de narcos. Y hay una frase que publicaba en estos días El Español que desde luego es clave: eliminad a Viedma y la fiscalía cerrará vuestros casos.
0: Sí, es una amenaza directa, es trabajar para que no solo a la jueza, sino a su familia, a sus hijos, ¿no? Hemos conocido también que se le daba información sobre los movimientos de los hijos. Es de una extraordinaria gravedad pensar que los jueces en España pueden estar amenazados de muerte por una organización política convertida obviamente en una organización criminal, en una mafia que está en el gobierno, todo para salvar. Iba a decir otra parte del cuerpo, la cara de Pedro Sánchez y de su partido político, porque aquí no hay PSOE bueno ni PSOE malo. ¿Han oído ustedes a alguien del Partido Socialista decir algo, rajar públicamente su carnet o hacer manifestaciones públicas de rechazo a todo esto? Son una mafia, se defienden a sí mismos y, por tanto, nuestro único deber es denunciarlo, señalarlo y conseguir que haya una mayoría de españoles que le dé la vuelta cuanto antes para que haya un gobierno decente, un gobierno orgulloso de ser español y un gobierno que afronte todos los gravísimos retos que tiene nuestra patria en la actualidad.
1: ¿Cómo se ve desde Europa la invasión de Ceuta? Porque sí que es cierto, y aquí lo contamos hace apenas unos días, ese movimiento importante del Parlamento Europeo reconociendo la invasión de la ciudad autónoma, exigiendo a Marruecos respetar la soberanía española, pero al final este tipo de cosas, como ya ha sucedido en tantas otras ocasiones, parece quedarse, pues eso, en una simple declaración de intenciones en papel mojado.
0: Efectivamente, hechos y no palabras es lo que estamos exigiendo nosotros. No puede ser que 4 días después de producirse la invasión, la Comisión Europea anunciase un paquete de 160 millones de euros más para Marruecos. Y tiene, es auténticamente doloroso para los españoles ver que ese dinero supuestamente es para ayudar a Marruecos en sus políticas de control de fronteras, cuando Marruecos abrió de par en par y orquestó esa invasión, como todos los españoles ya saben. Por ahora estamos en esa fase de las meras palabras y hay un problema muy importante y es que como el gobierno es un gobierno traidor, el gobierno es el principal responsable, es el que debería estar en Bruselas exigiendo una adecuada política comunitaria. Y hablar de la invasión de inmigración ilegal, de un salto ilegal, es solo explicar una parte y la menos importante de esta historia. Estamos hablando de una invasión de nuestro territorio y debería provocar la inmediata solidaridad de todos, de los 26 Estados miembros, con medidas directas contra Marruecos, como por ejemplo se han adoptado contra Rusia cuando ha realizado actos de guerra híbrida contra Lituania, Polonia o Finlandia. Estamos exactamente ante el mismo supuesto, pero sin embargo aquí cobardía y colaboración mediante seguir pagando dinero de los europeos, de los españoles a Marruecos y sin embargo somos muy duros con Rusia o con Bielorrusia.
1: Bueno, es que aquí lo llevamos denunciando todos estos días. No hablamos de incompetencia, sino de voluntad de no querer solucionar la situación de los ceutíes, porque van a hacerse 2 meses ya de esa invasión. Los invasores siguen campando a sus anchas, generando el caos en la ciudad a nivel de inseguridad, también de situación sanitaria. De hecho, ayer contábamos que hay unos 30 profesionales sanitarios que están en estudio por un caso de, por casos de tuberculosis, pero los procedimientos de repatriación no se están haciendo y los que se han iniciado, los poquitos que se han iniciado, avanzan pues a pasos de tortuga.
0: Si no se están todos ya deportados en Marruecos, es por culpa del gobierno. Punto, no hay más. Son ellos los responsables. Yo siempre pongo el mismo ejemplo y creo que lo van a entender todos los espectadores. ¿Cuánto tarda la agencia tributaria en terminar un procedimiento de verificación de datos de IRPF o de IVA? E incluso luego sancionar, en menos de 2 meses. Te han notificado, ha abierto el expediente, te ha dado plazo de alegaciones, las has hecho, se ha aportado prueba y en menos de un mes tienes una resolución. ¿Cómo puede ser que estos tipos lleven ya 60 días campando a sus anchas si no los tenemos ni identificados? Esos mismos que estoy ahora mismo viendo la imagen y que están viendo los espectadores, no sabemos ni quiénes son. Y eso es por dejación del gobierno de la nación que coopera con esta invasión. Y por eso es un gobierno traidor y por eso debemos exigirles todas las responsabilidades. Y por eso no se puede votar nada a favor de esta gente y no se puede pactar nada con ellos. Es muy grave lo que estamos viviendo y cualquier español que haya recibido una notificación de la agencia tributaria estará conmigo. En un mes está liquidado el expediente, resolución, y ahora usted, si quiere, recurra. Pues esto es lo que tendríamos que haber hecho. Deportados y, si quiere, que recurran desde Marruecos.
1: Señor Buxade, le pregunta a José María Francas.
2: Sí, ¿qué tal, Jorge Bear? Yo entiendo que de Europa o de la Unión Europea, con los que mandan ahora mismo ahí, poco se puede esperar. Pero también hay una cosa que, no sé si decir que los justifica, pero hace que pueda entender alguna postura. Y igual ponte tú en la cabeza de alguien de la Unión Europea, donde España le dice que hay una cosa muy mala, que es el nacionalismo catalán separatista, pero y que Puigdemont se ha escapado y que habría que hacer algo con él, y en simultáneo pacta gobierno con él, el dirigente español. Yo creo que eso desconcierta en Europa, ¿no? O decías tú, claro, cuando ha habido peligro en las fronteras de la Unión Soviética, ha corrido Europa. Cuando hay peligro en Ceuta, no ha corrido nadie, claro. Pero es que supongo que Polonia decía, oiga, defiéndanme, que me atacan. Y en cambio el gobierno español dice, que va, si Marruecos es mi hermano, si me quiere mucho, si en fin, ha colaborado mañana, tarde y noche. Yo supongo que un señor que vive en Bruselas o donde sea, no entiende nada, digo yo. No lo sé.
0: Toda la razón del mundo, José María, tienes toda la razón. Ya he dicho que debería ser el claro. Gobierno de la nación es que estuviese mañana, tarde y noche picando en todas las puertas de Bruselas exigiendo la solidaridad, la camaradería casi de los Estados miembros en esa lucha por defender nuestro territorio y defender nuestra legalidad. Es evidente que el gobierno, y has puesto los dos ejemplos clásicos, no podía estar Vox hablando de golpe de Estado contra la legalidad en Cataluña y, sin embargo, estos tíos cogidos de la manita de Puigdemont o pactando el nuevo gobierno, amnistiándoles. Por supuesto, no podemos pedirle a un burócrata finlandés, belga o alemán que haga lo que no hace el gobierno de España. Pero cuidado, la Comisión Europea tiene perfecto conocimiento y la Comisión Europea está también conformada fundamentalmente por miembros del Partido Popular Europeo. Esa es la clave. Que el Partido Popular Europeo tiene que romper con el socialismo en Europa. Tiene que romper. Hay motivos más que suficientes, desde la economía hasta la lucha contra la inmigración masiva y descontrolada y ahora el ataque a nuestra soberanía territorial. Yo creo que eso es la clave, el que hay una alternativa, igual que se vio el otro día en el Parlamento Europeo en Estrasburgo. El Partido Popular Europeo tiene una clara alternativa a su derecha, una alternativa además que crece, y valga la redundancia, pensemos en alternativa por Alemania, una alternativa por Europa que crece, que está fuerte en todos los países de Europa, y el Partido Popular Europeo, por desgracia, sigue mirando a su derecha. Y hoy mismo hemos conocido que Nadia Calviño, presidente del Banco Europeo de Inversiones, nos ha comunicado a Vox Europa que ellos van a seguir, por supuesto, con todas las inversiones y todos los trabajos de cooperación financiera, económica y comercial con Marruecos. Pues esta es la realidad. Por supuesto, también tenemos que echarle la culpa a los burócratas de Bruselas.
2: Sí, hombre, a ver, me acabas de explicar una cosa que a mí me desconcertó. En la última campaña de las elecciones europeas, toda la publicidad o toda la propaganda política del PP era para que no ganara el PSOE. Traslademos eso a Europa, pero la campaña en España era para que no ganara. Entonces, yo conozco gente que votó al PP justo precisamente por eso. Y va al día siguiente. Y resulta que el primer pacto que hacen es dividirse la Comisión Europea entre el que la gente votó para que no ganara el otro y el que perdió justo porque la gente no quería que ganara. Entonces, claro, si eso es normal, pues ya, en fin, es de psiquiatra.
0: Y el futuro de Europa, el de verdad, el futuro de Europa de las economías europeas, de las sociedades europeas, pasa porque el Partido Popular Europeo rompa su coalición con los socialistas europeos.

0: Si eso se mantiene, Europa va a seguir en un proceso de autodestrucción, de suicidio económico, suicidio social, cultural, y ya no entro en las cuestiones morales, que para eso está Julio Ariza.
1: Pues mira, la has dado pie.
2: Sí, hoy está muy moralizante.
3: A ver,
0: sí, es que he estado oyendo un rato.
3: Sí, ya veo. Sí, sí, esa referencia me viene muy bien, justamente.
2: Has despertado la bestia,
0: a
2: Jorge.
0: Julio, coincido contigo y debo decir que esta imagen es muy fea. Lo sé, la que tengo detrás, pero precisamente estoy en la puerta adyacente de un tanatorio, porque otra de las cuestiones que los españoles hacíamos siempre y que debemos seguir haciendo es acompañar a los muertos en el último momento, aunque no sean parte de nuestra familia, en este caso es la mamá de una amiga de mi mujer, pues siempre que se pueda, pues acompañar a los muertos, confortar a la familia y rezar delante de ese féretro.
3: Sí, muertos a los que, por cierto, Marruecos ha despreciado de forma verdaderamente repugnante, todas aquellas personas que perdieron la vida mientras trataban de nadar en el
4: Marruecos
3: en el mar.
4: Y todo el mundo, ¿eh?
3: Don Jorge, vamos a ver, usted es una persona muy preparada. Y a mí cuando me dicen, pero en Vox hay gente, digo, en Vox hay gente de primer nivel, de mucho más nivel que la mayor parte, si no voy a decir todos, los ministros del gobierno socialista. Y usted sin duda es uno de ellos. ¿Usted es ahora ministro del Interior o ministro de Defensa? Y le dicen, bueno, pues solucione usted lo de Ceuta. ¿Qué haría usted?
0: Desde el minuto uno, bueno, en el minuto uno hubiéramos cerrado la frontera y el gobierno la mantuvo abierta. Pero es que antes del minuto uno, como 48 horas, 72 horas al menos, el gobierno tenía información de los servicios de inteligencia, tanto militares como civiles, por supuesto hubiéramos desplegado al ejército, hubiéramos desplegado a la Guardia Civil, hubiéramos desplegado a la Policía Nacional y les hubiéramos dado órdenes de confrontación, reglas de comportamiento para defender la frontera. Y el que hubiese entrado inmediatamente hubiera sido identificado, se le hubiera dado el acuerdo de inicio de expulsión, plazo de alegaciones, resolución de expulsión y vuelta a tu país. Punto. Y así se hubiera resuelto con toda seguridad y da igual que sean mayores o menores de edad. Y como la última, como la prueba del 9, para aquel que aún tenga dudas, que se pregunte si hubiera sido al revés. ¿Qué hubiera sucedido si 50.000 españoles de repente dicen, pues vamos a ir a Castillejos y vamos a aposentarnos en Castillejos? ¿El gobierno de Marruecos hubiera tenido algún tipo de contemplación? ¿Hubiera tenido dudas respecto de la expulsión de esos? ¿Hubiera distinguido entre mayores, menores, chicos o chicas? ¿De qué estamos hablando? Estamos hablando de una traición y estamos hablando de que España, Europa, tiene que saber y poder defenderse. Y si para eso hay que excepcionar la ley, para eso hay que agilizar los trámites, para eso hay que tomar decisiones excepcionales, se exigen. Porque si no tomamos decisiones excepcionales con los invasores, son los invasores los que toman decisiones excepcionales con los vecinos de Ceuta, como está sucediendo, con esas niñas, con esas mujeres, pero también los hombres. No solo las niñas, las mujeres, las adolescentes, también los hombres sufren la violación de sus derechos, la imposibilidad de pasear tranquilamente, de ir a trabajar, de generar riqueza. En fin, esa es la cuestión. Un gobierno debe defender a los suyos. Y este es un gobierno que está al servicio, evidentemente, que se comporta como un agente de Marruecos.
3: Ahora, don Jorge, ha cambiado usted es el titular del Ministerio de Defensa, ya no es de Interior. ¿Qué papel tienen y tendrían los tres ejércitos en el asunto Ceuta?
0: Mire, don Julio, yo estuve el 2 de agosto con Santiago Abascal visitando. Y cuando nosotros llegamos al punto del Tarajal, había un buque de la Armada marroquí en la parte marroquí y en nuestro lado no había ni un solo buque. Ni uno. Simplemente una pequeña lancha de la Guardia Civil haciendo funciones de salvamento marítimo. Despliegue de la frontera, despliegue en la frontera terrestre y en la frontera marítima. Y, por supuesto, nuestro ejército del aire y del espacio, que le llaman ahora, es sobrevolando el espacio aéreo español, garantizando que no pueda volver a suceder, garantizando que se tomen las medidas oportunas. Es que esa devolución, igual que han entrado por mar, les podríamos devolver por mar. Los metemos en una barquita, damos la vuelta al espolón y los dejamos en la costa marroquí. En fin, que se pueden hacer muchas cosas, y respetando los derechos humanos, sin necesidad de violentar la integridad física de nadie. Esta es la cuestión. La cuestión es que necesitamos un gobierno que tome decisiones buenas,

0: y no permita, pues eso, que los celotíes, es que esas imágenes son tremendas, de verdad. No podemos verlo como si fuese una especie de vídeo lejano de lo que sucede en otro país, a miles de kilómetros, o como un videojuego. Es la realidad de las vidas de los celotíes que están sufriendo el no poder vivir en su ciudad. Ahí está, la frontera abierta.
1: Y le hago la última pregunta. Ahora es el comisario especial sobre drogas y le preguntan, ¿puede tener algo que ver el interés del control de Ceuta y Melilla por parte de Marruecos, que es el principal proveedor especialmente de hachís o de cannabis, y es la principal entrada en Europa de cannabis, toda esa zona, obviamente en este momento específicamente Algeciras? ¿Puede tener algo que ver el interés de Marruecos y sus dirigentes para que ese tránsito y tráfico de drogas sea más dulce?
0: Yo creo que el principal interés de Marruecos es invadir, hacer suyas ilegítimamente Ceuta, Melilla, las plazas de soberanía española del norte de África y ya del tirón las Islas Canarias. Ese es su principal objetivo y es un objetivo político. Si para conseguir ese objetivo político lo primero que tiene que conseguir es desestabilizar España, desestabilizar Europa, además de su amplia acción diplomática que la ejercitan con una extraordinaria calidad. Y por tanto, todo lo que sea tráfico ilícito de personas, tráfico ilícito de armas, tráfico ilícito de drogas, evidentemente Marruecos no va a tener un especial interés en impedir eso. Al contrario, las mafias, el delito llama al delito, esto lo sabemos, y las mismas mafias que trafican con seres humanos, trafican con drogas y trafican con armas. Esta es la realidad en el estrecho de Gibraltar, pero también en otros lugares del mundo, pues pensemos en la frontera de México con los Estados Unidos.
1: Muchas gracias, Jorge.
2: Muchísimas
1: Jorge,
2: gracias.
1: eso es.
2: Y
1: Gracias por
2: transmite
1: estar con
2: nuestro
1: nosotros un
2: pésame
1: día más.
2: a vuestros.
0: Aclarado, Julio,
2: Sí.
0: aclarado, Julio, que no quiero ser ni alto comisionado, ni ministro de Defensa, ni ministro de Interior, que estoy felicísimo en el trabajo que hago en Vox, el trabajo extraordinario que hace la delegación de Vox Europa, que no solo Jorge Busadé, sino sus 6 diputados. Y todo el equipo de asistentes, asesores que están en cuerpo y alma en lo que es
2: Oye, pues
0: importante
2: no sabes la tranquilidad que me das porque un competidor menos, yo sí que quiero ser ministro de todo eso.
0: Pues toma tía, habla con Santi.
1: Jorge, un fuerte abrazo. Y disculpa el retraso
0: Gracias.
1: en la entrevista. La
2: Un
1: culpa ha sido
2: abrazo.
1: de Julio, por supuesto.
0: Nada, nada.
2: Un abrazo, cuídate.
0: Un abrazo.
1: Los relojes, que me están
2: Sí.
1: preguntando que si son cómodos.
3: Muy
1: Que
3: cómodos,
1: si pueden lavarse las manos con él. Están preguntando cosas. Tú que lo
2: No lo
1: llevas,
2: sé. Yo lo que sí sé
1: cuéntalo.
2: es que ya he llamado a un montón de personas y están adquiriendo los relojes.
3: Son water resistant, lo
4: Los
3: pone aquí.
4: anteriores tenían unas cuantas atmósferas de
2: Yo me
4: resistencia.
2: ducho con este.
4: Claro. Con lo
3: Mucho o
4: cual,
3: poco.
4: te
2: Me
4: permite la
2: ducho
4: ducha sin
2: todo lo que
4: problema.
2: necesito. De hecho,
3: Sí,
2: no he tenido. No hay queja,
3: sucio
2: no
3: o
2: hay
3: no
2: quejas por el
3: sucio
2: momento.
3: una vez al año.
2: Una vez al año.
4: Si pueden
3: Sucio o no
4: sumergirse,
3: sucio,
4: te
3: ¿eh?
4: puedes duchar.
2: Bueno, yo lo que digo es que son preciosos. Hay uno verde y uno azul.
4: Y precisos.
2: Exacto. Preciosos y precisos.
3: Como uno verde y
2: Os
3: uno
2: los
3: azul.
2: recomiendo.
3: Y no lo hay rojo.
1: No.
2: Pero
3: Mira que
2: vamos,
3: sois
2: os digo una
3: sectarios
2: cosa.
3: hasta
2: Para
3: en
2: mí,
3: eso,
2: lo más
3: pero
2: importante
3: quiero uno
2: es que
3: rojo.
2: nuestros espectadores,
5: En esta casa no.
2: que yo
5: Este
2: creo que
5: caso, sí.
2: valoran que pueden escuchar cosas que en otros sitios no, y que cada cosa que nosotros decimos que no gusta, recibimos una bofetada, que valoren apoyarnos en el Club de Amigos y hacerse socios. Porque claro, mucho te quiero perrico, pero pan poquico.
4: Eso.
2: Como dicen en Aragón, maño. Y
4: Apoyan,
2: el
4: pero después te
2: Estado
4: dejan
2: tampoco.
4: tirado,
2: Entonces, oye, ¿cómo puede vivir esta casa que es profunda y ostensiblemente independiente? Pues puede vivir gracias a los espectadores. Entonces, si creen que vale la pena,
4: tu pay.
2: pues nada, si es que además que son cuatro perras. Si es que solo el coste de la llamada, es decir, y una vez que has hecho la llamada, ya hay un recibo de 5, 6, 10, 15, 20 euros al mes. Y mucha gente no lo va a notar. Otros no pueden hacerlo, obviamente.
4: Julio, de los cuales el 80%,
2: Pero
4: como
2: Bardem,
4: decía
2: anímate,
4: un
2: que
4: tío,
2: Bardem se
4: se lo
2: dé.
4: devuelve a Hacienda después. Como decía un tío de Navarra que te gustará, decía, el 80% te lo devuelve a Hacienda después.
1: ¿Eh?
2: Es verdad, es verdad.
4: Además,
2: Sí. Me parece que hasta 250 euros
4: 250
2: anuales,
4: te devuelven 200.
2: 200 te los devuelven.
4: Con lo
2: Eso
4: cual
2: digo,
4: es
2: o
4: una
2: sea,
4: manera de que Sánchez pague
2: ¿estás
4: esta radio,
2: obligándole a
4: esta
2: Sánchez
4: casa.
2: a que financie la
4: Eso.
2: tele?
1: Sí.

0: Para informarse, 916-216-2464, clubdeamigos@clubdeamigos.org. Yo soy María Francas, me despido ya de ti, que pases muy buen fin de semana. Nos vemos el lunes.
1: Volver bien.
2: Ay, Frankie.
0: Seguiremos hablando con el caso de Mari Carmen, ya iba a decir Paquita, porque ya entre Bardem y Julio me están liando. En fin, con este caso de esta mujer, los socios del gobierno están apretando con la cuestión del decreto de la vivienda. Veremos qué es lo que sucede en la próxima semana, pero estas son las posiciones de cada uno de los partidos, porque el PNV, los nacionalistas vascos y los de Junts no están nada convencidos.
3: La ministra de Vivienda y Agenda Urbana, Isabel Rodríguez, avanzaba este jueves que el Real Decreto sobre Vivienda plantea nuevos cambios estructurales que van más allá de modificar la legislación en materia de desahucios. En su intervención, la ministra ha recordado el desahucio de Mari Carmen, la mujer de 87 años que se vio forzada a abandonar su vivienda, donde ha reiterado que los cambios que se contemplan aspiran a hacer frente a otros problemas relacionados con la vivienda. Unas propuestas que pretenden facilitar medidas e incentivos fiscales para favorecer que los propietarios saquen sus viviendas al mercado, que haya nuevas desgravaciones para inquilinos o actuaciones contra la ocupación. Ante esto, Yolanda Díaz ha exigido que el Consejo de Ministros apruebe el martes 29 de septiembre el decreto de vivienda. Por la parte de Sira Rego, su advertencia ha alcanzado un nuevo punto y es que considera que el rechazo del PSOE al nuevo decreto supondrá un punto de inflexión. Además, ha reconocido que Sumar estudia una fórmula para expropiar viviendas en casos de vulnerabilidad. Los 7 diputados de Junts, PP y Vox votaron en contra de las medidas anteriores de protección frente a los desahucios. Ione Belarra considera que es insuficiente el paquete que prepara el gobierno y reclama expropiar viviendas de fondo y grandes propietarios para destinarlas al alquiler social. El PNV, por su parte, mantiene sus propias exigencias sobre la reforma y el PSOE ha confirmado que habrá una nueva oportunidad para votar el decreto y ha apelado a la responsabilidad social de los grupos.
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4: ¿Este ya? ¿No habías visto?
2: No.
0: Es que hace mucho que no vienes al programa.
4: No, ya. Tienes que ver el Toro Televisión.
2: Porque me han echado.
4: ¿Qué estarás viendo?
2: Sí, me han echado.
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2: ¿Y este fin de semana? ¿Historias de nuestros
0: amigos? Este fin de semana tenemos a la doctora Inés Cuberta. Es una doctora joven, es una doctora anestesista, pediátrica, de La Paz. Y además, a mí me gustaría ahora que se van a juntar, el día 28 de octubre empieza la huelga de los médicos. Historia de nuestros médicos, hasta la valor de nuestros médicos, hemos llegado a un acuerdo con el Colegio de Médicos, porque lo que queremos es que la sociedad conozca de verdad a los médicos. Se va a decir que quieren más, y quieren más dinero y trabajar menos. No es eso, no es eso. Eso es lo que van a decir, pues no es eso. Aquí no se dice eso. Los médicos quieren que tengamos tener mejor condiciones para tratarnos mejor en tiempo y en forma. Entonces, Inés Cuberta, que es una doctora joven, pues también lo vamos a hablar, ¿no? Porque creo que vienen tiempos complicados, pero hay que conocer lo que realmente hacen los médicos por nosotros. Así que mañana sábado lo tenéis a las 9:30, antes de Más Epero en Cuba, os invito a que veáis un programa que va a estar muy bien.
2: Pues, Adolfo, muchísimas gracias por
0: gracias estar con
1: nosotros. Pues recuérdale a esta señora doctora que aquí en esta casa abogamos por la sanidad universal,
0: efectivamente,
1: gratuita y de calidad, pero no pública.
0: Ya.
1: No, eso abogan los que no quieren que siendo unos vagos o haciendo mal su trabajo puedan ser despedidos. Y los que quieren que haya muchos delegados sindicales que no vayan nunca a trabajar y sigan cobrando igual. Pero los que queremos que los ciudadanos estén bien atendidos en temas de salud, lo que queremos es que sea universal, gratuita y de calidad. No pública. Que sea pública, privada o medio pensionista.
0: Efectivamente.
1: Pero que sea universal, gratuita y de calidad. Y eso nos hará a todos estar más sanos y más libres.
2: Pero bien.
1: Recuérdaselo.
2: 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Enseguida volvemos.

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3: Comunismo, utopía y terror. 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

0: la Junta Electoral pedirá justificar el municipio de inscripción electoral a quienes obtengan la nacionalidad española sin haber residido nunca en España al amparo de la Ley de Memoria Democrática. Esta medida tiene el objetivo de impedir concentraciones artificiales de nuevos votantes en circunscripciones donde miles de sufragios pueden alterar los escaños. Esta obligación afectará a los electores del extranjero que elijan una localidad diferente de su última residencia española o que nunca hayan vivido en el país. Tendrá la obligación de presentar una declaración explicativa y documentada que acredite el arraigo propio o de algunos de los ascendientes con el municipio elegido. Hasta ahora, una orden del Ministerio de Hacienda de 2011 obligaba a los españoles residentes en el exterior que hubieran vivido en España a detallar el cambio de municipio, una exigencia que no alcanzaba a los descendientes de españoles que hubieran residido en el país. Los solicitantes ahora tendrán que presentar uno o varios documentos, entre ellos un certificado de residencia o histórico de empadronamiento y documentos del registro civil que acrediten matrimonio, defunción u otra relación con el municipio. Asimismo, serán válidos el DNI, el pasaporte, la cartilla militar, carné de conducir y derivados.
1: Y ojo que la polémica con la ley de nietos continúa porque el Partido Socialista y Sumar están intentando colar. Esto es una trampa a la que recurren y lo han hecho en multitud de ocasiones y aquí siempre lo hemos denunciado. Están intentando colar una enmienda para legalizar esta ley de nietos a través de otra cosa que no tiene nada que ver. Así que seguiremos dándole vueltas a este asunto, ¿eh, Ana?
2: Está claro, hombre. La hoja de ruta estaba marcada y además ya sabemos que estaba marcada no desde hace 6 meses, estaba marcada desde el año 2021, en el que en los propios documentos, como nos mostraba el otro día el debate del Congreso Federal del Partido Socialista, se decía que claramente había una oportunidad en el electorado en el extranjero para recuperar ese espacio perdido, ¿no?, por la izquierda. Por lo tanto, bueno, pues la hoja de ruta de Sánchez sigue adelante y la verdad es que ahí hay que reconocerles que son estrategas y luego desarrollan sus tácticas y estoy segura de que esta no será el último ataque que tengamos. Por supuesto, vendrá después el tema del constitucional, que veremos a ver si Cándido Conde Pumpido nos sorprende. Mucho me temo que no y que todo el tema de la ley de nietos al final el constitucional lo avalará, pero que desde luego van a desplegar todas las estrategias posibles para intentar ya no solo que en un momento determinado el constitucional pueda darles visto bueno, sino en tener preparados todos esos votos lo antes posible, porque puede llegar un momento en el que sea inminente la necesidad de convocar elecciones. Por lo tanto, como los procesos, ¿no?, en el Supremo y en la llegada del Constitucional pueden demorarse un poco más de tiempo, lo quieran o no, lo que está claro es que van a utilizar todas sus armas por si acaso se ven en la obligación de tener que convocar las elecciones antes.
1: Don Enrique.
3: Sí, yo creo que lo de la ley de nietos, yo creo que tiene dos problemas esencialmente, yo que defiendo, por cierto, pero ya lo dije aquí, pero bueno, repito, que es bueno que España tenga cuantos más españoles mejor. Es bueno por la masa crítica, incluso económica, o a la hora de distribuir las responsabilidades en Europa y ser considerado país más grande, es bueno para todo. Eso estoy de acuerdo, pero tiene dos. Una, jurídica, en mi opinión, es decir, es tan grosero, tan antiestado de derecho que un reglamento, una ordenanza posterior transforme radicalmente la ley sobre la que se apoya esto, que eso es tolerable. Aunque a mí me gustaría que no se... Yo a mí me gustaría que no fuera tan sectaria y dijera solo a los exiliados políticos. ¿Por qué no en una temporada de tiempo a los exiliados y punto, a los económicos como los jurídicos? Yo digo como los políticos. Pero bueno, lo que pasa es que eso tiene que necesita de una nueva ley, no de una ordenanza que transforma. Eso es lo primero. Y el segundo problema, el problema de ya el electoral, es para mí es el de la adjudicación del lugar de donde se censa. Y eso no hay más que una solución. Y como yo he vivido los dos sistemas, el sistema que tuve que demostrar que mi abuelo estaban ahí los papeles en un pueblo de 200 habitantes y tal, y ahora no es así. Ahora es sencillamente que hay circunscripciones. Probablemente haya que transformar algunas leyes o no sé si la Constitución, pero que se haga una circunscripción o dos o tres, en Francia creo que hay 10, de residentes en el extranjero y esos eligen uno que va a representar sus cuitas, que las tienen. Es decir, yo en las autonómicas, las regionales y las municipales, no creo que tenga que votar a alguien que no reside en ITA. Pero en las generales sí, porque la política exterior te interesa, puede afectar no solo a tu familia, sino a ti mismo, aunque estés en Argentina o en Vladivostok. Hay cosas, hombre, y tu seguridad, la paz, incluso que no vayas a una guerra, pues dependerá de un partido o de otro. Entonces, en las generales sí, porque votas al gobierno de todos los españoles. Pero claro, lo que no se puede es que esos no residentes en el país, que son una mínima porción después de todo, tengan en el Parlamento no sé cuánto, y menos que sea arbitrario el decir, pues van a Soria, oiga, no. Entonces yo sugiero la solución de hágase primero, véase bien las consecuencias electorales y hágase, si se puede, lo de las circunscripciones específicas y después. Y después, ¿no? Y después, entonces, se hace bien, digámoslo así, ¿no?
1: Rodrigo y luego Ana.
4: Bueno, esto es una anécdota, pero a veces las anécdotas nos sirven, ¿no? Para el otro día leía que el alcalde de Tres Cantos, que es socialista, sí. Y Tres Cantos es un municipio que se creó en los años 80, me parece.
3: ¿91?
4: El 91.
1: Es del PP, que hemos hablado aquí, si mal no recuerdo, ayer o antes de ayer, entró
4: pues
1: con nosotros.
4: Pues el alcalde de Tres Cantos.
1: Y es que es ridículo, porque es del año 91 y han empezado a detectar.
4: Empieza a tener nietos ahí, ¿no? Entonces, eso te indica que, no sé si con mala intención o con buena, o simplemente con. Tenemos una ley un poco muy laxa en un tema clave, ¿no? Es decir, es verdad que al final tu ciudadanía depende de que te adscriban en una mesa. Yo no puedo votar en la misma mesa que don Julio, aunque me gustaría todo el tiempo, pero no puedo. Entonces, esto parece sorprendente, ¿no? Que tú puedas alegar que tu abuelo se marchó por razones políticas o de discriminación. Yo creo que la gente que se va porque quiere, no veo por qué. O sea, vamos a ver, esto no puede ser la locura, ¿no? Pero bueno, y que de repente el censo te adscriban a votar en una mesa que no existía probablemente cuando tu abuelo vivía en Caldones, ¿no? Por ejemplo, por poner un ejemplo de Asturias. Entonces, yo creo que necesitamos un poquito de estas nuevas directivas que ha dado la Junta Electoral Central, entiendo. Ya era hora que las diera, ¿no? Porque es que se supone que están ahí para eso, no sé yo qué. Porque claro, no estás hablando, además, aquí el volumen importa, aunque jurídicamente no deba importar, políticamente y socialmente importa. Claro, si estás hablando de 30.000, 40.000, pues claro, estás hablando de 2 millones de personas,
3: ah, claro.
4: Estás cambiando completamente. Entonces, yo creo que, a mí me parece que estas exigencias son razonables, no sé si todas o faltan, pues puede que falten. Pero al hilo, voy aquí tenemos un caso que hemos vivido todos los presentes, casi hasta Alba. Entre 1976 y 2015, más de 200.000 vascos tuvieron que abandonar el País Vasco por miedo.

0: miedo a ser liquidados,
1: señor,
0: asesinados, presionados. Y a esas personas no les vamos a dar el derecho a votar en el País Vasco. No va a tener que volver al País Vasco, donde a lo mejor siguen teniendo miedo, pero no van a poder votar en el País Vasco. A mí me parece eso mucho más importante que el que... Porque además, por lo que he leído, a Argentina se fueron en el año... En la guerra, después de la guerra civil o durante la guerra civil, 8.000 personas. Bueno, pongamos que eso esté mal calculado y que fueran 80.000 o 40.000. Pero no es fácil que puedan haber tenido tantos niños,
1: tantos,
0: ¿no?
1: Nietos.
0: O sea, no sé, me parece un...
2: 130 y pico salió.
0: Entonces, esto
3: yo
0: indudablemente...
3: Yo tengo 24.
0: ¿Qué?
3: Yo tengo 24.
0: ¿Tú tienes 24 hijos?
3: Y son todos como yo...
2: Nietos.
3: Nietos.
0: Bueno, sí, claro, tú eres un caso... Pero tú eres muy excepcional, ¿eh?
2: Ana. Sí, bueno, yo... la verdad que me gusta mucho los temas que pone Enrique encima de la mesa. Varias cosas. Lo primero, aquí el principal problema ya no está en el proceso para adquirir la nacionalidad. El principal problema es que Sánchez ha puesto la nacionalidad española de oferta. Cualquier día te compras un tambor de detergente y te sale un pasaporte español para cualquiera. Entonces, esto es lo primero, una rifa. O sea, te vas a comprar la tómbola y entonces en vez de tocarte el peluche, te toca el pasaporte español. Entonces, esto es lo primero, y esto es lo primero que no puede ser. Me da igual con ley, con decreto, con lo que sea. O sea, ser español no puede estar de oferta. Porque para ser, o sea, es que yo soy española porque... Soy hija de españoles, vivo en España, quiero ser española, es decir... Pero luego vamos a la otra parte que has sacado, que es muy importante, ¿no? Y también hablaba Rodrigo de ello. El tema de la circunscripción y este tema que has sacado, la verdad es que yo no había pensado en ello, pero el tema de vascos o catalanes. Ojo, que con el tema del 1 de octubre también vinieron,
0: bueno, sí, pero no
2: salieron
0: mismo,
2: muchos
0: ¿eh?
2: Catalanes.
0: Bueno, pero
2: bueno,
0: no es lo mismo, no, no es lo mismo,
2: supuesto,
0: que te peguen un tiro en la nuca que te lleves,
2: no,
0: más...
2: Lo digo a efectos electorales de que si ya abrimos el que sean exiliados políticos o gente que ha estado, como muy bien dices, en peligro de muerte, o en el caso de Cataluña, pues más bien un tema económico, ¿no? Pero lo que está claro es que hay mucha gente que se ha movido por España, que a lo mejor le gustaría votar en contra de estos partidos nacionalistas en el País Vasco o en Cataluña, y que no se le da la posibilidad de hacerlo. Pero yo quería ir a otra cosa. Ha salido publicado varias veces, en varios artículos, que con un adecuado manejo, ¿no?, de las inscripciones en el censo electoral, podían estar en juego hasta 23 escaños. Con lo que eso supone. 23 escaños es una fuerza parlamentaria muchísimo mayor de la que tiene RC, Junts, cualquiera
1: Podemos.
2: De ellos.
1: ¿No?
2: Efectivamente. Y además... 23 escaños que en este caso irían a parar al Partido Socialista, entendemos, ¿no? Porque
1: no, eso ya...
2: serían, o por lo menos es la intención, ¿no?, que esos últimos escaños se decantaran para el Partido Socialista. Pero yo también veo otro peligro, Enrique, y es que cuando tú dices que sean una única circunscripción electoral, que también es algo que se ha puesto encima de la mesa, si nos vamos a esos 2 millones, pues tendríamos aproximadamente un peso similar al que tiene la provincia de Valencia. 16 escaños del Parlamento, entonces, estarían adscritos a esa circunscripción. Si tenemos en cuenta que, por ejemplo, Buenos Aires sería la tercera ciudad con ese censo, es decir, estamos hablando de que no sería nada raro que surgieran partidos políticos, en caso de que fuera una circunscripción única, que defendieran los intereses de aquellos que votan fuera de España, con una fuerza de hasta 16 diputados en el Congreso. Eso da la llave de gobernabilidad. Eso lleva mucho tiempo dando en España la llave de gobernabilidad por los intereses de personas que, con todo mi respeto, abandonaron España hace más de 40 años y no han vuelto. Entonces, mucho cuidado con las soluciones que se le da, a ver si la solución va a ser todavía más peligrosa de lo que pueda ser la no solución. ¿Por qué? Porque estas personas, por ejemplo, por ponerte un ejemplo de lo que he estado leyendo en los últimos días, por supuesto que tienen reivindicaciones propias, como puede ser, por ejemplo, la homologación de los títulos de medicina, que nos estaba hablando hace un momento Adolfo, ¿no? Adolfo,
1: sí.
2: Adolfo Albistur, del tema de los médicos.

0: Bueno, ¿tendrían fuerza suficiente para exigir la convalidación automática de los títulos de medicina en España de todos aquellos que hayan estudiado medicina fuera de España? Entonces, oye, ojo, cuidado, que estamos generando un nacionalismo exterior de consecuencias absolutamente desconocidas.
1: Sí, pero eso tiene también un pequeño arreglo, que es nuestra lamentable ley electoral. Es decir, con exigir aquí en España, y después hablaremos del extranjero, que para representar a la nación española y al pueblo español necesitas un mínimo del 5% de los votos emitidos en todas las circunscripciones.
0: Claro,
1: es
0: pero
1: que
0: lo tenemos
1: si
0: en
1: lo
0: la
1: que vamos
0: propia.
1: Viendo es que te preocupa, igual que a mí me preocupa mucho lo de los vascos y tal, bueno, por Dios, qué vergüenza. Pero si vamos viendo entonces cómo se puede perfeccionar, a mí me duele mucho más, es decir, antes de ocuparnos de qué pueden hacer los extranjeros, cómo es posible que en este país se esté mandando ETA.
0: No, por supuesto.
1: Y eso es la ley electoral.
0: Hombre, claro.
1: A ver si nos aclara. Vale.
0: Estamos en eso, Enrique, estamos absolutamente de acuerdo, pero ojo a ver si vamos a generar otro problema similar.
1: Sí, otro
0: que, por
1: más,
0: supuesto,
1: sí.
0: El de la ETA no es comparable con ningún otro. Y en eso estoy de acuerdo con Rodrigo y contigo.
1: Claro.
0: Pero ojo, que a veces el remedio es peor que la enfermedad.
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3: Son chulísimas, ¿eh? Son
1: por
3: chulísimas
1: eso,
3: las
1: y valen
3: camisas.
1: Bastante más de 50, por eso te digo.
3: Sí, sí.
2: Bueno,
3: sí.
2: Últimos 15 minutos. Antes se nos había quedado alguna cuestión por tratar, como es el caso de Ceuta. Escuchen las palabras del ministro de Asuntos Exteriores de Marruecos después de haber tenido una reunión con Álvarez.
4: Si les migrants illégaux ne sont pas retournés, si les mineurs ne sont pas retournés, il faut poser la question pas au Maroc, il faut la poser à l'Espagne.
2: Bueno, pues esas eran sus palabras. Mira directamente hacia España, Enrique.
1: No, no, por supuesto, pero es que eso es vamos a ver, lo que está pasando en Ceuta tiene dos vertientes. Una, que aquí ya se ha discutido mucho y tal, en la que ahí puedo estar de acuerdo con Su Majestad el Rey en que es muy complejo, que es invasión, no es invasión, es invasión directamente montada por Marruecos, yo creo que más bien es por el Nasdem y además les ha salido bastante mal, pero ¿hasta dónde tenemos que romper las relaciones diplomáticas? Eso lo arreglaremos en el futuro y puede que sea muy complejo, pero Ceuta es una ciudad ocupada. Eso es así, se ve, y sitiada. Una ciudad, no sé si ha sido invadida, yo creo que sí, porque ahora está ocupada y sitiada. Y eso está solo en manos del gobierno, es una de las pocas cosas en las que estaba de acuerdo con Moisadé, que desde el primer día, y no tenía que haber durado más de una semana, tenía que haber empezado a expulsar a gente. O si no, a confinarlos. Que eso necesita un estado de sitio o un estado de emergencia, porque hay que suspender temporalmente las garantías y tal, o los acuerdos internacionales que tenemos, de acuerdo. Pero la obligación primera e indiscutible ya, sea aunque nos hubieran invadido, promovido por Sri Lanka, lo que sea, ya, están ocupando e impidiendo la vida normal hasta ir al colegio, eso es un problema completamente distinto de la geoestrategia ya ahora, y es la obligación primera del gobierno de liberar a los ceutíes.
3: Y ojo, ya, Melilla,
1: nadie
3: ¿eh?
1: Se lo toma así. Entonces empezamos a divagar, que no, que si el rey de Marruecos está muy, había elecciones, está muy enfermo y tal. Es verdad, y que si Trump está interviniendo, eso, ahí viene la complicación. Pero tú, ahora, y tienes toda la legitimidad, y eso lo tienes que hacer con el ejército, el sistema es de los Marcos de Quinto, o incluso sacrificar temporalmente hasta la playa del trampolín, pero los confinas. Es decir, está ocupada Ceuta porque se pasean libremente, y eso no puede ser. De pronto 20.000 que han entrado ilegal o irregularmente, porque te están destrozando la vida, y tu responsabilidad como gobierno primera es, como si fuera Soria, vamos, es proteger la vida, la libertad y la seguridad de una, oye, una ciudad que tiene 3 veces más habitantes que Soria, no es por nada, ¿eh?
2: Y ojo, Melilla, porque The Objective informaba esa misma mañana de cómo se han detectado varios vuelos de drones muy cerquita del aeropuerto, que ya había obligado a retrasar el aterrizaje de algún avión de Iberia, ¿eh?
1: Y eso no tiene perdón de Dios, y con eso acabo, cuando pasa esto, cuando Marruecos te dice, no, si nosotros los acogemos, la culpa es vuestra. Pero ¿cómo podemos transformar ONGs que ni siquiera serán españolas, en cuidadoras de la asistencia social marroquí? Es que una ONG española, o sea, Marruecos, país seguro, dice, oye, devuélveme a mis niños, y tú dices, tengo que ver yo a qué familia va, y si la madre fumó durante el embarazo, pero bueno, ¿esto qué es? Si un país seguro pide a sus niños, tu obligación es dárselo ya. No digo más.
2: Por este otro lado, Rodrigo, Ana.
5: Bueno, yo creo que aquí, por desgracia, y todo lo que ha dicho Enrique y lo que hemos dicho todos y lo que he dicho yo aquí hace 15 días y otros, no va a suceder.
1: No va a suceder. No.
5: Vamos a ponernos en este mundo, tenemos este gobierno, y este gobierno no va a declarar el estado de sitio, no va a confinar a los inmigrantes en barcos. Y Marruecos, pues claro, dice ahí lo que le da la gana y se ríe a mandíbula batiente, ¿no? Entonces, ni va a suspender relaciones, ni va a cerrar las fronteras, ni va a tomar medidas financieras, ni va a tomar medidas energéticas. Todas esas las puede tomar, pero no las va a tomar. Entonces, a mí me parece que el gobierno parece que apuesta, porque de aquí a diciembre, largo me lo fiáis, como me parece que es el Quijote, lo va a arreglar. Bueno, conociendo la administración española, pues tengo mis dudas de que lo arregle, y sobre todo si no pone muchos medios, no lo veo. Pero a mí me parece imprescindible que los partidos que pueden gobernar España dentro de unos pocos meses empiecen a decir cuánta carne en el asador van a poner en Ceuta y en Melilla. Vamos a dejarnos de historia. Esto es un problema de carne en el asador. Sí. Vamos a ver, ¿vas a hacer un puerto nuevo en Ceuta que compita, aunque sea en inferioridad de condiciones, pero que compita en serio con Tangermet? ¿Vas a dar un tratamiento fiscal a los ceutíes y a las empresas que vayan a Ceuta como le has consentido a los del Peñón de Gibraltar? ¿Vas a aclarar, vas a dejar claramente dicho que hasta que no se arreglen las cuestiones territoriales con Marruecos, que es un país expansionista, Argelia no es un país expansionista, Mauritania no es un país expansionista, Portugal no es un país expansionista, España no es un país expansionista, y Argelia y Marruecos lo es, nos guste o no nos guste, a ellos les gusta, pues ya está. ¿Y vas a dejar las cosas claras con Marruecos? ¿O vas a los que vengan a gobernar le van a decir claramente que las aguas territoriales de Canarias y que la territorialidad de Ceuta y Melilla son innegociables? Y entonces tenemos que empezar a decir cuánta carne en el asador vamos a poner, porque los ceutíes, si no, la estrategia de Marruecos está muy clara. Y es que la gente se vaya marchando.
1: Exacto.
5: O sea, vamos a ver, es que no son Metternich, es decir, es una estrategia, no, es que esto está clarísimo, que la gente se vaya marchando.
6: Te hacen la vida imposible.
5: Sí, bueno, claro, la vida imposible, claro, tu casa vale menos, tu negocio no puede funcionar, tu niña no puede salir, y bueno.
6: Empiezas a pensar que no es seguro que eso siga siendo España.
5: Bueno.
6: Y cuando lo dudas,
5: Bueno, imaginaros que en vuestras respectivas casas tuvieras dudas. Entonces, salvo que haya una apuesta muy clara, que tiene que ir más allá de las condolencias, es decir, es que todos somos Ceuta, todos, sí, sí, todos somos Ceuta, sí, pero mire usted, ¿usted cuánta carne en el asador va a poner? El gobierno español tiene dinero. Otra cosa no, pero por desgracia, con lo que nos cuesta todo, hemos desplegado 30

0: determinadas cuestiones, Ceuta y Melilla, perdón, necesitan una apuesta clara económica, porque esto al final, como todo, son perras.
1: Sí, sí, bueno.
2: Bueno, que sepas que lo de cuán largo me lo fiéis es de Tirso de Molina. En el burlador de Sevilla.
0: Ah, es verdad, en el burlador de Sevilla. Es
2: cuando
0: verdad.
2: Le dice,
0: cuando
2: le dice que te tienes que arrepentir porque cuando te mueras de todo
0: eres
2: lo que has
0: una
2: hecho
0: luz,
2: y tal.
0: Eres una luz.
2: Y le dice, don Juan,
0: ¿cuán largo me lo fiáis?
2: Me lo fiáis hasta que me muera.
0: Se lo dice en el primer acto y en el último no le hace ninguna gracia cuando le coge por el brazo.
3: Por la mano.
0: Pero ya, claro.
4: Pues mira, estoy muy de acuerdo contigo de que aquí hay que mojarse. Es más, te diría, hay que venir mojándose desde hace tiempo, porque ahora mismo se está debatiendo en todos los parlamentos, lo hemos debatido en la Asamblea de Madrid, hemos debatido todas mociones con lo que hay que hacer en Ceuta, ¿no? Y una de las cosas que se incluía la semana pasada en la moción que nos trajo nuestro querido Partido Popular fue extender el muelle del Tarajal, precisamente. Por supuesto votamos que sí, ¿eh? Por supuesto que votamos que sí. Pero es que lo que tiene gracia de todo esto es que el que votó que no fue Vivas. Es que el que votó que no, hace unos meses, fue Vivas.
0: No lo sabía.
4: Vivas que por no gobernar con Vox, gobierna con un partido islamista. Claro que hay que poner toda la carne en el asador. Claro que hay que decir las cosas claras. Lo que aquí no vale es ser partidario de la ley de nietos, votar en contra de la extensión del muelle del Tarajal, estar en contra de la militarización de Ceuta y después, una vez que ya ha llegado el lobo y se ha comido a las ovejas, decir, sí, sí, ahora vamos a extender el muelle del Tarajal. Señores, o sea, un poquito de seriedad, un poquito de seriedad, porque, insisto, es que hace meses que se votó que Vivas votó en contra de extender el muelle del Tarajal. Pero, es una realidad. Y decías, condiciones especiales. Es que condiciones especiales ya las tuvo el puerto de Ceuta. Las ha ido perdiendo en todos los últimos 40 años. Es que yo he estado trabajando en el puerto de Ceuta, y no es de ahora ni del 2018. La última vez que fui allí fue en el año 2017, creo recordar, y me decían, estamos absolutamente abandonados. Y los niños entraban agarrados en las transmisiones de los camiones y más de uno moría bajo las ruedas. Y eso lo veían los trabajadores del puerto de Ceuta. Entonces, claro que sí, hay que poner toda la carne en el asador, pero hay que decir las cosas como son. Y hay que decir en puertos del Estado cuántos planes de las autoridades portuarias han echado para abajo la financiación de esa ampliación del puerto del Tarajal. Y cuántas veces, así como sí que se ha reforzado el paso fronterizo en Melilla, no se ha reforzado el paso fronterizo en Ceuta. Entonces hay que poner las cartas sobre la mesa y no solo decir lo que voy a hacer, no, es que también hay que decir lo que vengo haciendo los últimos 20 años. Porque no vale cambiar en función, porque si no nos pasa como a este alemán, que prometió todo lo prometible hasta que ganó las elecciones y dijo, bueno, pues aquí no se va a devolver a nadie. Ya está, he dicho para ganar las elecciones que voy a devolver a todo el mundo, pero ya, bueno, esto ya pasaron las elecciones y esto pasó.
2: Así le está yendo a este alemán.
4: Claro, bueno, todo lo que quieras, pero ganó las elecciones y está 4 años más. Sí, pero entonces, vamos a sacar los papelitos de verdad, vamos a sacar los planes de inversiones en infraestructuras, vamos a sacar las solicitudes del puerto de Ceuta de ampliación del muelle del Tarajal, vamos a sacar las solicitudes en el Ministerio del Interior de refuerzo de los pasos fronterizos, vamos a sacar todas las solicitudes y vamos a poner encima de la mesa quién les quitó el presupuesto.
0: Sí, pero Ana, yo que tienes toda la razón y hay cosas que has contado que yo no las conocía y que me vienen muy bien para irme formando cada vez criterio. Pero yo creo que ha habido un antes y un después.
3: Eso es.
0: Es decir, yo creo, sí, es que
4: el 2021 no estuvo mal.
0: No, pero es que ahora ha habido 100.000 personas y tienes todavía, según ha dicho el presidente del gobierno en una entrevista con una periodista internacional en Nueva York hace 2 días, ahora hay 15.000.
4: Sí.
0: O ella dice 15.000 y él no dice que no. Esa es la verdad. Entonces, estamos en una... Es decir, ahora estamos ya en tiempo de descuento. Estamos en tiempo de descuento. Y nos lo están diciendo el señor Vivas, que bueno, tendrá sus defectos y sus virtudes, pero es el que está allí y de momento está aguantando el tirón. Es verdad que no quiso gobernar con Vox y quiso gobernar con un partido musulmán y con el PSOE. Pues seguramente...
4: Se habrá arrepentido.
0: Bueno, sí, seguramente, espero. Sí, seguramente. No sé si se ha arrepentido o no, pero ahora
4: yo
0: estamos...
4: Yo creo en el perdón de los pecados, pero no, hay que arrepentirse sí, no, se y
0: trata,
4: decirlo,
0: No se trata del perdón, se trata de que en política lo importante es siempre el futuro, nunca es el pasado.

0: Pasado es una cuestión que no sirve para nada porque nadie se pone de acuerdo sobre él. Entonces, necesitamos hacer una apuesta clarísima. Que hay planes, estoy convencido que hay, para aburrir. Pero si la administración española otra cosa no, pero planes tiene para todo. Si además no, y los hacen bien, no los hacen mal.
1: Sí, sí, claro que
0: entonces
1: hacen
0: es muy
1: bien,
0: fácil, todo depende de que tengas la decisión política de...
2: Eso es, la voluntad.
0: Yo voy a competir por el tráfico marítimo ahí. Es verdad que eso puede que a Algeciras y a otros puertos no les guste tanto y hay que ponerse de acuerdo.
1: Ya, pero tendrás que apostar. Nacional.
0: Bueno, ya claro, igual que tendrás que ver cómo son los incentivos fiscales, igual que tendrás que ver cómo se puede financiar con el comercio de Marruecos estas dos ciudades, etcétera, etcétera. Es decir, esto ha sido un cambio, es decir, esto es el Pearl Harbor de Ceuta, o sea,
1: sí.
0: Y
1: de
0: todo España, lo anterior...
2: Y de España.
0: Bueno, y de España. Y todo lo anterior, pues sí, ha habido de todo, hemos estado ahí a medias, que si era mejor llevarse bien, que si era mejor no sé qué, que si hay que ver sí. Si cae la monarquía y lo que puede venir a Marruecos y tal, pero todo eso ha cambiado. Y la prueba que ha cambiado es que yo creo que los españoles se han llevado un susto con Ceuta. No, no los ceutíes, que de solo los han llevado, sino el resto de los españoles. Sí. Entonces es el momento de dejar las... Y además, con todos sus defectos, el hecho de que Europa haya dicho que la frontera es Ceuta, que no lo había dicho nunca, que yo recuerdo,
2: es importantísimo.
0: Eso hay que reconocérselo a los partidos que lo han conseguido, entre ellos Vox, pero también el Partido Popular en el Parlamento Europeo. El hecho de que Europa haya dicho esto es frontera mía, bueno, eso es
1: porque
0: un...
1: Porque será una deuda pendiente una... de la
3: aquí lo tenemos que dejar, señores, no hay tiempo para más. 10 segundos para darles las gracias a ustedes, gracias a los que nos acompañan desde sus casas y desearles que pasen un muy buen fin de semana. Hasta el lunes, adiós.

0: 7 de la mañana, 6 de la mañana en Canarias. 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

Tal día como hoy, pero en 1996, los talibanes toman la capital de Afganistán, Kabul, y derrocan el gobierno del presidente. Impusieron un régimen integrista islámico que controlaría el 90% del país hasta que fueron expulsados del poder en 2001 por fuerzas opositoras afganas que estaban ayudadas por Estados Unidos. Las mujeres debían ir cubiertas desde la cabeza a los pies, no se les permitía asistir a la escuela, trabajar fuera de casa ni tampoco viajar solas. Los talibanes también prohibieron la televisión, la música y los días festivos que no eran islámicos. En 1964, la comisión hace público el informe con el veredicto sobre el asesinato del presidente John F. Kennedy, según el que el único sospechoso del crimen habría actuado solo. En el año 2000, en el Congreso de los Diputados de España, los familiares de 254 víctimas del terrorismo reciben un reconocimiento civil. En 2012, el robot Curiosity confirma que existió un antiguo cauce de agua en Marte. El robot de la NASA estuvo enviando fotos de conglomerados clásicos, rocas formadas por gravas y arena. Los investigadores explicaron en rueda de prensa que el tamaño y la forma redondeada de las piedras indicaban que habían sido transportadas y erosionadas por el agua. En 2012, el presidente de Estados Unidos, Barack Obama, y el presidente de Irán, Hassan Rouhani, mantienen una histórica conversación telefónica. Era la primera vez que los presidentes de ambos países hablaban desde la Revolución Islámica de 1979. Hoy, 27 de septiembre, se celebra San Vicente Paúl.

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0: Muy buenas noches de sábado, bienvenidos a Más se perdió en Cuba. Aquí estamos dispuestos a entretenerles, a ilustrarles, a informarles, a lo que ustedes quieran, a opinarles para que tengan elementos con los que enjuiciar la realidad que nos toca vivir, que no es para nada agradable. Bueno, por no entretener más la cosa, ya iremos viendo los contenidos. Voy a presentarles a la mesa, que será lo más práctico para que esto tome velocidad. Doña Ana Cuartero, muy buenas noches.
1: Pues muy buenas noches, encantada de estar con vosotros.
0: Diputada de Vox en la Asamblea de Madrid. ¿Ya se trabaja en la Asamblea de Madrid a pleno rendimiento?
1: Por fin, bueno, a pleno rendimiento todavía no. Hemos tenido el debate del Estado de la Región, sí, pero los plenos ordinarios empezamos el jueves.
0: O sea que serán dos meses de...
1: ¿Dos meses? Julio, agosto, septiembre. Bueno, dos y medio. Vamos a ser buenos y dejarlo en dos y medio.
0: Oye, no está mal la cosa, ¿no? Digo yo. Bueno. Don Mario Garcés, dificilísimo de presentar, porque usted es jurista, pero es inspector fiscal, es técnico de la Administración Pública, ha sido secretario de Estado en dos ocasiones, y además es intelectual, cuando le viene la vena, pues aparece en alguna peliculita, escribe, pero escribe lo mismo novelas que ensayos, o sea que ya ha sido... portavoz adjunto del Grupo Popular en el Congreso.
2: Lo fui en pasado. Esas cosas hay que decirlas en pasado porque al final la gente se confunde todavía. Cuando la gente me ve por la calle no sabe dónde estoy. Además no les oriento. Digo, usted, yo soy siempre un verso libre, cuento lo que quiero.
0: Sí, es verdad.
2: Y simplemente mi primer saludo para los ceutíes, que no se nos olviden nunca.
0: Pues no.
2: Porque esto es una situación que se cronifica y que desde luego no va a ser de solución fácil. Y en segundo lugar, para todas aquellas personas que nos ven por la calle y que nos saludan y que nos dicen que sigamos aquí, exprimiendo el humor, la seriedad y el rigor como lo hacemos habitualmente.
0: Mire, la última vez una señora con su hija, una chica de, pues, entre 12 y 14 años, y me dice, la niña también quiere ver los programas porque quiere enterarse de las cosas. Y no, una alegría tremenda porque hoy no es lo más común, Don Iñaki Ezquerra, muy buenas noches. También con vacaciones de ministro, que se decía antes, ¿no? Intelectual, pensador y uno de los fundadores del Foro de Ermua, que tenemos que agradecérselo todo mucho. ¿Todo bien?
3: Gracias a ti. Pues nada, muy bien, y además, pues un verano intentando defenderme del sol y no cambiar de raza, como le gusta a tanta gente, entonces, y seguir siendo blancurrio.
0: Oye, hay unos túneles en Ceuta fantásticos, no entra ni un rayo de sol, no entra ahí, estupendo, tampoco entra la Guardia Civil, por lo que parece. Bueno, don Marcos de Quinto, qué contento estoy de que esté usted en el programa.
4: Pues nada.
0: Por varias razones. Primero, porque muchos de los que se dedican a la bolsa, a la economía y tal, te aprecian mucho porque, a pesar de tu pasado presente, eso no se olvida nunca, como empresario, has querido mantener una vis pública de denuncia, de política, de expresar tus opiniones. Y en este caso yo te tengo que agradecer específicamente esa convocatoria que prácticamente has llevado solo a tus espaldas y que ha concluido esta mañana muy exitosamente.
4: Sí, estamos muy, muy satisfechos y, bueno, yo sobre todo dar agradecimiento a toda la gente que esta mañana se ha unido a la marcha por la dignidad, demostrando una vez más que la sociedad española no está anestesiada. Luego, de verdad, mi agradecimiento y vamos a seguir presionando.
0: Pues lo hacemos extensivo, nuestro agradecimiento. Antes hacíamos marchas por la libertad, ahora por la dignidad, ya... Si empezamos a hacer descuentos y rebajas, ya el cinturón no le quedan agujeros que apretar.
1: Yo creo que por la libertad la cosa va con que sí, las vamos a tener que volver a hacer.
0: ¿Te acuerdas cuando...

0: éramos un poco, en tu caso, un poquito más joven, y salíamos a las calles a gritar, pues esas cosas que se salían a gritar, ¿no? Ahora, ahora salimos tristes, salimos preocupados, porque antes los que salíamos a gritar cosas sabíamos que iba a venir un futuro mejor. Ahora los que salimos a gritar cosas tenemos miedo de que llegue un futuro peor. Fíjate si cambia eso en la cultura social de un país, cambia horriblemente. Bueno, vamos a nuestros contenidos. Noche de sábado, noche de Más se perdió en Cuba. El caminito de Delcy Rodríguez en la ONU, yo es que lo tengo que poner porque sé, me lo ha pedido don Mario Garcés, pero además sé que esto es irrepetible. 45, 46 segundos de recorrido entre delegaciones hasta llegar a Pedro. Pedro que no hablaba con nadie, Pedro estaba disimulando ahí. Pero, y luego todos los gestos que hace de incomodidad, que si te beso, que si no te beso, que si me siento me levanto, ahora me quito, ahora me pongo. En fin, ¿creéis que esto ha sido pues, un problema para Pedro Sánchez?
1: Él está aterrorizado. Él está aterrorizado primero por una razón. Él sabe que Delcy sabe todo de él y de Zapatero. Cuando él hace el cambio, el viraje que deja Guaidó y cambia de estrategia para apoyar a Maduro, Delcy es la que viene, la semana sigue, pasada una semana, viene a Barajas. Es la que lleva esas maletas. Es la que da el sobre al Dama con los cupos de PDVSA. Entonces, Delcy sabe todo de él y él sabe que sabe todo de él. Y el problema, por eso está aterrorizado, es que Delcy ahora no reporta a Maduro, reporta a Trump. Entonces tú imagínate que alguien que sabe todo de ti y encima está trabajando para Trump. Luego, está aterrorizado.
2: Sí, sí, además, ese paseo, ¿no?, que decían de 50 metros, es que es aplastante, porque claro, no puede disimular que iba directamente a saludarle a él, porque durante todo ese paseo no saluda a nadie más, no se para con nadie más, llega hasta Pedro Sánchez, saluda a Pedro Sánchez y se vuelve otra vez. Por lo tanto, no hay escapatoria. Iba con el objetivo clarísimo de acercarse a Pedro Sánchez y yo creo que esto no se nos escapa a nadie, de visibilizar esa imagen de que tengo algo que decirle a este señor.
0: ¿Cómo hubiera escrito ese paseillo Pío Baroja? Pues seguramente hubiera dicho, después de que los españoles le dijeran 8 veces que no a la presidenta esta por correspondencia sobre tener un encuentro con Pedro, al que hay que salvaguardar siempre en Nueva York, ella dice, a ver si tiene este tío cara de decirme que no frente a frente. Recorre la sala, pum, pum, pum, habla pero se espera detrás. Oye, Pollo, cuando termina, no Pollo, perdón, que ese es el Carvajal, no, oye, Pollito de Codorniz, ¿qué pasa? ¿Que me vas a decir tú que no nos vemos? Young Men dice, no, lo que tú quieras, mañana por la mañana te voy a ver a tu hotel, no te preocupes.
3: Sí, hombre, Baroja no habría apuntado que hace 2 giros en escuadra, que son muy espectaculares, sí. El paseíto es, bueno, es el paseíto de una patata caliente. Tampoco Baroja le habría llamado así porque no era muy figurativo. Pero por eso, probablemente lo que sí le habría llamado la atención a Baroja es la mala educación de Sánchez. O sea, hace un amago como de levantarse, pero luego se sienta mientras la otra sigue de pie. O sea, es un grosero, es un mal educado. Y efectivamente se ve claramente su incomodidad. Y claro, es que lo habéis dicho, es que ahora Delcy está del lado de Trump. Entonces, pero a la vez él tampoco puede ponerse contra Delcy por todo lo que decía Marcos. Entonces, claro, en fin, está en una situación pues divertida.
0: Te digo una cosa. Si tú estás hablando por teléfono, cómodamente sentado en un butacón de esos de la ONU, y esa señora te abahorla por babor, y tú levantas la cabeza y la encuentras, si no das un respingo y tiras el teléfono, o estás muerto o mientes. Te lo garantizo. Don Mario.
4: Bueno, la verdad es que es la representación de Zalacaín Sánchez el aventurero, ¿no? Yo creo que Delcy, que está acostumbrado a hacer pasillo en las salas VIP del aeropuerto de Barajas, que está acostumbrada a acompañar los paseillos de las ejecuciones extrajudiciales de Venezuela, se ha convertido ahora en el nuevo pivote de la política venezolana. Y quiero decir una cosa, la nueva realidad política de Venezuela descolocaba a todo el mundo, no solamente a Sánchez, también a la oposición,
5: a todo el mundo.
3: Y a nosotros,
5: a mí, todos, y a todos. Es decir, porque ha habido que recolocarse, hay que reposicionarse. Eso es propio, evidentemente, de las turbulencias anímicas y políticas o geopolíticas de Trump, ¿no? Pero es verdad que ese pasillo pasará a la historia. Ella se acerca, él disimula. La verdad es que es un pésimo actor, es un actor de serie B. La verdad es que lamento decir otra cosa. Esto es una mezcla entre El árbol de la vida y La busca, también, ¿verdad, Íñigo? Esto, Iñaki. Y la verdad es que, pues no lo sé, él queda mal. Pues, ni pierde un voto, ni suma un voto. Yo creo que esto ya la gente ya lo descuenta, este tipo. Además, ha sido una semana, por cierto, en que la política española ha estado preñada de todo tipo de situaciones estrambóticas por parte de unos y de otros. Esto demuestra el nivel de la política española, tanto en el Congreso de los Diputados como en la Asamblea de Naciones Unidas. Y además yo tengo que reconocer que una vez que estuve representando a España en Naciones Unidas me vino a ver Maduro. O sea, vino de pronto de frente Maduro. Entonces porque quería saludar a la representación española. Y en ese momento yo intenté disimular, porque es verdad que te quedas en un momento que tienes que zafarte hacia un lado.
3: Y se pasa
5: pero te encuentras a un gorila gigantesco, casi no iba con traje y con corbata, que te pone la mano así. Te le da la mano, presidente encantado y adiós y muy buenas, ¿no? Es verdad que en esas situaciones, en los pasillos y en las salas de Naciones Unidas, se presentan todo tipo de situaciones de lo más surrealistas y de lo más grotescas.
2: Ana. Yo simplemente quería aprovechar porque muchos quizá de los que nos ven no conocen del todo y profundamente la figura de Delsí, quería aprovechar para recomendaros un documental que acaba de sacar la Fundación Disenso, efectivamente porque quién es Delsí, ¿no? Y por qué es tan peligrosa Delsí, porque no es así como era Maduro, una persona sin preparar o una persona de ese populismo, digamos, que no tiene nada por debajo, sino que es verdaderamente una persona muy preparada, muy acostumbrada, ¿no?, a moverse en todos los círculos de la diplomacia, de la alta política, hija de quien es. Y creo que es importante, ¿no?, que es verlo y reflexionar acerca de esta figura.
0: Bueno, el que más sabe de relatos aquí es Pedro Sánchez, obviamente. Tuvo que ser en Nueva York, claro, donde recuperaba algo de la explicación primera de lo de Ceuta. Esto es una invasión de nuestra soberanía territorial. Se le olvidó en horas. Luego una crisis humanitaria, son gente que busca una vida mejor, bla, bla, bla, hasta que de nuevo en Nueva York, ante la CNN, que es cámara amiga, vino a decir que Marruecos falló en el control de sus fronteras y que ha producido un incidente que lo intentan arreglar, pero caramba, ya les hemos pedido responsabilidades. Así, ¿eh? Y esto va y lo dice en inglés y a la CNN.
6: Actually, those documents show that there was no clear evidence.
7: No, en realidad esos documentos muestran que no había pruebas claras de que fuera a ocurrir algo así. Y de nuevo, estamos investigando lo que ocurrió aquellos días de julio, pero al mismo tiempo le hemos pedido a Marruecos acciones y también respuestas, porque también está claro que su control fronterizo falló.
0: Iñaki Ezquerra, así que tenemos versiones según el país y el día, la hora y el medio que te entrevista.
8: Es que vamos a ver. Ir a la ONU a decir que yo no tuve la culpa, o sea, es que entre otras cosas es provinciano, porque ¿qué les interesa? Yo creo que era una gran ocasión para sacar, y claro, pero para eso hace falta que este gobierno tuviera talla intelectual y talla política y fuera gente de Estado. Es que lo que ha pasado en Ceuta, y la ONU era la ocasión perfecta para hablar de ello, es el fenómeno ese de la guerra híbrida. O sea, y la legislación se tiene que ir reformando según la actualidad. Entonces, hay una figura que ha entrado en escena con lo de Ceuta, que es la guerra híbrida. Y es el enviar a la población civil a que haga las tareas que antes hacían los ejércitos. Entonces, esto requiere una nueva legislación. Y además, y voy a decir una cosa, en el caso de Ceuta y de toda la inmigración que ha ido, es que aquí no solamente quiero decir que según la Convención de Ginebra utilizar rehenes en una guerra y más ponerlos delante de un ejército para utilizarlos bélicamente estaría absolutamente penado, sería un crimen de lesa humanidad. Y entonces también hay rehenes del hambre. Es decir que...
0: Aquí ha habido 140
8: muertos. O sea, no hace falta... puede haber rehenes que en una guerra que son empujados a golpe de cañonazo, de escopeta, y hay otros que... Y en este caso es que son rehenes del hambre. Es decir que, en ese sentido, si tuviéramos un gobierno de talla, estaría planteando... la responsabilidad del gobierno de Marruecos en utilizar a esta pobre gente para un objetivo militar y para una invasión que tiene unos efectos políticos y los va a tener a largo plazo. Entonces, claro, la guerra, vuelvo a decirlo, de la guerra híbrida. Es decir, esto requiere, una nueva legislación, requiere un nuevo enfoque. No, tú no puedes estar utilizando a la población civil, es que mañana además, si esto se legitima, mañana lo puede hacer Putin con Estonia, lanzas a la población civil, lanzas a los niños, lanzas a las mujeres, lanzas a los ancianos, y entonces con eso ya, como no se pueden enfrentar, yo creo que hay que empezar a abrir el camino para que un personaje como Mohamed VI acabe en el Tribunal de la Haya. Porque no se trata de que falló, no, lo organizó. Hay pruebas suficientes, sabemos que se organizó, y se organizó de una manera perversa, utilizando a los parias de la tierra. Entonces, si empezamos con la cuestión humanitaria, hay que empezar por ahí. ¿Quién los utilizó? Y luego, en el caso este, vamos, una prueba de que a Sánchez le importa un huevo las vidas humanas es que hay 145 muertos en esa operación y de esos no se habla. Es decir, que, y sin embargo estamos todo el día hablando de Mari Carmen. Bueno, Mari Carmen es una señora que yo lamento mucho su situación y que efectivamente habrá que hablar de la legislación, de lo que quieras, pero es una cara. Estamos hablando de 145 vidas que se han perdido en una operación perversa y absolutamente civilina, para ganar territorio para Marruecos.
0: Marcos.
1: Bueno, es curioso, cuando Sánchez reconoce fallos, siempre son ajenos. Cuando no puede echar la culpa al cambio climático, pues de los incendios o del apagón, puede echar la culpa a Marruecos sobre el tema de las fronteras. Yo creo que esa es una de las declaraciones más horrorosas que uno pueda escuchar, porque de alguna manera está reconociendo que nosotros no tenemos control sobre nuestras fronteras, que lo tenemos cedido. Y un país soberano no puede ceder a terceros sus fronteras. Y no me refiero solo a la frontera en Ceuta, me refiero que un país soberano no puede enterarse de que llega una patera de Argelia a Murcia justo cuando atraca en la playa con todos los turistas ahí, porque tenemos sistemas para detectar cualquier salida del norte de África y hay que utilizarlos. Y tampoco la protección que podemos tener en el aeropuerto de Barajas, por donde entran un montón de ilegales, porque no hay un screening que se haga ahí exactamente. Por supuesto que Marruecos es quien está detrás de esta invasión, pero de esta invasión consentida, porque es una invasión consentida.
0: ¿Y quién sabe si no pactada?
1: Exacto, y pactada, muy probablemente, porque lo que está por dilucidar es el grado de complicidad del gobierno. No el que sea cómplice o no, que sí es cómplice. Ahora, ¿en qué grado de complicidad? Porque a lo mejor Mohamed VI lo que ha hecho es que puede que se haya excedido respecto a lo que pudieran tener pactado. Pero efectivamente, cuando empiezas a colocar todas las fichas alrededor, pues son cosas que podría convenir en un determinado momento a Mohamed VI, que se estaría poniendo nervioso, porque si tiene pactado una hoja de ruta hacia la cosoberanía, Mohamed VI podría decir, a ver si me va a hacer este hombre un Puigdemont, porque a lo mejor pierde las elecciones en 2027 y yo vuelvo a la casilla de salida como en el juego de la Oca, por lo cual presiona Mohamed VI diciendo, oye, que te voy a hacer una invasión. Y tú dices, oye, me la haces, pero solamente la puntita y luego me retiras gente. Y entonces yo también quedo muy bien como un estadista diciendo, ves, la ultraderecha que hubiera recibido a tiros a esta gente, pero yo que soy una persona templada he conseguido solucionar esto. Y entonces, entre esto, posiblemente sí, les ha ido un poco de las manos, pero vamos, yo creo que es absolutamente consentida o pactada.
0: Si el partido del gobierno de Pedro Sánchez es capaz de hablar con unos narcotraficantes en Badajoz para que le den un sustillo a una juez, ¿quién te dice a ti
1: que le eliminen?
0: Que un enviado
1: Porque no es un sustillo, que eso lo dicen al gitano, pero es para que le eliminen, que es lo que tienen dentro de sus competencias. Bien. Pero el pago, que es lo más grave a mí me parece de esto, es que el pago no es que fuera dinero, es que a cambio de... olvidar toda la fiscalía. Quiere decir que la fiscalía está metida
0: pero
1: en esto.
0: Te digo, si eso, es lo grave. Si eso ha pasado en tu país, que es el mío, ¿quién te dice que uno de las cloacas, se llame como se llame, no ha ido a Marruecos a ver a un ministro del rey Mohamed VI, que como siempre estaría en París con los boxeadores, y le dice, mira, en agosto nos conviene que para que la gente no hable de las joyas de Zapatero, sí, de Begoña, y toda esta mierda, pues que nos mandéis a 1,000 por la frontera de Ceuta? Y el otro, cuando se marcha el emisario, dice, 1,000, te vas a enterar, toma 80,000 y a ver cómo salir de esta. ¿Quién dice que no? Por cierto, ese país se caracteriza porque en diplomacia siempre es vidrioso, malintencionado, hay que buscarle los tres pies al gato. Su ministro de Exteriores, Bourita, después de entrevistarse con Álvarez, ya sé que Álvarez no es gran cosa, pero dice que, oiga, los menores están en España porque España quiere, porque nosotros ya hemos dicho 20 veces, y es verdad que lo han dicho, que pueden regresar cuando quieran, que serán muy bien recibidos en Marruecos. Vamos a verlo.
9: Si los inmigrantes en situación irregular no han regresado, si los menores no han regresado, la pregunta no hay que hacérsela a Marruecos, sino a España. No es Marruecos quien impide ese retorno. Ese retorno está condicionado por polémicas, por consideraciones, por obstáculos, entre comillas, por dificultades de la parte española, pero en ningún caso por una falta de voluntad de las autoridades marroquíes.
0: Rinconcito para hablar de la salud más se perdió en Cuba con don Adolfo Albistur, que ya me acompaña una noche de sábado más aquí. Muy buenas noches.
10: Muy buenas noches.
0: ¿Qué quiere usted que recomendemos hoy?
10: Pues mira, vamos a recomendar este aparatito, este dispositivo, que la verdad es que está haciendo mucho bien a muchísimas personas. Fíjate, Xavier, que la gente piensa, o en general pensamos, que lo que hacemos cuando nos dormimos es desactivarnos, es apagarnos. No, cuando dormimos lo que hacemos es reactivar nuestra reparación.
0: Resetearnos,
10: efectivamente,
0: como dicen
10: los, se dice resetear,
0: los
10: pero es
0: la era digital.
10: La era digital. Es activar nuestra reparación. Nuestra reparación ocurre por la noche. Ocurre por la noche. La mayoría de las cosas, tanto la cognitiva, la cardíaca, la digestiva, la inmunológica, ocurre por la noche. Con lo cual hay que activar esto. ¿Esto cómo se activa? Bueno, pues se activa activando el sistema nervioso parasimpático, que es el del relax, el de la melatonina, el de la serotonina, el de las endorfinas, es decir, todo aquello que va a hacer que nuestro cuerpo pueda en ese momento generar una reparación. Y esto lo hace el nervio vago, que es ese nervio...
0: Que entonces se convierte en protagonista del buen equilibrio del ser humano.
10: Totalmente. Es en momentos no tiene que estar, cuando estamos concentrados, cuando estamos trabajando, cuando huimos de algo, cuando estamos en tensión. No está él, pero en estos momentos tiene que estar él. Y el gran problema es que es complicado, porque nuestro cerebro, que sigue dando vueltas, no es capaz de decirle a nuestro cuerpo, oye, que esto ya para, ¿no? Y el nervio vago no se activa. 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Es decir, que luego incluso podemos ir, a lo mejor ya luego alguna noche me lo pongo, otras no, porque se va cogiendo lo que se llama un tono vagal, es decir, el cuerpo se acostumbra.
0: Se pone en forma el nervio vago.
10: Eso, se pone en forma y ya el cuerpo se acostumbra. ¿Y cómo utilizarlo? 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Pues oye, si es para dormir, pues un ratito antes de irnos a dormir. ¿Cuánto tiempo tenemos que estar con ellas? Pues 15, 20 minutos es más que suficiente, porque vamos a entrar ya en esa relajación, esa activación del nervio vago.
0: Y hay que quitárselas antes de dormir.
10: Claro, claro. Bueno, puede ocurrir que te las pongas en la cama y te quedes medio dormidito ya.
0: Amigo,
10: pero bueno, eso puede ocurrir. Pero normalmente te las quitan, no hay que dormir con ellas y ya está. No son incómodas, no sientes nada, porque son unas frecuencias que no se captan a través de la sensibilidad, sino que solamente las capta el nervio vago, pero sí van a hacer que duermas, que descanses y que estés en un equilibrio y en un sueño reparador.
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0: Pues, Adolfo, muchísimas gracias.
10: Gracias.
0: Gracias por la visita y ahora nos vamos a publicidad.

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0: sigan creyendo en este país. Esta mañana ha habido una lección de democracia en las calles. Pero, fíjense, hay futbolistas, campeones del mundo, famosísimos, que de forma anónima entregan la prima que ganaron por ser campeones del mundo, 1 millón de euros, la entregan para favorecer a todos los trabajadores, anónimos también, que estaban detrás de ese éxito, utilleros, masajistas, transportistas, conductores, cocineros, bla, bla, bla, bla, bla. ¿Ven? Si es que los que no merecen la pena los tenemos muy controlados. Por ejemplo, el de las joyas. Anda, ah, bueno, del de las joyas hablamos después, que aquí quedaba por resolver el tema de Marruecos con ustedes dos. Ana Cuartero.
1: Pues yo discrepo de lo que dice Iñaki, solo en una parte, y es que hay que cambiar el marco legal que tenemos ahora mismo, porque, fíjate, la Directiva de Defensa Nacional que publicaron en junio del 2020 ya contempla que acciones que en sí no son hostiles, es decir, realizadas por, no por un ejército, ¿no?, como preguntaban en la comisión del Congreso, ¿qué ejército ha invadido Ceuta?, sino como población civil, pues son en sí, pueden ser constitutivas de una acción que, digamos, afecte a la seguridad nacional. Y el Instituto del Cano esta semana publicaba un informe, que yo estoy totalmente de acuerdo, y es que no es que nos falten herramientas, sino lo que no se ha sabido es emplear las herramientas cuando eran necesarias de acuerdo con las alarmas que se estaba produciendo.
0: No se ha sabido ser muy amable, yo creo que no se ha querido deliberadamente.
1: O no se ha querido. Bueno, lo que concluye el Instituto del Cano es que no se ha sabido, lo de que no se ha querido lo compartimos
0: tú y yo. El Cano es el que terminó la Vuelta al Mundo, ¿no?, que era de Guernica, pero la terminó un rato, ¿no?
1: Sí, vale, sí. Entonces, bueno, pues yo creo que lo que falta es voluntad, efectivamente, de ponerle coto a este problema.
0: Vale.
2: Bueno, vamos a ver, Pedro Sánchez ha hecho pues gala de lo que suele ser él en este tipo de actos. Él está en una campaña permanente de promoción individual. Y lo que quiere es, de alguna manera, encabezar una especie de entente internacional para poder frenar lo que él llama las nuevas arremetidas de la nueva derecha que está triunfando en todo el mundo. Dicho eso, él busca rochos, igual que busca los rochos de Extremadura, busca socios en la esfera internacional, pero el problema es que no se encuentra ya nadie. Llama ahí, ¿no? Pues de pronto Delcy le aparece y habla con ella, pero es que ya no hay nadie. Entonces, cuando se pone a hablar de Marruecos y de Mari Carmen, que podemos hablar un momento de las dos cosas, la verdad es que de Marruecos, yo creo que Marruecos tiene infinitamente más socios en Naciones Unidas que España ahora mismo. Y puestos a intentar buscar una explicación que de alguna manera albergue un apoyo a uno de los dos países, Marruecos puede encontrar más apoyos. Primero, el apoyo de Estados Unidos. En segundo lugar, nos guste o no nos guste, el apoyo implícito de gran parte de los países de la Unión Europea. En tercer lugar, casi todo el apoyo de los países africanos. Y el resto de países, la verdad es que les da absolutamente igual la crisis que pueda tener España ahora mismo con sus plazas en el norte de África. Por lo tanto, ya digo, es una persona en búsqueda de rochos, sicarios internacionales que de alguna manera secunden una especie de cruzada internacional muy subjetivizada, basada, como digo, en intentar contener, desde una perspectiva no de ética política, sino de oportunidad, a una especie de alianza de ultraderechistas por parte del resto del mundo. Y luego se dedicó a hablar de Mari Carmen, ¿no? Pero es que como ha salido el tema Mari Carmen y como ha sido la semana de Mari Carmen y del spray pimienta en el Congreso de los Diputados, lo cual demuestra el nivel
0: no
2: de
0: vale
2: este
0: la
2: país.
0: Pena
2: no vale la pena.
0: Minuto,
2: desde luego, del spray pimienta yo sentí vergüenza ajena y más valdría al Partido Popular reconocer que se ha equivocado. Reconocerlo, porque cuando se cometen errores, aunque sean individuales, se cometen y ya está. Y estaría bien reconocerlo.
1: ¿Y lo de vaciarlo ya?
2: No, pero bueno, dicho eso, y respecto a lo de Mari Carmen, porque la ha valido también para hablar de Mari Carmen en Naciones Unidas, ha puesto a hablar de Mari Carmen. Yo recuerdo hace muchos años, yo tenía 20 años, asistí en San Sebastián a un seminario impartido por Aranguren, el filósofo, y tuve la indecencia de preguntarle, fruto de mi ingenuidad, un tema concreto. Era un seminario sobre ingeniería genética, las implicaciones filosóficas, de derecho y tal. Le pregunté sobre un caso concreto y me contestó algo que realmente me dejó muy marcado. Dice, yo nunca contesto cosas particulares. Yo contesto siempre cuestiones generales, por eso soy filósofo. Pues le pediría a los políticos lo mismo. Es decir, que no hablen de Mari Carmen, que hablen de todo. De la misma manera que no hablen de un niño que tiene un problema de piel de mariposa, que hablen de todos los niños que tienen un problema.
3: con piel de mariposa, que hablen de todos los niños que tienen un problema de enfermedades raras, que no hagan política morbosa de los casos individuales, unos y otros, porque eso es monetizar electoralmente las sensibilidades. Ya vivimos en un país muy morboso, desgraciadamente, como para encima estar alentando desde la necedad y la mediocridad política este tipo de sentimientos rabiosos que lo que hacen exclusivamente, como digo, es afectar a las páncreas y no a lo que es las meninges intelectuales, que es lo que deberíamos hacer.
4: Sí, aquí. Yo sobre la pega que me ponían al Cuartero, yo no digo que el gobierno no haya tenido capacidad de reaccionar recurriendo a nuestra legalidad. Claro que había capacidad de reaccionar. Lo que digo es que es un fenómeno también nuevo y que de la misma manera que la legislación también se ha ido modificando frente a la figura del inmigrante y no se le trata como un delincuente, es decir, que, vamos a ver, alguien que salta una frontera no es ya que tenga que ser devuelto, no, es que en principio ha cometido, según una legalidad tradicional, un delito, quiero decir que... Entonces, bueno, esto no ocurre porque hay una legislación que está modificada y que ha ido al compás de la Unión Europea, pero lo que sí digo es que el problema va más lejos porque hay esa figura de la guerra híbrida que la ha inaugurado Hassan II con la Marcha Verde y que luego ha tenido... A lo que voy es que se trata de un enfoque distinto, porque a mí me preocupa mucho el enfoque de ir contra el inmigrante, que al fin de cuentas es una víctima. Y además es que encima eso nos coloca, y creo que en ese sentido el partido de Ana creo que hierra, nos coloca en el lado incorrecto de la historia. Es decir, nos coloca en el lado... O sea, no se puede organizar una manifestación como la que se organizó a los pocos días o al día siguiente o dos días de la invasión, del asalto a Ceuta, contra los moros. O sea, yo fui a esa manifestación y salí horrorizado. El lema era contra los moros. Oiga, mire, por favor, no vamos a empezar a hablar de moros porque si nos vemos nosotros la piel, igual aquí en España se confundiría unos con otros porque afortunadamente ha habido un mestizaje. Pero yo a lo que voy, es decir, que no creo que el foco haya que ponerlo en la inmigración, que a fin de cuentas ellos intentan una vida mejor, sino en los gobiernos y en quien los utiliza de una manera perversa para obtener objetivos políticos.
5: Yo, si me permites una cosa.
4: Nada más.
5: Yo no creo, es decir, lo que está tratando de hacer la izquierda es de confundir con el tema de racismo. No hay racismo. Es decir, no es un tema de raza, es un tema de cultura. Entonces, a mí, nosotros, puede haber un montón de gente de ascendencia árabe o lo que sea, perfectamente, y no hay ningún problema porque muchos de ellos han asimilado nuestra cultura occidental. El problema no viene por raza, porque me da igual que sean blancos, aceitunos, negros o lo que sea, sino de la cultura musulmana. Y determinada cultura islamista sí es lo que a la gente le preocupa. Y yo creo que esto es el problema, porque generalmente la izquierda dice, no, es racismo, que no es racismo, que da igual la raza que sea, como si uno es absolutamente islámico y es caucásico, o sea, me da igual, ese es el problema, la falta de respeto a la mujer, el aceptar determinadas cosas, y eso es lo que la gente no quiere, pero no por la raza, sino por lo que tienen aquí, no por lo que tienen aquí.
1: Fíjate, yo lo que creo es que el error de base está en considerarlos migrantes, porque el inmigrante viene huyendo de... Y estas personas han cruzado la valla con una misión. Por lo tanto, no son migrantes. Son personas...
0: Y con un móvil.
1: Y con un móvil.
0: Claro.
1: Es decir, la diferencia entre un migrante y un invasor está en que uno huye de una cosa y otro viene con un objetivo. Y yo creo que en este caso el error fundamental ha sido tratar esto, y de ahí el empeño de la izquierda, en tratarlo como una crisis migratoria. Es que no lo es, porque no están emigrando por unas malas condiciones. Vienen todos alimentados, vienen todos crecidos, vienen mujeres, vienen niños, no vienen huyendo de una guerra, no vienen de pasar hambre, vienen efectivamente de un régimen...
4: Los que se han tirado al mar no es que estuvieran bien alimentados.
1: Nadando atléticos, o sea, hombre, que no.
0: Yo quiero hablar de las joyas de Zapatero o me voy a hacer del Frente Amplio.
6: Frente Amplio.
0: Cuéntales a los espectadores lo que es eso del Frente Amplio. Cuanto más estrecho es un partido, más el nombre más ampuloso tiene que ser.
6: Sumar
2: ayer viernes decidió que iba a pasar a denominarse de cara a las próximas elecciones Frente Amplio, evocando algunas de las organizaciones políticas que hay en el ámbito de Hispanoamérica, con el objetivo de presentar la mayor presencia de base sociológica para poder aunar voluntades. En España, evidentemente, va a evocar el Frente Popular, ¿no? Claro. Pero bueno, yo lo que creo que le falta frente alguno.
0: Sí. Que lo que sea, no tienen el frente amplio.
2: No, el frente no lo tienen muy amplio. No.
0: Bueno, vamos a las joyas de Zapatero, por favor, os lo ruego. ¿Por qué? ¿Porque hemos avanzado en cuanto al origen? No. ¿Nos han contado una trola? Probablemente. ¿Qué dice la trola? Pues que el rey Abdullah, cosa que contradice lo que el portavoz Arroyo nos tenía dicho, nada de Arabia Saudí, nada, que me lo ha dicho él. Bueno, pues luego en el escrito dice, lo que le importa al escrito es que las joyas se regalaron en 2007... para jugar a la prescripción, que no lo tienen nada claro, ¿eh? Y que las que le regaló, porque también le regaló joyas, tres collares, tres, le regaló el rey de Marruecos, ¿a cambio de qué? Porque aquí nos hacemos muy pocas preguntas. Lo del rey Abdalá, ya está, he matado muchos homosexuales, voy a ver si me perdona la humanidad, si esto no es un problema de derechos humanos, toma Zapatero, aquí van 1,5 millones de joyas, ¿no? Y luego vienen los tres collares del rey de Marruecos después de tener un enfado diplomático con España. ¿Y qué pensarían ustedes cuando el rey de un país le regala al presidente de otro país, a cambio del perdón de ese enfado diplomático, tres collares? Pues que lo está comprando, ¿no? Si además eso no se lo mandan a Patrimonio del Estado para que lo pongan en una vitrina y se lo hace propio y lo esconde en una caja fuerte... Chato, es que tú has pasado el platillo. Vamos a ver el vídeo.
7: Zapatero prometió dar explicaciones sobre las joyas en 8 o 10 días. Eso dijo el pasado 17 de junio. Más de tres meses después ha presentado un escrito para aportar toda la supuesta documentación. El expresidente ha reconocido que las joyas más valiosas de todas las incautadas proceden de un obsequio del rey Abdullah, fallecido en 2015. La entrega habría tenido lugar en su vivienda familiar en junio de 2007. Los días 18 y 19 de junio, el monarca saudí Abdullah realizó un viaje oficial a la capital. El motivo de esa visita, según Zapatero, habría sido personal, una muestra de agradecimiento y respeto. En eso se basa la excusa del expresidente sobre el por qué tenía guardadas las joyas en una caja fuerte. Zapatero asegura que permanecían guardadas junto a las de origen familiar, sin uso ni destino alguno. Además, sostiene que no era consciente de su valor material, pero asegura que está por debajo de 1,3 millones de euros. Para acreditar su origen, el expresidente simplemente ha utilizado su palabra. No hay documento que corrobore la versión de Zapatero. El argumento es que la Casa Real Saudí habría ignorado la petición del expresidente de obtener documentos sobre el origen de las joyas. Zapatero ha solicitado al juez Calama que oficie una comisión rogatoria para confirmar oficialmente la entrega. El propósito de la solicitud podría ser retrasar todo lo posible el descubrimiento de la verdad. No todas las joyas proceden supuestamente de Arabia Saudí. En la caja fuerte también se encontraban collares procedentes de Marruecos. En este caso, el expresidente sostiene que el rey Mohamed VI se los regaló en 2008. Habría sido en un encuentro que puso fin a la crisis diplomática iniciada el año anterior. De los motivos que tenía el rey de Marruecos para entregarle esas joyas en su etapa de presidente no ha dicho nada. Para acreditar información sobre los obsequios, Zapatero ha utilizado el mismo argumento que con las de Arabia Saudí. Se puso en contacto con la Casa Real Marroquí, pero no ha conseguido respuesta. Unas explicaciones sin argumentos contundentes que llegan tres meses tarde. Parece que Zapatero aún tiene muchas cosas que contar.
0: Y hasta en el PSOE, que no ha sido nunca un partido plural, nunca, ahí se piensa y se dice lo que quiere el secretario general que pienses y digas, aparecen críticos, gente que dice, hombre, tío, ¿ahora qué? ¿Ahora la culpa es de Sonsoles, que te obligó a quedarte las joyas porque le molaban? ¿Tú que no has cubierto ni a tus hijas de un proceso penal, que tienen que ir a declarar el 30 de noviembre? Y sobre todo, lo fundamental, lo que hay que preguntarle a alguien que conoce algo de los reglamentos fiscales. ¿Se libra con la prescripción del 2007? Aunque lo importante es la pregunta moral, la pregunta ética. ¿Alguien que aspira a la prescripción del delito es alguien culpable?
4: Claro.
0: Aquí no se aspira a la inocencia en el delito. Se aspira, sí, pero 2007, se le han dado con el luminoso en el escrito al juez, al 2007 y al 2008, Mario Garcés.
2: Vamos a empezar. Yo, para empezar, todavía tengo dudas sobre si esta versión es real o no real, o le están calomando el muerto a un muerto.
3: que es una fórmula tradicional en la literatura española y en la política española del siglo XIX y XX, de endosárselo al muerto el problema.
8: No solamente, al muerto Abdalá.
3: No solamente en la política, sino en el derecho común se han visto muchos casos de endosarle el problema al muerto que no puede defenderse. En segundo lugar, estamos hablando de un muerto y de un vivo. Estamos hablando de un muerto, que es el rey Abdalá, una posible donación a título particular, no a título del patrimonio público, que él tendría que haber declarado una vez que hubiera llegado a nuestro país y que tendría que haber declarado en aduana, teniendo en cuenta cuál era el valor y que evidentemente no declaró. Pero que quiero recordar una cosa, quiero recordar dos cosas. Abdulá por aquellos años tenía encerradas a sus cuatro hijas porque habían tenido malos comportamientos. Arabia Saudí es el único país, creo, del mundo...
8: Colgaba a los homosexuales.
3: En esa época. Y es el único país del mundo, hasta donde yo quiero recordar ahora, en el que la mujer todavía no puede conducir. Esas son las relaciones que tenía.
8: Conducir ahora puede desde hace un año.
3: Pero en aquel momento no podía.
8: En aquel momento no podía.
3: O sea, esta era la realidad de las relaciones bilaterales de Zapatero con el rey Abdulá. En segundo lugar, hay un tema que no es menor y que probablemente hilvane con el rey Juan Carlos I, y es que eran los años preparatorios del AVE, la Meca Medina.
8: Sí.
3: Y no me extrañaría absolutamente nada que aquellas reuniones estuvieran entrelazadas, y también las gestiones de su majestad, evidentemente, con el objetivo de poder conseguir, a través del procedimiento...
8: Entonces, los regalos irían de España al rey de Arabia Saudí.
3: Pero el rey de Arabia Saudí, quiero recordar que aparentemente también dio más de 40 millones de dólares a su majestad el rey, que nunca quiso llegar a justificar el rey Abdulá. ¿Qué va a pasar aquí? Que está pidiendo Zapatero también una justificación a Arabia Saudí que no le va a dar. Y eso tiene consecuencias fiscales, y a eso voy, porque hemos visto la dimensión moral. Bueno, y luego me voy un momentito al caso del rey de Marruecos. En la reunión que tiene con el rey de Marruecos firman un convenio de doble imposición internacional. Fijaos, un presidente de España que está firmando con el rey de Marruecos y con el gobierno...
8: Con el rey de Arabia Saudí.
3: No, ahora me refiero a Marruecos. No. En la segunda etapa, de los 8.000 euros de las joyas de Marruecos, ese día que fue efectivamente a restañar el daño que había provocado la visita de su majestad el rey a Marruecos, a la vez firman un convenio de doble imposición internacional. O sea, firma un convenio y se lleva unas joyas de 9.000 que no declara. O sea, este es el nivel de José Luis Rodríguez Zapatero. Tanto en un caso como en otro. Lo digo por colocar a cada uno en su sitio para que veáis el nivel que tiene. Desde el punto de vista fiscal, yo lo he explicado alguna vez aquí, pero esto es importante, vamos a ver. Si justifica que existe un título jurídico, que habrá que ver cómo se puede acreditar mediante una comisión internacional, por el cual esa donación existió, esa donación está prescrita. Es decir, la deuda tributaria de esa donación está prescrita. Pero como Arabia Saudí no responda...
8: Está prescrita si fue en el 2007.
3: Si fue en el 2007. No, yo ahora lo que hago es asumir... No, voy a asumir el relato suyo. Pues que el relato es que ha ido... Yo creo que han visto todas las variables. Han ido poniendo... Si decimos esto, ¿qué pasa? Si decimos B, ¿qué pasa? Si decimos la hipótesis C, ¿qué pasa? Esto es terrible. Terrible porque te están inventando diferentes perspectivas para ver qué consecuencias jurídico-penales puede tener. Y han llegado a esta pensando que era... El mal menor, exactamente, la menos mala. Entonces, suponiendo que fuera cierto que en el 2007 se produjo la donación, como no queda acreditada jurídicamente que esa donación se produjo, esa donación no ha prescrito. La deuda tributaria que se deriva de esa donación no ha prescrito. Ergo, el incremento patrimonial se ha producido y teniendo en cuenta el importe que supone ese incremento patrimonial en el impuesto sobre la renta de las personas físicas a un tipo marginal del 45%, es un delito fiscal. Porque alguien dirá, no, pero ha prescrito ya, porque fue en el 2007. No, es que me tiene que justificar que fue en el 2007 y hoy por hoy no lo ha justificado, simplemente lo ha dicho. Por lo tanto, hoy está cometiendo un delito. Y por eso la agencia tributaria, más allá de que algunos inspectores de Hacienda y algunos técnicos a través de las asociaciones están saliendo en la defensa de Zapatero diciendo, no, esto ha prescrito, no ha prescrito.
8: Algunos no.

0: Algunos no. No ha prescrito porque como no acredite jurídicamente que esa entrega se produjo y Arabia Saudí no lo va a hacer, hasta donde yo sé, no lo va a hacer, porque lo van a dejar caer, ahora mismo ha cometido un delito fiscal. Por tanto, que la gente esté tranquila. En el ámbito del impuesto sobre el patrimonio no hay delito fiscal alguno, mientras tenía que tributar por patrimonio, porque como el tipo impositivo es tan bajo, evidentemente no llega al nivel, al umbral de la posible delito fiscal. Por lo tanto, los dos horizontes para que la gente lo tenga claro. Si se acredita que se entregó a través de un título jurídico emitido por el Reino de Arabia Saudí, evidentemente habrá prescrito la deuda.
1: En 2007.
0: En 2007, suponiendo evidentemente que haya sido 2007. Yo dando por hecho esta versión. Si no lo acredita, ha cometido un delito.
1: Tracatrá. Por cierto, que en el escrito supuestamente hecho por alguien y firmado por Zapatero, se comete la barbaridad de llamar Su Majestad al rey, pero también Alteza, que es el título que tendría alguna de las hijas que tenía encerradas en Marbella, en un cuarto con un vigilante. Ana.
2: Bueno, me encanta ese encaje histórico que has hecho, porque además hay que recordar que es que en el año 2005 es cuando Zapatero aprueba la ley de matrimonio homosexual en España, ¿no? Ese gran éxito suyo, y sin embargo acepta regalos y joyas, supuestamente, de quien no respeta en absoluto esos principios. Pero yo, vamos, siempre he pensado lo mismo. Zapatero, está bien todo eso que decís del año 2007, pero Zapatero actúa como si en Arabia Saudí o en Marruecos estuvieran dispuestos a hacerse cargo de esas joyas. Y eso solo lo haría si esas joyas tienen un origen, digamos, blanco, neutro, que no haya ningún problema en decir, oye, pues sí, efectivamente, yo me voy mañana a Nichols, te compro un collar y te lo regalo a ti, ¿no? Es que no sabemos cuál es la procedencia de esas joyas. Es que, incluso si se las ha regalado a Arabia Saudí o si proceden de Marruecos, lo que no sabemos es la memoria anterior que pueden tener esas joyas, por dónde han pasado, de dónde se han extraído las gemas, dónde se han montado. Es decir, lo que está pretendiendo Zapatero es que le salven la papeleta entre Arabia Saudí y Marruecos, aun a costa de que Arabia Saudí y Marruecos, el rey de Arabia Saudí y el rey de Marruecos, se pueden meter en un lío todavía mucho más gordo de contrabando de joyas, de explotación. Es decir, yo creo que ahí se les ha ido la mano, perdonadme. O sea, efectivamente, delitos fiscales, porque ahora le dicen, no, que se vaya a la Audiencia Nacional a pedirle los papeles. Pero tú qué dices, pero tú,
1: bueno,
2: qué dices.
1: Eso, Calama tiene mucha experiencia en un juzgado y eso no va a colar porque no va a ninguna parte y porque además tiene un sentido dilatorio del procedimiento que no le conviene ni siquiera a Zapatero. A quien le vendría bien eso es a Sánchez.
0: Y porque la prueba le corresponde al contribuyente.
1: Claro, claro. Correcto, solo faltaría. Dice, que me han encontrado en mi caja fuerte unos collares y unas pelleringas allí. Ah, pues no, oiga, reclamen al obispo de Mondoñedo. Sí, hombre, yo no tengo nada que ver. Escríbale usted, que a mí no me contesta. Marco.
3: Bueno, yo es que niego la mayor. Yo creo que ninguna de las explicaciones que ha dado son verídicas. Es absolutamente falso. Él puede perfectamente mentir, porque es lo que se espera en una situación de este tipo, porque, para empezar, las joyas del rey Abdullah. Si fuera así, podría haberlo dicho desde un primer momento. Oiga, mire, que esto me lo dieron y tal, porque ha esperado todo este tiempo para al final decidir que esa es la versión que a lo mejor más le conviene, porque entre otras se quita el delito de contrabando, que era uno de los importantes. Entonces, claro, tiene que aprovechar que el hombre venía.
1: Y las dio en 2007.
3: Me las dio. Y lógicamente el rey no va a pasar, supongo que va con valija diplomática y tal, y puede llevar las joyas que quiera. Pero simplemente que está construido, es una voladura controlada que han hecho el equipo jurídico de este hombre. Pero ya te digo que si fuera eso cierto, lo hubiera dicho desde el principio, es decir, me va a ser imposible conseguirlo, pero esto sucedió. Pero, y entonces, ¿para qué se ha demorado tanto? Pues yo creo que ha sido por descarte lo que han hecho. Y con el tema de lo de Marruecos, es que es absolutamente infumable. Resulta que el rey de Marruecos está agraviado, y entonces, encima, nos hace un regalo. Bueno, el que le tiene que regalar.
1: Collares, tres,
3: claro, claro. O sea, tres, decir, tres. Oiga, si lo que se trataba es que estaba agraviado este hombre, pues oye, qué maravilla, vamos a seguir agraviándole para ver si nos regala más relojes de oro. Esto es un disparate absoluto y, sobre todo, como un insulto a la inteligencia.
1: Lo que no acredita el escrito de Zapatero al juzgado es si el rey de Marruecos le dijo aquello de bonito, barato, ¿no?
4: Yo iría a lo que decía Mario, lo relacionaba con la literatura, lo de utilizar a un muerto, ¿no? El rey de Arabia Saudí, como está muerto. Esto de hacer, en la propia literatura hay mucha ventriloquía hacer ventriloquía con los muertos. ¿No? Bueno, es más, conozco a alguien que me decía, no, es que a Borges antes de morir ya me dijo, tú eres el llamado a ser el gran heredero moral.

0: efectivamente, todo esto es un montaje y además se ve claramente que el objetivo es eludir la cárcel. Porque no le importa, al final ha aceptado quedar como que él cometió el delito, pero que en caso de que hubiera sido en 2007 cuando lo ocultó, habría prescrito. Su intención es evitar la cárcel. Claro, esto lo que invalida es todas estas defensas que ha habido de él diciendo que es inocente. O sea, yo espero que a partir de ahora no se siga repitiendo que es inocente. Se podrá decir que, bueno, que ha conseguido eludir la cárcel, pero no que es inocente.
1: Un pequeño detalle. El rey de Arabia, cuando viaja con su jumbo, y muchas veces iba a Málaga y tal, el rey de Arabia no lleva las joyas aquí en el bolsillo, lleva un señor detrás con un saco, con los roles de oro y con todo este tipo de cosas, que es el que realmente luego va entregando
2: y
1: las
2: otro
1: cosas.
2: Que te hace una foto y una carta. Entonces, del rey que dice que...
1: Por supuesto, los servicios secretos españoles pues tienen el conocimiento de, en aquel viaje, en 2007... exactamente toda la gente que llevaban, porque se alojarían en los hoteles y tal, y hay un registro, seguramente viéndote esa gente, quiénes son la gente de confianza, los dos, tres que están con el rey, pues sería fácil que en un momento determinado uno diga, sí, llevábamos esto, llevábamos tal, y estos son los regalos que se han entregado, porque el rey no va a coger y llevarlo en el bolsillo y dárselo a él, es decir, tiene que haber por lo menos cuatro o cinco testigos del círculo más íntimo de confianza del rey que pudieran atestiguar eso y que a lo mejor no han muerto. Era solamente lo dejo yo ahí porque es lógico.
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0: Cristina Sánchez, porque Sánchez se ha dado un viaje americano, un poco patético, pero en cualquier caso, pues la ha recibido el alcalde de Nueva York. ¡Wow! Tremendo. Y ha ido a Harvard. Sí, bueno, esto poniendo dinerito encima de la mesa, hay algunos que te entrevistan en Estados Unidos, el mundo anglosajón, algunos en la mesa podrían hablar de cómo funciona esto. El mundo anglosajón, si pagas San Pedro canta y Harvard te hace un homenaje, te deja dar una charla y tal. Lo que pasa es que los alumnos de Harvard son muy buenos y preguntan, oiga, esto de la corrupción en su familia, ¿cómo es todo esto? Y es el Golfo Este les contesta lo que sigue.
1: Yo creo que lo que deberías pedir a tu gobierno es una respuesta efectiva. Y eso es lo que yo hice. Con los casos de corrupción, que son verdad y que desgraciadamente mi gobierno y partido sufren. Pero eso es una cosa, y la otra me lleva a mi familia. Tú dices que mi hermano y mi esposa son culpables. Y eso no es justo, porque no lo son. Es otro problema, que me lleva a la política sucia, pero no es corrupción.
0: Bueno, lo que viene a decir es que es la extrema derecha de su país la que ha torcido las cosas para que su hermano, condenado por la audiencia de Badajoz, sea inocente. Y su mujer, que va camino de ser condenada por la audiencia de Madrid, pues exactamente lo mismo. Pero vamos a ver, el sumario de tu mujer no cabe en una furgoneta. Sí. Está en grabaciones, papeles, documentos, registro de la propiedad, donde por cierto aparece que tu mujer pagó la cuota para registrar a su nombre el puñetero software de la Complutense. Y además tu mujer resulta que se inventó una compañía que tenía el mismo nombre que el programa público para que la gente no supiera qué atenerse, pero en la misma furgoneta, Pedro, va una grabación de Goyoache o Goyache, que era el
2: rector.
0: El rector de la Complutense, que cuando sale de la Moncloa con el móvil llama al vicerrector y le dice, oye, hay que crear una cátedra para la mujer del presidente, no dice para Begoña Gómez. Dice para la mujer del presidente. A ver, después de salir de la Moncloa, donde tuvo una reunión, no se sabe con quién, probablemente también estaba el presidente. Entonces, tío, esto es tráfico de influencias bastante descaradito. La malversación, pues si queréis la podemos discutir, pero cuando alguien habla de aplicar la doctrina Bortín, algún genio de estos que no han estudiado derecho, sino enfrente de la Facultad de Derecho, en el bar que había enfrente, ahí estaba Félix Bolaños. Porque el tío dice que ha aconsejado, el grupo de sesudos analistas de Moncloa, le ha aconsejado a Begoña Gómez, esto es a Pedro Sánchez y Begoña Gómez, que defiendan la aplicación de la doctrina Botín, que es muy antigua, pero algunos en la mesa aún nos acordamos. No se puede, bonitos. Hay un perjudicado, la Complutense, que no reclama cantidad expresa. Pero sí se ha apuntado a recibir los 100.000 euros que alguien le birló, alguien de nombre Begoña.
3: Él ha intentado encapsular, lleva tiempo haciéndolo, los temas familiares y separarlos, disociarlos de los temas de corrupción del partido. Como si los temas personales que afectan a su intimidad y algo parecido a su dignidad, la dignidad de un indigno no existe evidentemente, fueran una especie de persecución en la que él ha caído, como consecuencia, ya digo, del ensañamiento de una parte de la derecha y de lo que llaman la ultraderecha. Y lo demás sí que es corrupción, que ya ha tomado medidas. Y entonces él utiliza un argumento que tú sutilmente has dejado caer ahora en tu exposición, que él dice, no es mi hermano ni mi mujer, son Begoña Gómez y David Sánchez. Falso de toda falsedad. Si tu mujer, tu guión mujer, accede a dos cátedras, es porque es tu guión mujer. No porque se llame Begoña Gómez, porque a todas las Begoñas Gómez que nos están viendo ahora mismo de su casa, que envíen su currículum ahora mismo a la Complutense y al Instituto de Empresa.
0: Y que destaque, no soy licenciada en nada.
3: Que no soy nada. Que lo hagan, por favor, para que vean que tú, mujer del querida persona que nos está viendo hoy por hoy, y tú, hermano de la persona que nos está viendo hoy, no tiene acceso a ninguna cátedra. Por lo tanto, es tu hermano, tu guión mujer, los que han delinquido. Y tú,
2: hermano, acceda a un puesto en la Diputación Provincial de Badajoz.

0: como consecuencia del ascendiente que ejerces tú, presidente del gobierno y secretario general del partido, sobre el resto de la organización política y sobre el gobierno en España. Porque no había ninguna circunstancia para que una persona normal, en condiciones de concurrencia competitiva en un concurso ordinario, pudiera ganar esa plaza que había sido creada ad hoc para una persona que ni siquiera sabía dónde estaba su despacho. Por lo tanto, tú, hermano, ya no se llama David Sánchez, tú, mujer, guión, mujer, ya no se llama Begoña Gómez, sino que han quedado convertidos, por obra y gracia de tu hipocresía, de tu soberbia y de tu conducta, en tu hermano y en tu mujer. Por tanto, deja de llamarlos Begoña, deja de llamarlos David, que ha sido tú, precisamente, el que como consecuencia de esa conducta los has cosificado, los has convertido en sujetos de responsabilidad penal. Y por su estupidez también, la estupidez de la mujer y la estupidez del hermano.
1: ¿Cómo era aquella inglesa que cantaba lo de las marionetas? ¿Sandy Shaw?
2: Sandy Shaw.
1: Sandy Shaw.
2: Marionetas
1: Shaw,
2: en la cuerda. Me
1: estaba acordando de ella por lo de las marionetas.
0: Y lo de Mari Carmen y sus muñecos. Ha sido la semana de Mari Carmen y sus muñecos también.
1: Es Mari Carmen, dijeron todos. Todos eran los partidos.
2: Esas preguntas que haces, lo de Sandy Shaw, de, al final, pues oye... No tenía que haber respondido, lo he dicho muy rápido,
1: sí, decir, somos de una quinta como, similar. Como jovenzuelo te
2: sí, sí, totalmente. Mira, no, yo solo quería decir que me temo que el jurado que va a juzgar a Begoña va a ser muy benévolo con ella. Y una de las razones es que el jurado, bueno, es una muestra aleatoria simple de la gente que puede cualificar para jurado y entonces al final selecciona la mitad, bueno, son nueve, pero bueno, unos los selecciona la defensa y otro los selecciona la fiscalía. Y como la fiscalía y la defensa ambos están en el mismo bando, la selección de ese jurado pues va a ser bastante curiosa. A los jurados no se les puede preguntar abiertamente qué sensibilidad política tienen, pero es muy sencillo, porque basta meterse en sus redes sociales para poderlo adivinar, y se le pueden hacer otro tipo de preguntas, porque, por ejemplo, si a un jurado que le estás entrevistando para ver si lo validas o no lo validas, le preguntas si usted está de acuerdo con la regularización de ilegales, generalmente el 90% de la gente te dirá que no, pero si te dicen que sí, dice, este
1: me vale.
2: Entonces, todo ese tipo de preguntas puede hacer que tanto el jurado que selecciona la defensa como el jurado que selecciona la otra defensa, que es la fiscalía, pues puede ser un jurado bastante proclive a absolverla o a ser benévolo,
1: bueno,
2: dentro de
1: la momento posible. Conocemos la identidad de 2.800 que son los elegidos para ser jurados en Madrid durante un año. Ahí hay que hacer luego unos triajes y unas elecciones, pero sorprende la abundancia con la que encuentras nombres de pila como Abdulkarim, Hussein, Hamed, Shakwesh y luego los iberoamericanos. Nelson Gabriel, Dalaida, Diro Laila y todas las Lailas que queráis. Sí, sí. Pero bueno, esto se ha hecho antes. Aquí no han podido meter mano interesadamente ellos. Esto se ha hecho antes. Ahora, claro, da pistas para elegir.
2: Pero como pueden descartar sí que... dentro del número que él esté, okay, pues... Oye.
1: Volvamos a Begoña.
3: Sí, bueno, la verdad es que yo ahora mismo estaba recordando, ¿no?, cuando estabais explicando efectivamente esos presuntos delitos cometidos por Begoña, la comisión de investigación que tuvimos en la Asamblea de Madrid, en la que el vicerrector Doadrio, ¿no?, hablando del proceso de establecimiento del convenio entre la Universidad Complutense, la Caixa, etcétera, etcétera.
1: Telefónica,
3: allí todo el mundo firmó.
1: Google.
3: Como 50 convenios en tiempo de una semana, ¿no? Y le decíamos, sí, pero esto no es un poco extraño. Y él decía, oh, pero si es que desembarcó ahí una legión de función, vamos, no sé lo que serían, funcionarios, colaboradores.
1: Y les mandaban unos correos amarillo, presidencia
3: del
1: gobierno.
3: Sí, o sea, que yo iba viento en popa, con lo cual yo creo que el tema de la malversación estaba bastante claro. Y con respecto al tema del tráfico de influencias, ya sabes que, y tú lo sabrás, Mario, muchas veces en estas cosas te quedas con flashes, ¿no? Yo recuerdo preguntándole al señor Ruano, que fue... No sé si recordáis, fue el codirector de la cátedra, ¿no? Y entonces yo le preguntaba, y bueno, ¿y usted cómo llega a codirector de esta cátedra, ¿no? Y dice, no, es que me llamaron y me pidieron un favor. Yo le dije, ¿un favor? Y dice, bueno, sí, un favor. Y un favor personal. Y digo, no, claro, o sea, estaba claro, o sea, necesitamos vestir el muñeco, por favor, mañana te necesitamos para ser codirector de la cátedra, ¿no? O sea, que yo creo que está súper claro que el tema del tráfico de influencias, el tema de la malversación, yo creo que hay motivos más que de sobra. Y luego, me hace gracia con respecto al tema del hermano,

0: Esto sale la misma semana en la que sabemos que han contratado sicarios para ir a amedrentar a la juez Viedma, que es la que ha juzgado, vamos, la que ha instruido la causa del hermano.
1: Si me permites, yo no usaría sicarios, porque los sicarios usaban la sica.
0: Sí.
1: Y eran ejecutores. Esto lo que vendían era coca.
2: Pero son Heidi comparado con Leire y su equipo, porque esta gente es mucho más decente que ellos, porque dijeron, no, nosotros no vamos a eliminar a una jueza.
0: Entre ambas aguas, que no sé si fue antes o después, en el libro de la familia este que ha escrito, cuenta cómo Leire también contrató a una pareja, un hombre y una mujer, para ir a vigilar a las hijas de la juez Viedma a la puerta del colegio. O sea, que es que han que iban con todo, contra la juez Viedma.
2: Pero reitero, lo más grave de todo es la fiscalía, porque Leire, no solo en este caso, sino en otros casos, ha estado todo el rato prometiendo anular causas pendientes a través de la fiscalía. Es decir, la fiscalía, a cambio de cosas, y aquí a los rochos estos les había dicho, oye, todo lo que tenéis pendiente lo consigo eliminar con esto. Quiere decir que dentro de la fiscalía hay gente que connivente con esta mafia.
1: Aprovechando que dices eso, y sé que mucha gente se lo estará preguntando, vista la gravedad de lo que ha sucedido en Badajoz, ¿cómo es posible que la justicia española de oficio no esté trabajando y haya llamado a esa señora, que por cierto parece muy ilustrada, la que dice, oiga, yo tengo principios, puedo ser delincuente, pero no me joro, y al gitano y al otro y al tal, para ir montando una causa, porque esto es gravísimo, esto es un delito de conspiración contra España. Bien, bueno, pues no, es que ya lo llevaron a los tribunales y el fiscal lo archivó y no pasó de fiscalía. Todo esto ya ha estado en los tribunales. Pero ¿de quién es la fiscalía?
0: ¿De quién depende? ¿De quién depende?
1: Claro.
3: Sí, aquí, bueno, como ya lo habéis dicho todo sobre Begoña Gómez, pero prácticamente, pero sí, había el punto este de la doctrina Botín. La doctrina Botín, lo que hay que decir es que ya, en principio, en su día, en el 2007, ya es impresentable.
1: Completamente.
3: O sea, vamos a ver. En aquel caso fue, ¿qué pasa? Que la acusación popular no es suficiente para finalizar un proceso, para llevarlo adelante, si el Ministerio Fiscal se aparta y si de repente el perjudicado, la acusación particular, también desea propone el sobreseimiento. En este caso, en el caso de la doctrina Botín, fue la Hacienda Pública la que dijo que no había sido perjudicada, ¿no? Claro, entonces, bueno, pues aquí queda claro que Hacienda no somos todos, o sea, porque si Hacienda fuéramos todos, todos tendríamos derecho a impugnar esa decisión, ¿no? En el caso este, en el caso de Begoña Gómez, bueno, pues, claro, y decías bien que en este caso, bueno, pues estaríamos, el perjudicado más directo sería la propia Universidad Complutense. Estaríamos ante la misma situación. El Ministerio Fiscal pide el sobreseimiento y la universidad. Bueno, pues yo creo que en este caso, en caso de que la universidad fuera los responsables, que a la vez también están implicados, dijeran que no han sido perjudicados, yo creo que aquí sí habría capacidad para que se movilizara el alumnado. Es decir, que claro, es que una universidad no solamente es la parte administrativa y no solamente es su rector y no solamente es el grupo de gobierno. Una universidad también es su alumnado y su profesorado. Entonces, creo que ahí sí habría que buscar, habría que ir pensando ya en movilizarlo si es que se va a intentar recurrir a esa figura que es la famosa doctrina Botín, que por cierto fue aquella sentencia fue en 2007 y que ya, bueno, queda como un retrato del zapaterismo.
1: Sí, sí. Le quiero preguntar a la señora Cuartero, que conoce muy bien la parte complutense del lío de Begoña, porque yo creo que la Complutense opta en ese momento decisivo por el lado bueno y se convierte en perjudicada en esta caso. Es verdad que no pide indemnización específica, pero tampoco dice que se resiste a cobrarla si se llega a suscitar.
0: No creo, porque están caninos, pero además.
1: Fíjate que en ese momento el rector de la Complutense o se sienta como perjudicado en la causa o se sienta como imputado.

0: En la causa. Esa es la levedad del ser en ese momento. Claro.
1: Efectivamente, claro. Efectivamente. Ahí es verdad que la postura en principio de Goyache era muy de defensa, de esto no ha sido nada, esto ha sido todo normal, y efectivamente llega un momento que ve que o es colaborador o tiene que defender los intereses de la propia, exactamente, de la propia Universidad Complutense. Así es.
0: Bueno, de todas maneras, yo antes no sé si arrepentirme de deciros que hay cosas que hacen que queramos mucho a este país y a sus gentes, pero es que a veces sale cada cosa, sale cada ortiga en el camino que te hace repensar todo esto. Por ejemplo, Elma Shai, la portavoz del gobierno, no se puede decir una mentecatez más horrorosa que esta, más ofensiva que esta, en sede del Consejo de Ministros. Es decir, no hay explicación con tanto nivel institucional como la que da la señora portavoz del gobierno, que es fiscalista por la Universidad de Navarra y que tiene un marido poco ejemplar, que atizó a tres polis en un encierro en Pamplona o por ahí, ¿no?
2: En el Chupinazo.
0: Navarro animal de cresta roja, ¿eh? Ya se sabe lo que dicen, ¿no? Bueno, ¿qué es lo que dijo? Porque es terrible. Esta señora, en lugar de explicar los acuerdos del Consejo de Ministros, dice que solo habrá justicia en España si Begoña Gómez es declarada inocente. Y cuidadín, que ella tiene, es la dueña del juicio moral. Y cuidadín con el jurado ese que la tiene, que no está nombrado, el jurado. Si quiere demostrar que es ecuánime, lo que tiene que hacer, ya lo sabe ahora, es declararla inocente, porque si no, que se espabile. Vamos a escuchar a Elma Said, y lo siento por darles este disgusto esta noche.
3: En relación a la primera pregunta, lo que decimos es que, como ustedes compartirán conmigo, desgraciadamente nadie desconoce en este país el caso de Begoña Gómez. Pero dicho esto, como gobierno transmitimos y confiamos en que un jurado ecuánime hará justicia, y en este caso hacer justicia es declarar a Begoña Gómez inocente.
0: No, señora. Está usted muy equivocada, está usted ofendiendo el Estado de Derecho, la sociedad democrática, la igualdad de todos ante la ley, no sé cuántas cosas ha transgredido. Es una cosa de charlotada. Sí.
4: Esto lo que denota, primero, es el bajísimo nivel del gobierno que tenemos, que es un nivel ínfimo, porque lógicamente esto es una barbaridad, y entonces dices, oye, por lo menos que se tapen. Pero lo dicen porque están en una absurda competición entre todos ellos para ver quién es más pelota. Entonces, esto sí que denota que dentro, que lo que es Sánchez es realmente un grandísimo dictador, y que toda esta otra gente que tienen un nivel bajísimo, bajísimo, compiten entre ellos para ver quién defiende más a Begoña, quién va a decir la burrada más grande contra los jueces o lo que sea, porque piensan que de esa manera, pues oye, les va a beneficiar en sus carreras, en los cargos. Y ahí tienes compitiendo a Óscar Puente, a Óscar López, a esta señora, y cada uno a ver qué barbaridad hacen. Entonces, eso es como un culto a la personalidad, de verdad, que parece como realmente es esta stalinista, como se ha convertido este Partido Socialista. Es alucinante. Y no les da vergüenza, porque claro, eso lo dicen en televisión, pero no se lo están diciendo a la gente, se lo están diciendo al líder, a su máximo amado líder, para que escuche esas declaraciones y luego la diga, oye, muy bien.
0: Oye, Elma, ¿cómo has estado hoy? ¿Qué tal?
4: Pero compiten entre ellos, que eso es un problema horroroso.
0: Me lo imagino, ¿eh? Y Félix Bolaños por ahí haciendo de chambelán de todas estas cosas. Iñaki.
5: Sí, compiten entre ellos, pero luego está la parte de lo ignorantes que son. O sea, vamos a ver, es que esta señora no solamente ha hecho esa afirmación, sino luego también ha salido estos días, en el caso de Mari Carmen, volvemos a él, que muy bien, que naturalmente esto se tiene que solucionar expropiando a los fondos buitre. O sea, vamos a ver, que ya estamos ya con planteamientos de Venezuela, expropiese. O sea, a ver, los fondos buitre te podrán gustar o no gustar, y tendrán un nombre muy feo. Igual también habría que empezar a hablar del gobierno buitre y de los ministros buitres. Pero bueno, será muy feo, pero es que hay un principio que es el derecho a la propiedad. O sea, ¿cómo que expropiese? O sea, habrá que buscar, bueno, pues el caso de Mari Carmen, y no solamente el de Mari Carmen. Es que hay 25.000 desahucios en 2025. Y cuando Pedro Sánchez ha ido a la ONU a decir que acabamos con los desahucios, oiga, mire, no acabaron con los desahucios. En 2025 hay 24.500, Y aquí estamos hablando del caso de Mari Carmen. Bueno, pues Mari Carmen tiene rostro, efectivamente, pero los 25.000 esos, o los 24.500, también tienen rostro, aunque no lo saquemos en la tele. Entonces, pero a lo que voy, que es que habrá que buscar una legislación más social o lo que quieras, pero lo que no puede ser es el principio ese de andar expropiando. Es una empresa que nos podrá, te podrá gustar o no gustar, y te gustará lo del buitre, pero especulan lo que quieras. Pero están obedeciendo a la legislación, están dentro de la legalidad constitucional.
0: Permíteme que recentre esto en la barbaridad de Elma Sainz y sus propósitos, no sé si bolivarianos. Esta va a decidir lo que es justicia y no en España, y esa tiene la esta Elma tiene la desfachatez de decir eso la misma semana que hemos conocido lo del sustillo a la juez de Badajoz. Pero bueno, pero como decías tú, tápate un poco, ¿no?
2: Fíjate que suena un poco, oye, en función de cómo se comporten los miembros del jurado, llamo a los Roche otra vez. Recuerda que Cinta Rocho, al marido el tutú, ya lo han matado a balazos hace 2 años, al padre lo mataron después. Cuidado, que aquí la conexión navarra extremeña funciona.
0: Bueno, ella se siente cubierta porque el marido es capaz de atizarle a ver un coche entero.
2: Este es el nivel que hay. Lo siento por el Partido Socialista en Navarra, pero es que la decadencia del Partido Socialista en Navarra, yo no sé.
0: Entre Santos, Cerdán y Coldán.
2: Es un milagro. La naturaleza socialista.
0: Es de milagro.
2: Es de milagro. Segundo lugar, hay algo que en toda esta historia que vengo diciendo aquí en este programa reiteradamente, que creo que demuestra que hay algo que falla. Y es que están acusando sistemáticamente ministros del Gobierno de España de prevaricación a jueces y fiscales. Están llamando prevaricadores. Y aquí nadie actúa. O sea, no pueden ser impunes. Yo mañana voy a una televisión y en una causa privada le digo que un juez que está analizando, yo qué sé, un delito fiscal contra mí, digo que lo ha hecho mal, que es una persecución, y a la salida me detienen. Aquí no se detiene a nadie. Aquí no se va al Ministerio de Fomento, de Transporte a detener al ministro, ni se va al ministro de Administración Territorial a decir usted qué está diciendo. Todos en esa especie de competición permanente por la exaltación del líder. Es una exaltación coreana del líder, pero ojo, con consecuencias jurídico-penales. Sí. En un Estado que fuera realmente de derecho y hubiera derecho de Estado, esto realmente no se produciría. Y respecto al jurado, los que tienen más edad, que nos ven algunas personas de algo de edad, es decir, que tienen más de 40 años, pues recordarán los famosos 12 hombres sin piedad. Recordarán a Sancho Gracia, a José Bódalo, a Pedro Sinaga, a Jesús Puente. Como en aquel
0: Jesús Puente nada que ver con Oscar.
2: El que presentaba luego el concurso, ¿no? ¿Se acuerdan de esa serie? Incluso se acordarán de Matar a un ruiseñor. Que, por cierto, yo creo que el Partido Socialista quiere llevarlo todo a matar al ruiseñor Begoña Gómez. Como si ella fuera el ruiseñor. Efectivamente. Una gran novela, una magnífica novela, casi mejor que la película, era excelente. Pues bien, en este caso, el problema es que, por ejemplo, en el derecho penal, derecho de los jurados norteamericanos, es necesario la unanimidad de los 12. De tal manera que si uno no está de acuerdo, ya no hay fallo. Aquí no, aquí las mayorías no son de unanimidad. Aquí efectivamente son 9 miembros y el reparto depende. Si es el voto afirmativo, es negativo, es acusatorio o no, es un 7-2 o es un 5-4 en función de si es absolutorio.
0: Modulable por su señoría.
2: Modulable por su señoría. Por lo tanto, la posibilidad, tienes toda la razón, Marcos, de que pueda haber una absolución o una emisión colectiva de fallo diciendo que no hay culpabilidad, es bastante posible teniendo en cuenta cuál es la distribución sociológica y política de los ciudadanos españoles.
4: Es que en este caso hubiera sido mucho más interesante que hubiera sido juzgado por un juez y no por un jurado.
0: Bueno, pero fueron los socialistas los que introdujeron la figura. Ahora, ¿qué te vienes a llorar? Bueno, nos vamos a ir a publicidad. Antes déjeme decir, porque flotaba en el ambiente, sin ser citado, la figura de Óscar Puente, ¿no? La has puesto tú en danza. Bueno, pues yo desde que Calígula nombró cónsul a su caballo no había visto una confianza mayor en la política de ningún país. Vamos a publicidad.
6: Vale. Pues...

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0: Y no solo es Peinado el que no tiene buena con Begoña, no, no. Luego están los fiscales europeos, porque en la furgoneta donde va la causa, Pedro, que sé que te pasa en el programa, la furgoneta van quitando piezas, porque no cabe toda. Una de las piezas que quitaron es la que ha ido a Europa, y esa es interesantísima. Ahí hay grabaciones de todos los tíos que participaban en los concursos de adjudicación de dinero público a Juan Carlos Barrabés y de sus comunicaciones, sus llamadas telefónicas. Pues no te jode, oye, que ahora quieren que le ponga un 5 a este tío, que es un sinvergüenza. Y luego aparecen pues las comunicaciones en redes de esos señores, de Red.es, pero también del Ministerio, pero también del otro y de Maroto, donde aparece un bonito pueblo de Huesca, de donde procede Juan Carlos Barrabés, porque era el sitio donde pues, se iba a esquiar todo el mundo, en la misma casa. Anda, qué curioso, ¿no? Todo eso está en manos de la Fiscalía Europea. Así que esto de Begoña no solo pinta mal en España, pinta mal globalmente, porque eran, os quiero recordar, 10 millones y medio de euros los que Red.es adjudicó a las empresas de Barrabés. He dicho Barrabés, no Barrabás. Cuidado. En fin, que no hay por dónde cogerlo.
1: Así es. Para que la gente lo entienda, en España funcionan tres fiscalías especializadas en la persecución de delitos económicos, ¿no? Una es la del Tribunal de Cuentas. Pierdan cualquier esperanza que la Fiscalía del Tribunal de Cuentas haga nada. O sea, es una cosa
0: quimérica. Colonizados.
1: O sea, nada. Pero hay otras dos fiscalías que están funcionando. Y yo creo que en ese sentido hay que hacer el reconocimiento a los fiscales y a los equipos que trabajan para los fiscales, que ahí voy a tirar para mi casa. Están integrados fundamentalmente por inspectores de Hacienda e interventores del Estado, que están haciendo un trabajo excepcional. ¿Qué ocurre? Que está la Fiscalía Anticorrupción y la Fiscalía Europea. La Fiscalía Europea lo que hace es sustanciar aquellos expedientes donde hay financiación comunitaria en los procedimientos de contratación o de subvenciones. ¿Qué ocurre? Que si en un procedimiento de concurrencia competitiva se establece un parámetro que es de carácter subjetivo, donde lo que al final la ponderación se calcula en función de un juicio valorativo que hace un técnico, pues evidentemente tú basta con que le digas al técnico, eleva esa puntuación que se le va a adjudicar el contrato o el concurso. Dos temas. Uno, en primer lugar, para que eso ocurra, ¿hay algún empleado público que ha tenido que participar? Y como empleado público estoy hasta las narices de denunciar que esto no ocurriría si todo el mundo pusiéramos el pie contra la pared. Ya vale. Ellos son contingentes, nosotros no. Nosotros tenemos la plaza en propiedad, por lo tanto no tenemos que aceptar nunca que nos envilezcan de esta manera. Y dos, que esto también demuestra el nivel, porque yo si alguna vez quisiera pecar desde el punto de vista de la comisión de una infracción penal, yo no tendría la estupidez de poner mensajes ni correos por escrito. Es que son malos hasta para delinquir, porque de suyo sería, oye, te lo digo de viva voz, vamos a andar por un parque. No, no, pero es que esto lo ponen por correo, o sea, es que hay que ser muy torpes, porque hasta para delinquir tienes que tener cierto nivel intelectual. Bueno, esto, la pericia es malísima.
0: Arrogancia, fiscal europeo. El fiscal europeo equivale en España al juez que instruye, para entendernos. El fiscal europeo le llama, que se encarga de este caso, ha visto las cartas de recomendación de Begoña en favor de las empresas de Barrabés y los compañeros le llaman el Meineken, porque creo que abrió la ventana y empezó a orinar a la calle y le llaman el Meineken por el Meineken Pis, ¿no? Porque el tío no ha visto nada igual en su vida. Que la esposa Imelda, ¿he dicho Imelda? Estaría pensando yo en Imelda Marcos. Imelda le mandara cartas a los del tribunal que adjudica la pasta diciendo, hombre, vería yo con muy buenos ojos.
1: Pero ya sabes que en Bruselas hay una figura, emula a la del Manequen Pis, que es la de la niña Pis, que también, bueno. O sea, ahora se visitan las dos. Ahora se hacen las fotos ante esas dos reliquias que no sirven para nada, que es una cosa exigua, la gente que no conoce Bruselas no vale la pena perder el tiempo ahí, pero lo digo porque en este caso Begoña Gómez es la que hace Pis por abajo, no el Manequen Pis.
2: Pues, bueno, yo, fíjate, justo quería hablar de esas cartas de recomendación porque en la comisión de investigación yo hice una pregunta que me parece bastante trascendente, ¿no? Esas cartas de recomendación se emitían desde la cátedra, desde esa cátedra de transformación social competitiva, sin que haya ningún registro de ellas. Es decir, la propia Universidad Complutense, cuando alguien, entiendo, que emite una carta de recomendación que va a ser válida en una licitación, hombre, yo creo que una cosa mínima es un registro de salida, que sepas cuándo ha salido, hacia dónde ha salido, quién la ha firmado y se mantiene una copia. O sea, yo creo, Mario, que esto, yo todos los que hemos estado en la cosa pública sabemos que no sale un papel de ningún sitio sin que quede convenientemente registrado el oficio de salida. Pero es que además, luego ya si lo ves desde el punto de vista de las adjudicaciones, yo decía, bueno, ¿y alguien se ha ocupado de comprobar si en esas adjudicaciones había en todas una carta? Es decir, ¿cómo de eficaces fueron las cartas? Señores, aquí hay que empezar a abrir documentación de contratos y hay que empezar a ver cuántas adjudicaciones coinciden con cartas emitidas con Begoña Gómez, porque es que no sabemos si hay una o hay 7.000. No lo sabemos. Lo siento, es tedioso, cuesta trabajo, pero hay que saberlo, porque lo más fácil para orientar una adjudicación es mucho más fácil que llamar e intentar presionar al fulano que simplemente se sepa, oye, cuando vengan con la carta de recomendación de Begoña Gómez ya sabes cuál es el adjudicatario que tienes que tener. Y no solo la presión que tú ejerzas, sino el miedo de presión que pueda ser ejercido sobre ti si abres unos sobres de una licitación, ves una carta de recomendación de la mujer del presidente y tienes el cuajo de no adjudicarle el contrato. Porque habla con las reuniones, con las asociaciones de empresarios, a ver cuál es el trato de Moncloa cuando les llama y les reúne, les dice, oye, venid aquí porque voy a aprobar este decreto y aquí estáis todos para decir que sí, ¿no? Y luego, solo como chascarrillo, es que me estaba acordando con lo del jurado y cuando estabas leyendo los nombres, claro, cuando el Massa dice que nadie en este país desconoce el caso de Begoña Gómez, digo, tate. Pues por eso van a traer 9 nietos y los van a poner en el jurado.
0: 9 nietos de los nueve nietos de la República.
2: En vez de 9 reinas va a ser 9 nietos.
3: Se ha dicho ya, pero indudablemente el caso de esas cartas y de Begoña Gómez pues nos remite claramente a la leyenda de Carmen Polo de Franco y cuando le gustaba una joya y cómo los joyeros pues andaban cerrando los negocios cada vez que la veían venir, porque como dijera que le gustaba una y el joyero se empeñara en no regalársela, pues en fin, podía esperar igual, en fin, represalias. Pero este papel lo está haciendo alguien en democracia, es decir, que esta señora está jugando a que yo recomiendo y verás tú si no me haces caso. Es interesante lo de Barrabés, ¿por qué? Pues porque, claro, si entra la Fiscalía Europea, es que el caso adquiere una dimensión internacional, es decir, que ya trasciende, claro, aquí, ¿qué vamos a hablar? ¿También la Fiscalía Europea son la ultraderecha? ¿Es lo FEAR? ¿Son jueces que odian a Begoña Gómez? Perdón, son fiscales que odian a Begoña Gómez. Entonces, a mí me parece que se lo pone más difícil, o sea, se lo pone más difícil porque, en fin, trasciende de lo local y es curioso porque en este gobierno, a pesar de que parezca insensible a todo, sí es sensible a los escenarios. Por ejemplo, el hecho de que haya tenido que reconocer Pedro Sánchez que algo falló en Marruecos. Pues ¿por qué lo ha hecho? Pues porque sabe que las tonterías que dice dentro de su país quedan impunes y el estar en un escenario como el de la ONU pues le obliga de alguna manera a hacer determinadas concesiones. Quiero decir que los escenarios en este sentido, todo lo que se ha podido dirimir en territorio español pues ha permitido mucha impunidad y sobre todo pues es verdad que tenemos una sociedad anestesiada que no reacciona. Claro.
0: Pues sí. Bueno, yo necesito un desengrasante y supongo que alguno de ustedes también. Esta semana ha sido pródiga en desengrasantes. Por ejemplo, en un plato de televisión le preguntan a Santiago Abascal a propósito de si le ha llamado perro o no a Pedro Sánchez. La respuesta es brillantísima.
4: Me sorprendió que dijera que yo le llamaba perro. Yo al señor Sánchez nunca le he llamado perro. Más, a mí el perro me parece un animal leal y Sánchez me parece un traidor. Nunca le llamaría perro. Yo nunca lo haría. Me llama la atención, pero en todo caso, yo lo que tengo son aliados internacionales. Aliados internacionales con los que contacto para beneficio de los intereses de España. Lo he hecho siempre. El señor Sánchez acaba de demostrar que los aliados que él tiene le invaden. y él se calla como un muerto.
0: Es verdad, el perro es un animal noble, leal. Bueno, el sainete de Ana Vázquez en el Congreso el otro día con la exhibición de un spray de gas pimienta que llevó a la señora esta tan sectaria, que de armas entiende un bledo. Ella de lo que entiende es de mascarillas podridas para atacar el COVID. La señora Armengol, Francina. Bueno, pues que la expulsara y luego se armó el sainete. No fue una cosa momentánea, se armó después porque Ana Vázquez mandó a un propio del PP al baño a limpiar los sprays y a este le han buscado la vida. Han picado en eso, en fin, bueno. Pero fue divertido.
5: ¿Sabe lo que es esto? ¿Sabe lo que es esto? Esto es el símbolo de la falta de libertades que sufren las mujeres ceutís. Este es el material escolar básico, señor Marlaska. Un spray de gas pimienta, señor Marlaska. ¿Es esta la nueva normalidad a la que se tienen que acostumbrar los ceutís? ¿Acaso las mujeres de Ceuta no pueden tener libertad, no pueden pasear por las calles, no pueden jugar los niños en los parques, no pueden recuperar su ciudad invadida, señor Marlaska?
6: Señores diputados y diputadas del Grupo Popular, según el artículo 101 y el registro de armas, la botella de gas pimienta que ha enseñado la señora Vázquez es un arma. Le ruego, señora Vázquez, que salga. Por favor, salga.

0: Alguno dirá, hombre, pues que hubiera llevado una foto del spray y enseñar la foto. No, porque la hubiera echado igual, que el papel bien usado corta. Y es muy malo, es un arma. Fuera, fuera del hemiciclo. Hombre, fuera. Y luego tengo otro esta semana. Te doy luego palabra, encantado. Pero es el ministro de Exteriores. El ministro de Exteriores se va a Nueva York. Bueno, se hace sus necesidades y huelen a colonia, sale a la calle crecido, decide que es un influencer, pero le delata lo tonto, lo corto que llega a ser, porque el montaje incluye al que está como cámara mientras él pasea así contándole a su móvil, cual influencer, sus impresiones en la Asamblea de Naciones Unidas. Alucinante.
1: Acabo de llegar a Nueva York para participar en la Asamblea General de las Naciones Unidas. Voy a apoyar el multilateralismo, su reforma para hacerlo más inclusivo, la paz en Ucrania y en Oriente Medio, también el derecho al desarrollo de todos los países del mundo. América Latina, la voz de Iberoamérica, también tiene que tener un espacio en este cambio geopolítico mundial y, por lo tanto, la próxima cumbre iberoamericana de Madrid, el 4 y 5 de noviembre, va a centrar mi agenda. De todo ello os voy a dar cuenta a lo largo de los próximos días. Seguidme en las redes sociales.
0: Por si alguien no lo ha entendido, si tú tienes un móvil y te estás grabando como haría un influencer, es imposible que aparezcas en un plano caminando con el móvil, que se vea desde fuera y que se vea.

0: a tu entorno alrededor. Quiere decirse que había un cámara, que probablemente habéis pagado vosotros, que sea un funcionario del ministerio que hayáis pagado vosotros y yo, y que no nos hayamos enterado. Marcos.
1: No, es absolutamente ridículo. Es decir, una persona que va por Nueva York y va diciendo un discurso de Mises, aquí estoy y voy a acabar con el hambre en el mundo, y voy
0: como
1: a acabar con la, con,
0: y la paz sí, en el mundo.
1: Y voy a acabar con tal, y voy a acabar con las guerras, y voy a acabar con tal. Y dice, pero será este hombre, si son apestados, porque mira lo único que han conseguido. Se reunió el primer día con una señora de Namibia, Sánchez, y que tenía alguna cosita de la
2: ONU.
1: Estaba con eso, con el alcalde islamista de Nueva York y tal. Y dice, si es que están apestados, pero están apestados por descarte, porque no tienen ideología. O sea, Sánchez es un gángster, no tiene ideología, porque de hecho, no hace mucho aspiraba a dirigir la OTAN, si os acordáis, pero le da igual, porque dice, oye, pues si no dirijo la OTAN, pues soy el jefe del grupo de Puebla, porque como no tiene ideología, da igual, el tema es dónde yo puedo pillar y dónde yo puedo tener cierto poder.
0: Bueno, hemos entregado 500 millones a la ONU por pertenecer al grupo de Ginebra, y alguna claro, silla nos caerá por ese lado, ¿no?
2: De todos modos, desde Cowboy de Medianoche, yo no había visto una pareja igual. ¿Os acordáis de John Boy y de Dustin Hoffman? Pues sumas a Pedro Sánchez y Álvarez y salen John Boy y no diré el final de la película porque no quiero tampoco que haya que
0: pagar. Ya nos acordamos.
3: Yo, desde luego, mi reino por las tomas falsas de ese vídeo. Estoy segura de que se tropezó 7 veces. Como mínimo, y ojalá haya pasado a alguien y lo haya grabado
0: hay quien dice,
3: tenga la amabilidad de subirlo a YouTube, por favor.
0: Hay quien dice que un cubano espabilado le robó el móvil. Imagínate,
3: no, de verdad. Mataría por ver las tomas falsas.
0: Sí.
3: Mataría por ver esas tomas falsas.
0: Vamos al nefasto de la semana. Es un nefasto, doña Ana Cuartero.
3: Pues me ha costado, me ha costado porque desde luego nefastos tenemos pero para dar y tomar, pero creo que esta semana, a pesar de que Pedro Sánchez es siempre una apuesta fácil y segura, yo esta semana me quedo con el Masai. Me parece que es absolutamente impresentable las declaraciones que ha hecho acerca de que la justicia solo es justicia si al final absuelve a Begoña Gómez. Creo que es, vamos, de lo peor que hemos escuchado de ataques a la justicia. Así que yo esta semana voto por el Masai.
0: Iñaki Esquerra, ¿tú a quién has nominado?
4: Yo he elegido a Álvarez porque, consciente del papel tan terrible que ha hecho el Masai, creo que se reduce, o sea, desde luego es inadmisible, pero se reduce a casos concretos, o sea, a Mari Carmen, las declaraciones están y eso y a Begoña Gómez, ¿no? Va al terreno de lo anecdótico. En el caso de Álvarez, ese paseíto que se da por ahí haciéndose ese falso video selfie en un momento en el que está ocurriendo lo de Ceuta, a mí me parece que es, señalo a Álvarez por la gravedad de Ceuta y por lo que tiene de grave este personaje haciendo el paleto por las calles de Nueva York y además con esa alegría y en un momento en el que le digo la ciudad de Ceuta está todavía sufriendo las consecuencias del asalto del 30 de julio. En fin, me parece que hay que, quizá yo lo hago para distinguir entre las gravedades lo que es anecdótico y lo que es un problema de fondo. Ceuta es un gran problema de fondo.
1: Marcos, sí, yo clarísimamente Sánchez, porque toda esta gente son monaguillos, o sea, toda esta gente no son nada, son figurantes. Si no está Sánchez, toda esta gente se diluyen, porque no sé qué va a ser de ellos en el momento que Sánchez desaparezca, porque les va a ser bastante complicado salir hacia adelante, porque ya te digo, es que no importan, son absolutamente leves, intrascendentes. Y
0: por ejemplo, yo a Elma no le confiaría a mi empresa para que le hiciera las declaraciones fiscales, sinceramente. Mario Garcés.
2: Bueno, es evidente. Pedro Sánchez, ¿por qué? Porque es el marido de Begoña Gómez. porque es el hermano de David Sánchez, porque es el presidente del Partido Socialista Obrero Español que ha elegido dos secretarios generales condenados, uno condenado y otro imputado, porque además es el amigo del rey de Marruecos que ha facilitado o en connivencia organizada han acordado la invasión de Ceuta.

0: Por consiguiente, teniendo en cuenta que es la persona que reúne todas las condiciones familiares, afectivas, biológicas y políticas para ser la causa de todos los daños de este país, pues Pedro Sánchez, que no puede ser otra cosa.
1: Bueno, no consigo yo que salgamos del fijo de la quiniela de Pedro Sánchez. Vamos todas las semanas a lo mismo. Bueno, no podemos terminar hoy el programa sin hablar de la ley de nietos. ¿Por qué? Pues porque ya sabéis que el Supremo paralizó, suspendió, que eso tuviera un efecto en el censo electoral hasta decidir sobre el fondo de la cuestión, que es una marrullería que hizo la hermana de Óscar Puente, un trile, que convirtió lo que iba a ser una concesión de la ciudadanía a los exiliados políticos por el tema de la guerra civil en una especie de megamagno en el que cabe de todo, exiliados por razones económicas hasta el año 55, en fin, un cachondeo. Por cierto que el Supremo dijo, y me traiga los expedientes que quiero ver yo cómo se han concedido esas ciudadanías, cosa que les ha sentado fatal, pero muy mal, muy mal, muy mal. ¿Por qué? Porque ellos confiaban mucho en que esta era la tabla de salvación, lo que nos puede salvar en unas elecciones, todo esto. Y Sánchez, el que se lo ha tomado peor.
2: Hace dos semanas se produjo un hecho muy grave, que desgraciadamente socava nuestra democracia. Y es que el Tribunal Supremo aceptó unas medidas cautelarísimas para suspender el voto de 400.000 españoles que viven en el exterior. El Tribunal Supremo tendrá que resolverlo. Y yo no voy a cuestionar una decisión que a todas luces no comparto. Esperemos al fallo definitivo. Pero no voy a perdonar a un Partido Popular y Vox que fueron los que plantearon este recurso ante el Tribunal Supremo.
1: Bueno, y la respuesta entromba la abogacía del Estado. No podemos, ¿cómo vamos a repasar 170.000 expedientes? Pues ¿cómo? Pero no habéis admitido a más de medio millón, les habéis regularizado sin papeles que ahora son. Eso sí se ha podido hacer, y esto no, ¿cómo es eso? Y el gobierno recurre y todo es en pie de guerra porque aquí se juega en el bigote.
3: La suspensión del voto para los nacionalizados mediante la ley de nietos ha provocado un choque entre Moncloa y el Tribunal Supremo. El Ejecutivo se ha dedicado a poner pegas a la resolución judicial. A través de la Abogacía del Estado, el gobierno asegura que la medida impuesta por el Supremo es inasumible. Su gran argumento es que resulta técnicamente imposible revisar uno a uno todos los expedientes tramitados. En total, casi 170.000 expedientes. Sostienen que la Administración carece de medios, de margen y de capacidad operativa para auditar semejante volumen de documentación. Según el Gobierno, se trata de una medida excesiva. En lugar de facilitar el control de los expedientes, el Gobierno solo pone trabas. Denuncia que la justicia les está arrebatando a estos nuevos ciudadanos un derecho fundamental, el de poder votar. Además, alegan que paralizar el censo es un ataque directo a quienes ya han conseguido la nacionalidad y que no se les puede marginar de las urnas. Sin embargo, al otro lado de la balanza, la preocupación crece. Las dudas sobre las irregularidades en la concesión masiva de estas nacionalidades son cada vez mayores y la decisión del Supremo busca precisamente evitar una alteración injustificada del censo en el extranjero. Un pulso entre el poder político y el judicial donde el voto inmigrante vuelve a estar en el centro de la batalla.
1: Ana Cuartero.
4: Bueno, simplemente corregir las palabras de Sánchez, que efectivamente solo Vox recurrió esta ley, el Partido Popular no lo hizo, fueron Vox y Justicia Europa los que hemos conseguido paralizar este tiempo. Simplemente decir que después de estas declaraciones en las que no nos iba a perdonar, hemos recibido agresiones, nuestros cargos han recibido agresiones en lo que es una clara estrategia de, otra vez, de demonización de Vox y de instigación, ¿no?, a la violencia contra los cargos electos de Vox.
5: Sí, lo primero que llama la atención es la indignación, la falsa indignación de Sánchez. O sea, es que estamos asistiendo, es lo que yo llamaría la indignación indignante. O sea, los que tenía, es que claro, hasta ahora se había dado un tipo de gente pues, que trataba de burlar la legalidad y tomarnos el pelo, pero con cara de buenos. Pero es que encima ahora son ellos los que se indignan si lo echas atrás. Claramente un intento de alterar el censo en unas elecciones. Y luego, claro, y luego está el argumento este de la abogacía del Estado. ¿Cómo vamos a mirar a poder revisar 170.000 casos? Bueno, es que decir eso es admitir que esos 170.000 casos han entrado sin ninguna garantía. O sea, es que ese argumento no vale para que no haya que mirar los 170.000. Al contrario, lo que demuestra es que no se han mirado antes y que había que mirarlos de alguna manera.
6: Marcos, sí, muy rápido. En España puedes votar sin ser español. En las municipales, si tú estás en una determinada población, trabajas allí, tienes tu negocio ahí, tienes tu bar, tu restaurante, por ejemplo, en Mallorca, y eres de otra nacionalidad, en municipales puedes votar porque, lógicamente, estás implicado y tienes intereses. Esta misma lógica, si nosotros la llevamos al contrario, si tú no tienes intereses, si tú no estás pagando impuestos y si tú no tienes ningún tipo de relación, ¿por qué vas a tener que votar? Y esto es lo que yo creo que es lo que tenemos que tener ahí en consideración. Sí,
1: sí. Borrell les dio un viaje la semana pasada espectacular. Mario.
0: Bueno, dos anécdotas. Bueno, una anécdota y una apreciación, ¿no? En primer lugar, que se sepan los ciudadanos de Tres Cantos que está creciendo el censo electoral, sí, porque aparentemente hay hijos de nietos, hay nietos de abuelos de una ciudad que nació en el año 1970.
6: No, 91.
0: O sea, que no sé dónde han salido los abuelos. Por el pronto hay creo que 200 personas que se han censado en Tres Cantos, ciudad que no existía en su momento. Esto es el nivel de delirio que hay. Y dos, el tema del exilio económico. Ya digo que yo no estoy de acuerdo ni siquiera con el exilio político para la concesión de ciudadanía, pero es una opinión mía, más allá de la disociación entre residencia y derechos civiles, derechos políticos y nacionalidad. Pero hay un tema. Desde el año 1850 hasta el año 1950 hubieron 5 millones de españoles que salieron de España por razones económicas, producto de las guerras carlistas, producto de los conflictos dinásticos que había en España, producto de la bancarrota española de finales del siglo XIX.
1: Y el hambre.
0: Si al final decidimos que el exilio económico pues también se debe reconocer, ¿por qué solo el exilio económico, exacto, vinculado a la guerra civil y no todos los descendientes de indianos durante un siglo entero?
6: Pero perdona, es que ¿por qué tiene que tener más derecho, por ejemplo, el nieto de un exiliado con delitos de sangre? El nieto, a lo mejor, del que mataron a Melquíades Álvarez, o el, claro, nieto de al fiscal Gamazo, o los que mataron a tal. Es decir, ¿por qué esta gente tiene? Sí. Es que el nieto de un etarra dentro de 20 años va a tener más derechos que otra persona.
1: Pues no, es tolerable, es cierto. No tenemos tiempo para más. 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Feliz fin de semana en lo que toca y nos vemos el próximo sábado a las 10:30 de la noche. Muchas gracias.

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0: La tragedia de Adamuz ha sido uno de los peores accidentes ferroviarios de la historia de nuestro país. Dejó 46 víctimas mortales y más de un centenar de heridos. El accidente se produjo el 18 de enero de 2026 en la línea de alta velocidad Madrid-Sevilla, a la altura del municipio cordobés de Adamuz. El siniestro se produjo en torno a las 7 y 45 minutos de la tarde, cuando los últimos vagones de un tren de la compañía Irio, en el que viajaban 289 personas, descarrilaron e invadieron la vía contraria. Apenas unos minutos después, un tren Alvia que circulaba en sentido contrario y en el que viajaban 187 personas, colisionó contra dichos vagones. Debido al impacto, varios coches del Alvia se salieron de la vía y algunos cayeron por un terraplén. No pasaron ni dos minutos cuando el maquinista del tren Irio contacta con el Centro de Regulación y Control de Adif.
1: Hola, Tosca, 189. Mira, comunicarles que es un descarrilamiento, estoy invadiendo la vía contigua, repito. Descarrilamiento, estoy invadiendo la vía contigua.
2: Vale, venga, recibido, pues gracias por avisar.
1: El tráfico de Madrid urgentemente, por favor.
2: Sí, no hay ningún tren llegando.
1: Tengo incendio también, necesito abandonar la cabina porque tengo que verificar, ¿vale? Que tengo un coche incendiado.
0: Pero en ese momento el maquinista no sabe que el tren Alvia, que circulaba en sentido contrario, impactó contra ellos. Había mucha confusión.
3: Si alguien tiene conocimientos en primeros auxilios, por favor, esa persona estar pendiente de las demás personas del coche, que necesitamos la colaboración de todos.
0: En ese momento empiezan a llegar las primeras llamadas de alerta al 112. Desde Atocha intentan contactar dos veces sin éxito con el maquinista del Alvia accidentado, pero el conductor es uno de los fallecidos.
4: Digamos que he puesto el mando de Atocha, estoy intentando llamar al maquinista y no consigo hablar con él. Mira a ver si te puedes pasarle por el coche.
5: Yo tengo un golpe en la cabeza también, ¿eh? Tengo sangre en la cabeza.
4: ¿Qué, perdona?
5: Yo soy la interventora y también he tenido un golpe en la cabeza. Tengo sangre en la cabeza, no sé si voy a poder llegar hasta el maquinista, pero...
0: Y es que hasta que no llega el primer equipo sanitario al Alvia, pasadas las 8:30 de la tarde, no se sabía que había un segundo tren afectado. Los más de 600 metros entre los dos trenes se llenaron de ambulancias y vecinos que no dudaron en acudir al lugar del siniestro a prestar ayuda. La Junta de Andalucía activó el nivel 1 del plan de emergencias. Se desplegó un amplio operativo para atender a las víctimas y asegurar la zona. Según datos del Ministerio del Interior, casi 1.000 guardias civiles llegaron a desplazarse al lugar del accidente. Pasadas las 9:30 de la noche se confirmaron las dos primeras muertes. Tan solo una hora después, la cifra asciende a 7, pero a medida que pasaban las horas, la cifra se incrementaba. Renfe anunció la suspensión hasta el 2 de febrero de la circulación de trenes entre Madrid y Andalucía. España comenzaba en este momento a ser consciente de la gravedad del accidente. La situación era trágica. A las 2 de la mañana, la cifra de fallecidos ya ascendía a 21. Ese mismo día, la Comisión de Investigación de Accidentes Ferroviarios inició una investigación para determinar las causas del accidente. El presidente de Renfe descartó el error humano y el exceso de velocidad. Y Óscar Puente afirmó que el siniestro se produjo en un tramo recto de la vía, renovado en 2025, y que por lo tanto se encontraba en perfecto estado. Aseguró que el accidente era difícil de explicar. Sin embargo, durante años previos al accidente, el Servicio de Información de Incidencias de Adif señaló diversas incidencias en la

0: zona de la catástrofe. El 21 de enero, el director de tráfico de Adif señaló que entre el descarrilamiento y el choque pasaron tan solo 9 segundos. Pero aún las causas exactas del accidente no estaban claras. El 23 de enero, la CIAF publicó un avance de la investigación. El informe preliminar indicó que se encontraron muescas en las ruedas de los coches 2, 3 y 4 del tren Irio, así como en otros trenes que habían circulado por el mismo tramo ese mismo día. En el coche 5 las marcas eran diferentes, lo que, según los investigadores, coincidía con el momento en el que el carril habría comenzado a desplazarse hacia el exterior. El coche 6 fue el primero en descarrilar completamente, lo que reforzó la hipótesis de que el carril ya había perdido la continuidad necesaria para mantener el tren sobre la vía. Con el paso de los días conocimos que el fragmento del carril roto estaba unido por una soldadura a otro carril mucho más antiguo, concretamente de hace 36 años. El 25 de enero de 2026 se produjo una misa funeral en memoria de las víctimas. A ella asistieron unas 700 personas. Las heridas del accidente aún siguen abiertas.
1: Que hay que decir más te quiero, que a la familia hay que darle cariño, que no hay que enfadarse por cosas pequeñas, porque la vida en cualquier momento se va. Y mi hermano me dice ahora, Fidel, pues cuenta la historia de mamá, lo bien que lo hemos pasado, lo buena que ha sido, lo entregada que ha sido a su familia, que era el motor de su vida.
0: Las familias de las víctimas exigen dimisiones y dignidad política. Dicen que Adamuz no fue un accidente, sino un cúmulo de irresponsabilidades.

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1881年7月15日，福若瑟神父经过了40日艰苦的行程，终于抵达山东济南府。

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La Alhambra de Granada, conocida popularmente como la Fortaleza Roja, fue declarada Monumento Nacional en 1870 y Patrimonio Cultural de la Humanidad en 1984, por ser una construcción artística única en el mundo. Está situada sobre una colina rocosa, protegida por las montañas y rodeada de bosque. Existen noticias de que en el siglo IX había construcciones en dicha colina, aunque se cree que ya en época romana e incluso antes debió haber alguna edificación. A sus faldas existía un núcleo de población importante, fundamentalmente judía, en torno al cual se produce el desarrollo de la ciudad de Granada. La Alhambra es la culminación del arte islámico nazarí, pero en su interior también conviven el estilo cristiano medieval y el renacentista. La Fortaleza Roja ha sobrevivido a varios terremotos durante siglos, gracias a que los muros son de tierra apisonada y las columnas tienen una lámina de plomo entre la base y la columna, que hace que el edificio baile si hay temblores. También es un poema tallado en piedra. Si entiendes árabe, podrás leer frases religiosas, himnos al sultán y descripciones del paraíso en sus paredes, fuentes y techos. La Alhambra podría haber sido destruida en 1812, cuando las tropas napoleónicas, en su retirada de la ciudad, la llenaron de explosivos. Pero cuenta la leyenda popular que no llegó a ocurrir gracias al valor de José García, un hombre que arriesgó su vida para apagar los explosivos y salvar el monumento. La Alhambra se convirtió en una corte cristiana en 1492, cuando los reyes católicos conquistaron Granada. Incluso llegaron a vivir una temporada allí, fascinados por su belleza. El conjunto monumental está construido de tal forma que se puede saber qué hora es en función de la sombra que hay en sus habitaciones. Además, cuando son las 12 de la mañana, la mitad de las habitaciones están a la sombra y la otra mitad soleadas. Una de las estancias más fotografiadas es el Patio de los Leones con su icónica fuente, que cuenta con 12 figuras de mármol que la sostienen. Cada león tiene una expresión diferente y marcas únicas, lo que ha disparado las teorías sobre su significado. Algunos creen que representa a las 12 tribus de Israel y otros que simbolizan la fuerza y la vigilancia del palacio. La Sala de los Abencerrajes también es muy conocida por su fuente. La leyenda cuenta que sus miembros más ilustres fueron pasados a cuchillo cuando el sultán supo que uno de ellos era amante de su esposa. Y se dice que durante un tiempo de sus fuentes brotaba sangre. Gracias a los avances científicos, hoy sabemos que el agua rojiza es fruto del óxido natural del hierro. Uno de los libros más leídos sobre la Alhambra es Cuentos de la Alhambra, del escritor y diplomático estadounidense Washington Irving. En su segunda estancia en España llegó a vivir dentro de la Alhambra. Estamos hablando del año 1829, cuando estaba abandonada y habitada por vagabundos y viajeros. Incluso se bañaban en las piscinas de los patios y desayunaban en el Patio de los Leones. Irving se dio cuenta de la barbaridad que suponía todo aquello y decidió luchar por la preservación y reconstrucción de la Alhambra. A partir de ese momento, comenzó a ser valorada como lo que es, una obra de arte. Escritores y artistas comenzaron a ver Granada como un lugar exótico dentro de Europa, lleno de cuentos y leyendas donde refugiarse y contemplar el atardecer más bello del mundo sobre la Alhambra.

Bienvenidos a tiempos modernos. La guerra cambia de armas, de escenarios y hasta de nombre, pero conserva una antigua ambición: quebrar la voluntad del adversario. Desde los campos de batalla descritos en la antigüedad hasta el territorio invisible de los algoritmos y de los ciberataques a día de hoy, el ser humano ha perfeccionado sus medios y tácticas en los conflictos. Hoy, analizando la historia, nos preguntamos si estamos ante una nueva manera de combatir o ante la misma lucha por el poder, pero con la tecnología de nuestro tiempo. Una suerte de nuevo arte de la guerra que aúna ahora todos los campos sociales y militares.

0: nosotros no aceptaremos la exclusión de nuestro pueblo de ese derecho.
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Cuando hablamos de la guerra, también hablamos de leyes, de normas, hablamos de algo inherente a todas las civilizaciones, a todos los pueblos a lo largo de la historia. Cierto es que con los siglos, con los cambios que ha habido a lo largo del mundo, la guerra ha ido cambiando, pero la esencia inherente de esta misma sigue siendo exactamente la que hubo en sus orígenes. Hoy vamos a hablar de la guerra, del arte de la guerra y sobre todo cómo esperamos que pueda ser de cara al futuro, pero también en el presente.

0: Es un tema que hoy vamos a hablar con el general Rafael Dávila, que además es autor justamente de una obra con ese mismo nombre, El nuevo arte de la guerra. Rafael, un placer tenerte aquí en Tiempos Modernos.
1: Encantado. Muchas gracias por invitarme y estoy a tu entera disposición porque ya me gustaría a mí que la guerra siguiese siendo un arte. El gran enigma que yo me planteé cuando llevo muchos años escribiendo este libro, quiero decir que esto no es fruto de un momento determinado, sino que las ideas se acumulan y tú vas tomando notas que vas dejando en un apartado hasta que un día tú o alguien decide que eso puede tener algún valor, ¿no? Y mi planteamiento toda la vida, o cuando ya decidí plasmarlo en el papel, dije, ay, ¿sigue habiendo arte? ¿Sigue habiendo arte? Te voy a...
0: Había una cosa que eso es justo, además, quería comentar, porque aunque diferentes estadistas o ensayistas a lo largo de la historia, Sun Tzu, Maquiavelo, han aportado, digamos, ese granito de arena a este arte de la guerra, que como bien comentas, sigue habiendo ese arte que supuestamente ha habido históricamente. La idea un poco que vertebra esta obra, querías leer, bueno, también un poco para los espectadores, ¿no? Leer un pequeño texto que de alguna forma engloba o explica un poco, ¿no?, algunas de esas ideas.
1: Sí, porque fue un momento cumbre que la gente no se conoce. Bueno, realmente la literatura militar, la literatura, la intelectualidad militar sobre temas de milicia, de guerra, de arte de la guerra, es muy desconocida y es abundante. Pero se pierde y todo el mundo se va. Bueno, nombrar a Clausewitz es como el que nombra ya todo. El que ha leído a Clausewitz ya lo sabe todo de la guerra. A mí me parece un error tremendo. Y a mí durante mucho tiempo, no quiero saltarme, lo leo para evitar memorizar, pero hay un intelectual militar español que no llegó más allá de teniente coronel Villamartín, muy adelantado el siglo XIX, con una gran experiencia ya de lo que había ocurrido, que fíjate lo que escribe, que quiero leerlo, lo llevo además fotografiado en las imágenes del tal, para no inventármelo y para no llevar un papel, porque es de una actualidad tremenda y leyéndolo lo vais a entender. Dice él, estamos hablando de 1860, los primeros ejércitos de Europa, fijaros, los primeros ejércitos de Europa han sido derrotados por un joven al frente de bandas desorganizadas. Los hábitos consagrados por el tiempo como principios militares, las reglas de los maestros han sido holladas y a despecho de ellas se ha vencido. Se han conquistado las naciones en 8 días, se han destruido ejércitos en 2 horas y el arte ha sufrido la misma revolución que la política, la literatura, las ciencias y las costumbres. Esto podría seguir diciéndolo como si fuese de este instante y de este momento. Eso, junto a la gran duda sobre la guerra actual, que nos acosa a todos los que hemos vivido alrededor de este difícil arte, me llevó a escribir este libro, no sin antes pedirle consejo al filósofo. A mí no me interesaba para nada la opinión militar, fíjate lo que...
0: O sea, que es más analizar la propia guerra, el propio conflicto desde el punto de vista filosófico, ¿no? Que podría pensar que, bueno, en su caso que es
1: el
0: militar.
1: Porqué de la guerra.
0: Exactamente.
1: El porqué de la guerra. Y en ese porqué de la guerra, además, me alumbró mucho un librito que yo recomiendo a todo el mundo, que se llama así, ¿Por qué? Y es una correspondencia epistolar que tienen Freud y Einstein. Tú fíjate. Ni más ni menos que Einstein y Freud se preguntan por qué la guerra. Si ellos no tienen respuesta, ¿quién va a tenerla? O sea, quiero decir que lo máximo en ciencia y lo máximo en el alma. Y a mí ese librito también me ha acompañado durante mucho tiempo. Es un folletito, porque es una relación epistolar, ¿no? Es que hay conclusión, porque claro, digo, bueno, lo importante es no solo que nos escriben, sino si llegaron a una conclusión. No llegan a ninguna conclusión. Llegan a la única conclusión terrible, que es desde la Ilíada, que responde a las pulsiones humanas. Y las

0: pulsiones son las de matar y las de vivir.
1: Rafael, justo quería yo hablar un poco, hemos hablado de esa historia, por lo menos la hemos mencionado, ¿no? Esos pensadores, esos estadistas, todas aquellas personas que nos han precedido y que han analizado la guerra en su tiempo, la han puesto a través de diferentes ensayos, como algunos de los que hemos comentado, ¿no? Maquiavelo, por ejemplo, o el propio Sun Tzu. Al final, el estudio, ¿no?, de la guerra es algo inherente, es algo propio de cada época. Y aquí, corrígeme si me equivoco, pero la guerra, aunque siempre es, digamos, es el conflicto más natural, por decirlo de alguna manera, es lo más natural que tiene el ser humano, cambia, pero se mantiene esa esencia original. A día de hoy, Rafael, y un poco también por entrar en ese nuevo arte, ¿no?, hablar de un poco de lo que tratas en este ensayo tuyo, ¿qué situación se encuentra la guerra? Porque precisamente no tenemos pocos conflictos a lo largo del mundo. En la propia Europa tenemos a Ucrania, que, bueno, ha superado en extensión a la Primera Guerra Mundial, que parecía impensable, pero ahí está. Es la Primera Guerra Mundial 2.0. Está la guerra en Irán, pero hay muchísimos otros, ya sean conflictos más pequeños o más localizados, pero la guerra sigue ocurriendo, solo que ahora con tecnología de por medio.
0: La guerra es exactamente igual. Te voy a poner un ejemplo que lo va a entender todo el mundo. Uh-huh. El primer conflicto que tenemos narrado es la Ilíada, ¿no? El primer conflicto bélico que hay narrado es el primero, el mejor y el único. Si alguien quiere saber de guerra, porque la guerra son personalidades, la guerra la hace el hombre, no la hacen las máquinas. En la Ilíada está absolutamente todo. Desde entonces a hoy, evidentemente, todo ha cambiado menos el hombre. Fíjate el detalle. Apolo, el dios Apolo, es el dios que mata de lejos. Desde el principio, la obsesión del hombre es matar más y más lejos. Este es el dios Apolo, con las flechas. Tú sabes que a lo largo de la historia al arquero se le despreciaba. De alguna manera, menos a Ulises, ahora que está de moda la Odisea, menos a Ulises, que era arquero, pero el arquero no era el hombre de la espada, del cuerpo a cuerpo como es Aquiles. Luego se desprecia al arquero, al arcabucero, al que mata de lejos. Y hoy se sigue matando de lejos. Esa es la obsesión del ser humano, matar de lejos. Y si no me puedo enterar mejor, es terrible pensar que hoy en día alguien metido en una cueva con una serie de ordenadores puede matar a miles de personas y luego irse a tomar una cerveza con un bocadillo. Uh-huh. Él no se ha enterado absolutamente nada. Falta ese contacto, esa sensación vital de la guerra, de mirar cara a cara al tal. Uh-huh. Pero esto es inevitable, porque yo recojo frases que no quiero repetir sin ser.
1: Y aquí, Rafael, mientras me comentas un poco esa frase que dices que quieres destacar, hablas de que sí es inherente el hecho de matar, pero de lejos, ¿no? O sea, al final intentar evitar que uno salga, que uno salga indemne, ¿no?, de ese combate o lo más, salvado posible. En estos últimos minutos que nos quedan de entrevista, me gustaría, Rafael, que hicieras esa reflexión, incluso apoyándote en algunas de esas frases que comentas en el libro, sobre esta situación, ¿no?, la propia guerra, que cambia pero no cambia, sigue siendo como bien has comentado, como en el principio de los tiempos, ¿no?, como en ese relato de la Ilíada. Mientras comentas eso, un poco también para que entiendan otras derivadas que también tiene la guerra, pues nuestros espectadores, un poco actualmente qué es lo que se busca, ¿no? Esas tierras raras, esos materiales necesarios para, al final, construir o mantener esos armamentos que permiten acabar con los ejércitos, con esos enemigos a distancia, ¿no? Rafael, al final la guerra cambia o simplemente solo se modifica una parte de ella.
0: Yo creo que se modifica una parte de ella. De todas maneras, ya termino así un poco el pensamiento anterior. Uh-huh. Desde la Ilíada a nuestros días la modificación es enorme, porque para mí hay un momento crucial en la historia del arte de la guerra, y es Hiroshima. Lo de Hiroshima es

0: un cambio absoluto en el sentimiento o en el paradigma de la guerra. ¿Y por qué digo esto? Porque a mí es cuando, estudiando la guerra desde la Ilíada, para mí es enormemente importante Grecio, al que nombro y renombro y luego comparo con Maquiavelo al finalizar el libro, y Maquiavelo para mí son los grandes guías del arte de la guerra. Pero el cambio tan brutal de mentalidad que hay con Hiroshima cambia radicalmente todo eso. Un hombre en un despacho es capaz de matar de una manera ilimitada, es decir, a millones de personas. Pero es que esa matanza, porque no tiene otro nombre, se convierte en un arma de disuasión. Con lo cual los conceptos, a partir de ese momento, cambian radicalmente. Y de ahí mi gran lucha intelectual e interna de lo que te decía antes. Ojalá esto siga siendo un arte, porque desde aquel momento que la brutal arma atómica entra en juego, se convierte en un arma para evitar también la guerra. Es una reflexión que te hace pensar. Pero lo que te decía antes y que quería leer la frase, no hace falta
1: acudir a la lectura,
0: es que el hombre está en guerra permanente. La paz es simplemente una preparación de la siguiente guerra. Esto no lo digo yo. Esto lo dice Maquiavelo y le pasa a Sun Tzu. Sun Tzu dice que la mejor manera de ganar la guerra es ganarla sin combatir, ¿no? Esa es la gran inteligencia del ser humano. Pero el ser humano, según Freud y Einstein, solo es una cuestión pasional. Mata. Bueno, hay un ejemplo burdo, pero que para el público lo entiende muy claramente. Los leones, cuando un león entra en una manada, mata al macho. Y con él mata a su descendencia. Porque él lo que quiere transmitir es su poder. Su poder es genético. Esto es el matar y el vivir. Esto es lo que lleva a definir esa situación. Solamente Freud y Einstein se apoyan en algo. En que la intelectualidad, la inteligencia, sea capaz de acabar con la guerra, algo que no está ocurriendo.
1: Rafael, muchísimas gracias por acercarnos la guerra desde otro punto de vista, que probablemente muchos espectadores no lo hayan llegado a pensar así, desde ese punto también más filosófico, ¿no? Analizándolo desde ese prisma. Rafael, muchísimas gracias.
0: Encantado, un verdadero placer.
1: Nosotros nos despedimos, como siempre, a través de nuestras redes sociales. Les recordamos, pueden volver a ver estos programas y los momentos más destacados. Nosotros nos despedimos y, como siempre, un placer traerles la historia aquí, en Tiempos Modernos.

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Bienvenidos a tiempos modernos, a comienzos del siglo XIX, mientras Europa se acostumbraba a hablar de progreso, de razón y revolución, España se encontraba inmersa en una lucha por su supervivencia ante un implacable invasor, Francia. Durante su guerra de independencia descubrió y vivió una de las grandes problemáticas de un conflicto, el saqueo sistemático de su memoria en forma de cuadros, de reliquias, de joyas y también de tumbas reales. La invasión napoleónica no fue solo una guerra de guerrillas y batallas, sino también el mayor expolio artístico de nuestra historia, un vaciamiento de conventos, palacios, que todavía se nota cuando miramos las paredes de algunos grandes museos europeos. Hoy nos adentramos en ese patrimonio perdido durante esta guerra.

0: Nosotros no aceptaremos la exclusión de nuestro pueblo de ese derecho.
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0: La llegada de las tropas napoleónicas a España supuso un cambio total para nuestro país. De alguna manera, el principio del siglo XX está marcado sí o sí por este conflicto. Pero no solo fueron las guerras o las escaramuzas, sino también fue el expolio, la pérdida de patrimonio artístico que se produjo durante esos años de conflicto. Por ello, hoy contamos con Francisco García del Junco, que es autor de Los robos de Napoleón en España, una obra que, bueno, habla del conflicto, pero que se centra específicamente en esa pérdida patrimonial tan importante que sufrimos durante esos años. Así que, Francisco, es un placer contar contigo en tiempos modernos.
1: Gracias. Mira, me río porque el libro se llama Los robos de Napoleón en España y alguna gente me decía, no pongas los robos, que es muy fuerte. Digo, pero si es que robó, ¿por qué no lo voy a poner? Pues mira, ¿qué hace Napoleón en Europa y en España? Alguien, no sé quién, acuñó la frase de puso Europa pata arriba. Y es verdad, puso a Europa pata arriba. Hay que tener en cuenta que Napoleón era un hijo de la Revolución, pero un hijo de la Revolución que traicionó la Revolución. Él traicionó los principios que había jurado defender. No vamos a centrarnos en Europa, nos centramos en España. Manda a sus mariscales a España, él, después de la gran debacle que le supone la batalla de bueno, pues no me sale ahora.
0: Bueno, podríamos decir que es un momento en el que el propio imperio francés está, bueno, en ese momento expansivo por Europa.
1: Muy expansivo.
0: Llega a España con está esa treta que también hacen a los españoles. Sí, nos venden un poco que, no, nosotros no nos interesa España, nos interesa Portugal, interesan otras cosas. Sí. Pero al final acaban llegando.
1: Claro, él se queda, la batalla de Bailén es donde sufren su primer gran fracaso. Los ejércitos napoleónicos en Bailén, en Jaén, sufren ese primer gran fracaso y eso obliga a Napoleón a venir. Pero los generales, los mariscales ya habían entrado en España, se habían posesionado de España, no habían encontrado oposición. ¿Por qué? Porque había un vacío de poder. Desgraciadamente, yo de esto, a ver, entre que el ejército no

0: había recibido órdenes de nada, el ejército no hace nada. Los reyes, Carlos IV, su hijo, Fernando VII, no son los mejores del momento. Y Godoy es, no se sabe ni lo que es. Y entonces ellos entran en España a un saqueo tan sistemático que es muy difícil de investigar completamente. Cuando tú quieras pasamos al porqué de este. ¿Cómo era posible que esa gente hicieran esas cosas?
1: Claro, justo además eso también te quería preguntar un poco, porque no solo afectó a un sector, afectó a la Iglesia, afectó a los nobles, afectó a los reyes, afectó a todo. Esa pérdida patrimonial afectó a tantos ejes y a tanta historia, tanto reciente en ese momento como pues medieval, nacentista, afectó a todo tipo de arte, tanto cuadros como estatuas, como bueno, cualquier tipo de patrimonio que les interesara a los franceses se lo acabaron llevando, o por lo menos lo intentaron.
0: Sí, sí.
1: Así que vamos a centrarnos en uno en específico, que no es baladí, todo se ha dicho, y es los panteones reales, ¿no? Porque aquí sí que hablamos de un expolio sistemático, pero ya no solo de robar, sino también de destruir.
0: De profanar, sí. Mucha gente me pregunta, ¿pero por qué hacían eso? A ver, porque hombre, yo puedo coger un cuadro de Murillo o de Velázquez porque vale dinero, pero digo, fíjate, hay que tener en cuenta que esos soldados eran hijos de la Revolución, y en la Revolución habían ocurrido dos cosas. Uno, esos soldados habían participado en el genocidio de la Vendée. ¿Qué es? La Vendée es una zona de Francia donde los habitantes son campesinos, monárquicos y católicos. Y eso la Revolución no lo aguanta. Te voy a decir, por ejemplo, en 1793, cuando los jacobinos dicen sobre lo que hay que hacer en la Vendée. Dicen: los bosques deben ser destruidos, los animales capturados, las casas confiscadas, las cosechas quemadas. Sus habitantes deben ser exterminados. Primero las mujeres, fuentes reproductoras, las tratan como si fueran ganado. Y a los niños para que en el futuro no sean bandidos. Esto es lo que hacen en la Vendée. Y entonces, ¿a quién se lo encargan? A un general jacobino. Es decir, no voy a hacer equiparaciones con la política actual, pero para que la gente me entienda, a un general lo que hoy sería izquierda radical, Westermann. Westermann va. ¿Y qué hace el angelito? Hace lo siguiente, cuando da razones de lo que ha hecho, dice: la Vendée ya no existe. He aplastado a los niños bajo los cascos de los caballos y he masacrado a las mujeres. Así no parirán más bandoleros. No he hecho ni un solo prisionero. Los he exterminado a todos. Las carreteras están tan sembradas de cadáveres y hay tantos que en algunos sitios forman verdaderas pirámides. Eso es lo que hicieron en Francia quienes iban a venir a España. Pero es que después, el mismo año, les mandan profanar todas las tumbas reales de los reyes de Francia. Y cuando ya están, cuando el populacho, es un horror lo que sucede ahí, ¿eh? Hay cosas que yo no he escrito en el libro porque son muy morbosas y muy crueles y muy duras. Pero cuando se aprovechan de las tumbas, claro, es esa la gente que cuando viene a España y ve un panteón real, no tiene ningún problema en profanar, saquear. Fundamentalmente ellos lo hacen en tres panteones, porque el Escorial, por alguna razón que todavía no acabo de investigar a fondo, es decir, la investigo pero no encuentro la razón, en el panteón del Escorial, menos mal, solo profanaron una tumba. Pero ¿qué pasa en San Isidoro de León? En San Isidoro de León, en una maravillosa cripta llena de pinturas románicas del siglo XII, están todas las tumbas de los reyes de León, las tumbas medievales. Son tumbas que durante muchos siglos la comunidad de monjes que vivía ahí había cuidado, había preservado. Es decir, un rey se enterró hace 1000 años y ahí estaba como si hubiera enterrado. Llegan los franceses y ¿qué hacen? Abren las tumbas. ¿Para qué? Fíjate que para buscar anillos, las espadas, las coronas. A veces se llevan hasta las vestiduras con las que habían enterrado al rey, pensando que aquello les va a servir de algo. Una vestidura con 1000 años, pues ya me contarás tú de qué va a servir. Bueno, y después, después revuelven los huesos. Y después queman lo que no se habían podido llevar.

0: Y estamos hablando de probablemente uno de los panteones reales más importantes de Europa, tanto por la, no tanto por la cantidad de reyes, como por su antigüedad, y porque a medida que se habían ido enterrando a los reyes, todo había quedado perfecto, incólume, perfecto. Nadie había tocado dentro. Y además, como los monjes les celebraban misa, todo aquello se conservaba súper bien, hasta que vinieron los franceses.
1: Claro, además que el propio panteón de San Isidoro de León no fue el único donde los franceses hicieron sus tropelías, vamos a llamarlas, sino que también tenemos, por ejemplo, el de Santa María Huelgas, también tenemos el de, bueno, Santa María Real de Nájera, o sea, diferentes panteones reales a lo largo de España en los que esa labor de, bueno, ya no solo de expolio, sino también de destrucción de patrimonio.
0: Destrucción. En España hay cuatro grandes panteones reales, pero muy, digamos, importantes desde el punto de vista histórico. El del Escorial, que ya hemos dicho, el de San Isidro de León, y después está el de Santa María de las Huelgas en Burgos, que contiene, bueno, contenía todos los reyes de Castilla, y después el de Nájera, con los reyes de Navarra. La forma de actuar viene a ser casi la misma en los dos, ¿eh? Es una sistemática destrucción y apertura de las tumbas. Se abren y se profanan. ¿Pero por qué? Porque piensan que allí dentro va a haber, pues, habrá anillos, habrá riquezas, habrá de todo. Tengo que decir, por cierto, que el desprecio con el que los jefes militares tratan estos panteones es tremendo. Por ejemplo, en el de Nájera, el culto, lo digo irónicamente, de José I Bonaparte, una vez que se ha saqueado el monasterio, manda que se venda. Pero no era de algunos monjes, sí, pero los monjes son católicos y José I no entiende las costumbres católicas, no entiende las costumbres de los españoles, todo lo español le parece raro, es un poco como a su hermano, a Napoleón Bonaparte, todo lo español le sentaba mal porque sabía que de España le venían malas noticias. Pero José I, que vivía en el Palacio Real de Madrid, que esquilmó también, tengo que decirlo, a él no entendía la religiosidad de los españoles, y cuando le dicen que se ha destruido, que se ha profanado el monasterio de Santa María de Nájera, entonces dice, bueno, ahora lo vendo. Vende el monasterio.
1: Curiosa esa forma de tratar un poco, ¿no? Llegan al país, que además, propiamente dicho, se quería incorporar al propio imperio. Pero menudo destrozo dejan.
0: Bueno, se lo venden al propio general que lo había saqueado, a Belliard, lo cual fue muy mala suerte, porque Belliard, junto con Sebastiani y Soult, fueron los tres mariscales de Napoleón más auténticamente ladrones. Fueron los tres mariscales que allí donde llegaban lo esquilmaban todo. Tengo que decir también, para que todo esto no parezca muy negativo de cara a los españoles, que aquí Napoleón, ¿por qué a Napoleón le sentaban tan mal todas las... Esto lo escribo en el libro, ¿por qué le sentaban tan mal todas las noticias de España? Porque aquí la guerrilla no le dejaba vivir en paz. La guerrilla no son cuatro bandoleros que se tiran al monte, ¿eh? La guerrilla son gente que conoce muy bien el terreno, que a veces se conforman con varios miles de seguidores, que tienen en todo y siempre el seguimiento de la población civil, que saben de dónde sacar comida, que conocen el terreno mejor que la palma de su mano, y llega un momento en el que tengo que decir que el dominio de Francia, el dominio de los franceses de España, casi se limita a las ciudades y los centros de población, porque ir de un sitio a otro suponía un peligro de tal calibre que a veces lo evitaban. Eso a Napoleón le ponía enfermo.
1: Francisco, una cosa en estos últimos minutos que nos quedan de entrevista que hay que destacar es que, bueno, gran parte de este patrimonio expoliado a día de hoy, parte de él, porque parte se devolvió, que es algo además que vamos a ver ahora un poco, pues qué es lo que se expolia, qué es lo que se devuelve, pero también qué es lo que queda por devolver, que no es precisamente poco. Pues mientras vamos a ver un poco estos datos, Francisco, en estos últimos minutos, una breve reflexión acerca de lo que supuso para España, para la gente, para el patrimonio español, que se produjeran estos expolios y, bueno, que a día de hoy todavía vamos a algunos museos europeos, incluido el Louvre, y decimos, esa obra de arte, ese lienzo, es español.

0: y ahí están todavía. Así que una breve reflexión.
1: Una breve reflexión para que se entienda lo que voy a decir. España e Italia son los dos países del mundo con mayor patrimonio artístico. España e Italia, del mundo. ¿Y qué supuso todo aquello? Supuso una destrucción tal, un saqueo tan sistemático que es difícil de comprender. Y de los varios miles de obras de arte que se llevaron, porque nosotros tenemos bien sistematizadas las obras de arte porque se tomaba nota de lo que se llevaban, pero de lo que se llevaron, yo suelo decir que se recuperó entre un tercio y un cuarto. Pero a ver, tengo que decir la verdad, probablemente mucho menos. Que tengamos documentado, devuelven una décima parte. Lo que pasa es que pensamos también, los estudiosos, los investigamos y entonces decimos, bueno, quizá esto no está documentado, pero se devolvió, quizá esto que apareció en no sé dónde, como siendo muy optimista, entre un tercio y un cuarto de todo lo que se llevaron.
0: Francisco, muchísimas gracias por acercarnos esta parte al final de la historia, que todavía es una herida abierta que tiene por lo menos el patrimonio en España, así que muchísimas gracias por acercárnoslo aquí en Tiempos Modernos.
1: Muchas gracias a vosotros por aguantarme.
0: Nosotros nos despedimos y, como siempre, a través de nuestras redes sociales pueden volver a ver estos programas, los momentos más destacados y también conocer alguna que otra curiosidad que tal vez no hayamos comentado en esta entrevista, pero es una oportunidad también para que nos sigan en redes sociales. Como siempre, es un placer traerles la historia aquí, en Tiempos Modernos.

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Bienvenidos a tiempos modernos. Antes de ser la joya agrícola y minera del imperio, Hispania fue durante dos siglos un campo de pruebas. Allí Roma aprendió a conquistar, a administrar y también a temer el poder de sus propios generales. Lo que empezó como un episodio casi accidental de la Segunda Guerra Púnica se transformó en una obsesión que ninguna república había planeado asumir. La paradoja es fascinante. Un sistema político pensado para gobernar una ciudad-estado y sus aliados itálicos terminó administrando el territorio que más tiempo y sangre le costó dominar en toda su historia antigua. Hoy viajamos a la España antes de Roma, a Hispania, para conocer qué trajo a esta civilización en específico hasta nuestras tierras.

0: nosotros no aceptaremos la exclusión de nuestro pueblo de ese derecho.
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Cuando hablamos de Hispania, hablamos de un territorio que al final pues perteneció al propio Imperio Romano, perteneció y es de alguna manera

0: lo que asociamos al Imperio Romano es lo que más cerca nos pilla, pero como tal no siempre estuvo ligado y muchísimo menos fue intención de los romanos conquistar Hispania. Pero bueno, la historia tiene este tipo de cosas que al final uno pretende hacer una cosa, pero acaba ocurriendo otra. Es un momento de la historia que hoy vamos a hablar con, bueno, pues con Paco Álvarez, un habitual de aquí en Tiempos Modernos para hablar sobre la historia de Roma, porque además tiene, o es por lo menos un episodio de la historia de esta civilización que podríamos incluso calificar como accidental. Realmente la conquista no se planea, no se pone sobre la mesa durante la época de la República. Es algo que, pues, por una serie de situaciones que ahora vamos a comentar, se da, se acaba dando, ¿no, Paco?
1: Así es. Bueno, es la eterna discusión de la historiografía. Si Roma, la República Romana, era imperial, si tenían, hasta qué punto tenían ese ansia, ¿no?, de conquistar y dominar y gobernar otros sitios, ¿no? En el caso de España, Hispania es más difícil todavía, porque Hispania es el fin del mundo. O sea, esto, quiero decir, nos cuesta trabajo de pensar, porque claro, pues no, está América y tal, de hecho somos nosotros, ¿no?, los que fuimos a América y descubrimos que esto no era el fin del mundo, ¿no? Por eso pone plus ultra en las columnas del escudo, más allá. Pero claro, para los romanos el mundo se acababa aquí, en Finisterre. Entonces, conquistar el fin del mundo era algo como también mítico. O sea, aquí es donde, pues eso, Hércules había trabajado, ya hemos hablado, había cumplido sus trabajos, es donde hay el río Leto, que es el río del olvido, donde las mareas del Atlántico, o sea, eran terribles y espantosas. Aquí habían luchado los dioses con los titanes. El Atlántico se llamaba entonces solo Océano y era el límite circular del mundo. Entonces, quiero decir, llegar aquí era un poco, para algunos generales, era un poco como exploratorio, como nuestros exploradores en el siglo XVI. Pero conquistar Hispania, hubo muchas discusiones en Roma al respecto. Por desgracia no tenemos las actas, en este caso, porque todavía no existía Julio César, para saber qué es lo que se discutió en el Senado. Pero es evidente, o al menos es la opinión de gran parte de los historiadores, que no hay una intención de conquistar Hispania, como has comentado, sino de terminar la guerra cartaginesa quitándole sus bases en Hispania y terminando con el hermano Aníbal, entre otras cosas.
0: Al final, los propios cartagineses usaban también Hispania, ese territorio, al final lo que es hoy España, como una base de operaciones, un lugar donde poder reclutar, donde poder obtener recursos para combatir contra Roma. Y claro, aquí algo que me gustaría destacar, que bueno, pues podríamos pensar, la conquista es algo más propio de un imperio, ¿no? Un imperio que busca extenderse, que busca ampliarse. Pero desde el punto de vista de la República es un poco extraño, ¿no?, que tuvieran, por supuesto, una vez derrotados los cartagineses, el asentarse, ¿no?, después de esas guerras púnicas, de haber derrotado a Cartago. Claro, que es un poco lo que acaban encontrando, que deciden quedarse, deciden establecerse.
1: Es que España es diferente, se come muy bien. No, en serio. Es muy curioso porque más o menos lo acabas de dibujar. ¿Cómo nos han enseñado esto? Nos han enseñado la Segunda Guerra Púnica, vienen los romanos, se funda Itálica y luego se divide Hispania en dos provincias. Vale, pero vayamos por partes. Se termina la Guerra Púnica y después en el 206 se funda una ciudad, Itálica, que de hecho es la primera ciudad romana fuera de Italia. Pero es una ciudad ahí, en este caso estaba en la ribera del Betis, del río, del Guadalquivir, y esto, pero ya está, no hay ningún tipo, eso es en el 206, de ordenación. Y dicen, ya bueno, pero entonces se hace lo de las provincias. Las provincias, en esa época, es un mandato, no es un territorio. Es un mandato aplicado a un territorio, pero no hay una frontera clara. Y esas provincias no se van a nombrar hasta el 197, creo que es. O sea, quiero decir, hay 9 años de diferencia entre que se funde una ciudad pequeñita en toda España y que se divida el territorio y se nombren pretores. En este caso, un pretor a cargo de la ulterior, que es la que está más lejos, y otro a cargo de la citerior, que es la que está más cerca. Y esos pretores, pues bueno, vienen y bueno, pues ¿qué hacemos? O sea, quiero decir, el mismo Tito Livio comenta, claro, es que antes les estábamos liberando, de los cartagineses y nos acogían como americanos. Y esto. Pero ahora de pronto es que nos estamos quedando. ¿Por qué nos estamos quedando? Pues porque, igual que en el fin del mundo, la conquista del oeste, la de verdad, es la conquista de España. Aquí había tribus terriblemente aguerridas, como los celtíberos, como los cántabros, como los astures y todo eso, como los lusitanos. Había oro, suficiente oro como para financiar el imperio durante siglos, plata a cascaporrillo, los mejores caballos del mundo. Se decía que a las yeguas lusitanas las preñaba el céfiro, el viento del oeste, y por eso eran tan rápidos y todo eso. Y los caballos son fundamentales para Roma, para empezar, para las carreras del circo, ¿no? Entonces, quiero decir, es que todo lo bueno está en Hispania. Y además, trigo a mansalva. La Laus Hispaniae, luego de San Isidoro, en la época de los visigodos, es ña al lado de lo que decían los romanos de Hispania antes. O sea, dicen, y donde no hay nada, todavía crece lino y esparto, y con eso hacen no sé qué y tal. Y luego, por supuesto, eso, nuestras costas, con una pesca maravillosa, o sea, bueno, fruta, éramos el todo del imperio. Y, por ejemplo, uno de los sitios donde más vino se hacía, que el vino es fundamental, evidentemente, para Roma, y aceite. Ya entonces Hispania era el principal productor de aceite del mundo. Entonces, Plinio el Viejo dijo que el aceite es el líquido más importante de los que ha llegado a dominar el hombre, porque es bueno para dentro y para afuera. Y los romanos lo usaban para todo, para bañarse, para los templos, para cocinar, para encender la luz, o sea. Y claro, el mejor aceite es el nuestro.
0: Podríamos decir, y aquí me voy a tomar la libertad de decir esta frase, que encontraron una mina de oro literalmente, sí. Porque bueno, Hispania tenía, por lo menos ofrecía, todo lo que podía necesitar, e incluso más, como bien has apuntado. Mientras seguimos comentando un poco acerca de lo que supuso o lo que empezó a suponer Hispania para Roma, vamos a ir viendo algunos de esos puntos que has ido comentando, de qué encuentra Roma. ¿Y en qué se acaba convirtiendo? Ahora apuntaremos un poco, en qué se va convirtiendo y, sobre todo, cómo se va incorporando a la estructura de la propia civilización romana. Obviamente, lo que hemos estado contando, ¿no? Ese mosaico de pueblos, de tribus, algunas aguerridas, como bien has comentado, los celtíberos. Pero no solo había eso, también había colonias comerciales. Obviamente estaban los cartagineses previo a la llegada de Roma, pero no eran los únicos que estaban. Al final, esas riquezas minerales las aprovecharon todos los pueblos y todas las civilizaciones anteriores. Y esas alianzas también, como tal, no existían, no había una estructura, vamos a decir, un estado estructurado. Eran diferentes tribus, diferentes pueblos. ¿Y en qué convierte Roma a Hispania? O podríamos decir, Hispania convierte a Roma. Aquí es algo que me gustaría hacer un poco esa distinción. Claro. Aquí, Paco, ¿tú qué dirías?
1: Yo creo que las dos cosas. En la época republicana todavía no tanto, pero sí empieza a atisbarse, digamos, un partido hispano en Roma, en el sentido que posiblemente Lucio Cornelio Balbo, que es uno de los mejores amigos de Julio César, es quien le financia la última parte de la campaña y le financia cuando es pretor y combate con los galaicos y luego le ayuda incluso en Roma, se termina convirtiendo en caballero romano y consigue la ciudadanía romana para todos los gaditanos. Eso es muy importante. O sea, quiero decir, la gente de Cádiz era romana antes que la gente de Milán, por ejemplo, para que nos entendamos. Entonces, ¿cómo es esto posible? Pues porque evidentemente aquí había alguna cosita que se ofrecía, aparte del oro y de lo demás, que fuera interesante para Roma. Y luego, de hecho, cuando termina la última guerra civil, Julio César es quien va a hacer la ordenación territorial de Hispania, aunque luego sea Augusto, evidentemente, el que lleve a cabo ese trabajo, porque por razones que todos conocemos, Julio no pudo hacerlo. Pero sí se ve esa intención, y eso que se hace en Hispania es lo que luego se va a hacer en el resto del imperio. O sea, España es el...
0: Como una base de operaciones,
1: sí,
0: un laboratorio totalmente, que luego extrapolar al resto del
1: Exacto.
0: imperio.
1: Y luego hay una cosa que no se suele mencionar mucho, pero que hay que recordar. Las cinco primeras legiones, las legiones del número 1 al 5, se reclutaban en Italia. Las cinco siguientes se reclutaban en Hispania. Y luego el resto, pues ya, una por ahí, otra por allí y tal. Pero quiero decir, la importancia, y eso ocurre, es la, por ejemplo, la sexta, la séptima, la octava y la novena, la novena hispana, famosísima, quiero decir, muchas de ellas ya son reclutadas por Julio César. O sea, son en el tiempo de la República, ya Hispania es, digamos, el 40% del ejército romano. Entonces, quiero decir, eso quiere decir que somos... un

0: está dando a entender, aparte de hablar bien de nosotros y tal y cual, está dando a entender que hay partes que, como en los cuentos de Asterix, siempre se resistieron a Roma. Perdón. Pero en el fondo, Hispania creció y se convirtió en lo que fue y en lo que es, gracias en gran parte a, no sé quién decía, Hispania made by Augusto. O sea, que es un poco... además, quiero decir, uno piensa, pues, los castros celtas, que son muy monos, pero que están ahí en, en una cumbre, así que da el viento horrible, y viento y lluvia y no sé qué, y te vas de ahí a Brácar Augusta o a... o Augusta Emérita, me da igual, a Mérida, a pagar los impuestos y dices, joder, aquí hay teatro, unas termas, carreras de caballos, y me quedo aquí, o sea, ¿para qué me voy a volver ahí al castro? Yo quiero ser romano, y si no tú, tu hijo te dirá, mira, papá, tú vete con los abuelos al castro, que yo me quedo aquí, macho, que se vive mucho mejor.
1: Entonces, la propia, bueno, esa romanización, esa llegada de los romanos, trae consigo, aparte de todo lo que, bueno, pues iban aportando o integrando, mejor dicho, de las diferentes civilizaciones, siempre se dice que los romanos son los griegos, bueno, esto lo he escuchado yo, los romanos son los griegos, pero bien. Es decir, que las construcciones aguantan, digamos, mejoran un poco todo aquello que, por donde van pasando, pero sí, creo que además, Paco, en tu caso lo has explicado muy bien, lo de que, bueno, pues... quiero ser romano, ¿no? Es como un poco el lema.
0: El aspiracional, claro, sí. Porque aparte quiero decir, los que son elegidos alcaldes de los pueblos pasan a ser ciudadanos romanos, y sus hijos, y toda su familia. Entonces, quiero decir, llega un momento, y luego están las colonias, y luego no sé qué. Entonces, quiero decir, llega un momento que hay... y luego están los hispanienses, que es como llama Julio César, por ejemplo, a los itálicos que se han ido a España y se han convertido en hispanos. Pero enseguida hay un mogollón de caballeros hispanos, de senadores hispanos. Julio César nombra muchísimos cuando amplía el Senado. Y oye, quiero decir, es muy curioso, pero...
1: En España decimos. Realmente no se puede entender el Imperio Romano, podríamos
0: Así
1: decirlo.
0: Así es, y totalmente. Sí.
1: Paco, bueno, perdóname este último minuto que nos quedaba de programa, pero nada, muchísimas gracias,
0: tiempos
1: de verdad.
0: Tiempos modernos, pero cortos.
1: Exactamente. Cortos tiempos modernos, pero interesantes por lo menos. Muchísimas gracias, Paco, como siempre, por
0: gracias
1: participar.
0: A vosotros.
1: Nosotros nos despedimos, como siempre, a través de nuestras redes sociales. Pueden volver a ver los programas, los momentos bueno, más destacados y también alguna que otra curiosidad. Así que, como siempre, es un placer contarles la historia aquí, en Tiempos Modernos.

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2: Europa vive momentos decisivos. Los 27 y Reino Unido son ahora mismo perros, rodeados de un oso ruso, un águila estadounidense y un dragón chino. El viejo continente tiene una oportunidad única de hacer frente a una rotura de los puentes a ambos lados del Atlántico, tras los vaivenes de Trump, y de hacerlo con poder y fortaleza europea. Las amenazas rusas en Europa van más allá de la invasión y posterior guerra a gran escala en Ucrania. Estamos ante un cambio de época en un nuevo mundo y la pasividad no es una opción. No podemos normalizar que ninguna potencia, más aún una con la que hacemos frontera, nos sabotee nuestro modo de vida, viole la soberanía nacional de los países que quieren ser simplemente libres, nos haga parecer imbéciles ante el cierre de decenas de aeropuertos por vuelos de drones que precisamente no son de aficionados, o normalicemos el asesinato en suelo europeo de opositores a manos de los servicios secretos de Putin. No podemos cometer el mismo error de hacer la vista gorda con Moscú. Se anexionaron territorios ucranianos en 2014, en 2018, y después estábamos celebrando un mundial, ese en 2018, en Rusia. Es un país vecino, ahora mismo molesto, como lo fue Alemania o Francia en sus años, pero los gobernantes se van y el pueblo pues se queda. No podemos ni excluirlos ni obviar que en muchas ocasiones sus tentaciones y juegos geopolíticos son un peligro para nuestro continente. Rusia es rehén de un señor desde finales del siglo XX y el pueblo ruso merece conocer la democracia al menos una vez en la vida. Hoy nos vamos detrás de las amenazas rusas en Europa.

0: Pues comenzamos este programa de detrás de sobre la amenaza rusa que se cierne en Europa, que ya llevamos viviéndola años y que quizás pues buena parte de la población se ha acostumbrado a vivir con estas zarpas del oso sobre el territorio del viejo continente. Hoy contamos con una participación muy especial, es una persona que conoce Rusia, que ha estado allí, que ha sido expulsado, también lo trataremos eso al final de la entrevista. Su nombre es Xavier Colás, periodista del Mundo y excorresponsal en Rusia. ¿Qué tal? Bienvenido, muchas gracias.
1: Hola, encantado.
0: Primeramente, vivimos tiempos de incertidumbre, quizás Europa se ha quedado un poco en un limbo geoestratégico, también de seguridad, Rusia lo está aprovechando, también Estados Unidos, pero primero de todo, ¿crees que la sociedad europea ha normalizado ya la invasión y posterior guerra a gran escala en Europa y también esos pequeños sabotajes casi semanales o mensuales de, váyase usted a saber quién, a los países occidentales?
1: Yo creo que no, y por dos razones fundamentales. Una de ellas es que, en buena medida, Europa es un continente que, con el paso de los años, ha olvidado la guerra, mientras que Rusia es un país que ha recordado la guerra cada año, vive constantemente en el videojuego de la Segunda Guerra Mundial y no ha salido de ahí, con las cosas buenas y las cosas malas que tiene eso. Y ha pasado estos años preparando la siguiente. Nosotros en Europa, además, y esta es la segunda razón, tenemos un sesgo de normalidad. Es decir, tenemos unas vidas demasiado normales, que es como deberían ser. Las democracias tienden a crear contextos, vidas, vivencias, biografías en las que la vida personal es interesante y la vida de tu país es aburrida, la política es aburrida, ¿no? Y eso nos ha ido reblandeciendo con el paso de las generaciones y nos cuesta imaginar que pueda haber, o sea, que la historia deje de ser lineal por un momento. Consideramos que la paz va a durar para siempre y que las guerras son cosas que suceden en otros sitios. Nos horripila lo que pasa en Oriente Próximo.

0: las guerras o la brutalidad de algunos regímenes en África, pero pensamos que las dictaduras es algo que hemos dejado atrás y que es cuestión de esperar a que las que están vigentes se mueran y los dictadores y sucedan democracias. Pero lo que estamos viendo ahora es que la historia no está desgraciadamente discurriendo en ese sentido. Y el aperitivo que vamos tomando de eso es, por un lado, las noticias de guerras de gran tamaño cerca de nuestras fronteras, digo, nuestras fronteras de la UE, de nuestras fronteras de la OTAN. Ese es el aperitivo informativo. Pero luego también tenemos un aperitivo real que sale más allá de las pantallas, que es estos primeros sabotajes que cada vez con más frecuencia estamos viendo en nuestros países, casualmente, especialmente en los países que son de vital importancia para Rusia. Y me refiero sobre todo a Reino Unido, Francia, Alemania y todos los países de la frontera este de la UE.
1: Precisamente esas fronteras, sobre todo las del norte, se han visto amenazadas en los últimos años también. Quizás hay unos titulares sensacionalistas, aunque los hechos son los que son esas amenazas, son esos movimientos de tropas, son también esa el modo de expresarse desde el Kremlin. Xavier, ¿tú crees que Rusia va a volver a atacar en Europa? Bien sea territorio OTAN, otros territorios como por ejemplo se me ocurre Moldavia, ¿no? Que estuvo un montón de meses sonando con esa zona de Transnistria, Georgia también. ¿Crees que va a volver a meter el otro zarpazo a la soberanía de un país bien europeo o que quiere ser libre y acercarse a Occidente?
0: Creo que habría que preguntárselo a Putin, o mejor, leer lo que ya dijo en su momento. Y hay que recordar, y es muy significativo que el Kremlin lo haya abandonado un poco después, esa idea, pero hay que recordar que justo antes de que empiece la invasión a gran escala de Ucrania, estoy hablando de los meses de diciembre y de enero, Rusia pone encima de la mesa que las fronteras, la infraestructura de la OTAN debe retroceder a las fronteras de 1997. O sea, estamos hablando de que lo que dicen es que la OTAN tiene que dejar desprotegida a los países que se incorporaron, los países de Europa Central, estamos hablando de Estonia, Letonia, Lituania, Polonia, etc. Eso estaba en la lista de condiciones para que no sucediese esa respuesta técnico-militar. Eso es lo que la traducción del ruso al castellano con la que amenazaba Rusia, que después vimos en qué se concretó a partir del 24 de febrero de 2022. Es decir, eso, Europa, formaba parte, estaba, digamos, implicada en esa lista de condiciones en aquel momento. Después, la respuesta técnico-militar, obviamente, ha sido respecto a Ucrania en un primer momento. Pero no hay que olvidar que esas reclamaciones, inicialmente, esas reclamaciones que al no ser atendidas afectaron a Ucrania, implicaban a Europa y probablemente la implicarán en un futuro. ¿De qué depende? Depende de varias cosas. Primero, de las posibilidades de Rusia. Pero desde luego, creo que la mayor parte de la gente que ha estudiado un poco Rusia o el putinismo sabe perfectamente que si Putin ha iniciado esta invasión de Ucrania no es precisamente para quedarse con unos villorrios o unos puebluchos, con perdón, de Donbass. No se trata de una guerra territorial. Se trata de una guerra por la dominación de Ucrania, para que fracase el experimento democrático de Ucrania. Pero es que ha habido otros experimentos ya consolidados, democráticos, en Europa del Este, que han tenido éxito. Y contra esos también se revuelve Rusia. Y estoy hablando fundamentalmente de los países bálticos y de Polonia. En esos casos es posible que Rusia entienda, yo espero, que no tiene suficiente potencia de fuego como para tomar esos países. Pero sin embargo sí que puede arruinar a la OTAN si lanza algún tipo de operación que sea lo suficientemente pequeña como para que esos países la consideren, lógicamente, aún así, inaceptable. Pero al ser tan pequeña, la OTAN dude a la hora de responder. Es decir, ¿en serio vamos a ir a una guerra nuclear por esa maldita isla Estonia? ¿En serio vamos a ir a una guerra nuclear porque Rusia ha tomado unas infraestructuras en el sureste de Letonia? Decía von Clausewitz que cualquier invasor es pacífico desde el punto de vista que le gustaría ocupar el territorio sin

0: recibir resistencia, ¿no? Sin que nadie opusiese resistencia. Y esa va a ser la postura de Rusia si ven una oportunidad. Es decir, otra invasión menor que la de Ucrania, pero colocando ante a la OTAN y a los países que la forman en una disyuntiva muy difícil, esperando que Europa que la OTAN dude. Y si la OTAN duda, entonces los países de Europa Central sabrán que están desprotegidos, aunque la OTAN siga existiendo.
1: Hablas de Europa, por ende hay que hablar también de la OTAN. ¿Qué respuesta puede dar el viejo continente? ¿Qué respuesta pueden dar los miembros de la OTAN en Europa, sobre todo tras los vaivenes de la administración Donald Trump con el tema de Rusia? La guerra en Ucrania ya es más larga que la Primera Guerra Mundial. Trump dijo que la acabaría en 24 horas. Será atragantado esa promesa electoral. Eso es una realidad palpable. Tiene sus días de amor y de odio con Donald Trump. Quizás ellos se entiendan bajo la mesa, pero Europa ahora mismo, más allá de comunicados, más allá de frases quizás vacías para muchos, no ha dado una respuesta clara. Macron hace unos años hablaba de muerte cerebral de la OTAN. No aumentó esa fantasía quizás para muchos, sobre todo para personas como Borrell del ejército europeo. Se ha quedado también estancado, lo hemos visto ahora con el proyecto del caza que iba a igualar al F-35. ¿Qué pueden esperar los ciudadanos europeos, tanto de la defensa europea de la OTAN como de la propia Unión Europea?
0: Bueno, lo de que Trump quería acabar con la guerra de Ucrania en 3 días y no puede, eso es una buena contestación a los que llevan tiempo diciendo que esto es una proxy war entre Estados Unidos y Rusia. Bueno, pues fíjate que si no es una proxy war, que uno de los agentes de esa supuesta proxy war, Estados Unidos, no ha conseguido terminar esa guerra por su cuenta, ¿no? Esta guerra es una invasión de un país por otro, es decir, una invasión de Ucrania por parte de Rusia. Lo que puede hacer Europa, que es mucho más fácil de decir que de hacer, pero es sobre todo generar disuasión en el corto plazo. Es decir, convencer a Rusia de que no sería fácil y de que tendría unos costes importantes para Moscú cualquier aventura bélica en cualquier país que Moscú piense por un momento que puede ser abandonado, digamos, por el resto de los socios de la alianza en favor de seguir disfrutando de la paz 10 o 20 años más. Ya vimos en los años 30 o 40 que eso no funciona normalmente, ¿no? Generar disuasión básicamente es invertir en armamento y en ejército. En esas armas que algunas veces se quejan de que luego al final no las usamos, de eso se trata. De tener armamento para generar disuasión y no usarlo jamás. Año a año, década a década, ir generando una disuasión para que cualquier potencial enemigo sepa que si nos ataca lo pagaría caro, pero siempre con la esperanza de que al final esa guerra no haya que librarla. Y en segundo lugar, porque si en algún momento hay que luchar, siempre es mejor tener unos arsenales que no tenerlos, tanto si hay que luchar como si hay que ayudar a algún socio o aliado. Ucrania durante unos años ha estado recibiendo no toda la ayuda que necesitaba, pero buena parte de ella, pero en gran medida debido a que durante varios años habíamos vivido un escenario de paz, es decir, estaban nuestros depósitos de munición llenos. Pero eso no va a ser siempre así. Y puede llegar un momento en el que, aunque no se trate de luchar o no luchar, sino que quieras entregar algo de armamento para un amigo que lo necesita y no lo puedas dar sencillamente porque no lo tienes. El mercado de las armas, además, en contra de lo que la gente cree, no se trata de una industria armamentística que esté continuamente buscando compradores. En muchísimas armas hay lista de espera, sobre todo en las más defensivas, porque incluso los países que no tienen ningún interés, ninguna intención y ningún plan de atacar a nadie durante los próximos 10 o 20 años, piensan que podrían ser atacados alguna vez y que necesitan misiles, necesitan interceptores, etcétera, etcétera. Así que, desde luego, no hay que descuidar el plano del ejército, que es el plano defensivo. Y por lo demás, tratar de que la diplomacia y la Unión Europea y las alianzas sigan siendo más robustas en nuestro lado que en el de los demás.
1: Esas alianzas, Xavier, yo desde mi punto de vista creo que en ocasiones han fracasado o no parecen serias de amenazas como las rusas. Me viene a la cabeza y tú lo viviste bien, la invasión de, o sea, la anexión de Crimea y la invasión por esos hombrecillos de verde del Donbass, en 2014 fue, ¿no? 4 años más tarde se estaba llevando a cabo un mundial en Rusia. Las compras de Gazprom patrocinaba a la Champions. No hubo un movimiento de países ni de diplomacia dura, o sea, las sanciones se fueron trabajando hasta que ya el mordisco al pastel ya fue mayor, mayúsculo, y a lo mejor, o sea, ¿cómo tiene que ser Europa después de una paz pactada con Rusia? Porque si volvemos otra vez a ver jugar allí a los equipos, a ver de nuevo el gas o el comercio, a Inditex, por ejemplo, allí en centros comerciales en San Petersburgo, puede decir, bueno, ya se les bajará el cabreo, poderosos caballeros don dinero, y estos se olvidan en unos años, ¿no?
0: Bueno, eso sucede siempre. Para las democracias, tratar con dictaduras es un laberinto de contradicciones. Y en cambio, para las dictaduras, tratar con democracias, pues es siempre un mercado de oportunidades. En cierta medida, Rusia ve las democracias europeas como un casino, como Las Vegas, donde pueden estar echando en una máquina y si no funciona una, pueden echar monedas en la otra, etcétera, etcétera. Porque estamos continuamente cambiando nuestros líderes, porque nuestras opiniones públicas tienen mucha influencia en los gobiernos. Porque todo es mucho más voluble y cambiante, en cambio Rusia es un país donde aparentemente el gobierno consigue que no pase el tiempo. Sí que es verdad que las cosas podrían haberse hecho mucho mejor. También es verdad que ahora tenemos una perspectiva que no teníamos entonces. Yo estaba en Crimea cuando fue anexionada y estaba sentado en el estadio de Moscú cuando Rusia eliminó a España del Mundial, en el 2014, en el 2018. Estaba en esos dos momentos. No me parecía la mayor contradicción que estaba viviendo. Sí que me parecía una gran contradicción que no hubiese una solidaridad estable, prolongada y realmente significativa con Ucrania. Porque, como decía, igual que ocurre con los países productores de petróleo o con cualquier país del que nosotros recibamos turismo, etcétera, los negocios siempre se imponen en determinados ámbitos, ¿no? Pero la propia anexión de Crimea y esa guerra negada tantísimas veces por Rusia, como si no tuviesen nada que ver, que es la guerra de Donbass, deberían haber despertado a muchísima gente, no tanto o no solo sobre los negocios que podemos o no podemos hacer, sino en cómo tenemos que proteger nuestro continente para que eso no se extienda más. ¿Hemos hecho lo suficiente? Bueno, los siguientes años lo dirán. Desde luego, si hubo un momento en el que muchísima gente despertó, fue en el año 2022, con ese avance tan ambicioso, tratando de llegar incluso hasta Kiev. Yo también, lo mismo, estaba en Kiev en ese momento cuando empezó la guerra. Yo creo que en ese momento sí que, en buena medida, Europa despertó, porque entonces sí que vimos ciudades arrasadas, sí que vimos un
1: Masacres.
0: país, exactamente, masacres, un país destruyendo al otro. 2014 es que fue muy tramposo, porque en buena medida consiguieron armar revueltas en algunas ciudades y después, solo después, proteger esas revueltas, esas tomas de ayuntamientos, de gobernadurías, protegerlas por las armas. En algunos sitios funcionaron, como en Donetsk y en Lugansk, en otros no funcionaron, como por ejemplo en Odessa o en Kharkiv, ¿no? Pero fue más difícil entender exactamente lo que estaba pasando para la opinión pública. En cambio, los edificios destruidos, vacíos por dentro, que hay ahora en todo el este de Ucrania, hablan por sí solos. Todo el mundo entiende perfectamente que esas imágenes, si las pones en blanco y negro, nos remiten a las imágenes de Europa de los años 40. E insisto, alguna vez en Europa hemos sacrificado las fronteras de los demás para disfrutar nosotros unos añitos más de paz, como cuando te quieres quedar en la cama un poco más y sabes que vas a llegar tarde, ¿no? Pues al final llegas tarde al trabajo y no te consigues escapar de esa situación. Es decir, sacrificar las fronteras de los demás en realidad está comprometiendo las tuyas.
1: Pues vamos a hablar de Putin, vamos a hablar también de Rusia, justo después de publicidad, y también vamos a tocar brevemente ¿Cómo toda esta guerra de Ucrania ha trastocado un poco el panorama político interno en Europa, donde muchas fuerzas que se pensaban, en el caso de Giorgia Meloni, más cercanas al Kremlin, con un pasado, se han visto entre la espada y la pared y decantándose por esa, a priori, seguridad europea? Lo veremos después de la publicidad.

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0: Pues ya estamos de vuelta antes de ir al Kremlin, antes de ir a Moscú y ver la imagen de Putin que ha moldeado el país más grande del mundo a su antojo y semejanza en todas estas décadas. Vamos a hablar primero, Xavier, sobre algunas fuerzas europeas, tanto de izquierda como de derecha, que quizás en un pasado estaban cercanas a la órbita del Kremlin, pero que luego en algunos momentos han dado ejemplo y han creado también sus propias grietas entre ellos sobre, bueno, pues cómo se ha violado la soberanía nacional de un país, tanto que muchas se defienden, ¿no? Se viene a la cabeza el caso de la italiana Giorgia Meloni, que en un principio, cuando fue elegida, pues se le señalaba, ¿no?, como cercana a Moscú. No digo que no haya tenido su pasado, como tantos otros políticos, independientemente del aspecto ideológico, pero que ahora siempre apoya al bando que defiende la soberanía ucraniana en la Unión Europea, con sus pegas, con sus matices, pero que... Entonces, ¿crees que los movimientos prorrusos o cercanos al Kremlin, vuelvo a repetir, tanto del apartado más conservador como incluso el más progresista que vemos aquí en España también con Unidas Podemos y demás, se han visto retratados con estos movimientos de Rusia en Europa y que quizás pierdan apoyos y cambien los políticos su mensaje?
1: Yo creo que la gente de estos movimientos llamados prorrusos tienen su oportunidad cuando las cosas están muy bien y cuando las cosas están muy, muy mal. Es decir, en un momento como el de la Copa del Mundial de Fútbol, ¿no?, por ejemplo, donde se podía haber un discurso sobre la auténtica democracia rusa, etcétera, etcétera. Todavía era posible determinadas imposturas intelectuales respecto a Rusia. Cuando, digamos, Putin vive sus mejores años. Después de la invasión de Crimea, no ha sido tan grave, me he salido con la mía y aún así Europa todavía está dispuesta, Occidente todavía está dispuesto a tratar conmigo para solucionar lo de Siria, para hacer un mundial de fútbol, para lo que sea, ¿no? Yo en putinista lo llamo la Pax Putiniana, es decir, los años dorados de Putin, cuando se le perdona lo de Crimea en buena medida, ¿no? Formalmente no, pero informalmente sí. Esa gente va a volver a tener su oportunidad, esos movimientos prorrusos van a volver a tener su oportunidad si realmente en Europa hay una crisis económica grave o un problema de inseguridad grave, como por ejemplo algo como lo de Groenlandia, un derrumbe de la OTAN, etcétera, etcétera. O sea, en lo que es el valle entre medias se impone un poco más la claridad. Pero en cambio, cuando las cosas van muy bien, cuando Rusia lo tiene muy fácil, o cuando las cosas van muy mal, cuando en Europa lo tengamos muy, muy, muy, muy complicado porque surjan problemas graves, sí que vuelven a tener su oportunidad. Y Rusia lo que va haciendo es cimentar narrativas, conquistando algunos públicos, con la esperanza de que algún día suceda algo que permita ampliar esa base, ¿no? Y otra cosa, respecto a lo que son los movimientos prorrusos, etc. Bueno, mucho ojo, porque si alguien va defendiendo por ahí que Putin es un gobernante democrático y eficaz, pues probablemente es idiota más que prorruso, ¿no? Pero hay una narrativa prorrusa, ¿cómo le diría yo?, fragmental, ¿no? Es decir, que solo es una pequeña parte de ese discurso, pero es precisamente la parte que a Rusia le interesa que tú o tú o tú en tu país enarboles, ¿no? Por ejemplo, el discurso de determinada gente de que no hay que ayudar a Ucrania por las razones que sean, o porque según el libro rojo de Rojete son unos nazis, o porque tenemos muchos problemas en España como para ocuparnos de otras cosas, etc., ¿no? Entonces, una persona o un movimiento que está promoviendo esa narrativa, diciendo, es verdad, no, si Putin es muy malo y es muy cruel, etcétera, pero no tenemos que ayudar a Ucrania por estas razones, porque no nos gusta, porque Zelensky también es malo, porque no tenemos medios para hacerlo porque ya tenemos muchos problemas en nuestro país, etcétera. Aunque lo que quiere el Kremlin de cara al exterior, Putin no quiere ganar un concurso de popularidad en España, en todo caso en Rusia, y ahora mismo ni siquiera, porque tiene los medios represivos para no necesitarlo, sino con que le compres una parte del mensaje, que es la parte que a él le interesa. Con eso basta. Es decir, una persona puede estar criticando a Vladimir Putin, diciendo que es muy malo, pero si está promoviendo que su país haga, o en este caso no haga, es decir, ayudar a Ucrania, si está promoviendo algo que es precisamente lo que Putin quiere que su país haga, entonces sí que está formando parte de ese engranaje. Y ese es un discurso tan pro-Kremlin como el de una persona que sea tan tonta como para tener un póster de Putin en su habitación. Es incluso más peligroso, Porque lo uno es una adoración de dominguero dogmático, ¿no? Del que le gusta a Putin porque piensa que es un tipo muy serio y que pone a la gente en su sitio, bla, bla, cosas que además no son verdad. Pero lo otro es precisamente contribuir, guiados por las mentiras del Kremlin, sucumbir ante los miedos que nos intentan inculcar en la sociedad para que hagamos, en definitiva, o no hagamos en este caso, lo que ellos no quieren que hagamos.
0: Tú conoces muy bien Rusia, de hecho ahora la vamos a ver en pantalla. Has escrito Putinistán, producido por la esfera, editado por la esfera de los libros. En este país, ¿cómo lo ves a Rusia, el país más grande del mundo, después de la guerra de Ucrania? ¿Cómo lo ves después de ese régimen de Putin? Tú fuiste allí expulsado junto con otros tantos compañeros que a lo largo de los años han sido señalados y posteriormente expulsados por Rusia. ¿Cómo ves la situación a futuro de este gran e inmenso país que tristemente nunca ha conocido un periodo democrático, sea por la Unión Soviética, por los zares, o sea, la historia ahí lo ha puesto, que unas urnas al 100% limpias y echando el voto dentro, todavía los rusos no lo conocen?
1: Bueno, es difícil saber lo que ocurrirá cuando Putin no esté. Todo el mundo sabe que no ocurrirá nada mientras Putin esté. Los límites del régimen son ahora mismo biológicos. Creo que una de las cosas que veremos en los próximos años es que hay dos putinismos. Hay el putinismo de los convincentes y el de los convencidos. Los convincentes casualmente suele ser gente que tiene la misma edad que Putin.

0: Es decir, la gente que ha consumido esa propaganda y se la ha creído y la ha irradiado a los demás. Es una posición más sencilla, porque quieren llevarse el despacho y las riquezas al cementerio, no creen en un más allá. Es por eso por lo que es un régimen que, aunque presume de ortodoxia cristiana, en realidad es muy nihilista y muy basado en el dinero, ¿no? No se parece para nada ni al franquismo ni al nazismo en ese sentido. Entonces está esa franja de putinistas con la misma edad que Putin, que no piensan demasiado en lo que pasará después. Y luego hay muchos putinistas que son, como digo putinistas, digo gente del sistema, ¿no? No putinistas sentados en su casa de 20 metros cuadrados, ¿no? Hay gente que tiene bastante menos edad que él. Y va a llegar un momento en el que esos dos equipos van a tener alguna divergencia. Porque uno de los puntos débiles de las dictaduras, de todas, es la sucesión, que es muy difícil prolongarlas. En las dictaduras los mandatos son muy largos, la gente está mucho tiempo en el poder, y los regímenes son cortos. En cambio, en las democracias, los mandatos de los primeros ministros normalmente pues no duran tanto, pero todo el mundo sabe que cuando llegue el siguiente presidente las cosas no van a cambiar demasiado, ¿no? Y eso se va a convertir en un problema, entre otras cosas, porque la dictadura de Putin ha cometido el error de no generar esa seguridad jurídica en cuanto a las propiedades, por ejemplo. En Rusia no se sabe muy bien de quién son las cosas. El reloj, por ejemplo, que lleva Dmitry Peskov, el portavoz de Putin, equivale a no sé cuántos meses de su salario oficial. Todos sabemos que ese reloj no se lo ha comprado con el salario que viene en el BOE ruso, ¿no? Esto que digo es un pequeño detalle de un inmenso tinglado imposible de desmontar. Es una de las razones por las que es casi imposible una transición democrática en Rusia, porque está tan entreverado el trabajo que haces, el dinero que recibes, cuáles son tus propiedades, que no te las mereces, de dónde las has sacado. Es decir, no hay nada legal. En Rusia no hay nada legal. Entonces, perder el poder significa perder las posesiones, un riesgo alto de perder las posesiones, un riesgo alto de acabar en la cárcel, ¿no? Digo que es muy difícil una transición en Rusia basado en mi experiencia y en este tinglao que estoy contando, ¿no? Es que realmente no se les puede sacar del poder porque no perderían solo el poder. Y eso lo saben ellos mejor que nosotros, ¿no? Pero también sí que creo que es un error decir es imposible la democracia en este lugar o es imposible la democracia en este otro lugar. Es un error tan grande como decir que es imposible la dictadura de nuevo aquí o en otro país de nuestro entorno. En esas democracias que consideramos eternas, gran error, y lo estamos viendo con Estados Unidos, ¿no? La democracia también puede tener su oportunidad en Rusia si un día la gente se da cuenta de que la dictadura no funciona. El gran momento de las democracias es cuando la gente se da cuenta de que la dictadura no funciona y no se puede prolongar. Entonces, todo lo que era negro es blanco y todo lo que es blanco es negro. En España hubo un momento en el que la gente realmente entendió que el franquismo no podía seguir. Incluso desde dentro del franquismo se entendió. Si un día llegan a la misma conclusión, aunque habrá muchas dificultades, pero sí que habrá una oportunidad, habrá una ventana de oportunidad como la hubo en los años 90. Desde luego que salió mal. El hecho de que saliese mal también es una prueba de que, o sea, es un indicio de que también puede salir bien. Es decir, fue necesario que fracasase la democracia en Rusia para que fuese posible la dictadura. Es decir, si funciona un día la democracia, puede ser posible un régimen democrático allí en Rusia. Pero es fundamental que Europa siga siendo democrática. Si un día realmente no hay un espejo democrático donde mirarse, si de aquí a unos años hemos empezado guerras civiles entre nosotros, hemos entrado en un conflicto grave con Estados Unidos, la Unión Europea se ha desmoronado, la OTAN se ha fragmentado, han surgido regímenes autoritarios, no sé, en Francia, en Alemania o en el Reino Unido. Si realmente la democracia europea acaba en caos, entonces sí que será imposible que Rusia escoja el camino democrático. Lo cual no significa que vuelva a haber otra dictadura hiperlarga e hiperestable como ha sido la de Putin. Puede darse un escenario directamente de guerra civil, muchísimo peor. Es una de las razones por las que nos conviene conservar nuestra democracia para no contagiar el caos a los vecinos como el caos están intentando contagiar nuestros vecinos a otros lugares.
1: Entonces, quizás pasemos un día de Putinistán a Rusia, directamente, ¿no?
0: Sí, el nombre de Putin está.

0: Precisamente era porque al principio pensé en poner un subtítulo, el presidente que se comió un país. Putin toma el poder en Rusia en un momento en el que el país está un poco perdido, porque la Unión Soviética ha terminado y Rusia no se reconoce mucho a sí misma en el espejo. Y creo que eso fue una gran muestra de habilidad por parte de Putin, inventarse un país, ¿no? No inventarse, pero es como el tipo que viene a casa y te hace 8 chapuzas y te soluciona la cocina más o menos. Te arregla el fregadero, te pone una goma en el frigorífico para que no haga ruido, etcétera, etcétera. Y eso es lo que hizo Putin. Les habían colocado a los rusos un himno que no les provocaba nada y él regresó al himno soviético, pero le cambió la letra. Ese tipo de cosas, ¿no? Él evitó condenar a Stalin, pero al mismo tiempo ensalzó su labor en la Segunda Guerra Mundial. Enterró el mito fracasado del comunismo, por eso enterró 1917, pero también evitó enterrar a Lenin porque sabía que mucha gente sentiría que su vida había sido una mentira si un día veían que enterraban a Lenin. Y descubrió un mito muchísimo mejor, que unía mejor a los rusos. En lugar de 1917, que se refiere a guerras de clase, persecuciones a veces a la iglesia, a los disidentes, etc., el mito de la victoria, el mito de 1945, porque es el momento favorito, el ingrediente favorito de los rusos. Es decir, moldeó un país que se parecía, en cierta manera, a lo que los rusos llevaban por dentro. Lo que pasa es que, sin contrapesos, con una prolongación indeterminada en el poder y con el protagonismo de los servicios de inteligencia, la eliminación de la competencia política, etcétera. Bueno, un montón de ingredientes que tendríamos que estar toda la tarde para analizar. El camino hacia el totalitarismo, la verdad es que estaba escrito. Por eso, al final Rusia no fue posible después de la URSS, sino que fue posible Putinistán.
1: Pues podríamos tener el programa más largo del mundo para hablar sobre el país más grande del mundo, pero bueno, de momento esta parte del análisis la tenemos que dejar aquí. Muchísimas gracias, Xavier Colás, periodista de El Mundo y autor de Putinistán, de la esfera de los libros. Muchas gracias por estar aquí
0: A
1: en Detrás de.
0: vosotros.
1: Y vamos a hablar después de la publicidad sobre una mención que comentaba Xavier, que son esos disidentes y cómo también en Europa, pues quizás hemos normalizado que en ocasiones se envenenen botellas de agua o vasitos de té y haya ajustes de cuenta entre el Kremlin y los disidentes o los opositores. Lo vemos ahora, no se lo pierdan.

0: Pues vamos a analizar ahora Rusia desde dentro y para ello pues tenemos un invitado muy especial. Su nombre es Egor Kurotev. Él es exiliado ruso aquí en España. Muchas gracias por estar aquí. Bienvenido a Detrás de. La primera pregunta que le quería hacer, ¿cómo ves a la Rusia actual de Putin? Tú te exiliaste y ahora mismo ¿cómo ves tu país desde fuera?
1: Yeah, so... Sí. Bueno,
2: como has mencionado, mucha gente, cientos de miles de rusos han dejado Rusia, incluso antes de la invasión a gran escala de Ucrania, porque todas las organizaciones y los medios independientes ya habían sido prohibidos. Y yo y mis colegas, todos nosotros, se nos calificó como agentes externos, como terroristas, simplemente por participar en manifestaciones o por poner algo en Facebook o Twitter. Y por estos intentos para proteger nuestros derechos, los derechos de los rusos, todos nuestros colegas fueron prohibidos y les echaron del país. Tenemos como a 100.000 prisioneros políticos.

0: soviéticos. Y después de la invasión a gran escala de Ucrania, que ha sido protestada por muchos, muchos rusos, vimos cómo Rusia estaba haciendo al país arder. Alrededor de 1 millón de personas abandonaron el país. Ahora están en Alemania, en Lituania, en España, en muchos otros países que les dan seguridad. Y desafortunadamente la represión está en todos los lados. En Rusia no puedes hablar así. Y no importa el tema del que estés hablando, no importa la ideología que escojas, si no apoyas el gobierno, no puedes hablar, ni escribir en redes sociales. Así que esta es la situación de Rusia, una crisis económica después de la guerra. Es enorme ya. Está subiendo todo en los precios de todos los alimentos, de cualquiera de ellos. El miedo y la guerra, que está destruyendo las vidas de ucranianos inocentes y, por supuesto, destruyendo la vida de los rusos.
1: Leí hace tiempo que es verdad que Rusia no ha tenido una democracia. Nunca los rusos han votado democráticamente. Hemos visto cambios en Siria, en Venezuela. ¿Crees que los pueda haber en Rusia dentro de poco, cuando se vaya Putin, o ya el país está contaminado?
0: Desafortunadamente, en Rusia, el trayecto político solo cambiará después de Putin. Lo que hemos visto en Venezuela, no sé si es de forma legal o ilegal, secuestrar a alguien.
2: Quizá la mayor parte de los venezolanos están felices. Eso no se puede hacer en Rusia. Putin está protegido por miles de personas y no puede secuestrar a Putin. Desafortunadamente. Y con respecto a otros países en los que estamos viendo revoluciones, en los que estamos viendo cambios, en Rusia, cuando empiezas a salir de tu casa para formar parte de algún tipo de evento de protesta, ya estás detenido. Así que crearon durante estos 20 o 25 años, comenzaron a crear lentamente muchas herramientas para evitar que tomes cualquier tipo de acción. Por supuesto, algún día es posible que la gente pueda salir, pero, de nuevo, la situación en Rusia solo cambiará cuando la élite cambie algo. En Venezuela, de hecho, lo que ha ocurrido con Maduro no habría ocurrido sin las corporaciones del gobierno. Así que todos entendemos que el gobierno estadounidense tiene algunas corporaciones con las élites en Venezuela. Así que en Rusia, desafortunadamente, las cosas cambiarán cuando Putin desaparezca de alguna forma. La situación actual solo muestra que Putin y su régimen han transformado a Rusia en un sistema militar. Económicamente, en cuanto a la educación, la propaganda, los asuntos sociales, todo está militarizado. Y desafortunadamente para todos nosotros, incluso aunque se solucione el conflicto en Ucrania, Rusia y Putin no van a evitar que la cosa vaya peor.
1: ¿Cómo es ser opositor en Rusia?
2: Bueno, actualmente todos mis amigos que siguen en Rusia están haciendo todo de forma oculta. Están ocultos, están en silencio, están tratando de organizar algunos eventos, algunas protestas, lanzar canales anónimos de Telegram, para distribuir la verdad sobre lo que está ocurriendo. Pero, por supuesto, es imposible hacer cualquier tipo de actividad pública sin que te arresten o te echen del país. Y nuestro mayor líder de la oposición,

0: que fue nuestro líder durante muchos, muchos años, Alexei Navalny, fue asesinado en prisión. Y, por supuesto, fue un gran acto de intimidación. Así que todos entienden que la cárcel no es el final. Incluso en la cárcel pueden matarte. Así que seguimos actuando. Los rusos siguen actuando tanto desde fuera como desde dentro. Pero desde dentro trata más de una comunidad de partido, una actividad de partido.
1: Cuando los opositores se exilian en otros países, en España, en Reino Unido, hemos visto en ocasiones como los servicios secretos rusos intentan asesinar, intentan acabar con vuestra vida. ¿Os sentís seguros en Europa, fuera de Rusia, y en tu caso aquí, en España?
0: No nos sentimos seguros en ningún lado. Y desafortunadamente no nos sentiremos seguros. No importa en qué país específicamente. En España, desafortunadamente, tú, yo, tenemos el caso del asesinato de un piloto de helicóptero que secuestró el helicóptero en Ucrania. Y esto muestra que los servicios especiales rusos, que de hecho no envían a sus agentes a Europa, contratan a criminales locales. Es muy fácil actuar contra mí o mis colegas aquí. Espero que el gobierno español, el que sea, no tengo ninguna prioridad en España, espero que el gobierno español preste mucha más atención con respecto a las figuras de la oposición aquí. Porque no creo que España quiera tener más casos en los que se ha matado a alguien o casos así. Así que no es seguro. ¿Cómo deberíamos continuar? Pero es que no tenemos otra opción, como la oposición de Venezuela. Ellos no pueden parar. La oposición de Irán. Ellos no pueden parar. Y nosotros tampoco podemos parar.
1: Aquí en España leí que algunos opositores rusos teníais un problema con el Ministerio de Asuntos Exteriores, ¿no? Con papeleos y demás después de haber pedido aquí asilo político.
0: Sí, no trataba del asilo. Tuvimos un año algo de negociaciones, de forma breve, en algún punto del 2023, con el Ministerio de Exteriores de España, que estaba tratando activamente de prometernos ayuda. Y de hecho, ellos mismos nos ofrecieron esa asistencia para venir aquí, a España. Y cuando vinimos, desaparecieron. Sin ninguna conversación más, sin ninguna ayuda. Así que pasó un año y medio y tuvimos un pequeño movimiento por nuestro lado, porque el gobierno no estaba ayudando.
1: Y para ir terminando, ¿cómo ves a Rusia en los próximos, por ejemplo, 10 años? Hay una guerra de por medio, un Putin que aunque juguetea con esa longevidad perpetua como el líder chino, algún día, pues como todo ser humano, le tocará su muerte. ¿Cómo ves a esa Rusia post-Putin?
0: Bueno, en los próximos años, desafortunadamente, veo una Rusia con Putin. Que será muy militar y que tendrá una confrontación con la Unión Europea. En primer lugar, que irá en aumento. Y lo que ocurre en este sentido dependerá de Europa. Si Europa está lista para defenderse, se podrá defender fácilmente. Europa es mucho más rica, tiene muchos más recursos y todo. Incluso sin Estados Unidos, si hubiese algún problema, Europa estaría lista internamente para defenderse. Con respecto a la Rusia Después de Putin, tras Putin, habrá una transformación técnica para llegar a una dirección técnica, como un primer ministro o algo así. Y después, cualquier nuevo liderazgo tendrá que disminuir el nivel de confrontación, al menos un poco. Y esa será la oportunidad para Occidente, para nosotros y para todos los países pro-democracia, para al menos cambiar algo en este proceso. Y al menos detener esta tendencia de escalada. Ese ya sería un buen escenario. Con respecto a transformar a Rusia en un país más libre, no soy tan optimista.
1: Europa tiene un problema con su planteamiento geopolítico, sobre todo lo hemos visto en estos años con Rusia. La administración de Trump no ha ayudado mucho en todo esto. ¿Crees que si Europa, si Bruselas no mejora esos planteamientos, el Kremlin puede aprovechar y meter un zarpazo al resto del territorio europeo, algún país miembro de la OTAN, por ejemplo? Ya lo hemos visto con esas amenazas híbridas e injerencias que ha hecho a lo largo y ancho del territorio comunitario.
0: Honestamente no he entendido la pregunta.
1: Sí.
0: Vale. Vale. Sí, por supuesto. Depende mucho de la estrategia que utilice Estados Unidos. Por ahora, Europa depende mucho de Estados Unidos. Pero hemos visto que España, Alemania y otros países están hablando de su propia seguridad, tomando su propia responsabilidad. Si a esto le siguen las acciones, Europa puede defenderse fácilmente contra Putin. Así que, ¿es posible que Rusia y Putin intenten invadir la Unión Europea? 100%, sí. Los estados bálticos están totalmente amenazados. Y puede que ocurra algo en no demasiado tiempo. Cuanta mayor crisis tenga Putin dentro de Rusia, más probabilidades habrá de que la guerra llegue a Europa. Porque él necesita algo para distraer a los rusos. Porque no puede solucionar los problemas de forma doméstica. Así que una guerra es bastante probable. Y España no estará involucrada físicamente, pero España tendrá también que contribuir. Y por ello, debería ser la primera prioridad ahora mismo. Estamos viendo extraños casos de sabotaje en los trenes ahora mismo. No sabemos qué ha pasado. Pero sabemos que los servicios especiales rusos crearon sabotajes en Polonia, en Alemania. ¿Por qué no España? Tenemos que investigar e ir con cuidado.
1: La última pregunta. ¿Qué es lo que más extrañas de Rusia? Y en un futuro, un país como Rusia, libre, ¿qué es lo primero que harás cuando vuelvas otra vez a tu país?
0: Echo de menos mi hogar. Echo de menos mi ciudad, a muchos de mis amigos que siguen ahí y no pueden abandonar el país. Ya sabes, hay muchas razones. Mis familiares ancianos. No he visto a mi abuelo, que sigue vivo, afortunadamente, desde hace 13 años. Y cuando, por ejemplo, alguien muere en mi familia, no puedo ir para allá. Un funeral, decir unas últimas palabras, nada. Así que, si pudiésemos volver un día, por supuesto, lo primero que quiero ver es mi casa, mis familiares, si siguen vivos. Mis amigos, el poder ir y hablar con mis vecinos, Ya sabes, el sentir que he vuelto a casa.

porque ya he tenido que irme a Georgia en primer lugar. Después, la situación política empeoró en Georgia y nos evacuaron aquí. Y España es increíble. Madrid es increíble. Pero te mueves y no tienes ningún hogar, honestamente.

0: Esperemos. Y tratemos de hacer todo lo posible para ayudar a Ucrania también. Y para unir fuerzas con Europa, con España, para defender al menos el mundo libre que sigue en pie.
1: Pues muchas gracias. Thank you so much por estar, en este detrás de Egor Kurotev, exiliado ruso. Y bueno, muchísimas gracias también a todos ustedes por seguir este detrás de especial en Rusia, lo que pasa dentro y fuera de este gran y precioso país. Muchas gracias, cuídense y hasta el siguiente programa.

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Tal día como hoy, pero en 1996, los talibanes toman la capital de Afganistán, Kabul, y derrocan el gobierno del presidente. Impusieron un régimen integrista islámico que controlaría el 90% del país hasta que fueron expulsados del poder en 2001 por fuerzas opositoras afganas que estaban ayudadas por Estados Unidos. Las mujeres debían ir cubiertas desde la cabeza a los pies, no se les permitía asistir a la escuela, trabajar fuera de casa ni tampoco viajar solas. Los talibanes también prohibieron la televisión, la música y los días festivos que no eran islámicos. En 1964, la comisión hace público el informe con el veredicto sobre el asesinato del presidente John F. Kennedy, según el que el único sospechoso del crimen habría actuado solo. En el año 2000, en el Congreso de los Diputados de España, los familiares de 254 víctimas del terrorismo reciben un reconocimiento civil. En 2012, el robot Curiosity confirma que existió un antiguo cauce de agua en Marte. El robot de la NASA estuvo enviando fotos de conglomerados clásicos, rocas formadas por gravas y arena. Los investigadores explicaron en rueda de prensa que el tamaño y la forma redondeada de las piedras indicaban que habían sido transportadas y erosionadas por el agua. En 2012, el presidente de Estados Unidos, Barack Obama, y el presidente de Irán, Hassan Rouhani, mantienen una histórica conversación telefónica. Era la primera vez que los presidentes de ambos países hablaban desde la Revolución Islámica de 1979. Hoy, 27 de septiembre, se celebra San Vicente Paúl.

Sean muy bienvenidos a Tiempos Modernos. España jugó un papel importantísimo en la guerra de independencia de los Estados Unidos para obtener su independencia del Imperio Británico. Y esta fue una oportunidad que nuestro país aprovechó para recuperar territorios en Europa y también en América que habían sido arrebatados en la Guerra de los Siete Años por parte de Gran Bretaña. Hoy vamos a hablar precisamente de esa guerra anglo-española del 1779 y también en especial de la batalla de Pensacola, en la que conseguimos ya finalmente recuperar la Florida 20 años después. Comenzamos.

0: nosotros no aceptaremos la exclusión de nuestro pueblo de ese derecho.
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0: para analizar precisamente este episodio tenemos con nosotros a Pedro Fernández Barbadillo, que escribió el libro Historia, que lo tienen ustedes aquí, Historia del Imperio Español, en el que precisamente hablas de esta guerra, ¿no? De esta guerra entre España e Inglaterra, una más.
1: Una más de las muchas que hubo.
0: Efectivamente, a finales del siglo XVIII y que supuso un cambio de posesiones, o sea, realmente una recuperación, ¿no?
1: Una especie de revancha respecto a la guerra anterior, la guerra de los siete años, en la que España pierde frente a los británicos, pues primero perdió las ciudades de Manila y de La Habana y a cambio de recuperarlas tuvo que ceder la Florida entera, que entonces era mucho más grande de lo que es ahora, pues se alargaba en el norte del Golfo de México hasta tocar Nueva Orleans, la salida de las bocas del Mississippi.
0: Claro, ese es por ir por partes, ese es nuestros antecedentes a los que tenemos que ponernos para entender bien qué supuso esa guerra anglo-española, que unos añitos antes, básicamente, el Imperio Británico nos arrebata una serie de plazas, efectivamente, y a cambio, pues con ese Tratado de París, oye, pues venga, cámbiame Manila y La Habana por la Florida. Pero claro, ya en la mente sí que había esa intención de, oye, esto hay que recuperarlo como sea, porque ha sido siempre, bueno, sí, ha sido
1: desde
0: español.
1: Desde el siglo XVI.
0: Efectivamente.
1: Desde mediados del siglo XVI, con Pedro Menéndez de Avilés como gobernador y fundador de ciudades.
0: A ver, es que la primera San Agustín, sí, claro. Que no sé si has podido estar, pero es una preciosidad aquello, y es una oda a España, toda esa ciudad, con las banderas por todos lados, cosa que no se ve a veces en nuestras ciudades.
1: Pero pues habrá que mandar unos cuantos nacionalistas catalanes y vascos y gallegos a ver si se les quita el pelo de la dehesa. Hombre, es que el siglo XVIII no solo supone para España el cambio de dinastía, sino que es también un enfrentamiento constante contra la potencia británica, que se convierte en la más poderosa en el ámbito naval de Europa y que quiere depredar los dos imperios borbónicos, el francés y el español. El español lo sufre, por ejemplo, con el ataque a Cartagena de Indias del almirante Vernon, y los franceses pierden todo su imperio colonial, pues en Canadá, en la India, algunas plazas más en África, en esa guerra de los siete años. Entonces, las dos ramas de la Casa Borbón están esperando la revancha, que la pueden tener gracias a la sublevación de los colonos de América del Norte.
0: Pues eso es una oportunidad que no se podía dejar pasar, porque España, antes de entrar en guerra directamente con Gran Bretaña, ya estaba por ahí haciendo sus cosas por detrás, ¿no, Pedro?
1: Así es. La sublevación de los colonos empieza en 1776 y España se sabía que esa crisis iba a desembocar en una guerra general, pero mientras España se preparaba, Carlos III incita a sus gobernadores y virreyes en el norte, el virrey de Nueva España, el gobernador de la Luisiana, capitán general de Cuba, a apoyar de manera discreta, pero poderosa, a los rebeldes. Y aquí tenemos a nuestro personaje, Bernardo de Gálvez, que es gobernador de la Luisiana. La Luisiana era un inmenso territorio que había cedido Luis XV a España cuando se hace la paz de la Guerra de los Siete Años, en el Tratado de Fontainebleau, en 1763, y que tenía la capital, como hemos dicho, en Nueva Orleans, una plaza estratégica. Bueno, pues Bernardo de Gálvez empieza a suministrar pues alimentos, medicamentos, ropa, polainas, armas, pólvora, incluso dinero a los famosos reales de A8, a los rebeldes americanos, para que puedan armarse, comprar más suministros e incluso que puedan calzarse.
0: Y por eso luego le tienen tanto aprecio en Estados Unidos.
1: Así es.
0: A Bernardo de Gálvez, porque claro, es gran parte. Está obviamente George Washington y demás, pero de los extranjeros, pues es una de las grandes figuras que ellos alaban mucho, porque les ayudó efectivamente a conseguir esa independencia, bueno, también hostigando a los ingleses en otras plazas, ¿no?
1: Como eso fue más tarde, eso ya es cuando se rompen las hostilidades, y como has dicho, es en el verano, el 21 de junio de 1779. Es decir, España fue a la guerra anterior, a la guerra de los siete años, sin preparación, por el pacifismo del rey Fernando VI, el hermanastro de Carlos III, que muere en 1759. Carlos III, que además tenía cuentas pendientes con los ingleses de la época de su reinado en Nápoles. Está de acuerdo él y también la clase dirigente española, sobre todo el conde de Floridablanca, en vengarse de la Gran Bretaña, pero a su debido tiempo. Hay que prepararse. Y eso es lo que se hace durante un par de años hasta que se produce esta declaración de guerra. Durante este tiempo, los ingleses, que como sabemos no son nada tontos, habían tratado de conseguir la neutralidad española, porque ya Francia estaba también metiéndose en ese conflicto. España exige la entrega de Gibraltar. Entonces los ingleses, cualquier cosa menos el Peñón. Y eso ya es lo que persuade a la corte española de formar una alianza con Francia, porque no hubo alianza con los revolucionarios americanos directamente. Es una alianza con Francia y una declaración de guerra oficial en 1779. Pero ya se había avisado antes a los gobernadores, de esta zona de la Nueva España.
0: ¿Y cuáles fueron los frentes? Porque España va con todo en esa guerra, a reconquistar, por así decirlo, y digamos plantea conflictos tanto en América como en Europa, porque también, recordemos, vamos a ver de hecho una imagen que tenemos preparada de los puntos en los que ese conflicto tuvo lugar para recuperar, pues, por ejemplo, Menorca, se intentó con Gibraltar, pero fracasamos en esa ocasión. Y a ver si podemos ver esa imagen que tenemos preparada, compañeros de realización, porque se va a ver muy bien dónde le fue bien a España y dónde tuvimos algún otro problema. Pero bueno, mira, lo vamos a ver aquí en pantalla. Reconquista de Menorca, que sí, que tuvo lugar, asalto a Gibraltar, fallamos y de hecho pues todavía sigue siendo colonia del Reino Unido.
1: Fue el último asedio que se hizo contra Gibraltar.
0: Luego también hay operaciones en Honduras y en Nicaragua, que sí que...
1: Para expulsar ahí a los colonos, y, bueno, a los piratas, vamos a llamarles piratas.
0: Ahí Matías de Gálvez fue uno de los encargados, y la recuperación de la Florida, que es donde nos vamos a meter de lleno en el día de hoy con esa batalla tan importante. Porque España manda a América 11.000 soldados. Que son muchos. Francia, por ejemplo, se dedica más a campañas por el norte, con a lo mejor la mitad de los efectivos, pero hay como luego fases, ¿no? Es decir, como, digamos, Mississippi, Mobile, o como lo querramos pronunciar.
1: Sí. Movila.
0: Claro, depende de cómo queramos.
1: Y el luego nombre ya, original en español pues es Movila, como Pensacola, que al principio los españoles le llaman Panzacola. Pero los ingleses deforman para su pronunciación el nombre, que acaba siendo Pensacola. A ver, cuando recibe la orden Bernardo de Gálvez de atacar, de la declaración de guerra, le dan las órdenes desde el virreinato de la Nueva España, en México, y él a lo que va, su destino, es su misión es expulsar a los ingleses del Golfo de México. Los ingleses querían las Floridas, pues se llamaban así, la Florida Oriental y la Florida Occidental, para apuntar a Cuba, poder interceptar tranquilamente las flotas de indias, los cargueros, y también para estar presente en el Golfo de México. Es decir, hasta ese momento, hasta 1763, los británicos estaban fuera del Golfo de México, que es uno de los puntos de concentración de las flotas de Indias, con los puertos de La Habana y de Veracruz. Gracias a la posesión de las Floridas, pueden estar ahí. Entonces, Bernardo de Gálvez sale de Nueva Orleans y va conquistando una serie de fuertes hacia Occidente. Hacia las Floridas, para ir expulsando a los ingleses de la cuenca baja del Mississippi. Entonces, el primer asedio a una ciudad, a una plaza fortificada, es este de Movila, en el que tiene éxito. Y ya posteriormente se dirige a Pensacola, que era una plaza mucho más fortificada, porque era la capital de los británicos, donde había pues administración civil, también había pues fuertes, había tropas y, por supuesto, navíos.
0: ¿Y por qué fue tan complicado? Porque bueno, hubo una serie de inconvenientes en el año 1980, por ejemplo. Claro que hubo una suerte de huracán, que retrasa que se pueda llevar a cabo ese asedio.
1: Porque tenía que recibir tropas y navíos desde Cuba. Y ese tornado que tú dices, pues deshace la flota y hay que esperar otra vez a que se reúnan hombres y se reúna pues todo lo que lleva consigo una fuerza expedicionaria, pues toda la intendencia, pues alimentos, medicamentos, hospitales de campaña, entonces se llamaban hospitales de sangre, municiones, cañones, etcétera, etcétera. Bueno, pues entonces el primer sitio de Pensacola empieza hacia 1700, finales del 79, y ya es en la primavera, en marzo de 1780, cuando Gálvez se decide a atacar la ciudad. Ya se han reunido fuerzas suficientes, unos cuantos cientos de hombres. También en Norteamérica los ejércitos pues eran ejércitos pequeños, 3.000, 5.000, 10.000 hombres, una cantidad muy pequeña para lo que estábamos acostumbrados en Europa, donde había batallas en las que se enfrentaban pues 50.000 soldados por cada uno de los dos bandos.
0: Sí, también una
1: mortandad
0: y unas decenas de barcos, claro.
1: Eso es.
0: Sí. Y claro, pero aquí, ¿cómo se produce esto? Porque hay también una parte así, bueno, no, como muy heroica, ¿no? Lo que hace con su Gálvez Town, su barco, para entrar, porque se aproximaba, había lo que ya pasó en el año anterior, ¿no? Que de los huracanes, los tornados y demás, pues podría haber la posibilidad de que hubiera otro episodio similar, y dijo, no, esta vez es que no además, podemos esperar, hay que entrar ya.
1: Además, existía el riesgo de que llegasen refuerzos británicos de otras de las zonas que todavía controlaban los ingleses. Entonces, además, Pensacola, lo que era la plaza fuerte, estaba dentro de la bahía de
0: Claro, que hay que meterse, claro.
1: Hay que entrar por una bocana estrecha, como es el caso de Cartagena de Indias, o como puede ser el caso de la Cartagena española, o de las ruinas del Ferrol, también muy atacadas por los ingleses. Entonces,
0: los ingleses tenían una posición, gracias a la geografía, lo tenían muy favorable, pero
1: es una posición en alto y que te permite cañonear a quien intente entrar a través de la bocana de la bahía. Y eso es lo que pasa. Hay un intento, el barco es cañoneado en barranca, luego consiguen recuperarlo, pero los marinos, los oficiales de la Armada que formaban parte del Estado Mayor, dicen que no hay manera, que esto es imposible, que es arriesgadísimo, que son un blanco fácil y que entonces pues que casi mejor esperar más refuerzos.
0: Pero porque él no comandaba a toda la Armada, ¿no?
1: Vamos a ver, es que es la típica operación combinada en la que se cuenta con oficiales del ejército y con oficiales de la Armada, de esas juntas que luego hay para discutir cuál es la mejor maniobra. Y, hombre, el comandante en jefe puede ser un oficial del ejército, pero si interviene una fuerza naval, pues hay que hacer caso, conviene hacer caso a lo que te digan los oficiales de la Armada. En este caso, Gálvez no hace caso. Él dice que tiene que cumplir la misión que le ha dado su majestad y lo va a hacer al precio de su vida, si es preciso. Entonces lo que hace él es abordar el Galveston y entrar en la bahía. Y lo hace a tambor batiente. Se disparan incluso los 15 cañonazos de ordenanza para indicar que va el comandante en jefe, también se hizo su ensayo.

0: enseña en el barco, y el barco es cañoneado, pero no apenas sufre daños. Hombre, pues la metralla, sí, las balas, golpean las velas, golpean las bordas, pero no hay bajas y consiguen pasar. Ya animados por este triunfo, pues le siguen los demás barcos con los oficiales de la Armada ya debidamente motivados.
1: Claro, claro.
0: Y eso les permite a los españoles poner pie en tierra firme, en el interior de la bahía y empezar a sitiar la Plaza Fuerte, Pensacola. El sitio dura unos 2 meses y en mayo es cuando se rinde el comandante británico.
1: Sí, que de ahí la famosa, la entrada esa heroica en la bahía es la famosa frase de Bernardo de Gálvez, el yo solo, que luego lo veremos en su escudo de armas también.
0: Es que luego Carlos III le dio como premio esa, aparte de la cruz que lleva el nombre de Carlos III, la orden de Carlos III, que sigue existiendo, pues le dio una gran cruz pensionada, que no deja de ser un detalle, y también le dio un escudo de armas con el bergantín y con la frase que has mencionado, yo solo.
1: Ahora lo veremos eso un poquito más adelante, porque la verdad que le dan todo tipo de distinciones por lo que consiguió, porque es claro, una hazaña tremenda, pero bueno, vamos a ver, digamos, hemos entrado en la bahía de Pensacola, hemos conseguido desembarcar, y claro, ya empieza ahora la guerra de desgaste un poco, ¿no? Que si haces trincheras, de hecho vamos a pasar, vamos a avanzar con los rótulos también, por favor, compañeros. Porque claro, es también un poco de fortuna que lo que ocurrió para, digamos, abrir hueco en ese fortín inglés es que uno de los obuses pues da con...
0: En el polvorín.
1: Exacto, con la pólvora. Aquello,
0: en la Santa Bárbara.
1: Aquello revienta.
0: Efectivamente, eso es un desastre. Además, mira...
1: vamos soldados de bajas ahí solo con la explosión, o sea...
0: Sí, sí, además la gente queda aturdida,
1: claro, claro, ¿no?
0: Están cayendo piedras constantemente. Mira, es lo que le pasó, por ejemplo, a los franceses en el castillo de Burgos durante la Guerra de la Independencia, que si has ido a Burgos, pues verás que el castillo está destrozado. Es de esa época, un cañonazo le da a la Santa Bárbara y queda todo absolutamente destrozado. En este caso, pues fue de menor intensidad la explosión, sí. Pero claro, rompe las murallas y también te quedas sin munición. Entonces no hay otra más que rendirse. Y por la tradición militar en aquella época, pues la plaza que se rendía, pues ya no eran pasados a cuchillos como en otras épocas. Pero o sea, podía haber una rendición honorable que se respetaba, por supuesto, la vida de los sitiados, fuesen militares o fuesen civiles, y después...
1: ¿Qué suele pasar con ellos? ¿Se los prisioneros?
0: Bueno, sí, eran prisioneros una temporada, muchos de ellos solían ser prisioneros bajo palabra, pues, sobre todo en el caso de los oficiales, de que a lo mejor estaban en un pueblo y podían vivir en una casa, la casa del alcalde, la casa del cura o la casa del aristócrata del pueblo. Estaban con su uniforme, es decir, perfectamente identificados, y se comprometían a no escaparse hasta que acabase la guerra, pues bajo palabra de honor. Entonces, el honor, la verdad, en ese momento, pues era algo que se tomaba la gente muy, muy en serio. Y también una de las consecuencias de las paces que se solían firmar era el intercambio de prisioneros.
1: O sea, es una de las cláusulas que se pone, ¿no?
0: Los rendidos solían, sabían que una vez que acabase la guerra, pues serían intercambiados. Podía durar pues 2, 3, 4 años. Hombre, muchos de estos, pues es verdad que no era una vida cómoda, sobre todo pues porque si por lo que sea faltase alimento, pues claro, faltaba alimento para todos. Los primeros que eran perjudicados eran ellos. Tampoco recibían dinero, porque no les podía pagar su país. Pero bueno, se sobrevivía.
1: Pero bueno, después de esta batalla de Pensacola ya los ingleses ven que la Florida pues efectivamente ya no la podían mantener. Es indefendible y ya finalmente en el 83 ya se entrega.
0: Sí.
1: Es entregada a España, la recuperamos y bueno...
0: Y también la isla de Menorca.
1: Efectivamente, esos objetivos militares que hemos visto antes en la imagen, Menorca, la Florida...
0: En cambio no se recupera Gibraltar.
1: Nicaragua. Sí. Y nos faltó, pues efectivamente, Gibraltar.
0: Los ingleses estaban dispuestos a, cuando deciden hacer las paces, a ceder territorios, salvo Gibraltar. Era absolutamente, esa era su línea roja. Ellos de ninguna manera lo querían ceder porque en ese momento no tenían otras posesiones que tuvieron en el Mediterráneo después de las guerras napoleónicas, pues como Malta y posteriormente Chipre. Es decir, la entrada al Mediterráneo para controlar el acceso a la India, además, era Gibraltar. También les permitía vigilar las flotas pues, española, francesa, la del rey de las dos Sicilias, más que eran los monarcas de la Casa de Borbón, los grandes enemigos de los Hanover británicos. Y en ese año de 1780 se produce otra grandísima acción naval española, muy poco conocida, entre la noche del 8 al 9 de agosto. Una flota combinada hispano-francesa dirigida por el teniente general de la Armada, Luis de Córdoba, en ese momento no se usaba el título de almirante, pues los servicios secretos españoles se enteran de que va a zarpar un doble convoy de 55 navíos mercantes con todo tipo de provisiones, de armamento, de dinero, de fondos, incluso para algunos pasajeros civiles, que se iba a dividir una vez saliese del Canal de la Mancha, pues parte hacia Norteamérica y otra parte hacia la India, para refuerzo de los combatientes. Los españoles, a través de sus servicios de espionaje, se enteran de que va a zarpar este convoy, se da aviso desde Madrid a Luis de Córdoba, y este, animando a los franceses, que no querían estar ahí, la verdad, ahí fueron muy reticentes a la hora de atacar la flota, y Luis de Córdoba ya había cumplido los 70 años de edad, era el más animoso de ellos. Entonces, durante esa noche se meten entre la flota, que llevaba muy poca protección, creo que solo tres fragatas inglesas, se introducen entre ella con los faroles apagados, salvo el Santísima Trinidad, que era el buque de Luis de Córdoba, el mayor buque del mundo. Y cuando amanece, los ingleses se encuentran que están rodeados por barcos españoles y franceses. Entonces se hizo una presa descomunal sin una sola baja. Entonces, este es uno de los factores que influye en que la corte inglesa dé por perdida la guerra, intente salvar lo que pueda, entre ellos Gibraltar, y también lo aprovecha para un tratado de límites de la República naciente de los Estados Unidos, el Mississippi indefinido, ambiguo, para dirigir la expansión que siguió posteriormente de Estados Unidos hacia el Mississippi y contra España, en vez de hacia Canadá.
1: Pues fíjense, eso son historias desconocidas, que no, la verdad que esas estrategias navales, por ejemplo, yo esa historia que acabas de contar, Pedro, yo no la conocía, pero bueno, aquí la cuentas en el libro.
0: Exactamente.
1: Efectivamente.
0: Fue el momento en el que la bolsa de Londres se desplomó por esta acción naval española. También tiene su gracia.
1: Las consecuencias de una cosa y otra. Y ya para terminar, me gustaría hacer un pequeño, bueno, para que veamos la envergadura de lo que hizo Bernardo de Galvez, vamos a ver la imagen, porque se le dieron todo tipo de reconocimientos, ¿no? El conde de Galvez en el 81, capitán general de la Luisiana de las Floridas en el 83, grande de España en el 85, virrey de la Nueva España en el 85 también. Luego ya en Estados Unidos tiene ciudades con su nombre como Galvestown o el condado de Galvez, y le dieron en el 2014, hace nada, pues la ciudadanía de honor de los Estados Unidos por esos grandes servicios que prestó a Estados Unidos, a él defendiendo España, pero bueno, obviamente...
0: La aportación española, y lo reconoció el propio George Washington, ellos, los revolucionarios, los rebeldes, no habrían triunfado.
1: Efectivamente.
0: Y otra curiosidad es que Bernardo de Gálvez sucede en el virreinato de Nueva España, que era uno de los mayores puestos de la monarquía, a su padre José.
1: Y fíjate lo que son las cosas, todo esto, pero un año después, en el 86...
0: Sí, fallece.
1: Fallece en Ciudad de México por...
0: Sí, una peste que había.
1: Sí,
0: se llegó a hablar de envenenamiento también.
1: También se habló, efectivamente, que podrían haber sido los ingleses, a lo mejor, por todas las puñetas que le había hecho en el pasado.
0: Bueno, o también, como fue un muy buen virrey, pues que podía haber molestado a algún cacique.
1: Cacique más que
0: indígena, sí. Español, criollo. Pero bueno, también siempre se rumorea esto, cuando hay una muerte repentina, envenenamiento. No quiere decir que pasase.
1: Pues Pedro, muchísimas gracias por acompañarnos en el programa de Tiempos Modernos de hoy para conocer esta guerra anglo-española y este episodio más concreto de la batalla de Pensacola. Nosotros nos despedimos, hasta la próxima.

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0: También subo con la seguridad, señorías, de ser un político limpio y con el orgullo de quien lidera un partido ejemplar.
1: Mientras que Pedro Sánchez presentaba su plan anticorrupción, la realidad sorprendía a todo el país. Una larga lista llenaba al Partido Socialista de imputados y condenados por casos de corrupción y prevaricación, entre otros. Álvaro García Ortiz lideraba la lista, convirtiéndose en el primer fiscal general del Estado condenado en la historia de España. José Luis Ábalos, exministro de Transportes y mano derecha del presidente del Gobierno, era condenado a 24 años de prisión y junto a él su exasesor Coldo García, 19 años, por delitos de cohecho, malversación y tráfico de influencias. A ellos les sigue el hermano de Pedro Sánchez, recientemente condenado por la Audiencia Provincial a 9 años de inhabilitación para empleo o cargo público por un delito de prevaricación administrativa. En los imputados encontramos a Begoña Gómez, esposa de Pedro Sánchez, por 4 delitos, tráfico de influencias, corrupción en los negocios, apropiación indebida y malversación de caudales públicos. El siguiente es Santos Cerdán, exsecretario de Organización del PSOE, investigado por su presunta participación en la trama de adjudicaciones irregulares y cobro de comisiones por el caso Coldo. José Luis Rodríguez Zapatero, expresidente del Gobierno, también se encuentra investigado por 4 delitos. Organización criminal, tráfico de influencias, blanqueo de capitales y falsedad documental, además de otros hechos relacionados con la hacienda pública y el contrabando por las joyas encontradas en su despacho. A él le sigue Leire Díez, conocida como la fontanera del PSOE. Según la UCO, la exmilitante del PSOE es la parte central del caso Cloacas. Se encuentra imputada por tráfico de influencias y cohecho. Por último, Mercedes González, la directora general de la Guardia Civil, el juez Pedraz la ha imputado por delitos de prevaricación y obstrucción a la justicia en torno a la investigación de las cloacas del PSOE. Una larga lista que una vez más sorprende con las declaraciones que Pedro Sánchez daba en el Congreso.
0: Nuestra lucha contra la corrupción, señorías, no puede basarse en rumores ni tampoco en acusaciones vacuas. Confianza se recupera con acción y con coherencia, no dando pasos a un lado.

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a las autoridades de las Naciones Unidas, a los representantes de los países miembros y a todos los ciudadanos del mundo que sigan atentamente esta cumbre, buenos días. El año pasado me paré ante ustedes en esta misma asamblea y presenté una nueva orientación en política exterior para la Argentina. Sostuvimos que era imperativo un retorno a las ideas de la libertad, a los principios inmortales que sostienen la dignidad de la vida, la libertad y la propiedad de todos los individuos bajo la ley, y la necesidad de que la cooperación internacional tenga como fin precisamente asegurarlas. Sin embargo, advertí que la ONU se había alejado de su norte en las últimas décadas. El exitoso modelo de Naciones Unidas que hablaba de la necesidad de paz sin victoria y que se fundaba en la cooperación de los Estados-Nación se vio reemplazado por un modelo de gobierno supranacional de burócratas internacionales que buscan imponerle a los ciudadanos del mundo un modo de vivir determinado. Así es como pasamos de una organización que pretendía mediar la paz entre pares a una organización que pretende decidir no solo qué debe hacer cada Estado-Nación, sino también cada uno de los individuos en las distintas latitudes del planeta. Nosotros creemos en el fin original de este organismo. Creemos que existen problemas globales que requieren del diálogo y la cooperación internacional para ser resueltos. Pero para eso debemos rechazar estas extralimitaciones que a menudo acompañan a las agendas nobles. Como sostuvimos el año pasado, no acompañaremos nunca el cercenamiento de libertades individuales, comerciales, ni la violación de los derechos naturales de los ciudadanos de los Estados miembros. Y durante el último año y medio hemos votado en consecuencia. Esto lo digo a sabiendas de que muchos no comparten mis palabras, porque como siempre dije, es preferible decir una verdad incómoda que una mentira confortable. En esta línea, hoy quiero hablarles acerca de un problema específico que enfrentan todos los países modernos. Actualmente, en todo el mundo se está planteando una contradicción entre el presente y el futuro, un problema de índole política, económica y filosófica, en cuya respuesta se juega el destino de la humanidad toda. Si lo llevamos a los términos de comodidad e incomodidad que he planteado, el mundo entero parece estar estancado en el confort del presente, haciendo caso omiso a las consecuencias que esto pueda traer en el futuro. Como la incomodidad le resta voto y poder a quien lo asume, los dirigentes prefieren hacer todo lo que está a su alcance para mantener el statu quo heredado, aunque sea a costa de las consecuencias futuras, incendian el futuro para mantener caliente el presente. Así, los estados contemporáneos han entrado en una dinámica muy compleja de revertir, en la que los incentivos tanto de la población como de los políticos apuntan a privilegiar el repartir la riqueza de hoy por sobre generar la riqueza de mañana. En todo momento, los tomadores de decisiones tienen frente a sí la decisión de o bien preservar el legado que les fue encomendado o bien destruirlo. Este legado puede ser riqueza acumulada, capacidad productiva, leyes o cualquier cosa que haga al bien común. Por lo general, si incineran su legado, si optan por la comodidad, tendrán grandes beneficios presentes, pero sufriendo costos futuros aún mayores. Si yo dispongo de un ahorro hoy, lo pierdo para mañana. Si lo mantienen, por el otro lado, preservan el crecimiento y la prosperidad tanto de sí mismos como de las generaciones futuras. Es decir, es necesario encontrar un equilibrio para que el pan de hoy no signifique hambre para mañana y así poder garantizar un incremento sostenido del bienestar, algo que los economistas llamamos crecimiento económico. Dicho crecimiento a veces se podrá sentir lento y a veces podrá verse frenado momentáneamente porque el progreso nunca es lineal. Pero es precisamente con su consistencia a largo plazo lo que ha revolucionado sistemáticamente el mundo y ha sacado a miles de millones de la pobreza. La diferencia entre crecer 0 y crecer 2% a largo plazo es la diferencia entre el estancamiento y la prosperidad. Los argentinos sabemos mucho del tema, siendo el único país de la región que no creció en los últimos 15 años. En el plano legal, la condición del crecimiento es la sacralidad de la propiedad y del libre mercado, que no es otra cosa que la libre cooperación entre pares, porque sin derechos de propiedad no hay ahorro, sin ahorro ni capacidad de intercambiarlo libremente no hay inversión, y sin inversión no hay crecimiento posible.

Pero no está en el interés individual del político respetar estos principios, porque es precisamente en el agrandamiento del Estado a costa de las libertades de ciudadanos donde el político gana poder. Es así que para el político siempre será redituable sacrificar el futuro en el altar del presente, porque consumir el capital acumulado genera bienestar momentáneo y ese bienestar momentáneo genera votos. Pero a cambio está sacrificando un futuro de mayor crecimiento, haciendo que la riqueza acumulada sea cada vez menor en el tiempo. La mayor manifestación de ello es aquellos países que muestran una orgía de aumento de gasto público, ya que el Estado no crea riqueza, sino que la roba, sino que la destruye. En este esquema, el político gana poder por vía doble, se legitima democráticamente y obtiene más recursos para gastar. Es decir, el político tiene un doble incentivo para fomentar esta traición intergeneracional, porque aunque en el futuro todos pierden, en el presente él más que nadie gana. Y en este sentido, si un hombre grande es aquel que siembra árboles cuya sombra sabe que nunca disfrutará, aquel que tala los árboles que otros sembraron para así construir su silla de poder, es un hombre miserable, en definitiva, es un hombre despreciable. Este es el gran mal y la gran trampa a la que casi todas las naciones están de a poco sucumbiendo. Porque cuando este proceso se lleva adelante, el crecimiento se estanca. Y cuando el crecimiento se estanca, la demanda de redistribución se recrudece. Entonces el político populista grita con más fuerza, apelando a la envidia y al resentimiento. El final de este proceso es ver jóvenes desamparados, sofocados por el espeso de un Estado que saben que solo está allí para explotarlos. Lamentablemente, las medidas de expansión fiscal, la expansión monetaria y la expansión del poder estatal por sobre el de los individuos conforman un patrón que se está repitiendo en todos los países, sobre todo en aquellos que componen el mundo libre. Pero el problema no es solo de política económica. Lo vemos también cuando se viola la igualdad ante la ley o se abren las puertas de forma indiscriminada a la inmigración por razones políticas. Contrariamente a lo que es la inmigración, en este caso se trataría de invasión. Y los organismos de cooperación internacional, de los cuales esta organización forma parte, tampoco son ajenos a este problema. Con el correr de los años, esta organización ha ido adquiriendo funciones ajenas a su espíritu fundacional. Ha ido creando capa sobre capa de organismos, agencias y programas hasta alcanzar una hipertrofia de administraciones que son poco efectivas a la hora de resolver los problemas para los cuales fueron creadas. Así, se engrosan las responsabilidades de la ONU, se engrosan los aportes recibidos por parte de las naciones miembros y se redujeron los resultados palpables que esta organización tenía para ofrecerle al mundo. A este cóctel de incentivos cruzados se le suma que, a diferencia de los primeros mandatarios nacionales, las organizaciones internacionales nadie rinde verdaderamente cuentas por fallar en la resolución de un problema. Esta contradicción entre grandes objetivos y resultados magro ha generado una erosión del prestigio de esta casa y de otras. Sin ir más lejos, los malos resultados de la Agenda 2030 dan testimonio de esto que describo. Lo que persiste en la práctica es un ciclo de estructuras que se reciclan, recursos que se multiplican y metas que se reprograman. Por esta razón, la Argentina decidió en su momento apartarse de este proceso, porque veíamos en esta agenda un malgasto de recursos escasos, con fines que no compartíamos y con el efecto de distraer la atención de las dificultades reales de un mundo encaminado al estancamiento. Es mi deber advertir contra este mal porque en Argentina lo vivimos hasta sus consecuencias naturales. Llegamos al fin del cómodo camino al que conduce desentenderse el futuro, o sea que venimos de un futuro que para ustedes aún no ha terminado de llegar. Y quiero decirles que están a tiempo de evitarlo, porque ninguna sociedad puede sobrevivir si incendia el futuro para calentar el presente. En mi país hemos aprendido por las malas una lección muy valiosa. Durante décadas se hipotecaron flujos futuros en función de repartir stock en el presente. En 2023 llegamos finalmente al largo plazo de 100 años consecutivos de hacer las cosas mal, de pasar la cuenta de mano en mano hasta que no quedó quien la pague. Y todo eso, sumado a lo que les conté previamente, terminó quebrando a nuestro Estado. Producto de esa implosión, durante el último año y medio tuvimos la gigante tarea de administrar la escasez extrema. Y hoy estamos por primera vez en décadas haciendo lo que hay que hacer para que el futuro sea mejor. Para el

0: para lo cual la única fórmula es hacer lo contrario a lo que se hizo en el pasado. A esto se le contrapone el resto de la política, que nos demanda hacer lo mismo que hacían ellos y que también nos arrastró hacia la decadencia, hipotecar el futuro para satisfacer demandas presentes. Ellos quieren que apliquemos lo que hicieron mil veces y nos trajo hasta aquí, pero quiero dejarles en claro que Argentina hoy tiene un gobierno que decidió emprender el camino correcto, aunque sea el más difícil, porque la prosperidad y el progreso de nuestro pueblo no puede postergarse más. No somos, sin embargo, los únicos que estamos tomando las decisiones difíciles que este momento histórico demanda. El presidente Trump, en Estados Unidos, también entiende que es el momento de revertir una dinámica que estaba llevando a Estados Unidos a una catástrofe. Y sabemos que una catástrofe en Estados Unidos es una catástrofe global. Su férrea y exitosa política en términos de ponerle un freno a la inmigración ilegal lo deja más que claro. Entiende que debe hacer lo necesario, aunque a muchos no les guste, antes de que sea demasiado tarde. En otros países, por ejemplo, ya es demasiado tarde para esta decisión. No solo eso, sino que también está llevando adelante una reestructuración sin precedentes de los términos del comercio internacional, una tarea de magnitudes titánicas que hacen al corazón del sistema económico global, porque este sistema estaba depredando el corazón industrial de su país y sumiéndolo en una crisis de deuda sin parangón. Más aún, está llevando adelante una limpieza de la captura institucional del Estado americano, porque en el mismo se habían infiltrado facciones de izquierda que atentaban contra cualquier programa de reforma, por más necesario que fuera. Este tipo de desafíos que tanto el presidente Trump como yo estamos abordando tienen un denominador común que todos los países del mundo e incluso las organizaciones supranacionales deben enfrentar. Deben encontrar la manera de recuperar un interés por el futuro y no sucumbir a la tentación de solo atender el presente. Esto es algo que las grandes naciones de Occidente durante mucho tiempo practicaron y necesitamos recuperar. Hace falta volver a las bases. Debemos recuperar una noción de lo prioritario, acompañado por recuperar una noción de hacer lo difícil y correcto por sobre lo fácil y cómodo. Tal como dije anteriormente, esto también es cierto para los distintos organismos internacionales que han sido incorporando gradualmente este accionar en su ecosistema. Creo que hablo por todos al decir que nos gustaría que la ONU lidere este cambio de paradigma, regresando a las bases que la han convertido en la gran organización que supo ser en el pasado. Por eso, quisiera humildemente poner a disposición de esta Asamblea cuatro principios que creemos pueden ser útiles para seguir en pos de este objetivo. 1. Principio del mandato esencial. La misión central de la ONU es preservar la paz y la seguridad internacional. Todo lo demás debe concebirse como complementario a ese fin. La gestión estratégica de los recursos de esta institución requiere, por lo tanto, apegarse a esas prioridades, no a otras. 2. Principio de subsidiariedad internacional. La ONU debería intervenir sobre un tema únicamente cuando sea evidente que el problema excede de manera demostrable las capacidades de acción nacional. En todos los demás casos, corresponde devolver la iniciativa a los Estados, que son quienes poseen legitimidad democrática y responden ante sus pueblos. 3. Principio de eficiencia institucional. Así como la Argentina ha iniciado un proceso de optimización del Estado, eliminando estructuras redundantes y devolviendo recursos a los contribuyentes, entendemos que la ONU necesita un camino similar. Eso implica la realización de auditorías confiables, el cierre de programas ineficaces, la consolidación de agencias únicas y un financiamiento condicionado a resultados verificables. 4. Principio de simplificación y racionalización normativa. La paz no es solo ausencia de conflicto, requiere sociedades prósperas. La cooperación internacional no debe transformarse en un obstáculo para el crecimiento económico y la generación de oportunidades. Por ello, solo debemos apoyar iniciativas que no restrinjan la capacidad de los Estados de liberar sus fuerzas productivas, atraer inversión y fomentar el comercio, que son el camino más exitoso para reducir la pobreza. Creemos que estos cuatro principios serían grandes valores para reencauzar esta organización, para que así pueda perdurar y traer resultados palpables en el tiempo. Para finalizar, quiero recordar cuatro cuestiones sensibles y de vital importancia para la República Argentina. En primer lugar, Quiero reiterar nuestro reclamo legítimo e irrenunciable sobre la soberanía de las Islas Malvinas, Georgias del Sur, Sandwich del Sur y los espacios marítimos circundantes que permanecen ocupados ilegalmente. A pesar de los 80 años que pasaron desde la creación de esta organización, situaciones coloniales como esta siguen sin ser resueltas. Por lo que invitamos al Reino Unido a reanudar las negociaciones bilaterales de conformidad con la resolución 2065 de esta misma Asamblea General, junto con todas las resoluciones posteriores que la acompañan. En segundo lugar, quiero manifestar nuevamente mi repudio a las expresiones de violencia fundamentalista que aún existen y se propagan por el mundo. En Argentina ya sufrimos este horror con los ataques de la Embajada de Israel y la AMIA en los años 1992 y 1994 respectivamente. Por eso instamos a la comunidad internacional a fortalecer la cooperación jurídica para garantizar que las circulares rojas de Interpol sean respetadas y que los responsables de dichas atrocidades puedan comparecer ante la justicia, ayudándonos a terminar de cicatrizar esta dolorosa herida en la historia de nuestro país. Tercero, estamos asistiendo a una escalada inadmisible en la violencia política por parte de la izquierda a nivel global, violencia que en Argentina conocemos muy bien. Es inadmisible recurrir a la fuerza allí donde las razones fallan. Por eso repudiamos enfáticamente estos procedimientos que atentan contra las normas básicas de convivencia democrática. Cuarto, la situación del ciudadano argentino Nahuel Gallo, secuestrado y detenido de manera arbitraria en Venezuela, sin imputación, sin asistencia legal ni consular. En palabras simples, una desaparición forzosa. Exigimos al gobierno de Venezuela su inmediata liberación y hacemos un llamado a la comunidad internacional para que acompañe este reclamo legítimo en defensa de los principios más básicos del derecho internacional y de la dignidad humana. Finalmente, reiteramos nuestra exigencia de liberación inmediata de los rehenes que aún permanecen cautivos en Gaza. Finalmente, que Dios bendiga al mundo libre, que las fuerzas del cielo nos acompañen. Muchas gracias a todos.
1: Muchísimas gracias en nombre de la Asamblea al excelentísimo presidente de la República de la Argentina.

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0: Thank you very much.
1: Muchísimas gracias.
0: Very much appreciated.
1: Se lo agradezco.
0: And I don't mind making this speech without a teleprompter.
1: Y no me importa
0: the teleprompter
1: hacer este discurso si no funciona el.
0: I feel very happy to be up here with
1: el apuntador electrónico.
0: And that way you speak more from the heart.
1: Así hablaré con el corazón. Y les diré que quienes se están encargando de este apuntador electrónico tendrán problemas.
0: Hello, Madam First Lady.
1: Thank you very much. Buenos días, Primera Dama.
0: For being here.
1: Muchísimas gracias por encontrarse hoy aquí, señora presidenta, señor secretario general, primera dama de los Estados Unidos, distinguidos delegados y delegadas, embajadores y embajadoras, líderes mundiales. Han transcurrido 6 años desde la última vez que acudí a este augusto salón para dirigirme al mundo. Un mundo próspero y en paz. Desde entonces, las armas lo han hecho añicos. La calma y la estabilidad dieron paso a las grandes crisis de nuestra época. Y los Estados Unidos en estos 4 años han vivido situaciones debilitadoras, radicalismo, caos, lo que nos ha llevado a un conjunto de catástrofes continuas. Entonces el mundo vivía tensiones y hoy en día mi país se ha convertido en el mundo con la situación más compleja, pese a nuestra fuerte economía, nuestras fuertes fronteras, nuestras fuertes amistades y este espíritu también fuerte que nos caracteriza. Esta es la época dorada de los Estados Unidos. Estamos revirtiendo prontamente la calamidad económica que heredamos del anterior gobierno, con esos precios, esa inflación galopante que nunca habíamos vivido anteriormente. Bajo mi liderazgo, los costes energéticos se han reducido, los precios del petróleo y el gas también, al igual que los precios de los alimentos, de las hipotecas, y la inflación ha quedado derrotada. Lo único que ha subido son los mercados de valores, que acaban de alcanzar cifras récord. De hecho, lo han hecho en 48 ocasiones recientemente. Las empresas manufactureras y el mercado de valores, como digo, están en auge y se beneficia de esta situación prácticamente todo el mundo. Los sueldos de los trabajadores están aumentando a un paso acelerado, como nunca lo habían hecho en los últimos 60 años, y de eso se trata, al fin y al cabo. Cuando dejó el cargo el presidente Biden, teníamos menos de 3 billones de dólares de inversiones en Estados Unidos. En estos 8 meses que llevo ocupándolo yo, hemos recibido compromisos serios y ya se nos han entregado 17 billones de dólares

En cuatro años atrás, menos de seis, y en estos ocho meses, esa cifra que he mencionado y que se está invirtiendo en los Estados Unidos, dinero que procede de todas las regiones del mundo. Hemos aplicado los recortes de impuestos mayores de nuestra historia, así como los recortes de importaciones.

No se ha ido en estos 8 meses. Estoy construyendo la economía estadounidense más brillante de la historia, del mundo. Ya ha sucedido anteriormente, pero ahora lo estoy haciendo aún mejor. Las cifras están alcanzando y superando récords. También en la frontera austral hemos evitado la invasión en estos 4 últimos meses. La cifra de extranjeros admitidos ilegalmente en nuestro país ha sido de 0. Cuesta creerlo, porque hace un año eran millones y millones de personas quienes llegaban de todo el mundo, de centros de salud mental, personas que traficaban con drogas, delincuentes, debido a esa política ridícula de acogida del gobierno de Biden. Lo que decimos ahora en Estados Unidos es: o se van ustedes a la cárcel o regresan al lugar del que han venido, o incluso peor, ya saben a lo que me refiero. Quisiera dar las gracias a El Salvador por el extraordinario trabajo que han hecho, recibiendo y encarcelando a tantísimos delincuentes. En el gobierno anterior, las cifras que se habían alcanzado no tenían precedente y ahora los estamos expulsando a todos. No nos queda otra elección. Tampoco la tienen los demás países, porque todos están en la misma situación con la inmigración que está destruyendo a sus países. Cuando esto sucede, algo hay que hacer. En el escenario global, a Estados Unidos se le respeta como nunca antes. Piensen cómo estábamos hace 2, 3, 4 años, incluso hace un año. Se burlaban de nosotros en todas partes. En la cumbre de la OTAN, todos sus miembros se comprometieron formalmente a aumentar el gasto en seguridad entre un 2 y un 5% de su PIB, como se lo solicite, haciendo así nuestra alianza más fuerte y poderosa. Más sí que nunca. En mayo viajé a Oriente Medio para visitar a mis amigos y fortalecer nuestras alianzas con el Golfo, esas relaciones con Arabia Saudí, Qatar, los Emiratos Árabes Unidos y otros países que ahora creo que son más cercanos que nunca a Estados Unidos. Mi gobierno negoció un acuerdo comercial tras otro con el Reino Unido, con el Japón, Corea del Sur, la Unión Europea, Vietnam, Indonesia, Filipinas, Malasia y otros muchísimos países. Y en este periodo también de 7 meses he acabado con 7 guerras de las que se decía que nunca acabarían. Una de ellas llevaba 31 años arrasando, otra 26, otra 28. Puse fin a 7 guerras y en todos los casos eran guerras que arrasaban, que se cobraban la vida de millones de personas en Camboya, en Tailandia, en Kosovo y Serbia, en el Congo, en Ruanda. Una guerra sumamente violenta. Pakistán y la India, Israel e Irán, Egipto y Etiopía, y Armenia y Azerbaiyán. Todas esas guerras. Ningún presidente o primer ministro, de hecho ningún otro país lo había logrado jamás, ni nada parecido. Yo lo he conseguido en tan solo 7 meses. Algo sin precedente, nunca había sucedido. Es un orgullo para mí. Es una pena haber tenido que hacerlo. Una pena que no lo hicieran las Naciones Unidas. Lamentablemente, en todos esos casos, las Naciones Unidas ni siquiera habían intentado ayudar. He puesto fin a 7 guerras. He lidiado con los líderes de esos países y nunca he recibido ni una llamada de las Naciones Unidas para ofrecerme ayuda, para ayudar a finalizar aquellos acuerdos. Lo único que han hecho las Naciones Unidas han sido detenerse a medio camino. Como esas escaleras mecánicas que también se han detenido a medio camino. Afortunadamente, la primera dama de Estados Unidos está en forma y no se ha caído por ello.

Esas son las dos cosas que he conseguido de las Naciones Unidas. Escaleras mecánicas que no funcionan y también un apuntador electrónico que no funciona. Pero que, por cierto, sí, ahora funciona. Acaba de volver a encenderse. Muy bien, aunque creo que voy a seguir haciéndolo como lo estaba haciendo. Me parece más fácil. Muchas gracias. Yo, mientras estaba ajetreado, salvando millones de vidas, poniendo fin a esas guerras, no me di cuenta de ello. Pero ahora sí me doy cuenta de que las Naciones Unidas no han estado ahí para nosotros. Me he dado cuenta después, no durante esas negociaciones, que no fueron fáciles. Pero entonces, ¿qué sentido tienen las Naciones Unidas? Las Naciones Unidas tienen un potencial extraordinario, siempre lo he dicho. Un tremendísimo potencial. Pero no se están acercando ni mínimamente a realizar ese potencial. Parece que lo único que hacen es escribir cartas muy rotundas que luego no aplican en la práctica. Así no se resuelven las guerras. Lo único que resuelve las guerras son las acciones. Tras haberles puesto fin a todas esas guerras, habiendo negociado los acuerdos de Abraham, algo tan importante que nunca se ha reconocido que había conseguido mi país. Por cierto, tendría que recibir yo el Premio Nobel de la Paz por todos y cada uno de esos logros. Pero el mayor orgullo para mí, sin embargo, es saber que esos hijos e hijas podrán seguir viviendo con sus padres y madres porque se dejará de asesinarlos en esas guerras sin sentido. Lo único que me preocupa es salvar vidas, no ganar premios. Millones de vidas en esas siete guerras. Y estamos trabajando en otras también, ya lo saben. Hace muchos años yo trabajé en el mundo de la inmobiliaria en Nueva York. Fui muy exitoso y, de hecho, contribuí a la renovación de este complejo de las Naciones Unidas. Entonces lo dije que lo haría por 500 millones de dólares, que podría reconstruirlo todo con pisos de mármol, con paredes de la mejor madera. Sin embargo, al final apostaron por algo que resultó mucho más costoso, con productos de calidad inferior, y me di cuenta de que no sabían lo que estaban haciendo en las Naciones Unidas cuando se trataba de proyectos de reforma y construcción. Realmente lo hicieron muy mal y de forma muy costosa. Les costó una fortuna. Y bueno, también les advertí de que sería más costoso aún, y así fue. Se rebasó el presupuesto en una cantidad importante y no acabaron tampoco con esos pisos de mármol que yo les había prometido. El resultado son esas escaleras mecánicas que se estropean, este trabajo inacabado, porque fue un proyecto tan corrupto que me pidió incluso el Congreso que testificara ante él por ese derroche de dinero. No tenían muy claro de cuánto se trataba, pero entre 2 y 4 mil millones de dólares en lugar de esos 500 millones con esas garantías que les ofrecía. Creo que al final acabó costándole más de 5 mil millones. Lamentablemente así suceden las cosas en las Naciones Unidas y a una escala incluso mucho, mucho mayor. No sé si las Naciones Unidas podrán desempeñar ese papel productivo. Yo he venido a tenderles la mano de los Estados Unidos, de su liderazgo, de sus amigos, para que podamos construir un mundo más seguro y próspero. Un mundo con el que todos nos sintamos mucho más felices, un mundo más rico. Pero para ello debemos acabar con los enfoques errados del pasado y juntos acabar con algunas de las amenazas más graves de la historia. Uno de los principales peligros para nuestro planeta, el que nos destruye en todas partes. Yo, como ya lo había hecho en mi primer mandato,

me estoy dedicando a contener estas amenazas. Esa es mi prioridad. Y he empezado con el Irán. Mi postura está clara. El principal patrocinador mundial del terrorismo no puede jamás dotarse de armas nucleares. Por eso, nada más asumir el cargo, he dicho que les haríamos una generosa oferta, una promesa de plena cooperación a cambio de una suspensión de su programa nuclear. La respuesta del régimen fue seguir con sus amenazas constantes a sus vecinos, a los intereses de Estados Unidos en la región y a tantos países cercanos. Y hoy muchos de los antiguos comandantes militares del Irán, les diré que incluso casi todos ellos, ya no están entre nosotros, están muertos. Hace 3 meses, en una de nuestras operaciones, el martillo de medianoche, acabamos soltando esas bombas de Estados Unidos sobre las centrales nucleares de Irán, acabando con ellas. Ningún otro país lo ha conseguido porque ningún otro país está equipado para lograrlo. Nosotros tenemos las mejores armas del mundo, aunque odiamos usarlas, pero hemos hecho algo que hacía 22 años que se nos estaba pidiendo, acabando con la capacidad nuclear de Irán, tras lo cual negocié ese fin de la guerra de los 12 días entre Israel e Irán para que dejaran de combatir y ya no combaten. También lo sabrán, he estado trabajando con ahínco para lograr un alto el fuego en Gaza. Tenemos que conseguirlo. Lamentablemente, Hamas está rechazando una y otra vez nuestras ofertas razonables de paz. No podemos olvidar el 7 de octubre, ¿verdad? Pues allí se sigue alimentando el conflicto. Algunos además han decidido unilateralmente reconocer el Estado palestino. Un premio demasiado alto para los terroristas de Hamas que cometen esas horribles atrocidades. También la del 7 de octubre. Se han negado a liberar a los rehenes o a aceptar un alto el fuego. Y jamás se ha cobrado mucho, muchísimo. Esto se habría podido resolver hace mucho tiempo. No podemos dejar de reconocer que a jamás se le entregaría demasiadas cosas a cambio de los rehenes si pagáramos lo que nos piden. Lo único que podemos pedir es que ellos liberen a los rehenes. Liberen a los rehenes. Y ahora que estamos reunidos, digámoslo, tenemos que poner fin a la guerra de Gaza. Tenemos que acabar con esa guerra y negociar la paz, devolver a los rehenes. Queremos que los 20 rehenes regresen, todos ellos. No queremos ni 2 ni 4. Junto con Stephen Coffin y otros, como Marco Rubio, conseguiremos que vuelvan todos. Hemos conseguido ya que regresaran algunos. El último será el más difícil, siempre lo digo. Y se está dando ahora también. Los iremos recuperando. Los queremos a todos de vuelta. Los padres, incluso de quienes han muerto, quieren que regresen a sus familias esos cuerpos. Me lo han pedido. Me lo han pedido una y otra vez. Quieren volver a ver a sus hijos e hijas, estén vivos o muertos. Tiene que cesar también la matanza en Ucrania de las 7 guerras que he conseguido detener. Pensaba que esa sería la más fácil por mi buena relación y con el presidente Putin. Siempre ha sido buena y pensé que esa sería la más fácil. Pero ya saben que siempre nos llevamos sorpresas, buenas o malas. Rusia pensaba ganarse la guerra en 3 días y no fue así. Se suponía que iba a ser una pequeña escaramuza. Pues bien, Rusia no está quedando bien, está quedando mal. Pase lo que pase a partir de ahora, se recordará que esto tenía que haber sido una cuestión de días, una semana como mucho, y llevan allí casi 3 años. Y

se han cobrado la vida de entre 5 y 7 millones de jóvenes soldados. Cada semana se mueren más jóvenes. Se disparan misiles. Se llevan a cabo esos vuelos de drones. El liderazgo, el mal liderazgo de algunos se puede dañar muchísimo a los países. Miren lo que ha sucedido en mi país, en Estados Unidos, y también lo que estamos consiguiendo ahora, en tan poco tiempo. Pero se han perdido muchas vidas en ambos bandos. China es quien está, además, financiando esa guerra, comprando el petróleo ruso, algo inexcusable. Los propios países de la OTAN tampoco han recortado mucho la adquisición de esos productos rusos. Eso no me está gustando nada. Piénsenlo. Están, de hecho, financiando una guerra contra sí mismos. ¿A quién diablo se le ocurre algo así? Y mientras Estados Unidos está dispuesto a imponer unos aranceles realmente duros que permitan acabar con esa sangría. Pero para que sean eficaces esos aranceles, todas las naciones europeas, todos ustedes que están hoy aquí, tienen que sumarse a nosotros y adoptar exactamente las mismas medidas. Ustedes están mucho más cerca. Nosotros estamos a un océano de ellos. Así que Europa tiene que intensificar lo que está haciendo. Dejen de comprarle petróleo y gas a Rusia mientras luchan contra Rusia. Qué vergüenza para ustedes. A mí me ha parecido vergonzoso cuando me he enterado. Dejen de comprar a Rusia su energía, porque de lo contrario seguiremos perdiendo mucho tiempo. De esto hablaremos hoy con las naciones europeas que están aquí reunidas. Seguro que no les gusta escuchar lo que les digo, pero así soy yo. Digo las cosas que pienso. También quisiera exhortar a todas las naciones para que se sumen a nosotros en nuestra lucha contra las armas biológicas, entre las más peligrosas que existen. Acabemos con ellas, porque este terror y el terror nuclear son lo peor que quepa temer. Tenemos que acabar con esas armas, con las armas nucleares también. Son armas tan poderosas que no debemos usarlas jamás. Si las usáramos, el mundo podría literalmente acabarse. Ya no habrá Naciones Unidas de las que hablar. Ya no habrá nada.

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0: Recordemos ese experimento en el extranjero que hace unos años generó aquella pandemia de la que tanto sufrimos y algunos siguen sufriendo. Esa investigación de armas bioquímicas que ha generado patógenos creados por el hombre tan peligrosos. Y hoy les anuncio que mi gobierno encabezará los esfuerzos internacionales para aplicar la Convención sobre Armas Biológicas. Nos reuniremos con los líderes principales del mundo para aplicar un sistema de verificación con IA que permita a todos confiar en él. Esperemos también que los líderes europeos se sumen a nosotros. Este es uno de los primeros proyectos en materia de IA que estaremos aplicando. Muchos nos dicen que podría convertirse en una de las mejores cosas del mundo para enfrentar esos peligros y brindarnos muchas cosas buenas.
1: No solo Naciones Unidas no está resolviendo los problemas, muy a menudo genera problemas. Para que nosotros resolvamos, el mejor ejemplo es el principal cuestión política de estos tiempos, es la crisis de la migración no controlada. Está fuera de control. Se están arruinando sus países. Las Naciones Unidas financia el ataque contra países occidentales y sus fronteras. En 2024, el presupuesto de Naciones Unidas asignó 372 millones en asistencia en efectivo para apoyar cerca de 624 mil migrantes que llegaban a los Estados Unidos por travesía. Piénsenlo, las Naciones Unidas apoya a personas que llegan ilegalmente a los Estados Unidos y luego nosotros los tenemos que expulsar. Las Naciones Unidas también ofreció alimento, abrigo, transporte y cartas de débito a extranjeros ilegales. Lo pueden creer cuando iban camino de ingresar por nuestras fronteras del sur. Millones de personas pasaron por esa frontera del sur hace apenas un año. Millones y millones se agolparon. 24 millones durante los 4 años de la incompetente administración de Biden. Pero ya lo hemos terminado totalmente y ya ni siquiera están llegando porque saben que no pueden pasar. Pero lo que ocurrió es totalmente inaceptable. Las Naciones Unidas se supone debe poner fin a invasiones, no crearlas ni financiarlas en los Estados Unidos. Rechazamos la idea de que el número masivo de personas extranjeras se les debe permitir el viajar por mitad del mundo, pisotear nuestras fronteras, vulnerar nuestra soberanía, causar gran delincuencia y agotar nuestra red de previsión social. Hemos reafirmado que los Estados Unidos de América pertenece al pueblo de Estados Unidos y alienta a todos los países a que hagan lo propio y defiendan a sus ciudadanos también. Deben hacerlo porque yo lo he visto. No quiero nombrar a nadie, pero lo he visto y puedo nombrar a cada uno de ustedes. Están destruyendo a sus países, se están destruyendo. Europa está en aprietos, han sido invadidos por una fuerza de extranjeros ilegales, como nunca antes había visto nadie. Extranjeros ilegales llegan a manta a Europa y nadie hace nada para cambiarlo, para expulsarlos. No es sostenible y como han optado por ser políticamente correctos, no han hecho absolutamente nada ante esto. Y debo decirlo. Miren Londres, donde el alcalde es de lo peor. Londres. Y ha cambiado tanto, tantísimo. Ahora quieren imponer la ley Sharia. Pero en un país distinto no se puede. La migración y las ideas de energía suicida.

Suicida será la muerte de Europa Occidental, y si no se hace algo al respecto y de inmediato, no es sostenible. Lo que hace que el mundo sea tan bello es que cada país es sui generis, pero para que se quede así, cada nación soberana tiene que tener el derecho de controlar sus propias fronteras. Tienen ese derecho de controlarlas, como lo hemos hecho nosotros ahora, y limitar el número de migrantes que llegan a su país y que reciben dinero por los pueblos de esas naciones que construyeron esa nación en su momento con sangre, con lágrimas y dinero. Crearon las naciones que ahora están en ruina. Las naciones orgullosas deben proteger a sus ciudadanos para que no sean abrumadas por personas que nunca antes habían visto, con diferentes costumbres, religiones, con diferente todo, en donde los migrantes quebrantan la ley y con solicitudes falsas de refugiado, usando motivos infundados. Las más de las veces tendrán que devolverlos a casa. Y si bien siempre tendremos un gran corazón y lugares para quienes en verdad luchan y seremos compasivos, se dará ingreso, pero hay que resolver el problema, resolverlo en sus países y no generar nuevos problemas en nuestros países. Y hemos ayudado a muchos países que simple y sencillamente ya no pueden mandar a su gente. Solían mandarlos en caravanas de 20, 30 mil personas cada cual. Caravanas masivas de personas que llegaban a Malta, a nuestro país, sin control, sin verificación de antecedentes. Pero ya no. Según el Consejo de Europa, en 2024, casi el 50% de los prisioneros en cárceles alemanas eran extranjeros o migrantes. En Austria, las cifras eran 53% de los encarcelados eran de lugares de donde ahora están. En Grecia, el 54%. En Suiza, bellísima Suiza, 72% de los reos venían fuera de Suiza. Cuando las cárceles se llenan por los llamados solicitantes de asilo, que gratifican esa compasión con delincuencia, pues llegó el momento de poner fin al ensayo de fronteras abiertas. Ciérrenlas. Yo soy muy bueno en ello. Y sus países se van a ir al diablo. En Estados Unidos hemos tomado medidas audaces para cerrar rápidamente la migración no controlada. Una vez que empezamos a detener y deportar a todos los que cruzaban la frontera y expulsar a los extranjeros ilegales de los Estados Unidos, dejaron de venir, ya no vienen. Y se nos ha reconocido porque ya no están llegando. Se trata de un acto humanitario para todos los involucrados. Porque, por otra parte, miles de personas morían a la semana. A las mujeres se les violaban. Nunca nadie había visto algo así. Violaciones, golpizas, horrendas. Y en el viaje hacia acá, era una larga travesía ardua. También fue una victoria histórica contra la trata de personas en toda la región. Lo que hemos hecho fue una victoria. Y salvamos tantas vidas de personas que no hubiesen terminado la travesía. Una travesía llena de muerte. Llena de muertes. Cuerpos inertes. A lo largo de los caminos, las junglas, tenían que pasar por selvas, por zonas tan cálidas que no podían respirar, morían porque se sofocaban, no podían respirar, cuerpos muertos por doquier. Y cuando dejaron de venir, estamos salvando a un sinnúmero de vidas. Hemos hecho una gran labor. El público de los Estados Unidos está de acuerdo. Y con mucho orgullo vi que esta mañana las encuestas me favorecen mucho por lo que hemos hecho en la frontera y la economía. Las políticas de Joe Biden empoderaron a las pandillas, a los que tratan las personas, a los carteles de narcotráfico, a prisioneros de todo el mundo. El gobierno anterior también perdió casi 300.000 niños, imagínense, los perdieron, sino es que más de 300.000 niños pequeños que fueron traídos a los Estados Unidos bajo la administración de Biden. Muchos fueron objeto de violaciones, de ataques, y los vendían. Nadie habla de ello. De los bulos no dice nada. Eran jovencitos desaparecidos o muertos.
Y ya hemos encontrado a muchos y los hemos

hemos devuelto y los hemos estado devolviendo a sus padres. Y nadie sabía quiénes eran. Díganos de dónde vienen, qué país, los vamos a encontrar y a devolver a sus hogares. Y las madres y padres acudieron llorando y no podían creer que volvían a ver a su hijita, a su hijito. Casi 30.000. Todo sistema que trae una trata de menores es malévolo, y eso es precisamente lo que ha hecho el temario mundial de migración. De eso se trata en los Estados Unidos esos días y ya quedan atrás. El gobierno de Trump funciona y seguiremos trabajando para rastrear a los villanos que han causado este problema. Y como les decía, para devolver a los 30.000 que ya hemos devuelto. Y vamos a encontrar a muchos, no a todos, más de 300.000 perdidos o muertos. Perdidos o muertos debido a los animales que lo causaron. Para proteger a nuestros ciudadanos también ha asignado a carteles salvajes de narcotráfico a la lista de terroristas, porque actúan así. Ustedes lo ven con sus propios ojos. A nadie le gusta llevar la droga por barcos. Ya no son muchos los que pasan por el mar desde Venezuela, como que ya no quieren viajar por la mar. Y prácticamente hemos detenido las drogas que llegaban a nuestro país por el mar. Eran las drogas del mar que cobran la vida de cientos de miles. También he designado a varios carteles de narcotráfico salvajes y organizaciones terroristas, junto con dos sanguinarias pandillas transnacionales, tal vez las peores, M13. Y Tren de Aragua de Venezuela. Lo más probable, esas organizaciones torturan, mutilan, asesinan con impunidad. Son los enemigos de toda la humanidad, motivo por el cual hace poco empezamos a usar el poder supremo del ejército estadounidense para destruir a los terroristas venezolanos y las redes de tráfico que dirige Nicolás Maduro. Y a todos los matones que envían drogas a los Estados Unidos de América, que sepan que los vamos a bombardear para que dejen de existir. No tenemos más opción que eso. Creo que hemos perdido a 300.000 personas el año pasado que sucumbieron a las drogas, fentanilo y otros fármacos. Cada barco que hundimos llevaba drogas que mataría a más de 25.000 estadounidenses. No dejaremos que ello suceda. La energía es otra cuestión en donde los Estados miembros, los Estados Unidos florece como nunca antes. Estamos eliminando el concepto falso de renovables. Por cierto, son un hazme reír, no funcionan. Muy caros, no son lo suficientemente sólidos para encender las centrales para la energía. El viento no sopla. Esos molinos de viento son patéticos y tan caros. Y se tienen que estar reconstruyendo una y otra vez, empiezan a oxidar. Es la energía más cara que jamás se haya concebido. Y de hecho, esa energía, con la energía se supone que hay que generar dinero, no perderlo. Si se pierde dinero, los gobiernos tienen que subvencionar y no lo pueden hacer sin masivos subsidios. Y la mayoría fueron construidos en China, y yo le doy mucho crédito a China. Los construyeron, pero ¿por qué los construyen? Y los mandan al resto del mundo. Ellos no los usan. Usan carbono, usan gas, casi todo, pero no les gusta la energía eólica, pero les encanta vender sus molinos. Europa, por otras partes, tiene mucho por hacer. Muchos de los países están al borde de la destrucción debido al temario de la energía verde, y reconozco mucho lo que ha hecho Alemania, que iba por una vía enfermiza en cuanto a inmigración, por cierto, y en cuanto a energía. Iban hacia lo verde, pero estaban en la bancarrota. Y con el nuevo liderazgo que llegó, volvieron a donde estaban, con combustibles fósiles y lo nuclear, que está bien, ahora es seguro, si se hace bien. Pero volvieron a donde estaban y abrieron diferentes centrales que generan electricidad, y les ha ido muy bien. Así que aplaudo a Alemania, que reconoció que era un desastre lo que ocurría. Avanzaban hacia la energía toda verde, pero

pero era la bancarrota. Eso es lo que representa. Y no es políticamente correcto. Se me va a criticar sobremanera, pero he venido a decir la verdad. No me importa. Me da igual. Estoy en Nueva York, la ciudad de Nueva York. Me siento mucho más seguro. Hemos bajado la delincuencia. Y por cierto, hablando de delincuencia, Washington D.C., la capital, Washington D.C., era la capital de la delincuencia de Estados Unidos. Ahora, después de 12 días, es una ciudad totalmente segura. Ya todo el mundo sale a comer a los restaurantes. Su esposa puede pasearse sin o con usted. No le va a pasar nada. Mi gente ha hecho una gran labor y efectivamente llevé la Guardia Nacional y la Guardia Nacional se encargó de la cuestión y no fueron políticamente correctos, pero hicieron la tarea. 17,000 criminales coreanos los expulsamos a sus países o los encarcelamos. Washington D.C. ya es una ciudad totalmente segura. Y los invito a que vayan y los invito a cenar en uno de los restaurantes de la ciudad. Y nos podemos ir a pie, no tenemos que ir en un automóvil blindado. Nos vamos a pie desde la Casa Blanca. Muchos de los países de los que hablamos han renunciado al petróleo y el gas. Y el Mar del Norte, Aberdeen, era la capital del petróleo del mundo. Y tiene grandes reservas petrolíferas. Fui con el primer ministro, a quien respeto y me cae muy bien, y le dije, tienen ustedes un gran activo, pero lo cerraron porque impusieron gravámenes tan altos que ningún inversionista, ninguna empresa va a ir. Tienen grandes reservas de petróleo y lo más importante es petróleo que ni siquiera han encontrado. Es un inmenso activo para el Reino Unido. Y hago votos porque el primer ministro esté escuchando, porque le dije los tres días consecutivos, le dije, vaya a buscar el petróleo, porque quiero que les vaya bien. No quiero que sigan arruinando ese bello paisaje escocés e inglés con molinos de viento y paneles solares de 7 por 7 millas que roban la tierra agrícola. No vamos a permitir que eso ocurra en los Estados Unidos. En 1982, el director ejecutivo del Programa de Naciones Unidas del Medio Ambiente previó que para el año 2000 el cambio climático causaría una catástrofe mundial y dijo que sería irreversible como lo sería cualquier holocausto nuclear. Eso fue lo que dijeron en Naciones Unidas. ¿Y qué ocurrió? Henos aquí. Otra autoridad de Naciones Unidas dijo en 89 que en 10 años naciones enteras quedarían arrasadas del mapa debido al calentamiento atmosférico. Y no ha ocurrido. Antes se hablaba del enfriamiento mundial en los años 20, en los años 30. Se decía, el enfrentamiento mundial va a acabar con el mundo. Hay que hacer algo. Y luego dijeron que era el calentamiento mundial que va a acabar con el mundo, pero empezó a enfriar. Entonces ahora le cambian cambio climático, porque de esta manera, pues bueno, es cambio climático. Si sube o baje, cualquiera que sea lo que ocurra, es cambio climático. Es la falsedad más grande que se ha perpetrado en el mundo. Cambio climático, pase que pase, ustedes están involucrados. Ya no se habla de calentamiento, enfriamiento mundial. Todas las previsiones de Naciones Unidas y otros tantos, a menudo por motivos nefastos, estaban equivocados. Eran tontos los que lo dijeron, pero claro, sus fortunios de sus países no tuvieron una oportunidad del éxito. Si no se alejan de este engaño verde, su país va destinado al fracaso. Y yo soy muy bueno para vaticinar. Se dijo durante la campaña que yo tenía razón en todo. Trump dice la razón en todo. Y es cierto, yo he escrito sobre todo y les digo que si no se alejan del engaño de la energía verde, su país va a fracasar. Y si no detienen a personas que nunca antes habían visto, con los que no tienen nada en común, su país va a fracasar. Y el presidente de los Estados Unidos lo dice. Y me preocupa Europa, me encanta la gente de Europa y no me gusta ver cómo se ve devastada por la energía y por la migración. Este monstruo de dos colas destruye todo por su camino.
camino y no deben permitir que ello ocurra más. Lo hacen porque quieren ser amables, quieren ser políticamente correctos y están destruyendo su legado.

su patrimonio. Tienen que tener un control firme contra el desastre de la migración irrestricta y el temario verde. La huella de carbono es un bulo de malintencionados y van camino de la destrucción total. La huella de carbono era algo de lo que se hablaba mucho hace unos años. Recuerdo que se decía la huella del carbono y luego el presidente Obama se subía Air Force One, el avión Boeing, masivo Boeing 747, y no uno nuevo, uno antiguo con turbinas que despedían gases a la atmósfera y hablaba de la huella de carbono. Hay que hacer algo. Y luego volaba desde Washington a Hawái para ir a jugar golf. Y luego se volvió a subir a ese bellísimo y grande avión y regresaba y volvió a hablar otra vez el calentamiento mundial y la huella de carbono. Es una falacia. A gran costo, Europa redujo su huella de carbono a razón del 37%. Imagínense. Enhorabuena, Europa. Muy bien hecho. Les costó muchos empleos y muchas fábricas, pero redujeron la huella de carbono en un 37%, pero ante todo ese sacrificio y mucho más, ha quedado eliminado totalmente por un aumento mundial del 54%, mucho de lo cual viene de China y de otros países que florecen en torno a China, pero que ahora genera más CO2 que todas las otras naciones en desarrollo del mundo. Todos estos países trabajan con ahínco por la huella de carbono, que son pamplinas, por cierto. Y lo interesante es que en los Estados Unidos aún tenemos ambientalistas radicalizados y quieren que las fábricas dejen de funcionar, que todo se pare, ya basta de vacas, quieren matar todas las vacas, quieren hacer cosas que son increíbles. Pero ¿saben algo? Tenemos una frontera sólida y una configuración. Esa configuración no sube, no es amorfa en lo que se refiere a la atmósfera. Y si tuviéramos el aire más limpio, y creo que sí lo tenemos, tenemos el aire más limpio que no habíamos tenido en muchos años, pero el problema es que otros países, como China, que tiene aire que sopla, y hagan lo que hagan acá abajo, el aire acá arriba se ensucia bastante, se contamina porque viene de otros países en donde el aire está contaminado y los ambientalistas no lo quieren reconocer. Lo mismo con la basura. En Asia vierten los residuos a los océanos y pasar una o dos semanas se va flotando, pasa por Los Ángeles, lo han visto. Cantidades masivas de residuos, casi no se puede hacer nada, que flotan y pasan Los Ángeles, San Francisco, y luego alguien se va a meter en aprietos porque tira un cigarrillo en la playa. Es una locura. El efecto principal de estas políticas de energía verde no es ayudar al medio ambiente, sino redistribuir la manufactura y la actividad industrial de países desarrollados que cumplen las locas normas establecidas a los países que contaminan, que quebrantan las normas y están generando fortunas. Las facturas de electricidad en Europa han subido 4 o 5 veces más que en China y de 2 a 3 veces más que en los Estados Unidos, y nuestras facturas han bajado bastante. Habrán visto eso, el precio de la gasolina ha bajado. Tenemos una expresión: perfora, amigo, perfora. Y es lo que estamos haciendo. Y va a bajar más el precio dentro de un año, pero ha bajado bastante en los últimos 12 meses a raíz de ello. Todos los aires acondicionados ya casi no se ven en estos países porque el costo de la electricidad es tan alto, mientras que en Estados Unidos hay 1.300 personas que mueren por el calor, pero Europa pierde a más de 170.000 personas debido al calor cada año porque el costo es tan alto que no pueden prender el aire acondicionado. ¿Por qué? Esa no es la Europa que yo quiero y conozco. Todo en nombre de fingir que se debe detener la falsedad que es el calentamiento del mundo. Ese concepto de pedir a las naciones industrializadas que se propinen

0: dolor a ellas mismas e interrumpir sus sociedades es algo que hay que rechazar total y cabalmente y de inmediato. Por eso es que en Estados Unidos me retiré del falso acuerdo del clima de París. Y por cierto, Estados Unidos pagaba mucho más que cualquier otro país. Otros países no pagaban. China no tenía que pagar hasta 2030. Rusia cumplía una norma fácil de alcanzar, una norma de 1990, y para los Estados Unidos de América se suponía que teníamos que pagar $1 billón. Y yo dije, este es otro estratagema, el hecho de que se han aprovechado de los Estados Unidos desde el mundo durante muchos años, pero ya no, como habrán notado. Yo he generado mucha energía mediante decretos presidenciales, buscando petróleo. No tenemos que hacer mucha búsqueda porque tenemos las más reservas que cualquier nación, reservas de gas y de petróleo en el mundo. Y si se suma el carbono, tenemos más que cualquier nación del mundo. Yo le llamo el bellísimo y limpio carbono. Se pueden hacer cosas bellísimas ahora que no se hacían hace 10 o 15 años. En la Casa Blanca he dado la orden de no hablar de carbono, sino de carbono limpio y bello. Qué bonito se oye, ¿verdad? Y podemos ofrecer a cualquier nación suministros de energía si la necesitan, y la mayoría la necesitan. Vamos a exportar energía por todo el mundo. Somos el principal exportador y los Estados Unidos busca comercio sólido con todas las naciones, con todos. Queremos ayudar a las naciones, las vamos a ayudar. Pero también tiene que ser justo y recíproco. El desafío del comercio es prácticamente lo mismo que con el clima. Los países que siguen las reglas han destruido todas sus fábricas. Qué tristeza verlo. Han quedado rotas por países que no cumplieron las reglas. Por ello es que Estados Unidos ha impuesto aranceles a otros países y estos aranceles se nos habían aplicado a nosotros sin control. Se nos impusieron. Ahora hemos usado los aranceles como mecanismo de defensa por el gobierno de Trump. Y en mi primer mandato, cuando se recibieron cientos de millones de aranceles y teníamos la inflación más baja, y ahora la tenemos la más baja. La diferencia es que tenemos de cientos de miles de millones de dólares que están llegando al país. De esta manera garantizaremos de que el sistema funcione para todos y que sea sostenible hacia el futuro. También estamos utilizando los aranceles para defender nuestra soberanía y seguridad en todo el mundo, incluso contra naciones que se han aprovechado de otros gobiernos de los Estados Unidos durante decenios, como el gobierno más corrupto e incompetente de la historia, el gobierno del dormilón Biden. Ahora se van a imponer aranceles por injerirse en los derechos de los ciudadanos estadounidenses. Hemos censurado la corrupción judicial y hemos atacar a los críticos políticos. Me cuesta trabajo explicarlo, debo decirlo. Al llegar, vi que llegó el líder de Brasil. Lo vi, yo lo vi, él me vio y nos abrazamos. Y luego le dije, imagínese lo que voy a decir en cuestión de 2 minutos. Pero estuvimos de acuerdo con que nos vamos a reunir la próxima semana. No tenemos mucho tiempo de hablar, unos 20 segundos. En retrospectiva, qué bueno que esperé. Porque el apuntador electrónico no estaba funcionando, pero bueno, hablamos y convinimos en reunirnos la próxima semana. Parece ser un caballero muy amable. Me cayó bien y le caí bien. Yo solo tengo negocios con quienes me caen bien. Cuando no, pues no, y ya. Pero bueno, tuvimos unos 39 segundos y una conversación excelente, lo cual es buen vaticinio. Pero bueno, en el pasado, Brasil impuso aranceles a nación, pero debido a ello estamos respondiendo con fuerza. Como presidente, siempre defenderé nuestra soberanía nacional y los derechos de los ciudadanos estadounidenses. Y lamento decirlo, Brasil va mal y seguirá así, mal. Y solo les irá bien cuando cooperen con nosotros. Si nosotros fracasarán, como ha ocurrido con otros, el próximo año los Estados Unidos celebrará los 250 años de nuestra gloriosa independencia, testamento del poder permanente del espíritu y la libertad de Estados Unidos. Y también vamos a organizar la Copa Mundial FIFA en 2026 y posteriormente los Juegos Olímpicos en 2028. Espero que todos vengan. Espero que un sinnúmero de personas del orbe participen en estas grandes celebraciones de libertad y logro de la humanidad y que juntos podemos gozar por los milagros de la historia que empezaron el 4 de julio de 1776 cuando fundamos esta nación. Algo impresionante que salió. Los Estados Unidos de América, y en honor de este aniversario histórico, espero que todos los países encuentren inspiración en nuestro ejemplo y se sumen a nosotros para renovar nuestro compromiso, nuestros valores. Y estos valores que tanto aquilatamos y defendemos la libertad de expresión, de discurso, protejamos la libertad de culto, incluso para las religiones más perseguidas en el planeta de hoy, el cristianismo, como se le llama, y salvaguardemos nuestra soberanía y las cualidades que han hecho que cada una de nuestras naciones sean especiales, increíbles y extraordinarias. Para concluir, solo voy a reiterar que la migración y el alto costo de la llamada energía renovable verde está destruyendo una gran parte del mundo libre, una gran parte del planeta, países que valoran la libertad, desaparecen rápido debido a sus políticas en torno a estos dos temas. Necesitan fronteras firmes y fuentes típicas de energía, si es que quieren volver a ser grandes, ya sea que vengan del norte, del sur, del este o oeste, de lejos o cerca. Todo líder en este bello salón de hoy representa una rica cultura, una historia noble y un patrimonio orgulloso que hace que cada nación sea majestuosa, especial como nada en la historia de la humanidad ni en ningún otro lugar sobre la faz de la Tierra. Desde Londres hasta Lima, desde Roma hasta Atenas, desde París hasta Seúl, desde el Cairo hasta Tokio, Ámsterdam, aquí, la ciudad de Nueva York. Estamos aquí gracias a los líderes, a los titanes que construyeron nuestras queridas naciones, todas ellas, con su propio valor, fortaleza, espíritu, aptitud. Nuestros antepasados subieron montañas, cruzaron desiertos y cruzaron llanuras y libraron batallas. Enfrentaron grandes peligros y eran soldados, campesinos, obreros, exploradores, patriotas, y construyeron aldeas que convirtieron en ciudades, tribus en reinos, ideas en industrias, pequeñas islas en grandes imperios. Y ustedes son parte de todo ello.
1: Defendieron a su pueblo, nunca lo abandonaron. Nunca abandonaron sus valores. 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
5: Dos meses dura ya la invasión en Ceuta y mientras el gobierno insiste en que todo se encamina hacia la normalidad, la diplomacia marroquí acaba de darnos un baño de realidad. Tras reunirse con nuestro ministro de Asuntos Exteriores, con José Manuel Álvarez, su homólogo marroquí ha soltado que si los inmigrantes ilegales y los menores no se han devuelto, la pregunta no hay que hacérsela a Marruecos, sino a España. Rabat asegura que están totalmente dispuestos a gestionar las devoluciones, pero acusa directamente al gobierno de Pedro Sánchez de ser el único responsable de la parálisis por sus propios obstáculos, polémicas y dificultades internas. Es literal. Es decir, Marruecos se lava las manos, deja retratado al Ejecutivo español y expone que la falta de firmeza y de gestión no viene del otro lado de la frontera, sino de nuestros propios despachos. Y mientras los ministros cruzan reproches en los pasillos de la ONU, en el suelo de Ceuta, la situación sigue siendo insostenible. La prueba definitiva de hasta qué punto la ciudad está desbordada la hemos tenido este jueves por puro azar. Los bomberos acudieron a apagar un incendio en la zona del Sarchal y lo que descubrieron fue estremecedor. Una red de galerías y túneles militares subterráneos convertido en un asentamiento clandestino para más de medio centenar de invasores. Había colchones, cocinas, acumulación de basura y también pasadizos que conectaban el subsuelo a lo largo de medio kilómetro. Como dicen los propios bomberos y la policía en la zona, Ceuta está vacía por debajo. El problema de fondo es evidente. El gobierno desmantela un campamento o un asentamiento en la superficie, pero la gente no desaparece, se desplazan, rompen muros y se esconden en las tripas de la ciudad mientras siguen llegando personas a nado. El fuego ha destruido los túneles, pero esos decenas de invasores vuelven a estar hoy en las calles. Menos propaganda de normalidad y más efectividad, porque Ceuta no aguanta más parches ni puede vivir sobre un polvorín subterráneo.

0: Muy buenos días, es viernes. Terminamos la semana aquí en Dando Caña en este 25 de septiembre, en el que tenemos muchas cosas de las que hablar, no solo de Ceuta, sino también del decreto de vivienda. Haremos un repaso de todo lo que ha sucedido en la ONU, de esas alertas de la ciudad de las que está informando el mundo y de muchas otras cuestiones. Así que quédense con nosotros en estas próximas dos horas que, sin duda, con Julio Ariza prometen ser muy divertidas. Don Julio, muy buenos días.
1: ¿Por qué dices eso?
0: Pues nos conocemos.
1: No, es que después de lo de Paquita...
0: Paquita.
1: Paquita. Ah, que se llama María.

0: Carmen, ¿no?
1: Te has hecho un Bardem.
0: Paquita Bardem.
1: Te has hecho un Bardem.
0: A ver, Paquita, Mari Carmen, tienes que saber una cosa. Se han hecho franquistas los zurdos de este país.
2: ¿Por ella?
0: Se han hecho franquistas porque, claro, quieren las leyes de vivienda que hizo Franco. ¿Sabes cuántos pisos hizo Franco entre 1960?

0: Sí, Francas, así. Tiro pelotero. Así que, Paquita, Mari Carmen. Bueno, tú, Mari Carmen, sí que tienes que ser franquista, porque 70 años viviendo a 500 euros de renta en pisos que valen 2.500 o 3.000, es para hacerse franquista, ¿no? Digo yo. Y la familia también, estarán felices. Bueno, pues todo eso. Y nadie ya se acuerda de la pobre mujer de la que os hablaremos, que ha tenido que salir de su casa con 87 años, porque los ocupas han ocupado su casa y se ha ido a la puta calle. ¿Qué os parece? Esa parece que también querría ser franquista. Bardem, que estáis todos en la inopia, que es todo un relato falso. ¿Pero sabéis por qué podéis hacer eso? ¿Por qué podéis engañar a la gente? Porque tenéis todos los medios. Porque disponéis de los canales y los altavoces que otros no podemos tener. Y como disponéis de los altavoces, cuando el altavoz tuyo es mucho, emite mucho más alto, con más decibelios, con más volumen que los pequeños altavoces de los demás, lo que escucha la gente es vuestro altavoz. Y el vuestro está diciendo mentiras. Y esas mentiras se inoculan en el corazón y en la boca de las buenas gentes que creen que decís la verdad. Y vuestros paniaguaos que están subvencionados son los que tienen la pancarta a punto, porque ellos no trabajan como los demás, que tienen que trabajar para ganarse el sustento, sino que están libres porque están liberados, como llamáis vosotros, que estar liberados es ni más ni menos que estar a disposición del partido del sindicato para dar por donde más pecado había a los que no están de acuerdo con vosotros, pues eso es lo que hay. O sea que es una mentira que utiliza vehículos que pagamos todos los españoles, como Televisión Española, number one, pero muchos más, para engañar a la gente y estafarles. Pero bueno, nosotros aquí por lo menos os vamos a contar lo que hay y os contaremos por qué Paquita está así, entre otras cosas por el decreto Boyer de 1985. Bueno, pues eso y muchas más cosas.
1: José María Francas, muy buenos días.
2: Muy buenos días. Mira, yo también voy de desahucios, pero con un matiz. Sobre el tema de Mari Carmen, que ya hablamos ayer, evidentemente es triste ver a una señora saliendo en silla de ruedas por un desahucio. Hombre, me gusta cuando ella, el día 22, en una entrevista, le preguntaron de quién la culpa y dijo que de Pedro Sánchez, el desahucio. Es un dato interesante que no está corriendo mucho por las redes, pero incluso en Televisión Española salió. También es verdad que después dijo de Isabel Díaz Ayuso y del alcalde de Madrid. Pero el primero que nombró como culpable fue a Pedro Sánchez. Probablemente no lo sabíais. Ahora, yo me planteo, ¿por qué perdemos el tiempo con ese desahucio tan triste cuando en Ceuta están desahuciando a 85.000 ciudadanos el gobierno de Pedro Sánchez?
0: Pues porque ya te lo acabo de explicar.
2: Eso también es un desahucio, ¿eh?
0: Porque el altavoz que tienen ya, ellos...
2: Pero que eso también es un desahucio,
0: sí,
2: ¿eh?
0: Sí.
2: O sea, los ciudadanos ceutís se han encontrado con el gran desahucio del gobierno, que es que los ha dejado tirados, ¿eh?
0: Pero no te preguntes por qué.
2: No.
0: ¿Por qué? Ya lo he explicado.
2: No, ya lo sé, ya. ¿Vale? Ya lo sé, ya.
0: Es por
2: hombre,
0: eso.
2: Te has dejado una cosa, que no solamente es el altavoz, sino que hay muchos voceros que pueden usar el altavoz, pero porque viven de ser voceros, porque están perfectamente pagados.
1: Claro.
2: ¿Eh? Véase todos los artistas que estaban ahí, que viven del cuento, etcétera.
0: Sí, señor.
2: Etcétera.
0: Sí, señor.
2: Pero que se den cuenta de eso, ¿eh? Uno, Mari Carmen culpa a Pedro Sánchez, lo siento. Y dos, los grandes desahuciados son Ceuta, que son mucho más importantes, lo siento también, Mari Carmen, que tú, que yo y que los aquí a esta mesa. Porque son muchos más y más jodidos.
1: Rodrigo Rato, muy buenos días.
3: Pues muy buenos días.
0: ¿Con quién estás? ¿Con Paquita o con Mari Carmen?
3: Yo estoy ¿sí? ¿Con contigo, siempre contigo.
0: Me parece bien.
3: Así tiene que ser. Pero, ¿verdad? Vamos a
1: ¿ya
3: ver.
1: ¿Ya puedes sacar la pistola debajo de la mesa?
3: Sí, ya puedo. Vamos a ver.
0: De
3: yo,
0: agua.
3: Yo a esta señora agua. Mari Carmen, pues, conozco un poco sus circunstancias por la prensa, efectivamente, rentas antiguas en el barrio Salamanca, del año 56, bueno, toda esa historia la conocemos. Me parece importante que las administraciones territoriales, el ayuntamiento y la comunidad, le han ofrecido una salida, le han ofrecido ir a una residencia, que con 87 años, pues no me parece un insulto, pero puede que a ella no le ha gustado y ha preferido irse con su familia, cosa que también comprendo. Una residencia hubiera supuesto pues tener todo tipo de acceso a sanidad, a alimentación, a higiene, a cuidados, pero bueno, ella no ha querido.

0: El tema jurídico no tiene vuelta de hoja, o sea, esto no, esto es un contrato que, no, que ya no estaba en vigor, ¿no? Pero más allá de Mari Carmen y sus 87 años, porque ¿qué hubiéramos dicho si en vez de 87 hubiera tenido 37 o 47 o 17? ¿Es que no sería lo mismo? ¿No habría que manifestarse? Esto está inventado, y lo inventaron los comunistas en Viena en 1920. O sea, no lo inventó la derecha capitalista, lo inventaron los comunistas en Viena en 1920, que empezaron a construir pisos públicos para la gente. Y es lo mismo, y no en 1920, si vamos a Berlín en 2026 o vamos a Suiza, nada más y nada menos que Suiza, la capital del capitalismo mundial, pues tienen este sistema. ¿Pero cómo lo hacen? Porque ponen casas con el sector público, construyen. En España teníamos el Instituto Nacional de la Vivienda y después las cajas de ahorros, las dos han desaparecido. Y ahora no tenemos alternativa, porque el Estado no hace casas. Pero además hay otro problema, y es que desarrollar suelo en España está a niveles de principios del siglo XX. Ha venido el blockchain, ha venido la cultura digital, te pueden hacer un plano prácticamente en una fotocopiadora 3D en tu casa, tienes todo tipo de... Pero seguimos con un plan urbanístico que puede tardar 20 años. La cantidad de personas que nos estén viendo, pregunten en su municipio si tiene plan urbanístico y cuándo fue la última vez que lo tuvo. Entonces, chico, esto es leyes, no hace falta ni siquiera dinero para esto, ¿no? Es decir, también es verdad que hay que romper intereses corporativos, pero bueno, se supone que los políticos están para romper intereses corporativos, no para... para meternos en un lío de expropiación forzosa que no lo va a ganar el Estado y que nos va a costar una fortuna, que además va a crear un precedente, porque ¿cuántas expropiaciones forzosas vamos a hacer? ¿En Cataluña van a expropiar todos los desahucios que hay? Bien. Y tercero, hay un error clave en el que nos ha metido la izquierda, que es enfrentar a propietarios con inquilinos. Eso es imposible, es como si... los que consumimos manzanas o peras o huevos fuéramos en contra de los agricultores. O sea, imagínense ustedes que ahora nos manifestamos en la calle y dijéramos no, hay que acabar con la agricultura, pero yo quiero que me cueste un poco la comida. Pues es imposible, no puedes enfrentar a inquilinos con propietarios. Eso es un error que no comete nadie, ni siquiera los comunistas de Viena, ni los capitalistas suizos. Entonces, aquí hace falta dinero público, mucho dinero público, y sobre todo, constantemente, y hace falta hacer una revolución en el sistema de calificación de suelo. O sea, esto no puede seguir así, o sea, esto es un escándalo inconcebible. Y tercero, hay que decirle a la gente que tiene activos que no corre riesgos. Aquí lo que le estamos el mensaje que ha dado ayer el presidente del gobierno a la gente que tiene pisos es voy a por vosotros. Pues no te quejes de lo que van a hacer. Bien, y con eso pues no aporto más inteligencia.
1: Ana Cuartero, muy buenos días, ¿qué tal?
2: Muy buenos días, pues la verdad que encantada de estar con vosotros otra vez aquí en Dando Caña. La verdad que al hilo de lo que ha dicho Rodrigo, yo creo que lo que es evidente es que en España falta voluntad política de acabar con este problema. Creo que en los últimos 50 años el tema de la vivienda se ha abandonado. Porque además, por contra, tenemos imágenes como, por ejemplo, en España se pueden construir alojamientos para 20.000 inmigrantes en el puerto de Ceuta, incluso entrando en una infraestructura crítica, poniendo en riesgo el abastecimiento de agua, el abastecimiento energético. Pero somos capaces, ¿no?, de desarrollar esos 20.000 alojamientos. En España somos capaces de construir un circuito de Fórmula 1 urbano en tiempo récord, que no me parece mal, ojo, no estoy diciendo que me parezca mal, ni muchísimo menos. En Madrid se ha construido un hospital para las pandemias, el Isabel Zendal, que vuelvo a lo mismo, no es que me parezca mal, pero se construye en un periodo de 2 meses. Sin embargo, la vivienda no se puede construir, es que no hay ningún gobierno, ni nacional ni autonómico, que haya sido capaz de remangarse y de ponerse manos a la obra y construir vivienda, que es una necesidad básica de los españoles. El resultado es que vemos cómo esa clase media en España, que se caracterizaba fundamentalmente por ser propietaria de su vivienda, Ya no solo es que haya perdido y vaya perdiendo progresivamente la vivienda en propiedad, es que ha perdido incluso la capacidad de acceder a esa vivienda. Ahora mismo cualquier joven que pueda tener, que tiene sus estudios, que habla idiomas, que tiene trabajo, no puede comprarse una casa, porque tiene demasiados obstáculos. Entonces, Vox lo tenemos claro. Hay dos políticas de vivienda inmediatas que hay que hacer ahora mismo. La primera es cerrar la puerta, sobre todo en Madrid. Cuanta más gente venga a Madrid, más vamos a competir por las pocas viviendas que hay en el mercado. Y los españoles no estamos dispuestos a competir por viviendas contra cuatro familias. No queremos hacinarnos en una vivienda. Para el español la vivienda es sinónimo de poder formar una familia. Y nosotros no queremos formar una familia en un piso compartido con otras cuatro familias. Por lo tanto, ese alquiler de 2.000, de 3.000 euros que pueden afrontar cuatro familias que deciden hacinarse en un piso, en lo que también le llama Carlos Quero ese hacinamiento vertical, pues expulsa a los españoles, porque los españoles lo que queremos es una casa para vivir con nuestra propia familia. Por lo tanto, la primera y más eficaz política de vivienda es decir que aquí no cabe más gente. En Madrid no cabemos 10 millones, como quiere la presidenta, en España no caben 5 millones de inmigrantes, sea con la ley de nietos o sea sin la ley de nietos. No cabemos más. Y el segundo es que hay que eliminar ya barreras que están impidiendo que los jóvenes puedan acceder a la propiedad de la vivienda. Tienen dinero, a lo mejor, para pagar lo equivalente a una letra, pero no tienen ni los ahorros suficientes para poder meterse en una hipoteca, ni el ahorro suficiente para poder pagar los impuestos. Por lo tanto, políticas de avales, no como lo que se ha hecho en la Comunidad de Madrid, que sí, se ha anunciado mucho, pero yo cada vez que hablo con alguien que ha intentado acceder a esa política de avales, me dice que realmente fue absolutamente imposible. Con lo cual, políticas de avales para la compra de vivienda que sean realmente eficaces, impuestos cero para la compra de la primera vivienda. Porque si no, estamos hablando de fuegos de artificio, pero no estamos atacando el problema real. Y con un poco más de tiempo, pues efectivamente, liberar todo el suelo retenido por los ayuntamientos. Es que tenemos, entre los ayuntamientos y la Comunidad de Madrid, suelo urbanizable retenido. Quedaría para construir todas las casas que ahora mismo se necesitan en la Comunidad de Madrid. Por lo tanto, como primera medida, que no entre nadie más, rebajar impuestos a la compra de viviendas y en la próxima legislatura, por supuesto, cuando espero que entremos a condicionar el gobierno de la Comunidad de Madrid, liberar y poner en circulación todo ese suelo que, insisto, ya está calificado y podría empezar a construirse lo más rápido posible.
1: Don Enrique Calvet, muy buenos días. ¿Qué tal?
3: Buenos días a todos, a esta ilustrísima mesa. No digamos a los telepacientes. Y bueno, puesto que este es el tema que he abierto yo, la verdad es que primero no soy un especialista en vivienda, pero sí voy a cumplir con mi función de reventador y de entonces si el señor Rato está siempre con Ariza, con el señor Ariza, el señor Ariza sabe que yo siempre estoy en contra, entonces estamos de acuerdo.
4: Eso me consuela.
3: Y eso empieza por el hecho, técnicamente, que a mí no me parecieron nada malos las leyes de Boyer y después creo que es de Borrell, es decir, pero en fin, hay dos leyes.
5: Sí, sí. En la del 85 es Boyer.
3: En mi época
6: la del 85 es Boyer, es el decreto Boyer, se llama
3: Decreto Boyer. Bueno, en cualquier caso, eso no significa que la ley franquista, la solución franquista a la vivienda y por lo tanto su ley me parezca mala ni fuera mala en absoluto. Lo que pasa es que todas las leyes se van adaptando a una realidad y coyuntura social, económica, etc. Por lo tanto, también me parecieron buenas las otras. Vamos a ver, esto es política, esto no es la política de vivienda es un fracaso, a lo cual aquí no se ha dicho una cosa que yo no conozco bien, pero que me malicio, porque en todos los temas es un cáncer y es el problema de las autonomías. Yo ya no sé quién tiene en este país la responsabilidad de la vivienda. Yo no sé, puede construir el Ministerio de Vivienda y no se supone que son las autonomías las que deciden.
6: No, en terrenos del Estado, claro que puede construir todo lo que quiera.
3: En terrenos del Estado, sí. Bien, bueno, eso lo dijo, pero esto es política, es decir, esto es una cosa de agitprop desde el año 20, como decía muy bien el señor Rato y después, bueno, pues han cogido uno. Si es que ha habido ya, ¿cuánto? 15.000 o también no sé cuántos alzamientos y levantamientos este año ya, y estamos casi a mitad. O sea, que bueno, pues han cogido esta, para, además permite distraer de lo importante y tal. La verdad es que ya a mi edad me intento procurar de las cosas importantes, como es lo de Ceuta, y esto no, y les va a permitir, bueno, ser negociar con Junts y sacar unos puntos, en fin, todo lamentable porque no van a dar la raíz del problema, como muy bien se ha dicho aquí. Y yo sí creo, o sea, conozco más lo que hace Austria después de la primera, de la Segunda Guerra Mundial. El señor Atomín ha ido antes a los comunistas, después de la primera. Y creo que fue un éxito para una situación de emergencia, que es posible que España en lo de la vivienda haya llegado a una situación de emergencia. Creo que fue un éxito. Es decir, lo importante es que la propiedad sea del Estado, de un parque, y el Estado haga con eso no política de vivienda, no ataque ni la propiedad ni el hecho de que la vivienda es también, contrariamente a las tonterías que veo ahí, que ataque también el hecho de que es un bien financiero. Las viviendas, si no son, han sido hasta ayer los fondos de pensiones de los españoles, hombre. Y eso es muy peligroso decir que no y salir diciendo no es un producto de mercado. ¿Cómo no va a ser un producto de mercado? Por Dios. Si no fuera un producto de mercado, la miseria que le iba a entrar a mucho viejecito español no iba a decir lo que iba a hacer eso. Pero bien, el problema es que hay que construir y no hay otra, pero en propiedad del Estado, que con eso hace una política social y asistencial, no una política de vivienda. Eso es lo que hay que admitir. Bueno, pues si nos vamos a la ideología de que no, la vivienda es como el oxígeno, es un bien que existe, que no cuesta nada y que debe ser para todos, pues hemos caído en la infantilización.
4: No, pero Enrique, el derecho a la vivienda al final se sustenta, es un derecho que obviamente exige que otro tenga un deber. Porque,
3: evidentemente.
4: Vale, el derecho a la vida no, solamente tienes un no deber, o tienes el deber de no hacer. En el derecho a la vivienda tienes el deber de hacer. Y el político lo que creo que tiene que hacer es generar las condiciones,
3: claro,
4: administrativas.
3: Eso es la política de vivienda.
4: Para que haya vivienda. Y si efectivamente no hay vivienda y no lo han hecho durante todos estos años, la pregunta es ¿por qué?
3: Exacto.
4: ¿Por qué no lo han hecho?
3: Pues
4: y si no hay vivienda y hay escasez de vivienda, ¿qué pasa con los precios de la vivienda? Y sí, si hubieran hecho vivienda y hubiera exceso de vivienda, ¿qué pasaría con los precios de la vivienda? ¿A quién le perjudica? ¿A quién le beneficia? Pues igual el análisis que tenemos que hacer es un poquito más alzad la mirada, como decía el Papa León.
3: Una ultimísima cosa, porque ahí sí que me ha preocupado nuestra querida y admirada contertulia. Desde luego yo no lo he entendido bien, pero yo no estoy por la limitación de la libre circulación en ninguna parte de Europa, por supuesto. Y por lo tanto, eso de que no se admita más gente en Madrid, me gustaría verlo de mucho más cerca.
1: Ahora discutimos sobre ello, que ya veo que os metéis en el terreno del debate, pero es que no son las 12:20 ya, señores. Mira, y todavía no hemos presentado los primeros temas. Antes,
4: este azul es más Rato, que es PP. Y yo me he puesto el más Vox.
1: Habría que preguntarle.
4: Le pasamos a Rato prefiere. El azul. ¿Tú prefieres el azul,
7: Enrique,
4: seguro?
7: Enrique querrá rojo.
4: Más que el verde. O...
3: Yo el rojo chillón.
0: El verde es como si fueras a luchar en las montañas.
4: Yo siempre voy a luchar a las montañas.
3: Siempre. El verde
4: tú, ¿qué es más marinero?
3: Ecologeta.
0: Bueno, no, yo no me quejo. ¿Esto me lo das?
4: Sí, claro. Es un
0: ¿Para
4: regalo.
0: Mí para siempre?
4: Para
0: ¿O,
4: ti para
0: o
4: siempre.
0: Es solo durante el programa?
4: Para ti para... No, no.
0: Me ha guiñado el ojo, Alba. Yo creo que esto es...
4: Que no.
0: Yo soy
4: tú
0: parte del programa.
4: Poner,
0: yo me lo puedo poner, ¿no?
4: Ya te lo puedes vale. poner.
0: Ya sobre, vale. sobre lo del
4: y
0: PP,
4: el verde
0: ya,
4: se,
0: ya
4: el
0: eso
4: verde
0: ya
4: se lo voy a dar a Ana.
0: Pero
1: la verdad que son muy bonitos.
4: El verde se lo voy a dar a Ana porque le va a quedar fenomenal.
1: A ver, estás hablando aquí de unos relojes y los espectadores están diciendo, pero este, ¿de qué me está hablando?
4: Explícalo tú.
1: Pues los relojes del Club de Amigos, del Toro Televisión, ¿no?
4: Claro, claro.
1: Que tú llevas los dos, además.
4: Pues me
1: como no sabías elegir,
4: me pasado
1: me pongo
4: y los dos son del Toro, ¿eh?
1: Sí.
4: Me he pasado todo el verano con dos relojes.
7: Fíjate.
2: Sí. Pues la verdad que me parecen estupendos para un regalo.
4: Sí, me gusta llevar dos. Que... Hay gente que lleva 500 pulseritas y tal, y no sé qué. Pues yo, me voy a poner un reloj.
1: Llevas dos relojes, sí.
4: Sí, me voy a poner dos relojes.
7: Ahora igual en los dos.
4: Y todos los que queréis llevar dos relojes,
1: os
4: lo recomiendo porque te da una energía...
2: Y sobre todo los que estamos ya con el tema este digital, que de repente a mediodía se te queda sin pila, pues siempre viene bien tener a mano un reloj de los de toda la vida, sí. Y seguir sabiendo qué hora es.

0: A mí me gusta por la noche porque tienen el fosforescente este y sin dar la luz puedes ver, claro, sin dar la luz ves la hora que es.
1: Eso se agradece mucho y cada vez lo tienen menos.
2: A ver,
0: pues mira, que si queréis un reloj de estos chulos...
2: Estoy intentando que lo vean. La correa, pues como dice Julio, efectivamente hay dos colores. Uno que es más... Este es un color verde más oscuro, casi color militar. Y este es un... A ver, son más oscuros que los colores políticos de cada una de estas formaciones.
0: Porque somos un poquito más radicales.
2: Bueno, como quieras venderlo. Este color verde militar, este color azul marino, la verdad es que son dos colores que durante el invierno, también durante el verano, pero ahora que ya estamos en otoño-invierno, como quien dice, pues son muy combinables además. Son relojes analógicos, como pueden ver, no pesan mucho y son unisex. No. Sirven tanto para muñeca de hombre como para muñeca de mujer. Ahí es el mismo
1: y se ve claramente la hora, que es difícil.
2: Se ve claramente la hora.
0: Sí, señor.
1: Hay relojes que no se ve nada.
0: Dato muy importante.
1: Sí, yo tengo alguno que no se ve nada.
0: No, pues eso...
1: Y alguno normal, un Ferrari que no se ve nada.
0: Pues fuera.
1: Es negro y no se ve nada.
0: Fuera.
1: O sea, tienes que...
3: Era
1: tienes
3: de
1: que,
3: otra época.
1: Tienes que intuir la hora.
3: Que todo se
2: pues
3: va,
2: ya saben,
3: hay que adaptarse.
2: 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Dicen el color que quieren y se lo harán llegar y les dan...
0: Yo he venido de vendedor
2: hoy. Información.
0: Estoy de vendedor.
2: Franky, ya que quieres ver un reloj en el que se vea bien la hora, apunta 916162464.
1: Creo que no lo sé.
2: Son las 12:24, señores, se nos ha ido el tiempo. Vamos a hablar de vivienda, pero tendrá que ser después de la primera pausa de publicidad. 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

0: La vivienda, algo tan básico y a la vez tan escaso hoy en día. Mari Carmen, la mujer que ha sido desahuciada con 87 años, es solo un ejemplo más de que no es una crisis ficticia y que muestra esta cruda realidad. La madrileña llevaba toda su vida en una casa de renta antigua en pleno barrio Retiro. Al ser vendida por sus dueños, fue comprada por una sociedad limitada madrileña que decidió subirle el alquiler de 400 a 1.200 euros al mes, su valor real en el mercado inmobiliario. Mari Carmen no lo puede pagar y ha sido desahuciada. Sea como sea, estamos hablando de una mujer de 87 años que ha perdido una casa en la que llevaba más de 70 años. Y el caso de Mari Carmen no es algo excepcional, sino que son miles de personas las que tienen que abandonar su hogar a diario. Concretamente, más de 25.000 personas al año. Y Cataluña encabeza la lista con 921 desahucios al año. Y aunque es ahora cuando el gobierno ha hablado...
1: Yo creo que el desahucio de Mari Carmen de hoy es una tragedia social que no podemos aceptar. Y desgraciadamente, el Ayuntamiento de Madrid y la Comunidad Autónoma de Madrid, más preocupados en comprar y vender con dinero público aticazos con 200 metros de terraza, han hecho caso omiso a una demanda social.
2: Una auténtica vergüenza que jamás debería haberse producido en nuestro país, como es el desahucio de Mari Carmen a sus 87 años. Es una vergüenza que esto esté pasando en nuestro país.
3: Y lamentar profundamente que finalmente se esté ejecutando este desahucio. Uno de los problemas más graves que tiene nuestro país es la cuestión del acceso a la vivienda. En nuestro país hay fuerzas políticas que han decidido convertir la vivienda en un negocio.
0: Mari Carmen no es la única que ha vivido este drama. También estuvo Olga Matute, desahuciada a los 54 años con dos hijas, y se suicidó. Estaba también Isabel, que con 91 años tuvo que aguantar a los ocupas que se hicieron con su vivienda. Josefina también sufrió la ocupación, una mujer viuda de 86 años que ha tenido que lidiar con los gastos de esa casa, cobrando solo una pensión de 800 euros. O el caso de Juana, que con 87 años, su nieto se aprovechó de que la estaban operando para cambiar la cerradura de su casa, quedándose así en la calle. Unas pocas de las muchas historias trágicas que siempre terminan mal. Y todas tienen algo en común, un derecho fundamental, como es la vivienda, pisado por unas leyes que desprotegen a los españoles.
4: Nosotros decimos que si hay dinero para rescatar a los bancos, tiene que haber dinero para rescatar a las familias y a los autónomos endeudados. Y ese va a ser mi compromiso. No va a haber más desahucios en España cuando haya gobierno socialista. Ese va a ser mi compromiso, amigos y amigas.
0: Además de que todavía no ha salido adelante el decreto de la vivienda, estamos ante uno de los gobiernos que más han desprotegido los hogares y favorecido a los fondos transnacionales de inversión. Ejemplo de ello es la venta que hizo esta semana el gobierno de un edificio de Hacienda en María de Molina a LAR y BlackRock, dos fondos buitre. El objetivo no eran viviendas de protección, sino más viviendas de lujo, para los pocos que se las puedan permitir. Un drama humano que afecta a ancianas, pero también a jóvenes y adultos que se ven obligados con 40 años a compartir piso con estudiantes. En definitiva, una de las crisis más graves de nuestro tiempo y que todavía no ha tenido respuesta.
5: He instalado durante todos estos días, lo explicábamos ayer, lo trataba de explicar en el programa de ayer al inicio del mismo, se ha impuesto ese relato victimista, pero lo cierto es que Mari Carmen ha residido en esa misma vivienda durante 70 años, en un inmueble de 94 metros cuadrados, y si ustedes se fijan en los otros inmuebles que hay en esa misma zona, un alquiler habitacional de esas mismas características asciende a más de incluso 3.000 euros. Sí que es cierto que ha tenido casi 50 años de vida laboral, ha percibido una pensión media de unos 1.400, ha tenido ingresos estables y décadas también de responsabilidad individual de poder evaluar cuál podría ser su futuro, ¿no? El anterior propietario, que era un pequeño propietario, porque se habla aquí de fondos buitre, cuando tampoco tiene nada que ver en este papel, asumía el IBI, las tasas, el mantenimiento de una propiedad que, llegado a un momento con ese alquiler que pagaba Mari Carmen, empezó a ser deficitaria, incluso estaba perdiendo el dinero. Se le ofreció en muchas ocasiones incluso subir un poco el precio del alquiler o incluso una compraventa por un precio que, dada la zona y las características del mercado de la vivienda, pues era, por así decirlo, un chollo. Mari Carmen se negó y entonces fue cuando decidió vender esta vivienda vivienda a una sociedad limitada madrileña que ha sido la que ha estado haciendo en todos estos momentos el derecho legítimo sobre la vivienda, sobre la propiedad. Lo que se ha impuesto en estas últimas semanas es esa tentativa constante de culpar al franquismo, al manchismo, incluso a los gobiernos autonómicos de Díaz Ayuso y de Almeida, cuando aquí no tiene nada que ver porque carece de fundamento jurídico alguno. También se ha infantilizado a los ciudadanos porque se ha dado casi a entender que por el hecho de que esta mujer le tuviese mucho cariño a esa vivienda ya prevalece por encima del derecho a la propiedad, cuando bueno, aquí hemos comentado que esa propiedad privada es y debe ser la garantía elemental en un Estado de Derecho, de la misma forma que ese cariño a un inmueble en ninguno de los casos pues otorga la titularidad sobre el mismo. Esto es lo que tratábamos de explicar ayer y creo que es algo en un marco en el que podemos estar más o menos de acuerdo.
6: Gente de izquierdas a la gente mayor son tan delicados, sobre todo con qué cariño aplican la eutanasia.
7: Exacto.
6: Y luego, ¿cómo hacen los triajes en los hospitales para que si ya has cumplido más de 80 años ya no tengas tratamiento posible, ya no te puedan poner una prótesis, ya no te puedan hacer? Sois tan delicados con la gente mayor. Y luego ver a Irene Montero diciendo que tienes mi casa, Paquita, perdona, Mari Carmen, para que vayas cuando quieras, y la piscina para el verano, que seguro que te viene bien, Mari Carmen, refrescarte. Y luego Bardem diciendo, te envío todos los empleos que tuve en el restaurante que los despedí y tuve que pelearme con ellos porque no les quería dar ni un euro. Y mira lo rojo que soy, Paquita, Mari Carmen. Es que es todo así.
8: Has venido bien, ¿eh?
6: A ver, no, vale. Es que es todo así, es todo mentira.
8: Sí, pero hay que
6: la gente
8: hay
6: tiene que
8: decirlo.
6: Saber que estos tíos es todo mentira.
8: Hay que decirlo, claro.
6: Porque todo mentira, ni Mari Carmen ni Paquita les importa un rábano. A Irene Montero estaba ahí con cara de puchi, puchi, puchi. Le importa un rábano. Lo que le importa es seguir teniendo la casa que compraron con la hipoteca de la caja de ingenieros, no se sabe cómo, y dando una señal de entrada que tampoco se sabe cómo. Y tiene a su maridito viviendo en México DF, cobrando de no se sabe quién. ¿Pero qué nos estáis contando? Y tú 15.000 al mes, más los asistentes. Y la MEMA igual. Y van diciendo Mari Carmen, Paquita, no saben ni cómo se llama. Les da igual cómo se llama. Les da igual Mari Carmen, les da igual Paquita, les da igual todo. O sea, es que sois unos jodidos hipócritas.
8: Pero hay gente que les vota. Que...
6: Ya, bueno, pero joder, por lo menos que haya gente...
8: Que es lo malo.
6: Los pocos altavoces que estamos ahí para contar lo que hay de verdad.
8: Que es lo malo, ¿sabes?
6: No les importa nada, ni Mari Carmen, ni la prima de Mari Carmen, ni nadie. ¿No entiendes, Frankie?
8: Sí, prueba de ello es la de Barcelona. Tú sabes, la mujer está de Barcelona, que se ha suicidado después de ir al Parlamento catalán a explicar su caso.
6: Lo he leído.
8: Sí. Ayer en Telemadrid exactamente dieron el corte entero de su explicación en el Parlamento catalán. Sí. Todo el mundo puso cara de plañidera, nadie se inmutó, la dejaron tirada igual que antes, y era una señora que cobraba, o sea, que de un divorcio el marido, no, el exmarido, no le paga nada, que tenía dos hijas y que, como se ha acabado el trabajo, el paro se le agota, tiene 50 años y no la va a contratar ni su padre. Porque en este país es mentira que hay 3 millones de parados. ¿Eh? Hay 4 como mínimo. A ver, a mí me da mucha pena, la señora María Carmen, me da mucha pena, pero creo que es fruto de un error suyo. De un error histórico, pero de un error suyo. Y no se soluciona el tema de Mari Carmen ni con lo que ha dicho Pedro Sánchez, que por cierto ha vuelto a mentir porque dijo que si hubieran aprobado en el Parlamento el no sé qué historias,
7: sí, de
8: pues ya estaría tal, y mentira, porque mentira. Eso no cubría los de renta antigua, con lo cual no hubieran aprobado nada. O sea, no se resuelve metiendo mano en el tema de la vivienda, ni topando precios, ni primando que sean los jóvenes, porque entonces la gente que de mi edad no encuentra un puñetero piso ni loco. Porque claro, todo el mundo dice, usted, no hombre, no, porque si hago un joven me ahorro el IVA, o me ahorro no sé qué, o me dan un jamón, y en cambio si le alquilo a usted, no me dan nada. Y además usted que es viejo, igual le da por ser deficiente o no sé qué coño le va a dar, y me lo trago con patatas. O sea, cada vez que el gobierno interviene, mete la pata. Yo creo que como mínimo hay que, una, liberar el suelo. Aquí hay un señor que creo que hizo una ley en su momento que el Constitucional se cargó, que hubiera resuelto bastante el tema de liberar el suelo. Liberar trámites. Se tardan 10 años desde que quiero hacer hasta que puedo vender.
6: Bueno, la operación Campamento 45.
8: Bueno, esto sí, la operación
6: Chamartín, ya no sé si son dos siglos.
8: Y no ha empezado, ¿eh? Campamento no ha empezado todavía.
5: Ana, que me pedía antes la palabra.
6: Suelo público, ¿eh?
8: Puedo acabar por
6: eso. Suelo público, ¿eh?
5: Si te está interrumpiendo aquí
8: pero
5: este señor,
8: yo no le hago ni caso. Desgrabación,
6: claro que no me haces ni caso.
8: Ni caso.
6: Pero oye...
8: Desgrabación fiscal.
6: Claro, como no vengo...
8: Enterita, claro, como no vienes has perdido el puesto. Y el otro día ya me sentaron aquí, que lo sepas. Sí. O sea, vete con cuidado, ¿eh?

0: que estás peligrando. Desgravación fiscal, por poner otro ejemplo, ¿no? No intervenir, como he dicho antes. Y además con un asunto que me parece que es muy clave, que es que el tema de la vivienda es un tema de síntesis. Quiero decir, si tú resuelves la vivienda en España porque se empiezan a hacer 700.000 viviendas, el paro baja una burrada, porque hay gente que tiene que trabajar ahí. Y además, económicamente, el país, bueno, por supuesto, baja el precio de la vivienda, con lo cual la gente tiene para gastar en más cosas, con lo cual la economía crece. O sea, que saldríamos bastante del hoyo si hubiera política de vivienda, que es no tocar las narices, no intervenir, dejar que el mercado funcione y facilitarle que lo haga. Y me he quedado corto porque hay más cosas, ¿eh?
1: Bueno, sí.
2: Ana, yo quería comentar varias cosas. La primera, que independientemente de todo esto, yo creo que sí que hay que además plantearse una realidad social que es problemática, y es que un pensionista viva de alquiler. ¿Por qué? Porque tal como está la ley de arrendamiento urbano ahora, esto, claro, aquí estamos de 50 años, unos 50 años, bueno, pues un pensionista ahora mismo en Madrid, pongamos que de esos 650.000 tengamos 100.000 en Madrid, tiene que hacer frente efectivamente a unos precios especulativos del mercado de la vivienda que van a ir incrementándose con el IPC, cosa que su pensión no va a hacer. Entonces, claro, o bien el razonamiento es pues que se vaya a una residencia, cosa que yo creo que también tenemos que defender, que el pensionista que lleva, que además es pensionista porque lleva trabajando toda la vida, no se puede encontrar con 70, con 75 años en el que el precio de las viviendas sigue subiendo, que quizá, porque claro, podemos ser pensionistas de haber ganado 5.000, 6.000 euros al mes durante toda nuestra vida profesional, pero también podemos ser pensionistas de haber ganado 1.500 euros al mes durante toda nuestra vida y habiendo trabajado honradamente. Y en España, con esos 1.500 euros al mes, siendo español, no tienes ninguna ayuda de ningún tipo. Entonces, yo creo que la realidad social del pensionista, que efectivamente se puede ver en esta situación, hay que tomársela muy en serio y hay que tomar medidas reales para que esto no suceda. Porque lo que está claro es que, como decimos en Vox, necesitamos que España vuelva a ser una España de propietarios. No hay mejor seguro en la vejez que llegar con tu pisito pagado. No con grandes lujos, pero sí con esa casa en la que tú puedes estar. Y luego me decía Calvet, que me encanta que me haga esa pregunta, que él es partidario de la libre circulación, por supuesto, de personas y de mercancías, pero de la legal, señor Calvet, de la legal. Porque en Madrid entran aproximadamente 200.000 inmigrantes, la población de Madrid aumenta aproximadamente 200.000 personas al año. ¿Sabes cuántos contribuyentes netos de media incorporamos en la Comunidad de Madrid anualmente? Aproximadamente 30.000. Eso nos arroja un saldo de 170.000 personas que viven de ayudas en la Comunidad de Madrid.
1: O sea, que el 85% no aportan nada.
2: No aportan nada.
1: Cobran.
0: ¿Ni para
1: cobran.
0: Pensión de los mayores?
2: Cobran, cobran. Tienen sanidad, tienen educación, bueno, pues, tienen el ingreso mínimo vital, tienen la beca de guardería, tienen la ayuda si son madres antes de los 35 años. Es decir,
1: ¿y eso quién lo paga? Mari Carmen también, ¿no?
2: Y eso lo pagamos.
1: Pero Mari Carmen también lo paga, ¿no?
2: Julio, tú también pagas un poco de eso.
1: Sí, y Paquita,
2: yo también pago, ¿no? Alba también paga. Es decir, cuando yo digo que no cabe nadie más, es porque si nosotros en Madrid se está construyendo 40.000 viviendas al año y estamos metiendo 150.000 personas que cobran un ingreso mínimo vital, que tienen ayuda al alquiler, etcétera, etcétera, lo que te aseguro es que no hay una sola vivienda para un español, y menos una vivienda protegida. Entonces, yo comprendo que es muy bonita la política liberal de aquí cabe todo el mundo. No, no, no, es que esto, el de la primera vivienda no es un mercado perfecto. El de la primera vivienda, a día de hoy, en España, es un mercado absolutamente imperfecto, porque para que un mercado funcione de forma perfecta, tiene que haber oferta y demanda que se regulen con los precios. La escasez de oferta que tenemos ahora mismo impide que el mercado funcione de forma normal. Entonces, por favor, seamos sensatos. Este arrojar a las leyes del mercado la vivienda cuando no hay una cobertura de la necesidad de vivienda de los españoles, es otra mentira. No es la mentira del socialismo, en este caso es la mentira del liberalismo. Y hay que ver las cosas porque hay una realidad social, y es que tenemos en España 600.000 pensionistas viviendo de alquiler y muchos jóvenes que no van a poder acceder, y muchos que ya

0: no somos tan jóvenes que a lo mejor tampoco hemos podido acceder a una vivienda en propiedad porque hemos decidido formar una familia viviendo de alquiler. Y eso si es una 200 realidad social que hay que atender.
1: Si hay 200.000 castellanos leoneses que deciden libremente desplazarse a Madrid porque piensa que su vida se... ¿cómo vas a impedir que lo hagan?
2: Imposible.
1: Vas a hacer yo, como en los primeros tiempos del franquismo cuando se iba a Cataluña. Y, ¿usted tiene dónde residir? No. Ah, entonces se vuelve a su pueblo.
0: Claro. Yo a eso es que
1: no puedo ni admitir que se piense.
0: No, pero es que el problema aquí no tenemos de españoles. Y de esos 200.000...
1: O sea, que cuando dice que no cabe ni uno más en Madrid, es un inmigrante irregular.
0: Claro.
1: Estamos hablando de otra cosa.
0: Por supuesto.
3: ¿Estáis de acuerdo?
4: ¿Que estáis de acuerdo?
2: Hombre, con el matiz de irregular, sí.
4: ¿En eso?
1: ¿En qué?
4: En que no entren inmigrantes ilegales.
1: ¿En qué? No, claro. Que se les aplique la ley.
4: Por eso.
1: Que están, en que pues, no están... entren, la única manera de evitar que entren es una política de frontera inteligente.
4: Claro, además es que
1: si entran, que se les aplique la ley.
4: Pero si entran, están cometiendo un delito.
0: Permíteme una matización.
1: No, una irregularidad, ese es el problema.
4: Bueno, llamar irregularidad, pero en el futuro habrá que llamarle delito.
2: Eso se arregla con la ley.
1: Hay que cambiar la ley. Eso sí es verdad.
4: No, es que voy a esperar a que cometa 270 delitos para poder... Hombre, no, usted ya ha delinquido entrando.
0: Permíteme solo una matización a este tema de los castellano-leoneses o cualquiera, o murciano, quien sea. Sí, nos hemos entendido perfectamente, Enrique. Bueno, es que los castellano-leoneses empiezan a venir a trabajar a Madrid, no a vivir. Ojo.
1: O a buscar trabajo.
0: O a buscar trabajo. No, pero te hablo de las personas que se levantan a las 6 de la mañana y cogen el AVE en Valladolid para venir a trabajar a Madrid.
4: Nuestra Natalia, el madrileño, a las 5 se levanta.
0: O el madrileño que vivía en Madrid, que vivía en el barrio de Chamberí, que sus padres vivían en el barrio de Chamberí y que ni sueña con poder vivir en el barrio de Chamberí, coge sus cosas, coge su familia y se va a vivir a Segovia. Y se hace kilómetros todas las mañanas, que veremos a ver qué pasa ahora con el precio de la gasolina, porque en Madrid no hay quien viva, no hay quien pague un alquiler.
1: Eso es al revés de lo que decía, no es limitar las entradas.
0: Claro.
1: Es fomentar la expulsión.
0: Pero que lo que te estoy diciendo es que los españoles están siendo expulsados mientras recibimos 200.000 inmigrantes ilegales al año. Que esa es la tragedia de Madrid. Y esos 200.000 están de familias de cuatro en cuatro, que no hay más que ver, póntelo en Madrid, si es que te lo enseñan. Y en una casa de 120 metros cuadrados tienes a cuatro familias. Cuatro familias que cobran un ingreso mínimo vital y que están pagando cada una por la habitación 600 euros. Ya. Es que ese es el Madrid que estamos construyendo.
4: Mira, yo ayer colgué en lo que era Twitter, que ahora creo que se llama X, y yo tengo una cuentecilla ahí que no sé cómo se llama. ¿Cómo se llama la cuenta de Twitter?
5: Tu cuenta de Twitter, mira, la vamos a poner.
0: ¿Te seguimos por Telegram, Julio?
4: Sí, claro, por Telegram es que también lo puse.
5: Estás cambiando.
4: Iba yo por la,
2: muchos
4: por
2: sitios
4: la
2: estás
4: la pasé ayer y miro hacia la derecha y veo
5: ahí tenemos esa foto.
4: Pon la foto.
5: Tenemos esa foto.
4: Vamos
5: a poner esa foto que publicó ayer Julio Erizar. En el Paseo de la Castellana era, ¿no?
4: En el Paseo de la Castellana, sí.
5: La vamos a ver en pantalla, puedes ir contando.
4: Muy cerquita del Café Gijón, más o menos a esa altura, creo, ¿eh? Porque ya te digo que no es fácil, ¿no? Y pude hacer la foto porque estaba parado y pude hacerla. Esa es una estampa madrileña. A ver, que las sociedades avanzan, mejoran y progresan si sus individuos son virtuosos. Si los individuos de una sociedad no son virtuosos y son egoístas, la sociedad entra en decadencia. Y esa es una imagen que te está sugiriendo que hay mucha decadencia. Está sugiriendo que muchas personas han dejado de tener niños por egoísmo, porque no han querido devolverles a sus propios hijos lo que sus padres les dieron, que fue dedicación, afecto, esfuerzo, renuncias, sacrificios, pero ellos no quieren devolver eso a sus propios hijos. Estamos viendo que, al final, los que se ocupan de nuestros mayores son personas que tienen la generosidad y también el desenraizamiento de dejar a sus propias familias en otros países y a sus propios hijos. Es un caso muy típico, las mujeres que vienen de República Dominicana y del entorno de Centroamérica y que dejan a sus familias, muchas veces con cuatro o cinco hijos, pero allí tienen los hijos a una edad muy temprana, además, y vienen a cuidar a los hijos de otra persona. Y aquí hablan de la liberación de la mujer. ¿Y a quién hemos liberado? Hemos liberado a la que

0: se pone a trabajar y deja a su hijo a una que ha tenido que venir de Dominicana para cuidarle, dejando a sus 5 hijos con la abuela. ¿Hemos liberado a la abuela en Dominicana, que está cuidando a los niños? ¿A quién hemos liberado? A la mujer de aquí, que solo en peluquería y transporte muchas veces se gasta lo que gana en ese puesto de trabajo donde está. ¿Hemos conseguido que los niños no sean atendidos y cuidados por sus madres? Por cierto, desde mi punto de vista, situación ideal, que las madres cuidan a sus hijos, atiendan a sus hijos, estén en la puerta del cole cuando llega la tarde y hay que ir a buscarles. No sé, creo que hemos organizado una sociedad extraordinariamente egoísta, donde es primero el viaje, tener la nevera que haga cubitos o poder ir a esquiar en diciembre. Y a cambio de eso, pues oye, ni me caso, ni tengo hijos, ni nada. ¡A disfrutar, carpe diem! El carpe diem acaba así. Y te vas hace muy poco, o hace un poquito de tiempo. Estaba por San Sebastián y la escena, la estampa donostiarra, es una señora muy parecida a esta, de la República Dominicana, o de Honduras, o de Ecuador, o de Nicaragua, que está llevando una silla de ruedas con un gudari con boina que ha cumplido los 80 años. Y esa es la realidad del País Vasco. Y en Cataluña parece que no han hecho bien los números, porque claro, que llamen a un actuario de una compañía de seguros, igual les hace un Excel y se enteran. El catalán tiene 0,8 hijos por mujer fértil. Es concretamente la zona del mundo con menos natalidad. Igual que el País Vasco. El nacionalismo también tiene eso, que es que cuando las desgracias nunca vienen solas. El catalán no ha hecho los números. Los inmigrantes, especialmente islámicos, musulmanes, que hay en Cataluña, que es un porcentaje ya importante de la población, tienen 5 hijos por mujer. 0,8 a 5. Ahora, coger simplemente una hojita, nada, si la IA os lo hace fácil, y proyectarlo eso a 20, 25 años. Decidme que Cataluña van a tener, en el pecado vais a tener la penitencia, queridos míos. Ni Cataluña ni puñetas. Vais a ser Islamuña, y vuestras hijas, pues ya veremos si pueden salir a pasear.
1: Con
0: o
1: burka,
0: les ponen el,
1: con burka, sí,
0: el burka. Oye, ¿qué os parece bien? Cojonudo.
2: Vamos a seguir hablando de ello, pero tendrá que ser, señoras, tras la siguiente pausa de publicidad. Además, después de la misma hablaremos con Jorge Buxadé, ya que tenemos conexión directo con él. 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Publicidad y volvemos.
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0: la Junta Electoral pedirá justificar el municipio de inscripción electoral a quienes obtengan la nacionalidad española sin haber residido nunca en España al amparo de la Ley de Memoria Democrática. Esta medida tiene el objetivo de impedir concentraciones artificiales de nuevos votantes en circunscripciones donde miles de sufragios pueden alterar los escaños. Esta obligación afectará a los electores del extranjero que elijan una localidad diferente de su última residencia española o que nunca hayan vivido en el país. Tendrá la obligación de presentar una declaración explicativa y documentada que acredite el arraigo propio o de algunos de los ascendientes con el municipio elegido. Hasta ahora, una orden del Ministerio de Hacienda de 2011 obligaba a los españoles residentes en el exterior que hubieran vivido en España a detallar el cambio de municipio, una exigencia que no alcanzaba a los descendientes de españoles que hubieran residido en el país. Los solicitantes ahora tendrán que presentar uno o varios documentos, entre ellos un certificado de residencia o histórico de empadronamiento y documentos del registro civil que acrediten matrimonio, defunción u otra relación con el municipio. Asimismo, serán válidos el DNI, el pasaporte, la cartilla militar, carné de conducir y derivados.
1: Y ojo que la polémica con la ley de nietos continúa porque el Partido Socialista y Sumar están intentando colar. Esto es una trampa a la que recurren y lo han hecho en multitud de ocasiones y aquí siempre lo hemos denunciado. Están intentando colar una enmienda para legalizar esta ley de nietos a través de otra cosa que no tiene nada que ver. Así que seguiremos dándole vueltas a este asunto, ¿eh, Ana?
2: Está claro, hombre, la hoja de ruta estaba marcada y además ya sabemos que estaba marcada no desde hace 6 meses, estaba marcada desde el año 2021 en el que en los propios documentos, como nos mostraba el otro día el debate del Congreso Federal del Partido Socialista, se decía que claramente había una oportunidad en el electorado en el extranjero para recuperar ese espacio perdido, ¿no?, por la izquierda. Por lo tanto, bueno, pues la hoja de ruta de Sánchez sigue adelante y la verdad es que ahí hay que reconocerles que son estrategas y luego desarrollan sus tácticas y estoy segura de que esta no será el último ataque que tengamos. Por supuesto, vendrá después el tema del constitucional, que veremos a ver si Cándido Conde Pumpido nos sorprende. Mucho me temo que no y que todo el tema de la ley de nietos al final el constitucional lo avalará, pero que desde luego van a desplegar todas las estrategias posibles para intentar ya no solo que en un momento determinado el constitucional pueda darles visto bueno, sino en tener preparados todos esos votos lo antes posible, porque puede llegar un momento en el que sea inminente la necesidad de convocar elecciones. Por lo tanto, como los procesos, ¿no?, en el Supremo y en la llegada del Constitucional pueden demorarse un poco más de tiempo, lo quieran o no, lo que está claro es que van a utilizar todas sus armas por si acaso se ven en la obligación de tener que convocar las elecciones antes.
1: Don Enrique.
3: Sí, yo creo que lo de la ley de nietos, yo creo que tiene dos problemas esencialmente, yo que defiendo, por cierto, pero ya lo dije aquí, pero bueno, repito, que es bueno que España tenga cuantos más españoles mejor. Es bueno por la masa crítica, incluso económica, o a la hora de distribuir las responsabilidades en Europa y ser considerado país más grande. Es bueno para todo. Eso estoy de acuerdo, pero tiene dos. Una, jurídica, en mi opinión, es decir, es tan grosero, tan antiestado de derecho que un reglamento, una ordenanza posterior transforme radicalmente la ley sobre la que se apoya esto, que eso es tolerable. Aunque a mí me gustaría que no se... Yo a mí me gustaría que no fuera tan sectaria y dijera solo a los exiliados políticos. ¿Por qué no en una temporada de tiempo a los exiliados y punto, a los económicos como los jurídicos? Yo digo como los políticos. Pero bueno, lo que pasa es que eso tiene que necesita de una nueva ley, no de una ordenanza que transforma. Eso es lo primero. Y el segundo problema, el problema de ya el electoral, es para mí es el de la adjudicación del lugar de donde se censa. Y eso no hay más que una solución. Y como yo he vivido los dos sistemas, el sistema que tuve que demostrar que mi abuelo estaban ahí los papeles en un pueblo de 200 habitantes y tal, y ahora no es así. Ahora es sencillamente que hay circunscripciones. Probablemente haya que transformar algunas leyes o no sé si la Constitución, pero que se haga una circunscripción o dos o tres, en Francia creo que hay 10, de residentes en el extranjero y esos eligen uno que va a representar sus cuitas, que las tienen. Es decir, yo en las autonómicas, en las regionales y las municipales, no creo que tenga que votar a alguien que no reside en ITA. Pero en las generales sí, porque la política exterior te interesa, puede afectar no solo a tu familia, sino a ti mismo, aunque estés en Argentina o en Vladivostok. Hay cosas, hombre, y tu seguridad, la paz, incluso que no vayas a una guerra, pues dependerá de un partido o de otro. Entonces, en las generales sí, porque votas al gobierno de todos los españoles. Pero claro, lo que no se puede es que esos no residentes en el país, que son una mínima porción después de todo, tengan en el Parlamento no sé cuánto, y menos que sea arbitrario el decir, pues van a Soria, oiga, no. Entonces yo sugiero la solución de hágase primero, véase bien las consecuencias electorales y hágase, si se puede, lo de las circunscripciones específicas y después. Y después, ¿no? Y después, entonces, se hace bien, digámoslo así, ¿no?
1: Rodrigo y luego Ana.
4: Bueno, esto es una anécdota, pero a veces las anécdotas nos sirven, ¿no? Para el otro día leía que el alcalde de Tres Cantos, que es socialista. Sí. Y Tres Cantos es un municipio que se creó en los años 80, me parece.
3: ¿91?
4: El 91.
1: Es del PP, hablado aquí, si mal no recuerdo, ayer o antes de ayer, entró
4: pues
1: con nosotros.
4: Pues el alcalde de Tres Cantos,
1: es ridículo, porque es del año 91 y han empezado
4: a tener nietos ahí, ¿no? Entonces, eso te indica que, no sé si con mala intención o con buena, o simplemente con... Tenemos una ley un poco muy laxa en un tema clave, ¿no? Es decir, es verdad que al final tu ciudadanía depende de que te adscriban en una mesa. Yo no puedo votar en la misma mesa que don Julio, aunque me gustaría todo el tiempo, pero no puedo. Entonces, esto parece sorprendente, ¿no? Que tú puedas alegar que tu abuelo se marchó por razones políticas o de discriminación. Yo creo que la gente que se va porque quiere, no veo por qué. O sea, vamos a ver, esto no puede ser la locura, ¿no? Pero bueno, y que de repente el censo te adscriban a votar en una mesa que no existía probablemente cuando tu abuelo vivía en Caldones, ¿no? Por ejemplo, por poner un ejemplo de Asturias. Entonces, yo creo que necesitamos un poquito de estas nuevas directivas que ha dado la Junta Electoral Central, entiendo. Ya era hora que las diera, ¿no? Porque es que se supone que están ahí para eso, no sé yo qué. Porque claro, no estás hablando, además, aquí el volumen importa, aunque jurídicamente no deba importar, políticamente y socialmente importa. Claro, si estás hablando de 30.000, 40.000, pues claro, estás hablando de 2 millones de personas, estás cambiando completamente. Entonces, yo creo que a mí me parece que estas exigencias son razonables, no sé si todas o faltan, pues puede que falten. Pero al hilo, voy aquí tenemos un caso que hemos vivido todos los presentes, casi hasta Alba. Entre 1976 y 2015, más de 200.000 vascos tuvieron que abandonar el País Vasco por miedo a ser liquidados, asesinados, presionados. ¿A esas personas no les vamos a dar el derecho a votar en el País Vasco? No va a tener que volver al País Vasco, donde a lo mejor siguen teniendo miedo, pero no van a poder votar en el País Vasco. A mí me parece eso mucho más importante que el que... Porque además, por lo que he leído, a Argentina se fueron en el año, en la guerra, después de la Guerra Civil o durante la Guerra Civil, 8.000 personas. Bueno, pongamos que eso esté mal calculado y que fueran 80.000 o 40.000. No es fácil que puedan haber tenido tantos niños,
3: tantos,
4: ¿no?
3: Nietos.
4: O sea, no sé, me parece un...
2: 130 y pico salía.
4: Entonces, esto indudablemente...
5: Yo tengo 24.
4: ¿Qué?
5: Yo tengo 24.
4: ¿Tienes 24 hijos?
5: Y son todos como yo...
2: Nietos.
5: Nietos.
4: Bueno, sí, claro, tú eres un caso... Pero tú eres muy excepcional, ¿eh?
2: Ana. Sí, bueno, yo la verdad que me gusta mucho los temas que pone Enrique encima de la mesa. Varias cosas. Lo primero, aquí el principal problema ya no está en el proceso para adquirir la nacionalidad. El principal problema es que Sánchez ha puesto la nacionalidad española de oferta. Cualquier día te compras un tambor de detergente y te sale un pasaporte español para cualquiera. Entonces, esto es lo primero, una rifa. O sea, te vas a comprar la tómbola y entonces en vez de tocarte el peluche, te toca el pasaporte español. Entonces, esto es lo primero y esto es lo primero que no puede ser. Me da igual con ley, con decreto, con lo que sea. O sea, ser español no puede estar de oferta. Porque para ser, o sea, es que yo soy española porque soy hija de españoles, vivo en España, quiero ser española, es decir, pero luego vamos a la otra parte que has sacado, que es

0: peluca que te lleves
1: no,
0: más.
1: Lo digo a efectos electorales de que si ya abrimos el que sean exiliados políticos o gente que ha estado, como muy bien dices, en peligro de muerte, o en el caso de Cataluña, pues más bien un tema económico, ¿no? Pero lo que está claro es que hay mucha gente que se ha movido por España, que a lo mejor le gustaría votar en contra de estos partidos nacionalistas en el País Vasco o en Cataluña, y que no se le da la posibilidad de hacerlo. Pero yo quería ir a otra cosa. Ha salido publicado varias veces, en varios artículos, que con un adecuado manejo, ¿no?, de las inscripciones en el censo electoral, podían estar en juego hasta 23 escaños. Con lo que eso supone. 23 escaños es una fuerza parlamentaria muchísimo mayor de la que tiene RC, Junts, cualquiera
2: Podemos.
1: De ellos, ¿no? Efectivamente. Y además, 23 escaños que en este caso irían a parar al Partido Socialista, entendemos, ¿no? Porque
2: no, eso ya
1: serían, o por lo menos es la intención, ¿no?, que esos últimos escaños se decantaran para el Partido Socialista. Pero yo también veo otro peligro, Enrique, y es que cuando tú dices que sean una única circunscripción electoral, que también es algo que se ha puesto encima de la mesa, si nos vamos a esos 2 millones, pues tendríamos aproximadamente un peso similar al que tiene la provincia de Valencia. 16 escaños del Parlamento, entonces, estarían adscritos a esa circunscripción. Si tenemos en cuenta que, por ejemplo, Buenos Aires sería la tercera ciudad con ese censo, es decir, estamos hablando de que no sería nada raro que surgieran partidos políticos, en caso de que fuera una circunscripción única, que defendieran los intereses de aquellos que votan fuera de España, con una fuerza de hasta 16 diputados en el Congreso. Eso da la llave de gobernabilidad. Eso lleva mucho tiempo dando en España la llave de gobernabilidad por los intereses de personas que, con todo mi respeto, abandonaron España hace más de 40 años y no han vuelto. Entonces, mucho cuidado con las soluciones que se le da, a ver si la solución va a ser todavía más peligrosa de lo que pueda ser la no solución. ¿Por qué? Porque estas personas, por ejemplo, por ponerte un ejemplo de lo que he estado leyendo en los últimos días, por supuesto que tienen reivindicaciones propias, como puede ser, por ejemplo, la homologación de los títulos de medicina, que nos estaba hablando hace un momento Adolfo, ¿no? Adolfo,
2: sí.
1: Adolfo Albistur, del tema de los médicos. Bueno, ¿quiénes tendrían fuerza suficiente para exigir la convalidación automática de los títulos de medicina en España de todos aquellos que hayan estudiado medicina fuera de España? Entonces, oye, ojo, cuidado, que estamos generando un nacionalismo exterior de consecuencias absolutamente desconocidas.
2: Sí, pero eso tiene también un pequeño arreglo, que es nuestra lamentable ley electoral. Es decir, con exigir aquí en España, y después hablaremos del extranjero, que para representar a la nación española y al pueblo español necesitas un mínimo del 5% de los votos emitidos en todas las circunscripciones.
1: Claro,
2: es
1: pero
2: que
1: lo tenemos
2: si
1: en
2: lo
1: la
2: que
1: propia.
2: Vamos viendo es que te preocupa, igual que a mí me preocupa mucho lo de los vascos y tal, bueno, por Dios, qué vergüenza. Pero si vamos viendo entonces cómo se puede perfeccionar, a mí me duele mucho más, es decir, antes de ocuparnos de qué pueden hacer los extranjeros, cómo es posible que en este país se esté mandando ETA.
1: No, por supuesto.
2: ¿Eh?
1: Por supuesto.
2: Y eso es la ley electoral.
1: Hombre, claro.
2: A ver si nos aclara. Vale.
1: Estamos en eso, Enrique, estamos absolutamente de acuerdo, pero ojo a ver si vamos a generar otro problema similar.
2: Sí, otro
1: que, por
2: más,
1: supuesto,
2: sí.
1: El de la ETA no
2: sí,
1: es
2: no,
1: comparable
2: sí.
1: Hombre, con ningún otro, ¿eh?
2: Es,
1: y en eso estoy de acuerdo
2: sí,
1: con Rodrigo y contigo.
2: Claro, claro.
1: Pero ojo, que a veces el remedio es peor que la enfermedad.
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2: sí.
0: Últimos 15 minutos. Antes se nos había quedado alguna cuestión por tratar, como es el caso de Ceuta. Escuchen las palabras del ministro de Asuntos Exteriores de Marruecos después de haber tenido una reunión con Álvarez.
3: Si les migrants illégaux ne sont pas retournés, si les mineurs ne sont pas retournés, il faut poser la question pas au Maroc, il faut la poser à l'Espagne.
0: Bueno, pues esas eran sus palabras. Mira directamente hacia España, Enrique.
1: No, no, por supuesto, pero es que eso es vamos a ver, lo que está pasando en Ceuta tiene dos vertientes. Una, que aquí ya se ha discutido mucho y tal, en la que ahí puedo estar de acuerdo con Su Majestad el Rey en que es muy complejo, que es invasión, no es invasión, es invasión directamente montada por Marruecos, yo creo que más bien es por el Nasdem y además les ha salido bastante mal, pero ¿hasta dónde tenemos que romper las relaciones diplomáticas? Eso lo arreglaremos en el futuro y puede que sea muy complejo, pero Ceuta es una ciudad ocupada, eso es así, se ve, y sitiada. Una ciudad, no sé si ha sido invadida, yo creo que sí, porque ahora está ocupada y sitiada. Y eso está solo en manos del gobierno, es una de las pocas cosas en las que estaba de acuerdo con Moisadé, que desde el primer día, y no tenía que haber durado más de una semana, tenía que haber empezado a expulsar a gente. O si no, a confinarlos. Que eso necesita un estado de sitio o un estado de emergencia, porque hay que suspender temporalmente las garantías y tal, o los acuerdos internacionales que tenemos, de acuerdo. Pero la obligación primera e indiscutible ya, sea aunque nos hubieran invadido, promovido por Sri Lanka, lo que sea, ya están ocupando e impidiendo la vida normal hasta ir al colegio, eso es un problema completamente distinto de la geoestrategia, ya ahora, y es la obligación primera del gobierno de liberar a los ceutíes.
0: Y ojo, ya, Melilla,
1: nadie
0: ¿eh?
1: Se lo toma así. Entonces empezamos a divagar, que no, que si el rey de Marruecos está muy, había elecciones, está muy enfermo y tal. Es verdad, y que si Trump está interviniendo, eso, ahí viene la complicación. Pero tú, ahora, y tienes toda la legitimidad, y eso lo tienes que hacer con el ejército, el sistema es de los Marcos de Quinto, o incluso sacrificar temporalmente hasta la playa del trampolín, pero los confinas. Es decir, está ocupada Ceuta porque se pasean libremente y eso no puede ser. De pronto 20.000 que han entrado ilegal o irregularmente porque te están destrozando la vida y tu responsabilidad como gobierno primera es como si fuera Soria, vamos, es proteger la vida, la libertad y la seguridad de una, oye, una ciudad que tiene tres veces más habitantes que Soria, no es por nada, ¿eh?
0: Y ojo, Melilla, porque The Objective informaba esa misma mañana de cómo se han detectado varios vuelos de drones muy cerquita del aeropuerto, que ya había obligado a retrasar el aterrizaje de algún avión de Iberia, ¿eh?
1: Y eso no tiene perdón de Dios, y con eso acabo, cuando pasa esto, cuando Marruecos te dice, no, si nosotros los acogemos, la culpa es vuestra. Pero ¿cómo podemos transformar ONGs que ni siquiera serán españolas, en cuidadoras de la asistencia social marroquí? Es que una ONG española, o sea, Marruecos, país seguro, dice, oye, devuélveme a mis niños, y tú dices, tengo que ver yo a qué familia va, y si la madre fumó durante el embarazo, pero bueno, ¿esto qué es? Si un país seguro pide a sus niños, tu obligación es dárselo ya. No digo más.
0: Por este otro lado, Rodrigo, Ana.
4: Bueno, yo creo que aquí, por desgracia, y todo lo que ha dicho Enrique y lo que hemos dicho todos y lo que he dicho yo aquí hace 15 días y otros, no va a suceder.

0: No va a suceder. No.
1: Vamos a ponernos en este mundo, tenemos este gobierno, y este gobierno no va a declarar el estado de sitio, no va a confinar a los inmigrantes en barcos, y Marruecos, pues claro, dice ahí lo que le da la gana, y se ríe a mandíbula batiente, ¿no? Entonces, ni va a suspender relaciones, ni va a cerrar las fronteras, ni va a tomar medidas financieras, ni va a tomar medidas energéticas. Todas esas las puede tomar, pero no las va a tomar. Entonces, a mí me parece que el gobierno parece que apuesta, porque de aquí a diciembre, largo me lo fiáis, como me parece que es el Quijote, lo va a arreglar. Bueno, conociendo la administración española, pues tengo mis dudas de que lo arregle, y sobre todo si no pone muchos medios, no lo veo. Pero a mí me parece imprescindible que los partidos que pueden gobernar España dentro de unos pocos meses empiecen a decir cuánta carne en el asador van a poner en Ceuta y en Melilla. Vamos a dejarnos de historia. Esto es un problema de carne en el asador. Sí. Vamos a ver, ¿vas a hacer un puerto nuevo en Ceuta que compita, aunque sea en inferioridad de condiciones, pero que compita en serio con Tangermet? ¿Vas a dar un tratamiento fiscal a los ceutíes y a las empresas que vayan a Ceuta como le has consentido a los del Peñón de Gibraltar? ¿Vas a aclarar, vas a dejar claramente dicho que hasta que no se arreglen las cuestiones territoriales con Marruecos, que es un país expansionista, Argelia no es un país expansionista, Mauritania no es un país expansionista, Portugal no es un país expansionista, España no es un país expansionista, y Argelia y Marruecos lo es, nos guste o no nos guste, a ellos les gusta, pues ya está. ¿Y vas a dejar las cosas claras con Marruecos, o vas a los que vengan a gobernar le van a decir claramente que las aguas territoriales de Canarias y que la territorialidad de Ceuta y Melilla son innegociables? Y entonces tenemos que empezar a decir cuánta carne en el asador vamos a poner, porque los ceutíes, si no, la estrategia de Marruecos está muy clara. Y es que la gente se vaya marchando.
0: Exacto.
1: O sea, vamos a ver, es que no son Metternich. Es decir, estos no es una estrategia. No, es que esto está clarísimo. Que la gente se vaya marchando.
2: Te hacen la vida imposible.
1: Sí, bueno, claro, la vida imposible, claro, tu casa vale menos, tu negocio no puede funcionar, tu niña no puede salir. Y bueno,
2: empiezas a pensar que no es seguro que eso siga siendo España.
1: Bueno,
2: y cuando lo dudas...
1: Bueno, imaginaros que en vuestras respectivas casas tuvieras dudas. Entonces, salvo que haya una apuesta muy clara, que tiene que ir más allá de las condolencias. Es decir, es que todos somos Ceuta, todos, sí, todos somos Ceuta, sí, pero mire usted. ¿Usted cuánta carne en el asador va a poner? El gobierno español tiene dinero. Otra cosa no, pero por desgracia, con lo que nos cuesta todo... Hemos desplegado 31.000 guardias civiles para el eclipse. Vamos a ver, no tendremos dinero para hacer inteligencia artificial, pero vamos, para así arreglar un poquito las cosas. Entonces, hace falta que los partidos que van a gobernar nos digan cuánta carne en el asador van a poner en Ceuta. Porque además de tenerse las tiesas a Marruecos o de dejarle claro a Marruecos que no puede haber determinadas cuestiones... Ceuta y Melilla necesitan, claro, una apuesta clara económica, porque esto al final, como todo, son perras.
3: Sí, sí, bueno.
2: Bueno, que sepas que lo de cuán largo me lo fiéis es de Tirso de Molina, en el burlador de Sevilla.
1: Ah, es verdad, en el burlador de Sevilla, es verdad.
2: Cuando le dice... que te tienes que arrepentir,
1: sí,
2: porque cuando te mueras de todo lo que has hecho
1: y tal. Eres una luz.
2: Y le dice, don Juan, le dice...
1: ¿Cuán largo me lo fiáis
2: hasta que me muera?
1: Se lo dice en el primer acto, y en el último no le hace ninguna gracia cuando le coge por el brazo.
0: Por la mano.
1: Pero ya, claro.
4: Pues mira, estoy muy de acuerdo contigo de que aquí hay que mojarse. Es más, te diría... Hay que venir mojándose desde hace tiempo, porque ahora mismo se está debatiendo en todos los parlamentos, lo hemos debatido en la Asamblea de Madrid, hemos debatido todos mociones con lo que hay que hacer en Ceuta, ¿no? Y una de las cosas que se incluía la semana pasada en la moción que nos trajo nuestro querido Partido Popular fue extender el muelle del Tarajal, precisamente. Por supuesto votamos que sí, ¿eh? Por supuesto que votamos que sí. Pero es que lo que tiene gracia de todo esto es que el que votó que no fue Vivas. Es que el que votó que no, hace unos meses, fue Vivas.
1: No lo sabía.
4: Vivas que por no gobernar con Vox, gobierna con un partido islamista. Claro que hay que poner toda la carne en el asador. Claro que hay que decir las cosas claras. Lo que aquí no vale es ser partidario de la ley de nietos, votar en contra de la extensión del muelle del Tarajal, estar en contra de la militarización de Ceuta y después, una vez que ya ha llegado el lobo y se ha comido a las ovejas, decir, sí, sí, ahora vamos a extender el muelle del Tarajal. Señores, o sea, un poquito de seriedad, un poquito de seriedad, porque, insisto, es que hace meses que se votó, que Vivas votó en contra de extender el muelle del Tarajal. Pero, es una realidad. Y decías, condiciones especiales. Es que condiciones especiales ya las tuvo el puerto de Ceuta. Las ha ido perdiendo en todos los últimos 40 años. Es que yo he estado trabajando en el puerto de Ceuta, y no es de ahora ni del 2018. La última vez que fui allí fue en el año 2017, creo recordar, y me decían, estamos absolutamente abandonados. Y los niños entraban agarrados en las transmisiones de los camiones y más de uno moría bajo las ruedas. Y eso lo veían los trabajadores del puerto de Ceuta. Entonces, claro que sí, hay que poner toda la carne en el asadón, pero hay que decir las cosas como son. Y hay que decir en puertos del Estado cuántos planes de las autoridades portuarias han echado para abajo la financiación de esa ampliación del puerto del Tarajal. Y cuántas veces, así como sí que se ha reforzado el paso fronterizo en Melilla, no se ha reforzado el paso fronterizo en Ceuta. Entonces hay que poner las cartas sobre la mesa y no solo decir lo que voy a hacer, no, es que también hay que decir lo que vengo haciendo los últimos 20 años. Porque no vale cambiar de en función, porque si no nos pasa como a este alemán, que prometió todo lo prometible hasta que ganó las elecciones y dijo, bueno, pues aquí no se va a devolver a nadie, ya está. He dicho para ganar las elecciones que voy a devolver a todo el mundo, pero ya, bueno, esto ya pasaron las elecciones y esto pasó.
2: Así le está yendo a este alemán.
4: Claro, bueno, todo lo que quieras. Pero ganó las elecciones y está 4 años más. Sí, pero... Entonces, vamos a sacar los papelitos de verdad, vamos a sacar los planes de inversiones en infraestructuras, vamos a sacar las solicitudes del puerto de Ceuta de ampliación del muelle del Tarajal, vamos a sacar las solicitudes en el Ministerio del Interior de refuerzo de los pasos fronterizos, vamos a sacar todas las solicitudes y vamos a poner encima de la mesa quién les quitó el presupuesto.
1: Sí, pero Ana, yo que tienes toda la razón y hay cosas que has contado que yo no las conocía y que me vienen muy bien para irme formando cada vez criterio. Pero yo creo que ha habido un antes y un después.
0: Eso es.
1: Es decir, yo creo, sí, es
4: el que... El 2021 no estuvo mal.
1: No, pero es que ahora ha habido 100.000 personas y tienes todavía, según ha dicho el presidente del gobierno en una entrevista con una periodista internacional en Nueva York hace 2 días, ahora hay 15.000. Sí. O ella dice 15.000 y él no dice que no. Esa es la verdad. Entonces, estamos en una... Es decir, ahora estamos ya en tiempo de descuento. Estamos en tiempo de descuento. Y nos lo están diciendo el señor Vivas, que bueno, tendrá sus defectos y sus virtudes, pero es el que está allí y de momento está aguantando el tirón. Es verdad que no quiso gobernar con Vox y quiso gobernar con un partido musulmán y con el PSOE. Pues seguramente...
4: Se habrá arrepentido.
1: Bueno, sí, seguramente, espero. Sí, seguramente. No sé si se ha arrepentido o no, pero ahora
4: yo
1: estamos...
4: Yo creo en el perdón de los pecados, pero no, hay que arrepentirse sí, no, se y
1: trata,
4: decirlo,
1: No se trata del perdón, se trata de que en política lo importante es siempre el futuro, nunca es el pasado. El pasado es una cuestión que no sirve para nada porque nadie se pone de acuerdo sobre él. Entonces, necesitamos hacer una apuesta clarísima, que hay planes, estoy convencido que hay, para aburrir. Pero si la administración española otra cosa no, pero planes tiene para todo. Si además no, y los hacen bien, no los hacen mal.
4: Sí, claro que
1: entonces
4: los hacen
1: es
4: bien,
1: muy fácil, todo depende de que tengas la decisión política de...
0: Eso es, la voluntad.
1: Yo voy a competir por el tráfico marítimo ahí. Es verdad que eso puede que a Algeciras y a otros puertos no les guste tanto y hay que ponerse de acuerdo.
4: Ya, pero tendrás que apostar. Nacional.
1: Bueno, ya claro, igual que tendrás que ver cómo son los incentivos fiscales, igual que tendrás que ver cómo se puede financiar con el comercio de Marruecos estas dos ciudades, etcétera, etcétera. Es decir, esto ha sido un cambio, es decir, esto es el Pearl Harbor de Ceuta, o sea,
4: sí.
1: Y
4: de
1: todo
0: España,
1: lo anterior...
0: Y de España.
1: Bueno, y de España. Y todo lo anterior, pues sí, ha habido de todo, hemos estado ahí a medias, que si era mejor llevarse bien, que si era mejor no sé qué, que si hay que ver sí. Si cae la monarquía y lo que puede venir a Marruecos y tal, pero todo eso ha cambiado. Y la prueba que ha cambiado es que yo creo que los españoles se han llevado un susto con Ceuta. No los ceutíes, que desde luego se han llevado, sino el resto de los españoles. Sí. Entonces es el momento de dejar las cosas. Y además, con todos sus defectos, el hecho de que Europa haya dicho que la frontera es Ceuta, que no lo había dicho nunca, que yo recuerde.
0: Es importantísimo.
1: Eso hay que reconocerlo.

0: reconocérselo a los partidos que lo han conseguido, entre ellos Vox, pero también el Partido Popular en el Parlamento Europeo. El hecho de que Europa haya dicho esto es frontera mía, bueno, eso es
1: porque
0: un...
1: Eso era una deuda pendiente una... de la
2: Aquí lo tenemos que dejar, señores, no hay tiempo para más. 10 segundos para darles las gracias a ustedes, gracias a los que nos acompañan desde sus casas y desearles que pasen un muy buen fin de semana. Hasta el lunes, adiós.

dedicado a Agustín Lara, el flaco de oro, como le llaman en México, el gran españolista, una vez y mil, el Chotis Madrid con Z.

domingo 9 de mayo de este alocado año 2021, en el que no ha habido ni Feria de Sevilla, ni Fallas de Valencia, ni prácticamente Navidades, ni habrá San Fermines, no hay nada de nada. Pero a mí lo que más me llega y lo que más me toca es San Isidro. Y como es día 9, pues comenzamos, siempre se ha comenzado, un día como hoy y sobre todo a partir de mañana, pues nuestras fiestas, las fiestas de San Isidro. ¿Por qué son mis fiestas? Porque yo, en este Madrid, que no van a poder con él, ni los políticos, ni los virus, Madrid seguirá estando ahí, y ese Madrid de mis entrañas, en el que para mí ha sido mi universidad, las calles de Madrid, el centro de Madrid. Os voy a decir algo, uno de los reconocimientos o premios que más ilusión me han hecho, ni antenas de oro, ni condecoraciones, ni nada, ha sido que cuando el centenario de la Gran Vía, me nombraron Gran Viario de Honor y me dieron un trofeo precioso que era el esquinazo este del anuncio de Tónica Suez, donde estaba la cafetería Manila, en la Plaza del Callao. Y acabamos de escuchar algo, qué mejor para comenzar. Acabamos de escuchar a doña Olga Ramos, que es toda una institución de aquel Madrid, como bien dice ella, un Madrid que ya no hay ni serenos, ni hay piperas por las calles, ni nada, pero ella estaba con su compañera pianista haciendo felices no solamente a los madrileños, sino a cantidad de turistas que venían por aquella época a Madrid. Y yo en aquel Madrid, pues, he sido muy feliz y, por supuesto, hoy le voy a dedicar un programa muy especial y con mucho cariño a Madrid. Y quién mejor para acompañarme y conducir el programa que la hija de esa gran señora, doña Olga Ramos,

0: pero que ella no hace falta decirla que es la hija de, sino es Olga María Ramos, que no solamente es también cantante, que no solamente voló por encima de las nubes, porque fue una embajadora de esas guapísimas azafatas de Iberia, sino que además es cupletóloga.
1: Eso es, marca registrada.
0: Toma ya.
1: Pues sí.
0: Coleccionista de...
1: De mantones de Manila.
0: Exactamente.
1: Mantones de Manila que provienen de China, pero que al pasar por las islas Filipinas, que entonces eran españolas, y por allí pasaban la aduana, venían en el galeón de Manila hasta Madrid.
0: Oye, ¿y tú qué sientes cuando ves que acabamos de ver ahora mismo a tu madre bordarnos el Madrid de Agustín
1: Madrid,
0: Lara?
1: Mi madre era locura por Madrid, locura. Y se lo inculcó porque ella ya quería Madrid, ¿no?
0: Tu padre.
1: Pero vais a casa con el Cipri.
0: Con el Cipri.
1: Ay, Cipriano, Cipriano, Cipriano. Fíjate qué chotis más castizo.
0: Ajá.
1: Pues lo compuso un pintor de marinas asturiano llamado Juan Martínez Abades. ¡Mua! Que lo quiero más. Así que fíjate tú. Lo que corre por mis venas.
0: Oye, y esta semana que comienza habrá sorpresas. ¿Habrá...
1: Claro, hay sorpresas, pero como son sorpresas,
0: como son
1: no
0: sorpresas,
1: puedo hablar.
0: No se pueden contar.
1: Pero sí.
0: Porque, madre mía,
1: nos veremos
0: tú
1: en
0: no
1: San Isidro.
0: Has fallado nunca en ninguna fiesta de San Isidro. Además, recuerdo lo que me cantaste cuando me dieron también un premio al Ayuntamiento de Madrid en Las Vistillas.
1: Las Vistillas.
0: El homenaje que me
1: dieron.
0: Me enteré
1: que te daban un premio allí que me presenté.
0: Y te presentaste y me cantaste. Bueno, fue increíble también.
1: Pues sí.
0: Sí, sí. Madre mía, cómo quiero a Madrid. ¿Eh?
1: Quieres a Madrid, ¿verdad?
0: Claro.
1: Pero tú es que además eres hijo de una chamberilera.
0: Sí, Rosa de Madrid, Madrid, que lo vamos a escuchar más adelante.
1: Qué bueno.
0: O sea, mi madre se llamaba Rosa y nació en Chamberí.
1: Mi barrio chamberilero, el barrio donde nací, el barrio de Antonio Casero, gran poeta de Madrid. Fíjate. Eso
0: tú
1: es
0: fíjate,
1: una preciosidad.
0: Yo es que nací en un sitio que, vamos, o sea, las anécdotas y las historias y mis vivencias, yo viví, era los que nacíamos por aquel entonces en la casa, en el domicilio de los padres, sí. O sea, de la madre, y con asistencia de comadrona. Y era un piso que se encontraba muy cerca de la Plaza España y más o menos a mitad de camino de ambos lados y de las ruinas del cuartel de la montaña. Y entonces, ¿sabes lo que me pasaba? Quizás por eso me dio tanta ilusión lo de que me dieran ese reconocimiento de Gran Viario de Honor. Es que para mí la Gran Vía era una prolongación de mi domicilio. Era como si fuera un lugar de expansión, como la prolongación del cuarto de estar de mi casa. Y yo estaba siempre deseando de irme para la Gran Vía, porque allí en la Gran Vía descubrí todo lo que hay que descubrir en esta vida. Descubrí la libertad, el valor de la amistad, el sexo. O sea, lo descubrí todo en esa maravillosa Gran Vía. Y cómo no voy a tener que decirlo, si estoy orgulloso de ello, que yo he paseado por la Gran Vía con Orson Welles, he paseado por la Gran Vía con Elton John, he paseado por la Gran Vía, que ya lo conté en un programa, con George Harrison, le llevé a ver flamenco en Torres Bermejas. O sea, aquellos sótanos, aquel lugar que era luego posteriormente JJ, increíble.
1: Yo recuerdo que yo tuve el honor, el privilegio de actuar con Luis Aguilé, que hizo una especie de chotis que decía: ¡Viva la Gran Vía, que viva su gente! Nadie es forastero aquí. Si no la ha paseado, si no la ha gozado, nunca estuvo usted en Madrid. Que yo también soy chamberilera, oye, que ajá, nací en Sagasta y en mi casa.
0: Pues fíjate, nos dieron el reconocimiento de Gran Viario de Honor.
1: Los dos somos Gran Viarios.
0: Claro, tú también, pero el que estuvo conmigo eran dos personajes, para mí uno de ellos, por supuesto, entrañable, Alfredo Amestoy.
1: Claro.
0: Amigo nuestro en común. Y el otro que nombraron Gran Viario de Honor fue al embajador de España en Japón.
1: Fíjate, es cierto.
0: Y estamos los tres, bueno,
1: me acuerdo,
0: es increíble.
1: Me acuerdo.
0: No veas todo lo que he preparado.
1: Qué bonito, Madrid.
0: Vamos a pasar rápidamente a ver y escucharlo, porque son amigos en común.
1: Ah, qué bien.
0: Y alguno ya no está entre nosotros, ¿eh?
1: Bueno.
0: Y vas a ver a Ángel Manuel, vas a ver al que yo creo que ha sido el más castizo de todos los alcaldes que hemos tenido, Álvarez del Manzano.
1: Así es.
0: ¿Eh? Y el Alfaqueque, que ya no está entre nosotros.
1: ¡Ay, Alfaqueque, qué rico era!
0: Y lo he intercalado con una documentación impagable de doña Olga Ramos, que creo que la conoce bastante.
1: Vamos a verlo.
0: Bueno, vamos al grano.

0: Ya sabes que Mingote decía que había dos clases de madrileños. Los madrileños que nacían en Madrid y por tanto eran madrileños sin mérito alguno, y los madrileños que habiendo nacido fuera se han querido convertir a esta ciudad, y somos muchos los que estamos en esa situación, entre ellos él, y ese es mi caso también.
1: Muchas gracias, porque yo creo que tú has sido de todos los alcaldes el que más has defendido las tradiciones de Madrid.
0: Bueno, yo creo que la Madrid es una ciudad muy moderna que compite con las grandes ciudades del mundo, como Nueva York, con París, con Londres, con Roma, pero su personalidad está justamente en conservar sus costumbres y tradiciones, y son perfectamente compatibles, lo dice el profesor Sagardoy de una manera muy específica. Es compatible la tradición con la modernidad, y eso es lo que yo quiero, intenté que fuera Madrid, una ciudad muy moderna, pujante, y sin embargo con personalidad propia, sus tradiciones.
1: Muy bien, pues a continuación le voy a dar la palabra a una vieja amiga de los tres y amiga mía también, doña Olga Ramos, que no tenemos nada más que abrir los ojos, despejar los oídos y verla y escucharla.

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0: ¿Qué recuerdos os trae a todos?
1: Bueno, pues no trae nada menos que el Café Universal de la Puerta del Sol, donde Olga Ramos y su marido, había ese terceto de la entrada a la derecha, junto a la escalera.
2: ¿Tocaban el violín?
1: Lo pasábamos deliciosamente los jóvenes de aquel otro tiempo, del cual Alfonso, cuando habla de la época del franquismo, que fue para a ciertos comentaristas de hoy muy oscuro, pero sin embargo fueron muy alegres, muy divertidos, lo pasamos muy bien, y ahí está Olga Ramos en el Café Universal de la Puerta del Sol.
0: Claro, porque hay que aclarar que estás hablando de una época muy anterior a lo de las noches del cuplé. Estás hablando
1: muy
0: de
1: anterior,
0: la Puerta del Sol.
1: Estoy hablando de años 40.
0: Del año 40.
1: Años 40. Años 40.
0: Años muy difíciles.
2: Yo solamente vi la noche del cuplé. Yo no llegué a ver aquello. Y la noche del cuplé era un sitio entrañable.
0: Entrañable.
2: Donde ella y su pianista.
0: Y obligado para los que visitaban Madrid por aquel entonces.
2: Bueno,
1: yo lo siento que de la mesa que tú presides hoy aquí, que tú diriges hoy aquí. Yo soy no el más longevo, soy el triste privilegio de la edad. Por lo tanto, cuando estoy hablando, tanto para José María Álvarez Manzano como para Ángel Manuel García, yo represento quizá una época anterior a la presencia juvenil de ellos en Madrid. Por lo tanto, estoy hablando de la Puerta del Sol, estoy hablando del Café Universal, cuando hablo del Café Varela y cuando hablo de Antonio Mingote, capitán de infantería en campamento, cuando yo le conozco, que vivía en la calle de la Luna, y entonces empezaba una serie de colaboraciones, todavía no había llegado a ser el hombre importante de aquel Madrid de finales de los años 40, Antonio Mingote Barrachina, cuyo padre era el director de la Unión Musical Española, una casa que todavía existe en la carrera de San Jerónimo, esquina de la calle Echegaray.
0: Donde me compré yo mi primera cámara de vídeo.
1: Efectivamente, don Ángel Mingote, músico, padre de Antonio Mingote.
0: Esquina Echegaray, ¿no?
1: Esquina Echegaray, la antigua casa Dotesio, Unión Musical Española.
0: Ángel Manuel, ¿qué puede ser?
3: Yo realmente llevaría un poquito el terreno también a los años 50, porque yo a los años 40 no me acordaría. Pero es verdad que en los años 50 mi padre me cogía a mediodía, en ese ratito que nos quedaba entre cerrar por la mañana y abrir por la tarde, y nos escapábamos precisamente a una hora muy rara, además. O sea, yo reconozco que no parece una hora razonable, pero eso es incuestionable para mí. Me acuerdo perfectamente que íbamos al café a la Puerta del Sol a oír a Olga Ramos. No sé por qué se le ocurrió, pero la verdad es que se lo he agradecido toda la vida, porque era muy agradable verla tocar su violín y todo esto, y para mí ha representado una cantidad de recuerdos magníficos.
0: Hay un tema que es como una especie de himno, o por lo menos así lo entiendo yo, porque cuando muchas veces me veo involucrado en festejos, tertulias y comidas con vosotros o con alguno de vosotras, siempre ahí surge alguien y alguien tiene nombre y apellido, es de tal palo tal astilla, es nuestra amiga Olguita Ramos.
2: Oye.
0: Y nos canta eso que nos suena a himno madrileño, que es Si te casas en Madrid.
2: Que compuso su padre, el Cipri.
0: El Cipri, que era cajista de imprenta.
4: Queridos contertulios, dos puntos. Y ahora os voy a cantar el chotis de la unidad regional.

0: cabal.
1: Que yo no digo que nos hayan invadido, pero estamos aburridos y es la pena de la guasa que se traen con las verbenas. 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

0: Muy bien. Bueno, es que era un lujo. He pedido que apareciera la imagen porque he estado aquí escuchando a capela a este trío de intelectuales y de bien puestos de In Su Memoria con la Villa y Corte de Madrileña. Olga Ramos, que nos dejó hace ya unos años, pero que sigue, igual que Antonio Mingote.
1: Yo cuando fui alcalde le hice un homenaje a Olga Ramos y dije que era la musa de Madrid. Uh-huh. ¿Eh? Porque efectivamente en aquel pequeño recinto en donde ella se encontraba en los últimos años, mantenía viva una tradición y acudía muchísima gente, muchos extranjeros, estaban en las visitas sí. que hacían a Madrid, iban a su pequeño local en donde realmente pasaban unos momentos muy divertidos.
2: No, y además le colocaste la placa en la Puerta del Sol, en el Café Colonial, en el Café Universal.
3: Un día muy chocante. ¿Ah, tuvo sí? que llegar en autobús don José María Álvarez del Manzano y otras personas, entonces era alcalde. Y fue porque había huelga, ese día había huelga y era yo el que hacía la presentación. ¿Qué más a decir? Sí.
0: Yo recuerdo en una comida en Lardi que estábamos todos reunidos y fue Ángel Manuel el que nos pasó el teléfono desde América, ya estaba ciego, y hablamos todos y saludamos a Mario Clavel. Mario Clavel es el autor de la música y de la letra Antonio Mingote. Lo vemos y lo escuchamos.

Antonio Mingote es un ser humano fuera de serie. Dibujante magnífico, viene llenando del mejor buen humor el tradicional diario español ABC. Agudo comentarista gráfico de la actualidad nacional, escribió, entre otras muchas obras, una divertida historia de Madrid. Un buen día concibió la idea de llevar al teatro esas regocijantes páginas y confió la música y las canciones a Mario Clavel. El espectáculo se titula El oso y el madrileño. Y Mingote dice en el programa que es un homenaje a los madrileños, incluso los que han nacido en Madrid.

0: La verdad es que sí, o sea, todos. Lo sé porque yo sigo asistiendo y tú no estás para poder asistir físicamente a cantidad de eventos de una carga cultural e histórica que es indescriptible. No tengo palabras para explicárselo a ustedes. Soy un afortunado. Hay veces, me han acogido cerebros indescriptibles y muchas veces me encuentro rodeado de amigos y yo soy el más joven y estoy siempre... Lo tendré que repetir, como una esponja para, para beber de la sapiencia de los demás. Y todos, Antonio, todos te recuerdan y todos siguen hablando de ti como si estuvieras entre nosotros.
1: Fíjate, fíjate si yo tendría gran confianza y gran amistad lejana, de tiempos lejanos con Antonio, que le chuleaba los dibujos. Unas veces se lo decía y otras veces no se lo decía, pero siempre Antonio, cuando yo se lo decía en Crismas de Navidad, por ejemplo, felicitaciones de otra índole, le chuleaba dibujos, alguna vez hasta borraba el nombre de Mingote, que tengo unas meninas, concretamente, que figuran que son mías, y es un collage de Antonio Mingote y mío, metiendo mis propios perros, toda mi jauría, y... Naturalmente no figura para nada Antonio Mingote. Se lo conté y me dijo, tú haces con mi dibujo lo que te dé la gana. Pero jamás me reclamó derechos de imagen, jamás. Esa es la gran amistad, bueno, y la gran confianza de Antonio.
2: Yo creo que Antonio era un ser extraordinario. Yo tuve la suerte de ser amigo suyo y tenía la característica de situarte a tu nivel. Parecía que era uno más, no obstante su importancia y su capacidad intelectual. Yo siempre he dicho que Antonio Mingote ha sido un filósofo del humor. Era un académico extraordinario, una persona de una capacidad realmente singular de modo intelectual, y que él nos hacía parecer a todos pues muy, muy cercanos. Era una persona extraordinaria. Yo tuve la suerte, además, de pedirle y aceptó hacer los telones que cubrieron
0: la puerta de Alcalá,
2: porque era necesario el quitar algunos defectos que tenían y se introducía el agua por el tiempo, había deteriorado las piedras y entonces queríamos tapar la laguna. Entonces sabíamos cómo. Y yo le pedí a Antonio
0: durante
2: que hiciera,
0: el desarrollo de la obra.
2: Claro, y hizo unos telones que yo creo que lució todavía más la puerta de Alcalá. Había romerías de gente que acudían a ver los telones de la puerta de Alcalá. Bueno, y la de veces, y yo lo cuento siempre como anécdota, cuando iba por el Retiro, él, que era el alcalde del Retiro, se dirigía a mí, alcalde de todos, para regañarme porque no encontraba el Retiro en las condiciones que él quería. Pero lo hacía con tal capacidad de persuasión y con tal sencillez que realmente su recuerdo no se va a borrar nunca, ni de la ciudad y sobre todo de los que tuvimos la suerte de conocerlo.
0: Sí, sí. Y esos telones, tú que estás muy documentado, ¿sabes si se encuentran en algún lugar?
2: En los almacenes de la villa.
0: De la villa están.
3: No, pero es un lujo, efectivamente. Yo cuando pasa una cosa por cerca de ti, yo que estoy tan involucrado en temas madrileños, tuve una suerte grandísima y la perdí. Y era que le diste responsabilidades en aquello a Pío García Escudero, actual presidente del Senado. Y la realidad es que me dijo, ¿quieres venir? Te subes a la puerta alta, a la puerta de Alcalá y ves allí los telones. Y le digo, sí, sí, ya lo haré. Y claro, cuando me di cuenta ya se había pasado. Y esas oportunidades son únicas, esas o las haces o no las haces. Y yo me perdí aquella oportunidad, muy bonita.
0: Ángel Manuel tiene una debilidad muy grande, en el buen sentido de la palabra, por su arte y su forma de hacer, y lo vamos a ver dentro de un ratito, por María José Nieto, que sí.
3: Sí, efectivamente, es que es un encanto también, nos acompaña en nuestros festejos, ¿verdad?
0: Sí, sí,
3: yo no sé si trabajamos algo, pero desde luego la vida nos la pasamos rodeados de gente maja del arte.

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Bueno, pues acabamos de ver y escuchar a la guapísima María José Nieto. Y tengo que contar algo de este pichi, porque, bueno, María José Nieto cantó por primera vez el pichi en el espectáculo de Las Leandras, tenía 18 años. Y me cuentan que la vio Celia Gámez y que la felicitó y la dijo, qué maravilla, qué tal, ¿no? En realidad María José Nieto era, yo diría que es la última

0: no la penúltima, más bien la última, vedette de revista.
1: De gran categoría.
0: Y hablo no de la revista militar, hablo de la revista musical.
1: Que lo tenía todo, ¿eh?
0: Sí, sí, sí. Y que, pues...
1: Es bueno, lo tiene, porque está guapísimo.
0: Es un tema que ya no se hace revista, que ya se ha, ya se ha terminado, qué pena, exactamente. Y yo un día fui a una cena, homenaje que le hacían a María José Nieto. Y estaba contentísima porque el vestido que la acaban de ver lo acababa de estrenar, que se lo habían regalado. Y yo le dije, estás guapísima, qué vestido más bonito y qué bien lo llevas. Y le dije, oye, María José, yo ya había hecho programas con ella precisamente sobre el tema de la revista. Y la dije, si te cantas el pichi, pero no como siempre los que cantan el pichi se lo cantan, vestida de chico, de chulapo, de castizo, sino que te pones el vestido, me gustaría que vinieras al programa. Y vino, se cantó el pichi en directo, lo acabamos de escuchar, y con ese vestido.
1: Pues es que además yo tengo la suerte de ser gran amiga de ella, tenemos amigos comunes, y no solamente es que ha sido para mí la mejor vedette de los últimos tiempos, buenísima, lo tenía todo, era guapa, tenía tipazo, tenía gracia.
0: Simpática.
1: Simpatiquísima, pero es que además es buena.
0: Es buena persona.
1: Es una buena persona. Así
0: bueno,
1: que...
0: y ha sido un personaje importantísimo, sí, en toda Hispanoamérica, ¿eh?
1: Bueno, en Chile, o sea, la adoran.
0: Menudo éxito.
1: En Chile la
0: tuvo.
1: Adoran.
0: Bueno, y vamos ahora, es que hemos visto cosas. Ay, si te cosas. Casas en Madrid.
1: Oh, fíjate, no te digo
0: y
1: nada.
0: Has visto cómo todos acaban cantando. Junto
1: Eso le gustaba mucho a Manzano cantarlo.
0: Sí, sí, bueno, siempre. Era... Pero si lo cantábamos mucho en sobremesas de comidas o cenas.
1: Un choti,
0: sí,
1: de mi padre,
0: sí, sí,
1: que
0: es,
1: sobrevive todavía.
0: Es de tu padre.
1: Y
0: sí,
1: que
0: sí,
1: ha sido, fíjate, uno de los números que interpretó la cubana la última vez que estuvo en Madrid en el Teatro Calderón, porque vieron que era la que representaba Madrid, lo que ellos querían hacer. Y luego Amaya, esta niña de Operación Triunfo, sí, también cantó
0: también
1: Si te casas en Madrid. O sea que se ha renovado. Yo no digo que el ser de Madrid, tú, puede que
0: pues
1: no.
0: No, puede que sí.
1: Pues eso.
0: Eso, eso. Oye, qué bonito esas reuniones, esas comidas.
1: Qué
0: esas,
1: bonitas.
0: Con la cantidad de personajes que ya no están entre nosotros.
1: Y después de cantar los villancicos con Manzano, nos íbamos a tomarnos un cocido.
0: Y cómo he disfrutado, yo nunca lo olvidaré.
1: Qué
0: exactamente.
1: Bonito.
0: Sí, y luego la compañera... De media vida con tu madre, no solamente en ese lugar de la calle La Palma, lleno de historia, de personajes que han desfilado por allí, que era visita obligada, esa señora, tengo entendido que nos ha dejado relativamente hace poco, ¿no?
1: Maravillosa, Magda Martín, alias Fortunata.
0: Fortunata.
1: La llamaba Fortunata
0: Ataca.
1: Por aquello de Ataca, Fortunata. Fortuna. Bueno, pues Fortunata ha fallecido, creo que el año pasado, pasando ya de los 100 años. Con una hija que la ha cuidado hasta el final, ha sido un ejemplo.
0: Sí, sí, sí.
1: Yo le dediqué en mi blog una entrada solamente a Magda Martín, por lo buena compañera, lo buena profesional que era, premio María del Carmen de piano, y que bueno, era una pianista magnífica. Hacían un tándem las dos, impresionante.
0: Lo que llevas puesto ahora mismo, y que lo llevas con estilo, con gracia y, sí, con garbo, pertenecía a tu madre, ¿no?
1: Claro, mira, Ramos, te voy a contar una anécdota.
0: El mantón de Manila que llevas.
1: Anécdota. Bajaba yo por el lateral de las Vistillas y me estaban haciendo un reportaje y hacía un calor, era San Isidro. Y entonces me dice un castizo, oye, guapa, ¿no tienes calor con ese mantón? Y le digo, pero ¿cómo voy a tener calor si los mantones son abrazos que me da mi madre? Son abrazos.
0: Oye, ¿te dice algo el nombre de doña Nati?
1: Hombre.
0: Mistral.
1: Por favor,
0: era,
1: por favor,
0: era
1: ídolo.
0: Un torbellino. Era
1: ídolo, era magnífica.
0: La primera vez que vino a... que fue a Intereconomía, vino conmigo, fue conmigo. Y al final se enganchó, que acabó incluso en un programa haciéndole una entrevista a Julio Ariza.
1: No, que lo que, ella lo que
0: era
1: fuera.
0: Increíble esa
1: Tenía
0: mujer.
1: Una cabeza.
0: Y cómo me quería y cómo yo la, sí, quería ella.
1: Qué bien.
0: Y eso lo sabéis todos. Presentó mi libro, sí, venía a mi casa, increíble. Y ya pues estará en un mundo mejor que esto. ¿Qué voy a decir? Doña Nati Mistral, mi amiga, mi hermana mayor. ¿Tú dónde te has sentido más a gusto? ¿En el cine?
2: No, en el cine no, en el cine no, porque no tengo esa fotogenia que necesita el cine. Sobre todo esa fotogenia para que te parezcas actriz americana. ¿Eh? Los italianos lo saben hacer muy bien y lo hicieron muy bien con Anna Magnani y compañía, porque les importaba un pito que no se parecieran a las actrices americanas. Pero aquí todavía tienen esa idea de que hay que parecerse a las actrices americanas. Y entonces, claro, imagínate nada más lejos de mi vida que parecerme a una actriz americana. Y por eso el cine ni me quiso ni le quise yo mucho. El teatro estoy mucho más contenta con él. Lo

0: Inés Desabrochada, que para mí es la tercera de Antonio Gala, porque hice primero Anillos para una dama, después he hecho Café Cantante y ahora Inés Desabrochada. Así que a la tercera va la vencida. Sí, sí. O le mato o me mata.
1: Claro, y tú con, por ese casticismo madrileño que te acredita además con todas las de la ley, porque has nacido en la calle del Águila, y porque además interpretas también el chotis y el cumple como nadie,
0: tú dirás.
1: Tú has sido una embajadora, no ya de España, de Madrid.
0: Sí, lo que pasa es que yo, como no ejerzo mucho, hay otras gentes que son que no son de Madrid y se venden como de Madrid. Bueno, me parece muy bien y agradecidísima y encantadora y las aplaudo muchísimo. Pero yo no soy muy castiza. Soy de raza, pero no castiza.
1: Pero lo haces también.
0: Ah, sí, hombre, está claro que yo manejo el mantón como no lo maneja ninguna. Ni
1: madre
0: siquiera.
1: Madre mía, cuando te pones a recitar como lo haces.
0: Bueno,
1: como haces todo lo que haces.
0: Bueno, porque yo procuro hacer las cosas
1: pero
0: bien,
1: que,
0: Alfonso.
1: Que menos mal que también le haces un guiño a ese Madrid tuyo.
0: También, hombre, no faltaba más. Tú imagínate, pero si he nacido en la pura cuna del, del casticismo. Pero que te quiero decir que soy mucho más, de, más raza. Soy más española que madrileña. Aunque soy muy madrileña, pero no lo ejerzo, no soy, además me molesta mucho cuando hablan como hablaba Arniches, que era de Alicante, pero que nos prestó ese habla de decir, oye guapa, pero ¿qué te has creído? ¿Dónde vas? Es, me pone nerviosísima, porque los madrileños de verdad no somos así, no es así, no se habla así, no hablamos así, decimos cosas pero no hablamos así.
1: Muy bien, pues vamos a ver algo, vas a ver lo que he preparado, que tiene que ver con lo que estamos hablando ahora mismo. Entonces, he tomado una interpretación tuya en un programa de mi gran amigo Carlitos Herrera, que le hizo un bien a la copla.
0: Ese hombre ya lo
1: creo. Le hizo un gran bien a la copla porque la copla estaba desplazada por ese movimiento que vino de fuera, que era el pop y el rock. Y se quedó desplazada. Y Carlos Herrera yo creo que fue...
0: Y que, pues, el que políticamente lo marcaron con una época de nuestra vida que existió, que es y que es maravillosa. Pero políticamente vinieron, ya sabes, todas estas corrientes modernistas, que ni siquiera son modernas, sino modernistas, y entonces desecharon la copla. Y hablar de Antonio Quintero, Rafael de León y Quiroga era casi un pecado. Ahora, gracias a Dios, están volviendo las aguas a sus cauces.
1: Fíjate, a mí Quintero, León y Quiroga me saben a Buñuel puro.
0: Hombre, son una maravilla. Son una maravilla.
1: Es increíble.
0: Son una maravilla.
1: Sí.
0: ¿Cómo se puede hacer eso tan maravilloso?
1: Y yo soy muy rockero también, ¿eh?
0: Yo también, pero te quiero decir, pero todo tiene su lugar.
1: Claro.
0: Pero ¿cómo se puede hacer algo tan maravilloso? Él iba en un barco de nombre extranjero. Lo encontré en el puerto un amanecer. Si no se puede hacer nada más bonito. O ojos verdes. O la parrala dicen que era de Moguer. Cosas, ¿no? Una maravilla que tienen. León Quintero y Quiroga son... Habría que hacerle una estatua por todas las esquinas.
1: Sí, sí, es evidente.
0: Porque han llenado una vida de nuestra...
1: Y reflejan perfectamente
0: una época
1: de la historia de los
0: españoles. Maravillosas.
1: Son cortitas historias que muy... describen perfectamente la realidad de lo que sucedía.
0: En tres minutos
1: y de lo
0: te
1: que sucedía,
0: la cosa más bellísima
1: un mensaje
0: del mundo.
1: Impresionante, auténtico de la realidad. Y encima... con un feeling, sobre todo si quien interpreta es alguien como tú, que
0: y
1: llega
0: maravilla,
1: como escuchar a los negros en Harlem
0: desde
1: un domingo
0: luego,
1: por la mañana,
0: desde
1: en
0: luego,
1: esas
0: desde
1: misas
0: luego,
1: que hacen,
0: desde
1: que,
0: luego.
1: Que te entra perfectamente.
0: O cantar un tango, o oír un tango en un boliche de esos argentinos, por ejemplo, cuando te dices sur, paredón, y después dices, Dios mío, se te pone la carne de gallina.
1: Que yo también estaba allí, lo he visto.
0: Hombre, maravilloso.
1: Y lo
0: yo
1: he
0: les
1: escuchado.
0: Quiero mucho a los argentinos y a los mexicanos también mucho,
1: porque
0: irte a la plaza de Garibaldi y empezar a oír esos grupos de mariachi que empiezan a cantar, también tiene su cosa. Yo conocí a su Agustín Lara. Agustín Lara, un día estaba yo cantando en Florida Park y me dicen, me anuncian, está don Agustín Lara que quiere hablar con usted. Por favor, maestro, entra y me dice, señora Mistral, me gustaría mucho ser su pianista. Yo no sabía dónde meterme, Alfonso, porque yo soy muy tímida, parece que no, porque como voy peinada como Dios con raya en medio y con esta postura y esta cosa, parece que soy, ale, que me como el mundo. No, no, soy muy tímida y muy asustadiza. Y entonces me viene y me dice, yo quisiera ser pianista, su pianista, señora. Digo, pero maestro, ¿qué me está usted diciendo? ¿Vas a ser mi pianista? Agustín Lara, mi pianista. Dice, sí, sí, por favor, señora, yo quisiera ser su pianista, yo me sabía dónde meterme. Y luego cuando murió y se le hizo aquí un homenaje en la Corrala, que está su estatua, como está, y él nació en Veracruz, pues estuve yo en el homenaje, y entonces, estupendo, se le hizo una serie de cosas, y yo